0: Finalmente van presionando a Pare, que creo que lo que están haciendo.
1: A ver si hace lo que le da la gana o lo que quería Marcelo Bielsa, ¿no? Que era la duda que teníamos.
0: La personalidad que tiene Bielsa, lo dudo que acceda.
1: Oye, por cierto, esa equipación de España, la camiseta blanca que tanto se ha vendido y que tanto éxito ha tenido, las calzonas eran granates, ¿no? Lo que pasa es que hoy se pueden confundir, sí. Pero creo que la equipación como tal roja. Es roja, ¿no?
2: Por cierto,
1: roja.
2: Que te han regalado sí. Una muy bonita a ti.
1: Sí, idéntica. Sí. Bueno, el que no tiene la camiseta blanca hoy en día.
0: No es nadie.
1: La extra de junio me la tengo que gastar la camiseta, por cierto. Ahora, he puesto varios plazos para pagarla, ¿eh? Dale, Pedro.
3: Saca Cucurella, el balón arriba, tocaba de cabeza Oyarzábal, de cabeza viene Sanabria, de cabeza no baja nadie esa pelota, lo intenta Oyarzábal, finalmente se queda con el esférico cogido a su bota Varela, juega hacia atrás para Muslera se queda en el balcón de su propia área esperando la llegada de Oyarzábal, le pega por el centro, va a anticipar Laporte, no hay falta, sí. Pitó el estadounidense, falta sobre Darwin Núñez de Merick Laporte, balón portando para la selección uruguaya en el interior del círculo central. Iba a mover la bola.
4: Ha decidido Bielsa prescindir hoy de Fede Viñas, el delantero del Oviedo, quizás un delantero, es más físico, más de pelea, más de buscar que los compañeros de segunda línea se aprovechen de su pelea, y mete a Darwin Núñez, que es más móvil, que se mueve mejor a los espacios. Ahí ha cambiado también algo Bielsa hoy.
0: Que además Fede Viñas va mejor a balón parado, perdón.
5: No, decía que Darwin jugó el primer partido, recibió muchas críticas y le cambió Bielsa en el segundo para que jugara Fede Viñas y hoy vuelve al plan original.
1: ¿Veis que está, que el loco Bielsa está loco porque, en fin, por algo es el loco Bielsa, ¿no? Pues imagínate o imaginaros sus imitadores. ¿Sabéis quién es el imitador de él, no? Sampaoli. De hecho, Sampaoli tenía la pedrada que no lo quería conocer para que no se le cayera el mito, ¿no? Vaya cueli que tenía uno y otro, ¿eh? Sampaoli.
3: Pues al loco Bielsa, yo creo que el loco se ha comido a Bielsa.
1: Totalmente, ¿eh?
3: Yo creo que ese es el principal problema de Bielsa, que el loco se ha comido al entrenador.
0: En la previa ha reconocido que Araújo no va a jugar, aunque está ya tiene la alta deportiva, el alta médica, pero no el deportiva.
3: Pues ha estado saludando en los minutos previos al arranque del partido a futbolistas del Barça, a la selección española, y hemos visto precisamente
5: a
3: Roland Araújo.
5: Viendo la temporada que ha hecho Araújo en el Barça, lo único que le faltaba a la defensa de Uruguay era poner también a Araújo.
1: También es verdad.
3: A ver, cuidado con la jugada que... balón parado de Uruguay.
4: Aquí van con todos los uruguayos en estas faltas.
3: La falta para que ejecute Araújo. Vamos a ver dónde mete la pelota el volante de la selección uruguaya. Toca de cabeza Laporte. Salunísimo, se le ha ido la pelota. Tiene que despejar Oyarzábal. No pita falta sobre el portero. El árbitro estadounidense. Balón de nuevo para la selección de Uruguay. Sufrió en ese balón parado el equipo español.
1: Con esa envergadura el portero no.
2: Sobre todo cuando hay gente que sabes tú que van a disputar el balón. Tú no te lo garantiza, aunque tú puedas utilizar las manos. Pero cualquier... desequilibrio que te hagan con el cuerpo puede pasar lo que ha pasado.
4: Y sabes, Antonio, lo que pienso yo con Simón hoy, que lleva dos partidos de baño y masaje, o sea que apenas ha tenido trabajo, casi nada, y está todavía frío de no actuar, y sí. Eso es un problema en la portería, pierde un poco el sitio en la portería y no está todavía de haber participado, porque los dos primeros partidos es que no ha hecho nada, ¿no?
0: Y con esta acción ya sabe que el árbitro no es de gatillo fácil, y en las disputas aéreas no le va a permitir esa, bueno, cierto beneficio que tiene el portero cuando le medio toca.
4: Empieza el debate ya, Jesús, con Unai Simón.
1: Hoy ya empieza a saber el debate.
5: En la primera acción
3: hay
5: de peligro.
3: Hay una zona en el área española que yo creo que le ha podido pasar en esta ocasión, que le da el sol de cara, y yo creo que le ha podido deslumbrar en ese balón aéreo.
4: Pues que le dé unas gafas de Llorente.
3: Ya para no ver de ya nada.
5: A mí me da esa sensación, pasa. De que le ha deslumbrado el sol, sí.
4: Antes los porteros, Antonio, jugaban con gorra, con la gorra.
1: ¿Cómo puede ser la maleta de Llorente?
2: Pero yo siempre me he preguntado...
1: ¿Qué llevará?
2: Me he preguntado que los porteros con la gorra, al final, cuando tú miras para arriba, la visera no te sirve para nada.
1: Claro.
2: Te puede estar sirviendo mientras tú estás viendo el fútbol a ras. Pero cuando ya tienes que levantar la mirada, lógicamente ya no ves.
4: Vamos, Mikel Merino.
3: Lamine Yamal, lanzamiento de esquina, pelota muy cerrada. Repite, no sabe. Yo creo que el árbitro estadounidense ahora no había visto absolutamente nada. Vuelve a dar de esquina. Vuelve a dar balón a la esquina.

0: Darcy para sacar esa pelota. Meric Laporte pasa por encima del esférico, viene a chocar precisamente Canovio con el defensor español. Le dice dónde va, sale jugando Cubarsí por la zona central del campo, toca de primeras.
1: No me gusta mucho cómo ha empezado España, ¿eh?
2: ¿Por qué?
1: Ya os lo digo, que no me gusta mucho cómo ha empezado España.
2: De ritmo bajo, ¿no?
1: Sí, ritmo, el día estamos con el ritmo de Cabo Verde,
2: me la
1: no con
2: quitar,
1: el ritmo, sí, de Arabia Saudí. El día de Arabia Saudí salimos a una velocidad supersónica desde el minuto uno a comernos la hierba, y hoy estamos un poco en el ritmo de Cabo Verde, ¿eh? Y eso no creo que sea buena noticia. Yo me esperaba una España igual de enchufada que el otro día frente a Arabia Saudí, que a los llevamos 9 minutos ya habíamos hecho 4 ocasiones el otro día.
3: Yo espero que Uruguay está. Te está apretando más arriba y trata de, creo, que va a ser ese la tónica, va a tratar de dormir un poquito el partido para ver si después cambiamos el ritmo. Lo que pasa que podemos caer en el error que se cae muchas veces, que cuando empiezas a un ritmo luego te cuesta mucho cambiarlo.
1: Oye, Antonio, es que es más difícil, es mejor salir desde el principio a...
3: Sí, pero como hora, te están apretando y están mordiendo, pues yo creo que está ahí de un lado para otro.
1: No veo que aprieten tanto, de verdad, Antonio, no veo que aprieten tanto.
4: Yo lo que sí creo que Uruguay, con el paso de 2 minutos, sí tiene que cambiar el plan y no le va del empate, con lo cual va a tener que abrirse y dejar espacios atrás, y ahí España sí les puede hacer daño. Entonces, bueno, están un poco en que pasen los minutos los dos, ¿eh? Uruguay se va a encontrar a gusto con el 0-0 hasta el minuto 70, ¿eh?
2: A ver si va a pasar como lo de Ecuador ayer con Alemania, ¿eh?
4: Bueno, es que puede pasar, ¿eh? Es que los últimos partidos de la fase de grupos es así, ¿eh? Hay que jugar un poco midiendo, juegas ya con el resultado, con lo que te sirve, lo que no te vale. El último partido no tiene que ver con el primero.
2: Qué buen pase a Lamine.
0: Buen cambio de orientación de Baena para Lamine Yamal. No le sale el regate a Lamine Yamal, que ve cómo Sanabria le manda la pelota fuera del campo. Saque lateral para la selección española en la prolongación de la frontal del área grande de Uruguay. Desde ahí va a devolver Marcos Llorente la pelota al rectángulo de juego. 10 primeros minutos de partido. No hay ocasiones. El tópico de minutos de tanteo explica perfectamente esos 10 minutos que se lleva. Mire, posición de fuera de juego finalmente de Lamine Yamal, por tanto balón para la selección de Uruguay. Toca en cortito, libera para Sanabria, viene Ugarte a sacar la pelota desde atrás, otra vez Olivera jugando atrás para Muslera. Ojo que el saque de Muslera se va a quedar muy corto, puede pincharlo Baena, se queda el almeriense, ha podido empujarlo Ugarte a la desesperada, sale jugando hacia el perfil izquierdo, se incorpora Sanabria, balón para Darwin Núñez a la espalda de Cubarsí, reacciona bien Cubarsí, estaba en posición de fuera de juego Darwin Núñez.
4: Fuera juego, para eso sacó Darwin Núñez, para correr a la espalda de los dos centrales.
0: Se frenó listo Cubarsí. Lo de tirar la línea no se lo tiene que explicar nadie al jugador del FC Barcelona. Viene Marcos Llorente, la pelota para Lamine Yamal. Por el centro Pedri, círculo central, le llega Meric Laporte. Laporte se ingresa ya en territorio celeste, en territorio uruguayo, en territorio charrú. Hacia vaya Laporte, en aventura ofensiva, toca Baena, se equivoca, se le queda la pelota corta a Oyarzábal. Ha recuperado Canovio para Uruguay, va a recuperar el propio Oyarzábal, pero golpeó la pierna de Canovio. Cae el jugador de Fluminense a la hierba, balón para la selección uruguaya todavía en su propia parcela de campo. Amagaba Varela, la segunda suelta esa pelota hacia atrás, hacia Cáceres. Cáceres para Muslera.
2: Viendo esto parece que los jugadores están haciendo lo que le pedían, ¿no? A Bielsa, ¿no? El llamado bloque bajo, esperar a España atrás, arropaditos y esperar a la contra, ¿no?
5: Eso parece inicialmente. Es cierto que en un par de ráfagas se han presionado algo más alto.
0: Cuidado. ¡Uy, qué error de Baena! ¡Uy, qué error de Baena! ¡La pelota por el centro, Valverde! No salió la pared con Darwin Núñez. Hay que ser más contundente en frontal de área.
4: Menos mal que Valverde no está nada fino en este Mundial. Porque vaya regalo que le había hecho Baena en una zona de mucho riesgo.
2: ¿Este Valverde es el del Real Madrid o es otro?
5: Está claro que no están contando la mejor versión por la posición y porque aparte Valverde no es un jugador de calidad, sí de disparo, de garra, de llegada, y muy Valverde físico. Perdona, Oli, pero no está contando la mejor versión y eso está en el debe del entrenador sin duda, ¿eh?
4: Sí, Valverde está despistado durante la temporada. Está que si a puñetazos con Tchouaméni, que se líos en el Madrid, con Xavi Alonso, ahora está enganchado con Bielsa. Yo creo que Valverde se ha venido un poco arriba. Está despistado, demasiado follones.
2: No ha llegado bien, ¿eh?
0: Le dio un golpe en la cabeza a Pedri por parte de Betancourt, que sacó el codo. Pero merecedora de falta y nada más. La pelota es de Rodri acercándose al círculo central. Toca la pelota Pedri hacia atrás para Laporte. Aprieta Canovio, aprieta Darwin Núñez, Meric Laporte quiere salir y va a acabar perdiendo la pelota Oyarzábal. Muy lejos del área en esa acción. Uy, qué bueno el regate, se está yendo. Araújo.

0: Araujo. ¿Cómo conduce la pelota Araujo? Acaba cayendo el jugador uruguayo. Probablemente el equipo, el futbolista en mejor estado de esta selección de Uruguay. Vuelve a perder España. Otra vez Araujo en fase ofensiva. Es Valverde. Ahora Darwin Núñez se va por la pelota. La deja de tacón hacia Sanabria. Sanabria pierde la bola. La gana Pedri. Se la esconde. Va a recuperar Sanabria. Se tira la hierba. Echa balón atrás para que juegue Olivera. Ha robado Lamine Yamal. Salía robando Lamine Yamal. Reclamaba falta. Creo que no debió frenarse Lamine Yamal y seguir a por esa pelota. Sale jugando Uruguay. Venía con ventaja Lamine Yamal. Podía haber robado la pelota y plantarse en el último tercio de campo. Balón atrás, va a jugar Cáceres. Lo hace atrás para Muslera. Se va Oyarzábal a buscar al portero cuarentón de la selección de Uruguay, que le pega fuerte al pecho. La gana Cubarsí. Se la queda Rodri. Pelota de Mikel Merino. A su lado Lamine Yamal. Es con el que juega este de primera. Atrás para Marcos Llorente. La deja para Emerick Laporte. La conducción eterna de los jugadores de la selección española. Otra vez Laporte para Cubarsí. Los dos instalados en el círculo central. Mitad de campo ya que defiende Uruguay. Otra vez Laporte. Otra vez Cubarsí. Por delante de ellos Rodri. Por delante de ellos Mikel Merino, que es el que recibe. Se la da de cara para Rodri. Rodri abre, parte derecha, la pincha Lamine Yamal, se quiere marchar de Sanabria, la pone Lamine Yamal buscando el vértice izquierdo del área chiquitita donde la buscaba Mikel Merino. Se tiene que cruzar Ugarte para mandar la pelota a córner.
1: Por ahora Sanabria le está ganando casi todos los duelos a Yamal, ¿eh?
2: Lo tiene bien vigilado, ¿eh?
3: Sí, está, además le da el sitio por donde quiere que tire Lamine, ¿no? No se perfila, o sea, no se pone de frente, sino le da el sitio, fuera, ¿eh? Efectivamente.
0: Va a sacar de esquina otra vez España, cuarto córner, otra vez Baena. Le pega el almeriense, segundo palo, la ha llegado a tocar Cubarsí, pero no ha podido poner dirección. El balón lo despeja Uruguay, la pelea Cucurella entre tres jugadores uruguayos. Reclama mano Cucurella, no lo ve así, quiere cambiar el juego. Buscaban a Darwin Núñez, que buscaba el espacio en la punta izquierda del ataque uruguayo. Replegó bien Cubarsí para imposibilitar cualquier posibilidad de contraataque de la selección de Uruguay. Juega Pedri en el centro geométrico del estadio de Guadalajara, México. Estamos donde lentos. España está despidiendo la primera fase del Mundial.
4: Estoy con Jero, está España lenta en la circulación, sí, muy lenta. Claro. Está muy parado todo el mundo, Pedri muy parado, Rodri muy parado. Estamos un poco paradinos.
2: ¿Sabéis lo que me preocupa? No me preocupa hoy, que yo creo que esto lo sacamos. Me preocupa lo que estoy viendo ya las selecciones muy enchufadas, ¿eh? Lo de Francia se está confirmando al final, ¿eh?
4: No, Francia tienen cuatro cañones arriba. Es que
0: allá va Lamine. La pelota se estrella en un defensa a punto de caerle a Rodri. Se la quitó Varela de encima.
4: Pues, Jesús,
0: es que además Francia da la sensación de que en cuanto intensifica un poquito el ritmo de España, claro, desarbola la selección.
4: No, cuando lo acelera Lamine. Cuando lo acelera Lamine el juego. Claro, decís Francia. Es que Francia se acelera
1: con los demás también.
4: Con los cuatro de arriba, no, pero el que acelera el partido es Lamine.
3: Pero fíjate tú que ahora no se perfiló igual porque tenía una ayuda, pero eso le permitió a Lamine Yamal meterse para adentro para buscar su disparo a puerta, ¿no? Que eso es lo que estaba evitando el defensor siempre que lo encara.
1: Sí, y España llega a tres cuartos, pero a partir de ahí, para mí, demasiado asimétrico por la derecha. ¿Tiene que insistir también por la izquierda con Baena o a través del desdoblamiento de Cucurella?
2: A ver si sale también Nico.
4: Pero no tenemos curro, llevamos dos partidos sin extremo izquierda, sin banda izquierda. Claro. No hay banda izquierda. Bueno,
1: vente para el centro y déjale el carril entero al lateral.
4: Sí, pasó, que lo hizo Gaby con quién fue, con Cabo Verde, ¿no? Pero no tenemos extremo izquierdo.
5: Pero hoy están mucho menos activos, porque el otro día frente a Arabia Saudí, por la derecha Porro estuvo prácticamente todo el partido jugando casi de extremo y Cucurella lo hizo más que el día de Cabo Verde. Y hoy Cucurella lo está intentando, Llorente seguimos sin verle incorporarse al ataque.
1: Y
5: de verdad creo que Luis de la Fuente ha empeorado el equipo con los cambios.
1: Y hay otra cuestión que no sé si habéis fijado, está España protestando demasiado porque el árbitro da continuidad al juego en algunas disputas físicas y se preocupan más por mirar al árbitro que darle continuidad al juego, porque está claro que el árbitro no es de pitar fácil ninguna decisión, lo hemos visto antes con Unai Simón en el área.
0: Sí. Otra vez Lamine, otra vez Sanabria echando la pelota fuera. Saque lateral para Llorente, saque lateral para España. Lo va a intentar por ese carril diestro, por ese carril derecho. La pelota le llega a Pedri, apareciendo por el centro. Dibuja Baena para Oyarzabal. controló pierna derecha, buscaba el disparo con la izquierda, era muy difícil porque llevaba pegado como si fuese el número de la camiseta al defensor, y al final ha podido liberar, mandar la pelota fuera, saque lateral para España.
3: Buena combinación, muy buena, ahí lo ha leído a la primera y Oyarzabal lo leyó también antes de tiempo.
0: Baena le da esas dos cosas a la selección: amplitud por la izquierda, que no está siendo mucha hoy, y juego por el centro, y eso lo valora el seleccionador Luis de la Fuente.
4: Hay que aprovechar un córner.
0: No, no es córner, ha dado córner.
4: Es que yo a Mikel Merino le tengo mucha fe en los córneres, pero muchísima. Ha hecho muchos goles con la selección.
1: Yo creo que precisamente eso, cuando ha jugado incluso de falso delantero por parte de con Arteta, yo creo que una de las opciones que ha optado de la Fuente hoy.
4: Un poderío.
0: Alex Baena, el lanzamiento, ahora desde el otro lado.
1: Ya deja de lanzar los córneres, de que se ha equivocado en el saque, en el primer córner, creo.
2: Digo que me estoy haciendo un lío porque viste Cabo Verde exactamente igual que Uruguay. Y Arabia viste de blanco como España. Me estoy haciendo un lío con los televisores. Cuando me di cuenta, digo, si esto no es el partido.
0: ¡Allá va lo muy pasado! ¡Le cayó la cabeza! ¡La pelota en la cabeza, Cubarsí! No sé si estaba en posición ilegal o ha parado el juego. No, se la da. El balón le había caído en la cabeza a Cubarsí. No la esperaba, solo con haber girado un poquito y buscando portería. Estaba batido Muslera. El lanzamiento otra vez por España. Saca de banda a Mikel Merino. Quiere dejar correr la pelota a Lamine Yamal. No cae en el error Sanabria. Otra vez Lamine Yamal. Lamine Yamal en el error. Lamine Yamal se va de Sanabria. La pone atrás. Pasa de la muerte. No hay rematador. Había nueve jugadores de la selección de Uruguay en su propio área. Nueve jugadores de Uruguay cerrando la jugada de Lamine Yamal.
3: Del punto de penalti hacia la portería estaban los nueve metidos.
1: A ver si le sirve estas dos jugadas de peligro a España para tener ese impulso.
0: Uy, qué caída. Uy, qué caída sobre Lamine Yamal de Canovio.
4: Canovio mete que no este, veas, Ya le llamó la atención
0: al árbitro. Canovio este nació en Montevideo,
1: el canchero.
0: En el Montevideo, bueno. Madre
4: ya
0: le
4: había
0: mía.
4: Llamado el árbitro la atención porque había hecho tres faltas, pero cada vez que suelta la pelota al jugador de España, él siempre deja el recado.
3: Efectivamente, así es.
5: Pero Cucurella es una roca, Hay que hacer mucho más para hacerle daño a Cucurella.
0: De todos modos, las críticas a Bielsa, y eso era algo que temía la selección española, era que había sido muy blandito los dos primeros partidos, que no parecía Uruguay. Y hoy esperábamos, esperaba Luis de la Fuente, una selección uruguaya más dura. Tampoco está pareciendo la de los guerreros charrúas que hemos visto en otros mundiales.
1: El segundo que encajó contra Cabo Verde fue de chiste, ¿no? El del saque de banda.
0: Sí. Punta pie arriba de Uruguay, círculo central, la gana Cubarsí, que la cose como si tuviese imán en la punta de la bota para Emerick Laporte. Conecta ya con Pedri. Pedri con Oyarzabal, todavía lejos del área, la tiene que retrasar otra vez para Emerick Laporte, que vuelve a ponerla a los pies de Pedri. Pedri para Laporte. Ahora hace falta un poquito más de que entre en juego Rodri. La pelota es para Cubarsí. Cubarsí a la derecha para Marcos Llorente. Marcos Llorente por delante, Lamine Yamal, que es el que recibe. Se la vuelve a dejar a Llorente. Este atrás para Cubarsí. Volver a empezar en la combinación de la selección española. Demasiado lenta esa circulación de balón. El balón es de Laporte. La filtra para Baena. ¡Y qué taconazo! La quiere volver a jugar Pedri, que se inventó un taconazo celestial. Va Baena para tapar a Canovio. Se equivoca. Anticipa bien Cucurella. La pelota es de Rodri. Rodri para Laporte. Otra vez Cubarsí. Echa el balón a rodar hacia la derecha. Llorente atrás para Cubarsí. Cubarsí. La pedía Pedri. El que recibe Rodri. Rodri de primera para mí. Mikel Merino, la patada por detrás, no lo considera así el árbitro. Pedri, madre mía, lo que le ha hecho Pedri a Valverde. El balón de Lamine Yamal, la deja pasar para la llegada de Llorente. Llorente, Llorente, la pone punto de penalti. El balón se queda muerto en el área. Muslera.
4: Ahora sí. Ah, era solo,
1: Ahora sí me ha reconocido el español. Primera ocasión que se proyecta el ataque Llorente y genera pues esa posición de pase. Es cierto que cada vez que están entrando por dentro para atraer, ahora que se están dando la vuelta a Merino, el propio Pedri, ya España está llegando a más áreas.
4: Y lo que hace Uruguay, Curro, Antonio. Sí, muy listo, Ramírez, déjala pasar. Tiene un riesgo en que tú, cuando vas en el duelo uno contra uno, al saltar la presión que le ha pasado a Valverde ahora, como te equivoques, rompes todo el sistema defensivo. Se acabó.
2: Tenemos la pausa de hidratación, que hoy Jerónimo sí hace falta, ¿no? Después de la que ha caído.
4: Pausa de publicidad.
5: Sí, sí, se ha quedado con la tarde con calor y bueno, también la altitud se nota en Guadalajara. Y bueno, hoy es necesaria la pausa de hidratación. No, esto no es el estadio de Atlanta en el que había aire acondicionado y la temperatura era muy fresquita. Esto es otra cosa.
2: Que enfrente hay una selección con dos estrellas, aunque para los uruguayos tienen cuatro, ¿eh? Hoy cuatro, hablaba con uno de los uruguayos y me decía que meten a los Juegos Olímpicos del 24 y del 28.
1: Sí.
2: Para ellos son cuatro estrellas, pero en fin, que tienen dos, mínimo tienen dos.
1: De ellos tienen una camiseta con cuatro estrellas. Antes de estar con Nike, con Puma, la tenían y la comercializaban internamente, como diciendo que efectivamente que son su medalla, nunca mejor dicho, de logro deportivo.
5: La que llevan hoy tiene cuatro estrellas, ¿eh? Claro, siempre cuatro, llevan la de cuatro estrellas, pero bueno, en verdad tienen dos mundiales. Pero bueno.
2: Entonces nosotros ganamos también en Barcelona 22, ¿no?
5: Barcelona, que nos pongan la estrella de los Juegos Olímpicos de Barcelona.
0: En París,
5: ¿no?
2: Tendríamos
0: París.
2: Tres, ¿no? Tendríamos tres.
5: París también.
2: Ah, claro, cuatro. En París también ganamos.
0: Oye, no, pero ellos achacan de que en 24 y 28 no se organizaban todavía los mundiales.
2: Sí, sí,
0: sí. Y que es al no organizarse los mundiales, los mundiales oficiosos son los campeonatos del mundo. Eso
5: es una teoría un poco peregrina, pero bueno.
1: A mi tío Barco como...
2: Oye, la camiseta, yo con mi pedrada, la camiseta de Arabia es la misma que la de España, pero con otros colores. Donde nosotros tenemos el dorado, pues ellos tienen un verde.
0: Y la verde.
2: Es la misma de catálogo.
1: Y las sombreras, que las rayas las personalizan con la bandera de México.
2: Pero es la misma camiseta, ¿eh? Estoy viendo a Muslera, madre mía, Muslera.
3: Eso es lo que estaba viendo en la repetición. Pues decíamos que Cubarsí es que no se esperaba ese fallo del portero.
2: Pero es que Muslera ya tiene cara de que agarró el viejazo, agarró.
4: Hace gestos de lo más raro.
1: Es que ni salta.
2: Es que no quiero ofender a mi Ricardo de leyenda de España.
4: Es que no parece un portero, parece un jugador que le diste los guantes porque expulsaron al portero.
1: Lo hemos dicho en la previa, al comienzo, es que en el ABP está mal posicionado. Con los golpeos se ha confundido dos veces, genera mucho rechace. La verdad es que es un pelotazo. Estoy seguro que España habrá visto y habrá insistido que hay que tirar porque va a generar mucha segunda opción.
2: Madre mía, Muslera.
0: Pues acaba la pausa para la publicidad y va a sacar la pelota Uruguay.
4: Yo confío un poco también.
0: Hasta el último momento a Pedri.
4: Pedro, confío un poco también en que esta intensidad en los duelos uno contra uno de Uruguay.
2: Silva. Perdona, Oli, que estamos viendo también a leyendas de nuestra
4: Silva,
2: selección.
4: Puyol y Casillas. Que confío un poco en que esta fuerza que está poniendo Uruguay en estos primeros 25 minutos, entre el calor y el paso de los minutos, lógicamente va a ir pasando. Y en cuanto a eso, en cuanto haya un uno contra uno de Pedri o de Lamine Yamal que rompa el sistema defensivo, pues van a aparecer las ocasiones, ¿no? Porque Uruguay no puede mantener este uno contra uno y esta intensidad todo el partido.
0: Juega Uruguay, balón que busca Darwin Núñez, ventaja para Emerick Laporte que se apoya atrás en Unai Simón. Un Unai Simón con Laporte, viene Rodri, juega a la izquierda para Cucurella. El puntapié de Cucurella no puede sobrepasar a Ugarte y el balón se marcha directamente en saque lateral para la selección española. Va a devolver la pelota al campo Cucurella, línea de medios, campo hispano, balón de Rodri. Ojo que puede perder ante Valverde, no hay falta. Se lleva la pelota Valverde, Valverde en el área, Valverde Rodri, la pone para Darwin Núñez, la deja de tacón. Se fue Araujo por el primer palo, la dejó de tacón Darwin Núñez en el segundo. Uy, qué caño acaba de hacer Lamine Yamal a Sanabria, que se rehace. Balón de Olivera. Olivera jugando con Araujo. Se revoluciona el partido. Otra vez Araujo. Da gira sobre sí mismo. Va a acabar perdiendo. Se lleva la pelota Lamine Yamal. Lamine Yamal se va a dar Araujo, que la agarra. Se queda sin la camiseta. De exterior para que corra Baena. Le dicen ahí Olivera que se quede. Va Cáceres a por Baena. Cáceres buscando línea de fondo. El centro. La pelota no llegó a salir. Agarra el balón Muslera.
1: Ahí Baena se confunde porque no llegaba al primer palo todavía Oyarzábal y ha debido temporizar. Y además ha centrado con la zurda muy forzado.
4: Oye, vamos a decirlo ya y no pasa nada. Rodri no está nada bien, ¿eh?
1: No.
4: Rodri ha perdido ya dos balones, está... No tiene nada que ver con el Rodri de hace dos o tres años. Está
2: yo creo
4: impreciso,
2: que se está empeñando en ponerlo para que coja ritmo, pero no lo
4: sí,
2: coge.
4: Pero que no lo coge, Jesús, que está lento. En el giro, gira muy lento. O sea, le pasó el día de Cabo Verde. Lo que hacía antes, bueno, a dos toques, ahora tarda...
5: Bien, contra Arabia jugó un poco
4: mejor. Pero Arabia jugó... Era Arabia.
5: No podemos, exigían tanto.
4: Claro. Uruguay en cuanto le muerde...
0: Arabia fueron 104 pases acertados de 106 intentados.
4: Pero que no vale de referencia,
0: o sea, que ha perdido Arabia, más balones hoy ya en 20 minutos. Claro.
2: Sí. Balón de oro.
5: Yo digo una cosa. España le está dando vida a Uruguay, ¿eh? Yo creo que Uruguay ha empezado con todas las dudas del mundo, nerviosísimos, y poco a poco han pasado 28 minutos.
0: Uy, qué balón se ha llevado Darwin Núñez, está metiendo pie más duro, allá se va Darwin Núñez, se ha ido de Cucurella. el balón al centro para la llegada de Araujo, agarran la pelota Unai Simón.
4: Vamos a ver, España tiene que empezar a ganar duelos de uno contra uno. Ellos están rascando, ahí el balón dividido está rascando y la llevan.
2: Ellos están poniendo más fe, más fe en los duelos, sí, más físico.
4: Pues meten plancha, meten los tacos, meten la punterita, cargan, eso hay que equilibrarlo, luego ya sabe el talento.
0: Pues las dos llegadas de Uruguay últimas no han sido ninguna broma, es verdad que no están finos de cara a gol, pero son dos jugadas de peligro claro para Uruguay si hubiese sabido gestionarla. Allá va Cubarsí, jugando con Mikel Merino. Mikel Merino atrás, tampoco creo que la participación de Mikel Merino mejore lo de Dani Olmo.
4: No,
0: el balón para Pedri. Pedri conduciendo, Pedri sale del segundo regate, la deja en banda para Cucurella, Cucurella la vuelve a enviar al centro para Laporte, Laporte de primeras para Cubarsí, todo en el círculo central, vuelve a recibir Rodri, la pelota atrás para Laporte, la presión de los uruguayos obliga a retrasar, la pelota Unai Simón, Valverde amenazadoramente cerca de Laporte, sube a línea divisoria, la cruza, ingresa en territorio enemigo, toca Oyarzábal, muy forzado, va a perder la pelota, se pelea en el cielo de Guadalajara, grita Rodri, el balón es mío, el balón de cabeza no le llega a Oyarzábal, despeja Cáceres, viene Laporte, la baja Pedri, la deja de taconcito, pero el balón se le va fuera, saque de banda para Uruguay. Saque de banda para la selección uruguaya, va a devolver la pelota al campo Varela, Oli,
2: está bien ahí, me ha parecido que el módulo informativo se te venía abajo. Sí.
4: No, calla, que me he caído para atrás en esta vuelta, casi me mato. Que la noche, la noche, estoy aquí a oscuras en el despacho y me caí para atrás. No, que iba a decir, pero el que no se cae es Bielsa, la nevera. ¿No viste Bielsa sentado en la nevera de Luis Enrique?
1: Sí, sí, es verdad.
4: Hoy sentado.
1: Lo lleva haciendo desde el primer partido, se sienta ahí delante del banquillo y no es que le quite.
2: Antonio tiene cara ya de estar ahí pidiendo la escupidera para ponerla debajo de la mesa, ¿eh?
4: ¿Sabes qué pasa? Que tengo al perro aquí acostadito al lado en el sofá, la familia durmiendo y yo aquí en mi despacho de lujo, está todo de oscuro todo, y me pega un porrazo aquí en el taburete.
1: ¿Y el perro no ladra, Oli?
2: Sí, claro.
4: No, acostumbrado.
2: Se llama Guillo, el perro, ¿eh?
4: No le puedo decir nada, que tengo los jabalíes aquí en la puerta, picando la puerta, no puedo decir nada al perro.
2: ¿El perro no te pregunta ya por los fichajes del Cádiz? ¿No está inquieto?
4: Venga, hay que acelerar el partido y hacer un golito antes del descanso.
2: El Cabo Verde Arabia también
0: allá
2: es para verlo,
0: Mikel.
2: ¿Eh?
0: Mikel Merino, la pelota para Baena. Baena no se puede quedar con ella. Viene Canovio ayudando a Varela. Mikel Merino la deja de tacón para Baena. Lo lee mal. Sale jugando precisamente Betancourt se apoya en Maxi Araujo. La pelota hacia la banda para Canovio. Tira el desmarque de Darwin Núñez. Acaba haciendo falta Baena sobre Canovio. Piden tarjeta para el jugador español.
1: Uruguay sabe que toda la progresión que está teniendo lo está teniendo por su banda derecha, la izquierda de España, y sobre todo porque físicamente en las disputas, en los duelos, en esas chispitas, están ganándole sin duda a Canovio, a Alex Baena y a Cucurella. Y cuando cae Darwin por la derecha.
2: Ya ha habido dos, tres centros laterales, ahí al primer zona, palo, es. Al primer palo que,
1: atacando,
2: que no han llegado afortunadamente.
0: Lanzamiento de falta desde posición teórica de interior diestro en el ataque de Uruguay sobre la portería española. Se bajó ya el sol, no le puede molestar Unai Simón. La pega Maxi Araujo. Unai Simón se equivoca, se le queda la pelota. Ojo que no hay portero, le puede pegar Canovio. Saca la pelota Merino. Otra vez de cabeza Uruguay buscando a Valverde, buscando a Maxi. El pelotazo arriba, se la puede llevar la Villamal. Se ha quedado pinchada, se la ha quedado Oyarzábal. Uy, balón abajo. Lo barrió todo. Nos están comiendo físicamente los uruguayos. La pelota la recupera Marcos Llorente. Hay que igualar por lo menos esa intensidad, ese pie duro que está poniendo el equipo de Marcelo Bielsa. El balón otra vez jugando en horizontal. Baena para Rodri. Rodri tocando para Cubarsí. Abre a la banda derecha para Llorente. Por delante se le mueve Lamine Yamal. Opta por conservar posesión de cuero atrás para Cubarsí. Viene Rodri, más activo en los últimos minutos. Allá va Rodri amagando a la derecha.
4: Todo el mundo parado. La tiene Rodri, todo el mundo parado.
0: Pedri en cortito, abriendo Baena. Se quiere marchar. la quiere meter en el área, la buscaba tocar de punterito Yarzábal, balón a las manos de Puslera. Bueno,
1: el primer centro de la izquierda con cierto peligro. Insisto, además, el comentario de antes, se tiene que dar cuenta Unai Simón que el árbitro las disputas no le va a pitar nunca falta a favor.
4: Estamos hablando de Puslera, lo de Simón también, vaya en seguridad que está transmitiendo Simón.
2: El suele tener un partido tonto, quiero pensar que es hoy el partido tonto de todos los campeonatos.
6: De todas formas, los uruguayos han puesto el listón alto a ver hasta dónde el árbitro te permite. Y te está permitiendo la, que te disputen con energía. Y eso es lo que le está ganando
4: Antonio,
6: a
4: Antonio, pero te lo permite a ti también. El listón es
6: claro, por eso digo que
2: si ellos reparten, reparte tú, ¿no?
6: Ellos,
2: claro.
6: Sí, pero ellos están mucho más metidos en el partido ahora mismo que España,
2: ¿eh? También ellos se juegan más que nosotros, ¿eh?
1: Tampoco tiene España ningún
0: Lamin
1: jugador
0: Yamal
1: para meter
0: pierna. Se marcha de Sanabria, Lamin Yamal entre 5. Quiere hacer una ruleta y demasiado barroco. Ya. Demasiado barroco, estaba rodeado de 5. Era la foto del Mundial, Lamin Yamal intentando una ruleta ante 5 defensores. El balón es de Baena, la pelota para Rodri. Rodri conduce, Pedri recibe. Abre el campo Baena, vuelve por dentro Pedri, le persigue ahí, tratando de negarle la penetración Betancourt, el jugador del Tottenham. Balón atrás de Pedri para Cubarsí, Cubarsí para Pedri, Pedri para Rodri. Por el centro se le mueve Mikel Merino. Sigue sin haber demasiada movilidad en el once
4: estamos
0: español.
4: Atascados. Estamos atascados.
0: Balón de Cucurella para Laporte. Allá va Laporte, la deja en cortito para Rodri, Rodri para Cubarsí, sin arriesgar demasiado en el juego español. Otra vez pelota para Pedri, Lamin Yamal, la deja corta, puede recuperar la Betancourt. Pedri a punto de robar, viene robando esa pelota Maxi Araujo, conduce con Darwin Núñez, afortunadamente muchos metros todavía hacia la portería rival. Puede replegar el sistema defensivo español, busca Sanabria la jugada con Maxi Araujo. Quiere dejarla en cortito para Darwin Núñez, que le dice que juegue más atrás. Allá sale jugando Oliveira para Cáceres. Cáceres le espera España tres cuartos de cancha con Mikel Merino, con Lamin Yamal y Yarzábal en la primera línea de presión. Está retándole ahí que venga por ella Ugarte. Se apoya otra vez en Oliveira. Oliveira para Ugarte, sale jugando Ugarte, el balón a la banda para que reciba Araujo. Ojo que las diagonales de Araujo están sembrando el pánico, se va otra vez Araujo, la deja por el centro para Betancourt, le va a pegar Betancourt, Betancourt, Betancourt, arriba. Le pegó desde la frontera del paso Betancourt y el balón se ha marchado por encima del travesaño de la portería de España. Pero las sensaciones de superioridad física uruguayo en el rectángulo de juego, superioridad en la intensidad charrúa.
6: Yo creo que lo único que gana, creo, no lo llevo, es en posesión España. Te digo, porque te digo, por el resto creo que te va ganando
1: Uruguay.
6: Te digo
1: Uruguay. El dato ahora mismo, Antonio, 56 a favor de España, 26 para Uruguay, y FIFA establece una posesión neutra que la del 18, es decir, 56 pero, contra 26.
4: Pero olvidaos de la posesión, las sensaciones no son buenas.
6: España no, por eso digo que lo único que podríamos decir, que España la tiene un poquito más, pero en el resto te está ganando.
4: Con la pelota, ni Rodri ni Pedri están precisos, están lentos. En defensa, Llorente está sufriendo con Araujo a la izquierda. La portería, una y las dos veces que ha tenido que atajar por arriba, ha transmitido inseguridad. España está haciendo un fútbol previsible al pie, que solo lo acelera la Lamin Yamal.
1: Y hay otra cosa, los que están por dentro, Pedri, Merino, o hacen desmarque simultáneo, uno al espacio y otro al pie, o España por dentro no va a poder profundizar. Y en la jugada que hemos visto, Sanabria ha traído a tres de España que han saltado la presión muy desordenado y ha permitido que Betancourt estuviera solo para golpear de larga distancia.
4: Llorente no puede con Araujo, no puede con él. Ya le ha hecho tres faltas.
5: España ha perdido velocidad de balón, intensidad en el juego de una forma notable respecto al segundo partido. Nos está pareciendo mucho más el partido que jugamos frente a Cabo Verde que este. En la manera de jugar de España, ¿qué es lo que ocurre? Que Cabo Verde ofensivamente era una nulidad y Uruguay pues tiene futbolistas que saben jugar al fútbol y entonces pues nos pueden llegar a hacer daño. Pero España está jugando andando, sin intensidad, sin velocidad, sin circulación de balón rápida, todos muy quietos, muy parados. Y no es un buen síntoma, desde luego, porque todos pensamos que aquel día fue el día tonto, pero es que hoy lo estamos repitiendo, ya van dos, ¿eh?
2: Sí, y lo peor es que yo no le veo, no sé si estáis de acuerdo, le veo argumentos, el famoso plan B o el plan C, ¿eh? Después de lo que nos pasó con Cabo Verde, ¿eh?
4: yo creo que nosotros tenemos un guión y lo que dices tú, Jesús, estoy de acuerdo. No tenemos extremo izquierda, una cosa que no entiendo muy bien. Williams ha ido lesionado al Mundial, Víctor Muñoz ha ido lesionado al Mundial. Y lo fiamos todo a la milla mal. Yo os lo dije en el segundo partido. Que tengamos que fiarlo todo a un chaval de 18 años que contra Arabia Saudí.
1: Que sale de lesión, por cierto, también.
0: De 18 años, si no cumpliría 19 hasta la víspera de la final. Si toda de la víspera de la semifinal. El 13 de julio cumpliría 19 años. Ojalá que le pillen el Mundial.
5: El seleccionador ha decidido hoy quitar a los dos. Que fueron de los mejores frente a Arabia Saudí.
4: Además, el tiempo para descansar.
5: El derecho y Dani Olmo. Luego, Oyarzabal estuvo acertadísimo de cara al gol y Lamine estuvo muy brillante. Fueron los cuatro mejores jugadores de España el otro día. Y de esos, quita dos. Y para mí es una decisión incomprensible.
4: Que en el tema físico, ahora hay tiempo de sobra, porque son 5 días de descanso hasta el siguiente partido, 5 o 6 días.
0: La ha metido Ugarte abajo a Oyarzabal.
5: O sea, hay futbolistas que han jugado los tres partidos y claro, a estos no los rota. Y justo a los dos que no habían jugado frente a Cabo Verde, que eran Pedro Porro y Dani Olmo, y que jugaron muy bien, hoy no los saca.
4: Oye, ellos se están metiendo y nosotros estamos comiéndonos las patadas.
2: Pero que se esperaba, ¿eh?
4: Los robos.
1: Nosotros no tenemos ese jugador de meter pierna en un momento dado, que pare el partido, que ponga cara de bronca, no lo tenemos.
0: Pero con una circulación más rápida de balón tú evitas, llegan siempre tarde, pero empieza a perseguir sombra y pones a Uruguay ya completamente fuera del partido, pero nos falta esa velocidad.
4: En el momento es que lleguen
0: Pedro
4: tarde.
0: Porro tiene más fundamentos de lateral y ayuda mucho más a Lamine Yamal que Marco. Y en el momento que es que solo las posibilidades que te ofrece Dani Olmo arriba no te las va a ofrecer Mikel Merino, que tiene otras muchas virtudes, pero Dani Olmo en estos partidos tan trabados es un futbolista sensacional entre líneas.
1: Y hay dos recurso que yo creo que España también tiene que usar, que el golpe de media larga distancia. Te metes en casi 4/5 del campo rival y no golpeas.
4: Pero lo único que tira desde fuera área es Baena. Pedri apenas tira desde fuera área, Mikel poco.
2: Sí, eso lo hace Olmo. Baena. Olmo lo hace también.
4: Olmo sí.
1: Cuando tienes el equipo tan repleado,
2: claro.
1: O le da amplitud, golpea de fuera.
0: Ahora le está pidiendo explicaciones Oyarzabal al asistente, porque claro, le han salido a atender a él, le han dado la patada a él, pero claro, ahora por esa nueva norma tiene que estar un minuto fuera del campo Oyarzabal y está preguntando que por qué.
5: Puede protestar todo lo que quiera, pero la norma es para todos los equipos y para todo el Mundial. Si sales del campo y te atienden, un minuto. Tienes que esperar, te guste o no. Y digo que ese futbolista que reclamabais que puede ser aguerrido, duro, tal, pues lo tenemos en Gavi, ¿eh? Que a lo mejor jugó titular frente a Cabo Verde y a lo mejor el día era hoy. Pues
4: por ejemplo.
2: No, ese no coge la pierna, ¿eh?
5: Por eso.
0: Allá va Pedri, tiraba el desmarque Lamine Yamal. Lo vio Sanabria otra vez, ahora sí, pero jugando al pie Lamine Yamal. Se quiere marchar de Sanabria. Se queja de un golpe en el rostro Lamine. El balón de Marcos Llorente. Se queda Lamine tendido en la hierba. Balón al punto de penalti. Aparece Baena, le pega Baena. ¡Muslera, gol! ¡Muslera, gol! ¡Qué gol se acaba de

0: España, marca un andaluz, Alex Baena, a las 3, casi menos cuarto de la madrugada. Había que probar, había que tirar a Muslera y Muslera nos hizo el favor, ya que España no estaba entonada. Claro, si no le tiramos al portero, madre, no sabemos.
1: Y por cierto, Jesús,
2: la Uruguay es tremendo.
0: Electrónico.
1: La segunda ocasión en la que Llorente saca centro por la derecha y en la segunda ocasión de peligro que genera España.
0: Madre mía, Muslera, ¿eh?
3: Cómo se tira.
2: Que Muslera no, lleva tres partidos que Uruguay pierde.
0: Se ha tirado como yo en la playa, culpa.
3: Miraba para el suelo como si hubiera topos en el campo, ¿viste? Bueno, una cosa increíble. Es que no se puede ir a un mundial con un portero así.
0: Yo lo recuerdo hace años, que este portero era buenísimo, ¿eh? Estaba en el Galatasaray, si no recuerdo mal, ¿no?
1: Que está fatal. Si es que preparando la semana del partido he visto y digo, es que es un pelotazo el portero. Hay que tirarle porque está errático, inseguro en el juego aéreo, en el balón parado defensivo, no bloca nada, con los pies mal.
3: Oye, Curro, ¿me puedes mirar el portero reserva en qué equipo juega? Porque tiene que ser muy malo el portero reserva para jugar, ¿eh? No, la verdad, debe ser un portero que juega a un nivel bajo en segunda división uruguaya.
1: Claro. Sergio Rochet y Santiago Meléndez,
0: que era uno de los que había hablado con Bielsa, ¿eh? En esa cumbre que hay de los pesos pesados.
3: Es una cosa tremenda, ¿eh? El tiro era blando, bota, se tira con
4: Muslera. No, el error de Muslera es de cambio inmediato. O sea, sí, es claro. Que no.
1: Pues, Rochet juega en el Inter de Porto Alegre, en Brasil.
5: Lo más importante del gol es que no estaba Oyarzabal, ¿eh? No estaba. Porque si no, Oyarzabal hubiera estado ahí por esa zona y estaba todavía fuera, porque lo hemos visto celebrándolo, esperando en la banda, hemos visto celebrando el gol a Oyarzabal.
1: Sí, sí, todavía le había dejado entrar.
5: No, lo había dejado entrar.
1: Los dos porteros suplentes de Uruguay, tanto Rochet como Melé, juegan en el Inter de Porto Alegre y en el Monterrey.
0: ¿Qué edad tiene Muslera?
2: En el Monterrey, sí.
3: Era 40, 41, ¿no?
5: 40, me parece.
2: 40 años tiene.
3: Pues sabes si no jugar, te ha pisado ahí, apoyado mal el
0: 40
3: torneo,
0: años, sí, 40, ¿no?
4: Sí.
3: Bueno, este golito nos viene de maravilla.
4: Ugarte
3: entonces descanso,
4: en camilla, ¿eh? Ugarte retirado en camilla.
0: Uruguay, ha pasado
4: el
0: todo,
4: jugador, ¿eh?, de la selección de Uruguay. Pero es que yo creo que se le ha quedado el pie cuando le estaba metiendo una tarascada a Pedri, que le aguantó. Y al final, en el arranque de la jugada que ha acabado en el gol, se ha lesionado Ugarte y está siendo retirado en camilla.
2: Pues es una mala noticia.
6: Podemos ganar así. Sí. Perdona, Curro, digo que podemos ganar así. Pero, a ver, no debemos caer en la ceguera. España está jugando muy mal el partido. Que decía vamos que ganando porque Uruguay nos acaba de regalar un gol. En un error del portero, vamos, de que ni un portero de futbolín. Un portero de futbolín para más.
1: Sale por Ugarte de la Cruz, que decía que Ugarte es de meter pierna, de lo que hasta el momento estaban haciendo. Con lo cual, para mí es una suerte para España.
0: Vaya minuto negro, para la selección charrúa, ¿eh?
5: Sí, señor.
0: Portero, la lesión.
3: Bueno, nosotros nos vino de maravilla. Estábamos atascados, con malas sensaciones, y te vas al descanso con esta ventaja que, yo insisto, yo creo que en Uruguay en algún momento se tendrá que ir arriba y dejar las paces. Podemos atacar mucho mejor.
0: Me gustaría oír a Luis de la Fuente ahora. A ver qué partido ha visto
1: en
0: él.
1: En el descanso
0: no
1: habla el segundo míster.
4: 8 minutos de añadido.
0: ¿Cómo?
4: 8. 8-8.
1: Jesús, pero para España se le pone el partido el mejor escenario que tiene, con ventaja, diciéndole Uruguay juega tú y llegando al descanso.
0: Hay que hacer unas grabaciones, creo que lo mismo que entran hasta en directo, a este paso,
3: Ya veo que tengo aquí.
1: El matinal, ¿no?
3: Veo el cafelito que tengo aquí.
2: Ya hacemos el matinal en directo.
3: El cafelito, mira.
0: Qué bueno, ahora. Lo malo que.
4: Sal.
0: Con el café, ya sabes, hombre, que lo malo es que un café mal echado puede provocar una tormenta,
5: Una tragedia.
0: Una tragedia.
3: Lo tengo aquí con
2: pues Uruguay está por el
4: Araujo, ahora mismo, Darwin Núñez, jugarse. Toca Mikel Merino la pelota para Oyarzabal. Círculo central a punto de perder. Recupera Uruguay. El balón lo abre a banda. Precisamente Sanabria peleando con Lamin Yamal. Llega tarde a la presión Lamin Yamal. Sale jugando Libera. La deja hacia la derecha para la posición de Cáceres. Cáceres pisa la bola sobre la línea divisoria. Espera la llegada de Oyarzabal para volver a jugar hacia el centro de su zona de centrales. Había retrasado la posición precisamente Valverde, el que sale jugando desde la cruz. El hombre que acaba de sustituir al lesionado Ugarte. La pelota otra vez para España. Vaya patada. Vaya patada de Canovio. Si Canovio se va sin ver tarjeta amarilla, Es vaya un milagro, vaya patada, pero
3: vaya lo que pega.
1: Y el árbitro también, ¿eh? Ismael El Fata, digo yo que de...
3: El que está fatal, pero fatal también, que no rasca bola, es Valverde, ¿eh? Es que él quiere jugar de medio centro, como decía en el Madrid, sí. Aparte que está fuera de sitio porque está jugando ahí.
1: Tiene que jugar
3: de
1: segunda punta.
3: No, juega su bola porque va de jefe, va de capitán de la selección. Y entonces juega su bola. Y ni este sí que no tiene ni a Bielsa ni a nadie. Está detrás del punta, jugando de segunda punta.
1: Y se lo
3: tiene que jugar en banda con recorrido.
4: Justo lo que no dejan hacer en Madrid. Yarzabal.
6: El hombre ha dicho, esta es mi oportunidad. No voy a volver a tener otra en la vida.
3: Claro.
6: Me ponen de lateral derecho, de medio centro.
4: ¡Ojo a Sanabria! La buscaba Darwin Núñez. Ha cortado perfectamente Cubarsí. Saca Marcos Llorente. Pelota para Mikel Merino. La deja atrás Rodri. Rodri para Llorente. Vaya patada que le pegó a Araujo. Que le pegó a Araujo a Mikel Merino. No pitó nada el árbitro. Se le marcha Valverde. Ahora el control. Balón fuera. Saque de banda para España.
3: Oye, hablando ahora de con el 1-0, ¿qué pensáis de Lamine Yamal? ¿Que lo va a cambiar al descanso o que le va a dar un poco más?
1: No, creo que lo deja un poco más.
3: ¿Un poco más? ¿Una horita?
4: Venga, sí.
1: La horita mínimo le deja,
3: yo,
1: ¿eh?
3: Yo no lo exprimiría mucho.
6: Salvo que el partido está resuelto, Lamine va a jugar, ¿eh?
3: Porque es que es clave, ¿eh? Yo lo veo
6: hoy
3: clave.
6: Ya no hay...
3: Era el único que estaba haciendo algo.
1: Están ahí poniendo el ranking de los mejores terceros. Los 8 mejores terceros. Decían que nos podíamos cruzar con Argelia, ¿no?
6: Nos vamos a cruzar con el ganador del partido que van a jugar Austria y Argelia. El que gane, ese va a ser el segundo del grupo J. Y el que gane ese partido de Austria y Argelia será nuestro rival.
3: Nos iríamos a jugar el jueves, ¿no?
4: Y en caso de empate Austria.
6: A Los Ángeles.
1: La BBC ha desarrollado un aplicativo que te dice a tiempo real los cruces.
7: Que me diga.
1: Ahora te lo voy a poner.
7: Qué maravilla, Curro. Por eso me decía Eduardo, digo, tenemos que llamar a Curro, que siempre trae algo tecnológico que nos llama la atención.
4: Oye, uy, qué bien Baena, uy, qué bien Baena por el centro. Pelota para Oyarzabal. Nada, línea de fondo, saque de portería.
6: Parece que no vamos a saber nuestro rival hasta el domingo. Ese es el problema, porque es la última jornada, ese grupo J, que es el grupo de Argentina. Y hasta que no se juegue el domingo ese partido entre Argelia y Austria, no vamos a ver.
1: Los últimos parten con ventaja, porque pueden pactar más el pasteleo, ¿eh?
3: Claro.
1: Te puedo decir ahora mismo a quién se enfrentaría.
7: ¿Quién? ¿Nosotros? ¿A quién?
1: Estamos en ello, ahí con la maquinita de la BBC para...
3: Y nos iríamos a jugar y los iríamos a jugar el jueves.
1: Austria, el martes día 2 de julio a las 20 horas.
7: Buena hora, ¿eh? El martes que viene, ¿no?
6: Mejor que esto. Austria y Argelia tienen que jugar. Si Argelia gana, jugamos con Argelia.
4: Sería Argelia.
1: Y sería Los Ángeles. Porque,
6: claro, eso es a día de hoy porque Austria va segundo de grupo.
4: Así es. Eso es 16. Sí, eso es 16.
6: Sí, eso es. Con Argelia jugamos con Argelia. O sea, que sí. Eso está bien,
3: martes
6: la proyección,
3: o jueves,
6: pero falta un partido.
4: El jueves.
7: Yo tenía entendido que jugábamos el jueves, ¿eh?
6: Jugaríamos jueves, no de la noche, sí.
3: Ah, eso me parecía jueves.
4: Después jugaríamos al lunes siguiente, día 6, los octavos de final. Y el rival sería
6: Yo creo que siempre ya es a las 9, ¿eh?
3: Hora española siempre ya 9 de la noche. Dejamos la noche, Marque.
1: Ahí el martes a las 3 de la mañana un Países Bajos Marruecos fantástico, ¿eh?
3: Buen partido.
1: Costa de Marfil Noruega, 7 de la tarde el miércoles. ¿Francia con quién se mide?
3: Francia...
1: Suecia ahora mismo.
6: Suecia,
1: el día 30 de junio.
7: Y luego tenemos un Brasil-Japón.
6: A mí me gusta el Brasil-Japón, ¿eh? Ese
7: Brasil-Japón.
6: Con Iber y Benji total.
1: Y Alemania.
6: Paraguay, ese es otro partido.
1: Alemania-Paraguay, ¿no?
3: España, Jesús, quedando campeón de grupo, ya no jugaríamos nunca de madrugada.
1: Ese
3: nunca.
1: Es el primer cruce, Jesús, no, ¿eh? No. El Alemania-Paraguay, que me parece espectacular. El lunes.
4: Y no sé si ese luego se cruza con Francia. O sea, que
1: sí, viene por arriba, Francia. Efectivamente. Sí, viene por arriba del cuadro. Francia.
7: A ver cómo ya está bien mañana para el concierto, Oli.
6: Nosotros quedando primeros de grupo nos quitamos a los franceses y a los alemanes hasta la final, ¿eh?
4: Y a Países Bajos hasta semifinales.
1: Nosotros tendríamos, si el segundo cruce sería contra el ganador de Portugal, gana.
7: Portugal
4: sí,
7: gana.
4: Bueno, Portugal
6: sería el partido de octavos.
1: Insisto, ahora mismo.
6: O Portugal o gana.
4: Tienen que jugar.
7: Y en semifinales sería contra Francia, ¿no? Queda. Las semis dicen que irían
4: Francia,
7: con...
4: Francia, Alemania, Países Bajos, los que van por esa parte del cuadro. Wow. Y los cuartos de final, muchas posibilidades de Estados Unidos.
3: Cuidado con esta falta, ¿eh? Cuidado con esta falta.
4: Ojo que hay falta para Uruguay. Le pega Maxi Araujo, segundo palo. Tocó la pelota la por saque de banda para Uruguay.
3: Digo,
4: seis de los 8 de añadidos consumidos.
3: Digo, cuidado porque
4: la deja
3: como...
4: Canovio, que no ha pegado al asistente y es el único al que no ha sacudido Canovio en esta primera parte. Va a jugar Varela, lo hace al pie para que mueva pelota o al menos lo intente Betancourt. Acaba cayendo el jugador del Tottenham. Roba pelota a España, se la dejan en los pies a Rodri para que salga jugando el balón de oro. Tocando para Cucurella, Cucurella para Rodri. Rodri se apoya atrás en Unai Simón. El portero la saca, buscando a Pedri y encontrándolo. Uy, qué bien metió ahora la puntita de la bota Betancourt. El robo es bueno, se deja Maxi Araujo la pelota atrás. Balón otra vez de Betancourt. Nueva oportunidad para Araujo, Araujo para Darwin Núñez. Unai Simón. Llegó muy forzado, obstaculizado por la par, pero remató Darwin. Agarró bien la pelota Unai Simón. Movió bien la bola ahora Araujo, aunque hubiese sido fuera de juego.
3: Era fuera de juego, sí. Bueno, no sé si está la pelota por delante, tengo la duda.
4: Y el remate es de la por, no de Darwin Núñez.
3: Esto se puede decir, Jesús, gran intervención de Unai Simón.
7: Enorme, enorme. Para disipar duda, Oli. No hay debate de nuevo.
1: Además, viste 30
4: Darío, segundos para llegar al descanso. 30 segundos para llegar al descanso. Es la última jugada de la primera mitad. Lapor juega y se apoya con Oyarzábal. Otra vez Merino, otra vez Oyarzábal. Gira para quitarse de encima de la cruz. El balón atrás para Lapor. Lapor juega con Oyarzábal. Ya mira portería rival. Se acerca Oyarzábal, intenta el disparo desde muy lejos. Desviado a la izquierda de la portería de Muslera.
7: Se queja de córner.
4: Visto el chollo, sí. Y el balón.
7: Vamos al descanso,
4: camino de vestuario. Sí,
1: sí. Se queja de que ha tocado a alguien. Y hace bien Oyarzábal en golpear de larga distancia, que España no había prácticamente intentado ese recurso en la primera parte.
7: Bueno, llegamos al descanso. Antonio, gracias a Muslera, España no ha brillado, pero va ganando.
5: Sí, yo creo que creo que el plan de España era quizá quitarle un poco de fuerza a esa, al ímpetu uruguayo. Pero caían en el error de ese cambiar, poder cambiar ese ritmo. Luego, cuando te habitúas a jugar así, luego cuesta mucho trabajo. Afortunadamente, uh-huh, nos hemos encontrado con un gol que te da un poquito más de tranquilidad para poder seguir tocando el balón, y esto hace que la selección uruguaya se revolucione un poquito más, porque lógicamente tiene que ir a buscar el resultado.
7: Que no le vale ni mucho menos casi ni el empate. Oli.
3: Bueno, a ver, nos ha costado, igual lo primero, la intensidad de los uruguayos, no digo de rascar y de pegar las patadas de ellos, pero sí de ganar duelos. Nos ha faltado fluidez con la pelota y te diría que lo mejor es el resultado, pero es el Mundial. Es verdad que lo que sirve es ganar. Este 1-0 va a dar mucha tranquilidad en el vestuario, sobre todo porque el plan de Bielsa o de los uruguayos tiene que cambiar, lógicamente, y van a dejar espacios, y yo creo que va a haber más goles de España en la segunda parte. Pero la primera parte de las sensaciones que me deja España no me han gustado, ¿no? Porque veo a Rodri lento en la circulación, a Pedri lo veo lento también. Lo veo un poco que no está con frescura en su físico, y quizás necesitamos un par de cambios ahí en el centro del campo. Dar descanso a Pedri, que está percibido, y metería a Dani Olmo y metería algo más de frescura, porque veo el equipo un poco atascado por el centro.
7: Estoy viendo, tú que eres hombre de números, Curro, 74% para España, 26% de posesión para Uruguay. España ha llegado tres veces con un tiro fuera y uno entre los tres palos, que ha terminado en gol. Ellos también han llegado tres veces con dos tiros fuera, ninguno entre los tres palos, por lo que pone por aquí.
1: Sí, Jesús, mira, hay un dato que para mí es elocuente. España ha generado, ¿vale?, 358 pases. Un tercio menos lo ha hecho Uruguay, pero no se ha traducido en juego. Sí, el partido ha sido muy lineal, con un ritmo muy bajo, en el que España se ha encontrado con un contexto muy similar, uh-huh, al primer partido con Cabo Verde, en el que no ha sabido atacar ese bloque bajo de Uruguay en muchas fases del partido, uh-huh, y ha tenido la suerte, como decimos, de ese gol, que Müller ha sido el protagonista.
7: Dame un segundo, que está el asturiano, el ayudante de... Era Juanjo, ¿no? Juanjo,
3: sí,
7: González,
3: Juanjo, sí,
7: se llama, ¿no?
3: Sí, sí, Juanjo.
7: Vamos a oír al segundo de la fuente.
8: Un poco más a gusto, empiezan a saltar, tienen más necesidad. Yo creo que ahí podremos encontrar los espacios que necesitamos.
9: Venga, a buscarlos en el vestuario, no te quito más tiempo.
4: Venga, una primera
7: poco valoración. Tiempo en, sí, esa valoración.
1: Que te decía, Jesús, que, y después, dicho esto, España en la primera parte apenas ha sufrido, pero sí quiero incidir que ha dado muchos pases, pero no ha generado sensación de peligro, sobre todo por el juego interior, en el que, como no haya desmarque simultáneo, alguno al pie, otro al espacio, con mucha movilidad, España por ahí sufre. Y después el recurso del golpeo media y larga distancia no lo ha explotado. Mm. Y ha tenido varias opciones, casi los centrales se metían al borde del área. Y en ese sentido creo que es uno de los aspectos que tiene que mejorar la selección.
7: Pedro, Jero.
2: Bueno, pues yo estoy un poco con la misma línea de Oli.
7: Sí.
2: Dale, dale tú, Pedro, dale tú.
4: Dale, Jero, no.
6: No, decía que yo estoy un poco en la misma línea de Oli, que no me está gustando nada el juego de España. Creo que estamos un poco igual de atascados que el día de Cabo Verde. Circulación de balón muy lenta, falta de intensidad, no estamos apretando bien en la presión arriba. Veo la presión desordenada, algunos futbolistas muy lentos, como muy confiados. Creo que hay que meter impulso nuevo en la segunda parte y vamos ganando gracias a un error terrible del portero de Uruguay, porque en verdad España no ha hecho absolutamente nada para meter un gol. No hemos generado ninguna ocasión de peligro clara, más allá de un tiro de Baena, que era un balón que detiene, que cualquier portero de medio ni de nivel medio del mundo lo detiene, salvo Muslera.
4: Yo creo que es un claro paso atrás. La evolución que habíamos visto después de Cabo Verde frente a Arabia se ha diluido en estos primeros 45 minutos. Musler ha sido el mejor de España en esta primera parte y yo creo que volvemos a ver defectos que ya habíamos visto en ese primer partido, que fue el debut en el Mundial. Creo que falta dinamismo, creo que le falta velocidad en la circulación de pelota a la selección española, y no sé hoy el toque o el gesto de entrenador que ha tenido Luis de la Fuente. No sé qué intención tenía, porque los dos cambios que ha introducido han aportado muy poquito, tanto Marcos Llorente como Mikel Merino, y yo creo que es clara la sensación de que el equipo se ha empeorado y que se ha dado un paso atrás. Muslera nos ha salvado, pero el gol no puede camuflar una primera parte muy mediocre, muy discreta de la selección española. Habrá que esperar reacción en la segunda parte, porque de momento no se ha quedado nadie calentando en la hierba y están todos los jugadores de la selección en el interior de vestuario.
10: Tomaros un café, que ahora estoy con vosotros, ¿vale? Para vivir la segunda parte. En el otro partido del grupo están empatando en Houston a cero Arabia y Cabo Verde. Así que España primera de grupo. Esta tarde hemos hablado con un andaluz que ha sido campeón de liga con Valencia Basket. Es granaíno y bueno, está pletórico. Además está ya con las maletas prácticamente haciéndolas, porque se nos marcha con la selección en una de las ventanas FIBA con Chus Mateo. Está viviendo el sueño de ser jugador de élite, el base de Valencia Basket. Este es el ratito de charla que hemos mantenido con Álvaro Cárdenas. Bueno, queríamos felicitar a un campeón de la Liga ACB, que es andaluz, es granaíno y lleva una carrera meteórica. Álvaro Cárdenas, ¿qué tal? Buenas tardes.
11: ¿Qué tal? Buenas tardes.
10: Bueno, enhorabuena. Increíble. Imagino que estarás agotado de tanta fiesta, de tanta celebración de las últimas horas, pero es muy gordo lo que ha hecho Valencia Basket. Estaréis agotados, sí, ¿no? De resaca.
11: Sí, la verdad que un poquito cansado ahora mismo, pero bueno, la verdad que viviendo un momento súper especial y súper contento, la verdad.
10: Momento especial. Bueno, tu vida va de una manera meteórica. Hablaba contigo cuando estabas cedido en el Peristeris griego, pero es que ayer te volví a convocar Chus Mateo para la selección, para las ventanas de julio. Lo de Valencia ha sido tremendo. Ibas, no sé si con un papel secundario o con un rol en un segundo plano, pero te has convertido en una pieza fundamental en el equipo taronja.
11: Sí, sí, quien no hubiese dicho a ti y a mí cuando estábamos hablando hace unos meses que iba a acabar la temporada jugando en Grecia. Pues experiencias que te regala la vida, que son increíbles, la verdad. Y bueno, yo venía para entrenar y echar una mano al equipo si lo necesitaban. Como tú dices, al final pues he acabado jugando minutos de importancia con Valencia y viviendo una experiencia que no voy a olvidar nunca.
10: Tremendo, ¿no? Ese 3-1 al Barça, la paliza del otro día, 84-108 en el Palau Blaugrana, 7 puntitos que también te anotaste, varias asistencias, en fin, que estarás pletórico, ¿no?
11: Sí, la verdad que no me lo creo, tío, es surrealista un poco. Y bueno, yo la verdad que siempre mi objetivo es intentar ayudar al equipo. Unos días se mete más, unos días se mete menos, pero bueno, yo creo que mi objetivo es, como te digo, dejarlo todo en la pista e intentar ayudar al máximo.
10: Eres el segundo jugador granadino que logra el título de liga, lo sabes, después de Pablo Aguilar, te lo habrán dicho ya, ¿no?
11: Después de Pablito, ¿no?
10: Sí, sí. Después de Pablito. O
11: sea, sí, sí,
10: que,
11: sí.
10: Que es tremendo, ¿no? En un año en el que nos hemos quedado pues con ese sabor amargo, ¿no? Del descenso de Covirán, hay mucho amor al baloncesto también en Granada, en tu tierra, y ha sido un poco esa luz que le ha dado a la afición al baloncesto de Granada, que imagino que bueno, que tus amigos, que tu gente te estará llamando, porque aunque ha jugado poco por allí, corrígeme tú, pero en la Zubia, ¿no? Si no recuerdo mal, en sí, la Zubia sí, al título de la Liga ACB. Pero bueno, la gente estará loquita contigo, ¿no?
11: Pues la verdad es que me siento muy afortunado porque la verdad es que recibió muchísimos mensajes de, bueno, de amigos, de familia, de gente contra la que he jugado cuando jugaba en Granada, ¿no? Y la verdad es que, bueno, pues se agradece muchísimo, es que tiene ese apoyo en casa. Y bueno, como tú dices, la verdad que una pena que Granada descendiese, porque además es un club al que le tengo mucho cariño. Y bueno, tiene una afición espectacular, lo han demostrado durante todos estos años, pero bueno, estoy seguro de que volverán pronto y la ACB es mejor con el Granada en la liga, ¿no? Pero bueno, si esto sirve un poco para dar un poquito de alegría a los granadinos que les gusta el básquet, pues bienvenido sea.
10: Oye, cuando te repesca Pedro Martínez, ¿qué te dice? Te preguntarías qué papel ibas a tener en el equipo, ¿no? Que si merecía o no la pena en mitad de temporada, no lo sé, cuéntame, ¿cuáles fueron las sensaciones?
11: Sí, bueno, a ver, yo realmente no es que dejase Grecia, la temporada en Grecia acaba, nosotros jugamos los playoffs y bueno, coincide justo que nosotros acabamos los playoffs, perdemos contra Pau que en cuartos de final y que Valencia en ese mismo momento está jugando el partido 3 y 4 contra Panathinaikos en el Ovaca, ¿no? Que en Atenas es donde yo estaba viviendo. Entonces, nada más acabar la temporada me reúno con Luis Arbalejo, director deportivo, y bueno, me comentan la idea de que me incorpore al grupo, que lo habían hablado con Pedro y que bueno, creían que podía venir bien al no solo al equipo porque podía echar una mano en los entrenamientos, sino a mí para acelerar un poco el proceso ese de adaptación para el año que viene, ¿no? Bueno, al final pues se han dado unas situaciones excepcionales como la lesión de algún jugador español, Josep y Xavi, y bueno, alguna situación más que al final pues me ha abierto una puerta para poder jugar, pero en ningún caso yo creo que ni ellos ni yo pensábamos que iba a terminar, pues como tú dices, siendo una pieza, bueno, teniendo un rol en el equipo y jugando unas finales. Así que, bueno, increíble, la verdad, lo vivió en este último mes y medio.
10: Bueno, tremendo, ¿no? Y ayer la llamada de Chus Mateo, otra llamada más para quedar concentrado, para esas ventanas, ir formando parte de esa familia, como se le conoce a la selección española, también para ti es un orgullo, ¿no? En ese periodo que estamos de transición.
11: Sí, joder, es un sueño. O sea, yo, es verdad que he estado en las ventanas durante este año, pero bueno, al final tienen la duda, ¿no? Ahora que pueden venir más jugadores de NBA, de Euroliga y tal, si volvería a llamarme Chu otra vez. Y bueno, yo esto no, para mí sigue siendo un logro que hay que celebrar y hay que estar orgulloso porque bueno, al final estás seleccionado entre algunos de los mejores jugadores de tu país. Eso es el sueño de cualquier chaval, ¿no? Así que con ganas de estar con mis compañeros y de a ver si podemos darle alguna alegría a España.
10: Por algo te fuiste a la universidad, a Boise State, si no recuerdo mal, ¿no? Tu padre entrenador, David Cárdenas, que militaba en el banquillo del extinto Oximesa, inolvidable. Sí. Y como decíamos, de la Zubia a donde estás ahora, ¿no? ¿Te da tiempo a descodificar con tu gente, lo habláis, el ritmo tan rápido? Porque también recientemente, si no recuerdo mal, renovabas con Valencia Basket, con 24 añitos, en fin, que esto va todo muy rápido y en un equipo que ahora mismo es un equipo de moda. Final Four, buen papel también en semifinales en la Copa del Rey, campeón de la Supercopa, campeón de Liga, el Roche Arena, que es un pabellón espectacular. Estás en el sitio ahora mismo del epicentro del baloncesto español.
11: Sí, la verdad que estoy en el sitio perfecto, ¿no? Un club con la idea muy clara, obviamente con un jefe que tiene recursos y que está apostando muy fuerte por el baloncesto. Y bueno, yo no podría estar más contento de estar aquí. Pero bueno, respondiendo a tu pregunta, la verdad es que este último año y sobre todo los últimos meses, pues al final me están pasando muchísimas cosas que bueno, a lo mejor en el momento no te das cuenta, ¿no? Porque estás en medio de esa bomba y de repente estás jugando contra los Panthers, la Provídola, toda esta gente a la que estabas viendo de pequeño, ¿no? Y entonces no te das cuenta, pero bueno, tengo a mi madre que me lo recuerda y a mis amigos que bueno, que ponen un poco eso en valor y dicen, tío, lo que estás viviendo ahora mismo es una locura. O sea, yo creo que a veces no terminamos de darnos cuenta, ¿no? De todo lo bueno que está pasando y de todas estas experiencias, porque al final como que lo normaliza un poco, ¿no? Pero bueno, tío, la verdad es que, como te digo, me siento afortunado de tener gente muy buena en mi círculo, que bueno, que me ayuda a poner esas cosas en perspectiva y también a celebrar esos pequeños o grandes, bueno, esas pequeñas o grandes cosas buenas que me están pasando, ¿no?
10: De la eliminatoria frente al Barça, poca opción la habéis dado, ¿eh? Con dos palizas también, 3-1, muy claro, ¿no? ¿O no? ¿O no ha sido tanto? ¿Cómo podría parecer?
11: Bueno, no te diría que ha sido tan claro, pero sí que, bueno, a mí sí que me ha dado la sensación de que hemos sido el equipo superior, ¿no? Incluso en ese primer partido que perdemos, yo creo que durante toda la serie hemos ido ganando en el marcador, ¿no? Es verdad que no supimos gestionar quizás esos últimos minutos y bueno, terminamos metiendo ese triple. Al final, bueno, una prórroga puede pasar cualquier cosa, pero bueno, yo sí que creo que quizás nuestro nivel físico, ellos han estado tocados por lesiones todo el año y bueno, jugadores quizá un poco más veteranos. Yo creo que ese ritmo que hemos impuesto nosotros de correr, de rebote ofensivo, de apretar a toda pista, pues bueno, al final partido a partido ha ido, bueno, gastándole un poquito más y bueno, al final pues hemos conseguido sacar la serie, pero bueno, no te diría que ha sido fácil para nada, porque al final ellos, tío, tienen unos jugadores con un nivelazo que en cualquier partido, como te relajes, te pueden meter 20 cada uno, ¿no?
10: Bueno, pues este ha sido el ratito de charla que hemos mantenido con Álvaro Cárdenas. Esa entrevista la podréis oír en nuestras redes sociales. Va a comenzar la segunda parte, son las 3 de la mañana y 8 minutos.
6: Y hay noticia en Uruguay, ¿eh? Que hay noticia en Uruguay, va a cambiar al portero Bielsa, ¿eh? Sí, claro, se carga al portero, se carga Muslera, va a entrar Rochet al campo para jugar la segunda parte.
7: Mucho tardado, ¿eh?
3: Madre mía.
12: Ahora
3: sí que se va a revolver el gallinero con el descanso.
10: Qué barbaridad. Qué locura, ¿eh?
6: Bueno. Esto también es por parte de Bielsa reconocer un error, ¿eh? Porque Muslera ya ha estado nefasto en los dos primeros partidos del Mundial y tal vez lo debía haber hecho de inicio.
3: Yo creo que es el último partido de Muslera y el último partido de Bielsa en Uruguay.
1: Sí, de Bielsa seguro. Además, está enfrentado a la prensa también.
7: Si dimite, le hace un favor a la Federación Uruguaya, ¿eh?
4: Descanso. Última, sí, hablando con Nico Williams, ¿eh? Antes de que arranque.
6: Oye, sí, tiene pinta de que Nico va a salir rápido, ¿eh?
4: Sí, sí, yo no sé si rápido, preguntándole cómo está, no sé. Comienza una conversación del seleccionado. No,
10: la segunda parte del Cabo Verde Arabia Saudí con empate a cero, ¿eh?
13: No os podéis imaginar la presión que tiene ahora mismo el portero, ¿eh?
10: ¿Este Rochet?
13: Sí, sí, porque, bueno, es verdad que...
7: No te creas, ¿eh? Si peor que el otro no lo va a hacer, ¿eh?
6: Peor ya, que Muslera no lo puede hacer, ¿eh?
13: Ya, pero...
6: ¿A poco que haga va a parecer arconada?
13: Pero la primera actuación, cualquier problemita que tenga, si lo solventa, bien. Pero como dude un momento, cuidado, ¿eh?
10: Bueno, pues arranca, Pedro, la segunda parte en Jalisco, en Guadalajara.
4: Ferran, Dani Olmo y Gaby calentando en la banda, ni siquiera se han sentado en el banquillo. La conversación con Nico, efectivamente, que se une.

0: La tiene en la mano, ¿eh? Por cierto, primera acción de juego.
1: A Baena.
0: Sí. Por cierto, que Sergio Rochet, primera acción, ha hecho mucho más que Muslera porque el balón de juego.
2: Un contraataque.
0: Sí, mucho mejor, vamos.
3: Oye, pues la falta ha sido faltita, ¿eh?
4: Vaya no falta sido, que ha pitado el árbitro. Que eso sea falta y que sea amarilla es alucinante.
0: Madre mía, porque Canodio ha estado espabilado y le ha apretado al árbitro y el árbitro lo ha transigido.
3: Vaya el árbitro, ¿eh?
1: Pues vamos a ver, porque la falta entraña peligro. Casi un córner, pero mucho más cerca del costado del área. Se sitúa Rodri Baena, amonestado, formando barrera de dos futbolistas. De la Cruz y Araujo al lanzamiento. Ojo, cuatro futbolistas de la selección de Uruguay en el punto de penalti, formando como si fuese un dado. Al final no ha podido rematar bien nadie. El balón se marcha hacia el otro lado, tocó un defensor. Balón en banda para el combinado charrúa. Dos minutos, segunda parte. Arrancó intensa la segunda mitad. Uruguay 0, España 1 en Guadalajara, México.
5: Oli, podíamos mandar un abrazo enorme a los taxistas, que son grandes oyentes nuestros, sí, camioneros.
6: Sí. Sensacional.
5: La gente que está también cuidando a enfermos.
6: Es que tenemos mucha gente escuchándonos, que está trabajando, por supuesto. Claro, los sanitarios, los enfermos de los hospitales, sí. Los familiares.
1: Ojito, que le piden mano a Cubarsí. Pide Araujo mano de Cubarsí. Fuera juego, efectivamente. Fuera juego.
6: Mira, y a un colectivo que yo aprecio mucho porque me gusta mucho el pan. La gente que está en los sobradores de las panaderías trabajando para que tengamos el pan tempranito, bien calentito.
3: Muy bien.
6: ¿Qué más tenemos? Camioneros, sanitarios, otros. Los servicios de limpieza que nos dejan las calles limpitas para por la mañana.
3: Muy bien, Ole, muy bien.
6: ¿Quién más? Toda esa gente está.
0: Servicios públicos, policía.
6: La policía.
4: España que madruga.
3: Ladrones.
6: Tenemos más audiencia de noche que de día.
0: Los cacos también.
4: Mangantes de cualquier tipo.
0: Los juerguistas también. Los juerguistas.
4: Cuando yo venía para acá.
0: Todos del botellón. Todos son bienvenidos. De la Guardia Civil antes de la Cartuja.
7: A mí me ha cogido otro.
4: A eso no le damos nada.
7: Saliendo de la feria hacia aquí. Allí me ha cogido otro. Sí.
5: Es humillante muchas veces cuando te ven, que vienes de trabajar o vas a trabajar. Y es que no te tienen ni que preguntar. Te ven la cara de pringao que lleva y sigue usted para adelante. Ni te preguntan.
7: Pero cuando vienes de casa o vas a trabajar y vas bien, dice, ojalá me pare, ¿no? Ahora sí.
1: Agoto posibilidades.
5: Sí, oye, sí. Y que no se me olvide también, un abrazo a Joaquín Caparrós, que el Sevilla hoy ha comunicado que tiene cáncer de colón. Antonio, ¿has podido hablar con él?
7: No he podido hablar con él. Lo he llamado, quizás era un poquito tarde cuando lo he llamado, y a lo mejor es que también me imagino cómo tiene que estar el teléfono echando humo por la gente que quiere a Joaquín, ¿no?
6: Un abrazo muy fuerte y a toda la gente, los enfermos que nos están escuchando.
0: Confiar en la medicina. Yo tengo un caso de mi padre que fue operado de eso con una situación muy muy grave, y afortunadamente la medicina dio respuesta y ha podido llevar una vida plena.
3: Le mando también un beso enorme a mi madre, que también ha pasado por eso. Bueno, no quiero que se me olvide. Ya hablaremos de lo de Ceballos. Ceballos ya ha quedado completamente desvinculado. Oli, ve preparando el primer fichaje del Betis ya.
6: Bueno, Ceballos, esto lo resumo rápido. Compromiso y mentalidad. Si llega con un compromiso y mentalidad que llegó a Isco al Betis, me vale, pero depende de su cabecita. Ya está.
3: Bueno. Al Betis le está saliendo la jugada perfecta, ¿eh? Llega libre.
6: Eso sí.
0: Habrá que ver, que entiendo que pedirá un contrato largo. Y obviamente las condiciones también son las mismas. Y bueno, lo que bien dice Oli, si llega implicado, que estoy seguro que Pellegrini, como hizo con Isco, lo habrá llamado para pegar el pellizquito al jugador y para saber si efectivamente viene con condición, claro.
3: Para tontearlo.
5: Bueno, no hay goles en Houston entre Cabo Verde y Arabia Saudí, minuto 50 de partido. Y España está ganando con la ley del mínimo esfuerzo, gracias a Muslera, que además le ha costado el puesto al guardameta de Uruguay. Ahí va con el balón de nuevo Lamine Yamal, Pedro.
1: Ha perdido ante Betancourt, que le roba la pelota al futbolista uruguayo. La deja a los pies de Valverde. Valverde para Betancourt, abriendo campo hacia la parte izquierda para Araujo. Araujo otra vez con Betancourt. Betancourt la deja en los pies de Fede Valverde. Uruguay manejando más bola en esta segunda parte. Le llega la pelota a Sanabria. Se la deja otra vez a Valverde, que parece que ha retrasado su posición. El balón es de Araujo. Darwin Núñez se la queda de la Cruz. De la Cruz, balón profundo. Le pilló a Canovio a contrapié. Balón que se marcha por línea de fondo. Saque de portería para España. 6 minutos. No. Segunda parte. Uruguay 0, España 1.
4: ¿No os da la sensación de que Llorente y Lamine no mezclan bien?
6: Totalmente.
4: Yo tengo esa sensación.
6: Os lo comenté.
4: Es que

0: Llorente no le acompaña. Lamine Yamal va solo contra el mundo, Llorente no le acompaña. El otro día con Pedro Porro hicieron muchas veces dos contra uno, atacaban los dos, uno le abre el espacio a otro.
1: Banda y, siempre.
2: Pero Pedro, con Llorente no mezcla. Es que esta temporada Llorente en la mayoría de las ocasiones ha jugado en medio centro.
3: Claro que sí. Y cuando juega de lateral, curva ha sido cuando ha podido correr con espacios, pero en estos tres partidos España.
0: Con defensa de cinco. Claro, es que en el Atlético de Madrid Llorente juega en defensa de cinco. Entonces el carrilero es un carrilero adelantado.
3: Para mí es un error
0: en defensa de cuatro, Llorente está más perdido que un gato en un garaje. Claro.
2: Y en Champions.
1: Es que Marcos Llorente es un centrocampista. Sí. Ha jugado de lateral, pero es un centrocampista, ¿no? No tiene muchos conceptos de lateral que sí tiene Pedro Porro para ayudar a su futbolista en banda.
0: En defensa de cinco, tú sabes que siempre tienes la espalda guardada porque hay tres centrales. Y juegas más liberado, más con más carril para ti. Y cuidado, Pedro.
3: Bueno, Pedri,
2: tobillo izquierdo.
1: Parece el tobillo,
3: Es que Pedri
1: es...
3: Sí
1: que... Es que le ha raspado Canovio otra vez, Es que le ha raspado Canovio, pero...
0: Bueno, la buena noticia es que es un pisotón. No es esguince, es un pisotón.
4: En Guantánamo...
2: Canovio lleva hoy tres amarillas ya.
4: Madre mía, vaya carnicero.
2: Y ha pitado cero.
4: Vaya carnicero este Canovio.
3: Vaya lo que pega. Había que dejarle.
1: Es tremendo que hayan amonestado a Baena por tocarle la espalda y lo que acaba de hacer en el tobillo.
2: Lleva tres cartulinas amarillas y no le han sancionado ninguna.
4: Madre mía.
3: Creo que decía eso de Llorente.
0: No hace prisioneros,
3: Y Antonio, bueno, me va a entender seguramente lo que quiero decir. Cuando tienes un jugador como Lamine Yamal por delante, zurdo encima, que él se la va a jugar siempre. Y te tapas espacio. Es que Llorente no puede explotar su virtud, que es correr 60, 70 metros, porque se choca, monta por encima de Lamine Yamal. Entonces, a Lamine hay que dársela y dejarlo solo. No hace falta ni doblarle, porque llevas a tu marca. Y eso mejor lo hace Pedro Porro, mucho mejor.
2: Sin embargo, el gol Miquel ha venido Merino... por Llorente. El gol ha venido por Llorente, la proyección que ha tenido por la derecha.
1: El gol ha venido por Muslera.
2: Pero ha sido un centro lateral por derecha.
0: Ahora Lamine,
1: Ahora Lamine, tarjeta amarilla para Sanabria.
3: Vaya lo que están pegando.
0: Cómo está rascando Uruguay, madre mía. Qué vergüenza.
3: Yo haría cambios,
4: Pues esto, como el árbitro no ponga orden. Uy, cómo está rabiando Lamine Yamal,
1: Sí. Ha ido a cazarle,
4: Qué barbaridad.
1: Ha ido a cazarle en el baile.
0: Esto ya es ir a hacer daño,
3: Sí, sí, no, son entradas duras.
2: Son entradas para dejar el sello.
0: Sí, sí.
1: Madre mía. Hablábamos de Marcos Llorente y el otro cambio, Oli, Miquel Merino, para jugar entre líneas tiene muchas virtudes y la llegada es una de ellas. Ha demostrado en el Arsenal que puede ser hasta un 9, pero para moverse ahí entre líneas tampoco parece el futbolista más
3: Dani
1: adecuado,
3: Olmo,
1: ¿no?
3: Es
0: y que Merino no está en forma, hombre, que es que se le ve que no está en forma.
2: Aparte, en el partido de hoy, que Merino tiene capacidad para llegar desde atrás, ha habido muy pocos centros laterales. Entonces, esa no es la virtud que tiene, obviamente, el jugador. Español tiene otra de la llegada, de buen remate, incluso jugando con Arteta de falso delantero porque no había puntualmente se había quedado sin delantero. Mira,
3: si recordáis, Curro, los dos primeros partidos Cucurella se incorporó muchísimo por izquierda. Hoy apenas ha subido
2: asimétrico total,
3: no ha subido casi nada.
1: Pues vamos
4: pendiente de quién es el primero que va a caer. Creo que va a ser Antonio Álvarez.
5: Todavía no he dado con la cabeza en el micro.
2: Pero te queda poco, Antonio,
1: Buenísimo, que agarra la pelota de Marcos Llorente.
0: Van a meter un delantero los uruguayos. Está Fede Viñas preparado para entrar.
2: Va muy bien de cabeza, Fede.
3: Fuerte, sí. Y luego, sobre todo,
0: veremos si quita Darwin o juega con dos puntas,
3: Yo creo que va a jugar con dos, apostaría,
0: Yo también,
3: Va a jugar 4-4.
1: Es que no le queda otra. Es que Uruguay está eliminado del mundial.
4: Tiene que arriesgar algo, ¿no?
1: El árbitro también ahora vuelve sobre sus pasos.
4: Qué bonito que Cubasí le haya metido una patada.
1: Cinco pases después pita la falta sobre Uruguay.
3: Canovio ya merecía que alguien le metiese una pilla buena.
4: Mira el salto que ha pegado. ¿El 7 quién es?
1: De la Cruz.
2: Le ha metido la rodilla.
4: Es que de la Cruz,
2: a Rodri.
5: Y ahí en la entrada.
1: Pues luego le han pitado la falta de Cubarsí Araujo.
5: Que no ha sacado la pierna Cubarsí,
4: Por menos vino Topuria con la cara levantada,
2: Que de la Casa Blanca,
1: La pelota de Maxi Araujo, demasiado fuerte para encontrar rematador. Se marcha por línea de fondo, saque de portería para Unai Simón. y se produce ese cambio que adelantaba Jerónimo Alonso en la sintonía de la gran jugada.
0: Uf, se va Valverde, ¿eh? Se va Fede Valverde para que entre Fede Viñas.
3: Vaya tres
0: pasos. Este cambio raro, ¿eh?
3: Valverde va a pasar por la área técnica y le va a decir a Arias, seguro.
4: Sí. Esto le tiene que doler Teila Valverde, ¿eh?
3: Se ha limpiado, dice.
0: Es un cambio muy raro.
2: Ni lo ha saludado nada.
3: Es un cambio de personalidad de Bielsa. Dice, tú montame el lío en el vestuario, pero yo te limpio.
4: Venga. Aquí el que mando soy yo.
1: Palo. Hasta que me vaya aquí, yo creo que Bielsa. Claro, claro. Que me queda aquí.
4: Oye, Olizar, sí.
2: Está jurando en arameo, ¿eh?
4: Sí, sí, sí. Han salido tres, cuatro compañeros a calmarlo. Oli, la selección vuelve a Sevilla, al Sánchez Pizjuán. Vuelve el día 29 de septiembre, Liga de las Naciones frente a Croacia. Y creo que el 3 de octubre va a Oviedo, ¿no?
3: ¿El 3 de octubre? Ah, pues no me he enterado.
4: Sí, pues te lo digo yo a ti y a todos los oyentes. No, el 29 de septiembre recibe a Croacia en el Sánchez Pizjuán, que a todas estas hacía ya tiempo que no jugaba el Sevilla, perdón, la selección española en...
3: ¿Y en Oviedo luego contra quién es?
4: Contra la República Checa.
3: Anda, pues no tenía ni idea. Muy bien.
4: Sí, el 3 de octubre, en el Tartiere, frente a la República Checa.
3: Tendré que preparar una cachopada buena aquí para las leyendas. me vendrá Salva con la tropa.
4: Son esas ventanas.
1: Corner.
2: A pedir muy recado por llegar tarde otra vez, ¿eh? A Baena.
1: Sí. Madre mía, qué golpe le han dado a Baena. Qué golpe le han dado a Baena. Pelota por medio.
0: Lleva la amarilla en la mano, ¿eh?
4: El árbitro.
3: Los uruguayos a veces se pasan de querer ser y de duros.
4: La intensidad ya con
3: una cosa es ser duro y otra ir de duros. Y a veces se pasan de ir de duros. Y eso
0: vamos a pasar primero, pero nos va a costar unos cuantos moratones, ¿eh? Vaya codazo. A mí esto me parece una agresión, ¿eh?
4: Mucha gente, esto ya de guarro, ¿eh?
3: Porque juegan así con ese fútbol que ellos defienden canchero, pero eso ya no se lleva ya.
2: Eso no es competir, eso es ser violento.
4: Además no saben perder, te quiero decir.
3: Tienen mal perder.
1: Pues estamos en el minuto 13 de la segunda parte, ¿eh? Quedan muchos minutos.
2: Queda mucho todavía, ¿eh?
1: Para pasarse dando patadas, ¿eh? O lo corta el árbitro, o esto puede ser una carnicería. Va Lamine Yamal, se marca. Marca jugada con la mano en el pecho, punto de penalti, no llega Rodri, ese balón muy alto. Tiene que adelantar, agrandar la zancada a Pedri para jugar atrás con Unai Simón. Unai Simón le regala la pelota a Uruguay, puede recuperar, efectivamente. La ganó Mikel Merino con la ayuda de Baena, balón de Rodri, Rodri para Merino. Juega con Cucurella, Cucurella con Baena, muy poquito de Cucurella hoy, ¿eh? El balón para que deje Pedri la pelota a los pies de Cubarsí. A la derecha para Marcos Llorente. Hay que tocar y soltar rápido. Vaya patada de Betancourt. Vaya patada de Betancourt. No, hay que pasar y soltar rápido la patada de Betancourt a Mikel Merino. Porque eso puedes perder los nervios en cualquier momento y quedarte sin un partido así, mundial, ¿eh?
3: Ellos están fuera del partido por completo. Pero es que con una impotencia.
4: No, y el árbitro no lo castiga.
0: Sí.
4: Dani Olmo y Fabián.
0: Por ahí vienen los cambios, ¿eh?
4: Sí.
0: Se va Pedri, yo creo que le va a proteger a Pedri, por lo que pueda pasar.
4: Hace bien.
3: No, es que aparte está percibido de sanción.
0: Y entra Fabián.
2: Y el otro cambio.
0: Y se va Mikel Merino. Para que entre Dani Olmo.
3: Bien, me gusta los cambios también.
0: Sí, a mí también me gusta.
4: Yo hubiera metido a Puyol, ¿eh? Vale, ¿cómo está esto? Ya Tarzán Migueli.
0: Andoni Goycochea.
1: Benito.
4: A Calderé.
3: Ramón María Calderé.
4: Ramón María.
1: España tiene que tocar y soltar muy rápido. Vaya error ahora de Rodri, de la Cruz, de la Cruz para que llegue Canovio, unísimo.
3: Qué mala noticia, Rodri no está bien, no está jugando bien.
1: No.
3: Ha jugado algo bien la primera parte contra Arabia Saudí, pero Rodri no está nada bien.
2: Canovio ha dado tantas patadas que no ha sido capaz de hacer control ahora.
4: Oye, que
1: juega la...
4: No, perdona, no quiero desviar la atención ni mucho menos, pero en esta Liga de las Naciones que está aquí, que va a comenzar en septiembre, ya hay cuatro partidos en la ventana, ¿eh? Ejero, esto ha aumentado, ¿verdad? Son ventanas mucho más amplias.
1: Porque no, hay tanto, no va a haber tanto parón, ¿no?
4: Exacto,
1: creo que
4: para
1: no
4: evitar
1: parón
4: tanto parón.
1: En agosto. Sí.
4: Exacto, es que esa ventana arranca, no sé si lo sabéis.
3: Son tres semanas.
4: El 26
3: creo que es, ¿no?
4: Jugamos contra Inglaterra en Wembley. El 29 en Sevilla frente a Croacia. El 3 de octubre contra los checos en Oviedo. y el 6 contra los croatas en Split. Sí, hace cuatro partidos.
2: Hace dos años ya se unificaron las ventanas porque cuando empezaba la
0: agosto,
2: liga,
0: otros en octubre, ¿no?
2: Había muy dos ventanas.
4: No, finales de septiembre.
1: La que no hay, la que ahí había a principios de septiembre. Exacto. Se va y a finales de septiembre.
4: Se unen
1: y la
4: dos
1: de
4: ventanas.
1: Creo que
4: exacto.
1: Desaparece.
4: Se unen dos ventanas.
0: Mejor, porque
1: y ya
0: es que
1: creo
0: tanto
1: que hay
0: un rollo.
1: Ventana en noviembre, que es la última del año.
0: Sí, sí, ya se acaba.
4: Esto arranca el 26, tenemos el primer partido y en esta ventana el último es el día 6.
2: Algunos nos venía muy bien esa ventana, pero...
4: Y luego el 12 jugamos en Praga y el 15 en Inglaterra. En Madrid también jugamos en el Metropolitano, a falta de confirmación.
0: Pero claro, también es un parón de 15 días, ¿eh?
4: Sí, sí, son 15 días, ¿eh?
3: El sorteo del calendario el martes, el día, ¿no?
4: El martes es el calendario.
1: Sorteo. Martes 30.
4: 8 de la tarde, he visto que sale de manera simultánea, ¿no? Una cosa rarísima también.
3: ¿Se sortean los dos de segunda también?
4: Estoy pidiendo yo de todo, movido,
1: sí,
4: a
1: todo
4: por sala.
1: Sí, sí.
4: Tengo por aquí...
1: ¡Ojo, Dani Olmo! ¡Dani Olmo! ¡Dani Olmo en la primera incorporación del partido! ¡Acaba cayendo! ¡Es falta! ¡No, no pitó ni a falta! ¡No es que la haya sacado del área! ¡Es que no pitó ni... ¡No ha pitado ni falta!
3: ¡Le hicieron tres faltas!
0: Marroquí este, madre mía.
4: Para poner a
3: Ismael... Mira, Jesús, le pega uno, sale desequilibrado, va a armar el tiro y el que va... Y el otro remata ahí en el suelo. Tres faltas le han hecho.
0: Mira, una falta... Ahí... Dos ahí y tres aquí.
5: Hay dos faltas consecutivas.
1: Madre. Y lo tumba Sanabria.
4: Qué barbaridad.
0: O sea, la primera es pues fuera del área, no es penalti, pero.
4: Eso falta hasta el cara, ¿eh?
0: Tres faltas seguidas.
3: Estás en contacto con Peña, Jesús.
1: Y ahora bien, con pie duro. Para ganar esa pelota, bien Lamin Yamal rompiendo. Lamin Yamal en el área, Lamin Yamal. Se la deja Dani Olmo, Dani Olmo.
4: Oh, qué mal le ha pegado, qué mal ha pegado.
1: Le pegó mal porque no creo que haya intentado una vaselina ahí. No. Le pegó horrible. Le el balón fuera, la mejor ocasión de España que ha creado en todo el partido esa arrancada de Lamin Yamal y esa combinación con Dani Olmo en la frontal del área.
2: Pues este contexto de partido se lo va contra España ahora muchísimo ya con espacio, porque Uruguay tiene que volcarse ya para buscar el empate.
4: Le ha pegado como diría Martín con la uña negra, ¿eh?
3: Yo, sí, es raro que se equivoque Olmo ahí, pero qué bien llega a esas posiciones en segunda línea Dani Olmo. Y luego yo el 2-0 también hubiera desconectado estas patadas de Uruguay con el 0-2 ya desconectan, pero de momento lo que dice Curro, ellos piensan que están en el partido todavía, o sea, en el Mundial, porque dicen a ver si empatamos y hacemos el segundo
1: todavía,
3: ¿eh?
1: Allá va Lamin y Sanabria. Sanabria le hace pantalla y acaba recuperando la pelota. Se va Araujo. Pero, sí, Araujo el que recibe la pelota de Darwin Núñez. Allá va Araujo conduciendo. Quiere abrir la puerta del área de España. Línea de fondo. La pone en horizontal. No encontró remate. Laporte, el que defendió bien el espacio. El último en tocar fue Fede Viñas. Y por tanto, saque de portería para la selección española. Uruguay está absolutamente desquiciada en el partido, protestándolo todo. Allá va a sacar la pelota Unai Simón desde la frontal de Sarri Begueña.
0: Va a entrar Pino, ¿eh? ¿Qué? Jeremy Pino es el siguiente.
4: Hombre,
0: entrar.
4: Por fin lleva el jugador del Crystal Palace. Mira, mira, el enfado.
3: Sí.
4: Se estaba tapando la boca.
3: Sí, está alargándole al segundo entrenador de Marcelo Bielsa.
2: No, Oli le estaba deseando unas buenas vacaciones.
3: Valverde, sí, sí, sí. Valverde tiene su guasa, ¿eh? Tiene su guasa.
4: Debe tenerla.
3: Este tipo de jugadores son un poco...
1: Maxi Araujo dentro del área. La pelota que trataba de centrar desde la parcela izquierda no ha podido ponerla con ningún sentido en esa incorporación, Olivera. Balón directamente a las manos de Unai Simón, que la deja en el suelo.
4: Espero
1: para que la
4: como
1: salga
4: tato,
1: jugando Laporte.
4: Espero que estéis grabando el Cabo Verde Arabia para que...
1: Partido
4: muy bonito para verlo cuando termine el de España, ¿eh?
3: Oh, Cabo Verde está clasificado.
4: No quiero hacer spoiler, partido es precioso, ¿eh?
3: Se mete de segunda Cabo Verde, ¿no? Cuidado.
4: Sí, claro.
2: Claro, con este resultado de la derrota de Uruguay, sí.
1: Juega de nuevo la selección española. Viene Rodri. Que ha parado el partido ahora.
3: Porque ha hecho falta a Fabián, que sin balón ya le pega un guantazo. Es que no para de pegar faltas, ¿eh? Es que da igual, para la zona del campo que mire están haciendo falta.
4: Vaya Ismael, ¿cómo está hoy, eh?
3: ¿El árbitro dónde es? Porque...
4: Estadounidense.
1: De Estados Unidos.
3: Pero de béisbol,
0: eso. Casablanca, ¿eh? Marroquí estadounidense.
4: Fue el árbitro de la Casa Blanca, de lo de Tupuria.
3: Pitó la Super Bowl. Está gracioso.
0: Se va Baena para que entre Jeremy Pino. tercer cambio en España.
6: Este cambio me gusta.
2: Debut.
4: El debut en el Mundial, ¿no? Otro debutante. ¿No había jugado hasta entonces?
3: No, jugó Arabia Saudí, ¿no?
1: No, tuvo minutos, sí, tuvo minutos.
3: Sí, Arabia sí, entró, hizo el mismo cambio, parece, ¿no?
0: Jugó este un ratito contra
3: Arabia. Como dice Antonio, a mí me gusta, porque Jeremy Pino ha hecho una buena temporada y puede abrir el campo de izquierda. No,
2: en realidad es el extremo que hay ahora mismo.
6: Claro, por eso, que ahí va a abrir el campo.
1: Yo creo que es una mala noticia, porque si Nico Williams tuviese posibilidades de mejorar, estaría ahora mismo en el campo. Nico Williams no está para nada.
3: No está ni para correr un encierro.
4: Hay que ver el cuento nuestro también, muchas veces. ¿Eh? No, ya está en perfecto estado, entrenado muy bien.
3: Pero si nunca
4: va a ser novedad.
3: Si que
4: está peor que yo, vaya.
2: Está en dinámica,
4: dinámica, efectivamente. ¿Eh? Y Víctor se lo ha visto tocar balón. Balón de playa,
0: bueno,
4: vaya tocado.
0: Lo dijo ayer él y también lo dijo la verdad ni el médico, más de uno. Ya. Pero vamos, que ayer Nico Williams en la zona mixta dijo que estaba al 100%,
4: que
0: estaba
4: sonido,
0: perfectamente, que se encontraba súper bien.
4: Que llevas razón, que tengo aquí el sonido de la fuente diciendo que estaba muy bien, ¿eh?
0: No, y Nico, mismo lo dijo, Nico Williams. En la zona mixta ayer dijo Nico Williams que estaba al 100% y que se encontraba muy bien. Luego Luis de la Fuente dijo que, bueno, que para todo el partido no, que habría que guardarle tal, y daba la sensación de que fuera algunos minutos, pero... Está por delante en la rotación ahora mismo Jeremy Pino, y eso es sorprendente.
2: En la previa del partido, en la entrevista a Bielsa, le han preguntado por Araújo y ha dicho no va a jugar, aunque esté convocado, no tiene el ritmo. Lo ha dicho clarísimo.
4: Bajo lo mismo que yo, ¿no?
1: Pausa de hidratación en el estadio de Guadalajara, 22 minutos y medio de la segunda parte. Sigue valiendo ese gol de Baena, sigue valiendo el error de Muslera. España 1, Uruguay 0. España sería primero de grupo y tendría un emparejamiento en 16avos de final que jugaría el 2 de julio frente a Austria o Argelia.
2: Oye, viendo la jugada de Valverde, la modificación del arbitral para este mundial de taparse la boca con la camiseta, se refería a un jugador contrario, pero no al árbitro, ni en este caso ni a tu propio entrenador, porque Valverde estaba alargando fiesta de Bielsa cuando la cambió y se ha puesto la camiseta a modo bozal para que no le...
4: Oye, sigue sin perder Cabo Verde, ¿eh? O sea, que se va a plantar, seguramente se mira a Argentina, ¿no? Se queda segundo de nuestro
0: seguro, Argentina. Sí,
4: sí. Argentina, ¿eh?
6: Sí. No me disgustó a mí el partido, ¿eh? Porque fue una selección muy... muy... bien puesta en el campo, además no abusó, como estamos viendo hoy, no de tanto...
4: No es mala, ¿no?
6: ¿Cómo?
4: Que no es mala, ¿no?
6: No.
2: Ni buena.
6: Ni buena, como diría nuestro amigo Paco. No, pero creo recordar que hicieron dos faltas en todo el partido.
1: Sí,
6: ¿no?
1: Una falta.
2: Antonio, a Uruguay le pudieron ganar el partido perfectamente y le robaron que pitaron el final del partido en un contraataque, que hubiera sido... Es que, ojo, que pudo ganarle a Uruguay perfectamente Cabo Verde.
4: Por ahora tú cuando lo coges a Argentina.
3: Le van a pitar falta a Uruguay.
0: Si le gana Argentina ya sería el acabose, vamos.
3: De Valverde.
0: Oh, Valverde le han tenido que sujetar los compañeros, ¿eh?
3: Está mejor.
0: Cuando le han cambiado estaba incendiado, contra Bielsa.
3: Mejor se tapaba un
4: pero
3: poco.
4: Eso es una falta de respeto también al compañero, a...
2: Total, no se puede normalizar esto. Y además esto solo pasa en el fútbol, en otros deportes no pasa.
3: Cuando un jugador repite estos episodios, Antonio, lo sabe, que llamarlo capítulo en el club, en el vestuario, en los capitales, cogerle por... Y, oye, chico, ya está bien, hombre, de numeritos con Tchouaméni, numerito con Baena, numerito con Xavi Alonso. Es que esto hay que pararlo.
2: Y las que no podemos contar. A micrófono cerrado.
3: Pero ahorita que les frene, porque se vienen arriba y luego ya es muy complicado.
1: Pues Florentino dijo que es que los futbolistas se pegan todas las temporadas.
4: Sí, eso dijo.
3: Vamos,
4: sí,
3: que yo me lo quitaba del medio. Que yo, si fuera Florentino, me lo quitaba del medio.
0: Pero para que es muy bueno, Oli, es muy bueno. Y el Madrid no tiene muchos centrocampistas buenos. Pero es verdad que últimamente tiene la cabeza un poco perdida.
2: Cambio, ¿no?
1: Se marcha Sanabria, el marcador de Lamine Yamal. Con una cartulina amarilla entra Brian Rodríguez en el rectángulo de juego. Pues se lo juega todo, ¿no? Brian más extremo.
4: Sí. Oye, sí. Dejadme que le mando un abrazo también a Álvaro Mogollo, que es nuestro community manager, que también está despierto y está atento a todo, ¿eh? Hombre, a nuestros comentarios también está Mogollo con pico y pala, ¿eh?
3: Oye,
4: otro abrazo para Álvaro, ¿eh?
3: Te digo yo que tenemos más audiencia de noche que de día.
4: Sí, es verdad.
3: Hacemos una compañía magnífica de noche.
4: 3:35.
2: Cambios ofensivos en Cabo Verde, Jesús. Cambios ofensivos en Cabo Verde.
4: Un programa de noche.
3: Amigo conductor, ¿verdad?
4: Amigo conductor, ¿qué estás haciendo esta hora? Aquí está el radio acompañándote.
0: Estoy por proponerle a Tebas que la liga sea a las 2 de la mañana.
2: Sí, estaría muy bien.
0: Me está gustando esa idea,
2: por favor. Por lo menos me libraría del atasco habitual del puente del Centenario. Mira, eso que me quito.
0: Esto la tarde libre y luego vienes y haces el partido a las 2 de la mañana.
3: Para el mes de agosto, esas dos jornadas que hay en el mes de agosto. Un partido a las 2 o a las 4 o a las 6 de la mañana.
1: 6 de la mañana. Oye, será el 12 de la noche, 2 de la madrugada, 4 y 6.
4: El otro día estuve con Antonio Álvarez. El Sevilla ha montado un bar de copas. Bueno, perdón, el Sevilla no. No es el Sevilla, es un Premier.
6: Premier, efectivamente.
4: Arriba, el Sevilla le ha alquilado la zona.
2: La zona Sky, ¿no?
4: La zona Sky que se llama, efectivamente. Donde estaban las cabinas, aquello ya no están las cabinas de prensa y allí una terraza de verano. Todo el año va a estar, ¿eh?
6: Ahora mismo, en invierno no sé, ¿no? Me imagino yo que lo acondicionarán, pero ahora en verano se está de lujo.
1: ¡Ojo a la llegada de Lamine en el área! No acaba de soltarla, vuelve a regatear el centro entre un bosque de futbolistas. Sin embargo, lo rebaña en esa demarcación Jeremy Pino. La pelota para Dani Olmo, Dani Olmo para Jeremy Pino. Creo que el pisotón que le han dado a la mitad
3: Es que ha llegado cansado, no se ha animado a tirar. Yo lo quitaba
0: no
3: ya.
0: Sé si
3: pero
0: cansado
3: ya.
0: O le pasa algo, ¿eh? Porque sí, se ha quedado ahí como renqueante. Cuidado.
3: Hay un momento en la carrera que se para, no entra con decisión. Y por eso se para y recorta dos veces.
1: Había soltado la pelota antes, como si hubiese cogido miedo al partido, ¿eh?
3: Yo lo quitaría ya.
4: Ya. La estadística del partido es para verlo, ¿eh? Hemos tirado una vez a puerta, ellos ninguna, ¿eh?
3: No, el partido no es precisamente agradable.
2: A mí no me gusta además esto, ¿eh? Porque todavía ellos están dentro del partido, una jugada puntual, un fallo, un balón parado.
0: Ya, bueno, pero no, es que el empate nos vale.
2: Ya, curro. Pero...
0: Entonces es que... Yo, por ejemplo, la mía ya me lo quitaba ya, ¿eh? Porque ya. Se ha quedado tocándose el muslo, con una sensación, va andando ahora mismo por el campo. Sí. No sé si le pasa algo... Si está cansado, pero yo creo que habría que quitarlo.
2: Está siendo para él un partido incómodo porque le han dado patada. Y si os fijáis, el centro que ha hecho con la derecha lo ha hecho así con cierta desgana, como diciendo Llorente. Que termine la jugada ya.
3: Sí. Uy, Llorente, mira, hasta un cambio.
1: Allá sale Dani Olmo por el centro. Ay, no se entendió con Oyarzabal.
0: Mira, ahora Lamine no ataca esta jugada.
1: Nada.
3: Mira, además os digo una cosa, yo el cambio que haría ahora sería, yo meto a Pedro Porro y pongo a Llorente por delante y quito a Lamine Yamal. Meto a dos jugadores con físico, Pedro Porro y Llorente, y amarrar este 0-1 con esa banda derecha. Y a Lamín a descansar. Está clarísimo lo de Lamín. Si está el chico parado.
1: Es que ya no va a aportar nada.
0: Llaman a Nico, Llaman a Nico y a Ferran Torres. Van a ser los dos cambios, va a quitar a Lamín seguro. Lamín y Oyarzabal seguramente.
1: Allá va Jeremy Pino jugando con Fabián. El de los Palacios la deja otra vez para Jeremy para Fabián. Fabián apareciendo por el centro. Abre el campo Lamine, encuentra a Llorente. Vamos a ver cómo está Lamine, si lo va a intentar. Se va Lamine buscando. Se va buscando línea de fondo. La deja atrás otra vez para Fabián. Fabián y se equivoca. Es Rodri en la recuperación. Le pita la falta a Rodri. Se pita. Falta que visto con Uruguay parecen una broma, pero bueno. El balón para la selección de Uruguay en la frontal de su propio área.
0: Yo creo que va a meter a Jeremy Pino en derecha por Ferran.
2: Sí. Nico en izquierda.
0: Por Lamine. Nico en la izquierda y Ferran Torres delantero centro. Entonces quitará a Lamine y a
1: Oyarzabal.
2: Que a Ferran lo ha usado de la fuente en el Mundial también en la derecha, en el primer partido.
0: Sí, pero yo... Creo que va a meter a Jeremy Pino en la derecha, Nico va a la izquierda y Ferran arriba y quita a Oyarzabal y a Lamine, ya veréis.
1: Allá va Uruguay, el último en salir al campo, Brian Rodríguez conduciendo esa pelota, peleando con Llorente. Llorente se la roba limpiamente, ahí es donde sí tiene la fortaleza física que le caracteriza a Llorente. A punto de perder la pelota, entraron, le han pisado a Marcos Madre, Llorente.
3: Le pega uno, luego llega Carubio tarde, le voy a pegar.
0: Es que no hay jugada en la que nos den una patada, ¿eh?
3: Qué más ruido.
1: Tarjeta allá va jugando Mikel Merino. Por eso la tienen que soltar súper rápido. El valor de Cubarsí. Cubarsí esperando la llegada de Brian. Otra vez Rodri. Rodri atrás para Cubarsí. Cubarsí para Emerick Laporte. Sale conduciendo Emerick Laporte. La deja para Dani Olmo. Gira sobre sí mismo. Hay patada por detrás. Y la falta de Olivera deja tendido en la hierba Dani Olmo.
3: Lo del árbitro es un horror, con las tarjetas. El árbitro con las tarjetas es un horror. Este es eso da Super Bowl, pero de fútbol no tiene idea.
2: Es el responsable de toda la violencia que está usando Uruguay, sin duda, durante el partido.
3: Pegando y pegando.
0: Lo que
3: y pegando.
0: Decíamos, se van Lamine y Mikel Oyarzabal para que entren Nico Williams y Ferran Torres.
1: Pues ahí están, Ferran dorsal número 7, Nico Williams 17 en la hierba, se marcharon Oyarzabal y Lamine Yamal. Probablemente los jugadores franquicias de este equipo.
4: Con Ferran a
3: Zapata. Participa poco Oyarzabal,
4: Hoy nada,
3: poco ha participado.
4: Bueno, es que no ha habido tiros a puerta.
3: No, el juego
1: vaya patada de Fede Viña. Vaya patada de Fede Viña a Emerick Laporte a la hora de despejar una pelota. Es que ya son patadas en todas las acciones.
3: Y no sé cuántas faltas llevará Uruguay, pero lleva mogollón,
2: Te lo digo ahora mismo. Y ojo que cuando vaya terminando el partido, ya que no tengan opción de remontar, más violentos van a ser. Ojo.
6: Hay que tocar el balón antes de que se acerquen.
2: 10 faltas.
4: Que caliente Puyol, hombre.
2: Por cierto, han entrevistado a Puyol en la previa del partido.
4: Sí.
1: También está Unai Simón. El puntapié largo buscaba Nico Williams. Anticipa Varela. Gana la pelota Rodri en el medio campo y le pitan falta. Madre mía. El árbitro es horrible.
3: El árbitro es un horror.
1: O sea, no se puede jugar al fútbol con un árbitro así. Es impropio del Mundial. Para mí una vergüenza.
0: Bueno, esto es algo que pasa en todos los mundiales, que como hay árbitros de todas partes, el nivel arbitral siempre es pésimo.
2: Pero si pasa cuando
0: visteis ayer lo que pasó en el partido de Alemania,
2: los árbitros.
0: El gol que le dan a Alemania, que le pega una patada en la cabeza a un jugador de Ecuador, y el VAR no dice nada, el árbitro no dice nada. Es increíble,
1: Ferran ganando el balón en el duelo arriba en el cielo de Guadalajara. Toca la pelota Dani Olmo de cara para Rodri. Rodri dobla hacia la izquierda, pelota de Cucurella con Nico. Vamos a ver si sale Nico. No sale del primer encontronazo con De la Cruz. El balón se lo lleva Uruguay. De la Cruz conduciendo esa pelota para plantarse casi en la frontal del área de España. Le llega por el centro Brian Rodríguez. Dobla para Canovio. Canovio está en fuera de juego. Levanta la banderola el asistente. Balón para la selección española. El aplaude Cucurella.
3: Bueno, os quiero recordar que la última vez que ganamos a Bielsa, el seleccionador, con Chile, acabamos campeones del mundo.
4: Buen dato ese.
3: En Sudáfrica.
0: Sí. Y en aquel partido al final pactamos,
2: ¿Biscotos?
0: Hubo ahí del Bosque y Bielsa, ahí pactaron el último cuartito de hora para no hacernos daño porque nos clasificábamos los dos.
1: Uy, qué balón al espacio, Unai Simón a los pies de Darwin Núñez. Agarró bien la pelota el portero español. ¿Vosotros ficharíais a Bielsa para algún equipo de entrenador?
4: Ya no, ni loco, ahora, ya no, ni loco.
3: Yo creo que
4: ahora ya tuvo su punto, pero ya no.
3: Es muy complicado porque ahora los vestuarios también, los jugadores, no es como la época nuestra, es otra historia. O sea, el jugador ahora...
2: Lo hablan todos.
3: La gestión de un vestuario ha cambiado mucho. El comportamiento de los jugadores, la comunicación, cosa que él no lleva, lo de la comunicación. Lo de las ruedas de prensa.
0: Yo sinceramente, Oli, más allá de eso, que estoy totalmente de acuerdo contigo de que ahora ya es el perfil de entrenador así, no mezcla con los jugadores de ahora. Creo que Bielsa ha tenido siempre más fama y más glamour que resultados objetivos, Va de sabio, digo cosas raras, Valdano lo encumbró, no sé qué, pero a mí, si me dices que ha ganado Marcelo Bielsa, ¿qué ha ganado?
3: No, el Athletic Club hizo una buena temporada, que llevó al equipo a la final.
0: Bueno, ha hecho una buena temporada con muchos entrenadores.
3: Lo que pasa es que la segunda
0: temporada Bielsa, ¿qué ha ganado en el fútbol?
4: Bueno, te pones un documental de la 2, el de famoso
3: Newtal,
4: o La voz de ese señor.
7: El juego de España es asociativo, la creación tiene un una atención prioritaria
4: en, un púlpito, ¿eh?
7: En cuanto este
4: es Marcelo Bielsa,
7: a las...
2: Pero debo decir, yo estuve el año pasado en el Congreso UEFA Pro, di una ponencia y tenía otro ritmo de hablar, ¿eh? En otro ámbito reducido,
4: uno y medio, dos, como en WhatsApp tenía.
2: No, es cierto, hay que decirlo, ¿eh? Y además estuvo, parecía otra persona, mucho más cercana, hablaba más claro, etcétera, etcétera. Sí, sí.
1: Me llamó la atención, ¿eh? La impresión que he tenido con Bielsa es que no le gusta ser entrenador. Que le gusta el fútbol, pero no le gusta ser entrenador.
3: Entonces, le gusta hablar de fútbol.
1: No lo he entendido. Pero
3: no está cómodo con todo este tema.
1: No le gusta nada de lo que rodea al fútbol. Entonces, es que no te gusta el fútbol. Si no te gusta nada de lo que rodea al fútbol.
3: Todo esto de la imagen de los jugadores ahora, redes sociales, los tatuajes, la forma de vivir el fútbol, es que no lo lleva eso.
1: Vamos, una cosa. La selección española después de la última patada de Uruguay, Oli.
3: Que no se extrañe que Bielsa deja a Uruguay y mañana coja la selección de Colombia o de Ecuador o de...
4: Sí. El mercado lo sigue teniendo.
2: Además, a él lo ficha Víctor Horta para el Leeds y no asciende el primer año y el segundo sí asciende a Premier. Y la verdad es que no tuvo reparo en irse a jugar a segunda edición de Inglaterra, al Championship, siendo un entrenador con cierto glamour y bagaje en toda la trayectoria que lleva.
1: Brian Rodríguez deja en el suelo Jeremy Pino, le sale Marcos Llorente.
0: Le ha pisado la cabeza.
1: Es que y le ha pisado a Marcos Llorente. Otra vez el centro, Unai Simón iba adentro. Iba dentro el lanzamiento, el centro, Chuto Olivera estuvo atento, Unai Simón para mandar la pelota a córner. Han dejado en el suelo a Jeremy Pino, a Marcos Llorente y el tipo con el silbato no se ha enterado de nada.
3: Olivera ha sido capaz de, llevando la pelota, hacer falta a él. O sea, lleva la mano de conducción.
4: Sí, sí, te la he hecho y te hace falta.
3: Sí, con una pierna llevaba la pelota y con la otra te había pegado una patada. Una cosa increíble.
1: Saca Nico Williams ese lanzamiento sobre el área española. El rechace es de Maxi Araujo. El balón muy pasado. Segundo palo a punto de llegar otra vez al Olivera, que se había quedado en el área.
4: Momento delicado del partido, ¿eh?
3: Sí, porque si ellos, por lo que sea, una tontería esta, o cometemos un error y empatan el partido, van a pegar bocaos en el descuento, ¿eh? Pero bocaos, sí, se veía bien, sé cómo se calienta.
4: Uf, está poseído.
3: Se ha levantado la nevera y... Cuidado. A ver si va a caer para atrás como caía.
4: Hay que ver qué puede pasar Cabo Verde con tres puntos, ¿eh?
1: Lo que pasa, Cabo Verde está empatando, ¿no?
4: Sí, sí,
1: o sea,
4: sí.
1: Un empate de Uruguay le dejaría también con tres puntos como Cabo Verde. Y los tres estarían con cero, ¿quién pasaría?
0: Tienen un gol más, creo, los uruguayos, ¿no?
1: Los uruguayos, por eso que un empate les mete segundo. Es que un gol de Uruguay le mete segundo.
0: Un gol de Uruguay le mete, claro, sí, sí.
1: Claro, le mete segundo un gol de Uruguay. O sea que van a ser siete minutos más el añadido en los que Uruguay sigue teniendo vida. Ahora, el balón es de Dani Olmo.
6: Que cuando quedan siete minutos, la forma de aumentar el tiempo es que te queda más de un cuarto de hora de partido, ¿eh?
4: Claro.
1: Sí, sí.
0: Lo que pasa es que, bueno, segundos pasan seguros, claro. Luego lo que pasa es que yo lo que no sé si Cabo Verde pasaría como tercero. Ahí habría que ya mirarlo.
1: Con tres puntos y cero.
3: Con el resultado de Senegal
0: no pasas.
3: El único que puede pasar de tercero es Senegal. Con los goles que hizo hoy. Que tiene un gol a veras favorable de más dos, creo que es.
1: Claro.
0: Sí, sí.
4: 5-0.
1: El resto hay muchos grupos con cuatro, con el tercero con cuatro puntos.
0: Sí,
1: cuatro
0: sí, puntos. Claro, que tiene cuatro puntos por lo menos.
1: Pues se va la pelota fuera, saque de banda. Pues por la patada que han dado yo.
4: Mira este compañero. Nunca
1: no me importaría que Uruguay se quedase fuera.
4: España es campeón del mundo también de friquismo, para ir a un campo de fútbol, ¿eh?
1: Ay, qué error de Dani Olmo. La recuperación de Betancourt. Betancourt se apoya en De La Fuente, la pelota de Darwin Núñez, sale a los pies Unai Simón con el pie fuera del área, mandando la pelota en saque lateral.
2: Ahora mismo Cabo Verde se enfrentaría a Argentina.
1: Sí.
2: El
1: ahora
2: viernes
1: sí, porque
2: 3 de
1: sería
2: julio.
1: Segundo con tres puntos.
4: El viernes 3 de julio.
1: El día después del nuestro.
2: En Miami.
1: De nuestro partido de 16avos. Va a ser Emerick Laporte quien ponga la pelota en juego para la selección española. Rozando el 40 en el cronómetro de la gran jugada en Canal Sur Radio. En fútbol, en sesión, golfa en este mundial. El balón es para Darwin Núñez. Darwin Núñez se para en el, con el balcón que corona el área español. Le pega desde muy lejos. la agarró bien, la agarró bien el disparo de Nico de la Cruz, lo agarró bien Unai Simón, porque llevaba peligro, a punto de sorprender al portero español, que reacciona bien en dos tiempos.
3: Está España pensando en más en dejar pasar los minutos, está cometiendo el error de pensar que está esto acabado, y se está metiendo atrás, le está dando ciertas opciones a Uruguay, y puede ser peligroso que nos empaten, ¿eh?
1: Allá va Jeremy, aquí, wow, aquí, se lo lleva Bethancourt por delante. El balón atrás para Fabián. Está más preocupado de no recibir patadas que de jugar al fútbol los jugadores, claro, de la selección española.
0: Es que los jugadores de España,
1: es lo que
0: están,
1: le ha pasado a Lamine. Balón atrás para Emerick Laporte. El árbitro es que ni se entera, que la sensación que tengo es que no se entera el tipo de nada.
2: Y es un equipo leñero que el árbitro lo permita, te genera mucha incomodidad de querer contactar. Cuidado.
1: ¡Uy, qué bien, bien, Ferran! Cuidado, ¡Ferran para cuidado, el gol! ¡Al palo! ¡Otra vez al palo! ¡El segundo palo que ha tenido Ferran en el campeonato! ¡La mandó con Cabo Verde! ¡La manda ahora con Uruguay! ¡Cuando lo había hecho bien! ¡Cuando la pared le había dejado solo para batir a Rochet! ¡Y ha mandado la pelota al travesaño!
6: Demasiada fuerza. Ahí hay que colocar un poquito. Está, con, está casi en el punto
1: ansioso
6: de penalti. En el punto de penalti. Penalti es un penalti como en el balón penalti en movimiento.
2: Interior pasa la red.
6: Efectivamente.
3: Ahora que bien se mueve Ferran la posición de falso 9. Me encanta. Ferran, a donde más me gusta a mí es de 9. Otra pilla que
1: la
3: pegó.
1: La ansiedad la ha podido.
0: Jeremy Pino, yo creo que está lesionado de la jugada anterior, ¿eh? Que ha chocado con un uruguayo. Sí. Y yo creo que está lesionado. No sé si es el hombro, la muñeca, parte del hombro.
1: Es que se lo ha llevado por delante Bethancourt. Es que le ha pegado un golpe en el hombro brutal. Un golpe brutal de Bethancourt.
0: Ahí, pum, en esa jugada.
1: Y luego ha caído sobre el hombro también, o sea.
3: ¿A España ha hecho ya cuántos cambios? ¿Cuatro ha sido? No me acuerdo.
1: Los cinco, ¿no?
3: Cinco ya, ¿no?
1: Nico, los Ferran, cinco, ¿no? Jeremy Pino, Fabián y Olmo, los cinco.
0: Sí, los cinco, sí.
1: Si hay que reservar alguno, que se vaya, ¿eh? Pero es que si no, mejor.
0: Y Ferran Torres bien está muy ansioso, quiere hacer su primer sí gol en los mundiales. Y están, ya tuvo el otro día una ocasión muy clara, bueno, el día de Cabo Verde muy clara, y hoy ha vuelto a tener otra muy clara, y es un jugador que necesita la confianza como el comer, y ahora mismo no la tiene. Y nos bueno, haría
3: lo ha hecho bien,
0: mucha que falta ido, que rompa ya ese mal y haga un gol.
3: Se ha ido por poco, por dos dedos, diríamos.
0: Sí, o sea, sí, sí, pero no acaba mal de marcar, y él está picado con que no metiendo un gol en el mundial.
1: Un poquito más de frialdad.
0: Bueno, Jeremy parece que puede
1: Jeremy
0: seguir.
1: Jeremy se va a ir, ¿eh? Va a seguir, sí. Claro, se tiene no que sé, salir está ahora.
0: Se tiene que salir el minutito este encima.
1: Claro. Bueno,
3: cuando salió ya estaba la primera parte, hicimos el gol. A ver si con 10 hacemos gol.
4: Sí, no hay cambios, no, no hay cambios. Pues vaya la que están
0: no,
4: dando.
0: Lo a ver si no podemos.
1: No, no, ya se tienen que. O sea, hay que eliminar a esa gente.
4: Ya, ya.
1: Esta sí, gente sí no puede hacernos un gol.
0: Yo hacía mucho tiempo que no veía un equipo tan guarro.
1: Sí, sí.
3: Yo esperaba que iban a rascar, pero no tanto. Y luego la permisibilidad del árbitro.
4: Ese es el problema.
2: El árbitro es el gran responsable.
4: Ahora le pregunto si desde el comité técnico de árbitros del mundial habrá un toque de atención
2: no pitará
4: o considerarán que ha arbitrado bien.
3: Bueno,
4: o
3: hay que tener en cuenta que es Estados Unidos,
0: para su casa.
3: Es americano, ¿eh?
1: Pero ¿qué comité técnico de árbitros? Sí, claro, sí, bueno, no han dejado entrar por un problema de visado al mejor árbitro africano y no han abierto ni el pico. No se han solidarizado con su compañero.
3: Yo creo que siendo
1: árbitro, con la maleta y vuelta.
3: Árbitro americano, algún partido más va a tener seguro.
1: Fútbol que nos pille lejos.
0: ¿Pero cuántas amarillas lleva Uruguay, Curro? ¿Tú lo tienes?
2: Sí, aquí vamos a ver.
3: Pocas, ¿eh?
2: ¿Amaría una?
3: ¿Una?
2: ¿Una?
4: Dos. Ellos tienen Sanabria y Varela.
2: Y nosotros una.
0: Con todas las patadas que han dado, dos amarillas.
4: Dos y nosotros una, la que fue absurda la de Baena.
0: Para que llevaran 10. Partidos para que llevaran 10.
1: Y 11 y 12 pitadas cuando han hecho más de 20
2: bueno, 25 es que faltas. Os digo el dato para que veáis, Pedro Higuero. Pitadas son solo 11 y España tiene 14. Claro, y da la sensación que Uruguay ha hecho 25 faltas.
3: El partido Jesús
1: es que no pitado.
3: Merece que despiertes a Pella. Llámalo por teléfono y despiértalo. Y oye, Pella, te vamos a contar lo de este árbitro americano. Despierta, hay que despertar
1: a ver, Pella. A ver qué te parece. Uy, qué bien, uy, qué bien entrado ahora Canovio. Canovio en el área, Canovio le pega a Darwin Núñez, ha podido sacarla por el taconazo, otra vez Canovio. Viene Dani Olmo, reclaman penalti. Creo que la falta es del jugador uruguayo. Creo falta que la de falta del jugador uruguayo, se van a comer los uruguayos al árbitro.
3: Viñas. Es una falta
1: la
3: muy
1: falta es de Fede Viñas.
3: Mira que lo veo. La hace mucho Galoviedo, Fede Viñas.
4: Tu casa ya, hombre, de verdad.
3: Esta falta la hace mucho Viñas cuando juega Galoviedo. Él mete el cuerpo y la pierna por delante para que le den la patada.
2: Y os digo una cosa, y el árbitro ha permitido, mira, hasta el hasta los jugadores suplentes de Uruguay están liándola. Ha permitido.
1: Claro, porque ha sacado el cartel de 5 y como sacó 8 en la primera parte, consideran que es muy corto el mira, descuento.
3: Mira, él pone la pierna delante. Mira, ves, es falta de Viñas clarísima.
2: Y ha ido a comerse al árbitro como tiempos pasados. Y ni una cartulina María por protestar cuando le estaba un centímetro en la cara protestando.
3: Este es un gesto que hacía mucho Villas esta temporada de Oviedo.
6: Que acabe el partido ya.
1: Hace falta un gol de Cabo Verde como el comer. Pero vamos, ya, en el minuto, eso, en el descuento.
4: Yo estoy loco por verlo ahora cuando llegue a casa.
2: Cabo Verde ha dado cinco
4: detalles de un partido que
2: ha dado 5 minutos de descuento.
1: Pues.
4: Que por cierto, si
1: tenía que empatar, si marca Uruguay, marcar
4: Arabia,
1: Cabo Verde.
4: Arabia también se clasifica, ¿eh?
3: Claro, si marca Arabia se clasifica. Claro. Por cierto, es la selección uruguaya
2: con 5 puntos.
3: Con menos talento que recuerdo yo en los últimos 30 años, Antonio.
6: Sí.
3: De talento, nada. Rascar y talento cero.
6: Lo que ha quedado es el rascado.
1: Le pega Rochet, frontal del área, Darwin Núñez. Agarra la pelota unísimo. Es que no ha habido nada de fútbol en la segunda parte. Es brutal. Es brutal.
3: Otro
1: colazo, Darwin Núñez en el salto sobre Cubarsí, la pelota se la queda Unai Simón. Vamos a ver cómo saca el portero. Arriba la busca Nico Williams. No la toca Barrera. El balón lo vuelve a tener Nico Williams. La pita falta a Nico Williams, no me lo puedo creer. Pues fuera de juego.
6: Fuera de juego, sí.
1: Pues fuera de juego de Nico Williams.
3: Cuando acaba el partido va a
1: estar... Jeremy está lesionado, ¿eh? Jeremy está lesionado.
6: Está con la
1: y
6: la
1: un
6: mano
1: problema
6: en
1: el hombro, sí, es muy fastidiado, ¿eh? No puede.
3: Complicado.
1: O sea, lleva él en su cabestrillo particular porque no puede. Se me lo ha cargado, ¿eh?
3: Que como tenga el hombro fastidiado, se le acabó el mundial.
1: Sí, se le acabó el mundial, ¿eh?
3: Pues estamos sin extremos, ¿eh? A ver si encontramos a uno, porque no tenemos extremos.
2: Ahora es cuando uno se da cuenta de que la lista con jugadores lesionados, pues te pasa esto. Claro.
1: Otra vez Varela, abre a la derecha para Canovio. Abre horrible, la pelota es para Cucurella da salida para Nico Williams. Ahora vamos a ver la... Uy, vaya patada de Nico de la Cruz con Nico Williams. Le dice que está loco, viene Canovio. Viene Canovio. Viene Unai Simón a separar a Williams.
3: Ellos en la bronca se manejan como... Ellos la bronca les encanta. Les encanta la bronca.
4: Nunca poner orden.
3: Ahora, es que nos van a dejar sin extremos, ¿eh? Ahora le pega a Willy.
2: Mira, además separando a los españoles como
3: abroncando.
2: Árbitro es que os van a pegar. Sí,
3: el árbitro es una vergüenza.
1: La patada de la cruz de roja.
4: Madre
1: mía,
4: es de roja.
2: En la rodilla.
3: Es de roja, hombre, clarísima.
4: Tras Al-Ghandur, tenemos el nuevo Al-Ghandur, ¿eh? Ismael El Faz.
2: Vaya regalito.
0: Roja, vamos. Que es...
1: Pero es que el árbitro, es que habéis visto con Canovio que prácticamente agarró al árbitro y el árbitro ha tenido. Sí,
2: eso
1: sí, forcejeando
2: es
1: con
2: totalmente.
1: Canovio.
3: La imagen de Uruguay
1: sinceramente
3: es lamentable.
1: No, y la del árbitro, yo no he visto una cosa así en todos los días de mi vida.
3: Qué manera de pegar patadas.
1: Madre mía. Le va a pegar Fabián. 3.5. Del añadido, queda 1.5. Balón para Nico Williams y Varela. Allá va Nico. Viene Betancourt. La pelota rozada en Nico Williams. Va a tener posesión Uruguay.
3: Me parece a mí que Uruguay
1: tiene
3: un problema mayor que no es Marcelo Bielsa, ¿eh? Tiene un problema de jugadores más que de entrenador, ¿eh? Bielsa será lo que sea, pero me parece a mí que Uruguay está carente de fútbol, de futbolistas.
1: Nico de la Cruz arriba, tocando, gana Rodri, la baja Olmo, de cara para Fabián. Le hacen una entrada que hubiese sido y ponen en judo. ¡Uy, lo que ha hecho Canovio! ¡Vaya cartulina roja! ¡Con los tacos por delante! ¡Lo que ha hecho Canovio! ¡Lo que ha hecho Canovio es tremendo! ¡Tremendo! Ha podido lesionar a un compañero de profesión en una acción con los tacos por delante, que no es de tarjeta roja. Es de aplicarle la ley antiterrorista. ¡Madre mía! Lo que le ha hecho Canovio a Cubarsí.
3: Y coge al árbitro por la pechera casi. Está fuera, ¿dónde va este tío?
6: Afortunadamente,
1: ha hecho Canovio Cubar, sí, afortunadamente le da de refilón con... y no lo coge. Sí,
6: eso es, qué barbaridad. Eso es, contacta directamente este con el... con la bota y no le coge la
2: canilla. Es un permanente revisable.
3: Y en el aire, Antonio, sí, la coge en el aire la pierna, sí. Si no lo rompe.
4: Qué barbaridad, qué locura. Se le ha ido el árbitro.
3: Ha sido una vergüenza de
2: que le ha pegado un empujón al árbitro.
0: Y el tío encima protesta.
3: Sí, sí, sí. Se va a pegar con todo, se va a pegar con la Salavar, con el árbitro.
4: En Brasil, ¿no?
3: Sí, Fluminense.
1: Fluminense.
3: Pero mira, se está agachando con todo. O sea, ha perdido la cabeza, está fuera de sí.
4: Se ha autoexpulsado, ¿eh?
3: Ah, un comportamiento
1: lamentable. A la calle,
3: a la calle. Por eso que
1: final, problema... final ya, final ya. El árbitro
2: que pite, claro.
1: Si tiene un mínimo de dignidad, de que ya lo dudo, es pitar el final.
3: Qué comportamiento más lamentable.
4: Qué locura, ¿eh? Muy mal, muy mal.
3: Y esto no es Bielsa, ¿eh? Es la educación del futbolista, ¿eh? ¿Eh? Esta es la educación del propio futbolista.
4: La presión lleva haciendo
2: el día que explicaron
1: la canción. Si se ha visto desde la primera parte.
0: Hay lío, ¿eh? Hay lío entre los banquillos de España, ¿eh?
4: Y ya verás, o sea, al final,
0: el preparador de portero Miguel Ángel España se ha ido hacia un integrante del banquillo de Uruguay y hay lío, ¿eh? Cuidado ahí,
3: que
0: la tensión es máxima.
3: Porque ellos buscan la bronca y la bronca y la bronca.
1: Balón para Ferran, que ha controlado Ferran. Entró duro ahora Maxi Araujo y el balón en saque de portería para el combinado charrúa. Arriba, gana la pelota Merick Laporte. Fabián espera, sin embargo, la pelota le llega a Betancourt, círculo central. Rodri con Betancourt, Betancourt a nadie. La pelota se va fuera, saque de banda. Estamos 6 por encima del 90. Esto está acabado. España va a ser primera del grupo y Uruguay se va a marchar a su casa. Va a devolver la pelota al rectángulo de juego Cucurella. Ismael El Fat es otro que se tiene que ir a su casa, el árbitro del partido. Termina el choque, terminan las patadas, termina la exhibición de violencia gratuita futbolística de Uruguay. Vale el gol de Baena, error monumental de Muslera. Uruguay 0, España 1. La noticia es que Cabo Verde es segunda de grupo. España es primera, jugará el 2 de julio frente a Austria y Argelia. No ha sido un buen partido y ha sido una segunda parte más parecida a una carnicería que a un encuentro de fútbol, pero por fin acabó el partido en Guadalajara.
4: Y en Houston la fiesta, la fiesta de Cabo Verde. Qué curioso que acaba de salirle un cartel al televisor que dice se apagará por razones de mantenimiento. Espero unos minutos antes de encenderlo de nuevo. Claro, el televisor dirá a las 4 de la mañana quién me va a tener encendido. Esta es la hora del mantenimiento.
2: Y hay que decir que es el momento más inoportuno para que salga el cartel.
4: Está dándole con el mando y digo, no te vayas a apagar ahora, vaya que marca Arabia. Bueno, pues lo mejor es que el partido ha terminado, ¿eh? España a mí me deja muchas dudas para lo que se nos avecina y a ver las consecuencias ahora, ¿eh? Por mucho que ya están llorando ahora los uruguayos, que han hecho un partido muy sucio y que han, por méritos propios, se han quedado fuera del Mundial. Antonio.
6: Sí, yo creo que la selección española pasa con merecimiento, aunque sin convencimiento, ¿no? Yo creo que el segundo partido de la selección fue el que mejor hemos visto, con más ritmo, con más llegada, con más gol. Pero el partido de hoy, bueno, también ha estado condicionado quizás porque la importancia que tiene un árbitro en un partido de fútbol, ¿no? Cuando hay un equipo que realiza ese tipo de entrada y tal y no va sacando, no va amonestando, pues lógicamente el nivel lo pone muy alto y el nivel de competitividad, pues si España no ha estado en ese nivel, lógicamente se deja sentir, ¿no? Yo creo que pasa meritoriamente la selección española, creo que ha sido la mejor de las cuatro y por lo tanto a ver qué nos espera, pero creo que España tiene que tener más fútbol.
4: Oli,
3: mira, como cuando nos ponían las notas hace 30 años, a mí 40 ya, España necesita mejorar. O sea, hemos ganado 1-0 a una selección marrullera, muy, muy pobre de talento, con una imagen, digamos que de muy poco fútbol, pero hemos ganado 1-0 con un regalo del portero, de Muslera. O sea que hay que mejorar cosas y yo creo que hasta el propio seleccionador tiene que darle una vuelta a la estructura del equipo, lo táctico, ¿no? Porque a mí lo de Llorente, lateral derecho, no me acaba de convencer. A Pedri y a Rodri creo que a veces necesita refrescar esa zona. Dani Olmo claramente apareció más que Mikel Merino en la segunda parte. Bueno, yo creo que hay cosas que ajustar y no acabamos de ajustar todavía lo de la zona izquierda, lo del extremo izquierda. Baena ha estado un poco mejor, uh-huh. Ha hecho el gol, ¿sí? Pero hay cosas que mejorar.
4: Hay cosas que mejorar. Curro.
2: Sí, bueno, un partido, lo mejor sin duda el resultado, un partido que no ha sido nada estético. muy previsible España, y yo creo que tiene que tener alternativas para atacar a los equipos que se hunden, y en ese sentido se está abriendo parte de la esencia del juego español. Es cierto que hemos perdido las bandas porque el equipo es asimétrico, solo por la derecha, y hoy Lamal Yamir ha estado totalmente condicionado porque han sido muy agresivos con él, sobre todo Canovio y Varela, y Yamal no ha tenido su mejor fútbol. Pero es cierto que España tiene que espabilar, ¿eh? Porque con este ritmo no le da, y repasando los datos, Jesús, es que ha rematado más a puerta Uruguay que España. En 7 ocasiones, dos entre los 3 palos, y España solo ha rematado en 6 ocasiones y solo ha ido un disparo a portería, como digo. Con lo cual, el bagaje, lo mejor el resultado, la clasificación, pero España tiene que espabilar y mejorar mucho, porque así no le va a dar para pasar incluso la posible eliminatoria próxima contra Austria.
8: Alex Baena, el hombre del partido. A las 5 de la mañana tenemos el Egipto-Irán y el Nueva Zelanda-Bélgica.
2: ¿También lo da la gran jugada o no?
8: No, nosotros ahora, yo ahora estoy loco por ponerme de nuevo
3: el televisor. Cabo Verde, ha dicho que no, el televisor es el que manda, ha dicho que no el televisor.
4: No, pero ya digo, que tendréis que ver ese empate a 0-3 en Cabo Verde y Arabia Saudí, que tiene detalles que no podéis perder.
8: Con toda probabilidad, Jerónimo, Austria el próximo jueves, ¿no?
0: Bueno, Austria o Jordania, ya veremos, Jordania. Pero sí, en principio Argelia. El próximo jueves. Perdón, Argelia, Jordania, sí, Argelia, quiero decir. Es que ya a estas horas ya no sé ni lo que digo. Argelia, el ganador de ese Austria-Argelia, que se va a jugar en la madrugada del domingo, será nuestro rival el próximo jueves.
2: Se apagó la tele.
3: Se ha apagado la tele. Ya,
1: pues, que se acaba el partido. Ojito, que pueda haber consecuencias en la selección española. Nico Williams se ha marchado hablando con el médico, doliéndose de la última entrada. Jeremy Pino con el brazo en cabestrillo. Ojito, que puede haber consecuencias para la selección española después de la exhibición de violencia de Uruguay en esta segunda.
4: Sí, una cosa, España sí, debería extremos, poner una queja también, ¿eh?
2: De hecho,
4: aunque no sirva para nada.
2: Se ha visto una toma que están hablando, ha salido hablando Carranca con el propio de la Fuente, sí, como haciendo balance y en un tono
1: muy serio.
3: Hay que irse para el centro de salud de cabeza ya.
4: Han ido a una carnicería, vaya.
2: Pero Oli, bueno, para entrar directamente a urgencia, no a consulta previa, ni triaje.
4: Bueno, Uruguay, vaya papelito de Uruguay, ¿eh? Vaya papelito de Uruguay, ¿eh? Una derrota, dos empates, Cabo Verde.
1: Es lo que se han ganado en el campo, es que lo hemos visto, ¿eh? La segunda parte para mí ha sido definitoria de un equipo absolutamente desquiciado. Fuera del fútbol. Y que se merece la eliminación. O sea, pocas eliminaciones más justas que la de Uruguay en este campeonato del mundo. Vaya la que están teniendo Carranca, madre mía.
2: López Vallejo.
1: El enfado en España va a ser gordo. El enfado en España y de lo que ha pasado hoy puede traer consecuencias, ya no solo en forma de lesiones, sino que pueda haber protesta y algún tipo de reclamación, porque ha sido tremendo.
3: Y luego los jugadores ponen la excusa que, bueno, se la liaron a Bielsa ya en la concentración previa. ¿Esto qué es? ¿A lo que querían jugar los jugadores uruguayos? ¿Era esto? Claro. ¿No? Porque vaya, entonces hay que ponerse más del lado de Bielsa que de los propios jugadores.
2: Este es su fútbol, Oli.
3: ¿Qué querían, jugar así?
4: Bueno, de todas maneras, a pesar de este fútbol brusco, a mí España hoy me ha decepcionado muchísimo, ¿eh? Me sigue decepcionando en este Mundial, ¿eh?
3: No acaba de estar en redonda, ¿no?
4: A mí no me convence, y no le veo crecimiento. Le vimos el ratito de Arabia, pero poco más. Hoy hemos ganado porque
1: Muslera
4: se la ha comido.
1: Y esa palabra es muy importante. ¿Eh? En este tipo de torneos, es la palabra que toca decir, el crecimiento, el estar en el partido siguiente un poquito mejor.
4: Exacto.
1: Que en el anterior.
4: Sí,
1: eso
4: de menos
1: es
4: a más,
1: muy
4: sí.
1: Importante.
4: Exacto.
1: Y hoy este partido, con todo lo que ha pasado y todo lo que le ha rodeado, nos deja más fríos que calientes pensando en los cruces, y yo creo que nos rebaja otra vez la euforia.
8: Vamos a oír a Alex Baena, que ha sido el mejor del partido, a ver lo que dice.
9: Tan trabado, tan difícil. España ha demostrado que sabe competir también cuando el partido se pone feo. Buenas noches.
10: Sí, buenas noches. La verdad que sabíamos que iba a ser un partido duro, que ellos se jugaban la vida, nosotros también, que nos jugamos el primer puesto, ellos clasificarse, y bueno, la verdad que el equipo a lo mejor no ha demostrado su mejor juego como el otro día, pero ha competido, que es muy necesario para estos torneos.
9: Igual es que tampoco se podía hoy con el campo de minas que había sembrado, sobre todo por el centro del campo. Tu gol, el tercero con la selección, no sé si de los más importantes de tu carrera.
10: Bueno, a lo mejor sí, puede ser que sea uno de los más importantes y uno de los que más feliz me ha hecho.
9: Había que tirar, el portero ha ayudado también, ¿eh?
10: Bueno, al final creo que también por echarle un capote creo que la ha botado mal y bueno, la verdad que tiene que ser jodido para él porque su selección se estaba jugando la vida y bueno, la verdad que mandarle un fuerte abrazo porque yo creo que será duro para él.
9: ¿Y cómo habéis vivido desde dentro lo que te decía, una batalla? Sobre todo cómo ha terminado ya de manera muy fea con patadas fuera de lugar. Tu tarjeta ha salido muy barata, ¿no?, para lo que has hecho.
10: Bueno, fútbol, al final también lo entendemos a ellos, que se veían eliminados, pero bueno, creo que a pesar de ser un partido muy duro, creo que han sido muy respetuosos, han ido fuertes, sin maldad, a ganar cada uno lo suyo, y la verdad que ha sido un partido bonito.
9: Enhorabuena, Alex.
8: Bueno, pues ahí está Alex Baena. A ver qué está Bielsa Baena, también, en Dazón. A ver lo que dice el seleccionador de Uruguay.
11: Generado goles. Eso no sucedió y bueno, después fue muy cuesta arriba.
8: ¿A qué se debe el cambio de Muslera al descanso?
11: Bueno, él decidió salir.
8: ¿Lo decidió el propio jugador? ¿Te lo comunicó?
11: Ya se lo dije.
8: ¿La eliminación cómo se encaja?
11: Una responsabilidad de mi gestión. Teníamos un potencial que yo no logré... que cristalizara en un equipo que mereciera jugar de acuerdo a su nivel previo al comienzo de la Copa del Mundo.
8: Muchas gracias, mister. Buah,
4: vaya cornada que le ha metido al compañero. Pero es tremendo, ¿eh? Bueno, que ha sido el propio Muslera el que le ha dicho
2: quíteme. Y por cierto, reafirma un poco el motín que tenía porque el jugador se ha autosustituido, según ha manifestado el portero Bielsa sobre Muslera.
4: Eso sí, se ha culpado, ¿eh?, de que no...

0: Pero.
1: Pero ya se ha ido a dormir directamente. Bueno, espero que no se haya ido a dormir porque hay todavía un compromiso pendiente, por lo menos conmigo. Oli, te vas a la camita, ¿no?
2: Bueno, ha sido una noche mágica de radio. Yo creo que tenemos que repetir, ¿eh?
1: Claro que sí. Bien. Además, Eduardo está en programa ahora mismo. Eduardo ya ha cogido la...
2: Ha salido todo fenomenal. Hemos ganado. Estamos ya en 16avos.
1: El perro no ha ladrado, por cierto, que tienes aquí yo ahí muy, muy tranquilo.
2: Ha sido una noche de lo más tranquila. La verdad que he disfrutado mucho.
3: Y los jabalíes tampoco, ¿no?
2: Sí, tengo uno ahí que está ahí tocando la puerta un poco pesado. Está pegando.
1: Un forro también.
2: Debe ser uno grande. No voy a sacar la cabeza por si acaso. No voy a ser que me meta una corna. Ya. Pero lo ha pasado muy bien, ha sido una noche, lo ha pasado muy bien. No ha sido ningún esfuerzo y bueno, otra vez lo que comentamos, saludar a toda la gente que trabaja de noche, que son muchos.
1: Lo hacemos
2: a todos los que están en la calle, los andaluces, y lo importante es que España ha ganado.
1: Claro, vamos con España. Gracias, Oliverio, un abrazo enorme.
2: Un abrazo, familia, descansar.
1: Gracias, Jerónimo.
3: Aquí estoy.
1: ¿Algo más?
3: Bueno, nada más, que ya sabemos que vamos a jugar el próximo jueves en Los Ángeles a las 9 de la noche, hora de España, y que nuestro rival saldrá de ese partido que se va a jugar la próxima madrugada entre Austria y Argelia.
1: Luis de la Fuente, ya creo que merece la pena que oigamos al seleccionador.
4: A ver. No es solo juego bonito, que también sabe competir cuando las cosas se ponen difíciles y feas.
5: Sí, vamos. Hoy ha sido el partido que nos ha puesto a prueba otra vez más. Hemos tenido que jugar partidos de este nivel, de intensidad, de dureza, no digo de dureza futbolística, de exigencia, y el equipo siempre responde. Y hoy hemos sabido jugar otro tipo de partido, que también hay que adaptarse a ello. Por lo demás, muy contentos, encantadísimos con todos los jugadores. Lástima la lesión de Jeremy, veremos a ver de qué grado es. Pero la verdad que muy contentos porque hemos superado tres partidos muy complicados.
4: Este quizás el más. España lo ha sacado con un 1-0, el único tiro a puerta de la selección que ha ido para adentro. ¿Cómo se plantea abrir un cerrojo como ese con una presión a pares tan, tan intensa durante todo el partido, con jugadores yendo abajo fuerte? Había que escapar un poco de esa presión.
5: Sí, bueno, pues de la manera que lo hemos hecho. Era muy difícil hoy, siquiera que aceptar 3-4 pases seguidos, porque era una presión asfixiante. Y cuando hemos podido hoy combinar, pues evidentemente luego había faltas, interrupciones y cortaba el ritmo del juego. Entonces creo que hemos interpretado muy bien las necesidades del partido. Hemos sufrido mucho en defensa, se ha hecho un esfuerzo grandísimo. Y bueno, con ese gol, pues que ha sido lo justo para ganar. Hay partidos que se tienen que ganar de esta manera, otros serán de otra. Pero hoy necesitábamos emplearnos de esta forma.
4: ¿Y ahora qué? Porque ya pasamos a la siguiente fase, al siguiente escenario. Mañana todos viendo el Austria-Argelia, no sé si pueden preferir a alguien.
5: No. De igual manera que he dicho siempre que no tenía ninguna preferencia. Y porque no sabemos los cruces o no cruces, el que toque será bienvenido, en el sentido de que es que estamos dando otro paso más, y así sucesivamente. Vamos a ir paso a paso, esperando a recuperar bien a los jugadores, y lo que tenga que venir, vendrá. Pero siempre confiando en nuestras posibilidades y nuestra fortaleza.
4: Luis, enhorabuena, muchas gracias.
1: Bueno, pues creo que merece la pena oír al seleccionador nacional. Pedro, un abrazo enorme. Nos oímos el próximo jueves. Bueno, nos oímos, digo, dando los partidos del Mundial.
6: Hasta luego, un abrazo.
3: Pensé que nos daba vacaciones.
1: ¿Cómo, perdona?
3: Pensé que nos dabas vacaciones ya.
1: No, hombre, no. Mientras España esté, vamos a seguir al pie del cañón, ¿no?
3: Digo que hasta el jueves nos dabas vacaciones.
1: No, ya te digo ya a ti que no. Ya me gustaría,
3: ¿no? No cuela, ¿no?
1: No cuela. Y eso que Doro está en programa, no. Un abrazo enorme, Jero, Pedro.
6: Hasta luego.
1: No olvidadme. Hasta luego. ¿Algo más?
3: Nada, despedirme simplemente. Encantado de haber estado hoy aquí disfrutando de una madrugada de fútbol. España ha ganado en buena compañía, así que muy agradecido.
1: 4:15 de la mañana, ¿eh? Gracias, Antonio.
7: Qué buena hora.
1: Qué buena hora para hacer footing, ¿eh?
7: Sí.
1: Por ejemplo.
7: Ahora yo voy directo al parque.
1: Pues cuenta conmigo.
3: ¿Está abierto?
1: Cuenta conmigo.
7: Tengo
1: gracias
7: la llave.
1: También a Adolfo Martín, que ha estado con nosotros en la realización. Un abrazo enorme a Manolo Gordo, que lo tenemos de reposo y que me ha dicho hoy que quiere venir para el jueves. Y también, por supuesto, a Álvaro Mogollo. Además de todo el equipo de comentaristas y que han hecho posible que la radio nocturna, la radio de madrugada, continúe. Ahora se quedan con la mejor música. La música en Canal Sur Radio, que también nos acompaña. Gracias por apostar por Canal Sur y por estar con nosotros en el Mundial. España clasificada como primera de grupo, Cabo Verde. Segunda después de empatar con Arabia. Volvemos en los servicios informativos de Canal Sur Radio con más deporte.

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2: El PSOE reúne hoy a su Comité Federal tras un año marcado por los casos de corrupción y mirando a las elecciones. Las causas judiciales contra los exsecretarios de organización José Luis Ábalo y Santos Cerdán y la exmilitante Leire Díez han elevado las críticas a Pedro Sánchez de un sector de la formación. Los socialistas están convencidos de que deben poner ya la mirada en el ciclo electoral de 2027. Entre los discordantes, el presidente de Castilla-La Mancha, Emiliano García Page, ha advertido de las consecuencias de la debilidad del gobierno.
3: Claro que no vamos a admitir bajo ningún concepto que en medio de tanta inmoralidad se abra paso a algo que también me parece inmoral, y es que se mercadee, se negocie con el principio de igualdad, por ejemplo, en la financiación de los territorios a favor de privilegios pactados con independentistas.
2: La cifra de víctimas mortales por los terremotos de Venezuela se encamina hacia las 1.000 personas, mientras que más de 3.300 han resultado heridas. Españoles son 5 los fallecidos y 14 los localizados bajo los escombros, así como más de un centenar los desaparecidos. Rescatistas de numerosos países han llegado a las últimas horas para apoyar en las labores de recuperación de víctimas. La presidenta Delcy Rodríguez ha dado cuenta de la distribución de la ayuda internacional.
4: Estamos atendiendo 69.000 familias en el estado de La Guaira, 2.600 toneladas, incluye proteínas y rubros secos. Bueno, instrucción inmediata, salgan ya estos camiones para hacer saturación de alimentos en las zonas afectadas y de agua.
2: 4 personas han fallecido en siniestros de tráfico este viernes en la provincia de Sevilla. El más grave se ha registrado en el municipio de Castilblanco de los Arroyos, con el resultado de 3 víctimas mortales. El ayuntamiento ha decretado 3 días de luto por este accidente ocurrido en la A8013 a la altura del denominado Barranco Hondo, al colisionar frontalmente 2 vehículos. En idénticas circunstancias se había producido otro siniestro horas antes en la carretera que une las localidades del Saucejo y Osuna, con una víctima mortal y 3 heridos de gravedad. Por otro lado, la Policía Nacional ha intervenido en Jerez más de 3.000 litros de combustible que eran transportados de forma ilegal. Además, se ha detenido al conductor de una furgoneta, informa Paco Méndez.
5: Según la policía, el vehículo fue interceptado cuando circulaba por la carretera CA410 después de que su conductor intentara eludir un control policial realizando una maniobra evasiva. En el interior de la furgoneta, los agentes localizaron 169 garrafas de 25 litros llenas de carburante, transportadas sin las medidas de seguridad exigidas. La investigación relaciona este tipo de transporte, conocido como petaqueo, con el abastecimiento de las narcolanchas utilizadas por las organizaciones dedicadas al narcotráfico. El conductor ha sido detenido como presunto autor de un delito de riesgo catastrófico.
2: El ejército estadounidense ha bombardeado Irán hace unas horas como represalia por el ataque a un buque de carga el jueves en el estrecho de Hormuz. En deportes, España ha derrotado a Uruguay por 1-0 en el partido del Mundial de Fútbol. Además, Cabo Verde y Arabia Saudí han empatado a 0 y a esta hora ya se están disputando los encuentros Egipto-Irán y Nueva Zelanda-Bélgica. En cuanto al tiempo, hoy sábado tendremos cielos poco nubosos, vientos flojos y temperaturas en ascenso. Hay a esta hora en Jaén, Almería y Málaga 23 grados, en Córdoba y Cádiz 22 y en Huelva, Sevilla y Granada 21. Andalucía 5 y 3 minutos.
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2: Llegamos al 27 de junio, sábado para más señas. El santoral católico recupera la devoción de Nuestra Señora del Perpetuo Socorro, una devoción muy extendida en muchos corazones, en muchas almas, precisamente en el sábado, en el día que tradicionalmente la Iglesia recupera para venerar de una manera muy particular la figura de María de Nazaret, de la Santísima Virgen. Quiero contarte algo que me pasó hace unos días en la panadería del barrio, donde con cierta frecuencia desayuno. Estaba allí desayunando un café con leche, un mitad, como decimos en Málaga, con un bocadillo de esto de pan integral, porque uno ya debe cuidarse un poco más. Y entró un adulto, moreno, de tez oscura, con una niña rubia, no sé, del norte de Europa, tenía toda la pinta. Ella se fijó en un calendario que había colgado en la pared de la panadería y que tenía una fotografía espléndida del Cristo de la Soledad, titular de la cofradía del Dulce Nombre de Málaga, que procesiona el Domingo de Ramos. El fotón llamó tanto la atención a la pequeña que el adulto le preguntó en inglés: ¿tú conoces a Jesucristo? A lo que ella respondió negando. ¿Sabes quién es? Le volvió a preguntar en la conversación, sumándole directamente la respuesta: el Hijo de Dios. La cara de la niña, expresando asombro, comprensión e interés, te digo yo que era para verla. La conversación, que de forma espontánea pude escuchar mientras esperaban para comprar pan, es síntesis extraordinaria de religiosidad popular, tantas veces reproducida cuando los adultos explican a los más pequeños la historia de Jesús, el Nazareno. Una imagen, un interés, una pregunta, una respuesta. En este caso de honda raíz teológica, porque utilizando términos precisos como Jesucristo o Hijo de Dios, pudo explicar a la niña, dentro de su comprensión, la identidad del Nazareno. A una niña que por la expresión del asentimiento creía entender lo que el adulto le contaba. Luego vendrá el misterio de la encarnación del Hijo de Dios, pero eso será luego, llegará con los años y la profundización en la fe, si se diera. Mientras tanto, explicar con palabras tan sencillas la identidad de Jesús de Nazaret me pareció mágico. Es el Hijo de Dios y de gran impacto, hasta el punto que horas más tarde escribí sobre lo que viví para contártelo hoy. El motivo: estamos familiarizados por cultura o fe con el cristianismo, pero ¿sabemos quién es Jesucristo? Algunos jóvenes o adultos quizás sepan más de Bad Bunny que del Nazareno. Defiendo que es el momento de poner en valor el conocimiento y mensaje de Cristo Jesús, que aparece en el Evangelio, con todo lo que eso puede llegar a significar. En unos segundos son las 6 de la mañana. Disfruta de este sábado que se te regala.
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2: Cerca de 1.000 personas han muerto y más de 3.300 han resultado heridas en los terremotos de Venezuela, según las últimas cifras oficiales. El número de víctimas mortales españolas se ha elevado a 5, mientras que hay 119 desaparecidos y 14 personas bajo los escombros. La Agencia Española de Cooperación Internacional para el Desarrollo ha movilizado ya 1 millón de euros a través de Cruz Roja para atender las necesidades más inmediatas. El rey Felipe VI ha lanzado un mensaje de solidaridad con el pueblo venezolano.
3: A Venezuela, que está sufriendo, ha sufrido dos terremotos tan terribles y está sufriendo las consecuencias que lamentablemente, pues a medida que vamos conociendo los datos y las noticias, van siendo más graves, ¿no? Así que un cariño y un gran abrazo a nuestros hermanos de Venezuela.
2: Una persona ha fallecido y otras tres han resultado heridas de gravedad en un accidente de tráfico en la carretera que une las localidades sevillanas de El Saucejo y Osuna. El accidente se ha producido cuando han colisionado frontalmente dos vehículos en los que viajaban cuatro personas, tres de las cuales han tenido que ser excarceladas. La víctima mortal es el conductor de uno de los vehículos implicados, vecino de la localidad de Martín de la Jara. También en la provincia de Sevilla se ha registrado un accidente con tres víctimas mortales en el municipio de Castilblanco de los Arroyos al chocar dos vehículos. En Crónica Política, el presidente de la Junta en Funciones, Juanma Moreno, ha premiado a Vox a alcanzar un acuerdo para formar gobierno y aprobar cuanto antes los presupuestos del año próximo. A dos días del pleno de investidura del lunes, Moreno ha confirmado que en este momento no hay ningún entendimiento, aunque aspira a cerrarlo antes de la primera votación del martes de la semana que viene.
4: No hay ningún acuerdo a día de hoy, no lo sabemos, vamos a tener los teléfonos abiertos, vamos a seguir dialogando hasta el último minuto. Nuestro interés es que Andalucía tenga gobierno lo antes posible, porque Andalucía no puede esperar un minuto. Tenemos que empezar a trabajar ya, deberíamos haber empezado a trabajar en los presupuestos. Por tanto, nuestra intención es que haya gobierno lo antes posible, si pudiera ser el martes, el martes.
2: El Tribunal Superior de Justicia de Andalucía ha ordenado al Ayuntamiento de Carboneras en Almería que anule la licencia de obras del Hotel El Algarrobico en un plazo improrrogable de 20 días hábiles. En caso contrario, el Alto Tribunal andaluz podrá acordar la ejecución subsidiaria. La Policía Nacional, por otra parte, ha desalojado a unas 40 personas del Hospital Clínico San Cecilio de Granada tras los altercados protagonizados por familiares de un paciente, informa Mercedes Vega.
5: El grupo ocupó el pasillo de la planta con sillas para acompañar al enfermo, incumpliendo las normas del centro. Tras una primera intervención policial, la familia abandonó el hospital, pero regresó horas después, ya de madrugada, tras el fallecimiento del paciente, lo que obligó a un nuevo despliegue. No hubo detenidos, aunque varias personas fueron identificadas. El hospital ha condenado estos hechos por alterar la actividad asistencial y poner en riesgo la seguridad en el centro.
2: En deportes, España ha derrotado a Uruguay por 1-0 en el partido del Mundial de Fútbol. A esta hora se están celebrando los encuentros Egipto 1, Irán 1 y Nueva Zelanda 0, Bélgica 1 en el descanso. En cuanto al tiempo, hoy sábado tendremos cielos poco nubosos, vientos flojos y temperaturas en ascenso. Hay a esta hora en Almería y Málaga 23 grados, en Jaén y Cádiz 22, en Sevilla y Córdoba 21 y en Huelva y Granada 20. Andalucía 6 y 3 minutos.
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0: 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Vagamos cada día por el planeta azul, caminando junto al tiempo. La enorme piedra redonda gira y gira, minúscula en la galaxia, y de su mano fluimos y cambiamos. Somos astrónomos cotidianos que buscamos formas hermosas, exploradores de bolsillo que flotamos con el pensamiento, coleccionistas de estrellas. Y hasta que acabe la fiesta, sonreiremos cada día con tan solo sentir el aire fresco en nuestra piel, para que nunca sea siempre, para que seamos infinitos.
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7: Cuentan que en el siglo XV los gitanos llegaron a España trayendo con ellos la semilla del flamenco, semilla que germinó en las fraguas y patios de Andalucía, en las noches sin reloj de los jornaleros y los gitanos perseguidos. También en el sur, pero a miles de kilómetros, en los campos de algodón del sur de los Estados Unidos, bajo el mismo sol de injusticia y con la misma necesidad de decir lo indecible, nació el blues. Flamenco y blues, hijos del cansancio, de la memoria del cuerpo que trabaja y del alma que resiste, hijos de la herida y de la esperanza, música que no se estudia, sino que se siente, se sangra, se hereda. Los gitanos y los negros saben bien lo que es perderlo todo y aún así cantar. En Jerez, en Sevilla o en Mississippi, los hombres y las mujeres cantaban para no quebrarse, para transformar las penas en compás, el llanto en ritmo, el silencio en grito. Y un día, en Sevilla, uno de esos hijos del sur, un orfebre gitano, en su crisol de ingenio, mezcló esos dos tesoros, mezcló el blues y el flamenco, naciendo así la blusería.

0: Saludos a la galaxia. Aquí estamos una vez más en la Vía Láctea. Y hoy, hoy tenemos un programón. Estoy aquí rodeado de artistas en el estudio. Ha habido aquí un rato.
1: Como nervioso.
0: Tranquilo. Ya te veo nervioso. Bueno, están escuchando ni más ni menos que al gran Raimundo Amador. Pero es que lo tenemos aquí en presencia, en el estudio de Canal Sur. Raimundo, buenas tardes.
2: Buenas tardes, Paco.
0: Qué alegría tenerte aquí.
2: Que para mí también una alegría, porque cuando hicimos lo de Radio Tomares me sentí muy a gusto.
0: Lo sé, te vi.
2: Y ahora también.
0: Y yo también. Además eres un tío magnífico, accesible. Gracias. Y siempre amable.
2: Gracias.
0: Pero hoy además es que nos han montado aquí una jam session bestial. Viene muy bien acompañado.
2: Sí.
0: Vamos a empezar por tu izquierda, que tenemos aquí a Ana Fernández. Hola, Ana.
3: Hola.
0: ¿Qué tal?
3: Muy bien.
0: ¿Estás contenta de estar hoy aquí con nosotros?
3: Sí, muy feliz, ¿sí? Muy agradecida de él.
0: Muy agradecida. Qué bien habla de ti, Raimundo,
2: Bueno, regular.
0: Regular, ¿no? No le echó muchas flores, ¿no? Que se viene arriba, ¿no, Raimundo?
2: No, tampoco.
0: Eso. No. Bueno, tú, Ana, acompañas a Raimundo con su grupo,
3: sí.
0: Con la voz, que me han dicho que tiene una voz...
2: Sí, bueno, yo la acompaño a ella.
0: ¿Tú la acompañas a ella? Muy bien, muy bien. Bueno, pues ahora vamos a escuchar esa voz que dice Raimundo, que es una joya, ¿eh? A mi izquierda, Gino Tunesi.
4: Exacto.
0: Buenas tardes. Buenas tardes. Bajo,
4: Bajo y alto.
0: tú eres de original de Uruguay, ¿no?
4: De Uruguay.
0: ¿Pero cuánto tiempo llevas aquí con nosotros en Sevilla?
4: Más de tres años.
0: Sí. ¿No? Y acompañando con tu bajo con el gran Raimundo.
4: Casi tres años también.
0: Maravilloso, sí. ¿No?
4: La verdad que sí.
0: Estupendo.
4: Un antes y un después.
0: Y tenemos a otro Raimundo Amador. Raimundo Amador JR.
5: Buenas tardes.
0: ¿Qué tal, Mundi?
5: Bien.
0: ¿Cómo estás?
5: Bien, bien.
0: Tú también acompañas a papá, al padre, ¿no?
5: En
0: múltiples labores, en todo lo que te pide,
5: en
0: ¿no?
5: En todo lo que le hace falta.
0: En todo lo que le hace falta.
5: Ahí estamos.
2: Cuando me hace falta, está ahí.
0: Está ahí.
2: Además, dándolo todo.
0: Eso es lo importante.
2: Lo que pasa es que padre e hijo muchas veces chocan.
0: Bueno, eso es normal.
2: Pero para pocas veces está bien.
0: Pero las personas que chocan siempre son las que conviven.
2: Claro.
0: Las personas que no conviven no chocan.
5: No, chocan porque no te importa.
0: Eso es, pero los sentimientos afloran. De choque, de amor, de todo.
2: Alma.
0: Es tu alma. Bueno, pues aquí lo tenemos con su percusión, porque nos vaya a tocar una serie de canciones aquí hoy en directo. Por lo tanto, el programa, yo creo que poco tengo yo que hablar. Dejar callar mi voz y dejarlo a ustedes.
2: No, podemos hablar, pero...

0: entre los dos lo llevan bien.
1: Muy bien, todo en familia, ¿quién mejor?
0: El papeleo lo lleva él y ella lleva también. ¿Quién? Y yo también llevo algo también de esa parte.
1: ¿Quién mejor va a...?
0: Porque yo he aprendido mucho en estos años, la verdad, ¿no?
1: ¿Quién mejor va a mirar por tus intereses, ¿no? Que tu mujer y tu
0: sí,
1: hijo.
0: Sí, porque yo muchas veces me pierdo.
1: Tú, lo tuyo es cantar.
2: La música.
1: Bueno, está, eso es como música. Los futbolistas dicen. Yo claro, tengo a mi agente, claro, yo nada más que claro, me dedico sí. a jugar fútbol, ¿no? Claro, yo no sí. quiero saber nada. Bueno, Raimundo, ¿tú cuántos años llevas ya al pie del cañón en la música?
0: Yo qué sé, yo he perdido la cuenta ya.
1: Desde que empezaste de pequeñito.
0: De pequeñito.
1: Pero muy pequeñito.
0: Empecé fregando platos y vasos y despachando en la calle García Venosa, que se llamaba El Martinete, que era de José Donaire, que desde aquí le mando un abrazo muy grande, y él me quiere mucho, yo también a él. Y después Los Gitanillos, que era en cama. Claro, porque claro, la cosa progresó. Entonces montó ya Los Gitanillos. Ajá. Y Los Gitanillos era por nosotros, por el grupo que estábamos allí. Ajá. Entonces venían Los Chichos, venían Las Grecas, venía Purrina de Badajoz, que para descanse, todo, ¿sabes? Y mucha gente, Luis del Sol, que esa gente, eso, mucha gente no lo conoce, ni sabía quién es.
1: Luis del Sol, el futbolista.
0: Sí. Hombre. Claro, cuando íbamos a Mercedes, dije, uy, venga, Luis del Sol. Venga.
1: Luis del Sol.
0: Claro, estamos pendientes de quién llegaba.
1: No sé si era que le llamaban Siete Pulmones o no.
0: Era un tío muy grande, ¿no? Muy grande.
1: Sí, Luis del Sol era un jugador del Betis que sí, fue de los primeros jugadores que se fue a jugar.
0: Y después tenía un corazón también muy grande.
1: Sí, se fue a jugar a la Juventus de Turín, me parece. Estuvo fuera jugando.
0: Sí, sí, sí.
1: Pues sí, que ya son años al pie del cañón. Y además, has tocado, bueno, es que es increíble, has tocado con Camarón. O sea, has participado.
0: Yo me acuerdo de la gente, de algunos, pero de todo, bueno.
1: No, pero a ver, hay un dato que a mí me impresiona muchísimo, y es, hay un disco de rock considerado, de pop, el mejor disco por los expertos, que es el disco Veneno. Tú ahí eras el guitarra. Y hay un disco
0: no,
1: de
0: flamenco. Guitarra, yo soy bueno, Veneno. Lo que pasa es que después, lo que sea.
1: Pero luego, la leyenda del tiempo, del Camarón, también eras tú la guitarra.
0: Claro, yo y Tomatito. Entonces, Tomatito. Claro, como yo vivía yo vivía en Sevilla, entonces estaba más cerca que Tomatito de estudio, porque se ensayaba en un brete en la casa de Ricardo Pachón, ¿no?
1: Padre. Sí, sí, sí.
0: Es que le mando un saludo y un abrazo muy grande. Y entonces, claro, pues Tomatito no podía estar todos los días, entonces yo empecé ahí y yo no faltaba. Lo que pasa que cuando mi luna de miel fue en los ensayos de Camarón, ¿sabes? Mi luna de miel. Y entonces no tenía para irme a París ni en esto, una luna de miel de esta como es debido, ¿no? Pero claro, yo estaba con Forme y ella también de estar en los últimos ensayos de La Leyenda del Tiempo, ¿no?
1: Sí, sí.
0: Entonces cuando terminaba el ensayo, pues yo me quedaba allí con mi parienta, ajá, que ya era mi parienta. Y con Antonia, que desde aquí le mando un besazo,
1: un besazo
0: grande.
1: ¿Cómo era Camarón, Raimundo? ¿Cómo era
0: es difícil,
1: para los amigos? ¿Cómo era?
0: Es que es difícil de explicar, porque Camarón era... Yo él me quería a mí, y porque yo... si tú querías hacer amigo de Camarón, tú no tenías que hablar mucho, tú tenías que... No, si hablas mucho, tú no podías ser amigo de Camarón. Porque, y como le dijera que me encanta, entonces ya no te quiere ver. Se ponía rojo. Como,
1: ¿ah, sí?
0: Claro.
1: Era celecillo.
0: Y yo como también era en aquel tiempo, ahora para que soy como así más puretilla, pues entonces hablo más, ¿no? Porque antes hablaba también como él, hablaba menos que él. Yo me di cuenta y digo, no, aquí calladito. Y ya me preguntaba él, le contestaba, y hasta que no me preguntaba otra, pues no, y nos podíamos tirar horas y cruzábamos dos o tres palabras, además.
1: Uh-huh. Bueno, vamos a escucharos ya, ¿no? Que es lo que seguramente la gente está deseando, y después seguimos charlando, por supuesto.

0: Impresionante, impresionante. Qué bonita voz, Ana. ¿Cuánto tiempo lleva? ¿Cómo llegaste a la vida de Raimundo? Cuéntanos.
1: Pues
2: a ver, mi hija me dijo, hay una chica que canta muy bien. Entonces,
0: ¿tu hija fue?
2: Sí, mi hija.
0: ¿Y tú?
2: Bueno, que te lo diga ella.
1: No, yo la verdad que un mes antes que me contactaras, tío, pues la verdad es que yo estaba con mi amiga, con una amiga mía en el coche escuchándote. Y por dentro lo deseé de algún día poder tener la suerte de compartir.
0: Fíjate.
1: Y es verdad, no es mentira. ¿No?
0: Lo deseaste con tanta fuerza, las cosas se cumplen cuando se visualizan con fuerza.
1: Lo deseé, es verdad, lo deseé y pasó un mes después.
0: Increíble, ¿eh?
1: Sí, la verdad que...
0: Raimundo, te tocó la lotería, ¿no?
2: Pues sí. me tocó el gordo. Es verdad.
0: Bueno, ¿y Gino qué? Gino, ¿tú cómo llegaste a la vida de Raimundo? A ver.
3: A través de un amigo en común uruguayo,
2: sí.
3: Flaco Barral, que le mandamos un gran abrazo.
2: De aquí también le mando a Flaco. Yo he tocado con él, con los Blues Cabida, Raimundo Amador, que va mucho festival de blues. Entonces,
0: Blues Cabida, es buen nombre.
2: Blues Cabida.
0: Blues Cabida, bonito nombre.
2: Blues Cabidas. Y tocaba mucho, hacía cosas con ellos. Y entonces, claro, y yo conocí a Flaco, yo iba a verlo con Hilario Camacho. Y el Yelotrón, que hace muchos años de esto.
0: Hombre,
2: el Yelotrón. Estaba cerca del polígono.
0: Eso que pusieron de hielo, ¿o qué?
2: Sí, de patines.
0: El Yelotrón, yo me acuerdo, yo era pequeñito y iba
2: allí. Claro.
0: Al lado de la ciudad deportiva del Sevilla.
2: Yo era un chavalete.
0: Sí, el Yelotrón.
2: Y ya estaba el Flaco ahí con él.
0: Qué bueno.
2: Y con su marcha ahora.
3: Gigante.
2: No marcha, pero naranja, claro.
3: Hermoso.
2: Que lo tengo en la casa, ¿eh? Sí. Porque dice, te lo vendo porque la pareja ya no me aguanta más.
3: Se deja ayudar.
2: Y demás, de aquí les mando un saludo.
3: Sí, un gran abrazo.
2: Y a todos ellos.
0: Oye, Raimundo, cuando empezaste a fusionar el flamenco, porque tú estabas rodeado de flamenco puro. ¿Es verdad eso que...?
2: Yo era flamencólico. Entorno... Yo era flamencólico.
0: ¿Tú eres flamencólogo?
2: No.
0: ¿Flamencólico?
2: Sí. Quiere decir que no aceptaba otra cosa.
0: ¿Y cómo? He escuchado documentales...
2: Me metí hasta las cejas.
0: Efectivamente, que tu entorno en un principio no estaba como muy a favor de esa mezcla, esa fusión, ¿no? ¿Eso es verdad
2: no? Yo cuando me metí.
0: Pero digo, los flamencos, los que defendían el flamenco
2: no,
0: puro...
2: Mi padre...
0: ¿Tu padre, en momento...?
2: Que en paz descanse, se mosqueó mucho conmigo.
0: ¿Se mosqueó mucho?
2: Sí, porque yo estaba con la familia de Montoya y era uno de los grupos que estaba en ese momento, estaba en auge.
0: Ajá.
2: ¿No? Y entonces yo me fui con Kiko Veneno y fue cuando me pedí la mano de Antonia. Y entonces estaba más tieso que una mojama. Estaba todo más tieso que la más. Entonces me dije, guau, pero yo quería hacer otra música.
0: Otra música.
2: Claro.
0: ¿Empezaste a escuchar discos?
2: Yo lo que pasa es que yo recuerdo que cuando yo vi, o sea, mi padre trabajó en Rota porque era guitarrista profesional. Bueno, trabajaba con Rafael Negro, que para descanse, y con Matilde Corá.
0: Ajá.
2: En la base americana de Rota.
0: Ah, fíjate.
2: Entonces, claro, a él le salió para más tiempo y ya nos llevó para allá. Y nosotros vivíamos allí y conocimos los Kellor, ¿sabes? Esto que se echa en la leche.
0: Sí.
2: Y entonces estábamos en una pensión que se llama Catalina, la pensión Catalina. Y había un pianista de jazz. Y entonces yo jugaba con la hija Catalina, la hija de Catalina, que se llama Catalina, Rafael, y la hija del pianista de jazz, de color.
0: Ajá.
2: Entonces, claro, ellos ensayaban allí un pianista, que era este hombre, un contrabajista y un saxofonista, me parece que era.
0: Uh-huh.
2: Entonces, claro, para que nosotros dejásemos de que ensayasen ellos, pues entonces nos daba un billete de 20 duros, ¿no? Compra caramelo, venga. Como diciendo, dilo por ahí, al carajo.
0: El billete, el marrón, el de Manuel de Falla. Manuel de Falla.
2: No, todavía no, era el de otro.
0: Otro más antiguo.
2: Yo creo que era de pintor este, ¿no? que pintó la mujer morena, ¿no?
0: Julio Romero. Julio Romero era el de que estaba en el billete de 100 pesetas primero, ¿no?
2: No, y en el billete de 100 pesetas.
0: De 100 pesetas.
2: De 100, que claro, 20 duros. 20 duros.
0: 20 duros. Qué bonito eran los billetes aquellos.
2: Eso es bonito.
0: Eran bonitos, de 1000 pesetas. Esos eran billetes bonitos.
2: Sí.
0: Sí, señor, sí, señor. Bueno, y es que escuché que, bueno, que lo dijo Ricardo Pachón una vez, lo escuché a Ricardo, que la cercanía, lo que eran las bases de americanas que estaban cerca de Sevilla, ¿no? Había una en Sevilla, estaba la de Rota, estaba la de Morón.
2: Claro, Jimi Hendrix, por ejemplo, por eso tenía el rollo ese, sí, de banda o Gizzy o Ojo de Gitana o yo no sé qué, porque él estuvo en Morón. Y seguro que escuchó a Diego del Gastón, seguramente.
0: Eso es lo que decía Ricardo, que las bases tuvieron la posibilidad de fusionar que
2: claro, ahí
0: la música.
2: Pero es que hay otra cosa,
0: rock,
2: que antes de Smash,
0: Smash
2: y todo esto, estaba Sabica Rock, que era mucho antes. Yo tendría 2 o 3 años cuando se llama como Joe Bett, era el guitarrista.
0: Ajá.
2: Americano. Californiano, y hizo un disco con Sabica.
0: Sabica
2: Rock.
0: Sabica Rock.
2: Rock.
0: Eso era un grupo.
2: No que... rock, sino rock.
0: ¿Pero que hacía fusión o era rock puro?
2: Sí, no, hacía unas cosas así, bueno, más o menos estaba introduciéndose, no estaba la introducción tal como. La introducción, yo creo que empezó del flamenco, gitano. Con el rock fue Pata Negra, yo creo, pues, así. Le digo lo de aquí. Bueno, la greca, que yo me emborrachaba con ella después. Además, que estuve con ella en Los Gitanillos, entonces bebían Fanta de naranja. Estuvo con su padre, entonces ya no bebían ni whisky ni nada, no bebían Fanta de naranja, ni Coca-Cola siquiera.
0: La greca, ¿no?
2: La greca. Y yo estuve toda la noche tocándole a ella. Ajá. Yo con 12, tenía 13 o 14 años.
0: Te estoy amando locamente, ¿no?
2: Yo en esa canción me gastaba todos los dineros que ganaba.
0: ¿Sí?
2: Sí. La maquinita con los duros, echaba duro y cervecita y ya. Porque ya estaba yo ya. Siempre he sido muy valiente yo. Sí.
0: Ajá, siempre has sido muy valiente, sí, eso sí, es verdad.
2: Sí.
0: Eso es verdad. Has tocado, te has enfrascado en cosas nuevas, en cosas así valientes, sí, has hecho.
2: Sí, ahora tendré que pagar mi precio, ¿no?
0: ¿Por qué?
2: Porque no, hombre, porque empezó uno muy joven y normal, pues entonces no está uno. Yo, por ejemplo, yo no puedo fumar ya ni nada, porque yo tengo el pecho ya, bueno, pues ya estoy alicatado. Pero bueno, pero estoy contento de todo lo que he vivido.
0: Hombre.
2: Esa época era una época dorada.
0: Sí.
2: Totalmente.
0: Y eres un mito, ha sido fundamental en esa época de una música irrepetible para mí. A ver, yo me imagino que alguien de esta época me podrá rebatir, pero yo veo que la música de aquellos años no tiene parangón, ¿eh? Lo que hicisteis fue brutal, ¿eh?
2: Yo me acuerdo cuando estábamos Los Gitanillos, que vino Porrina, el tío Porrina, que en paz descanse, de Badajoz, y estuvo viéndonos y le dice a Pepito Donaire, que está ahí, gracias a Dios, está ya más mayor, pues si yo estoy ya mayor, pues estará más mayor que yo, ¿no? Digamos, pero Dios lo bendiga muchos años. Y entonces le dice, Porrina, que en paz descanse, dice, dile a los niños si quieren tomar una copita conmigo. Dice el tío Porra, que si quiere tomar una, claro, vamos para allá, niño, vamos a ver, ¿qué pasa? Le daba la mano, los besos, no sé, yo no me acuerdo ya de esto, hace muchos años. Entonces dice, ponga usted un plato de jamón, otro de queso y refresco para los niños. Y nosotros le dijimos, Pepito, nosotros whisky, Chiva. Así soy yo lo digo.
0: Eso es muy pequeño.
2: Y eso éramos pequeños, sí. Teníamos que escondernos de cuando venía la Guardia Civil.
0: Habéis vivido.
2: Por eso yo le digo a mis hijos, le digo, yo tengo ahora 66 para 67, ¿no? Digo, pues tengo, échale 10 más.
0: Bueno, vamos a escuchar otro poquito, ¿no? Venga, vamos al lío que. que estamos deseando y se nos va el tiempo.

0: Tino, ¿qué? Está en plena forma, Raimundo.
1: Sí, cómo no.
0: Está el tío que se sale, da un gusto.
2: A ver, sí. Yo me alegro de equivocarme de vez en cuando. Porque si no, no sería yo.
0: ¿Sí?
2: Sí.
0: ¿Tú crees que te equivocas mucho o qué?
2: Bueno, algunas veces, porque ya con la edad, pues...
0: Como todo el mundo, ¿no? ¿Quién no se equivoca?
2: Yo antes me equivocaba menos, pero siempre me he equivocado. Pero después, lo bueno de equivocar es resolver.
0: Ahí está, y aprender del error, ¿no? Lo
2: claro,
0: malo
2: es el que yo, se empeña a mí cuando me gustaba Paco, que para descanse, es cuando se equivocaba y abría las narices y así, ¡ah! Y te digo, ahora cuando está ahí, tío. Resolviendo.
0: Sí. Bueno, ¿y tu compadre Tomatito qué? ¿Qué tal?
2: ¿Sigue? Hombre, pues, mi compadre, estamos siempre en contacto. Ahora le ha regalado una guitarra a mi nieto Luis, que está muy contento. Y bueno, y yo qué sé, yo me gustaría que la cosa no se quedase ahí, ¿no? Me gustaría, pues, hacer más cosas con él, ¿no? Que ya hemos hecho algunas cosas.
0: Ahora, me dijiste que está en Almería viviendo, ¿no? Vive en Almería.
2: Él es de allí. Mi padre, que para descansar, era de Almería, y mi familia.
0: Ah, sí. ¿Y el Tomatito vive allí?
2: Sí, Tomatito era de pescadería, me parece, o no sé, me parece. Yo sé, no sé. Ahora hace tiempo que no.
0: Ahora hace tiempo que no, ¿no?
2: Ahora hace tiempo que no, pero nos queremos igual.
0: Pero él sigue tocando, ¿no?
2: Sí, claro, él mucho.
0: Sigue tocando.
2: Más que yo.
0: Más que tú.
2: Sí. Porque yo...
0: ¿Tú no tienes muchas ganas ya del directo o qué?
2: No, lo que pasa es que yo cada vez que toco, pues no sé. Como siempre he hecho un poquillo más golfo que pues, él está más... Digamos que está más nuevo que yo.
0: Ah. ¿Sabes? ¿Te cansa cuando haces un directo?
2: No, no me canso, al otro día. Y después lo pago con el tiempo. Lo pago con el tiempo, porque es verdad, porque... Yo se lo digo a Antonio, digo, es que yo me tengo que dopar un poquito para poder estar ahí y tocar algunas veces, que hacemos como 3 horas a lo mejor. Tomadito sí. Hace media hora o no sé cuánto, es que no sé lo que hace. Pero no hay ningún flamenco que haga 3 horas.
0: Y es que 3 horas es una barbaridad.
2: Y nosotros hemos hecho 3 horas.
3: Hemos hecho más.
0: ¿Qué quieres? Dice me tengo que dopar, coño, es que para estar 3 horas en un escenario.
2: Pero yo digo así tal cual. Como lo siento, porque yo no quiero engañar a mi gente. Lo que pasa es que yo soy una persona que ahora estoy muy concentradito y bastante formalito en comparación con lo que era de antes.
0: Bueno, hombre, pero lo importante es que sigamos disfrutándote en directo mucho tiempo, claro que
2: y
0: sí.
2: Sí, Dios quiera que sí.
0: Claro,
2: sí.
0: Hoy, por ejemplo... Lo estamos haciendo aquí y para mí está siendo un placer verte aquí tan cerca.
2: Sí,
0: haciendo...
2: aquí tengo una cervecilla que no voy a decir la marca.
0: ¿No va a decir la marca?
2: Porque
0: ¿Van
2: no.
0: a hacerle publicidad?
2: No.
0: Pero
2: me la estoy bebiendo.
0: Pero tienes todo el arte, vienes con tu neverita.
2: Claro,
0: esa
2: yo
0: neverita.
2: Preparado.
0: Sí, señor, tu neverita.
2: A mi bajista también le ha traído su vinito.
0: Allí no le ha traído.
3: Un ladrón.
0: Un ladrón de esto, ladrón. La sidra. Aquí todo el mundo se toma su... Muy bien, muy bien. Bueno, vamos.
2: Estamos aquí en Proseña, hablando como los mudos.
0: Está.
2: Como los mudos.
0: Está. Aquí viene, venga, viene. Aquí tenemos. Vamos,
2: ¿tú no quieres?
0: Ábrela ahí al lado del micrófono, que se escuche. Vamos a ver. Ahí está. Vale. Olé, cómo ha sonado.
2: Venga, Anita, una tu buena. Venga, que te se quita la vergüenza. Cántame, oh.
0: ¿Tú no?
2: De verdad. Tómatela, mi salud. Vamos a brindar.
0: ¿Tú no quieres, Anita, o qué?
2: Venga, Anita, por favor. No. Venga, sí, otra más. Venga.
4: Está
2: fría. Venga, ya, hombre, venga.
0: Bueno, vamos a escuchar a Anita otra vez.
2: Claro,
0: ¿no?
2: Claro, claro que sí. Claro.
0: Venga, lío, vamos al lío.
2: Claro.
0: Vamos a escuchar a Anita. Nosferatus.
2: La Nosferatus,
0: la guitarra fetiche de Raimundo, sí señor.

0: Qué bomba bonita, Ana. ¿De dónde sale ese torrente? Que ahora hablando tienes esta voz así tan, tan fina y te sale un torrente, ¿dónde lo sacas?
1: No le digas mucho eso, que es como camarón, viste, que contaba hoy Raimundo. Es media camarón.
0: Sí, sí. O sea, que me deja de hablar, ¿no?
2: Dile que, bueno, no está mal, no está mal.
0: ¿No se le puede echar piropo?
3: No, muchas gracias.
0: Hay que... ¿Qué prefieres? ¿Que no se te halague mucho? ¿Qué?
3: No, es que no, imagina, estoy agradecida. Es verdad que hay veces que pues sale mejor y otras veces, ¿verdad?
0: Y hoy,
3: pero perfecto. Como dice Raimundo, siempre, yo siempre lo tengo en mente también.
2: Hay que mojarse siempre.
3: Dice, con que lo hagas con el corazón y no con el paquete de tabaco.
2: Eso dice Rafael.
3: Aunque salga
2: de mi alma.
0: Tu hermanito, Rafael. Está el pobre.
2: El mejor artista de España y de fuera de el Prince español.
0: El Prince español.
2: Sí.
0: Qué bonito. Qué buena metáfora. Sí,
2: porque es que se comía al público. Yo siempre, yo cuando estaba con Patanayo lo tocaba de espalda. Y digo, arde con la cara. Y de vez en cuando me tango, me doy la huertecica.
0: Tenía mucho carisma, ¿verdad?
2: Muchísimo,
0: ¿no?
2: Y tocaba muy bien. Y toca, o sea, lo que pasa es que está malico ahora. Pero eso está ahí, grabado, ¿no?
0: Eso está ahí.
2: Y las cosas están ahí, ¿no?
0: Eso está ahí. Oye, el otro día vi la película Bajarse al Moro, que estaba Pata Negra la música. Y salen tocando en un balcón, pero tú no te vi a ti, Raimundo, tú no estabas en esa película.
2: Es que no me gusta hablar de eso.
0: Ah, no te gusta hablar de eso, ¿no?
2: No me gusta hablar de esas cosas. Yo toco, toco toda la banda sonora.
0: Ya.
2: Pero no, la verdad, en verdad no salgo.
0: Pues no, te lo preguntaba porque me llamó la atención.
2: Pero
0: porque...
2: no me gusta hablar de estas cosas, ¿sabes?
0: Vale.
2: Porque mi hermanico y yo, mi hermano, yo lo adoro.
0: Muy bien.
2: El Prince.
0: Ese disco del Blues de la Frontera, ¿cómo fue?
2: Muy bueno.
0: ¿Qué pelotazo?
2: Ese es Masterpiece y guitarra callera. Pero es que después estaba escuchando el que se llevó el rojo del partido. O sea, rojo gitano. No andaluz. No rojo andaluz. Rojo gitano. Sí. Hay un taranto, una minera, y toca a mi hermano, que en paz descanse, Ramón, la batería.
0: Ajá.
2: Que sí, ya que murió, porque le dio un aneurisma en la cabeza. Además, se fue el 6 de diciembre.
0: Ajá.
2: El día de Reyes.
0: El 6 de enero.
2: De enero, perdón. Sí. Y entonces, pues bueno, pues fue duro, la verdad.
0: Bueno, y
2: cantaba, y además, él, el lunático, que vamos, que si queréis lo podemos hacer con ella, vamos, que no hay problema.
0: Hombre.
2: O sea. Lo empezó él con un tema de Steve Wonder, que

0: De ahí salió La Mujer y la Luna y las letras de mi compadre, en paz descanse, Carlos Lencero, el mejor letrista para mí de estos tiempos. Sí. Oye, que me perdonen los demás, ¿eh? Yo veo que hay gente muy muy inteligente, pero este hacía rock y hacía todo lo que se le da igual. Una vez me hizo una letra que estaba ingresado, estaba, le digo, compadre, lo llamo por teléfono, dice, padre, es que estoy ingresado, digo, nada, que te voy a pedir una letra, digo, no, verdad, si está ingresado te agarro. Y después me llama, dice, ya tienes la letra, y la letra es demasiado.
1: ¿Y te la escribió en el hospital?
0: Y qué bueno. Y en la cama, qué bueno. Ingresado, tío, ese era el monstruo.
1: Esa guitarra que te has traído hoy, la llaman Nosferatus.
0: La Nosferatus, porque huele a Panteón.
1: ¿Huele a Panteón?
0: Sí. Dale un poquito más a este. Al primero. Ese. No, ese no. El otro. Este, el otro ahí.
1: ¿Cuál es la historia? ¿Cuál es la historia de la Nosferatus?
0: Pues eso es una guitarra que me... una guitarra que me regaló Javier Vargas. Sí, me dijo, mira, voy para Sevilla, quiero que me una guitarra. Dice, no tengo dinero para pagarte, pero te voy a regalar una guitarra que va a flipar.
1: ¿Javier Vargas?
0: Sí, tenía otra pastilla, pero se la quité. Y le puse esta, me gustaba más. Porque la otra era, ¿cómo se dice? Con pila. Y yo no quiero
2: activa.
0: Pila.
2: Activa.
0: Con batería. Yo la quiero pasiva.
2: Obvio. Siempre.
0: Somos pasivos.
2: Siempre.
1: Bueno, entonces te la regaló Javier Vargas. Oye, que otro que he visto yo en directo ya varias veces, de la Vargas Blues Band, ¿eh? Has tocado tú mucho también con él, ¿no?
0: Bastante.
1: Mucho. Genial.
0: Gracias.
1: Genial, Raimundo. Bueno, gracias. Pues ya estamos finalizando el programa de hoy. Una pena, porque sabiendo que eres capaz de estar 3 horas tocando.
0: No, hombre, yo ahora aquí no, hombre, aquí ya hablar un poquito para que la gente se entere de las historias.
1: Claro, claro.
0: Algunas historias que tenemos que contar.
1: Que no. Tú tienes historias, como por ejemplo, has tocado con B.B. King, joder, que eso a mí también
0: con
1: es una
0: Navarón,
1: cosa.
0: Con Björk, con Santana.
1: Santana, o sea, gente súper grande, muy grande, como tú, igual de grande.
0: No, hombre, yo no soy tan grande. Sí. Soy más chiquitillo.
1: Tú eres más chiquitillo de tamaño, pero muy grande.
0: Muchas gracias,
1: Raimundo.
0: Muchas gracias, te quiero.
1: Igualmente, Raimundo. Muchísimas gracias por venir.
2: Muchas gracias.
1: Gino, muchas gracias. Ha sido un honor conocerte, tenerte
0: igualmente
1: aquí. Raimundo Junior, Mundi, muchas gracias por venir.
0: Gracias, Ana, a todos los que nos escuchan. Ha sido un placer. Ha hecho estar con ese señor aquí. Y con toda la gente del control.
1: Gracias. Hay que darle las gracias hoy a Adolfo y a todos los que nos han.
0: Porque es que no sabía cómo se llamaba.
1: Porque cómo se lo han currado, han encontrado cables por todos lados.
0: Muy bien, muchos cables.
1: Todos los cables.
0: Una parte en cables.
1: Todos los cables que han hecho falta los han encontrado.
0: Es verdad.
1: Muchísimas gracias. Bueno, Ana, te decía también, muchas gracias, una voz preciosa.
3: Muchísimas gracias.
1: Te lo juro. Sin echarte mucho halago, que dice Gino que eres como Camarón.
3: Por favor, vamos a ver.
1: Muchas gracias y hasta... Y aquí nos despedimos. Muchas gracias a todos y hasta el próximo programa.
0: Os quiero, familia.

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2: Las autoridades de Venezuela han elevado a 920 la cifra de fallecidos y a más de 3.300 la de heridos por el doble terremoto del miércoles. El Ministerio de Exteriores contabiliza 5 españoles fallecidos y 119 no localizados. Además, ha informado de que se han hallado 14 personas atrapadas bajo los escombros de los edificios derrumbados. El gobierno venezolano ha anunciado la restricción del acceso al estado de La Guaira, el más afectado por los terremotos. La zona cero del sismo está bajo control militar, como ha explicado el presidente de la Asamblea Venezolana, Jorge Rodríguez.
3: El estado de La Guaira se encuentra totalmente militarizado. Se encuentra totalmente en control de la Fuerza Armada Nacional Bolivariana para garantizar la seguridad y para facilitar las labores de rescate que de manera denodada están llevando a cabo los cuerpos de rescate venezolanos y de solidaridad internacional.
2: El PSOE reúne hoy a su Comité Federal tras un año marcado por los casos de corrupción y mirando a las elecciones. Las causas judiciales contra los exsecretarios de organización José Luis Ábalos y Santos Cerdán y la exmilitante Leire Díez han elevado las críticas a Pedro Sánchez de un sector de la formación. Entre los discrepantes, el presidente de Castilla-La Mancha, Emiliano García Page, ha advertido de las consecuencias de la debilidad del gobierno.
4: Claro que no vamos a admitir bajo ningún concepto que en medio de tanta inmoralidad se abra paso algo que también me parece inmoral, y es que se mercadee, se negocie con el principio de igualdad, por ejemplo, en la financiación de los territorios a favor de privilegios pactados con independentistas.
2: 4 personas han fallecido en 2 accidentes de tráfico registrados este viernes en la provincia de Sevilla. El último de ellos ha tenido lugar en la carretera que une las localidades del Saucejo y Osuna, con una víctima mortal y 3 heridos de gravedad. El accidente se ha producido cuando han colisionado frontalmente 2 vehículos. En idénticas circunstancias se había producido horas antes otro siniestro en el municipio de Castilblanco de los Arroyos, con el resultado de 3 víctimas mortales. El ayuntamiento ha decretado 3 días de luto. Por otra parte, ciudades andaluzas como Málaga y Cádiz van a secundar hoy las manifestaciones convocadas para reclamar el derecho a la vivienda y para protestar por las dificultades para conseguir alquilar o comprar a precios asequibles. Los convocantes se quejan de que la vivienda se haya convertido en un activo financiero que solo interesa por su rentabilidad, como expone la organizadora en Málaga, Carmela Olmedo.
5: Esta ciudad es invivible, pone trabas a gente que incluso podría pagar alquileres, no consigue casa. Acceder al mercado de las viviendas es como una especie de casting, es como una especie de estudio de rentabilidad de las personas o algo por el estilo. Entonces digamos que por eso estamos viendo constantemente que tú quieres alquilar un piso y te piden la vida laboral, o sea, las nóminas del último año, que son 2 avales personales por persona.
2: Estados Unidos ha bombardeado Irán tras el ataque de Teherán a un buque en el estrecho de Hormuz. Se produce este ataque pese a que ambos países acordaron la reapertura de la vía como parte de un acuerdo de paz. En deportes, España ha derrotado a Uruguay por 1-0 en el partido del Mundial de Fútbol. A esta hora han concluido ya los encuentros Egipto 1, Irán 2 y Nueva Zelanda 1, Bélgica 5. Y en cuanto al tiempo, hoy sábado tendremos cielos poco nubosos, vientos flojos y temperaturas en ascenso. Hay a esta hora en Almería y Málaga 23 grados, en Jaén 22, en Córdoba y Cádiz 21, en Huelva y Sevilla 20 y en Granada 19. Andalucía, 7 y 4 minutos.
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6: Saludos, bienvenidos a este viaje que recorre caminos y veredas para llevarles lo mejor de Andalucía. Descubrir una aldea tranquila y relajante, un bullicioso pueblo, hacer una parada en plena naturaleza, comer un pan artesano, celebrar una fiesta o una tradición. En fin, es recorrer y conocer más y mejor Andalucía. Tenemos vocación viajera y no tiene límite esa vocación, tampoco de kilómetros ni de pasajeros como esta furgoneta que les lleva por Andalucía. Suban, que es gratis y están ya, además, debidamente situados nuestro equipo. Porque sin ellos, este programa no sería posible. Aquí los verdaderos protagonistas de estos kilómetros son Mamen Gil, Bernardo Ruiz y nuestro realizador, que ya se incorpora a nuestro viaje por Andalucía, Pedro Luis Moreno. Bueno, estas son algunas de las cosas que nos podemos encontrar en los caminos de Andalucía. Decía que sin vosotros, compañeros, no sería posible. Mamen Gil, muy buenas.
7: Buenas.
6: Bernardo Ruiz.
8: ¿Qué tal, Isma? Muy buenas.
6: ¿Cómo ha ido la semana?
8: Fantásticamente bien.
6: Como de costumbre. Bueno, y Pedro Luis, que ya se incorpora después de sus vacaciones, dispuesto a manejar, como decíamos, pues esta furgoneta sin límite de pasajeros, que recorre Andalucía. Ya saben que los sábados seguimos nuestro esquema habitual de hacer paradas en dos pueblos y que luego los domingos recorremos Andalucía, pero haciendo rutas. Si recientemente hacíamos la ruta del Califato, mañana les proponemos la ruta de los pueblos blancos. Pero ahora ya empezamos en Andalucía, en los pueblos que Bernardo nos va a contar. ¿Dónde?
8: En primer lugar, Isma, viajaremos nuestra oficina de turismo itinerante hasta la Vega de Granada y, para ser exacto, hasta la Zubia. Y posteriormente estrenaremos una nueva pedanía. La semana anterior acudimos al reclamo de una pedanía que descubrimos en los micrófonos de Andalucía Nuestra, en Moclinejo, en la Sarquía de Málaga. Y hoy visitaremos en plena Sierra de Líjar, en la provincia de Cádiz, La Muela.
6: Buena memoria que tenéis, ¿eh? De acordaros, después de todos los pueblos que hemos visitado, recordar lo que hicimos la semana pasada no está mal. Bien, pues como hemos recorrido prácticamente toda Andalucía, nos quedan muchos pueblos todavía de Granada, ahí estaremos, pero estaremos también en entidades locales menores, en aldeas, en fin, se trata de recorrer y descubrir Andalucía de lo más grande a lo más pequeño, o de lo más pequeño a lo más grande. Y hoy efectivamente nos situamos en la provincia de Granada, en la Zubia. Bernardo, detalles.
8: A 740 metros de altitud y en plena Vega de Granada se enclava la Zubia, una villa de 20.000 habitantes que responden al gentilicio de zubienses y que rinden culto como patrones a la Virgen del Rosario, San Juan de Nepomuceno y San Pedro. La agricultura es la base de su sistema productivo y el convento de San Luis es la joya de su catálogo patrimonial.
6: La historia de la Zubia, localidad como acaba de contar Bernardo, de la Vega de Granada, se remonta a su origen árabe y la influencia de la agricultura en la región ha sido notable, destacando además su relación con el agua y la proximidad a la capital, que la configuran de una determinada manera. El término Zubia proviene del árabe Zubia, que significa lugar por donde abunda el agua, lo que refleja la importancia de este recurso hídrico en su desarrollo histórico y actual.
8: Además, es curioso porque en Andalucía hay lugares que se enclavan en determinados valles que reciben el nombre de zubias, que son pozas naturales, precisamente por esa derivación fonética del árabe que influye en el nombre de esta bellísima localidad que hoy visitamos, la Zubia.
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0: La Zubia tiene mucho que ofrecernos, muchas singularidades y particularidades, pero necesitamos a alguien que nos ayude a hacer ese recorrido, saber dónde nos tenemos que parar, a qué fiestas acudir, qué comer. Para ello vamos a contar con la ayuda de Daniel Aguilera, que es el concejal de turismo de La Zubia, que ya está con nosotros y al que tenemos el placer de saludar y darle la bienvenida. Señor Aguilera, buenos días.
1: Muy buenos días, ¿qué tal? ¿Cómo estamos?
0: Muy bien, encantado de visitar su pueblo. Así que cuéntenlo a los andaluces, ¿cómo es La Zubia?
1: ¿Cómo es La Zubia, verdad? Pues, a ver, La Zubia es un pueblo que está muy cerquita de Granada, estamos en el área metropolitana, nada, apenas 5 kilómetros de la ciudad, y en un entorno muy bonito, porque por un lado tenemos La Vega, ese cinturón verde que rodea Granada, que es lo que nos separa de la ciudad, y por otro lado tenemos la montaña, estamos aquí justo al pie de Sierra Nevada, con lo cual eso pues nos hace ser también una de las puertas de acceso al parque natural y nos da un entorno privilegiado el estar en esa situación tan particular entre la montaña y ese territorio fértil que es la Vega de Granada.
0: Ciertamente. Señor Aguilera, si vamos a salir, una cosa que a nosotros nos gusta hacer es imaginar que paseamos con usted, que vamos a visitar el pueblo. ¿Por dónde nos llevaría y qué veríamos?
1: Pues mire, quedaríamos seguramente en la plaza del ayuntamiento, ¿vale? Para empezar en el centro en el origen casi de La Zubia, cerquita de la calle Real y más cerca de la parte más antigua de nuestro pueblo. Tenemos una iglesia mudéjar que es de las más bonitas y de las más grandes de la provincia, que es una auténtica maravilla, la iglesia de Nuestra Señora de la Asunción. Y después de visitar la iglesia, podríamos aprovechar también para conocer un edificio que recientemente ha adquirido el ayuntamiento y que es una de las huertas históricas más bonitas de La Zubia, que es la Huerta Grande. Una casa preciosa que ha acogido a grandes personajes como Manuel de Falla o García Lorca en sus vacaciones de verano, por ejemplo, ¿no? Le llevaría también a ver el convento de San Luis el Real, que fue el lugar donde, según la tradición, la reina Isabel la Católica, en medio de una reyerta entre moros y cristianos en aquella conquista de Granada, pues se vio liberada por San Luis, ¿no?, y por la protección del laurel, y de ahí esa tradición tan bonita que tenemos en La Zubia del laurel de la reina, que tanto le llamó la atención a otros monarcas posteriores que incluso motivó que Isabel II, en el siglo XIX, viniera a conocer el lugar del laurel, ¿no? Para eso, podríamos continuar luego dando un paseo por La Vega, que uno de los personajes que más cautivado se quedó precisamente por esa Vega de Granada fue Washington Irving, el escritor de los famosos cuentos de la Alhambra, que es lo que ha motivado que generemos incluso una ruta medio por el entorno urbano, medio por La Vega, sí, para descubrir un poquito la traza de los viajeros románticos del siglo XIX. Y esa ruta seguramente terminaría en uno de los espacios más bonitos que tenemos en la Alhambra, en La Zubia, perdón, y mejor conservados, que son los baños árabes, que son de los que mejor se conservan en el área metropolitana, unos baños árabes rurales, que dan una idea también de la importancia que ya en época islámica tuvo La Zubia como asentamiento. Así que nos saldría una ruta muy agradable, una ruta patrimonial, histórica, muy bonita, y nos daría hambre, seguramente, nos abriría el apetito para luego disfrutar de algunos de los espacios gastronómicos que tenemos en La Zubia.

0: De hecho, él es patrón de, entre otras cosas, el Cuerpo de Infantería de Marina. Y desde hace varios años nos acompañan los veteranos de Infantería de Marina todos los años en la procesión del patrón, que la celebramos el mismo día, 16 de mayo. Efectivamente, todo el mundo se va siempre a San Juan, sobre todo, ¿no?, el 24 de junio.
1: Eso es.
0: Pero nosotros seguimos celebrando, tenemos este patrón tan particular, que además poca gente conoce su historia, salvo que hayan viajado por Europa y hayan conocido un poquito, ¿no?, al patrón ahí en la República Checa.
1: Eso es, efectivamente.
0: Curioso.
1: Curioso.
0: Pues esas son las fiestas patronales, además son muy bonitas. La verdad es que toda la gente se implica muchísimo y son varios días pues de alegría y de pasarlo bien en la Zubia. Pero luego, como los barrios de la Zubia tienen mucha identidad propia, también tenemos fiestas en cada uno de los barrios. San Antonio, el 13 de junio. El barrio San Antonio celebra con su procesión y unos días de verbena una fiesta de barrio maravillosa. Una de las más populares y de las más conocidas son las de San Pedro también, para finales de junio, que incluyen incluso el fin de semana de antes de la celebración de San Pedro, se hace una romería aquí a la zona del Parque Natural, y la verdad es que es una jornada de convivencia familiar y con amigos súper agradable, porque incluso pues, la gente decora carrozas, subimos allá arriba a los pinos y comemos y disfrutamos de ese día con la familia y con los más allegados. Y luego acabamos de celebrar este fin de semana las del barrio de La Caña, que son en honor de la Virgen de Gracia. Así que ya ve que para elegir a lo largo de la primavera, incluso a principios del otoño, tenemos para lo que quieran los visitantes. Luego, a lo largo del año, es verdad que también se celebran muchísimos eventos, Halloween, que, con todos los santos, ¿no?, que es una fiesta que, sobre todo en el ámbito de juventud, lleva ya muchísimos años y tiene una tradición muy larga aquí en la Zubia, e implica a muchísima gente, sobre todo ese colectivo que a veces es un poco más difícil captar, ¿no?, que es el colectivo adolescente y los jóvenes.
1: Sí.
0: En Navidad también tenemos un programa de fiestas y de actividades impresionantes, carnaval, pero bueno, fiestas como tal, las patronales y luego las de cada uno de los barrios, que como digo, tienen mucha identidad propia, ¿no?
1: Uh-huh. Pues ahora sí que vamos a ir, porque nos gusta, después de la fiesta, disfrutar de la fiesta, nos gusta desde luego probar la gastronomía. Nos decía que hay lugares interesantes, cuéntenos.
0: Pues sí, porque además la Zubia, es verdad que todos los pueblecitos del área metropolitana han sido siempre muy conocidos por tener restaurantes, merenderos y demás, pero la hostelería de la Zubia, la verdad es que ha apostado por una línea un poco diferente, y tenemos una variedad tremenda de gastronomía diferente, desde especialidad en arroces, por ejemplo, tabernas que tienen una especie de fusión entre cocina tradicional y recetas mucho más modernas, ¿no?, y que te ofrecen una carta muy variada y muy interesante, o pasando por cocina africana, sin ir más lejos.
1: ¡Caramba!
0: O sea, que tenemos un poquito de todo y desde espacios gastrobar, este tipo de espacios gastronómicos, hasta restaurantes con recetas más tradicionales, pero que además todos se han unido de una forma o de otra, cada uno a su manera, desde hace ya varios años también, en la celebración, en conjunto con varios municipios de nuestro alrededor, de la feria de la alcachofa y el haba. ¿Mm? La haba y la alcachofa son dos productos muy típicos de la Vega de Granada, y aquí concretamente en la Vega de la Zubia, de la zona de Cajar, de Huétor y demás, se planta, y además son de muy buena calidad. Y eso ha motivado incluso el que, bueno, cada restaurante anualmente vaya presentando un plato diferente inspirado por estas dos tarifas tan ricas que tenemos en nuestra vega.
1: Uh-huh. Pues después de conocer las fiestas, de todas las singularidades, de haber probado la gastronomía, necesitamos saber, Daniel Aguilera, si podemos alojarnos ahí.
0: Pues sí, y además hay una variedad de alojamientos para todos los gustos, desde casas rurales, apartamentos turísticos, hay hoteles, o sea que hay uno de los pocos campings que quedan en el área metropolitana de Granada, que además eso, a raíz de, sobre todo después de la pandemia, la gente le gusta mucho, ¿no?, o ha vuelto un poco también al viajar en caravana y buscar un poco ese ámbito, y la verdad es que hay para elegir, ya les digo, desde el camping Reina Isabel, que es toda una institución en la hostelería de Granada y su área metropolitana, y muy concretamente aquí en La Zubia, pasando por el Hotel La Zubia, en Cumbres Verdes también contamos con dos alojamientos. Hay una zona de casas rurales como el Cortijo Balzaín, ahí justo en el corazón del Parque Natural, con una casa y cabañita, que es una maravilla. Y luego tenemos una variedad de alojamientos y apartamentos turísticos, que también ha ido, ya saben, ¿no?, este tipo de nuevo tipo de alojamiento que en los últimos años ha ido extendiéndose cada vez más. Uh-huh. Así que si vienen a visitar Granada, si vienen incluso a Sierra Nevada, cada vez hay más gente que en invierno opta por alojamiento.

0: parse en la Zubia, porque cuando bajas de las pistas de cansado y demás, pues también tienes una oferta tanto de ocio como gastronómica que es muy interesante. O gente que quiere venir a Granada y conocer también un poquito de los alrededores y no quieren estar a lo mejor en todo ese mogollón que es la ciudad y buscan sí. un lugar un poquito más tranquilo, pero que al mismo tiempo les permita moverse tanto en el mismo espacio como es el propio municipio de La Zubia, que ofrece una serie de actividades muy interesantes, como el estar cerquita también de Granada. Así que no está tan mal la cosa, ¿eh?
1: Claro que no. De hecho, le quiero agradecer, Daniel Aguilera, que haya estado con nosotros, concejal de Turismo de La Zubia, que nos haya deleitado con esta conversación y que nos haya animado a visitar La Zubia y detenernos un par de días, porque merece la pena. Muchas gracias.
0: La verdad es que ha sido un auténtico placer el poder presentar nuestra pequeña ciudad a todos los andaluces y a todos los españoles que nos quieran visitar. Lo recibiremos con los brazos abiertos.
1: Claro.
0: Así que muchas gracias a ustedes.
1: Claro que sí. Un abrazo, Daniel. Muchas gracias.
0: Un abrazo. Gracias.
2: ¿Sabías que
3: La Zubia tiene una escuela de cómic?
4: Ven, Capitán Trueno, haz que gane el bueno. Ven, Capitán Trueno, haz que gane el bueno.
3: Se trata de la única escuela de cómic municipal de toda la provincia de Granada que de manera gratuita permite a los alumnos de todas las edades aprender y desarrollar sus dibujos. Para ello se ofrecen clases de diversos niveles, tanto de dibujo como de dibujo digital. Cientos de alumnos han pasado ya por esta escuela dibujando diferentes estilos desde cero y entre ellos destacan pues el manga americano o el cartoon. Además, aprenden a narrar, a hacer un guión para poder contar buenas historias a través de sus dibujos, a ilustrar, programas de diseño digital, a pintar en diferentes soportes como madera, papel, muro o cristal y a cómo compartir su arte con los demás. La escuela colabora en Navidad con los comercios locales adornando sus escaparates con personajes navideños de cómic y manga. A través de pintura mural y grafitis han colaborado en campañas contra la droga o para promover la comida saludable en el comedor escolar del colegio. Algunas alumnas de la escuela zubiense han participado también en los diseños de carteles y se han publicado trabajos realizados por los alumnos. Unos alumnos que a lo largo del curso disfrutan de clases magistrales de dibujantes profesionales o de directores de cine de animación.
1: Eso es lo bueno de este programa, creemos al menos, ¿no? Y es que efectivamente vamos descubriendo curiosidades y asuntos importantísimos que tienen nuestros pueblos y que para mucha gente pasa desapercibido. Pues ya saben, La Zubia, la que estamos hoy, este pueblo que estamos descubriendo para ustedes, tiene una escuela de cómic y tiene una notable importancia y desarrollan una labor interesantísima. Así que eso es lo que nos gusta,
3: sí,
1: ¿no?
3: Porque muchos, sobre todo de los jóvenes, te digo que está abierto para todas las edades, pero los jóvenes que han participado en estos cursos a lo largo, llevan poco más de una década, pues la mayoría de ellos están trabajando y algunos incluso dan clases en la escuela.
1: Bueno, y ahora vamos, Pedro Luis, a ver qué nos cuenta Bernardo.
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5: La Zubia ha sido, Inma, desde tiempos inmemoriales, cuna de la artesanía en la Vega de Granada. Uno de sus iconos de emprendimiento es Flor de Vainilla, un negocio que apostó por la alta repostería y que dirige Margarita Núñez, a la que ya saludamos en los micrófonos de Andalucía Nuestra. ¿Qué tal, Margarita? Bienvenida.
6: Pues muy bien, muchas gracias por vuestra llamada.
5: Flor de Vainilla, el nombre ya cautiva y atrapa, Margarita, pero ¿a qué se dedica exactamente Flor de Vainilla?
6: Nos dedicamos a la repostería artesana, fundamentalmente. Y hacemos tanto repostería dulce como repostería salada. Y también nuestra filosofía es trabajar por encargo, de manera que lo que hacemos siempre esté recién hecho y a gusto de nuestros clientes.
5: ¿Cómo y cuándo nació la idea de impulsar un negocio de alta repostería y con un modelo de producción artesanal al que se ha referido anteriormente en un sector tan específico como el de la repostería?
6: Yo vengo del mundo de la arquitectura. Yo soy arquitecta técnica. Y bueno, y en 2008, con la crisis del ladrillo y todo esto que ya conocemos, pues me quedé sin trabajo. Y yo por aquel tiempo estaba pues con tres niños chicos, una niña recién nacida, total que ya está, pues me quedé sin trabajo y pues me dediqué a la crianza, que no es menos trabajo. Y bueno, y unos años después, tres años concretamente, me surgió una oportunidad que en el patronato de aquí de la Alhambra fueron un poco visionarios con unas galletitas que yo había hecho con forma de azulejo de la Alhambra. Y bueno, y a partir de ahí surgió todo. ¿Mm? O sea, que fue un poco una galleta hecha en casa.
5: ¿Qué tipo de clientes consumen los productos de flor de vainilla?
6: Pues todo tipo de clientes. Hemos tenido como que probar distintos sectores del mercado para implantar, ¿no?, o ofrecer lo que nosotros hacíamos con los valores que nosotros lo hacemos. Y al final, después de probar en muchos sitios, nuestro mejor cliente hoy en día son los hoteles de lujo que utilizan lo que son nuestras galletas arquitectónicas para recibir a sus clientes en las habitaciones. Entonces, o bien con las galletas de la Alhambra, o bien en Sevilla con galletas del Alcázar de Sevilla, o el Alfonso XIII, que también tiene su propia galleta. Entonces, vamos como personalizándole a los hoteles las galletas que ellos quieren poner como atención a sus clientes. Entonces, desde un cliente que tengamos de pie de calle, que quiere algo de repostería, hecho artesanalmente con ingredientes naturales, como si tú lo hicieras en tu casa. Pues atendemos a ese pequeño cliente y luego a nuestros hoteles de lujo.
5: Margarita, una curiosidad, porque ya se ha referido a la galleta arquitectónica y en la página web de Flor de Vainilla aparece un término complejo y curioso: repostectura. Supongo que es combinar la arquitectura con la pastelería, con la repostería, ¿no?
6: Es la fusión, efectivamente, muy bien, la fusión de repostería con arquitectura. Porque con la idea original de las galletas de la Alhambra, lo que yo buscaba era completar un poco la experiencia sensorial que tenemos a la hora de visitar un lugar o un monumento, porque normalmente podemos tocar, olemos, oímos, ¿no?, pero nunca nos lo comemos. Y entonces hay gente que muchas veces hasta arranca un trocito de la pared para, ¿no? Y entonces yo digo, no lo arranques, llévate una galleta de la Alhambra y no te va a perseguir la policía.
5: Claro. ¿A qué sabe la Alhambra, Margarita?
6: Tienes como miles de olores, de sensaciones, ¿no? Pero nosotros hemos querido hacer algo básico que llegue a todo el mundo, porque luego también es verdad que no todos los paladares admiten todos los sabores, pero la Alhambra sabe a canela, a mantequilla, a naranja, a azahar.
5: Margarita, no soy objetivo porque confieso siempre, mi lugar de nacimiento, Córdoba, ¿hay galletas de la Mezquita?
6: Yo muchas veces digo, ay madre mía, qué filón la Mezquita. pero no, todavía no he atacado a Córdoba, todavía no lo hemos atacado. Pero yo siempre digo que todo es galletable.
5: Todo es galletable, manera, sin duda alguna, y la Mezquita...
6: De manera que esos arcos que tiene la Mezquita y también esos detalles que hay, pues hombre, siempre te vienes como a la Alhambra, ¿no? Porque todo el arte nazarí y todo eso está como muy relacionado, ¿no?, en todas estas ciudades. Seguramente que alguna vez le ofreceremos hacer esto a los cordobeses.
5: El sabor sin duda será gloria bendita, ¿no? El término alta repostería es muy genérico, ¿no? Pero queremos indagar sobre qué tipo de productos elaboran, además de las galletas arquitectónicas.
6: Es que nuestra filosofía a la hora de elaborar la pastelería es utilizar solamente, y lo subrayo, ingredientes naturales. Entonces, ¿nosotros cómo nos diferenciamos? Con un producto que es auténtico. O sea, ¿cómo lo harías tú? Si cogieras una receta, mezclaras los huevos, la harina, la mantequilla, el aceite. Entonces, por eso es alta repostería, porque es una repostería un poco también efímera. Es algo que se hace para consumir en el momento. Y eso tiene luego una riqueza en el paladar, en las texturas, en los aromas, que en otras pastelerías se hace, pero de otra manera. Y a nosotros nos gusta pues ser auténticos y lo hacemos de esta forma, en nuestra forma de trabajar. Entonces nosotros, entre la pastelería y las galletas, porque las galletas, curiosamente, a pesar de tener cuatro ingredientes, que son harina, huevo, mantequilla y azúcar, tienen una fecha de consumo preferente de 5 meses para dejarlas en hoteles, en sitios donde van a tenerlas durante un tiempo, hasta que las ponen a los clientes, pues es muy interesante. Y tiene una duración larga, siendo un producto totalmente natural, natural, sin ningún aditivo.
5: Margarita, se ha referido hasta a los ingredientes, pero ahora que estamos hablando a solas, ¿hay algún secreto, sí, en el proceso de elaboración de la galleta?
6: Pues mira, te voy a quedar un poco cursi, pero es que el secreto es el cariño con el que se hace y cómo vas pensando en el cliente, a lo que, al que se lo está haciendo. Y es verdad que es un ingrediente, eso que decimos, siempre dice, el ingrediente del amor, ¿no? Pues es nuestro ingrediente, el no tener prisa, el hacer las cosas con sosegadamente. Yo creo que ese es como nuestro secreto, porque te aseguro que todo el mundo siempre dice que todo lo que se lleva triunfa. Y yo muchas veces digo, lo sé, no sé cómo explicártelo. Digo, sé que porque lo he hecho para ti, con todo mi amor, te he escuchado, me has dicho lo que querías, cómo lo querías. Eso te estoy hablando desde una tarta hasta una galleta para un hotel. Uh-huh. Y porque luego se estudia el packaging, todo, ¿no? Y bueno, hasta que sacamos como un producto muy redondo, muy conseguido. Y bueno, y eso se percibe. Quien tiene un mínimo de sensibilidad, cuando lo tiene en la mano, se emociona. Uh-huh.
5: Margarita Núñez, propietaria de Flor de Vainilla, gracias por una entrevista tan sensorial, tan sabrosa y con unos olores tan intensos de Andalucía, porque las galletas de Flor de Vainilla son hechas en Andalucía y para Andalucía y por Andalucía. Muchísimas gracias, hasta la próxima.
6: Muy bien, pues nada, muchísimas gracias a vosotros. Y aquí nos tenéis para lo que queráis.
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3: Uno de los hechos históricos que con mayor arraigo se narra y se recuerda en la Zubia es la visita a la localidad de Isabel la Católica durante el verano de 1491. La reina, que iba acompañada de importantes representantes del gobierno francés, quería que contemplaran desde allí el recinto nazarí de la Alhambra.
7: Cuenta la leyenda que fue el sitio en el que se guareció Isabel la Católica.
8: Aquí se refugió la reina, que vino, salió con su soldado, su escolta, a darse un paseo, y en el camino se encontraron a los moros.
9: Usted venía huyendo de los moros, venía a caballo, y le dieron la vuelta a la herradura del caballo
10: para que los enemigos que venían a matarla, pues, pensaran que se había ido.
11: La buscaron y se escondió aquí entre los laureles.
12: Y prometió que por haberse salvado y haber salido bien del peligro en el que se encontraba, construiría una iglesia.
7: Vaya donde vaya, en la Zubia persiste el recuerdo y el nombre de Isabel la Católica.
13: Fue muy importante para la Zubia.
3: Como han comentado los vecinos, la comitiva fue sorprendida por el ejército musulmán, que confundió el paseo de la monarca con una incursión de tropas cristianas, por lo que decidieron atacar. Según la leyenda, la reina, que estaba en clara desventaja, se refugió entre unos frondosos laureles y, postrada de rodillas entre ellos, comenzó a rezar a San Luis, rey de Francia, por la buena ventura de los suyos, prometiéndole que si escapaba indemne de aquel trance, agradecida construiría un convento en honor a aquel santo. Y es así como en el año 1500 se funda el convento de San Luis el Real, adscrito a la orden de los franciscanos. El jardín del convento es conocido como el Laurel de la Reina, y en el escudo de la Zubia se refleja este hecho en la corona de Isabel de Castilla y en una planta de laurel.
2: Andalucía, plató natural.
1: Efectivamente, porque Andalucía es un extraordinario plató por su diversidad, por su naturaleza, por sus monumentos, por sus gentes, por sus personajes. Andalucía ha sido siempre escenario natural, plató natural, para películas, para documentales, para la publicidad, como decimos. Y nosotros, cuando visitamos un pueblo que ha sido plató natural, nos gusta, efectivamente, dirigir ese paisaje. Así que, mamen, adelante.
3: Pues varias localidades de Granada, incluida La Zubia, sirvieron de plató natural de cine para la película Un día perfecto. Fue en 2014 cuando Fernando León de Aranoa lleva hasta este rincón de España un ambicioso proyecto con un elenco de Hollywood liderado por Benicio del Toro y Tim Robbins. La película se desarrolla en el contexto de la Guerra de los Balcanes. Caracterizada por su humor negro, narra las desventuras de un grupo de cooperantes que intenta sacar un cadáver de un pozo en una zona de conflicto armado.
14: Identifíquese, por favor.
15: Cooperantes, estamos aquí para ayudar.
14: Es muy sencillo, los cadáveres no se tocan.
16: La gente aquí necesita agua.
15: ¡Qué gordo cabrón! Estás distinta de la última vez que te vi.
16: Claro, estoy vestida. Vengo a evaluar si la misión es necesaria.
15: Antes vamos a sacar a nuestro amigo del pozo.
16: Os lo han prohibido.
15: ¿Quién lo dice?
16: Naciones Unidas.
15: A mí esos no me dan órdenes. Yo no llevo casco. ¡Sí! ¿Tienes cuerda? Para que la gente pueda tener agua. Cuerda, como...
16: Esto no va a ser fácil.
3: Y esas zonas de guerra que aparecen en Un día perfecto se situaron en realidad en La Zubia, Monachil y Alquife. Así, por ejemplo, nada más comenzar la película, nos encontramos en un lugar indeterminado de los Balcanes que resulta estar por Cumbres Verdes. Además de esta pedanía, otros rincones de La Zubia representaron los escenarios balcánicos imaginados por León de Aranoa. Basada en la novela de Paula Farias, Dejarse llover, la película se alzó con el premio Goya 2016 al mejor guión adaptado. Durante los 2 meses que duró el rodaje en Andalucía, los actores aprovecharon para visitar la Alhambra, el Sacramonte o el Albaicín. Además asistieron a un concierto en apoyo a la Verga de Granada, que se celebró en el Palacio de Congreso de la localidad granadina. Así pues, la Zubia se suma a nuestro catálogo de platós natural de cines de Andalucía.
1: Escenarios icónicos, y es que Andalucía, por resumir, es que Andalucía no necesita grandes construcciones de plató. Ya lo tenemos de manera natural por nuestra propia geografía, por nuestra historia, por nuestra arquitectura. Hoy en la Zubia.

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1: Por hilar la sección anterior del cine precisamente y del plató natural, otro plató natural en Andalucía es la Semana Santa. Nosotros dibujamos todos los fines de semana la del pueblo que visitamos, concretamente lo hace Bernardo Ruiz.
2: La Semana Santa de la Zubia eclosiona con una intensidad distinta durante la enlutada noche del Viernes Santo, momento en el que desfilan las veneradas tallas de Jesús Nazareno y la Virgen de los Dolores. El Señor, que desde tiempos primitivos presidía procesiones derogativas por la sequía o las epidemias, avanza con zancada larga mientras la Virgen del Puñal de Plata enjuga sus lágrimas en un pañuelo de seda. Viernes Santo en la Zubia, luto y silencio para rendir culto a Dios.
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1: Bueno, y todo el equipo que de nuevo sube a esta furgoneta sin límite de pasajeros para seguir recorriendo Andalucía. ¿Qué te pasa, Bernardo? ¿Me querías decir algo?
2: Sí, referente a Jesús Nazareno de la Zubia, que es una imagen especialmente venerada en la localidad y que primitivamente era la encargada de presidir las procesiones derogativas por la pertinaz sequía y por epidemias, incluso en la fiebre que hubo ocasionada por la epidemia de gripe de principios del siglo XX, procesionó por las calles y, según algunos testimonios, remitió, al menos de forma leve, la epidemia en la localidad de La Vega de Granada.
1: Muy bien, pues dicho esto, como decíamos, seguimos de viaje. Pedro, vamos para adelante. La segunda parada de nuestro pueblo. Por cierto, antes de detenernos en la muela. Es que estaba pensando que no quiero que se me olvide que tenemos que saludar a Pepe de la Hacienda El Carmen de Tomares, porque Pepe es un oyente fiel de toda la programación de Canal Sur Radio, especialmente de este programa. Lo veo con una cierta frecuencia y siempre nos saluda y dice que sigue este programa. Así que Pepe, desde aquí todo el equipo, que está siempre pendiente a todos los que vamos allí al Club de la Hacienda del Carmen, un abrazo muy fuerte y este programa... Te lo vamos a dedicar y muchas gracias.
2: Lástima que ya no hemos casado. Si no, reservaríamos la hacienda de Pepe.
1: Si no, es una hacienda. Es una zona que se llama la Hacienda del Carmen, de viviendas, en Tomares. Y Pepe está en la entrada del club social. Y está siempre pendiente de todo.
3: Que no vas a caber allí, Bernardo.
1: Pero bueno, pero podemos ir allí a celebrar cualquier cosa que tú quieras. El caso es que, bueno, que ya saben.
2: Al menos la garita no la abre.
1: Eso es.
2: Gracias, Pepe.
1: Que se me va el santo al cielo por estas interrupciones. Que bueno, que nos vamos de viaje, que nos vamos a la muela. A la muela. Situémonos.
2: A 465 metros de altitud y en plena Sierra del Híjar se alza La Muela, una pedanía de unos 150 habitantes que pertenece al Godonales y cuyos habitantes obedecen al gentilicio de moleños. El sector de la agricultura es la base de su sistema productivo y la iglesia de la Virgen del Carmen, patrona de la aldea, es la joya de su patrimonio.
1: Bueno, estamos hablando de La Muela, que pertenece al Godonales en la provincia de Cádiz.
2: Ahora las coordenadas entrañan doble complejidad: adscribirlas en una localidad y después en una comarca y para cerrar en una provincia. Y además entraña especial dificultad averiguar el censo poblacional de las aldeas, porque en numerosas ocasiones hay que recurrir directamente al ayuntamiento y al funcionario de turno para que nos concrete cuántos habitantes habitan en la localidad. Y no demasiados funcionarios municipales son capaces de darte con exactitud la cifra.
1: Bueno, porque a veces es que en las entidades locales menores o en las localidades pequeñas, a lo mejor fluctúa mucho la población, dependiendo de la zona en la que estén, de los veraneantes que tengan, de si ha sido una zona de emigración y ahora vuelven o no, en determinadas épocas, a veces no es tan fácil. Bueno, nosotros hemos hablado de 150 habitantes de La Muela aproximadamente, efectivamente, pero La Muela, a pesar de ser tan pequeño, tiene interesantes tradiciones, como su Belén viviente, su feria medieval, Si lo que quieres es desconectar de todo absolutamente, buscar relax y tranquilidad, este es su sitio. Allí van a repartir el pan por las mañanas, ¿sabes? Y entre los trinos de los pájaros y el silencio de la naturaleza, tú te comes a tu bollo de pan, te sientas debajo de un árbol y eres feliz. Vamos, no iba a decir
4: como una perdiz.
1: Porque de verdad que la Muela merece la pena visitarla, ¿eh?
2: Yo doy
1: qué
2: fe.
1: ¡Qué gustazo!
2: Doy fe. Despertar en la calle Manuel de Falla, en la que he tenido el inmenso placer de despertar, es un auténtico regalo para los sentidos.
1: Lo que no habrá hecho este Bernardo. Miedo me da.
2: Ir a París, por ejemplo.
1: Pero a ti de eso no te interesa, no, mucho.
2: Están sobrevaloradas.
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3: en La Muela se puede visitar la casita del ratón Pérez?
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3: Se trata de una casita a la que no le faltan detalles, el dormitorio con una camita en la que duerme el ratón Pérez, el cuarto de baño, el salón, está en una barrica de vino en la casa rural La Posada de La Muela, de la que ahora nos contará más cosas Bernardo Ruiz. Y junto a la cama del ratón Pérez, un saco de lana donde se guardan los dientes de leche de los niños, pero estando en La Muela, tampoco pueden faltar, pues eso, las muelas también. Y hablando del ratón Pérez, ¿sabías que es jerezano? Su autor fue Luis Coloma Roldán, conocido como el Padre Coloma. Fue un escritor, periodista y jesuita español, nacido en Jerez de la Frontera, y que en 1894 recibió un mensaje muy especial de la familia real española. Querían un cuento para el rey Alfonso XIII, al que la reina madre llamaba familiarmente Bubi, y que por aquel entonces tenía 7 años y estaba a punto de caérsele un diente. El Padre Coloma se puso a ello y escribió el cuento del ratoncito Pérez, un ratón con poderes mágicos que se llevaba el diente de Bubi a cambio de dinero, pero para ello el niño debía dejar su diente debajo de la almohada. A partir de entonces, todos los niños recibirían la visita del ratoncito Pérez cada vez que se les caía un diente. La leyenda del ratón Pérez sigue estando muy viva en Andalucía, con lugares donde los niños pueden interactuar con el personaje y participar en actividades relacionadas con su historia y legado. Además, aquí en La Muela podemos encontrar otras casitas del ratón Pérez en Galaroza, Moclinejo, San Roque o Granada. Y Bernardo, ¿sabe qué hace el ratoncito Pérez con todos esos dientes?
5: Se me cayó.
3: Pues mira, hay varias teorías.
1: La cara de Bernardo. A ver qué me va a contar.
3: Una de ellas dice que los lleva al país de las hadas y que ellas los trituran para hacer polvos mágicos. Pero la más extendida es que el ratón recoge los dientes caídos de los niños para implantarlos en ratones ancianos y que así puedan volver a comer. A esta conclusión se ha llegado porque Pérez aprendió la profesión de dentista.
1: Pues como están los dentistas y como están los implantes, no está mal esto, ¿eh?
3: Ya está el ratoncito Pérez rico.
1: Sí, desde luego.
5: Por

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1: Uno de los principales indicadores socioeconómicos de la Muela Imma es, con permiso, por supuesto, de la agricultura, el turismo rural, un sector en el que opera Charo Herrera, propietaria de la Casa Rural La Posada de la Muela, a la que ya saludamos en los micrófonos de Andalucía Nuestra. ¿Qué tal, Charo? Buenos días, bienvenida.
2: Hola, buenos días, ¿qué tal?
1: Usted regenta una casa rural que fue una posada con una historia propia que luego descubriremos, pero antes queremos desvelar, queremos descubrir cómo es su casa.
2: Pues mira, mi casa fue una antigua posada, está hecha de piedra, las paredes son de piedra, unas paredes que tienen un grosor de 1 metro, y tiene, mira, 8 habitaciones con 8 baños, tengo habitaciones cuádruples, triples, dobles e individuales. Todas tienen su baño privado, los cierres de climalíes, y que está totalmente rehabilitada. Tiene su aire acondicionado, calefacción, y con todos los servicios modernos, pero en un edificio antiguo.
1: Precisamente el perfil de cliente de su casa rural, de la posada de la Muela, ¿cuál es?
2: Pues mira, el perfil más que nada son parejas y familias, de sobre todo de la parte de Cádiz Costa, lo que es la provincia de Cádiz, la costa, vienen muchos clientes, y toda la provincia de Sevilla. También nos vienen muchos extranjeros. Como no sé si sabréis que la Muela en la Sierra de Lija es famosa por el parapente. Le llaman el paraíso del parapente porque se vuela con 4 aires diferentes y hay 4 pistas. Se han celebrado los campeonatos del mundo este año pasado, y la verdad es que tenemos clientes de toda Andalucía, de España, de Europa, pero es que es sorprendente porque también me llegan clientes de Estados Unidos, de Australia, así algunos salteados. Vamos, que me quedo, sí, de Canadá, que sea, es un lugar muy apartado, se puede decir, pero hoy en día con internet pues nos conocen todo el mundo.
1: Idílico, sin duda. Se ha referido, sí, a la Sierra de Líjar, y las terrazas miradores, sí, de la Posada de la Muela son una joya, ¿no? Son de alguna manera una invitación al relax, a la calma, a la reflexión y al espacio y al momento íntimo, ¿no?
2: Pues sí, la verdad es que mira, todos nuestros clientes cuando llegan y salen a la terraza dicen: es que de verdad las fotos no hacen justicia de estas vistas tan maravillosas que tenéis. Tenemos unas vistas impresionantes, la verdad. La Sierra de Líjar es la parte norte, entonces hay muchísimas encinas, algarrobos, alcornoques, quejigos, pinzapos. Mira, y sobre todo, mira, en noviembre, diciembre está repleto de madroño. Aquello parece una estampa. Todo rojo, muy bonito, la verdad que, y toda esa vegetación mezclada con los tajos y los riscos que hay en la sierra es una maravilla, la verdad, muy bonita, la verdad, una sierra preciosa. Yo le digo que es un paraíso natural desconocido.
1: Sin duda alguna, y que hoy tratamos de que sea, al menos en Andalucía, universalmente conocido, porque además, Charo, queremos hablar de historia, porque la Posada, bueno, de la Muela fue un antiguo refugio de bandoleros, ¿no?
2: Exactamente, así fue. Por ella pasaron bandoleros famosos de la Serranía de Ronda, y sobre todo uno que es el que más me han hablado de él, que más la visitó. De hecho, su hijo fueron a vivir a la Muela cuando ya él emigró a Argentina. Se hizo pasar por muerto y la verdad es que sí, allí llegaron a vivir su hijo por el sur de la Muela.
1: Sí. El nombre del bandolero es el Cristo, y su historia, Charo, a modo introductorio, de forma, sí, breve y sucinta, pretendemos, sí, que hoy se descubra cuál fue la vida, vale, obras y andanzas del Cristo.
2: Mira, ese señor, este personaje, su madre era de Algodonales y su padre era de la huerta de Benamahoma. Él nació en Zahara de la Sierra, donde fue bautizado. A la madre le llamaban la Virgencita. Por lo visto era guapísima, se parecía a la Virgen de los Dolores de la iglesia de Algodonales. ¿Qué pasa? Con una madre que es virgen, ¿cómo se va a llamar el niño? El Cristo. Ajá. Le pusieron el mote del Cristo por la madre. Este hombre, la verdad, se quedó huérfano de padre muy pronto, y toda su desdicha, de como tuvo que meterse a bandolero, se puede decir, vino por culpa de que, por lo visto, había un guardia civil que se enamoró de la madre. Y él, pues, para defenderla, porque claro, su padre murió siendo un niño, pues para defenderla se interpuso entre el guardia civil y su madre. Entonces, ¿qué pasó? Que el guardia civil lo acusó de un robo que hubo en Zahara de la Sierra. Todo el mundo sabía que él no había sido, pero fue una excusa que el guardia civil se montó para encerrarlo. Lo encerraron en Olvera, en la cárcel de Olvera. Estuvo allí varios días esperando juicio y se escapó de la cárcel. Se escapó de la cárcel y lo acorralaron ahí por la zona de Madrigueras, el Cortijo, el Álamo. Y él, por lo visto, que era se dedicaba a darle de comer a su hermano y a su madre, se dedicaba a la caza furtiva. Y era, pues, con las armas sabía manejarla. Pues se pusieron para, lo rodearon, por lo visto, la Guardia Civil, y en el tiroteo, pues, mató a un guardia civil. Y ahí empezó su vida de bandolero.
1: De bandolero, de fugitivo, sí. De huido de la justicia, ¿no, historia?
2: De la justicia, sí, pero no fue un bandolero como otros que a menos se escucha decir que mataba a cualquiera. No, él no sé, por lo que a mí me han contado y lo que he podido rescatar de libro y eso, este bandolero no era una mala persona de decir te mato porque mato, solamente mató a aquel guardia civil en aquel tiroteo, pero no se dedicó, no hubo nada, solamente, hombre, para sobrevivir robaba. Hubo una, es muy curioso porque por lo visto en la coronal le dice que una noche, pues una tarde noche, escucharon un niño llorar, y el niño que está llorando en el mogote, y dijeron unos cuantos, venga, vamos a subir para arriba, que hay un niño, mira la hora que va a ser de noche, y este niño que dice, ¿dónde está? ¿Qué le pasa? Bueno, pues subieron unos pocos de gente de algodonales, y cuando bajaron, dice, mira que no hemos encontrado ningún niño llorando. Por lo visto era muy astuto, y lo que hizo fue que los que iban con él simularon un niño llorando. La gente entre las noticias de que, uy, un niño, tú sabes, antiguamente que no había luz en las calles, la gente se dejaron las puertas abiertas y para acá, para allá, y robaron un montón de casas con el rollo del niño.
1: Los bandoleros también, que de aquella época eran especialmente astutos, ¿no? Porque su vida era continuamente una búsqueda de alimentos y de provisiones para sobrevivir. Charo, el tiempo es oro en la radio. Evidentemente la figura del Cristo merece la pena descubrirla, merece la pena retratarla, pero queremos despedirnos con la última imagen de la casa rural de la Muela, ¿no? Sí. Porque la casa pretende respetar la fisonomía de las antiguas posadas, ¿no? Porque hay habitaciones en las dependencias que antiguamente eran los establos, ¿no?
2: Exactamente. Yo he hecho dos habitaciones, precisamente la más grande la he hecho en las cuadras, donde dormían los bandoleros con sus bestias, que se llama bandoleros precisamente. Le puse ese nombre por lo mismo, porque a mí me dijeron que allí habían dormido bandoleros. Esa es una habitación cuádruple. Uh-huh. La verdad es que la más fresquita, que está abajo del todo, en las paredes de piedra, pues hacen con que yo parezca una cueva.
1: Merece la pena, sin duda alguna, descubrir la joya arquitectónica de la casa rural, la Posada de la Muela, que hoy hemos visitado gracias a su propietaria, a Charo Herrera, a la que agradecemos que haya estado con nosotros y que nos haya dedicado este tiempo en el que hemos recorrido las calles de esta bella y pintoresca pedanía de Algodonales. Muchísimas gracias, Charo, y hasta la próxima.
2: Muchas gracias a ti, gracias a todos. Invito a todos a venir. Gracias.
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3: Junto al Arroyo Bermejo, cerca de la Muela, se encuentra la ruina del Carmelo de Juncal, un lugar idóneo para practicar el eremitismo, un modo de vida que adoptaron algunos frailes en recuerdo de los primeros carmelitas que se asentaron en el Monte Carmelo de Palestina, allá por los siglos XII y XIII. Es en 1606 cuando el matrimonio formado por Juan de Salazar y su mujer María Jesús dona a los carmelitas una ermita que tenían por aquellas tierras, aunque los frailes tardaron casi dos décadas en fundar el convento debido a las dificultades del terreno. A finales del siglo XVIII, el convento llegó a contar con una renta de 28.800 reales de vellón, y a lo largo de su existencia el número de frailes osciló entre los 5 y los 17. En aquel convento moraron aquellos frailes hasta que el viejo cenobio fue expropiado y clausurado en 1835. Como decimos, en la actualidad solo quedan en pie las ruinas de los muros del convento, pero parte de su patrimonio artístico se guarda en la iglesia de la Muela, en la iglesia Santa María del Carmen, como las esculturas de la Virgen del Carmen y la de San Elías y San José. También hay un magnífico aguamanil y un atril, ambos con el escudo del Carmelo grabado.
4: Desde luego no me cabe ninguna duda que en la Muela se puede practicar desde luego este retiro voluntario para alcanzar la conexión espiritual, porque ya decíamos que es un lugar tan tranquilo, sosegado, que ahí efectivamente se puede practicar el eremitismo.
1: El eremitismo y el parapente, porque casualmente
3: sí, también hay,
1: es capital,
3: también hay pista.
1: Es capital nacional del parapente, la Muela.
4: Pero vamos de una cosa a otra, ¿eh?
1: Sí, no,
3: porque y comer trufa, porque también en los últimos años están muchas trufas negras.
1: Claro, pero está hablando de la conexión con Dios y Dios donde habita, en el cielo, y quienes practican parapente que surcan el cielo.
4: Bueno, claro. Alejarse de los desiertos.
1: Exactamente. Que solo, primero practiquen el eremitismo y después el parapente.
4: Eso.
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4: Nos intriga sobremanera saber cómo en lugares así pequeños, de poca población, como es el caso de La Muela, que pertenecen también a otro municipio, cómo se celebrará la Semana de Pasión. Bernardo, ¿cómo es aquí en La Muela?
1: La Semana Santa de La Muela conserva en el recuerdo colectivo la fiesta sacra de antaño. En décadas anteriores y de manera fugaz, Algodonales cedía la imagen de un crucificado para celebrar el Vía Crucis durante la noche del Viernes Santo. El Señor caminaba por las calles de la aldea junto a la venerada imagen de la Virgen del Carmen, que aparecía entronizada sobre unas sencillas parihuelas sin la talla del niño y ataviada de luto. Semana Santa en La Muela, estampas antiguas para regar el fervor del presente.
4: ¿Una Virgen del Carmen sin el niño?
1: Sí, porque no rinden culto a ninguna imagen cristífera, tal y como ha referido anteriormente Mamen, se custodia una imagen de San Elías y otra de la Virgen del Carmen, entonces, que claro, es la patrona. Entonces Algodonales, el anterior párroco de la iglesia principal de Algodonales, con una Semana Santa espectacular, cedía la imagen de un crucificado.
4: Claro, y la Virgen no para procesionar, claro, tiene que Semana Santa, tiene que ir...
1: Es una imagen de gloria, letífica, sin lágrimas, con rostro sereno, con una imagen...
4: Claro, pero paz, sin niño.
1: Sin niño y ataviada
3: de... Pero no es la única Virgen del Carmen sin niño, ¿eh? En Galarosta tampoco tiene niño, pero porque la Virgen del Carmen de allí está embarazada.
1: Sí. Pero en la de La Muela es que le retiraban el niño para la procesión.
4: Para la procesión, claro, lógico.
1: Año, lógicamente, y después en su procesión anual del 16 de julio, que es el día de la festividad de la Virgen del Carmen, santo y onomástica de nuestra querida María del Carmen Gil Ramírez.
3: Y cumpleaños de don Bernardo Ruiz.
4: Y mi santo también, porque yo me llamo Inmaculada del Carmen.
1: Y nada más que falta Pedro. Y el día Pedro, que Pedro Ruiz se come un espeto.

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1: Pues rozando el final de nuestro recorrido por Andalucía, nos gusta siempre hacerles una recomendación de una ruta que ustedes pueden hacer en unas ocasiones andando, en otras veces en coche, a caballo, en bicicleta, aunque aquí el equipo
2: esté... Y en parapente.
1: No, y en parapente, sí, pero aquí no somos muy de... Generalmente Bernardo coge el coche,
2: mejor,
1: sí. O que lo lleven en coche, porque él no conduce. Pero además, hombre, tiene la delicadeza de hacer una sugerencia gastronómica. ¿Dónde tenemos que parar para comer y qué comer? ¿Dónde vamos, Bernardo?
3: Para despedir el programa Inma, activamos el GPS en la Sierra Norte de Sevilla, actual Sierra Morena de Sevilla. Nuestra excursión de hoy pretende descubrir dos antiguas cortijadas que se alzan con majestuosidad a cielo abierto. Inauguramos la ruta en la aldea de Las Cañadillas, perteneciente al Castillo de las Guardas, y desde donde viajaremos en coche hasta El Cañuelo, otro diseminado que fue testigo del florecimiento de la minería en la comarca. ¿Qué comer? Elegiremos el mesón El Rincón de la Brasa del Castillo de las Guardas, donde pediremos una ración de chorizo al infierno y un plato de migas con panceta.
1: Qué
3: buen
1: bueno.
3: Provecho. Que ya
1: madre mía, a mí el chorizo al arco me encanta.
2: A mí hoy no pongo pega, ¿eh?
1: Hombre, ya no. Tampoco, porque ella ya sabe, verdurita y pescadito no, pero... Y
2: no, verdurita sí, pescadito. Bueno,
3: ya los despertares, sí. Los despertares son no frescos, quiero. Ya pronto la colcha en la cama, qué maravilla el invierno, qué migas con panceta, qué chorizo, qué de proteína sin ningún tipo de remordimiento, porque en
1: hombre,
3: hay
1: desde
3: que
1: sabemos que los torreznos son buenísimos... Pues tú me digas.
3: Y en Soria, pide unos torrenos en Soria, que están riquísimos.
1: Cuando nos va muy lejos, tú que no te gusta salir de Andalucía.
2: Sí, pero para determinadas cosas.
1: Pero vamos de, aquí.
2: Ir por el internet,
1: si no
2: te quiero andar,
1: hombre,
2: depende,
1: te come
2: depende.
1: Un chicharrón de los de Huelva o los de son Cádiz y te queda
3: son
1: nuevo.
3: Son muy diferentes, son muy diferentes.
1: Por eso.
3: De todas maneras, el tema de la gastronomía es que es tan paradigmático. Por ejemplo, en Madrid comen los churros, los calentitos, los comen fríos. Aquí cada cual interpreta la gastronomía a su manera. Pero como en Andalucía, lógicamente... En ningún sitio.
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1: Estos acordes de la música de Manuel de Falla los traemos para despedir esto y otros tantos de otras composiciones, porque precisamente en La Zubia fue donde Manuel de Falla pasó un verano en 1939. Y cuenta la leyenda, mamen, que a la sombra de una encina milenaria, ¿no?
2: Sí, dice que él se... daba paseitos por la tarde, se sentaba allí abajo la sombra y dice que fue allí donde encontró la inspiración para componer una serie de obras, entre ellas la suite Homenajes.
1: Pues nosotros, nuestro homenaje a nuestros oyentes, nos despedimos con la música de Manuel de Falla. Bernardo Ruiz, ¿algo que añadir?
3: Curiosamente, la calle más pintoresca de La Muela se llama Manuel de Falla.
1: Ay, yo he dicho, bueno, sí, porque estamos en la Zubia con Manuel de Falla, eso es, y tú has vuelto a la Muela.
2: Es que es universal, Manuel
1: eso
2: de
1: es.
2: Falla.
1: Bueno,
3: Andaluz
1: pues,
3: universal,
1: gracias señor. Bernardo, gracias mamen, bienvenido siempre. Pedro Luis, un placer tenerte con nosotros. Aparcamos la furgoneta sin límite de pasajeros, volvemos mañana de ruta por los pueblos blancos.

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3: Buenos días. El tiempo se agota en Venezuela para el rescate de las miles de personas que puedan quedar aún vivas bajo los escombros, sobre todo en La Guaira, la zona cero del doble seísmo que azotó el país el pasado jueves.
4: Horrible. Por delante. Hemos visto no, demasiado. Y luchando para sacar a los niños con la esperanza de conseguirlo vivo. Sacamos a uno, eran los tres, pero sacamos uno.
5: Yo tengo cuatro niños que están ahí con mi mamá. Que no, yo escuché gritar anoche. Yo no sé si ustedes están vivos todavía.
6: Mi hermano, mi cuñada, mi sobrina, mi sobrino. Y están allí.
3: Los datos provisionales elevan a 920 los muertos, 5 de ellos españoles, aunque Naciones Unidas advierte de que hay más de 50.000 personas desaparecidas y que la cifra de fallecidos puede aumentar notablemente cuando se retiren las montañas de escombro que han dejado los edificios caídos. El gobierno español eleva a 119 los compatriotas desaparecidos. En medio de tanto dolor, se produce el rescate de esta pequeña, la única superviviente de su familia.
7: Eso, mi reina.
8: Acuéstate.
3: El gobierno de la presidenta encargada Delcy Rodríguez ha decretado la militarización del estado de La Guaira. Naciones Unidas ha enviado un equipo de élite de 80 especialistas en rescate, a los que se suman otros que van llegando de numerosos países, como los 59 militares de la UME que proceden de la base de Morón de la Frontera, o los bomberos de la ONG Bomberos Sin Fronteras, que han salido de Huelva, Córdoba, Granada o Málaga. El gobierno español ha movilizado una partida inmediata de 1 millón de euros para la ayuda más urgente, como explica el vicepresidente primero Carlos Cuerpo.
9: Esta misma madrugada partió un avión hacia Venezuela con miembros de la UME, también bomberos de la Comunidad de Madrid, miembros de la ECID, de nuestra agencia de cooperación, para ayudar.
3: La comunidad venezolana en Andalucía se coordina para canalizar el envío de ayuda humanitaria. La Junta ha enviado un primer contingente de emergencias y prevé mantener una respuesta prolongada, como ha explicado el consejero de Emergencias en Funciones, Antonio Sanz.
10: Andalucía está respondiendo en una primera fase, porque esto será largo y, por tanto, será importante que coordinemos. Se trata de que estemos durante un tiempo prolongado.
3: Triunfo de España en el Mundial por 0-1 ante un Uruguay bronquista y a la desesperada, que se excluye del campeonato por méritos propios. A nosotros el juego duro de los de Bielsa nos ha costado una lesión que puede ser grave, de Jeremy Pino. Escuchamos al seleccionador Luis de la Fuente.
11: Y el equipo siempre responde. Y hoy hemos sabido jugar otro tipo de partido, que también hay que adaptarse a ello. Por lo demás, muy contentos, encantadísimos con todos los jugadores. Lástima la lesión de Jeremy, veremos a ver de qué grado es.
3: Los frentes judiciales marcan el Comité Federal del Partido Socialista, que da salida a la elección de candidatos. Cuestiones tan dispares como la condena de Ábalos y la candidatura de Emma López al Ayuntamiento de Madrid sobrevuelan la primera reunión del máximo órgano de decisiones entre congresos en un año que está siendo crítico para el partido. Y en Andalucía, el Infoca considera controlados los incendios declarados en las últimas horas en diferentes puntos de Andalucía. Las llamas ya están bajo control en Santa Elena, Jaén, en Durcal, Granada, en Tolox, Málaga, y ya están extinguidas en Niebla, en Huelva. El calor sube este fin de semana y se espera que se acentúe a partir del próximo martes, aunque todavía no se puede hablar de una segunda ola de calor en este mes de junio, como explica el portavoz de la Agencia Estatal de Meteorología, Rubén del Campo.
12: Desde este fin de semana se inicia un ascenso térmico que probablemente tenga continuidad durante los primeros días de la próxima semana. Podríamos estar ante un nuevo episodio muy cálido a partir del próximo martes, pero todavía es pronto para precisar si se cumplirán los criterios de extensión, intensidad y duración como para hablar de una ola de calor.
3: Hoy se esperan en Andalucía máximas en ascenso en la vertiente atlántica con hasta 36 grados en Córdoba o Granada. Se espera poniente fuerte en el estrecho. Pues con todos estos argumentos comenzamos este Noticias Fin de Semana que produce Enrique Pombo y que realiza Yelu Amezcua.
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7: Ríndete a un lugar donde la historia se ha reescrito una y mil veces, donde te enfrentas cara a cara a sus poetas. Ay del que pretende alcanzar su grandeza, porque no puede. 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
3: Andalucía, 8 de la mañana y 5 minutos. En Venezuela, por el momento, 920 personas han perdido la vida y 3.300 han resultado heridas en el doble terremoto. Son las cifras oficiales del gobierno venezolano que, como ustedes comprenderán, van a ir aumentando porque ya hay otras cifras paralelas que dan un disparate de personas heridas y sobre todo fallecidas. Españoles, son 5 los fallecidos, 14 los localizados bajo los escombros y hasta 119 los desaparecidos. La ONU, sin embargo, es uno de los organismos que ha elevado a 50.000 el número aproximado de las personas que se encuentran desaparecidas en estos momentos. Última hora, Paco Aranzana.
13: La zona cero se encuentra en el estado costero de La Guaira, donde los habitantes trabajaban contra reloj para poder rescatar a los supervivientes y denunciaban la falta de recursos.
14: ¡Mi hermano!
13: La presidenta encargada de Venezuela, Delcy Rodríguez, ha anunciado la militarización de La Guaira.
15: Nuestra Fuerza Armada Nacional Bolivariana está en el territorio del estado La Guaira para atender esta coyuntura tan dura que afecta a nuestro pueblo.
13: Desesperación lo que siente en estos momentos el pueblo venezolano, nos lo narraba así Mary Sierra Alta, una venezolana que vino a Andalucía, a Granada, en 2023.
16: Mi hermana está durmiendo en una calle que está frente a su casa. Cualquier ruido que escuchen, ellos piensan que viene otro terremoto.
13: Los efectivos de la UME ya están desplegados en esta zona cero para trabajar en la localización de personas y arreglar caminos. Otras organizaciones están saliendo desde España para ayudar en estas labores y se han repatriado un grupo de 59 españoles que se encontraban bloqueados en Venezuela.
3: Pues son horas críticas en Venezuela, con el tiempo jugando en contra para localizar con vida a los desaparecidos bajo los escombros, sobre todo en La Guaira, la ciudad costera caribeña de Venezuela, que fue, digamos, la zona cero de esos dos seísmos que azotaron al país. Las primeras 72 horas son cruciales para tratar de salvar vidas. Patricia Zarandieta, buenos días.
17: Buenos días. Es el tercer día desde el doble seísmo en Venezuela y cada minuto cuenta. Son muchos los efectivos que están colaborando en las labores de rescate. Integrantes andaluces de Bomberos Unidos Sin Fronteras, como el onubense César Sánchez, subraya que a partir de hoy sábado entramos en los momentos más críticos.
18: El límite de las 72 horas cada vez se está acercando más, digamos, es una barrera que establecemos como que a partir de esa franja horaria ya las posibilidades de supervivencia descienden drásticamente. Entonces, evidentemente, cuantas más horas pasen, nos acerquen desde a esas 72 horas, pues evidentemente las probabilidades descienden muchísimo.
17: Y se teme que la lista de fallecidos siga creciendo.
18: Mucho me temo, casi todo lo pensamos, ¿no?, por las imágenes que hemos visto, que van a ascender muchísimo. Espero que no lleguen al vaticinio que ha hecho el Instituto Geológico Estadounidense, que ha dado una horquilla entre 10 y 100 mil, pero lamentablemente van a seguir creciendo.
3: Pues el gobierno español movilizará 1 millón de euros en ayudas a través de instituciones multilaterales para ayudar a Venezuela tras los 2 terremotos registrados en el país. Cuéntanos, María José Andrade.
14: El ministro de Economía, Carlos Cuerpo, ha explicado que analizarán las necesidades que traslade el gobierno venezolano de cara a poder seguir ampliando este paquete inicial de ayudas.
19: Para llegar en este primer momento hasta 1 millón de euros que podamos movilizar para ayudar también con esta contribución financiera en estas primeras horas.
14: El presidente del gobierno canario, Fernando Clavijo, ha ofrecido recibir en Canarias a los venezolanos que lo soliciten.
20: Mucha gente se quedará sin casa y para poder, albergarlos de manera temporal hasta que se pueda recuperar la normalidad.
14: Aquí en Andalucía, la coordinadora de Jaén Acoge, Miriam Segura, ha contado cómo son numerosos los familiares que viven en la provincia, los que solicitan apoyo psicológico.
21: Están en un shock. Se repiten mucho 3 palabras. Se encuentran angustiados, impactados y con mucha incertidumbre.
3: La Junta de Andalucía ha enviado ya un primer contingente de emergencias a Venezuela y prevé mantener una respuesta prolongada con la incorporación escalonada de nuevos recursos en función de las necesidades que se vayan planteando sobre el terreno, como ha explicado el consejero de emergencias en funciones, Antonio Sanz.
10: Andalucía está respondiendo en una primera fase, porque esto será largo y por tanto será importante que coordinemos y faseemos la incorporación. No se trata de estar todos allí a la vez, se trata de que estemos durante un tiempo prolongado, porque evidentemente la repercusión parece que es de una enorme gravedad.
3: Y desde México, donde se encuentra en viaje oficial, el rey Felipe VI ha lanzado un mensaje de solidaridad con el pueblo venezolano.
22: A Venezuela, que está sufriendo, ha sufrido 2 terremotos tan terribles y está sufriendo las consecuencias que lamentablemente, pues a medida que vamos conociendo los datos y las noticias, van siendo más graves, ¿no? Así que un cariño y un gran abrazo a nuestros hermanos de Venezuela.
3: Como les estamos contando, las muestras de apoyo a Venezuela se suceden. La diócesis de Huelva va a celebrar esta tarde a las 8 en la catedral una misa por las víctimas de este terremoto.
17: Y el próximo lunes la FEM, la Federación Española de Municipios y Provincias, ha convocado un minuto de silencio en ayuntamientos, diputaciones, cabildos insulares y consells en recuerdo de las víctimas de estos terremotos en Venezuela. La presidenta de la FEM y alcaldesa de Jerez, María José García Pelayo, ha trasladado sus condolencias y solidaridad.
23: Desde la Federación Española de Municipios y Provincias vamos a coordinar a todos los ayuntamientos españoles para intentar ser lo más eficaces y lo más rápidos posible a la hora de atender a las víctimas. Así que un abrazo muy grande desde aquí al pueblo de Venezuela.
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3: 8 y 12, el Tribunal Superior de Justicia de Andalucía ha dado 20 días de plazo al Ayuntamiento de Carboneras en Almería para anular la licencia del hotel El Algarrobico. El Alto Tribunal Andaluz advierte que en caso de incumplimiento podrán obligar a cumplir esta sentencia.
17: Y esto significa que el tribunal asumiría directamente la ejecución de la nulidad de la licencia sin esperar a una actuación municipal. La resolución judicial también recuerda que el incumplimiento puede acarrear multas coercitivas e incluso la exigencia de responsabilidades penales en caso de desobediencia.
3: Y ningún fuego se encuentra activo en este momento en Andalucía, a pesar de la proliferación de las últimas horas. El balance del Infoca de este viernes recoge 10 intervenciones. Manuel Vicente.
24: El Infoca considera controlados los incendios declarados en las últimas horas en diferentes puntos de Andalucía. Las llamas ya están bajo control en Santa Elena, en Jaén, en Dúrcal, Granada, en

0: sin que hayan trascendido más datos de las circunstancias en las que se ha producido este suceso, según informa el 112, quien también ha señalado que un ciudadano había llamado para alertar de que habían sacado del mar a un hombre que no respondía en la playa de Torre del Mar. Este fallecimiento se suma a un mes trágico en cuanto a ahogamientos se refiere en la provincia de Málaga, dado que, por ejemplo, dos niños han fallecido en piscinas de Periana y Cártama y una pareja en una playa de Torrox. Desde el servicio de emergencias 112 hacen un llamamiento a la prudencia. Ana Celia González, jefa del servicio del 112 en Málaga.
1: Si realmente nos encontramos en una situación de riesgo de este tipo, es importante nadar en paralelo e intentar buscar la orilla de la playa y, evidentemente, pedir auxilio si es necesario.
0: 22 personas murieron ahogadas en la provincia de Málaga durante 2025.
2: Y fíjense en esto que les contamos ahora. La Policía Nacional desalojó a unas 40 personas del Hospital Clínico San Cecilio de Granada tras los altercados protagonizados por los familiares de un paciente, Mercedes Vega.
3: El grupo ocupó el pasillo de la planta con sillas para acompañar al enfermo, incumpliendo las normas del centro. Tras una primera intervención policial, la familia abandonó el hospital, pero regresó horas después, ya de madrugada, tras el fallecimiento del paciente, lo que obligó a un nuevo despliegue. No hubo detenidos, aunque varias personas fueron identificadas. El hospital ha condenado estos hechos por alterar la actividad asistencial y poner en riesgo la seguridad en el centro.
2: Pues esta bronca en San Cecilio tiene mucho que ver con el primer proyecto de ley que el gobierno andaluz en funciones va a llevar al Pleno del Parlamento en la nueva legislatura. Patricia.
4: La Consejería de Sanidad está trabajando en una norma contra las agresiones a los sanitarios que contempla sanciones de hasta 60.000 euros por insultos y agresiones, incluidas las que se vierten en redes sociales. El consejero de Sanidad en funciones, Antonio Sanz, asegura que el compromiso en defensa de los sanitarios es firme.
5: Creo que con esta medida que hoy les anuncio, de una ley específica, damos un salto muy importante para proteger a nuestros sanitarios y para evitar y prevenir esas agresiones a nuestros sanitarios.
2: También en la crónica de sucesos, dos personas han resultado heridas, una de ellas de gravedad, en una pelea con arma blanca ocurrida esta pasada madrugada en Sevilla capital. Se investigan las circunstancias de la agresión y se desconoce por el momento si ha habido detenidos, y se investigan también las circunstancias de la fuga de ácido sulfúrico en una fábrica de cobre verde de Córdoba llamada Cunex, que se ha saldado con 6 trabajadores heridos por quemaduras.
4: 4 ya han recibido el alta, otro está ingresado en el Hospital Reina Sofía de Córdoba y el 6º herido, el más grave, ha sido trasladado al Hospital Virgen del Rocío de Sevilla. Se ha dado aviso a la Inspección de Trabajo y al Centro de Prevención de Riesgos Laborales.
2: Y en lo que se refiere a las carreteras, 4 personas han fallecido en 2 accidentes de tráfico registrados este viernes en la provincia de Sevilla. El último en la carretera que une las localidades sevillanas del Saucejo y Osuna, con una víctima mortal y 3 heridos de gravedad.
4: Horas antes, en otro siniestro en el municipio de Castilblanco de los Arroyos, también en la provincia de Sevilla, una colisión frontal se saldaba con 3 víctimas mortales y 3 heridos, uno de gravedad. El ayuntamiento de esta localidad, de Castilblanco de los Arroyos, ha decretado 3 días de luto oficial.
2: Les contamos también que ya ha quedado restablecida la circulación ferroviaria entre las localidades onubenses de Niebla y San Juan del Puerto tras la extinción de un incendio próximo a la infraestructura que ha afectado a un tren de larga distancia y a otros 3 de media distancia que circulaban por esa vía. Patricia Arzuaga.
6: Se da la circunstancia que este tramo, el Huelva a Sevilla, ha estado en obras durante 3 semanas y solo una semana después Renfe ha tenido que volver a plantear un transporte alternativo por carretera en autobús por la falta de tensión en una catenaria provocada por un nido de cigüeñas. De nuevo los viajeros han sufrido las consecuencias.
7: Que había una avería y bueno, y nos están enviando ahora en bus.
8: Nos han mandado un SMS diciendo que nos íbamos en autobús, pero no nos han dicho ni de dónde salía el autobús, ni si salía a su hora.
9: ¿Salía algún punto de encuentro, claro, o algo?
10: Pues había averiado el tren y que ahora había que coger un bus. La verdad es que me dio mucha ansiedad.
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2: 8:18 de la mañana en la crónica política, a menos de 2 días para que comience el pleno de investidura del Parlamento andaluz. Juanma Moreno apremia a Vox a alcanzar un acuerdo que permita formar gobierno y aprobar presupuestos cuanto antes. La formación de Abascal destaca la voluntad positiva de la negociación. El presidente de la Junta en funciones y el candidato de Vox han coincidido este viernes en la Saca de Yeguas, en la aldea del Rocío. Ambas formaciones siguen manteniendo reuniones diarias con la máxima discreción, aunque aún no hay acuerdo. Moreno aspira a cerrarlo antes de la primera votación de este martes. José Manuel de la Linde.
12: Juanma Moreno.

0: gobierno confirma que hoy por hoy no hay acuerdo. Espera que se alcance cuanto antes mediante diálogo y anteponiendo los intereses de los andaluces.
1: No hay ningún acuerdo a día de hoy, no lo sabemos. Vamos a tener los teléfonos abiertos, vamos a seguir dialogando hasta el último minuto. Nuestro interés es que Andalucía tenga el gobierno lo antes posible, porque Andalucía no puede esperar un minuto. Tenemos que empezar a trabajar ya, deberíamos haber empezado a trabajar en los presupuestos. Por tanto, nuestra intención es que haya gobierno lo antes posible. Si pudiera ser el martes, el martes.
0: Todo se debe resolver este martes en el Parlamento, cuando Moreno necesita mayoría absoluta en una primera votación para su investidura.
2: Por su parte, Patricia, Vox apura los plazos y sigue negociando para lograr un buen acuerdo de gobernabilidad.
3: El portavoz Manuel Gavira no aclara si el pacto se alcanzará antes de la primera votación el próximo martes y afirma que se siguen discutiendo las medidas.
4: Yo lo que le puedo asegurar, que de paripeo nada. Allí estamos, insisto, medida a medida, plazo de ejecución de las medidas, el ánimo de las partes, la voluntad de trabajo de las partes es positivo. Y nosotros estamos en eso. Vamos a ver si de aquí al lunes, martes se llega a acuerdo. Si no, pues de aquí al jueves, que es de la semana que viene, que es cuando se repetiría la votación. Y si no, pues cuando toque.
2: Pues sobre estas negociaciones, el portavoz del PSOE andaluz, Francisco Cuenca, insiste en que PP y Vox escenifican la tensión en la negociación porque ya tienen el acuerdo cerrado.
5: Ya digo que todo esto es un teatrico, pero al final va a pasar por el aro de Vox. Al final va a entrar por ese aro de los ultras, que lo único que hacen es menoscabar, lo único que va a propiciar en Andalucía es menoscabar los derechos de los andaluces.
2: En el ámbito nacional, el gobierno afirma que Pedro Sánchez está dispuesto a aguantar este verano y el siguiente es la respuesta de Moncloa al Congreso de los Diputados que este jueves aprobó por mayoría absoluta instar al presidente a someterse a una cuestión de confianza y a dimitir por los casos de corrupción que rodean al PSOE. Carmen Márquez.
6: El gobierno afirma que la situación política no hace mella en la determinación de Pedro Sánchez de acotar la legislatura que concluye en agosto de 2027. Insiste en que la moción aprobada por el Congreso no tiene efecto político porque la potestad de presentar una cuestión de confianza le corresponde al presidente. Atribuyen la agitación política a las tensiones de la oposición y los socios por marcar terreno en el último año de legislatura. El ministro de Política Territorial, Ángel Víctor Torres, pide a los grupos que dejen actuar a la justicia.
7: Creo que nos haríamos todos un gran favor si dejáramos que las investigaciones avanzaran, si no fuera todo un plató permanente y donde en el Congreso de los Diputados no hubiera partidos políticos que ni siquiera permiten que una investigación embrionaria avanzara, ¿no?
6: El gobierno reitera que pese a las dificultades intentará sacar adelante los presupuestos y otras iniciativas como las medidas anticrisis para las que espera contar con el apoyo suficiente de la Cámara.
2: El caso es que el Partido Socialista reúne este sábado a su Comité Federal en Ferraz tras un año marcado por los casos de presunta corrupción y con los críticos de la formación reclamando que las elecciones generales sean este año y que Pedro Sánchez no se presente a la reelección.
3: La corriente crítica del PSOE, aglutinada bajo la marca Reactiva, ha llamado tanto al secretario general como a los miembros de su ejecutiva a abrir una nueva etapa no concurriendo como candidatos. La ministra portavoz del gobierno, Elma Sainz, en Televisión Española ha reafirmado el liderazgo de Pedro Sánchez y ha garantizado que la legislatura se prolongará hasta 2027 pese a la presión del Congreso.
8: Es absolutamente incuestionable, con un liderazgo absoluto en cuestiones importantísimas. Y en el Partido Socialista lo que tenemos es una buena costumbre, que es escuchar a la militancia, tener debates internos, escuchar las diferentes voces.
3: Entre esas voces discordantes, la del presidente de Castilla-La Mancha, Emiliano García Page.
9: Claro que no vamos a admitir bajo ningún concepto que en medio de tanta inmoralidad se abra paso a algo que también me parece inmoral. Y es que se mercadee, se negocie con el principio de igualdad, por ejemplo, en la financiación de los territorios a favor de privilegios pactados con independentistas.
3: Los críticos del PSOE reclaman que se constituya una gestora que convoque un congreso extraordinario de forma inmediata para la renovación de los liderazgos.
2: Pues el vicesecretario de Política Autonómica del Partido Popular, Elías Bendodo, acusa a Pedro Sánchez de gobernar contra el mandato del pueblo al desoír a la mayoría del Congreso que le insta a someterse a una cuestión de confianza. Además, ha pedido a los socialistas levantarse ante la corrupción en el Comité Federal de este sábado.
10: Les pedimos que levanten la voz por la decencia de España y por la decencia también de lo que fue el Partido Socialista. Tendrán que decidir estos los miembros del Comité Federal si son valientes y alzan la voz ante la corrupción sanchista o se callan y son arrastrados y engullidos por el sanchismo.
2: Desde los socios de Sumar, el coordinador federal de Izquierda Unida, Antonio Maillo, considera decepcionante la comparecencia de Sánchez para dar cuenta de los casos de corrupción.
11: La comparecencia de Sánchez fue decepcionante porque, como hemos dicho en pasado día, pasó de pasada con la responsabilidad política que tiene en haber nombrado a una persona como Ábalos de responsable de organización y de persona de confianza. Y fue decepcionante porque no fue firme en su petición de perdón, que es lo que tenía que haber hecho.
2: Pues con la crónica política llegamos al tiempo para el deporte. La selección española ganó 0-1 a Uruguay en el tercer partido del Mundial y se clasificó como primera de grupo. Los de Luis de la Fuente volverán a jugar el jueves con toda posibilidad contra Austria. Cabo Verde también se clasificó como segunda de grupo tras empatar a 0 goles contra Arabia. Esto es la información de nuestros compañeros del deporte que no han dormido prácticamente esta noche.
12: ¿Qué tal? Buenos días. España ganó esta madrugada en Guadalajara a Uruguay, 0-1. No fue un buen partido del combinado nacional. El tanto de España llegó gracias a un fallo garrafal de Muslera, el guardameta charrúa. Lo peor, la dureza con la que se emplearon los uruguayos que están eliminados de este Mundial. El partido lo contó en la gran jugada Jerónimo Alonso.
13: Primer objetivo de España en el Mundial cumplido, terminar como primeros la fase de grupos, gracias a la victoria por 1-0 frente a Uruguay en un partido muy bronco y duro, en fases incluso violento que plantearon los sudamericanos que han quedado eliminados del Mundial. España pasa como primera y se medirá en 16avos de final al segundo del grupo J, que saldrá del partido, del ganador del partido entre Austria y Argelia, que se jugará la próxima madrugada. España no jugó un gran partido en lo futbolístico, fue un paso atrás de nuevo del juego de la selección con un ritmo lento y generando pocas ocasiones de gol. El encuentro se decidió en un disparo del almeriense Alex Baena que se le escapó al portero uruguayo Muslera. España espera ahora rival para su próximo partido, que será en Los Ángeles el jueves a las 9 de la noche.
12: El seleccionador estaba satisfecho porque su equipo se supo adaptar a un partido muy bronco. Luis de la Fuente.
14: Hoy ha sido el partido que nos ha puesto a prueba otra vez más. Hemos tenido que jugar partidos de este nivel, de intensidad, de dureza, no digo de dureza futbolística, de exigencia, y el equipo siempre responde. Y hoy hemos sabido jugar otro tipo de partido, que también hay que adaptarse a ello. Por lo demás, muy contentos, encantadísimos con todos los jugadores. Lástima la lesión de Jeremy, veremos a ver de qué grado es, pero la verdad que muy contentos porque hemos superado tres partidos muy complicados.
12: Cabo Verde se clasificó como segunda de grupo. Empató a 0 en Houston frente a Arabia Saudí. Además, Francia ganó 4-1 a Noruega con tres tantos de Dembélé y Senegal ganó 5-0 a Irak. Francia también quedó clasificada como primera de su grupo. Para este sábado estaremos muy pendientes también de dos partidos que se juegan a las 11. El Panamá-Inglaterra y el Croacia-Ghana. Y atentos porque la selección española ha elegido la sede para los dos primeros partidos de la Liga de las Naciones de la próxima temporada, que se debe de jugar en casa. El 29 de septiembre va a recibir a Croacia en casa en el estadio Ramón Sánchez Pizjuán. Cuatro días después, el 3 de octubre, será el Carlos Tartiere de Oviedo el escenario donde se reciba a la República Checa. No solamente del Mundial vive el hombre. En Málaga ya se habla del nuevo estadio, que va a ir en otro lugar distinto a donde está la actual Rosaleda. Juan Carlos Tirado.
15: Esta obra, con un presupuesto estimado de 400 millones, tendrá la siguiente hoja de ruta que ha informado el alcalde Francisco de la Torre.
16: Tenemos el máximo interés en que todo esto se haga rápido, pero yo no me atrevo a decir cuándo va a ser la primera piedra. Si es una acción directa pública, que cabe también, y luego sale el concurso a posteriori, serían a lo mejor 2-3 años, el comienzo de la primera piedra. La obra, estamos hablando de unos 6 años, nos pondríamos en el año 32, terminado.
15: Este nuevo estadio tendrá en principio capacidad para 55.000 espectadores.
12: El Betis, por su parte, como el resto de equipos, está intentando planificar la próxima temporada con las salidas de Altimira y Nelson de Osa, pero también hay muchos nombres que suenan en la órbita del equipo verde y blanco. El principal, el de Dani Ceballos, que ayer llegaba a un acuerdo con el Real Madrid para desvincularse de acuerdo mutuo. Renunció al año que le quedaba de contrato y, por tanto, tras 9 años en la Casa Blanca, deja el Real Madrid. Esta salida favorece su vínculo con el conjunto verde y blanco. Ahora falta concretar el acuerdo económico con el Real Betis Balompié. Pero el primer paso se ha dado para que Ceballos vuelva al Betis. En el Sevilla, Akor Adams, su delantero, el nigeriano, despierta el interés del fútbol italiano, y el Venecia, que es uno de los clubes que ha subido a la Serie italiana, se ha interesado por él, según apunta el diario AS. El canterano Juanlu Sánchez también interesa en Italia. Ahora son el Atalanta y la Fiorentina los dos últimos clubes en preguntar por la situación del futbolista del barrio de Montequinto, el nazareno. En Almería, Alejandro Macías, seguimos a la espera del nuevo técnico.
17: Seguimos sin noticias en el banquillo del Almería, una situación totalmente anómala que ya está comenzando a desesperar a los aficionados. De momento, el club sigue trabajando en la rescisión del contrato de Rubi y negociando al mismo tiempo con candidatos. El mejor colocado vuelve a ser García Pimienta, con el que se habría llegado a un acuerdo para firmar 2 años con la entidad rojiblanca.
12: En tenis, Rafa Jodar va a arrancar Wimbledon ante el británico Hill y podría tener un duelo con el italiano Jannik Sinner en octavos de final. El malagueño Alejandro Davidovich debutará frente al argentino Juan Cerundolo.
2: Ocho y media de la mañana en el reloj de nuestro estudio y en todos los relojes, y recibimos a Manuel Vicente, con el que vamos a hacer un repaso en titulares de las noticias más importantes que les venimos contando desde las 8 de la mañana. Buenos días, Manuel.
18: Buenos días.
2: Se elevan a 920 las víctimas mortales por los terremotos de Venezuela.
18: Los españoles fallecidos son 5, mientras que hay otros 14 localizados bajo los escombros y hasta 119 desaparecidos.
2: El número total de desaparecidos ronda los 50.000, según Naciones Unidas.
18: El estado de La Guaira ha sido militarizado para evitar saqueos y favorecer las labores de rescate.
2: El gobierno español va a movilizar 1 millón de euros en ayudas al país.
18: 8 estados miembros de la Unión Europea han comenzado a enviar personal especializado y equipos de emergencia.
2: La Federación de Municipios y Provincias convoca un minuto de silencio para este lunes.
18: Y la diócesis de Huelva celebrará ya esta tarde en la catedral una misa por las víctimas de los terremotos.
2: El Tribunal Superior de Justicia obliga a Carboneras a anular la licencia del Algarrobico en 20 días.
18: Además, advierte de que en caso de incumplimiento por el ayuntamiento asumiría directamente la ejecución de la nulidad.
2: La Junta prepara una ley contra las agresiones al personal sanitario.
18: Se contemplarían sanciones de hasta 60.000 euros por agresiones e insultos, incluso en redes sociales.
2: 4 fallecidos en 2 accidentes de tráfico este viernes en Sevilla.
18: 2 colisiones frontales de vehículos provocan 3 muertos en Castilblanco y otro más en el Saucejo.
2: El Partido Socialista reúne hoy a su comité federal entre acusaciones de corrupción.
18: La corriente crítica reactiva llama a la cúpula a abrir una nueva etapa y no concurrir como nuevos candidatos.
2: ¿Qué otros titulares trae la prensa de este sábado, Manuel?
18: En relación con estos últimos asuntos mencionados, dice el confidencial.com que los nuevos mails desvelados por la UCO abren la vía para imputar a Begoña Gómez en la Fiscalía Europea. En el diario El Mundo se lee que la UCO, se destaca que la UCO detecta amaños en los contratos que impulsó Begoña. La de Barrabés es la buena. En relación con Venezuela, titula el diario ABC que el país está sin medios para atender a los heridos del terremoto. Y en el diario El País, ahí y se destaca que Felipe VI y Sheinbaum dejan atrás la tensión entre España y México.
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2: Seguimos hablando de fútbol porque estos días todas las miradas están puestas en el Mundial. Entre todos los seguidores de la selección española que han viajado a Estados Unidos, un cordobés tiene 84 años y lleva 40 siguiendo a la selección por distintas competiciones. Este es su noveno Mundial. Cuéntanos, Toñi Merino.
24: Se llama Pepe Moriana y lleva una semana en Atlanta. A sus 84 años viaja solo, acompañado de su sombrero cordobés. Empezó siguiendo a La Roja en el Mundial de México en 1986. Desde entonces solo ha faltado al de Qatar porque se estaba recuperando del COVID. Esta vez solo estará en la fase de clasificación. Reconoce que no sabe nada de inglés, pero se comunica con lápiz y papel. Tiene decenas de anécdotas.
25: Me he perdido algunas veces, tengo muchas anécdotas que contar porque me gusta callejear. Me he perdido, me he sacado mi tarjeta, me he sacado mi mapa y si me he perdido le cogí un taxi y me he ido al hotel. Tengo muchas anécdotas, me he perdido en varias ciudades. ¿Y para qué me hace falta a mí nadie? Cartera y tarjeta en el bolsillo y ya está.
24: Después del partido frente a Uruguay este fin de semana en Guadalajara, México regresará a España atesorando una vivencia más como el seguidor más fiel y longevo de La Roja.
2: Buena suerte y que no se pierda. Cada 27 de junio se conmemora el Día Internacional de la Sordoceguera. Se trata de una efeméride implantada por Naciones Unidas para concienciar a la sociedad sobre la necesidad de facilitar la integración de todos los afectados y dar así a conocer su discapacidad a la sociedad. Lourdes Prieto.
26: En la provincia de Jaén hay registradas medio centenar de personas sordociegas. Desde la ONCE nos recuerdan que su integración es posible y para ello lo mejor es tratarlos con naturalidad. Lo explica Luisa Garzón, que es delegada de la ONCE en Jaén.
27: Nos da el miedo a cómo nos enfrentamos, cómo lo hacemos, cómo nos comunicamos, cómo nos acercamos. Y ese miedo tenemos que dejarlo y tratarlos con la mayor naturalidad del mundo.
26: Porque el objetivo es que sean lo más autónomos posible, como explica Ima Jiménez, que es mediadora.
28: Lo que hacemos pues acercarle a su entorno y bueno, trabajarle autonomía, trabajarle la comunicación y que dentro de las posibilidades que tengan, pues tengan un buen desarrollo en su vida diaria.
26: Este sábado y a iniciativa de la ONU se conmemora el Día Internacional de la Sordoceguera. Se eligió el 27 de junio en recuerdo de la escritora norteamericana Helen Keller, que al año de nacer quedó ciega y sorda. Su instructora logró que pudiera comunicarse con el mundo aplicando la lengua de signos a sus manos, lo que permitió a Helen obtener de mayor incluso un título universitario. Un método inventado hace un siglo que se sigue usando en la actualidad.
2: Un estudio de la Universidad de Granada publicado por la revista Clinical Nutrition revela que su ingesta nocturna mejora el control de la glucosa en adultos con obesidad, a pesar de que hasta ahora se pensaba lo contrario, que comer fruta por la noche engorda. Pues no es así, Jesús Toral.
29: De esta forma, la fruta demuestra su papel saludable también en la cena. La principal novedad del trabajo radica en haber evaluado de forma exhaustiva y en condiciones de vida real cómo la composición de cada comida principal se relaciona con la respuesta posterior de glucosa. La respuesta se ha evaluado durante 14 días en un contexto de vida real. El trabajo sirve también para prevenir entre la población de riesgo, lo cuentan los investigadores de la UGR y autores del estudio, Lucas Jurado y Juan José Martín.
30: Entonces lo importante es ingerir todas esas frutas a lo largo del día.
31: Hazlo fácil, llévate la fruta transportando un tupper y ponlo en la nevera si te es posible, hazlo en formato atractivo e incluso combina frutas que realmente te apetezcan y no tienes por qué consumir siempre la misma y demás.
29: Así que fruta frente a bollería y procesados, y confiar en los especialistas en nutrición.
2: Y fíjense, Cádiz puede presumir de tener a uno de los mejores charcuteros de España. David Pecho acaba de lograr para su establecimiento una joya de la charcutería en la Feria Charcut Expo 2026, celebrada en Madrid.
0: Una feria que ha reconocido a 45 tiendas en todo el territorio nacional por su excelencia en el sector, entre ellas la de David Pecho, que sabe de charcutería lo más grande. Lleva tras un mostrador muchos años. Hace unos meses quiso dar el paso y abrir una tienda en Cádiz capital, con una filosofía sencilla.
3: Poquito a poco nos estamos haciendo un hueco aquí en el barrio. Algunos se asustan porque ven lo que es muy bonito, y lo primero que piensan, porque me lo dicen, esto es caro. Después muchas veces los invito a entrar para que vean que no, que es una charcutería al uso del día a día, pero como yo digo, yo la tengo montada como si fuera para mí. Tú tienes el día a día de luna a viernes y las cosas del fin de semana.
0: Y acaba de recibir una joya de la charcutería por su condición de artesano y por su mezcla de lo tradicional y lo moderno, sin perder la esencia de un negocio de toda la vida.
2: Gracias a Luz Botaro, comienza el verano y con él un mayor tiempo de ocio. Los puertos deportivos andaluces prevén conseguir en este periodo hasta un 80% más de afluencia de embarcaciones y también de estancias largas. Fernando Silva.
4: Uno de ellos es el de Soto Grande, junto al de Alcaidesa Marina, son los dos destacados emplazamientos de este tipo que existen en el campo de Gibraltar. El de Soto Grande acaba de recoger las distinciones Q de calidad y S de sostenibilidad que otorga la Junta de Andalucía. Miguel Ángel Díez, director general de Puerto Soto Grande, subraya que la mejor oferta andaluza pasa por contar con todas las certificaciones.
5: Cádiz y Málaga son las dos provincias con un mayor número de instalaciones de este tipo, y en eso estamos, porque nuestros clientes también nos lo exigen. O sea, nosotros ofrecemos un turismo que tiene, bueno, está dirigido a un cliente tipo medio-alto, y evidentemente nos están exigiendo ya el tener instalaciones que cumplan con todos estos estándares.
4: El acuerdo del Reino Unido con la Unión Europea sobre Gibraltar abre grandes expectativas, recalca el responsable de Puerto Soto Grande.
5: Y sí, el acuerdo de Gibraltar entendemos que favorecerá toda la economía de la zona, siempre y cuando, evidentemente, las cosas se hagan bien, sobre todo desde el punto de vista de la fiscalidad, ¿no? Que ahí es donde entiendo que hay que tener las cosas claras, ¿no? Esperemos que esos acuerdos se hagan o se firmen o se ejecuten de la manera apropiada para que todos seamos beneficiarios de esa integración.
4: Puerto Soto Grande cuenta entre sus clientes con muchos gibraltareños propietarios de embarcaciones.
2: La Casa del Cine celebra el 60 aniversario del Bueno, el Feo y el Malo con una gran jornada dedicada al western y al legado cinematográfico de Almería, una iniciativa de la Asociación de Actores de Acción Andaluces este sábado 27 de junio. Clara Aznar.
6: Durante toda la jornada, visitantes y aficionados podrán disfrutar de una programación diseñada para acercar al público la historia de una de las producciones más emblemáticas rodadas en la provincia de Almería. El concejal de Turismo, Comunicaciones y Promoción de la ciudad, Joaquín Pérez de la Blanca.
7: Contamos con proyecciones, con visitas guiadas, con actividades participativas, contamos con recreaciones temáticas, con espacios interactivos y un homenaje muy especial a la segunda unidad de rodaje, cuyo trabajo fue fundamental para la construcción de algunas de las secuencias más memorables de esa película.
6: Uno de los momentos más esperados será el espectáculo Duelo al Sol, homenaje a la segunda unidad, que contará con dos pases a lo largo del día y pondrá en valor la labor de los profesionales que contribuyeron decisivamente al éxito visual de la película y al desarrollo de la industria cinematográfica en la provincia. Las actividades tendrán continuidad el 28 de junio en Oasis Mini Hollywood.
2: Eso en Almería, porque en Cádiz, Vejer de la Frontera vive este fin de semana su festival de jazz con un ambiente magnífico, tanto de día como de noche. El evento ofrece una programación ecléctica, abierta a otros estilos musicales, en escenarios instalados en el casco histórico, incluso en el Teatro de San Francisco. Lorenzo Benítez.
8: Con un cartel ambicioso encabezado por los estadounidenses Mark Ribot y Kevin Hayes, el festival de jazz de Vejer también ofrece actividades paralelas gratuitas como el pasacalles de León Dixie Jazz Band, actuaciones de swing y músicas negras en escenarios de pequeño formato y sesiones de DJs al final de la noche. El director del festival, Nacho Corral.
9: Y nosotros siempre hemos tenido esa idea de ofrecer todos los estilos, sobre todo para llegar a todo tipo de públicos y también un poco alejarnos de esa idea que tenemos del jazz, ¿no? De una música un poco elitista y que hay que entender mucho y hay que para entenderla y que eso sea una cosa mucho más popular y que llegue a que es como se inició el jazz realmente.
8: A la oferta musical este fin de semana hay que sumar la gastronómica de este municipio y la cercanía de las playas de la Janda justo en el inicio de la temporada alta de visitantes en verano.
2: Con los aeropuertos andaluces viviendo cifra récord de pasajeros este 2026, también despega un problema silencioso, el miedo a volar. No hablamos solo del temor a un accidente. Detrás de la aerofobia hay ansiedad, sensación de falta de control, claustrofobia e incluso ataques de pánico que condicionan la vida personal y laboral de miles de personas. En esta conversación con Juan Miguel Vega, en Perspectiva Andaluza, Ana Isabel Fernández, psicóloga sanitaria, psicoterapeuta y experta en psicología aeronáutica, explica cómo se trata este miedo a volar.
10: Vamos a hablar con Ana Isabel Fernández Álvarez, psicóloga, experta en aerofobia. Ana Isabel, muy buenos días.
11: Muy buenos días.
10: El miedo a volar es algo, yo diría, de entrada lógico, ¿no?
11: El miedo a volar es lógico porque el cuerpo humano no está hecho para volar, ¿no? Como uh-huh. Si ponemos un pescado en una mesa, pues se va a sentir un poco incómodo. Así que un pelín de sensación, ¿no? De volar es absolutamente normal.
10: Exacto. O sea, digamos que tenemos que tranquilizarnos que una persona que le dé un poco de aprensión montarse en un avión y que le dé miedo no significa que tenga ninguna fobia preocupante, ¿no? Eso de entrada, ¿no?
11: No, porque generalmente el 40% de la gente que se sube en un avión tiene pues esa cosilla, ¿no? Además, volar en sí es un poco tenso, ¿no? Llegar al aeropuerto, a la sala de embarque, llega el vuelo, ¿no? Hay cierta tensión que puede ser también positiva, ¿no? Pero que es normal, esas sensaciones son normales, porque es como, mira, como cuando la gente va a los parques de atracciones o se sube a los cacharritos, las sensaciones físicas son distintas y no estamos muy acostumbrados a esa.
10: Bueno, a mí me llama la atención un dato, yo le doy una vuelta al dato que tú me das, del 40% tiene miedo, dedujo que el 60% no tiene ningún tipo de problema, no se preocupa, ¿no?
11: El 40% le da cosilla y el otro 60, si el otro 60 pues igual lo disfruta.
10: Ajá. Yo te confieso una cosa de entrada, yo era de los que le daba un miedo horroroso a volar, no había volado nunca, pero no me atrevía a dar el paso precisamente porque tenía la sensación de que iba a pasarlo tan mal como si me subiera a la Noria o algún sitio de esto, que yo tampoco
11: sí,
10: me
11: sí,
10: subo.
11: Sí, sí, es curioso, pero... es curioso porque la gente que tiene no le gustan los cacharritos, las Noria, a veces hay ligado también el miedo a volar, ¿eh? No,
10: pero cuando me subía a un avión me di cuenta de que tenía poco que ver con eso. El avión no está hecho para que te dé vértigo, fue lo que comprobé. Al contrario que, por ejemplo, la montaña rusa.
11: Sí, claro, es mucho más estable y salvo el despegue y el aterrizaje, que es donde hay un poco más de movimiento, pues a velocidad crucero hay bastante estabilidad y lo que pasa es que también hay personas que ya tienen vértigo de antes o tienen claustrofobia o agorafobia y entonces su miedo a volar no viene exactamente del avión, sino que viene de que arrastran otras experiencias.
10: Ajá, porque efectivamente hablamos mucho de del miedo a volar, a estar ahí en el cielo y que el avión se pueda caer, pero es cierto que hay muchas personas que lo que realmente les agobia es lo encerrado que se está en el avión, ¿no? La claustrofobia.
11: Claro, porque al final es el hecho de saber que no puedes, por ejemplo, van en el tren, pero el tren saben que puede parar en cualquier momento, ¿no? Pero el avión es una vez que estás en vuelo, una vez que ya has despegado, ya no puedes salir, ¿no? Entonces el hecho de que no tienes una salida, las personas que tienen, dependiendo del grado también que tengan, claustrofobia, agorafobia, pues eso les puede limitar y les puede condicionar a la hora de coger el vuelo.
10: Uh-huh. Hablemos en cualquier caso de las personas que tienen un miedo cerval a volar. No sé si hay distinciones entre las personas que no han volado nunca y no se atreven o las personas que han volado y le han cogido miedo por alguna razón.
11: Sí, mira, generalmente la gente que vuela más es la que puede en algún momento determinado, la gente que vuela más, pues se supone que su nivel de estrés es un poco más alto, ¿no? Y entonces en un momento determinado la mente puede traicionarte. Esa parte de nuestra cavernícola, pues le puede venir una idea, puedes tener una sensación negativa en algún vuelo malo, y a partir de ahí la mente empieza a hacerse un lío, ¿no? Es como empieza a hacerse sus películas de Hollywood, que digo yo. En cambio, la persona que empieza a volar, o sea, que nunca ha volado, pues tiene esa curiosidad. Pero puede pasar como te pasó a ti, ¿no? Que en un momento determinado, cuando vuelas, te das cuenta que no es lo que tú habías imaginado en tu cabeza, ¿no? Y esa es una diferencia. Es más fácil superar una persona que tenga miedo a volar y nunca ha volado, es más fácil que alguien que ya tenga ese aprendizaje previo, ¿no? Yo siempre digo que es como cuando llevas al gato y al perro al veterinario, no por mucho que lo lleves, se le va el miedo, ¿no? Pero una vez que ya está instalado el miedo, ahí es un poco más, más difícil. Sí, sobre todo comentarte que a veces el miedo a volar no tiene que ver con el miedo a volar. O sea, es la fobia simple más común, el miedo a volar, pero hay veces que hay otros factores a nivel personal, de relaciones, de cosas que están sucediendo en otras áreas de tu vida sin haber tenido ninguna experiencia negativa en el avión, que son las que hace. Es como si en el contexto de lo que estás viviendo alguien te corta las alas, metafóricamente hablando, tu cerebro puede desplazarlo con el miedo a volar, que ocurre también con el miedo, por ejemplo, a la conducción.
10: Ajá, o sea,
11: eso es muy curioso.
10: Que algunas veces tenéis que indagar en la vida del individuo porque a lo mejor el problema del miedo a volar lo ha creado otra cosa.
11: Efectivamente, entonces si uno cuando haces la terapia solo te centras en la parte de volar, hay como una resistencia y parece que la persona no es capaz, y ellos mismos se sienten con ese nivel de frustración como diciendo, bueno, si yo ya sé todas las cosas que me leo en los libros o en los podcasts o en Instagram o lo que sea, de que no tengo que el avión es el medio más seguro y tal, ¿por qué yo no consigo? Y eso a veces es porque hay otras áreas de tu vida, pues cuando a la gente le cuesta poner límites, cuando tienes una relación incluso de pareja que tienes cierta presión ahí, a veces cuando somos padres, ¿no? Que es como ese desapego, ¿no? Del niño. O sea, hay algunos factores emocionales que pueden estar influyendo en que tu cerebro, para no hacerse consciente de eso que está pasando, te lo desplaza al avión.
10: ¿Y cómo se trata, digamos, un miedo a volar normal? Una persona que no tiene ningún trauma vital ajeno que sea el que le está induciendo esa fobia, sino que directamente ha desarrollado porque ha volado mucho y de repente le ha entrado miedo a volar.
11: Mira, de cualquier forma, incluso en eso que es un miedo que viene de otra parte, o en el tema, o si hay una claustrofobia, o si es porque has tenido una mala experiencia en el avión, una de las cosas más importantes es que tenga, yo siempre digo, un kit de supervivencia, que la próxima vez que la persona haga un vuelo, tenga unas herramientas que le permitan integrar, darse cuenta que son capaces de autorregularte, de esa parte cavernícola nuestra del cerebro, que es como que automatiza esas sensaciones físicas, ¿no? Porque nosotros podemos tener los peores pensamientos, pero si no hay activación fisiológica, si el cuerpo no se altera, es como un pensamiento que va y viene. Y lo que más le perturba a la gente es como que no pueden controlar la sensación física. Entonces, cuando adquieren esas herramientas, las van integrando y se dan cuenta que son capaces de controlarlas, entonces ahí es cuando aunque su siguiente vuelo no sea su mejor vuelo, empiezan a sentirse más seguras y empiezan a superar su miedo a volar.
10: ¿Y qué tipo de herramientas son esas? Porque evidentemente uno que haya volado muchas veces se sabe ya eso de que las turbulencias no pasa nada, no se va a caer el avión. Eso por es. Mucho que esto, los aviones están hechos, digamos, para que es una cuestión física que un avión no se puede caer, por razones de cómo están hechos y demás. Todo eso lo sabe el que lleva muchas veces volando, ¿no? ¿Cuáles son esas herramientas que hay que añadirle, aparte de esos conocimientos técnicos básicos que tenemos casi todos, para que no se obsesione y el vuelo sea un martirio?
11: Pues mira, yo sobre todo entreno a los pacientes de miedo a volar en una técnica que lleva consigo la disociación. Es decir, que cuando ellos estén sentados en el asiento del avión puedan aislarse de que están en un avión o cuando están en la sala de embarque, cuando entran al aeropuerto. Es, si la mente te está engañando con el miedo a volar, porque es como una pequeña mentira, tú tienes que saber engañar a la mente. Entonces les entrenamos en estas técnicas de disociación, es como que uno pueda meterse, estar en el asiento del avión como si estuvieras en otro lado, ¿no? Como distraer la mente, ¿no? Como cambiar el foco de atención como si no estuvieras en el avión. Obviamente hay otras técnicas, ¿no? que son de autorregulación de la parte física, como puede ser la respiración, etcétera, pero de una manera más estratégica, ¿no? Porque si tú a una persona le dices, ahora tengo que respirar y no sé qué, no le va a funcionar. Entonces eso es un trabajo previo que se hace para que el cerebro integre que puede, es capaz de pasar de la tensión a la relajación casi de una manera automática, ¿no? No están, es las herramientas trabajadas de una forma que las tengas muy interiorizadas.
10: Bueno, eso hay que tener una fuerza mental importante, porque Ana, tú puedes decir, estoy sentado en el avión, pero no estoy sentado en el avión, estoy sentado ahora en un banco del parque, pero aparece esa azafata con esto de inflarlo en caso de que el avión se caiga y tal y cual, y la azafata te recuerda dónde estás. Entonces ahí, ¿no?
11: Sí, pero
10: todo
11: por eso,
10: el mundo
11: por eso
10: no tiene esa fuerza.
11: Por eso la terapia, ¿no? O sea, la terapia también está hecha para personas que claro, tienen un nivel alto, ¿no? Que a veces piensan que no van a poder coger el vuelo, seguramente, ¿no? O que lo pasan muy mal, ¿no? Pero si, por ejemplo, los oyentes, ¿no? Que nos están escuchando, decir, bueno, pues yo tengo un poco, pero no mucho, ¿no? Pues hay, por ejemplo, técnicas de distracción. Yo tenía una paciente que se bajaba una aplicación que es de hacer puzzles, ¿vale? Esas técnicas de distracción, ¿no? De no tener la mente en lo que es el avión. Y fijar, hay una cosa que yo mando siempre, que es escribirle una carta de despedida a tu miedo, ¿no? Como de, pero en segunda persona, ¿no? Como esa parte, como si fuera esa parte de nuestra mente, o sea, como ponerla en segunda persona, eso ayuda bastante a minimizar, ¿no? El miedo a volar.
10: ¿Qué tanto por ciento de éxito tienen las terapias contra el miedo a volar, Ana?
11: Bueno, cada terapeuta, digamos, cada psicoterapeuta aplica sus propias técnicas, ¿no? Yo te podría decir que en mi caso te diría un porcentaje alto, no lo tengo con estadística, pero seguramente un 80%. Luego hay personas que tienen más resistencia, pero entre un 80 y un 90% de personas que superan su miedo a volar.
10: Bueno, pues nos quedamos con ese dato, que sin duda es un dato optimista y que nos induce a subirnos al avión cuanto antes. Ana Isabel Fernández Álvarez, psicóloga experta en aerofobia. Muchísimas gracias. Un abrazo.
11: Muchísimas gracias a vosotros. Un placer.

0: Con la música del Canca, antes de que den en nuestro reloj las 9 de la mañana, pues llegamos casi al final de esta hora de información. Les vamos a resumir antes de las 9 en titulares, junto a Patricia Zarandieta, las principales noticias que componen la actualidad de este sábado 27 de junio.
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0: Se investiga como presunto crimen machista el asesinato de una mujer en Mairena del Aljarafe, en Sevilla.
2: La mujer, de la que se desconoce la edad, ha muerto apuñalada en su vivienda en la calle San Isidro Labrador de la localidad.
0: El tiempo se agota en Venezuela para el rescate de las miles de personas que puedan quedar vivas aún bajo los escombros.
2: Las cifras provisionales elevan a 920 los muertos, 5 de ellos españoles, aunque Naciones Unidas advierte de que hay más de 50.000 personas desaparecidas. El gobierno español eleva a 119 los compatriotas desaparecidos. Las primeras 72 horas son cruciales para tratar de salvar vidas, lo explica desde Bomberos Unidos Sin Fronteras el onubense César Sánchez.
3: El límite de las 72 horas cada vez se está acercando más, digamos, es una barrera que establecemos como que a partir de esa franja horaria ya las posibilidades de supervivencia descienden drásticamente. Entonces, evidentemente, cuantas más horas pasen, nos acerquen desde a esas 72 horas, pues evidentemente las probabilidades descienden muchísimo.
0: El gobierno español ha movilizado una partida inmediata de 1 millón de euros para la ayuda más urgente.
2: La comunidad venezolana en Andalucía se coordina para canalizar el envío de ayuda humanitaria. La Junta ha enviado ya un primer contingente de emergencias y prevé mantener una respuesta prolongada. Lo explica el consejero de Emergencias en Funciones, Antonio Sanz.
4: Andalucía está respondiendo en una primera fase, porque esto será largo y, por tanto, será importante que coordinemos. Se trata de que estemos durante un tiempo prolongado.
0: Las muestras de apoyo a Venezuela se suceden. La diócesis de Huelva va a celebrar esta tarde a las 8 en la catedral una misa por las víctimas del terremoto.
2: El rey Felipe VI ha lanzado desde México un mensaje de solidaridad con el pueblo venezolano.
5: A Venezuela, que está sufriendo, ha sufrido dos terremotos tan terribles y está sufriendo las consecuencias que, lamentablemente, pues a medida que vamos conociendo los datos y las noticias, van siendo más graves. Así que un cariño y un gran abrazo a nuestros hermanos de Venezuela.
0: El Tribunal Superior de Justicia de Andalucía ha dado 20 días de plazo al Ayuntamiento de Carboneras en Almería para anular la licencia del hotel El Algarrobico.
2: El Alto Tribunal Andaluz advierte que en caso de incumplimiento podrán obligar a cumplir la sentencia.
0: El PSOE reúne este sábado a su comité federal en Ferraz tras un año marcado por los casos de presunta corrupción.
2: Los críticos de la formación reclaman que las elecciones generales sean este año y que Pedro Sánchez no se presente a la reelección.
0: Dos personas han resultado heridas en el incendio de su vivienda en Priego, en Córdoba.
2: Han tenido que ser rescatadas del balcón del inmueble afectado.
0: Y cuatro personas han fallecido en dos accidentes de tráfico registrados este viernes en la provincia de Sevilla.
2: En dos colisiones frontales que han provocado tres muertos en Castilblanco y otro más en el Saucejo.
0: En la provincia de Málaga son 6 los fallecidos en playas o piscinas en este mes de junio.
2: El último, un hombre de 65 años, ha muerto ahogado este viernes en una playa de Torre del Mar, en Vélez, Málaga. Desde el servicio de emergencias 112 en Málaga llaman a la prudencia.
6: Que si realmente nos encontramos en una situación de riesgo de este tipo, es importante nada en paralelo e intentar buscar la orilla de la playa y, evidentemente, pedir auxilio si es necesario.
0: Y les anunciamos que el calor sube este fin de semana y se espera que se acentúe a partir del próximo martes. Hasta aquí nuestro tiempo de información. Recuerden que la Radio Pública de Andalucía renueva esta información cada boletín horario y que tenemos una nueva cita a las 2 en punto de la tarde. Les dejamos ahora con Días de Verano, con Fran López de Paz. Tienen ustedes el entretenimiento asegurado. Disfruten.
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8: Señoras, señores, amigos, muy buenos días. Hoy sábado, como estarán comprobando, la programación de Canal Sur Radio está estrenando los fines de semana del estío. Los días de verano que en estos meses ocupan el lugar de Mariló Maldonado y de Pepe da Rosa para cubrir a estos dos fenómenos de la comunicación. Aquí estamos un cuarteto que va a intentar que usted pase la mañana del fin de semana razonablemente bien. Aquí Yolanda Garrido, muy buenos días, Yolanda.
9: ¿Qué tal? Buenos días. Este cuarteto va a intentar que suene muy bien el claro. fin de semana, darles ánimo, claro.
8: María Chamorro,
10: muy hola, buenos días. Hola, buenos días, aquí estamos.
8: Y al otro lado del cristal está Irene Caballero en la realización. El objetivo es muy fácil, pasar una mañana agradable, sin más, conocer a gente interesante, intentar serle útil y no perder el hilo de la actualidad. En esta primera hora, además de comenzar el fin de semana con cierta filosofía o con toda la filosofía, con Raquel Moreno, y estar en directo en Venezuela, donde son las 3 de la madrugada y un minuto, les vamos a recomendar no libros para leer, sino libros para no leer este verano.
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8: Y queremos empezar el programa con una canción uruguaya dedicada a la selección que perdió anoche frente a España, un partido que no vimos ninguno, ¿no? Porque a esa hora ustedes estaban ahí, como debe ser, durmiendo, ¿no?
9: Claro, nos levantamos tempranito, yo a las 5, pero a las 5 he tenido el parte.
8: De tu niño, ¿no?
9: De mi hijo, yo también. Diciéndome, mamá, España ha ganado, España
10: pero
9: ha
10: chico,
9: ganado.
10: Llame por en los pelos, pasillo. ¿Eh? Por los
9: sí,
10: pelos.
9: Bueno, ha sufrido, ha sido por lo visto un partido sin brillo, lento, pero bueno, hemos ganado, que es lo que sí, viene bien, ¿no? Pues ya está.
8: Y a los felices uruguayos, ¿no? Que era una selección, porque sí. María Chamorro nos va a escribir un libro sobre los países emergentes, ¿no? En este totalmente mundial. ¿No? Porque te está llamando la atención.
10: Me acabas de dar una idea, Fran.
8: ¿Has visto, no?
10: Me acabas
9: de dar apunta una idea. Ello, María.
10: Países emergentes en los mundiales de fútbol.
8: Cabo Verde, fíjate.
10: Cabo Verde, Haití. Es que hay muchísimo.
8: Curazao esto, ¿no?
10: Curazao, hombre, Curazao, el portero de Curazao, chapó, sombrero sí. Aquí quitadito para él.
9: Ahora jugará el 2 de julio en Los Ángeles contra Austria o Argelia. Así que bueno, vamos a cruzar.
8: ¿Cuál preferís?
10: ¿De Austria o Argelia? Argelia, por supuestísimo.
8: Bueno, pues estas
9: corren,
8: son...
9: Ellos corren, ¿eh?
10: Corren tela.
8: Yolanda y María, a las 11, Yolanda Garrido se pondrá la bata blanca
9: sí.
8: de doctora, la doctora tengo Garrido, planchada. Porque hoy vamos de consulta, como todos los días, hoy para ver cómo tenemos que cuidar... Esto es un tipicazo del verano, ¿no, Yolanda?
9: Sí, pero
8: ¿cómo
9: necesario.
8: ¿Cómo cuidar nuestra piel?
9: ¿Mm? Necesario porque hay que crear conciencia. Todavía la gente no se pone las cremas que se tiene que poner porque nos ponemos al sol. Nuestra tierra es una tierra de sol y después hay gente que se tira horas y horas al sol. Uh-huh. Por favor, vamos a cuidarnos porque después... la piel tiene memoria y vienen los problemas. Vamos a prevenir.
8: Con el doctor Conejo Mir estaremos, pero para que usted también pueda tener acceso a esta consulta de la doctora Garrido, sí. La enfermera Chamorro se dedicará a hacer de portavoz del enfermo, ¿no?
10: No, bueno, del enfermo no.
8: Portavoz del paciente, ¿no?
9: Del paciente,
8: ¿no?
9: Portavoz del paciente.
8: Usted puede llamar a nuestro número de WhatsApp. Uh-huh. Decir qué le pasa o qué consejo quiere y aquí la enfermera Chamorro se encargará de trasladarlo pues al sí. doctor Conejo Mir, ¿no?
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8: Pues en ese número de teléfono, en ese WhatsApp, pueden pedir cita, ¿no? Para la consulta de la doctora Garrido, hoy hablándoles de la dermatología de la piel en verano, no faltarán en este espacio las dichosas canciones de verano. Las que disfrutamos, ¿no, Yolanda? Hombre. Las que sufrimos están a veces, ¿no?
9: Oye, muchas veces, sí.
8: Como esta.
9: Más de cuatro veces
10: la,
9: que decía.
10: La mayoría de las veces.
9: Bueno, pero hay canciones que con solo sonar nos transportan directamente pues al verano, a un viaje, una terraza, una fiesta, un recuerdo inolvidable, recuerdo, una persona.
8: Te ha salido
9: un
8: cubano.
9: Un recuerdo. Bueno, es que esta canción tiene cositas de otros idiomas también. El Chiringuito se convirtió en el año 1988 en una de las canciones más emblemática del verano español. Consolidó definitivamente a Georges Didon como el indiscutible rey de la canción de verano. Este artista francés, formado musicalmente en el Conservatorio de París y afincado en España desde la década de los 60, logró durante más de 30 años encadenar éxito tras éxito que marcaron pues, la banda sonora de las vacaciones de verano. La inspiración, ¿cómo llegó? Pues para esta canción surgió durante la estancia de Georges Didon en la Costa del Sol. Él quería invitar a su equipo a una comida y entonces pues Costa del Sol, invitación a comida, ¿no? Chiringuito. Sí. ¿Qué pasa? Que la mezcla de expresiones en español, francés, inglés, recreó pues un ambiente típico en las playas españolas, el sol, el bronceador, la gastronomía, la diversión. Su gran popularidad trascendió al ámbito musical y tuvo incluso una influencia lingüística. Aunque la palabra chiringuito ya existía, su uso no estaba tan extendido en muchas zonas del norte y del centro de España. A raíz de esta canción, el chiringuito se hizo popular.
8: Y no te puedes imaginar la de programas de radio que empezaron a llamarse el chiringuito. Totalmente. Y a poner eso de sintonía. María Chamorro tiene todavía uno de los monos de Georges Didon.
9: Sí.
8: Se lo puso para la comunión del niño.
9: Sí, sí, sí.
8: Estaba preciosa.
9: Va a comerme.

0: canción puede hacer usted dos cosas: o entrar en el espíritu veraniego, que es a lo que le invitamos, o deprimirse directamente. Enseguida estamos en Venezuela.
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0: actualidad también en estos días de verano. Estamos en comunicación con Venezuela. Allí son ahora las 3 de la madrugada. Hay, como han contado nuestros compañeros de los servicios informativos, casi 1000 muertos. El Ministerio de Asuntos Exteriores confirma 5 españoles fallecidos. En Venezuela hay 31 presencias salesianas. Se lo digo porque vamos a conectar ahora con Jorge Bastida, que es delegado de la Pastoral Juvenil de los Salesianos en Venezuela, que acaba de venir de la zona de La Guaira, que es la que ha resultado más devastada. Jorge, ¿qué tal? Buenos días en Andalucía. Me imagino que son buenas madrugadas allí en Venezuela.
1: Sí, bueno, buenos días para ustedes y para todos los que nos puedan escuchar y ver. Estamos regresando de La Guaira desde el día de ayer hasta el día de hoy. Hemos estado allí apoyando a Monseñor Pablo Modesto González, obispo salesiano allí en La Guaira, en Cáritas. Hemos tratado de llevar insumos, agua, medicina, pañales, alimentos para las personas que están allí damnificadas. Bueno, la situación allí es bastante, bastante triste, bastante deplorable. Muchas personas aún con esperanza de poder encontrar a sus familiares con vidas. Como tú mismo has dicho, van más de 1000 personas que ya han fallecido, pero hay muchas más que están desaparecidas y que se están haciendo labores de rescate a estas horas de la noche aquí, porque estamos en la madrugada ya de Venezuela. Y bueno, hay mucha gente colaborando con muchas iniciativas, pero también es muy lento también el que puedan llegar la maquinaria, el que puedan llegar rescatistas, el que puedan llegar donaciones que puedan ser mucho más fuertes y contundentes para poder llevar con calidad el esfuerzo que estamos haciendo nosotros los venezolanos.
0: Jorge, el paisaje en esa zona que acaba usted de visitar, ¿cuál es? Me imagino yo que será de, como estamos viendo en la televisión, como escuchamos en la radio, edificios destruidos, devastación prácticamente total, ¿no?
1: Sí, hay muchos edificios que están totalmente destruidos al 100%. Han habido otras réplicas después del terremoto, y por supuesto que estas réplicas también han fragmentado otros edificios más que también han cedido, han caído. Y bueno, han también ocasionado obstáculos para que se pueda llevar adelante el trabajo que están haciendo los voluntarios, los rescatistas, las personas del sanitario que están ayudando allí. La impresión cuando tú llegas es bastante fuerte, porque encuentras familiares que están todavía esperando con mucha esperanza que algunos de sus familiares puedan encontrarlos con vida. Yo acabo de estar hace un momento con Monseñor Pablo en el seminario, que quedó totalmente destruido. Al frente del seminario cayeron 2 edificios. Allí están tratando de hacer labores de rescates y hay aparentemente 40 niños que estaban hospedados allí y que todavía no han logrado levantar los escombros y sacarlos de allí, de esa situación. Algunos todavía, Monseñor nos decía que estaban pidiendo auxilio, y bueno, allí están tratando de hacer labores de rescates ahora en la madrugada, intentando salvar las vidas de estas personas que están allí bajo los escombros, bajo estos lugares donde el terremoto ha hecho estragos.
0: Padre Bastida, 31 presencias salesianas en Venezuela. ¿Tiene noticias de que en el ámbito de su congregación haya habido más edificios, más seminarios, más colegios que hayan sufrido también las consecuencias del terremoto?
1: Sí, nuestras obras, algunas han sufrido a nivel de estructuras, ninguna de ellas ha cedido, gracias a Dios. Muchas de ellas sí están bastante fragmentadas por el movimiento sísmico que hubo, más sin embargo, en algunas de las otras obras salesianas, que especialmente aquí en Caracas, están prestando el servicio de acopio y también de recibir personas de los distintos edificaciones que han quedado damnificadas. Entonces también nuestras casas se han convertido en un lugar para que las personas puedan pernoctar, dormir, descansar, puedan tener agua, puedan tener alimento, puedan estar allí al menos un poco con tranquilidad y serenidad. Eso lo hemos hecho desde el primer momento en el que ocurrió el terremoto, y bueno, ahora estamos tratando de coordinar esfuerzos para tratar de también de ayudar a estas otras presencias salesianas y otros ámbitos que, como son ahí en La Guaira, que es donde está el foco de atención, que es el más duro en este momento.
0: Y 3 días después, ¿cómo está la situación con los suministros de agua, suministros de electricidad, suministro de víveres?
1: Mira, lamentablemente, la experiencia que uno vive allí, mira, no hay luz, La señal telefónica es totalmente escasa. Cuando uno llega ya allí al lugar de La Guaira, el estado ya no tienes luz, no tienes conexión, tienes que buscar algún lugar para tratar de brindar comunicación y para poder conectar.

0: el personal que es experto pueda llegar a los lugares donde realmente se necesitan. Sí falta bastante organización de parte del Estado, pero sin embargo se nota el corazón generoso de muchos venezolanos de querer ir allí, apoyar y llevar algún insumo, sobre todo en estos momentos, aguas o medicinas a las personas que están allí, necesitadas.
1: Le hablamos de Andalucía, Padre Bastida, una tierra pues solidaria, una tierra que coopera, que comparte. Ahora pues hay muchas organizaciones que están movilizándose para gestionar o para llevar ayuda a Venezuela. Quizás lo mejor sea que se canalice a través de las organizaciones, ¿no? No gubernamentales o a través de entidades como Cruz Roja, no como Cáritas, que garantiza sobre todo que esas ayudas lleguen a Venezuela, ¿no?
0: Sí, nosotros, al menos los salesianos, tenemos nuestra plataforma, tenemos nuestras cuentas y tenemos nuestros centros de acopio para recibir cualquier tipo de donación, sea nacional o internacional. Igual Cáritas La Guaira, igual Cáritas de Arquidiócesis de Caracas, igual a la Cruz Roja, todos estos organismos eclesiales y algunas organizaciones de ONG son fiables y confiables para poder suministrar cualquier tipo de donación que así las personas desearan. Estamos totalmente abiertos para recibir cualquier tipo de beneficios, no para nosotros, sino para las personas que están necesitadas. Hay muchos niños que por ahora se encuentran huérfanos, que no encuentran a sus familiares. Y a nosotros los salesianos esto nos duele mucho porque nuestro objetivo principal son los niños, los adolescentes y los jóvenes. Y nos preocupa mucho la situación de estos niños, de estos adolescentes y de estos jóvenes que se encuentran en estos momentos en estado de incertidumbre.
1: Le iba a preguntar también por la situación de la educación, ya que los salesianos se dedican fundamentalmente a eso, a educar a los chavales y a las niñas. Ahora mismo las clases, hoy es sábado, ¿no? Pero cuando llegue el lunes estarán suspendidas. ¿A qué altura del curso les ha cogido?
0: Sí, estamos casi ya finalizando el curso y las clases hasta ahora están suspendidas por la gravedad de la situación de emergencia que se está viviendo en el país. Sin embargo, nosotros también utilizamos la forma de educación informal, por eso estamos tratando de abrir nuestros espacios para que los muchachos, para que los jóvenes puedan también participar un poco de actividades recreativas, brindarles también acompañamiento psicológico para que puedan un poco también descansar de esta situación traumática que algunos de ellos están viviendo.
1: Pues le deseamos lo mejor, a ver si todo se recupera pronto y sobre todo que aparezcan esos niños que estaban buscando en el centro de los salesianos de La Guaira. Jorge Bastida, gracias por haber estado en esta mañana de sábado con nosotros en Canal Sur. Mucha suerte, mucho ánimo.
0: Agradecido y bueno, que Dios nos siga bendiciendo, acompañando en estos momentos tan difíciles. Y muy agradecido con todos ustedes.
1: La situación en Venezuela, allí son las 3 de la madrugada y 17 minutos, pero no importa que sea de noche, de día, la tragedia hace que las horas prácticamente no existan, es decir, que el reloj pues no distinga entre el día y la noche porque se siguen llevando a cabo las tareas, sobre todo de recuperación de personas que se puedan encontrar bajo los escombros. Han pasado ya lo que llaman las 48 horas críticas, 48 horas en las que puede aparecer mucha gente, y a medida que va pasando este tiempo y que no aparecen, pues como ha dicho este sacerdote, chavales, ¿no?, que se encontraban en un colegio, pues empieza a crecer la preocupación. En fin, será cuestión de tomarse la vida con filosofía. A ello vamos.
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1: Hay que tomarse la vida con filosofía, ¿verdad?
3: Sí.
1: Raquel Moreno, ¿cómo estás? Muy buenos días.
3: Buenos días.
1: Encantado de que estés de nuevo aquí en Canal Sur Radio.
3: Y yo encantada. En el verano también hay que darle vueltas al coco.
1: Claro.
3: Que la vida sigue.
1: Es habitual en el programa de Pepe da Rosa, ¿no? Para ponerle un poquito de filosofía al fin de semana. Y hoy estamos aquí también para comentar la actualidad. Hay que echarle filosofía para digerir y metabolizar todo lo que nos está llegando desde el lugar de una tragedia, ¿no? Como Venezuela.
3: Sí,
1: ¿no?
3: Sí, es que, a ver, suena duro, pero es cierto que nosotros estamos habituados, nosotros somos un ser de hábitos, el ser humano es un ser de hábitos. Yo doy por sentado que cuando acabemos aquí en radio, pues voy a ir a mi casa paseando y que el día va a continuar normal, pero vivimos

0: en un entorno natural que puede recordarnos que está ahí constantemente. Y de repente aparece, pues, lo más importante, la necesidad de supervivencia. Y ahí es donde vemos que realmente la vida no es nada fácil, y muchas veces nos quejamos por cosas que son minias, que son tonterías, y nos damos cuenta en estos momentos que nos quedamos, yo creo que, sin habla muchas veces, porque es muy difícil digerir una tragedia de este tipo, ya que nunca se está preparado. Yo creo que nunca estamos preparados porque siempre lo tomamos como sorpresa.
1: Y parece que las tragedias siempre las sufren otros, ¿no?
0: Sí, sí, pero es que claro, si nosotros estuviéramos pensando todo el rato que a nosotros nos puede pasar, realmente no viviríamos. Entonces hay en el ser humano un sistema, el propio cerebro, lo que intenta es que olvidemos un poquito el sistema de alerta. Porque si no, constantemente no haríamos nada pensando a futuro, o nos llevaríamos todo el rato haciendo plan para defendernos de los posibles ataques, digamos, sean de la naturaleza o sean de accidentes de cualquier otro tipo. Y claro, por eso adquirimos esta normalidad, y cuando llega una tragedia de este tipo nos impacta siempre que llega, claro.
1: No lo hemos dicho, pero a Raquel Moreno la podemos seguir en las redes sociales. Uh-huh. Te llamas Entelequia Filosófica,
0: sí,
1: ¿no?
0: Sí, Entelequia.
1: Oye, qué largo,
0: aunque
1: ¿no?
0: Aunque pongan Entelequia con K,
1: sale,
0: ya,
1: ¿no?
0: Ya salgo directamente.
1: Y sí. es un buen mar o un buen territorio para extender el conocimiento filosófico hecho de las redes sociales, que Platón jamás hubiera imaginado.
0: Yo creo que es un buen medio, pero no es un medio que normalmente se use. Es decir, yo soy de las personas que creo que no hay que criminalizar redes, pero hay que educar en cómo usarlas y hay que darle un buen uso, porque creo que es una buena herramienta de comunicación, y por eso se me ocurrió divulgar por ahí. Pero es cierto que soy un poco anomalía, no lo voy a negar, ¿no? Aunque hay mucha gente agradecida, ¿eh? Tengo mi público y he conseguido colarme ahí como un pequeño caballo de Troya.
1: Un gran caballo de Troya. Claro. Pues vamos a ponerle filosofía a la actualidad. ¿Tuviste el partido de anoche o no? ¿O era muy tarde?
0: No,
1: era muy temprano,
0: muy tarde. ¿No? Claro, claro. Pero es cierto que he estado atenta después al levantarme por la mañana, desayunando, y he leído un resumen del partido y he visto que hemos ganado, pero con sus dificultades.
1: ¿Qué es más complicado, afrontar y gestionar una derrota o una victoria, como ha sido el caso de la selección española frente a Uruguay?
0: Mira, voy a hacer un poquito autocrítica con cómo somos en España. Yo creo que en España nos cuesta las dos cosas, porque tenemos tendencia a solo mirar lo que hace nuestra selección, solo valorar lo nuestro, que es muy bonito, porque en España también se da una particularidad y lo sabemos todos, y es que la selección es lo que más une el país. Es un poco triste también que pase con el fútbol.
1: ¿Quién dijo una vez que es España? Pues el país que aplaude a la selección española,
0: sí,
1: ¿no?
0: Sí,
1: o
0: es
1: que
0: verdad.
1: Saca sus banderas por la selección.
0: Claro, y tenemos tantas ganas en el fondo de tener ese espíritu que cuando llega un mundial, una Eurocopa o una competición de este tipo, nos unimos poniendo todas nuestras expectativas. Entonces, si perdemos, nos cabreamos mucho. Y si ganamos con ciertas dificultades, nos ponemos un poquito a la desconfianza, porque como se suele decir en la calle, nos venimos un poquito arriba siempre. Queremos ser los mejores todo el rato y queremos que se note todo el rato. Y claro, las dos cosas hay que regularlas, en el fondo.
1: Pero es más fácil gestionar una victoria, ¿no?
0: Sí, siempre y cuando, y esto siempre lo digo, es decir, lo primero es celebrar, y eso es maravilloso. Pero también hay que tener en cuenta que cuando celebramos una victoria, a menudo tenemos el espíritu de decir, bueno, voy a celebrar que le he ganado al otro, y ponemos el enfoque en que le he ganado al otro. Por eso, por ejemplo, cuando la victoria se da como en esta ocasión, que hemos visto dificultades, nos sabe un poco extraña. Es una victoria que celebramos, pero celebramos con cierta desconfianza. Sin embargo, nosotros queremos eso, el quedarnos en esa alegría y ya está. La dificultad de celebrar la victoria es que tenemos que recordar que nosotros, el mérito de una victoria no es que ganemos a otro, a un vencido. Realmente el mérito de una victoria es que a través de la competición con un otro tenemos recompensa a nuestro esfuerzo. Y eso es lo difícil de contemplar a veces en la cabeza, el tener en cuenta el esfuerzo tan grande que conlleva a estos chavales llegar ahí, que nosotros los tenemos idealizados. Tengamos en cuenta que una selección es la unión meritocrática, digamos, de nuestros mejores jugadores, pero también lo hacen el resto de países, que son muchos países, que todos queremos lo mismo, y que una competición no es nada fácil. Un pequeño tropiezo hace que nos desviemos directamente y se den a veces incluso resultados que nos parecen injustos, ¿no? Pero en realidad lo difícil, creo yo, de una victoria es contemplar eso, contemplar que es una recompensa al esfuerzo y no es solo de, bueno, he ganado, ya estoy más cerca de la Copa. Esto no es lo importante aquí. Lo importante es que hay recompensa al esfuerzo de una selección que la nuestra es bastante joven, además.
1: En el mundo de la política se acuñaron dos expresiones que son maravillosas. Cuando uno gana, pero no llega, son amargas victorias. Y cuando uno pierde, pero no tanto, son dulces derrotas.
0: Sí.
1: Eso pasa mucho en el mundo de la política.
0: Sí, sí. Bueno, mira, y por desgracia, el mundo del fútbol últimamente se parece mucho al de la política, por desgracia.
1: Estamos poniéndole un poco de filosofía a la vida. Esta mañana o esta semana, una de las noticias que más nos impactó o más nos hizo pensar fue aquella que indicaba que la inteligencia artificial estaba creando, pues, avatares de personas muertas. Es decir, resucita a personas muertas, les da vida, les da personalidad, y el familiar del fallecido siempre tiene ahí, a través de una pantalla, a alguien que, y esto es lo malo, a lo largo del tiempo se puede creer que es una persona de verdad.
0: Sí, sí, se le llama ahora Thanatobots.
1: Thanatobots.
0: Yo no soy buena con el inglés, con la pronunciación final, pero...
1: Te ha salido un inglés de San Fernando magnífico.
0: Pero viene de Thanatos, que sería la muerte, ¿no?, en griego, y después el bot, pues ya sabemos lo que es, el robot. Y la verdad es que la idea es muy inquietante. Tengamos en cuenta lo primero, que nosotros somos una cultura alejada de la idea de la muerte. Nosotros somos una cultura que rechaza el paso del tiempo, la vejez, y por extensión no queremos mirar normalmente que somos seres mortales. De hecho, tú sacas el tema y a veces dicen, ¡ay, no saques ese tema, que es muy triste! Y no queremos ver algo que en la antigua Grecia ya se decía que la vida o la filosofía era una reflexión para prepararnos para la muerte. Era algo que teníamos muy cercano. Entonces, ya teniendo eso de base, si aparece esta tentación, la gente se puede sumar con mucha facilidad teniendo en cuenta lo que es nuestra cultura. Pero este tiene muchos peligros, porque claro, para empezar, hay un avatar de, imaginémonos, hay un avatar de un familiar que ha fallecido, que nos duele muchísimo, por supuesto, y creamos ese avatar, incluso a veces metiéndole la voz. Démonos cuenta que ya también está la posibilidad de meter la imagen, de meter la voz, y tú le vas describiendo la personalidad según tu idea, y eso hace una reconstrucción de la persona. Pero claro, aunque tengamos la reconstrucción de la persona, es una idea, para empezar no es la persona. Para empezar, pero te da cierto consuelo. Ahora bien, este consuelo que provoca que no te enfrentes al duelo real, que vivas en una realidad paralela. Esto no estás viviendo la realidad tal cual es. La realidad tal cual es que somos seres mortales, que nos toca despedirnos de las personas que queremos. Y además se sabe que la fase de despedirnos de una persona tiene dos fases principalmente. Una que es la fase dolorosa, de que vamos a caer un poquito pues en la pena, que hay que vivirla, hay que aprender a aceptar que tampoco pasa nada por estar triste, porque de hecho es lo normal cuando perdemos a alguien. Y después nos toca recuperarnos y vivir con ese recuerdo. Pero ojo, si nos saltamos este duelo, si nos saltamos estas dos fases, que es lo que consigue el bot, ¿qué es lo que hacemos? Vivir constantemente enganchado a un recuerdo, a un pasado. Porque ese voz, aunque nos prometa ser esa persona, nunca lo es. No es la realidad. Es vivir en una realidad alternativa a la caverna de Platón.
1: Eso. Que lo que veían eran las sombras, ¿no?
0: Sí, sí.
1: De la realidad. Antes la gente hacía espiritismo para...
0: Sí, en el fondo es un poco...
1: Para conectar con el más allá.
0: Sí.
1: Yo he visto a gente que quería, pues, contactar con sus familiares fallecidos a través de la Ouija.
0: Sí.
1: ¿Te acuerdas de aquello?
0: Sí, sí. Pero que en el fondo es un poco extensión de eso, si lo pensamos. Lo que pasa es que al verlo envuelto de un elemento tecnológico, claro, y además todo lo que viene envuelto de tecnología parece avanzado y positivo. Siempre la primera vez que aparece, de confiar directamente, pero en el fondo no es tan distinto a eso, el querer engancharnos a esa idea.
1: Y a veces ocurre que con esto las cabezas se pierden, porque hay una señora que ha aparecido en los medios diciendo que, bueno, eso lo diría ella, que está casada con un señor de inteligencia artificial.
0: Sí.
1: No sé si al señor de inteligencia artificial, pues, no, pero puede ir al juzgado o al ayuntamiento a preguntarle, ¿te quieres casar con Periquita, no?
0: Claro.
1: Pero esto es fruto de que las cabezas, pues a veces se vuelven locas.
0: Claro, y somos muy narcisistas también. Démonos cuenta que la inteligencia artificial está diseñada para darnos la razón y para hacernos la pelota, para que lo entendamos. Esto normalmente no nos lo dicen. Creemos que la inteligencia artificial es un aparato que nos da información. Pero la información, ¿de dónde la la sacas de internet y de lo que tú buscas, con lo cual lo que te da es lo que tú quieres constantemente, te hace la pelota. Y lo que hace, si eres una persona, por ejemplo, que está entrando en una depresión, no te va a ayudar a salir de ella. ¿Por qué? Porque lo que está programada para hacerte la pelota. Lo que va a hacer es darte la razón constantemente y que ese delirio o ese enganche a la pena vaya a más. Porque la inteligencia artificial no está hecha realmente para ser un terapeuta, para ser una pareja, convivir con los demás, muchas veces enfrentarnos a dificultades, incluso enfrentarnos también a la ausencia. Claro, si además nos enganchamos a este tipo de tecnología, después nos va a ser mucho más difícil convivir con las personas reales. Y vamos a decir, el mundo está muy mal. Bueno, quizás que tenemos que hacer un esfuerzo para entender que el mundo no está diseñado para darnos la razón constantemente o para evitarnos todas las dificultades.
1: La inteligencia artificial con la que ya conviven los chavales que han hecho la PAU en estos días, nuestra selectividad, la prueba de selectividad, pendientes muchos, ¿no?, de la repesca para subir notas. Ahora en la gente más joven pues existe otra disquisición filosófica, que es que si tú no tienes vocación de nada o si a ti no te llega la nota, ¿qué carrera eliges? ¿No? Sí. Porque esto es como plantearte ante una disyuntiva. Si tiro por aquí, mi vida puede ser una, y si tiro por aquí, mi vida puede ser otra, ¿no? Complicado,
0: yo,
1: ¿no?
0: Sí, yo todavía recuerdo, fíjate tú, yo todavía recuerdo mi caso, porque mi caso fue una vocación, enamoramiento total de la filosofía, y yo tenía clara mi vocación, pero también el susto, porque como era muy buena en los estudios, pues todo el mundo aspiraba a que hiciera una carrera, lo que se suele decir, que tenga salidas laborales. Démonos cuenta que filosofía es de las que más tasas de paro tiene, y tus salidas supuestamente siempre son hacerte una oposición como profesora y el McDonald's, se suele decir de broma. Es lo que más acoge. Pero gente, aquí estoy.
1: Hay gente que estudia matemáticas y filosofía y que está cotizadísimo, ¿no?
0: Sí. Esa es que mezcla ahora ha cambiado carrera. A cuando yo también me metí. Ahora, por ejemplo, con la inteligencia artificial van haciendo falta también voces de filósofo. Entonces ahora ha cambiado, porque esto también lo tenemos que tener en cuenta. Cuando elegimos una carrera, la situación respecto al mundo laboral es una, y cuando salimos quizás es otra. Y eso, por ejemplo, a mí me ha pasado, que yo he notado que yo cuando entré, cuando tomé la decisión, era una loca. Y ahora mismo ya no tanto. Entonces esto hay que tenerlo en cuenta a la hora de decidir, que el plan no hace la vida. La vida se traza viviendo. Incluso te digo, yo he conocido personas que entraron, no les llegó la nota para la carrera que tenían pensada, porque las carreras, por ejemplo, de ciencia suelen tener una nota más muy nota, alta. Eso. Y conozco una muchacha que quería estudiar ciencia, la tenemos por aquí en Canal Sur Radio el resto del año, y terminó estudiando filología porque no le llegaba la nota. Y ahora es una enamorada y conoce 8 idiomas, se ha viciado la filología y encontró su vocación gracias a eso. Entonces creo que aunque es cierto que es un momento difícil, sobre todo cuando tú eres joven, esa decisión, no hay que tenerle miedo al aparente error, porque después puedes variar de una carrera a otra, sin tampoco, el sistema también te ayuda a saltar de una carrera a otra. No hay que tenerle miedo tampoco a, no me ha llegado la nota para esto. Bueno, tú sigue estudiando, porque lo mismo es el camino de la vocación. Y después, por otro lado, tampoco hacernos esclavos de qué es lo útil, porque en el mundo tan cambiante en el que vivimos, lo útil hoy, mañana lo mismo no lo es tanto.
1: Y hay que tenerle miedo a aprobar, Raquel. Es decir, yo me voy a meter este año en esto para aprobar, y si no me sale bien, pues tengo vida por delante, al año que viene me cambio.
0: Yo creo que no hay que tener miedo a eso. También he visto esos casos y he visto gente saltando de una carrera a otra. Además que muchas carreras, a veces, también hay que decirlo en el ámbito práctico, te convalidan asignaturas, es decir, tampoco es elemento perdido. Y he visto gente que empieza una carrera, después cambia a otra y después vuelve a terminar la que empezó. Es decir, el conocimiento, una cosa bonita de estudiar una carrera es que lo que aprendes es lo que no te va a quitar nadie. Eso se va a quedar para ti. Y entonces yo creo que hay que ir a la universidad, cuando elegimos llegar a la universidad, hay que entender que ahí se va para aprender. Después el mundo laboral es mucho más complicado, y después el mundo de la vocación puede cambiar a lo largo de que cambia tu vida, pero tenerle miedo al error, creo que ese es el gran error también.
1: Esto deberían de tatuárselo muchos chavales y muchas chicas en la mente a la hora de tomar lo que puede ser la primera gran decisión de sus vidas. Y también con Raquel Moreno vamos a repasar en este momento del sábado, que le ponemos un poquito de filosofía a la vida, cosas, noticias inquietantes, ¿no? Las redes sociales ya de por sí son inquietantes, aunque tú navegas por las redes, porque aparecen vídeos o aparecen situaciones que yo creo que son una cosa, pero que no son así.
0: Sí.
1: Pero que
0: sí,
1: como yo creo que son una cosa, pues, y no me gusta, pues lanzo toda mi gira sobre, sí, sobre esa situación, ¿no? Hay un caso muy concreto que nos querías contar.
0: Sí, yo creo que con este caso no, también nos puede ayudar a reflexionar sobre no, nuestra propia actitud. Recordemos que cuando se habla de el algoritmo es, somos nosotros, diseñando según le damos like a una cosa u otra. Cuando se habla de que las redes tienen cierta de esto, las actitudes que vemos en redes somos nosotros. Entonces nosotros tenemos poder también para cambiar eso. Y esto nos puede ayudar a contemplarlo. Lo que ha pasado hace poco es que en Colombia se hizo viral un vídeo. A mí me llegó, fíjate, estamos en España, pues me llega con una gran un gran número de creadores de contenido. Ojo, también pongamos en duda, y yo soy creadora de contenido, pero pongamos en duda también a nuestros creadores de contenido, que empiezan a difundir una imagen de un vídeo muy cortito que se ve un poco difuminado, en el que vemos la imagen de un hombre con un niño pequeño en un balcón. Y entonces es cierto que la imagen es confusa y se nos da un titular, y es que el hombre está abusando del niño, ese es el titular. Y claro, como te dicen eso, ya tus ojos están condicionados a ver en esa imagen extraña una situación de abuso. ¿Qué es lo que pasa? Que se hace viral, todo el mundo va acusando a este hombre, el edificio en el que este hombre está inmediatamente, porque las redes corren rápido, alguien lo graba, lo cuelga, el edificio se rodea de gente queriendo hacer justicia por su cuenta, directamente va la policía, y ¿qué se encuentra la policía cuando va? Se encuentra a un hombre norteamericano en Colombia que va a adoptar a una familia de tres niños. Una familia de tres niños en el que uno es adolescente, y este tipo de familia, este tipo de adopción es muy difícil de conseguir. Además está allí, en ese mismo edificio, la asistenta social con la mujer de este hombre. Y este hombre había salido al balcón porque el niño se estaba ahogando, y entonces esa imagen extraña de un hombre agarrando a un niño,
1: haciéndole la, digamos, la posición esta.
0: Exactamente.
1: Para que sí, pues echara lo que tuviera en la boca.
0: Exactamente, ¿no? Y sobre todo también para, después lo explica que se lleva más tiempo para quitarle los nervios y tal. Claro, ¿eso cuadra con qué? Porque el hombre, el edificio se rodeó de gente gritándole al hombre, pero el hombre no paraba. No paraba porque estaba ante una situación de emergencia. ¿Qué es lo que ocurre? Que como esto se suelta en redes, a pesar de que la policía aclara que esto no es así, este hombre queda señalado, y no solo queda señalado, sino que la ley obliga a que ante la apertura de un caso judicial se tiene que detener la adopción. Detener la adopción es detenerla un año más, y hay uno de los jóvenes de 17 años, con lo cual hemos roto una familia antes de que empezara a ser familia. Y no solo eso, el trauma de esos niños que se quedan ahí en una especie de limbo. Y ojo, todos los creadores de contenido que de repente habían sacado el cuidado, ya abusan sin esto, no se han retractado. Y aquí lo difícil es que hay algo que las redes no te devuelven nunca. Y es, con esa acusación pública, no te devuelven directamente pues el prestigio, digamos, el quién eres tú. De repente señalamos, cómo corregimos, ya es completamente imposible. ¿Y esto de qué viene? Esto viene de que no comprobamos la información que nos llega,
1: claro,
0: que creemos todo lo que vemos, pero ojo, ¿qué es lo que no nos preguntamos qué es lo que estamos viendo? Nosotros nos dicen que lo que vemos es eso, nos lo creemos y nos sumamos al escarnio público. Cuando veamos que hay un escarnio público hacia una persona o una situación, yo creo que tenemos que pararnos, tenemos que comparar la información, y aunque hoy en día muchas veces en redes se dice lo contrario, hay que mirar medios oficiales, porque a través en los medios oficiales hay una responsabilidad, y aquí lo sabemos, que hay que comprobar la información. Entonces eso nos puede ayudar a pensárnoslo dos veces antes de acusar públicamente y provocar efectos como este, un efecto cascada que afecta a una familia, que afecta a unos niños y que directamente...
1: Y que afecta a la vida de las personas.
0: Sí, sí.
1: Pues hay que tener esto muy en cuenta, y se debería de educar también en la manera de entender la comunicación en redes, en los medios, etcétera, etcétera. Muy bien, pues Raquel Moreno estuvo con nosotros poniéndole un poquito de filosofía a la vida. ¿Hay algún desayuno que sea más filosófico que otro o no?
0: Hombre, yo soy del pan con aceite de toda la vida.
1: ¿Y jamón?
0: Ah, bueno, sí. Sí, también, sí, ¿no? Encima... Pues, ¿quién le dice que no al jamón, por Dios?
1: Ahora vamos a comprobar cómo el jamón está haciendo estragos en Canadá gracias a un jamonero andaluz que se ha ido para allá a cortarle jamón a gente que está viendo la selección. Raquel, te esperamos el sábado que viene.
0: Venga, muchas gracias.
1: Muchísimas gracias. Un maestro jamonero que se llama Juan y que está en Canadá, otra de las sedes de este mundial que se está jugando en tres países de Norteamérica. México ya se considera Norteamérica, México, Estados Unidos y Canadá. Vamos a contactar con él a ver cómo le está yendo. Estamos en contacto con Juan, que es un maestro jamonero, es de Villanueva del Ariscal,
2: pero se encuentra en estos momentos en Canadá. Suele ir muchas veces, o muchos años, durante mucho tiempo ha estado yendo a Canadá, pero ahora está cortando jamón para la gente que está asistiendo a eventos del Mundial. Juan se encuentra en Vancouver, es decir, al otro extremo. Juan, ¿qué tal? Buenos días en Andalucía, me imagino que serán buenas madrugadas, ¿no? O buenas noches ahí en Canadá.
3: Hola, muy buenas, Fran.
2: Oye, una cosa, ¿desde cuándo llevas yendo a Canadá a cortar jamón?
3: Pues llevamos sobre 2 años más o menos viniendo a hacer los servicios de corte de jamón. Ahora mismo estamos haciendo los eventos en el estadio del Mundial, en restaurantes, dando cursos de jamón, estamos haciendo un poco de todo.
2: Tú estás yendo con una empresa andaluza que se dedica a la exportación de jamones. Me imagino yo que en Canadá no será muy común, ¿no?, este manjar de nuestra tierra.
3: No, la verdad que es un producto exclusivo y aquí ahora mismo pues estamos abriendo un poco de mercado en ese aspecto, en el mundo del corte, en que también puedan ver un cortador en directo español en eventos, en sitios exclusivos y dar un poco de caché también al producto que tenemos en nuestra tierra.
2: Tú estás en eventos del Mundial, ¿no?, de la sede de Canadá.
3: Sí, correcto.
2: Y allí te lleva tus patas de jamón y empiezas la liturgia, ¿no?, de tocar el violín o cortarlo. ¿Cómo te iniciaste en este arte, Juan?
3: Pues nada, esto es como todo. Si te gusta algo, pues ponerte, entrenarlo, prepararte con gente que está ya en este sector, en el mercado y bueno, lanzarte y echarle tiempo a lo que te gusta. Sí. Y ya pues poco a poco llega a donde uno quiera llegar.
2: ¿Pero te despertó la curiosidad de cortar jamón desde muy pequeño, desde joven? ¿Cuándo fue?
3: Sí, eso me despertó desde pequeño. Desde pequeño tenía ganas, me gustaba y quise empezar en este mundo con gente de la mano, con gente de profesionales que fueron los que realmente te van marcando ritmo y te van marcando la formación necesaria.
2: ¿Tiene mucho que ver el sabor del jamón con cómo se corten las lonchas, Juan?
3: Claro, la calidad de la loncha, se diferencia mucho el sabor. Después sabe también explicar un producto, conoce un producto 100% para poder también hacerle entender a la gente las diferentes partes de jamón, los diferentes sabores, todo eso influye.
2: O sea que todo eso es lo que estás enseñando a los canadienses. Dime una cosa, ¿cómo acogen los canadienses estos que muchos, como hemos dicho, no, ni conocerán, ¿no? Le resulta un producto extraño, pero me imagino yo que caerán rendidos ante la evidencia del sabor, ¿no?
3: Totalmente, totalmente. Para ellos un producto extraño y bueno, también sabe explicar el producto, darla a degustar. Las primeras veces pues cuesta un poquito trabajo entrar en el mercado, pero bueno, a raíz de que vaya la gente probando y le va gustando el producto, pues cada vez mejor.
2: ¿Cuántos jamones te suele cargar al día, Juan?
3: Pues mínimo 3, de 3 a 5 jamones al día.
2: ¿Y cómo es el ambiente diario que rodea ahí en Vancouver, ¿no? Pues las cosas del Mundial, la sede del Mundial, ¿se ve ambiente, se ve gente de otros?
3: Es un ambiente bonito, la verdad, porque ya te digo, es un país que es una ciudad que acoge muchos turistas de todos lados, hay mucha gente de todos lados. Entonces es bonito porque lo mismo está un español, que te encuentra alguien mexicano, que te encuentra un italiano, que hay muchas nacionalidades, la verdad. Es una ciudad bonita.
2: Sí, la gente cuando se acerca a tus platos y ya conoce el jamón, ves tú que tienes ansias, ¿no?, por comérselo.
3: Claro, totalmente, totalmente.
2: O sea que todo es conocerlo. Pues Juan, un maestro jamonero de Villanueva del Ariscal, de la provincia de Sevilla, que se ha ido a Vancouver, que lleva 2 años yendo a Vancouver, pero este año en el entorno del Mundial de Fútbol que se está celebrando en México, en Estados Unidos y en Canadá. Juan, mucha suerte y te esperamos por aquí.
3: Muchas gracias.
2: La feria de tu pueblo a finales de mes, ¿no?
3: Correcto, correcto.
2: Un saludo.
3: Un saludo, Fran, gracias.
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2: Estos son los días de verano de Canal Sur Radio. En esta estación, en verano, usted encontrará en los programas de radio y de televisión los típicos espacios de recomendaciones de todo tipo: destinos, series, comidas, películas, libros. Es como uno de los tópicos, ¿no?, de este tiempo, del verano: llevarte libros a lugares de descanso para volver sin haberlos abierto. Nosotros vamos a ser más prácticos. en lugar de recomendarles los libros que se tienen que llevar, les vamos a recomendar los que no se tienen que llevar. Esos ensayos imposibles, en los que no te enteras de nada, esas biografías en las que te tienes que saltar el prólogo, que es interminable, o las novelas con tantos nombres que tiene que hacerte a lápiz como un esquema, ¿no?, para saber quién es quién, ¿no? Libros perfectamente utilizables para sostener las puertas, para que no se cierren las ventanas o para levantar la pantalla del ordenador. En una ocasión, aquí en la radio, estaba el María Moliner aupando una pantalla, y no vean el sofocón que se llevó Jesús Vigorra. Le hemos pedido a una plataforma, al Goodreads, que nos haga una lista de los 10 peores bestsellers de la historia. Y la depresión te entra cuando ves que por lo menos 5 de ellos te lo han leído. El número 1 es El Código Da Vinci. Pero para recomendar libros que no llevarse a las vacaciones, vamos a tener durante todo este mes a nuestra compañera María José Andrade, que es una devoradora de libros, de los buenos y de los malos. Buenos días, María José, ¿cómo estás?
5: Buenos días, Fran. Yo ya tengo preparado toda mi bibliografía de verano.
2: ¿La de llevarte o la de no llevarte?
5: La de llevarme, y seguro que me leeré alguno que, por supuestísimo, cuando lo termine te diré, este no es recomendable.
2: Irá a la lista de los libros para olvidar.
5: Sí.
2: Pues mira, yo le pedí a la plataforma esta, a Goodreads, que es muy famosa,
5: sí,
2: los 10 bestsellers peores de la historia, y ya te digo, yo 5 por lo menos he leído.
5: Sí.
2: No sé si es para ir al médico o no. El primero es El Código Da Vinci. Que ese lo tienes tú también entre los libros no recomendables, ¿no?
5: Sí.
2: Pero es que se encuentra también 50 sombras de Grey, El Símbolo Perdido y Ángeles y Demonios, de Dan Brown, o uno que no te lo terminé de leer porque era muy malo, pero lo identifican aquí, Juan el Bautista. Pero bueno, tú hoy, ¿qué libros nos traes para que no nos lo leamos en verano?
5: Pues, Fran, yo traigo uno que ha sido bestseller, que no sé cuántos millones de libros lleva vendido, que es de Ken Follett. Ahí lo dejo ya, Los Pilares de la Tierra.
2: Es el primero.
5: Es el primero.
2: Es gordo, es decir, que es puede servir gordo para lo de la puerta.
5: Sí, perfectamente, pues, porque además la portada es preciosa, ¿eh?
2: Sí, y además tú traes la edición de bolsillo.
5: Sí, porque tengo que decir que yo lo tenía fuera, lo tenía prestado, entonces, que ya no sé ni quién lo tiene, ni falta que me hace. Entonces se lo he pedido a nuestra compañera Mercedes Vega y ella se ha ofrecido a traerme precisamente los dos que vamos a recomendar.
2: ¿Y no te gustó Los Pilares de la Tierra, por qué?
5: Pues mira, Fran, porque es que verás, tú, es cierto que tú aprendes a leer y cuando llegan momentos así, cúlmenes de la novela para el escritor, pues tú sabes pasarte de largo, entonces, pero es que Ken Follett tiene un nivel descriptivo que tú dices, me aburro muchísimo con esto, cuéntame más cosas, ve al meollo de la cuestión, vale que profundicen los personajes, pero en cómo está lloviendo y la niebla se cuela entre los árboles y apenas se cuela un rayo de sol y no atisbo el fondo de... Pues tú dices, por favor, de verdad, ya está. Ahora si quieres te leo un poquito de algo, sí, para que tú veas que no es ninguna tontería lo que estoy diciendo.
2: A mí me pasó una cosa con Los Pilares de la Tierra. Yo a veces los libros los tengo que empezar 3 veces. Porque los empiezas, los dejas ahí, cuando lo coges no te acuerdas del principio y vas al principio, que esto, el principio los dos por el bosque, ¿no? Y se le muere la mujer y tal y cual, ¿no?
5: Y se enamora de otra, sí, y tiene un niño.
2: Y el niño se va al sitio este donde está el templo. Que se derriba. Que,
5: y tú dices, historia. ¿Pero cuándo vamos a construir la catedral? Sí. Es verdad que cuando yo estuve en Vitoria, que él se inspira en la catedral de Vitoria y allí además está una maqueta. Y como lo he visto, como y además la da muchísima publicidad a Vitoria, que no sabe, Fran, la cantidad de gente que va a estar en esa catedral, que es una maravilla de catedral, por supuesto recomendable. Y cuando llegas allí tú dices, oye, pues mira, algo bueno tiene esto, porque a mí no hay cosa que más me guste que viajar por España, por Andalucía, pero hay sitios los que a lo mejor, y yo nunca pensaba que iba a ir, y fui, cuando fui a la catedral, pues me pareció una auténtica maravilla, porque además... Ahí todavía no me había leído yo el libro. Cuando yo me lo leí, sí es cierto que la describe muy bien y que la construye muy bien con el personaje, pero se entretiene mucho, muchísimo. Se entretiene mucho Ken Follett en los pasajes de la batalla, en ese trayecto del bosque. Eso es interminable, Fran. ¿Qué angustia?
2: Que la Catedral de Málaga no está terminada.
5: No, ni la de la Sagrada Familia, acuérdate.
2: A lo mejor porque Ken Follett también está metido por ahí dentro, ¿no?
5: Seguro que
2: una
5: sí.
2: Una cosa, ¿no te pasan con muchos libros lo que he comentado yo antes? Que hay tantos personajes y con apellidos en otros idiomas que cuesta mucho trabajo memorizar quién es cada cual.
5: Hombre, es lo que tú has dicho también antes, que te tienes que hacer un esquema.
2: Yo me lo hice. Un papelito chico, el separador de páginas, pues, un separador de páginas con los nombres.
5: Yo eso me lo hice, que a lo mejor también no lo traemos a esta sección, con un libro de Julia Navarro, que además yo cuando la entrevisté digo, pero ¿cómo te puedes acordar de tantos personajes? Porque yo creo que incluso tiene que ser complicadísimo para el escritor o escritora que aborde tamaña gesta, ¿no? Porque escribió un libro de más de 1000 páginas.
2: Ese no será Dispara, yo ya estoy muerto.
5: También.
2: El del conflicto palestino-israelí. ¿No?
5: Sí, ese.
2: Ese también lo he empezado yo 3 veces. Me gustó, ¿eh? Pero lo tuve que empezar 3 veces.
5: Bueno, no lo sé. A mí me pareció muy repetitivo también, pero bueno, ya no lo traeremos en otra ocasión, Frank.
2: Sí, mira, Ken Follett después tuvo Un mundo sin fin, que es lo que viene después. Después hizo una precuela. ¿Y a ti eso no te lía un poco? Porque hay un libro que se relaciona con el otro, pero cuando te lo lees ya no te acuerdas del otro, ¿no?
5: Claro.
2: Que es muy complicado, que el lector tiene que poner mucho de su parte, ¿no?
5: Tiene que poner mucho de su parte, y sobre todo porque tú dices, bueno, venga, pues me lo voy a volver a leer, y tú dices, mira, que no, que prefiero no leérmelo. Y yo lo que sí te voy a decir, Fran, es una cosa. Con los libros pasa como con las personas. Si tu intuición te dice, esa persona no es buena persona, y tu intuición literaria te dice, ese libro no es buen libro, no es buen libro. Bueno, puede ser buen libro y te puede gustar, pero estos dos libros en concreto que yo traigo aquí, lo hemos tenido en casa y han pasado años. Pero no te lo has leído, pues mira, no. Esto es como ir a Nueva York. Esa época en que todo el mundo iba a Nueva York y te preguntaban, ¿tú no has ido a Nueva York? Pues mira, no he ido a Nueva York.
2: Y parecía que
5: eras una cateta. Al final fui a Nueva York y tampoco para tanto, me van a matar.
2: Hombre, sí, sí.
5: Es muy divertido, muy bonito, Nueva York es muy divertido. Muy hay que ir a Nueva York, sí. Pero vamos, que no te pierdes nada si no tienes los pilares de la tierra.
2: Bueno, tú decías que ibas a leer un fragmento para demostrarnos que hay tanta descripción que se pierde la acción, ¿no?
5: Ya verás. Prepárate.
2: Se pone las gafas de leer.
5: Me pongo las gafas de leer.
2: Que son tan grandes como el libro.
5: Sí, es que fíjate tú, además son tantas páginas que la señal como que se ha perdido, porque además son finitas.
2: Como de Biblia, ¿no?
5: Como de Biblia.
2: Parece una Biblia, de hecho.
5: Me debería haber traído en vez de las gafas la lupa. Es chiquitito, ¿eh?
2: Sí.
5: Ellen parecía tener alas en los pies, en tanto que sus perseguidores vestían cota de malla y llevaban armas pesadas. Ellen alcanzó las escaleras que conducían al gran salón. Gritaba mientras iba subiendo. William recorrió con la vista la muralla. Los gritos habían alertado al menos a 2 centinelas. Todo había terminado. William dejó de correr y permaneció jadeante al pie de la escalera. Walter limitó 2 centinelas, luego 3, y seguidamente 4 bajaban corriendo de las murallas en dirección al recinto. Porque no dice nada más que los centinelas. 2, 3, 4. Es que
2: Ellen, el otro,
5: la mujer desapareció en el interior de la torre del homenaje sin soltar al muchacho y daba igual. Una vez alertado, los centinelas, aquí lo dice, de nada serviría matarla. William y Walter, que yo ya no me acuerdo quiénes son estos dos.
2: William es el hijo.
5: Ah,
2: ¿no?
5: Mira. Es que Fran, me lo tenía que haber vuelto a leer, pero es que hubiera sido una pérdida de tiempo para mí. Pero bueno, sacaron sus espadas y permanecieron el uno junto al otro, dispuestos a vender cara a sus vidas. ¿Sabes qué me parece a mí? Que Ken Follett desde el minuto uno tuvo claro que iba a ser una película. Lo tuvo clarísimo.
2: La serie que hizo después.
5: Claro, pero tú esto, pues no lo sé, lo guionizas, lo haces en un guión. Pero cuando los libros son tan descriptivos y tan densos, tan compactos, tú dices, lo que te acabo de poner de ejemplo, 2 centinelas, 3 centinelas, es que, ¿sabes? Es como si lo estuvieras viendo en la gran pantalla o en la serie.
2: ¿Y a ti no te pasaba antes que cuando tú veías una película y te decía un amigo o una amiga, sí, pero el libro es mejor? No te daba una sensación de qué cateto soy. Yo el libro no me he enterado de nada. Y me he enterado de nuevo con el lenguaje audiovisual.
5: Sí,
2: a mí me ha pasado muchas veces.
5: Sí, hombre, yo la serie la vi así. Quiero recordar que la vi. Porque como. Es que con la serie me pasó, quiero recordar lo mismo.
2: ¿Para qué? ¿No te gustó?
5: No sé. Los actores eran buenos, pero la serie también me resultó muy pesada. Yo nada más que quiero serie de una temporada, Fran, sinceramente. Yo cuando son series de 7 temporadas, 8 temporadas...
2: No te acuerdas de la primera.
5: No, como tú puedes apreciar, esto quiere decir que no estoy en ninguna plataforma. No estoy en ninguna plataforma.
2: Bueno, Ken Follett, Los pilares de la tierra, primer libro no recomendado del verano. Vamos al segundo. En este vamos a coincidir.
5: Sí, mucho. Yo creo que nos van a matar directamente.
2: ¿Por qué?
5: Pues no lo sé, con este libro que voy a traer, es que cuando lo he comentado ahí con los compañeros...
2: Te han lapidado.
5: Nuestra Vicky Román se ha enfadado, lo que pasa que me quiere mucho, y bueno, pero no me enfado de verdad. Y me pasó lo mismo que con Los pilares de la tierra, pero con este muchísimo más tiempo, porque tiene mucho más recorrido, y además... A la persona que lo escribió le dieron el Nobel de Literatura. Estamos hablando nada más y nada menos que de don Gabriel García Márquez. Y estamos hablando de 100 años de soledad.
2: Dios mío.
5: Yo digo bajito para que se pierda.
2: Ahí estoy totalmente de acuerdo contigo. A mí me costó un trabajo arrancar eso.
5: Sí.
2: Y reconozco que después del arranque no... Vamos, que no lo tengo ni en casa.
5: No, yo lo tengo en edición bolsillo y lo miraba un verano detrás de otro... Es verdad que yo leo durante todo el año, pero hay libros que me dejo para el verano. Y Mamen Hill, otra compañera y amiga de Canal Sur, igual. Oye, pero por favor, léetelo, que te va a encantar. Digo, pues hay algo que me dice a mí que no, no lo sé. El caso es que efectivamente no me lo tenía que haber leído. Hice muy bien leyéndolo, porque ya puedo decir que me lo he leído como El viaje a Nueva York, pero a mí no me gustó, Fran. Me pareció... o no sé leer el realismo mágico, o soy una analfabeta, o... Pero no, me costó mucho entenderlo. Muchísimo. Y para mí era una novela que iba mucho hacia adelante, hacia detrás, que era muy reiterativa, que había un señor ahí, un personaje que estaba completamente abandonado.
2: Eso es lo de los Macondo y cosas.
5: Claro,
2: de...
5: los Macondo, porque además tú dices, todo el mundo busca un Macondo. Digo, pues yo cuando me leí el libro, a mí Macondo me pareció un sitio muy sucio, una aldeucha ahí en medio de la nada. Yo no quiero un Macondo de eso, yo quiero el palacio de Sissi, emperatriz de Schönbrunn, por favor. Yo
2: no o el de invierno.
5: Yo no quiero. No lo sé, ¿verdad? A lo mejor estoy pecando de no haber entrado en profundidad en la novela. Porque
2: del
5: yo
2: realismo
5: creo que sí.
2: Mágico, ¿no? De no haberte empapado del realismo mágico. O de que no te hayan dado con la varita mágica para lo del realismo.
5: Pues
2: ¿no?
5: Puede ser.
2: Pues ya somos dos.
5: Ay, menos mal, Fran, que estamos de acuerdo en esto.
2: Ya somos dos.
5: Porque yo venía con miedo, digo, veremos a ver qué me dice Fran, que le va a gustar.
2: Pues que ya tenemos los dos ejemplos de libro para sostener la pantalla del ordenador, que eso es muy útil, por lo menos son libros prácticos, ¿no? Y evita usted llevárselo en verano porque no se lo va a pasar bien. ¿La semana que viene más?
5: La semana que viene más, pero no vamos a hacer spoiler.
2: No.
5: Vamos a dejar aquí que nos critiquen un poquito, sobre todo a María José Andrade.
2: Sí, no, pero yo la semana que viene te voy a traer otro.
5: ¿Sí? ¿Y tú
2: que fue
5: vas
2: el
5: a
2: libro
5: decir?
2: Que más trabajo me costó de la historia?
5: ¿Cuál?
2: La semana que viene.
5: Nos vemos.
2: Buenos días.
5: Buenos días.
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2: Se está investigando como presunto crimen machista el asesinato de una mujer de 45 años apuñalada en su vivienda en Mairena del Aljaraf, en Sevilla. Su pareja, de 44 años, está ingresada en un centro sanitario por las lesiones que presuntamente él mismo se habría provocado. Lo ha explicado el subdelegado del Gobierno en Sevilla, Francisco Toscano.
3: La Guardia Civil trabaja con la principal hipótesis de un presunto asesinato por violencia de género. Inicialmente, de las primeras comprobaciones, no se detecta que estuvieran inscritos en el sistema Biogen ni que existiera denuncia previa.
2: El alcalde de Mairena del Aljarafe, Antonio Conde, ha llamado aquí en Canal Sur Radio a denunciar.
4: Ahora mismo tenemos que acompañar también a las familias o a los allegados que pueden verse afectados y por tanto no lancemos informaciones o bulos que puedan afectarle también directamente. Y luego, por otro lado, que cada vez que cualquier ciudadano tenga el indicio de que pueda haber una situación de violencia de género, pues demos el alarma para que los fuerzas y cuerpos de seguridad del Estado actúen.
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2: En Venezuela, las cifras provisionales elevan a 920 los muertos, 5 de ellos españoles, aunque Naciones Unidas advierte que hay más de 50.000 personas desaparecidas tras el doble terremoto. Las primeras 72 horas son cruciales para tratar de salvar vidas, lo explica desde Bomberos Unidos Sin Fronteras el onubense César Sánchez.
6: El límite de las 72 horas cada vez se está acercando más, digamos, es una barrera que establecemos como que a partir de esa franja horaria ya las posibilidades de supervivencia descienden drásticamente. Entonces, evidentemente, cuantas más horas pasen, nos acerquen desde a esas 72 horas, pues evidentemente las probabilidades descienden muchísimo.
2: El salesiano Jorge Bastida, desde Caracas, ha explicado en días de verano aquí en Canal Sur Radio la situación que están viviendo.
7: La situación allí es bastante, bastante triste, bastante deplorable. Muchas personas aún con esperanza de poder encontrar a sus familiares con vidas, se están haciendo labores de rescate, pero también es muy lento el que puedan llegar la maquinaria, el que puedan llegar rescatistas para poder llevar con calidad el esfuerzo que estamos haciendo nosotros los venezolanos.
2: La diócesis de Huelva va a celebrar esta tarde a las 8 en la catedral una misa por las víctimas de este terremoto en Venezuela. Y de vuelta a Andalucía, el Tribunal Superior de Justicia andaluz ha dado 20 días de plazo al Ayuntamiento de Carboneras en Almería para anular la licencia del Hotel del Algarrobico. El Alto Tribunal andaluz advierte que en caso de cumplimiento podrán obligar a cumplir esta sentencia. Y dos personas han resultado heridas en el incendio de su vivienda en Priego de Córdoba. Han tenido que ser rescatadas del balcón del inmueble afectado. Y en deportes, triunfo de España en el Mundial por 0-1 ante Uruguay. El seleccionador nacional, Luis de la Fuente, ha destacado que Uruguay ha llevado al equipo al límite en un partido de mucha dureza.
8: Y el equipo siempre responde. Y hoy hemos sabido jugar otro tipo de partido, que también hay que adaptarse a ello. Por lo demás, muy contentos, encantadísimos con todos los jugadores. Lástima la lesión de Jeremy. Veremos a ver de qué grado es.
2: El calor sube este fin de semana, se espera que se acentúe ya a partir del próximo martes. Repasamos temperaturas: hasta ahora 18 grados en Granada, 20 en Huelva, 21 en Jaén, 23 comparten Cádiz y Córdoba, 23 grados marcan los termómetros en Sevilla y Málaga y la máxima hasta ahora 25 grados en Almería. Andalucía, 10 de la mañana y 3 minutos.
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9: A las 10 y 4 minutos seguimos en los días de verano, hoy arrancando cada hora con una de las canciones que ha podido marcar nuestra vida en estos tiempos de calor. Yolanda.
10: 37 años tiene este tema. Aquí no hay playa fue el gran éxito de la banda madrileña Los Refrescos, la canción del verano del 89, concebida con una divertida sátira sobre la vida de Madrid durante los meses más calurosos del año. La canción juega con las numerosas ventajas culturales y de ocio de la capital y con una carencia, la ausencia de mar. La idea nació de una experiencia personal de Bernardo Vázquez, el vocalista y compositor del grupo. Recién llegado a Madrid desde Galicia, echaba de menos la costa, el ambiente marinero durante los sofocantes veranos madrileños. Pues bien, lejos de escribir una canción nostálgica, ¿qué hizo? Optó por el humor y creó una pieza de inspiración ska que enumera los atractivos de la ciudad para rematar cada estrofa con el ya legendario estribillo: vaya, vaya, aquí no hay playa.

0: esa canción la ponías tú en tu primer programa de Canal Sur, porque estamos hablando del 89.
1: Claro, del 89.
0: Y ya estabas tú aquí.
1: Hombre, sí, yo llevo ya ese más antiguo con Bosque. Bueno, paradójicamente, Fran, aunque la he puesto muchas veces esta canción, me la sé de memoria, esta composición que ironizaba sobre Madrid acabó siendo utilizada años después por el propio ayuntamiento en campañas de promoción turística. O sea, para que tú veas.
0: Sí. Aunque no haya playa, pues
1: aunque
0: fíjate.
1: Aunque no haya playa, hay mucha cosa que hacer y que ver en Madrid.
0: Pues aquí no hay playa, que hemos escuchado y hemos bailado tantas y tantas veces en nuestra vida. Dentro de un momento estará aquí una mujer que los más veteranos también lo van a recordar, o la van a recordar, porque estuvo muchísimos años en Canal Sur. Ahora, después se fue a hacer las Américas y ahora ha vuelto. Se trata de Carmen Borja. Pero antes está aquí con nosotros María Luisa Chamorro. Hemos escuchado en las noticias de las 10 de la mañana otro nuevo crimen machista, uh-huh, en este caso muy cerca de la capital de Andalucía, en Mairena del Aljarafe.
2: Así se está investigando, buenos días, Fran, como un nuevo asesinato de violencia machista. La Guardia Civil lo está investigando. El hallazgo anoche del cuerpo de una mujer en su vivienda en Mairena del Aljarafe, fueron los propios vecinos, al oír el escándalo y los gritos, los que avisaron. Cuando la Guardia Civil se personó en el domicilio, pues encontraron a esta mujer de 45 años y un varón también, que es su pareja, que presentaba heridas de arma blanca. El subdelegado del gobierno en Sevilla, Francisco Toscano, da a entender que se había autolesionado este hombre y se encuentra ahora mismo en el hospital. Se investiga esto como un caso de violencia de género. Los servicios sanitarios, cuando llegaron a la casa, ya no pudieron hacer nada por esta mujer, estaba muerta. La había apuñalado con un arma blanca.
0: Uh-huh. De nuevo, tenemos que darle una noticia de este tipo. Gracias, María Luisa Chamorro. Fran. Seguimos en nuestro próximo boletín. También ofreceremos más datos de esta información que tristemente les estamos contando esta mañana.
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0: para la mujer que está esta mañana de sábado con nosotros, pues le hemos puesto un bolero porque es la mejor manera de recibirla. Y además este bolero de Armando Manzanero y la Barbería del Sur, Contigo Aprendí, porque de Carmen Borja, que ustedes pues conocerán, echarán de menos incluso, hemos aprendido que se pueden vivir varias vidas en una sola, ¿no? Es una periodista, es una comunicadora de Almería, de aquí de Almería, es originaria de Serón, de donde eran sus padres. Fue una pionera de muchas cosas en Andalucía, pero después se tuvo que ir a vivir otra vida a la República Dominicana, un país del que ha venido, ha llegado para recalar en Serón, el pueblo de sus padres. ¿Cómo estás, Carmen? Bienvenida.
1: Estoy feliz por la red de apoyo que me ofrece Canal Sur. No, dicen que uno tiene que volver al sitio donde le esperan, y aquí siempre me esperáis. No sé cómo lo hacéis, sois los mismos. Me encanta porque es el hogar laboral, que no es fácil. La gente huye de los coincidentes laborales que el trabajo les pone en camino. Y para mí fue la salvación encontraros en una ciudad donde yo no tenía más nada que vosotros, la música y, por supuesto, los oyentes que me dieron la vida y que aprendí, que lloré y que reí, y que realmente cuando paso por este pasillo y vuelvo a llorar cuando veo la foto de jurado y vuelvo a vivir.
0: Juan Antonio Jurado, con quien hiciste aquel programa de madrugada en el que llamaban los oyentes. Juan Antonio Jurado, que por cierto, en una ceremonia particular de Carmen Borja le hizo la selección musical, cuyo CD pues todavía conservamos algunos, y fue maravilloso. El rostro de Juan Antonio es el que está en la puerta de este estudio número 5. ¿En qué te conservas, Carmen Borja?
1: En lo que él me enseñó, en el blues jazz, en el smooth jazz.
0: No, pero ¿en qué te conservas tú físicamente? Porque Carmen Borja está aquí, parece su hija o su nieta.
1: Voy para atrás,
0: ¿no?
1: Qué lástima.
0: Se puede decir piropos, ¿no? Estás hermosísima, Carmen.
1: Gracias.
0: Incluso cuando se te saltan las lágrimas.
1: Gracias, Frank. Me conservo en las ganas de luchar. En pensar que las etapas no cierran ciclos, te aventuran a vivir otras cosas, que cuando la gente provinciana me decía, ¿dónde vas? ¿Cómo te vas a aventurar? Tienes una casa estupenda, unos oyentes que te siguen, una casa que es esta, que te da apoyo y tal. Y yo entendí que en aquel momento yo había tocado techo. Y aún me sentía joven.
0: Y ¿Lo eres?
1: Ay, gracias. Tú también. Te voy a poner el ojo de esto del Stradivarius.
0: Porque tú en Canal Sur, tú después de venir de Madrid, de la cadena SER, empezaste a hacer aquel famoso programa con Jesús Melgar, ¿no?
1: Bueno, programa picante. Bueno, fui la primera mujer que hizo un talk show, un late night. Algo valiente, algo divertido, algo que no... Un sector de la... Vamos a decir, del conservadurismo no lo entendió. Qué pena con el humor que hay aquí, porque era más blanco que Bernabéu. Antonio Reguera, o sea, eran personajes nuestros, de nuestra vida, que por tener un punto donde a lo mejor traíamos gente del Bagdad, de Barcelona, para reírnos con ellos y no de ellos, se desvirtuó y parecía un programa de pronto como mal, como ¡ay! ¿Cómo nosotros con nuestra triple moral vamos a aceptar? Pero con lo que estamos viendo, eso era algo casi curativo, Fran.
0: Pero tú te
1: Antena estrenas, de Oro, me la claro, dieron.
0: Te estrenaste en el papel momento de reportera picante. ¿Sí?
1: No, yo era la conductora, por eso se cebaron conmigo. Ajá. Porque la gente que tenía contra los directores en Quina, o tenían por un problema político, whatever, querían hacer en mí la leña.
0: A quien sí le gusta mucho, Carmen, y yo he sido testigo, es a la cámara.
1: Sí.
0: Desde un tomavista a una cámara de 8K.
1: Sí, es porque, cierto.
0: Y eso,
1: ella también a mí.
0: Sí, y eso como se...
1: Es una reciprocidad que tú lo notas enseguida. Mira, hay bellezas frías, como pueden ser gente bellísima. Catherine Deneuve decían que era una belleza que sacaban un busto, no sacaban alma.

0: llevarlos, volverlos a su... Nene, la vida no es fácil, mi amor.
1: Y te preguntaban también, y le preguntaban al invitado.
0: Y hacíamos media hora de mi cuestionario y media hora sin que ellos lo supieran. No todo el mundo quiso aceptar entrevistarse conmigo, porque decían, la españolita, que es como me llaman, cuidado, cuidadín con ella, no es fácil, que dicen ellos, la bolja, con el, que hablan como los chinos con él, la bolja no es fácil. Poca gente
1: quiso
0: era
1: ir
0: tan
1: al programa.
0: Exacto, pero sí quiso ir, que estaba en la oposición en aquel tiempo, Luis Abinader,
1: el actual presidente.
0: Gracias. Le fue muy bien conmigo.
1: Y después ganó las elecciones.
0: Me propuso hacerle los discursos.
1: Anda, no me digas.
0: Gracias.
1: También te metiste a jefa de gabinete.
0: Bueno, no quise, ¿sabes por qué? Porque, nene, tuve como... Me dio como cosa, porque yo dije, ¿y si no gana y no estoy en ningún bando? Y me la juego y ya no estoy a nada. Y le dije, bueno, Luis, me encantaría, vamos a hablarlo, te puedo hacer alguna cosa, porque yo estaba con... de esto. A todo el mundo no le debía nada a nadie, pero sabía que si me descolgaba de cualquier bando dependía mi pan y el de mi hijo. Es que cuidado cuando tienes que tomar esas decisiones.
1: ¿Allí está la cosa tan polarizada como te la puedes encontrar, por ejemplo, ahora en España?
0: No tanto, pero siempre es verdad que todo el mundo tiene una atmósfera protegida y un bando en el que puede ser político, puede ser diplomático, pero al final, claro que te defines, por supuesto que sí.
1: ¿Tú has llegado a contar alguna vez, y nos lo contó precisamente tu mentor o la persona que te hizo cruzar el charco, en este caso Luis Vara, que tenía hasta guardaespaldas personales?
0: Angelico.
1: Porque Varas también lo tuvo. Luis Vara con guardaespaldas, ¿no?
0: Qué divertido. Bueno, pero eso forma parte.
1: Sí, pero que hoy nos dicen aquí que tenemos que ir con guardaespaldas y nos turbaríamos,
0: claro,
1: mucho.
0: Sí, Fran, es que no puedes comparar. Si tú cruzas, no, olvídate del primer mundo y olvídate de todo lo que sea España, Europa, whatever. Tú tienes que ir con la mentalidad que tú vas a 8.000 kilómetros, a otra franja horaria, a otra comida, a otro sistema político, a otra forma de vivir. No digas, ay, es que aquí la... Allí la paella, aquí esto no sabe. Olvídate. Tú tienes aquí el mejor fruto de la vida que no lo tiene allí. Es decir, organízate, enamórate de lo que tienes, que es lo que yo he hecho. Por eso me va tan bien. Porque yo no vivo en un mundo tragedia, ni penoso, ni de protesta, ni de queja, porque he encontrado a España muy quejosa. Yo cruzo, estoy en el aeropuerto y me dice el guardia que me está pasando el perro por si llevo alguna cosa rara de la vida.
1: Joyas.
0: De la vida, maravillosas, engastadas, sin papeles. Y dice, pero cómo tan bella, mi bella dama, se va a ir de nuestro país. Si creen que soy turista. Y le digo, no, mi amor, estoy aquí el mes que viene. Ay, vale, llego a España. Y nada, me cojo la maleta. Señora, a ver si tiene cuidado. Y digo, perdón, pero es un cambio, Fran.
1: Pues fíjate que dice que somos los más simpáticos de Europa.
0: Mi amor, no quiero saber qué va a pasar en otro lado. Yo he vivido en 7 países del mundo. Lo que yo estoy viviendo al llegar a Barajas, están peleados con la vida, enfadados con el mundo. ¿Qué les pasa a esa gente? Y luego, si están estresados porque tengan un mal sueldo, porque no estén en un convenio regulador ad hoc, es que el viajero es... Yo no puedo ser destinataria de su frustración. Es decir... Yo no puedo ser cubo de basura de lo que la gente tenga. Y eso no lo vivo en mi país de adopción. Todo lo contrario. Allí están por ayudar, por cuidar al turista, porque no pase ni esto de trabajo, para que vuelva, para que le diga a su gente que venga, para que se gaste los chelitos, lo cual, que dicen ellos, para darles gloria

0: Tati Salas, cantando Tati una canción Salas, de Juan Luis Guerra, del que después hablaríamos porque, o hablaremos porque es muy amigo tuyo, ¿no?
1: ¿Cuánto la he bailado?
0: Tú vives en Punta Cana, ¿no?
1: Yo vivo en Punta Cana.
0: Pero en Punta Cana te has instalado porque tú también haces cine, ¿no?
1: A ver, cuando yo aterricé me fui a Santo Domingo. Santo Domingo tiene de todo. Pero al contrario de lo que la gente pueda creer, que digan, ay, si Punta Cana es más barato que Punta Umbría, bueno, será bueno, con un paquete. Es decir, cuando tú te quitas la pulsera del todo incluido, a ti te cuesta 20 euros desayunar. Claro, dice la gente, ¡ay, qué bien, qué gusto! No, mi amor, quítate, que te corten ya el
0: la pulsera,
1: crisor. Sí. Ya, vamos al súper. Allí vale, y yo cocino español, una botella de leche, sí, 7 euros.
0: ¿La leche normal?
1: La leche entera o desnatada, como quieras, sí. Puleva. Hablamos de marcas. El atún calvo, 5 euros una lata. El velero, 7. ¿En serio? Entonces tú dices, espérate, o me tengo que hacer un atún normal, básicamente importado.
0: Malo.
1: O, gracias, de regular para atrás. Esto. Y es que estamos acostumbrados a vivir y a comer muy bien, Frank. Es que no tenemos ni idea de lo bien que se come y se vive aquí.
0: Cuando estás en un país como la República Dominicana, que está viviendo para el turismo, pero que tiene una población interior, vamos, una población autóctona, que no puede ir al médico,
1: no,
0: que no se
1: no
0: jubila,
1: te puede poner malo, no,
0: que no tiene prestaciones sociales,
1: cero.
0: ¿Qué reflexión haces, Carmen?
1: Pues mira, yo lo paso fatal. Yo los primeros años lloraba diariamente y luego me reía con ellos mismos. Porque eso sí que lo tiene el dominicano. Contra todo pronóstico, te tienen que hacer reír en la mayor de las tragedias. Porque dicen, Carmen Borja, Carmen Borja, yo tengo para vivir lo que me di la gana cuando yo llegué a tu país. Y de todo, porque he vendido no sé cuánto. Y digo, ay, qué bien. Dice, sí, pero a las 7 de la mañana, cuando llegue el avión, yo me tengo que morir. Ahí llegué, hasta apagar el avión. Me los como, porque para lo que nosotros, Fran, es, ay, tengo que pagar una multa, me cachen la más, 100 euros, pero ¿qué? Para ellos es la vida. Es llegar a fin de mes con hijos, nietos, vecinos, nuera, yerno, hijos de otros, porque además, como son tan promiscuos, que me encantan ellos, crían los tuyos, los del otro, la hija del el que se quedó, que no, el otro de la ex, que, y se crían todos. Admiro tanto esa sensación que aquí no existe, de salir para adelante en bloque, por lo que sea, al final el afecto, la sangre.
0: ¿Has cruzado alguna vez la frontera? La República Dominicana,
1: Haití,
0: está en una isla
1: que
0: comparte con Haití, ¿no?
1: Tres.
0: Haití es como
1: el país más desheredado del mundo. Sexto. No existe.
0: Séptimo.
1: Noveno. No hay.
0: Hay gente que yo conozco que ha cruzado la frontera.
1: Yo lo he cruzado mil veces.
0: Y ha sentido ese impacto.
1: Yo he ido muchas veces a Haití. Unas por trabajo, otras nunca por placer, pero bueno, por conocer. Ves los muertos al cruzar y entras a Puerto Príncipe. Entras por Elías Piña, que es la frontera que te da un poco más recurso porque hay más mucho comercio y te es más fácil el acceso a la hora de que no te parece tan dramático el cruzar. Pero es... no se puede. O sea, si quieres cogerte la gran depresión de la vida, cruza. Si quieres, y si no, métete, adéntrate y juégate la vida. Es decir, ¿qué quieres cuando cruzas Haití? ¿Qué hay que buscar en Haití cuando te estás jugando literalmente el pellejo?
0: ¿Qué tipo de programa estás haciendo ahora mismo en la tele?
1: En la tele hago un programa de entrevistas, básicamente porque como viajo tanto, tienen que ser atemporales. Entonces me viene muy bien la agenda, incluso la española, porque tengo un mix de gente maravillosa. Bueno, no os podéis imaginar cómo allí está triunfando Dani Daniel, que yo creía que estaba muerto en la losa. Braulio. No. Bueno, espérate.
0: Dani Daniel y Braulio.
1: No, Dani Daniel acaba de ganarle un pleito a Elías Ferreira, que es el dios de la bachata, que le cogió una canción que yo estuve en la mitad porque me llamó la mujer para yo mediar en el, digo, ¿en serio? Ah, pero vive tu marido. Se quedó un poco rara cuando le pregunté esto.
0: Es que estaba yo buscando.
1: No, busca. Dani Daniel y Ferreira en la bachata, en la que tienen un pleito que llevan años. Dani Daniel, digo, espérate, las canciones se las saben todas. Paloma San Basilio se lo saben todo. El otro día yo presenté a Braulio, que yo no lo conocía, era un señor que estaba allí sentado, yo no sabía quién era. Era un señor, pues
0: un canario,
1: un
0: anciano. Cantante canario.
1: Braulio.
0: Exactamente.
1: Gracias. No te lo puedo contar. Lolita y Rosario, cuando van, arrasan. Bueno, lo del río, que lo he llevado yo con mi Luis Bar, no te cuento. Ellos tienen con se siguen, me siguen a mí cantando las canciones de Nino Bravo. Tienen una pasión por nuestra cultura, por, bueno, musical por un lado, y por otro, por todo lo que está pasando, porque están súper ligados a nuestra tierra. Ellos beben permanentemente y nos imitan en lo que hace España. Entonces, cuando me dicen, oye, Borja, háblanos de España, digo, pasa palabra, dime otro tema. No quiero hablar de ese país que me duele, pero que lo veo, que no lo veo. De hecho, el otro día escribí un artículo que se llamaba España, con X.
0: Con X.
1: Porque
0: ¿no?
1: Yo no lo. No
0: a Carmen Borja le duele todavía.
1: No todavía.
0: Pero es una sensación de nostalgia.
1: Sí, mientras respire me dolerá. Pero claro que
0: sí. De decepción.
1: Sí.
0: También, ¿no?
1: Básicamente. Eso es lo que peor llevo. Uh-huh. Pero Fran, te pasaría también a ti. Cualquier persona que tenga un mínimo.
0: Pues vamos a animarnos con este.
1: Por favor,
0: es
1: dame.

0: señor también los conoce, a Bad Bunny?
1: No, no lo conozco, pero sí sé mucho de él, porque yo tuve un pasado boricua. Yo viví tres meses
0: en Puerto Rico.
1: En Puerto Rico, en Condado. Y él era reponedor de un supermercado donde yo iba. Nunca supe que era él, hasta que me lo dijeron años después. Pero la vida, el destino, la estrella, nunca sabes. La vida me pone que se acaba de abrir el casting y la semana pasada me llama a la mejor agencia de casting, VHO, de Dominicana, y me dice: Borja, tenemos para ti 11 liners, porque yo estoy en inglés, 11 líneas, como un papel pequeñito para la película que él va a hacer.
0: Y me dice, Bad Bunny.
1: Sí. Y yo te digo, te doy 11 reasons, 11 razones para decirte que estoy en España. O sea que
0: has podido hacer una película o la vas a hacer.
1: Este es el problema. Ha empezado ya el rodaje. Si esperan a que yo llegue, lo haré. Y si no, que lo hagan sin mí. Llega un momento en la vida, Frank, en el que yo ya no me mato por nada, porque voy de retirada. Lo que hice bueno o malo quedó. Y creo que quedó y caló en la gente, porque cuando haces radio de noche, la gente no te oye, te escucha. Y todavía, donde vaya, me dicen cuántas soledades me aliviaste, cómo me mejoraste, cuánto esa terapia a mí me sigue ayudando. De decir, qué bien, pude... Noté 30 años después, porque fue hace 3 décadas, entre 15 años de la SER más 15 de aquí, que algo hicimos bien. Entonces, todo lo que me venga es un regalo. Y esto es igual que Jennifer Lopez, Lenny Kravitz, Judy Foster, Annette Bening, Brad Pitt, trabajó con los más de la vida.
0: ¿Pero qué tipo de cine haces tú?
1: Yo hago un special guest que se llama. Es como. No tengo la responsabilidad, ni la quiero, de one-liner, una línea, ni 10, ni 15. Yo no quiero aparecer en papel. Yo soy la prima, la suegra, la hermana.
0: O sea, una actriz de reparto.
1: Sí, tengo mucha presencia en escena del prota, de Jennifer, de Lenny Kravitz, de Brad Pitt, soy su prima, su hermana, su tal, estoy permanentemente en escena, no tengo la responsabilidad de tener one-liner, pero me pagan fenomenal, vivo que te mueres, y realmente lo que voy es a vivir por dentro la otra película que tiene Hollywood, que eso hay que contarlo. Lo que yo puedo vivir, a menos que seas mínimamente observadora, yo me pongo a escribir, yo tengo relatos únicos de lo que yo vivo cuando tengo al lado a Brad Pitt, que digo, ¿en serio?
0: ¿Y le hablaste a Brad Pitt de Almería, Carmen?
1: No, le hablé a Clint Eastwood.
0: ¿Ah,
1: a Brad,
0: sí?
1: No, a Brad no.
0: Pero porque... Clint Eastwood, que ha hecho películas del oeste.
1: No, me quiso matar.
0: ¿Ah, sí?
1: Cuando yo le dije, no, I was born in Almería, in the city of Spain. Nunca, en inglés todo. Yo nunca he visto un sitio más lejos que Almería, y yo
0: anda,
1: me quedé
0: ya, sí.
1: Y tan alto que ahí se levantó y todo. Digo, le falta el poncho. Digo, what's wrong, Clint? Y me dice, mira, no habrías nacido. Después de llegar a Almería de Los Ángeles, que ni siquiera había vuelo directo, que tuvimos que tomar 5 aviones hasta aterrizar en Barajas, no había avión a Almería, nos vamos en un Dodge Dart de la época, sin aire. 9 horas después por Despeñapedros, para abajo, gracias. Y cuando llegamos al Gran Hotel de Almería, que podemos duchar, dijo, ya hemos llegado. No, quedaba tabernas.
0: Claro, el desierto.
1: El mini Hollywood, que era a una hora y pico, ahora mismo son 35 minutos. Él se quería morir de la sequedad, de los mosquitos, de la chumbera. Y luego se enamoró de la fealdad, me dijo.
0: Pero qué fealdad hay Almería.
1: Bueno, es singular.
0: No, bueno, singular.
1: Es singular, son singulares. Es que es original. a mí me apasiona, pero entiendo que son, como decía un amigo mío gallego, los Montes Pelados. Pues sí, los Montes Pelados.
0: En estos días de verano que iniciamos hoy, que estrenan hoy temporada, estamos con Carmen Borja. En unos momentos nos contará por qué se ha venido directamente de la República Dominicana a su

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8: Seguimos aquí con Carmen Borja, esta estrella de la radio de Andalucía, de la televisión de Andalucía, que se fue a la República Dominicana y que viene directamente a su tierra, Almería.
7: La otra tarde vi que una ave enamorada.
9: Yo estoy aquí básicamente por un
8: desencuentro. Vamos a desvelar el motivo por el que...
9: La percha. Yo estoy aquí porque mi orfandad, cosa que no nunca pensé que me doliera in extremis.
8: ¿Y supera después de un
9: no,
8: año?
9: No, creo que no. De hecho, si sigo hablando puedo incluso llorar. Nunca entiendes ni 90 y pico, no entienden nada. Básicamente cuando no todos los padres son iguales, no todos los hijos son iguales, pero concretamente estos fenómenos que a mí me parieron dieron la vida porque mi hermana y yo hiciéramos lo que hubiéramos querido en la vida. Es más, si yo hubiera querido ir a Harvard, ellos se hubieran matado, porque se mataron para lo que yo quise. Es decir, todo con tal de que sus hijas tuvieran la mejor formación, sin ellos ni vacaciones, ni... Mi madre inventó el B&B. Ella,
8: ¿sí?
9: Perdona, tú la hubieras adorado. Llegaron del pueblo, tenían muchas fincas, mucha tierra, pero nada. Sí, esta, gracias, estos montes son tuyos, ya, y...
8: ¿Qué hago?
9: No, es que hay... ¿Qué decían? Que había pelota. Y yo decía, ¿qué? Eso ya era heredado tú. Digo, ¿qué hay pelota? Y dice, no, alcaparra. Digo, ah... Ya hemos comido. Y cuando mi madre dijo, no, Roquito, mucha tierra, mucho olivo, vámonos para donde sea. Y tenían Barcelona, como la emigración que había en los pueblos, claro, de Argentina, que toda mi familia materna se fue y triunfó. Ahora están en Bariloche con fábrica de manzanas, riquísimo. Bueno, mi primo es el alcalde de Villa Angostura, triunfar, perfecto. Pero mi madre, con buen criterio, decía, Roquito, si hay un frascaso de la vida, es mejor volver al terruño sin hacer mucho ruido. Mira, se fueron creyendo que... Y pusieron una tienda de comestibles en el puerto de Almería. Se quedaron con toda la flota de los barcos. De hecho, ellos tuvieron 4 barcos de pesca después. Y empezaron a edificar. Y mi madre decía, pero bueno, a ver, si eso es, el puerto está creciendo, agromán. En vez de... ¿cómo era? Construcciones. Ay, ¿cómo era aquello? Que me reía yo con... Bueno, da igual. El punto que decía, los ingenieros tienen que comer y tienen que dormir. Ella alquilaba siestas, le hacía de comer, le cambiaba
8: un Airbnb.
9: Un Airbnb, lo primero que había. Jules Briner durmió 1000 veces en casa. Porque en vez de ir...
8: No te dejaba pelo en la almohada.
9: No había. No había de esto, qué guapo. Yo era chica, chica. ¿Así? Era chica, chica. Yo le llevaba los plátanos, que le gustaban plátanos por la noche. Sube a, de esto. Digo, ay, muy bien. Qué guapo, qué guapo. Yo lo veía.
8: Oye,
9: como...
8: ¿y cómo se entendía tu madre con Jules Briner?
9: Ella hablaba, sabía tres palabras, que era a côté, al lado, el precio, en inglés, en francés, en alemán. Ella tenía solamente esas tres palabras, que era para cobrar. Buen viaje. Yo la adoraba.
8: Claro.
9: Yo la adoré de por vida. Mamá, ¿qué, pero ¿y qué más hay que saber en la vida? Vamos a ver, que esté limpio y lo que vale. Y luego lo que quiera que lo coja. Yo, dime más. Bueno, mamá, hay algo más. Sí, así os va. Así os va. Tanto sabes. En realidad, era eso. O sea, lo básico. La adoraba. De hecho, se me han ido los dos. Pero mi partida en dos ha sido ella.
8: ¿Y vienes a Serón? Porque la semana que viene hay una feria del jamón.
9: Voy a honrar a la memoria de mis padres y en todo lo que pueda, porque si ellos desde algún momento me pueden ver, y seguro que lo hacen, no sé de dónde, sí que les debo mantener desde mi altavoz o el que me podáis regalar, mis compañeros, en Dominicana, en Miami, en Medellín, que también tengo mi hueco, el poder poner Serón en el mundo. Es la joya del Valle de los Filabres, del Almanzora.
8: ¿Pero hay jamón allí bueno?
9: No, perdona, no estás preparado para el jamón.
8: No, por
9: que hay
8: eso
9: allí.
8: Te estoy preguntando.
9: No, es que tienes que ir para de
8: sí,
9: esto.
8: Sí, pero ¿cómo es el jamón de allí?
9: No, hombre, pero si el tocino rosa te quiere morir, jamón ya no te hablo. Olvídate. Hombre, vamos a ver, no lo vamos a echar a pelear,
8: o sea,
9: con guijuelo.
8: Un triángulo de jamones en Andalucía.
9: ¿Trebeles?
8: Los de Trebeles, los de Jabugo.
9: No, jamón es otra denominación. No, vamos a Trebeles,
8: no,
9: y cero. Patas blancas, hermano. No, Trebeles no. O sea, Trebeles y nosotros. Y Aracena y todo eso es otra pata. Vamos a... Yo no quiero tampoco venir arriba. Yo amo mi pueblo, pero no. Es otro sabor. Pero, nene, es tan auténtico que no tienes que echarlo a pelear.
8: ¿Y conservas la casa de tus padres?
9: Lo último que se vendería en casa sería eso. El último vestigio que quedara de la herencia.
8: ¿Te recuerdas allí? ¿Te recuerdas?
9: Mira, no solo mi recuerdo. Tengo... Ay, qué lástima esa foto de comunión. Porque a mi madre, qué cateteo. Mamá, quita eso. ¿Dónde vas con esa foto en el salón? Yo en tamaño natural, mamá, con el Cristo. Mamá, ay, nena, pues... Digo, sí, raya un poco, mamá. Bueno, pues no lo mire. Y entonces digo... Mamá, esto es para tomarse un dolajeán, un paracetamol cuando entra al salón. No está bonito esto. Bueno, a mí me gusta. Cuando yo ya no esté, que me vaya para Triana, tú lo quitas. No soy capaz.
8: Allí está tu foto.
9: Bueno, hemos hecho una galería de los horrores, mi hermana y yo, para que no hay que tomar mucho Ibudol.
8: Sí.
9: Entonces lo pasamos a la última habitación, donde ya tenemos de esto.
8: Los recuerdos.
9: El baúl. Pero mira, siguen los cántaros de ese agua fresca, cristalina, de la fuente de la lágrima. Sigue la esencia de todo lo que realmente somos hoy. Jirones del pasado de lo que ellos nos hicieron. Nunca me he sentido tan seronense como soy ahora, porque cuando estaban ellos lo mantenían. Pero ahora que no están, mi legado, desde cualquier punto del mundo que yo tenga, es... Mira, cuando termines de aquí, quiero que te voy a mandar un vídeo del Valle de los Engrasadores con mi voz, que es el Caminito del Rey que vamos a hacer allí en Las Menas.
8: ¿Es verdad?
9: ¿No estás preparado?
8: Sí, sí, sí, sí.
9: ¡Qué cosa tan bella! Y me encantaría que fuerais y que pusierais, y que quiero hacer una placa de la gente que pueda colaborar desde cada uno. Esto parece una tontería, pero no lo es. Llega. Y la gente que cree en nosotros... tiene fe. quiero pensar que vamos a hacer grande una comarca que era un erial y que nadie creía en ella.
8: Fíjate, las cosas que de otras comarcas de Almería escribía Juan Goytisolo, ¿no?
9: La Chanca.
8: Exactamente. Y aquella zona que hoy es cotizadísima, vamos, cotizadísima, no solo económicamente, sino vitalmente, ¿no?
9: Mira, Juan, que lo he leído tanto y que lo conocí, hizo un retrato y además yo conocí a algunos personajes de los que todavía él habla. Y lo recorría yo un domingo con la Chanca Mucha Honra, que es una asociación que te encantaría conocer, que se preocupa de que la gente, de los almerienses que no conocen su ciudad, vayan al Cerro San Cristóbal, a la Alcazaba, a la Peña El Taranto, al Morato, a que conozcan al Tomate, a que tengan charlas conmigo y con gente que somos Almería y que somos Indalo. Y me encantaría, Fran, fíjate que la vida no, hasta ahora no ha metido maravillosamente por los vericuetos de las calles de Sevilla en Semana Santa, que cuidado, hay que quitarse todo.
8: Allí para... hay también, en la Dominicana, ¿no?
9: Pero no, es otra vaina, uh-huh. Se siente de otra manera. Ellos morirían. De hecho, se juegan la vida para poder tener una visa, para poder llegar a la Semana Santa, y la mayoría no la tienen porque no tienen las casas a su nombre, les piden mucho para cruzar el visado. ¿Cómo?

0: El mundo hebreo, cuando llega a su casa, pues tiene una cajita con un fragmento de la Torá, es la mesusá. Uh-huh. Este estudio para Carmen Borja también tiene como una mesusá.
1: En
0: ese
1: tiempo era mesusá.
0: Que es el retrato de Juan Antonio Jurado.
1: Sí, señor.
0: Al que ella pues ha tocado y ha besado. Esta Carmen será siempre tu casa. Contigo hemos aprendido mucho y seguiremos aprendiendo en esta tu segunda vida, pero como eres un poco gata, te quedan todavía 5. Muchas gracias por habernos acompañado.
1: Me gustaría revivirla con vosotros.
0: Pues te quedan 5.
1: Mía.
0: Un beso muy fuerte, Carmen.
1: Muchas gracias.

0: dirás. Esta es la canción que siempre ponemos cuando termina el verano y ahora lo estamos empezando. ¿Y por qué la ponemos? ¿Porque tenemos ganas que termine? Pues probablemente no, ¿no? Lo que tenemos ganas de que terminen son las olas de calor, ¿no? ¿Ha habido olas de calor a lo largo de la historia? Suponemos que sí. Pero a lo largo de la historia también ha habido muchas maneras de combatir el calor. Eso es lo que vamos a hablar o vamos a comentar ahora con nuestra historiadora de cabecera, con Ángela López. ¿Cómo estás, Ángela?
1: Buenos días, Fran. Aquí estoy, que vengo abanicándome. Madre mía de mi vida, qué calor.
0: ¿A que sí, no?
1: Y mañana peor.
0: Y la semana que viene todavía más.
1: Todavía, ¿no?, más, vamos increciendo. ¿Qué va a pasar con nosotros?
0: La encuentran los fines de semana aquí,
1: aquí estoy
0: en
1: ya.
0: Nuestro programa. Va a seguir en verano, estará los sábados y los domingos contándonos historias de la historia. Por ejemplo, la historia del calor. Calor habrá hecho desde siempre, menos siempre. En las glaciaciones, ¿no?
1: Las glaciaciones no, las glaciaciones la cosa estuvo malamente. Allí había como menos muchos grados bajo cero. Luego la cosita fue cambiando, y cuando fue cambiando, que fue en el Paleoceno, qué bonita palabra, fue cuando empezó el desarrollo de la agricultura y la ganadería. Pero por aquel entonces todavía se vestía en piel, date cuenta, que las estaciones no estaban tan definidas como ahora.
0: Es decir,
1: pero
0: que a lo largo de toda la historia, pues la gente ha tenido que combatir el calor, ¿no?
1: Claro que sí, combatir el calor ha sido importante. Y al principio se combatía el calor, pues, viviendo en entorno más favorable. Uno se desplazaba a un lugar donde hubiese agua cerquita y allí pues podía refrescarse y vestía ropita más apropiada o menos ropita, dependiendo, claro, de la época, para poder quitarse ese calor.
0: Pues fíjate, en África.
1: En África, mira, vamos a hablar de los antiguos egipcios, que son los primeros que combatieron el calor profesionalmente. Ellos fueron los que empezaron con los muros anchos de adobe y no tenían bóvedas porque era eran arquitectura que no era bovedada, pero sí con esos techos bien sólidos para poder combatir la calor en ese creciente fértil del Nilo. Y ya damos un salto hasta los romanos, porque ya te adelanto que a mí un imperio romano me gusta mucho, no sé si tú lo sabías. Sí, ¿no?
0: Sí, te
1: acuerdo. Yo soy mucho de un imperio romano, y desde la Domus Romana a los espacios, a los palacios hispano-musulmanes, tenemos una arquitectura fabulosa que se desarrolla en torno al patio y unos sistemas de irrigación, unos acueductos.
0: Es decir, que el patio de las casas de Andalucía, los patios que tenemos, provienen de aquella idea de un espacio central por la que corriera el aire. ¿No se trata de eso?
1: Exactamente. Mira, los romanos, lo inteligentes que eran, que cuando ellos hacían una ciudad de nueva planta, ponían su cardo y su decumano. Entonces, orientaban las ciudades y los edificios para que corriese aire, norte-sur. Y así te corre un poquito de aire. En los musulmanes no hacen eso, pero sin embargo implementan otra técnica, que es hacer las calles muy estrechas y muy intrincadas, de tal manera que, aunque sí que es cierto que se sigue utilizando el sistema norte-sur, y eso lo marca sobre todo la propia mezquita, mirando al sudeste, lo que hacen es callecitas en las que no entra el sol y el patio todavía refresca más y subimos una planta. Entonces tenemos la planta de arriba y la planta de abajo, que es lo que pervive hoy en las casas.
0: Una planta de arriba que en las casas señoriales y demás se utilizaba para el invierno.
1: Exactamente,
0: ¿no?
1: Porque
0: y la planta de abajo para el verano, ¿no?
1: Y la planta de abajo para el verano, y tú tenías que cambiar los muebles. Básicamente te trasladaba de un espacio a otro. De hecho, los musulmanes, fíjate qué inteligentes, ellos no tenían una habitación propia para dormir, otra para comer. No, ellos iban de habitación en habitación en función de eso, los pudientes. Los menos pudientes tenían otro sistema: cortinas y persianas.
0: Buscando la habitación más fresquita en cada momento
1: siempre,
0: del año, ¿no?
1: Siempre buscando la habitación más fresca en cada época del año y utilizando el agua de fuentes públicas para poder aliviar ese calor. Entonces, ¿cómo lo hacías si no vivías en un palacio? Pues la cuestión es que teníamos los trucos de nuestras abuelas.
2: Hace calor, hace calor.
1: Me encanta esta canción, si no la ponía reventaba. ¿Y cuáles eran los trucos de nuestras abuelas que los podemos extrapolar también a estos tiempos, digamos ya pasado el Imperio Romano, incluso durante el Imperio Romano y posteriores? Pues dormir en el patio, en el salón o en la bodega, en la habitación que sea más fresca, como tú apuntabas, poniendo ahí el colchón o lo que fuera, el jergón que tuvieras para dormir. la mayoría de las viviendas de gente pobre eran básicamente un cuarto.
0: Y eso de dormir a los pies de la cama, si los pies de la cama estaban más cerca de la ventana, eso lo sigue haciendo gente todavía, ¿no?
1: Es que, obviamente, esa es una de las soluciones básicas para que te dé el airecito fresco en la cabeza.
0: O subir el colchón a la azotea.
1: Subir el colchón a la azotea, quien no lo ha hecho, sacar el colchón al patio, si vives en un pueblo.
0: Ya que estás hablando de lo de las abuelas, eso de las fregonas fresquitas, ¿eso funcionaba?
1: Funciona.
0: O sea, es decir, darle con una fregona al... Antes eran pues, suelos de barro, ¿no?
1: Exactamente.
0: Que tenían otra irradiación, ¿no? ¿Pero eso funciona?
1: Funciona. Funciona, de hecho, es un consejo para aquellos que no puedan abusar del aire acondicionado, el poner el ventilador, y en esas horas de máxima calor, antes de que lleguen, tú lo que haces es echar agua en el suelo y a ventilar la casa, y luego ya cierras baja la persiana y cierras la cortina. Uh-huh. E incluso si hace muchísimo calor, lo que puedes hacer es mojar las cortinas, que claro. Eso es lo que hacía yo en mi piso de estudiante, que no teníamos un duro. Mojar las cortinas y hacer eso.
0: Y por lo menos te refrescabas, ¿no?
1: Claro, te refresca. Y el ventilador puesto, si lo puedes poner. Ahora, si tienes aire acondicionado, también podemos dar una serie de consejos.
0: Vámonos.
1: Que es que el aire acondicionado se mantenga a una temperatura estable y analizando esas horas de calor, según como sea tu casa y para donde mire, por ejemplo, mi casa da el calor justamente a la hora de la siesta, yo a las 2:30 lo tengo programado para que se ponga a 20 grados. Y se queda así hasta las 7 de la tarde y no cambia a 20 grados. No sube y bajo la temperatura, ya lo apago, ya tengo el salón fresco para todo el resto del día.
0: Pues eso hay que anotarlo, ¿eh?
1: Sí, porque si tú no vas subiendo y bajando la temperatura o no lo vas quitando y poniendo porque ahora me da frío, ahora me da calor. No, déjalo y gastas menos luz. Entonces eso es un truco muy importante que nuestros oyentes tienen que implementar, que no se asusten por eso.
0: Oye, el verano, Ángela, es una estación magnífica y perfecta para ser más estiloso.
1: Por supuesto, ¿sí? Y eso es una cosa que la inventamos en Andalucía. Ah, eso ya llegó con nuestro querido Ciriab, califa del estilo, en el Califato de Córdoba. Ciriab, de hecho... canción Escuela de Calor fue el que montó la primera escuela de la calor, porque fue el que nos dijo: señoras y señores, en verano tejido fresco, vamos con el lino, con el algodón, y luego vamos ahí también con colores, tú sabes, transparencia,
0: la justa,
1: que estábamos en un califato.
0: Sí,
1: medieval.
0: Sí. Ah, bueno, es verdad.
1: En un califato medieval no se podía eso, pero bueno, también muy importante el tema del abanico. El abanico más bien eran como, no como los que tenemos ahora, pero sí que existía un sistema de abanicarse para quitarte las moscas un poco de encima y te da un poquito de aire. Y el tema del parasol, la sombrilla, qué importante es la sombrilla.
0: Y qué estiloso también.
1: Y qué estiloso. El tema es que este señor llega y dice: vamos a ponernos ropita fresquita durante el verano. Y además vamos a taparnos, porque en aquella época no había protección solar, que el sol es malo. Hay que taparse la cabecita con un sombrero. Y hay que hidratarse. ¿Cuál es la manera correcta de hidratarse, Fran? Porque no solamente es coger la botella de agua congelada para que se me vaya deshaciendo y así mientras yo estoy por la calle ya me voy quitando la calor. No. Hay que empezar a hidratarse desde por la mañana que tú te despiertas, como tú estás haciendo con tu botella de agua.
0: Sí.
1: Tú vas poquito a poco bebiendo agua, sorbito a sorbito, buchito a buchito, tu cuerpo ya ese agua la va integrando. Entonces tú no estás deshidratado en ningún momento y tú cuando sales a la calle con las altas temperaturas, ya tu cuerpo asimila que tiene un agua acumulada y tú sigues bebiendo, pero no te da ese golpe que te mata. Y si eso le suma que llevas la ropa adecuada y un buen sombrero y, como venimos contando, una sombrilla que ahora las hay preparadas con hasta pantalla que no penetra la luz solar.
0: Rayos infrarrojos y las cosas.
1: Exactamente, y tu protección solar.
0: Sí, sí.
1: ¿Lo tienes todo hecho?
0: Uh-huh.
1: Ahí está ventiladores que se los ponen la gente colgando del cuello, ¿los has visto?
0: Yo los venden en los chinos y
1: cosa
0: son fantásticos.
1: Cosa más fea, viendo un abanico, ¿para qué quieres eso, por Dios? Nos extinguimos como especie, qué horror. Pues sí, es muy importante. Y si no puedes... si no tenemos playa, como canta Luis Miguel aquí, no quieres sentir el cuerpo de nadie vibrar cerca de ti porque hasta tu pareja te molesta, porque es como, por favor, quítate de al lado,
0: que me da
1: tengo
0: calor.
1: Mucho calor. Mi marido es una estufa, ya te lo digo. El caso es que yo me acuerdo de la ola de calor del año de 2012 en España. ¿Tú te acuerdas?
0: La del 12, sí.
1: Aquella
0: me
1: a mí
0: acuerdo
1: me pilló,
0: la del 2003.
1: La de 2003 fue terrible, a mí me pilló
0: cogió
1: buscando piso.
0: En Viena, donde en los hoteles no había aire acondicionado. eran como microondas, ¿no?, las habitaciones.
1: Eso es lo que pasa en aquella zona por el calentamiento global, que no están preparados para las altas temperaturas. Fíjate tú que con 30 grados los niños no van al colegio ya en Inglaterra. Y nosotros nos reímos.
0: Claro.
1: Pues os cuento, en 2012 en España se registraron entre los días 8 y 12 de agosto la ola más extensa del país. Y pasamos pues 45 grados en ciudades como Sevilla y 44 en Córdoba. Yo recuerdo que la gente lo que hacía era irse a los centros comerciales, al Corte Inglés donde yo trabajaba, a poder calentarse. Así que ante el mal tiempo, buena cara. Mucha astucia, sentido común y que sigan nuestros consejos.
0: Claro que sí, y nos hemos dado cuenta o hemos aprendido aquí con Ángela López que el calor no es cosa de hace cuatro días.
1: No.
0: Aunque el cambio climático es una cosa evidente, pero que la humanidad siempre ha estado intentando zafarse de esto que es, o este que es nuestro compañero o el compañero que nos va a acompañar durante los próximos meses.
1: Así es, así que al mal tiempo buena cara.
0: Lo mismo que nos va a acompañar Ángela López sábados y domingos aquí en estos días de verano. Ángela, hasta mañana.
1: Hasta mañana, gracias.

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6: Andalucía, 11 de la mañana.
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8: La Guardia Civil investiga como presunto crimen machista el asesinato a puñaladas de una mujer en Mairena del Aljarafe, en la provincia de Sevilla. No había denuncias previas ni estaba en el sistema Biogen. El presunto autor, su pareja de 44 años, se encuentra grave por heridas que él mismo se habría provocado. Un menor se encontraba también en la vivienda en el momento de los hechos. El alcalde del municipio, Antonio Conde, ha mostrado la repulsa de la localidad por lo sucedido y ha trasladado el acompañamiento a familiares y amigos de la víctima.
9: Están dando en cuanto la investigación avance, pues ya tomaremos también, lógicamente, por el traslado de la consternación también que en este tipo de situaciones pues se le produce a uno en el municipio, ¿no?
8: De confirmarse el crimen, esta mujer sería la sexta víctima mortal de violencia de género en Andalucía, 25 en España, en lo que llevamos de año.
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8: Y son horas críticas en Venezuela tras el doble terremoto que ha dejado hasta el momento 920 muertos, 5 de ellos españoles. La ONU eleva a 50.000 los desaparecidos. El operativo de bomberos de la Diputación de Málaga ha sido recibido así, entre aplausos, en su escala en Colombia antes de poner rumbo a Venezuela. Y en Madrid se está celebrando hasta ahora el Comité Federal del PSOE frente a la imagen de apoyo cerrado a Pedro Sánchez de la mayoría de dirigentes. Emiliano García Page, presidente de Castilla-La Mancha, ha sido así de contundente a las puertas de Ferraz.
11: El PSOE está muy por encima de cualquier dirigente. De forma que espero hoy al menos una cierta tranquilidad de que mi partido no va a ser imputado como organización, porque sería terrorífico.
8: El Guardia Civil ha desarticulado un grupo criminal itinerante de gran peligrosidad que estaba a punto de asaltar a otra organización de delincuentes con la finalidad de robar una guardería de estupefacientes. Se ha detenido a 9 personas y se han realizado 17 registros en las localidades sevillanas de Dos Hermanas, Alcalá de Guadaira, Carmona, Utrera y Sevilla Capital. Lo explica el portavoz de la Benemérita, Manuel González.
12: La operación ACE supone la desarticulación de una organización criminal con acceso a numerosas y potentes armas de fuego. Entre las armas destacan un arma de guerra, un fusil de asalto perteneciente a la Europa del Este y una pistola de la marca Glock, estética un poco particular porque estaba decorada con la estética de una conocida y prestigiosa marca de ropa y complementos.
8: En Almería, la Policía Nacional ha detenido a 9 personas por una trama de certificados falsos de empadronamiento para trámites de extranjería. Y asociaciones agrupadas en la plataforma Málaga para Vivir se van a manifestar en media hora para reclamar el derecho a la vivienda. Málaga, Encarna Maldonado.
13: Está previsto que la manifestación salga a las 11:30 de la Plaza de la Merced para denunciar que la vivienda se haya convertido en un activo financiero que solo interesa por su rentabilidad. Carmela Olmedo, portavoz.
14: Esta ciudad es invivible, pone trabas a gente que incluso podría pagar alquileres. Estamos viendo constantemente que tú quieres alquilar un piso y te piden la vida laboral, o sea, las nóminas del último año, que son dos avales personales por persona.
13: Y alerta también de la destrucción de tejido comercial y de la identidad de los barrios.
8: Se registran hasta ahora 11 kilómetros de retenciones en la AP4 en las Cabezas de San Juan en dirección a Cádiz por una colisión múltiple, y hay también otros 3 kilómetros de retenciones en la 49 en Güevar del Aljarafe, sentido a la provincia de Huelva. Temperaturas: 21 grados en Huelva, 22 en Jaén, 23 marcan los termómetros en Cádiz y Granada, 24 en Córdoba y 25 comparten Málaga, Almería y Sevilla. Andalucía, 11 de la mañana y 4 minutos.
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0: Pues aquí seguimos en los días de verano a las 11 y 4 minutos después de las noticias. A partir de estos momentos y en la próxima hora vamos a hablarles de mascotas, de su mascota, o si usted quiere que tener una mascota, porque vamos a contactar con una especie de refugio de animales donde pues les van a decir si quieren adoptar un perro, qué es lo que tendrían que hacer, además de otros muchos consejos para los perros en este verano. También, y a partir de esta hora, estaremos con Manu Sánchez, ya que hoy se celebra la final de Tierra de Talento, de este programa de Canal Sur Televisión. Estaremos con Manu. Nos visitará Antonio Catoni, que se convertirá los sábados en una especie de Marco Polo para ofrecernos detalles y sugerencias para los viajes más increíbles. Y recuerden que también es la cita con el médico. La doctora Garrido llegará con la enfermera Chamorro, en esta ocasión para hablar con un dermatólogo, una especialidad médica tan necesaria en estos días de verano, porque la piel hay que cuidarla. Si usted quiere preguntarle algo al dermatólogo, pues sepa que a través del 670-940-200 lo puede hacer.
1: ¿No es así? Tengo muchos pacientes ya, ¿eh?
2: Así es,
1: paciente?
2: Sí, tenemos ya pacientes.
1: 670-940-200, voy con un poquito de retraso, pero no hay problema, los atiendo a todos.
0: Pero tú quieres bailar toda la noche, ¿no?
1: Toda la noche.
0: Esta es otra de
1: bailar.
0: Las canciones del verano que nos están acompañando aquí en los días de Canal Sur Radio.
1: Mira, pocas canciones, Fran, como esta representan mejor el verano de principio de los 2000. Yo quiero bailar toda la noche. ¿Quién no ha cantado y bailado esto, verdad? Está interpretada por Sonia y Selena. Fue publicada en 2001. Esta canción se convirtió en un auténtico fenómeno popular gracias a la combinación, bueno, pues de ritmo dance, el estribillo pegadizo y una letra que reivindicaba la diversión en las pistas de baile, ¿no? El tema fue presentado inicialmente a la preselección española para el Festival de Eurovisión en 2001, pero no consiguió el respaldo suficiente para representar a España y quedó fuera de la elección final. ¿Qué pasó? Pues que estaba Operación Triunfo ya por ahí, dominaba las pistas oficiales, las listas oficiales de la época, y se convirtió pues este tema en una gran banda sonora de ese año, porque publicó y superó las 200.000 copias físicas vendidas, obteniendo el doble platino.
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1: Yo quiero bailar todo.

0: ellas parece que siguen en activo, ¿no?
1: Sí, sí, ellas siguen en activo.
0: Pero aunque haya pasado 20 años o 25 años de esta canción, pues siguen cantando la misma canción, ¿no? Sí,
1: y claro, siguen bailando.
2: Es que es lo que le ha dado el éxito. Ya después no ha tenido otro boom como ese. Entonces, claro, hay que exprimir el limón.
1: Yo te digo a ti una cosa, que yo me tuviera que pasar toda la noche bailando ahora mismo, al día siguiente iba a estar molía.
2: Pero si tuvieras que bailar, ¿a que sería una de las canciones,
1: hombre,
2: que te pondría?
1: Por favor, claro que sí. Claro que sí.
0: Lo va a intentar de aquí a la una del mediodía, que es la hora en la que termina este programa. Enseguida empezamos a vivir la vida perra.
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0: Porque esto de la vida perra no es que tengamos un tipo de vida así en verano, ¿no? Que también pega, ¿no?
1: También pega.
0: Perrear
1: también
0: un poco, sí, ¿no? Perrear en todos los sentidos.
1: Perrear,
0: ¿no?
1: Y descansar y perrear y a perrear también.
0: Porque vamos a estar pendientes de los animales de compañía de sí, la gente que nos escucha, ¿no? Uh-huh. Y también ofrecerle detalles o datos interesantes.
1: Sí, ¿eh? Sí, claro que sí. Y para ello tenemos con nosotros, pues, a Adrián Navarro, que es adiestrador canino en Lopecán, que nos ha acompañado durante toda la temporada con Pepe de Arrosa, Gente de Andalucía, y ahora en el mes de julio va a seguir con nosotros, pues, ofreciéndonos esos animalitos, esos bichitos de cuatro patas que tanto queremos y que necesitan un hogar. Hola, Adrián, buenos días, ¿cómo estás?
5: Muy buenos días.
1: ¿Qué pues tal? ¿Cómo estás?
5: Con muchas ganas de escucharos.
1: Con muchas ganas de escucharnos. Vamos a ver, tenemos hoy una pregunta que hacerte. ¿Por qué deberíamos educar a nuestro perro? ¿Por qué es importante educar a nuestro perro, Adrián?
5: Pues bueno, realmente es importante educar a nuestro perro porque vivimos en una sociedad, igual que nosotros las personas, pues es importante que nos eduquen cuando somos chicos y cuando somos grandes también. Pues al final, para nosotros poder convivir bien con los perros, necesitamos tener unas bases en las que de alguna manera podamos guiar nuestra vida en compañía de ellos. Y para eso es necesario educarles, porque si no, pues no nos van a prestar atención, no van a saber cómo tienen que comportarse y en consecuencia, pues a lo largo de su vida, a no ser que vivamos empeñados en lo alto del monte y no nos relacionemos con nadie, pues seguramente nos den una serie de problemas. Por eso, si desde primera hora educamos al perro, pues vamos a ser más felices con él y él más feliz con nosotros.
0: Y Adrián, ¿cuándo hay que requerir los servicios de un profesional? ¿Qué señales tiene que dar el perro para que digamos, esto es conveniente ponerlo en manos de un especialista?
5: Pues mira, yo en todos los años que llevo educando perros ha habido un claro cambio en la sociedad en cuanto a que yo antes el 10% de mis clientes eran gente que quería hacer las cosas bien de primera hora y educar a su perro antes de que vinieran los problemas para evitarlos. Y el 90% de mis clientes era gente que había buscado el profesional en el momento en el que ya tenía un problema. Entonces yo mi consejo siempre es, si tengo un perro, tengo que educarlo. No esperarme a que me dé problemas para llamar a un profesional. Igual que cuando tengo a mi hijo, pues lo llevo al colegio para que lo eduque y no me espero a que sea mayor y no tenga estudios y sea un cafre para empezar con su educación, ¿no? Entonces claro, la recomendación sería empezar a educarle en el momento en el que el perro llega a nuestra vida, ya sea porque hemos cogido un cachorrito y empezamos en una edad temprana, o ya sea porque adoptamos un perro adulto y queremos continuar con las bases de su vida. Pero la educación es importante en todas las etapas.
1: Exactamente, Adrián, la educación es importante tanto para las personas como para los animales, para todos. Y hoy vamos a presentar a nuestra adoptable, por decirlo de alguna forma. ¿Cómo se llama nuestra perrita para hoy, para ponerla a disposición de la gente que quiera adoptar a esta perrita?
5: Pues bueno, cada sábado os presentaré a un perrito que esté buscando adopción. En este caso os voy a presentar a Isolda, que Isolda es una husky, tiene aproximadamente 3 años y medio y es un poquito miedosa con la gente y eso se hable con los perros.
1: Uh-huh. ¿Y cuál es la historia de Isolda?
5: Pues mira, Isolda llegó a la protectora de Málaga, que es donde pertenece a la Sociedad Protectora de Animales y Plantas de Málaga, a través de la perrera. Bajamos una serie de perros de la perrera cada mes y en este caso esa perra había llegado a la perrera después de un rescate por parte de la policía local en una piscina abandonada en la que estaba atrapada. Entonces, pues como os podéis imaginar, la perra llegó con muy malas condiciones, tenía signos de haber llevado varios días allí y de haber sido maltratada en cuanto a la forma en la que tiene la oreja, la forma en la que tenía el cuerpo.
1: Sí, se le ve en la fotografía.
5: Súper caída.
1: Sí,
5: sí. Uh-huh. Y bueno, pues como decimos siempre, ha sufrido lo que es el peso del abandono, que es una forma de maltrato. Y a día de hoy, pues está en la protectora. Es una perra súper súper tierna. Necesita ese punto de confianza por parte del humano. Yo la primera vez que estuve con ella estuve unas 2 horas y al final pues empezó a buscarme mis caricias y demás, pero al principio estaba un poco asustada, así que es una perrita muy especial porque a su corta edad ha sufrido mucho y lo que queremos es una familia pues que la quiera, la cuide y la respete como siempre se ha merecido.
0: Eso te iba a preguntar, Adrián, ¿qué tipo de familia concreta podía venirle bien a la perra que estamos presentando hoy, a Isolda?
5: Pues bueno, aunque ahora parezca que tiene poca actividad, que está hecha polvo, hablando mal y pronto, no deja de ser una husky. Y lo que suele pasar con estos casos es que nos confiamos por ver cómo está ahora y no nos paramos a pensar en lo que realmente va a necesitar en el futuro. Entonces esta perra, cuando se recupere y confíe y salga del proceso en el que está ahora, va a ser una perra enérgica, va a ser una perra que necesite que se le dedique tiempo. Así que yo creo que lo adecuado sería encontrar una familia que tenga ganas de dedicarle el tiempo que ella necesita. Y en este caso, pues siempre que optemos por razas que necesitan un poquito más de desgaste, pues optaremos por familias que tengan una vida un poquito más activa, que no llegue el sábado y se echen a ver Netflix, sino que llegue el sábado y se vayan a hacer una ruta, se vayan a una casa rural con amigos, que haya movimiento. Es una perra que va a necesitar eso. Uh-huh. Teniendo eso, pues puede ser una familia joven, adulta, anciana, siempre que tenga tiempo puede tenerla.
0: Oye, volviendo otra vez a esto de la educación de los perros, ¿qué tipo de patologías es por la que más se requiere los servicios de un adiestrador de perros?
5: Pues normalmente por lo que más se requiere el servicio de un adiestrador de perros generalmente es por problemas de ansiedad por separación, que es un problema que se genera en la relación perro-dueño, en la que el perro genera una relación tóxica y un hiperapego y después pues no es capaz de quedarse solo. Tiene una base genética en cuanto a que los perros son seres que no nacen sabiendo estar solos, pero nosotros los humanos potenciamos eso y es por lo que más nos llaman, por problemas de ansiedad por separación.
0: Separación del perro con el dueño, no separación dentro de la casa, ¿no?
5: Claro, en el momento de dejarlo solo, básicamente, o de que haya alguien en casa y no nos deje tranquilos, ese tipo de cuestiones son las que más suelen molestar como tal. Luego, pues yo mi especialidad es la agresividad y lo que más trabajo son casos de agresividad.

0: haga un 30% de lo que yo le digo. Pues hay problemáticas que se pueden resolver perfectamente en un mes, pero que si no damos con una familia que acompañe, pues a lo mejor tardamos 6 meses. Por lo que el tiempo de cada corrección o de cada trabajo realmente va en función de la implicación de la familia. Por lo que yo siempre animo a la familia a implicarse, primero por su bienestar, segundo por la felicidad de su perro, que debería ser lo primero, y tercero por su bolsillo, porque cuanto más se implique, pues menos clases van a necesitar y por tanto más corto va a ser el proceso y más barato va a ser el proceso.
1: Y volviendo a la adopción de Isolda, Adrián, ¿cómo podemos adoptar, o cómo pueden los oyentes adoptar a Isolda? ¿Cómo podemos ayudarla?
0: Pues bueno, para ayudar a Isolda pueden contactar como siempre hacemos a través de nuestras redes sociales, que son las de Adiestramiento Canino Lopecán o la de Asociación Olvidadox, ¿vale? Pueden contactar directamente con la Sociedad Protectora de Animales y Plantas preguntando por ella, o pueden ponerse en contacto con la radio, que siempre hace de unión para que todos nos conectemos, y por tanto pues ustedes haréis que nosotros podamos ponernos en contacto con esa familia.
1: Exactamente, aquí estamos nosotros para ayudar a esos animalitos de cuatro patas que necesitan una casa y que nos necesitan a todos.
2: Y además es muy simpática, ¿no? Porque sí, esta husky
1: es muy rica.
2: Tiene una oreja para arriba y otra para abajo. Sí, o sea, sí, que sí, la van a distinguir ustedes de entre todos los huskies siberianos, que tienen unos ojos. Sí. ¿Por qué son así los ojos? Me imagino que será una cuestión de genética, ¿no, Adrián?
0: Pues yo me imagino que también, ahí me pilla, sinceramente, pero me imagino que al final es tema de genética. En este caso Isolda tiene los ojos azules y es preciosa. Supongo que la luz solar pues la afectará de forma diferente que otro perro que tenga los ojos marrones, pero en ese tipo de cuestiones pues ya quizás un veterinario es el que podría resolverlas de la mejor manera posible.
2: Adrián, muchas gracias por haber estado con nosotros. Adrián Navarro, adiestrador canino en Lopecán. Estaremos todos los sábados con él para conocer más detalles de esta vida perra, ¿no?, en la que nos hemos intentado en sumergirnos o en zambullirnos este verano, y conocer también el caso de otros animales que necesiten pues una familia para que lo puedan cuidar, o que el perro pueda cuidar a esa familia.
1: También, ¿no? También, exactamente, que también nos hace, a mucha gente le hace mucha falta la compañía de un animal. Claro que sí.
2: Un saludo, Adrián.
1: Un beso, Adri.
0: Muchas gracias y mucha vida perra.
1: Eso. Mucha vida perra.
2: Las 11 y 18.
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2: Dicen los libros que viajar es una experiencia, una vivencia que te llena los depósitos mentales de conocimiento y los cardíacos de dopamina, que es la hormona de la felicidad. Bueno, eso si el karma o Renfe no te frustran en el empeño. Viajar es un placer, como rezaba la canción de los payasos de la tele, pero hay algunos viajes que además de placeres son como másters, ¿no? Antonio Catoni es un compañero de los servicios informativos de Canal Sur Radio y pasa por ser como una enciclopedia con patas. Viajar con Catoni, el título de esta sección, es conocer cada detalle de la piedra de unas ruinas etruscas, la raza del gato de cuyo rabo un pintor hizo el pincel con el que pintó este cuadro. Y además, en el primer Pentecostés de la historia, lo mismo Catoni estaba allí con los apóstoles para hacer un reportaje y así recibir el don de lenguas, porque lo habla todo, lo entiende todo, hasta las lenguas muertas. Si Catoni no hubiera sido periodista, debería haber probado como agente de viajes. Catours sería su marca ideal. A lo largo de las próximas semanas vamos a viajar con Catoni, que es como hacerlo con Marco Polo. No es veneciano, pero tiene orígenes italianos. Catoni, ¿qué tal? Buenos días.
5: ¿Qué tal? Bueno, mira, te voy a decir la USA Watch. Hola.
2: ¿Eso en qué idioma
5: eso
2: es?
5: Eso es un idioma...
2: ¿Quiché?
5: Ese es el idioma quiché, sí señor.
2: Porque vamos a empezar por...

0: Guatemala, por lo extraño, nadie se suele ir a Guatemala de vacaciones, pero tú sí te fuiste.
1: Bueno, yo llegué a Guatemala por consejo de un compañero de la radio y por indicación de un buen amigo que se llama Fernando de la Portilla, que es médico, que es cirujano y que todos los años dedica parte de sus vacaciones a acudir a este país maravilloso para atender a mucha gente.

0: no tiene posibilidades de ser pues sometido a determinadas intervenciones quirúrgicas que necesita. Él va todos los años a la ciudad de Antigua y allí se aloja en un lugar maravilloso, y fui siguiendo las huellas de Fernando de la Portilla, así que así llegamos a este país
1: que fue como
0: pequeñito.
1: Fray Bartolomé de las Casas, ¿no?
0: Sí.
1: Pero en plan guatemalteco, ¿no?
0: Totalmente, él tiene una ONG que se llama Ibermed. Por favor, infórmense nuestros oyentes de las cosas maravillosas que hace esta ONG en este país, y si pueden, échenle una mano, porque la labor que hace es impagable, es magnífica.
1: Lo primero que te encuentras cuando llegas al aeropuerto es el caos de las grandes ciudades centroamericanas y sobre todo el tráfico en las autovías.
0: Sí.
1: Como si de ir de Málaga a Torremolinos tardara 5 horas.
0: Pues totalmente, además en una ciudad absolutamente moderna en la que está dividida, es una ciudad del siglo XVIII, luego contaremos un poco la génesis de la ciudad de Guatemala, la actual capital del país, pero es cierto que llegas allí a esa ciudad, te impresiona el caos, te impresiona el caos del tráfico, te impresiona determinados barrios por donde pasa el transporte, te impresiona la cantidad de personas muy humildes y algunas en una situación de prácticamente miseria, que acuden a un divertimento maravilloso que es ver cómo parten y cómo llegan los aviones de otros puntos de Centroamérica, de América o de Europa al aeropuerto de Ciudad de Guatemala, ¿no?
1: Lo que hacíamos aquí antes, irnos al aeropuerto a ver despegar aviones, ¿no?
0: Sí, con niños, con las familias enteras que van a esa valla en un aeropuerto que está prácticamente en el centro de la ciudad de Guatemala, ¿no?
1: Si te parece, cuatro destinos dentro de Guatemala. Antigua, la primitiva capital de Guatemala, sí, donde se ve mucho y muy bien la huella hispana.
0: Es una ciudad absolutamente maravillosa. Mira, permíteme que te diga que al principio tenemos que hablar de Guatemala, que es una palabra que no tiene origen en ninguna de las lenguas mayas que se hablan en el país. El país es muy pequeñito, pero es muy diverso culturalmente. Se hablan 23 lenguas mayas, 3 lenguas no mayas, que son lenguas también indígenas, pero que vienen de la parte norte, que trajeron junto con los españoles todos los pueblos que apoyaron a Pedro de Alvarado, este líder que se escindió de la expedición de Cortés y llegó a Guatemala y lo conquistó aquello. Guatemala, que significa en la lengua tlaxcalteca, que eran los que acompañaron a Pedro de Alvarado, el país verde. Y ahí se hablan 23 lenguas mayas, ¿no? Y la zona de Antigua Guatemala, que es donde se establece Pedro de Alvarado, establece su capital, es una zona cachiquel, es una de las etnias de la zona, pero es una de las zonas más hispanizadas absolutamente del país, ¿no? Con un patrimonio cultural, estamos hablando de una ciudad patrimonio mundial apabullante y donde la huella española es también apabullante. No solo la huella española, sino la exuberancia de toda esa, de todo ese empujón brutal que te produce el primer encuentro con un país tan distinto, con una vegetación exuberante, con una luz muy distinta, con un sol que calienta de forma diferente, con una variedad de plantas, de flores, de agua, de pájaros. Aquí en España, en Andalucía, no tenemos pájaros. Si quieren ustedes escuchar cómo cantan los pájaros, cómo cantan los ánates, que son unos pájaros negros con una cola azulada preciosa por las mañanas, tienen que ir a un país como este. La ciudad de Antigua está presidida por un enorme volcán llamado el Volcán de Agua. Y esto tiene su gracia porque es un volcán que tiene un cráter muy grande. Ese cráter se llenó de agua en uno de los sucesos y de las tragedias naturales que suceden allí de forma bastante recurrente. Se rompió una pared, ese volcán manó agua, destruyó otra de las ciudades, mató a la mujer de Pedro de Alvarado, a la Sinventura, a Beatriz de la Cueva, que era la gobernadora de Guatemala, y es el volcán que preside toda esta ciudad en la que todo es exagerado en ese país, ¿no? Uno comprende perfectamente que el realismo mágico haya nacido en
1: Centroamérica,
0: exactamente,
1: ¿no?
0: En Centroamérica o en América Latina, porque realmente responde a nada fantástico, sino algo real.
1: Esta ciudad se denomina Antigua porque fue la antigua capital que se destruyó por un terremoto cuyas huellas todavía se ven allí.
0: Sí, el terremoto de Santa Marta en el siglo XVIII. A trancas y barrancas al final lograron convencer a Carlos III, cuyo escudo está en la plaza de armas principal, el escudo de Carlos III, pues lograron convencerlo para trasladar la capital y dejar la ciudad de, tras el terremoto de Santa Marta, y dejar la ciudad de la antigua Guatemala, la antigua ciudad de Guatemala, vacía. Pero la ciudad nunca se vacía y comienza a ser conocida como la antigua capital de Guatemala, la antigua. Al final se quedó como Antigua, y el gentilicio de la gente que vive allí son los antigüeños. Hablamos de un patrimonio cultural increíble. A pesar de todo eso, las fantásticas ruinas que se pueden ver del convento de la Merced, del convento de San Francisco, donde está el hermano Pedro, que por cierto era un santo canario que llegó allí, es beato, el beato hermano Pedro. ¿Sabes cómo contaba el hermano Pedro y cómo cuentan todavía los temblores, que ellos lo llaman los terremotos? Lo cuentan rezando el Santo Dios, que es el himno que da lugar, que da
1: origen al
0: himno de Andalucía. Un temblor se mide por cuántos santos Dios le caben al temblor. Uh-huh. Yo en 10 días que estuve viví 3 temblores. Es muy habitual, bueno, que haya
1: Carlos Santana que haya lo temblores. Hace en Ayamonte también, cuando hay temblores en Portugal.
0: Bueno, también, sí, Ayamonte también destruida, imagínate, por el terremoto de Lisboa, ¿no? Pero hablamos de una zona, mira, el Hotel Museo Santo Domingo, es un hotel museo.
1: Eso es una maravilla.
0: Un convento dominico enorme, fastuoso, con una escuela de imaginería, ya que te gusta a ti la religiosidad popular, extraordinaria, las capuchinas con un claustro circular de unas monjas que llegaron allí en el siglo XVIII desde Madrid a establecerse. Y el agua es lo que más le llama la atención seguramente a los visitantes que provienen de nuestras latitudes cuando llegan a Antigua, la cantidad de fuentes, de lavaderos, de cursos de río, de flores y de exuberancia, ¿no? En una ciudad que no se pueden perder. La ciudad de Antigua.
1: Vamos a movernos un poco y nos vamos a las ruinas donde se encuentran las pirámides.
0: Pues las ruinas de Tikal, que esto está en el norte,
1: exactamente,
0: ¿no?
1: Exactamente, ¿no? ¿Cómo se descubren las pirámides? Que eso no fue una cosa de hace muchos siglos, sino reciente, ¿no?
0: Pues claro.
1: Las pirámides mayas, ¿no?
0: Las pirámides mayas, hay varios asentamientos mayas en la zona de Guatemala, pero en concreto los de Tikal aparecieron de una forma muy, muy curiosa. Y es un hecho que tiene mucho que ver con lo que seguramente luego tocaremos, que es lo que ellos llaman el conflicto armado, la guerra civil que llegó hasta los años 90 prácticamente, ¿no? Una gran compañía norteamericana que se dedica al chicle, pues empieza a explotar y a trabajar en todas estas zonas donde se extrae la goma de la que sale el chicle.
1: Yo no lo sabía.
0: Y arrancando,
1: salía la goma de mascar de los árboles.
0: Claro, y arrancando todos los árboles. No recuerdo ahora mismo, no me viene a la cabeza la especie concreta de la que viene el chicle, ¿no? Arrancando todos esos árboles para sacar el chicle, se encuentran unas ruinas. Unas ruinas fastuosas, con una serie de pirámides, de templos enormes, altísimos. Se conservan prácticamente todos, están debajo de la selva. Se sigue descubriendo la ciudad de Tikal. En unas latitudes que además no tienen nada que ver con estas de Antigua. Estamos hablando de una zona al norte, ahí sí estamos hablando de un bosque tropical, de una selva propiamente. En Antigua estamos hablando del altiplano, igualmente frondosas las dos, pero completamente distintas en determinadas características, sobre todo por el calor que hace, ¿no? Por la humedad que hay en esa zona.
1: Y si vas a Tikal, pregunta por el guía Baldomero.
0: Baldomero, sí señor.
1: Que es el que mejor te lo va a enseñar, ¿no?
0: Baldomero es un guía que nos estuvo atendiendo y que además, fíjate, hace, porque es una cosa muy propia de allí, de la zona, ¿no? Para guiarte, para enseñarte la zona con la que los mayas, cultura fascinante por otra parte, construyeron aquellas cosas enormes, ¿no? Pues suelen hacer palmas con la palma así muy abierta para que tú escuches cómo resuena en cada una de las pirámides. En fin, realmente es una ciudad asombrosa.
1: Pasamos a otra etapa y nos vamos a Chichicastenango.
0: Chichicastenango,
1: que sí. Puede que sea un mundo distinto al que estamos acostumbrados a conocer.
0: Ahí pasamos de... estuvimos antes en la cultura cachiquel, ahí pasamos a la cultura quiché. La mayor parte de los habitantes de Chichicastenango, que son indígenas, cuidado con la palabra indio, no les gusta nada, ni les sienta mal, ni les sienta bien que se utilice esa palabra, porque la consideran muchos de ellos como colonialista, ¿no? O imperialista. Los indígenas quiché son los que viven allí. Hombre, evidentemente las personas más formadas hablan español, pero la mayor parte de las conversaciones que uno escucha por la calle se tiene lugar en la lengua quiché. Aquí se produce, y en todos estos alrededores, un proceso también de sincretismo religioso con la influencia de otras religiones, con la influencia también del protestantismo, que va ganando adeptos cada vez más, y con la aparición de algunos santos, por cierto, como San Simón o el Maximón, que no sé si conoces, es una especie de muñequito que ellos se han fabricado. Es un señor sentado con un puro al que se le ofrecen, pues, sobre todo el humo de las velas, se le ofrece el aguardiente y se le acude a darle gracias, particularmente los que han conseguido pasar la frontera a los Estados Unidos vuelven a Maximón o a San Simón a darle las gracias, ¿no?
1: Es curioso, pero, porque la gente se va a los cementerios de colores a comer con sus muertos.
0: Pues sí, esta es una de las cosas también que has mencionado, lo de los colores. Los colores están presentes en todo el país y en toda la cultura maya. Los colores, unos colores muy, muy llamativos, muy...
1: casi fluorescentes.
0: Efectivamente, como dijo García Lorca, ¿no? Cuando llegó a La Habana por primera vez, dijo fluorescencia de pez, ¿no? Pues es verdad, son colores casi fluorescentes, ¿no? Todos los que se utilizan en esta cultura. Y dices que aquí efectivamente en Chichicastenango, pues la gente se reúne en torno al cementerio, que es una de las cosas que hay que visitar, pero particularmente uno no se puede ir sin ver la iglesia de Santo Tomás, una iglesia enorme, delante de la cual días determinados, si lo recuerdo mal, los jueves y los sábados tiene lugar el mercado de Chichicastenango. Viene gente de todas las aldeas cercanas a ofrecer sus productos, a vender las gallinas, los tomates. Imagínense la cantidad de tomates distintos que tienen allí, ahora que estamos en temporada de tomate, ¿no? Y a encontrarse en el mercado. Y está muy unida a la celebración religiosa, la iglesia de Santo Tomás, que está levantada sobre un templo maya, sobre los 18 escalones que señalan los meses del calendario maya. Uno entra en ese templo y se queda sobrecogido, sobre todo por el aspecto que tiene. Está absolutamente ennegrecido porque el sacerdote católico permite rituales mayas en el interior del templo. Y ahí están los sacerdotes mayas, los guardianes del tiempo, que es como se les conoce en la lengua maya, realizando sus ofrendas. ¿Cómo? A base de humo. Allí se reza con el humo. En la puerta de la iglesia están quemando incienso continuamente y realizando pues los encargos que los campesinos, cuando van a vender sus productos, pues les hacen, ¿no? Por el amor, por el trabajo, por distintas cuestiones, ¿no? Es una zona de una riqueza también extraordinaria. Con respecto al tema de la religión, hay mucha religiosidad popular que se está perdiendo, lamentablemente, porque va ganando adeptos el protestantismo, y los pastores les dicen que quemen a los santos. Bueno, muchos de ellos, en vez de quemarlos, lo que hacen es venderlos. Allí se venden muchos de estas esculturas muy curiosas, de devociones que aquí hemos olvidado. La Santísima Trinidad, las ánimas, por ejemplo, hay muchos guatemaltecos que tienen una pequeña imagen de las ánimas del purgatorio en su casa, ¿no?, a las que le suelen rezar.
1: Bueno, y la última parada, Atitlán, el lago de Atitlán.
0: El lago de Atitlán es algo fascinante. Hay que ir al lago de Atitlán, yo creo que sin ninguna idea preconcebida, y enfrentarse a esa inmensidad de un lago volcánico, bueno, pues la confluencia de distintos volcanes. No hemos hablado del volcán Pacaya, que está muy cerca de Antigua y que se puede visitar, pero ahí está el volcán San Pedro, sobre todo, que es un volcán enorme, por cierto, junto a otro pequeño volcán que se quedó en una especie de protovolcán, y que si uno ve de lejos puede reconocer perfectamente la figura que Antoine de Saint-Exupéry plasmó en El Principito, el boa constricto que se ha comido al elefante. Se sabe que el escritor francés estuvo allí y que copió esa pequeña montaña, ¿no? Y es la que aparece en el Principito. Además, uno la ve y la reconoce enseguida. Rodeado de volcanes, hay distintos pueblos de distintas culturas. Está la ciudad de Panajachel, muy turística. Está Santa Catarina Palopou, por ejemplo. También a las orillas del lago, que es de lengua cachiquel. Pero si uno cruza el lago, va a otra parte que se llama San Juan la Laguna, donde, por cierto, durante la pandemia, el alcalde les dio pinturas a la gente de allí y se pusieron a pintar el pueblo, y el pueblo les ha quedado, que es una preciosidad.
1: De colores, un pueblo de colores.
0: Un pueblo de colores, pero es magnífico, y además uno puede conocer cómo hacen el café de allí, que es muy particular, cómo lo cultivan, lo tienen que cultivar siempre combinando las plantas de café con las plantas de aguacate. La cantidad de abejas, de especies de abejas que hay en la zona.
1: De las que no pican.
0: Sí, sí, que no tienen aguijón. Son unas abejas muy pequeñitas, entonces te llevan a una granja de abejas y tú vas viendo todas las abejas de distinto tipo que hay. También tienen la melífera, exactamente, ¿no? La que hace miel, que esta sí tiene aguijón y te pica. Pero las especies autóctonas que todavía ellos recogen su miel, cuya miel recogen, pues son muchas, muy variadas y muy curiosas. Y son como unas mosquitas chicas, pero hacen una miel deliciosa. oficiosa, ¿no? Puede conocer cómo tiñen la ropa, cómo hacen, cómo tejen las mujeres con el telar de cintura, todas sus cosas, cómo utilizan la cochinilla, y te explican y te enseñan cómo la cochinilla molida
1: la se convierte en el tinte rojo. Se convierte en rojo, ¿no?
0: Claro, o con el romero tienen unos verdes muy, muy intensos, ¿no? Y luego puedes ir, por ejemplo, a Santiago Atitlán, que es un pueblo de otra cultura distinta, la cultura sutujil, para comer allí, para ver el paisaje, para visitar la iglesia también, para conocer esta historia que te decía de la guerra civil guatemalteca, que se llevó por delante a muchísima gente extraordinaria, entre ellas a un sacerdote norteamericano, el padre Aplás, lo llaman allí.
1: Que lo mataron allí.
0: Que fue asesinado exactamente en los años 80 en esa iglesia que fue beatificado por el Papa Francisco, y cuya historia de valentía, de arrojo, de amor realmente por toda esa gente de este sacerdote norteamericano, la verdad es que conmueve, ¿no? Un viaje inolvidable. Este viaje a Guatemala que yo recomiendo a nuestros oyentes.
1: Un destino insólito como otros que nos traerá, y otros menos insólitos también, ¿no? Antonio Catoni. Si van por Guatemala, pregunten por Catoni, que seguro que lo conocen allí.
0: Muchas gracias. Me abrumo a usted, señor López de Paz.
1: Un saludo.
0: Adiós.
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0: Estos son los días de verano de Canal Sur Radio, son las 11 y 39 minutos. Estamos pasando una mañana con cosas interesantes, como esta ruta por Guatemala que nos acaba de hacer Antonio Catoni. Dentro de un momento vendrá la doctora Garrido con la enfermera Chamorro, porque abriremos la consulta en esta ocasión y en este primer día de verano de 2026 para preguntarle al doctor Conejo Mir todas las dudas que tengamos acerca del cuidado de la piel, ahora que es cuando llega la estación en la que debemos estar más pendientes de nuestra piel, precisamente por la agresividad del sol y además cada vez más, ¿no? Y les recordamos que a las 12 vamos a tener un momento que no van a olvidar en sus vidas, porque llegará Miguel Caiceo. Miguel Caiceo es un hombre que, al que conocemos todos por su participación en programas de humor de televisión, también por su vis dramática. Es actor que ha puesto en escena numerosas obras, pero muy pocos conocen, digamos, su versión de coleccionista. Miguel Caiceo lo colecciona todo. Es un hombre que tiene en su casa pues colecciones de cuadros, de diversos tipos de objetos. Aquí nos va a ilustrar y a hacer pedagogía sobre el mundo del coleccionismo. Ahora que en verano tenemos un poquito más tiempo, nos podemos dedicar también a ir a estos mercadillos donde nos encontramos absolutamente de todo. Eso será a partir de las 12. Pero también estamos muy pendientes de toda la oleada de solidaridad que está llegando desde Andalucía a Venezuela. Recuerden que abríamos este programa en conexión con una de las casas de los salesianos de Caracas, en las que pues una persona que se encuentra allí, la pastoral salesiana, nos hizo un retrato absolutamente devastador de los momentos que se están viviendo en aquel país, un país que ya de por sí estaba castigado por la situación política, pues ahora parece que llueve sobre mojado, ¿no? Con el terremoto que ha acabado con la vida de casi 1000 personas y hay miles y miles de desaparecidos. Pues bien, la oleada de solidaridad de Andalucía no cesa. Ya han llegado, no a Venezuela, sino a Colombia, bomberos del cuerpo de Málaga, del cuerpo de bomberos de Málaga, que pues han viajado no directamente a Guatemala, sino no directamente a Venezuela, sino al estado de Colombia, que se encuentra fronterizo, para llegar y acceder a las zonas donde más problemas está habiendo. También el alcalde de Sevilla, José Luis Sanz, ha puesto a disposición del embajador de Venezuela en España, Timoteo Zambrano, a los profesionales que componen el Servicio de Prevención y Extinción de Incendios, especialmente la Unidad Canina de Rescate, que ha participado en catástrofes internacionales, por ejemplo, como el terremoto ocurrido en Turquía. Estamos en línea con el alcalde de Sevilla, con José Luis Sanz. Señor Sanz, ¿qué tal? Muy buenos días.
1: Muy buenos días.
0: Y gracias por estar en Canal Sur. Le ha enviado usted una carta, ¿no?, al embajador de Venezuela en España, haciendo este ofrecimiento.
1: Sí, haciendo el ofrecimiento de nuestro cuerpo de bomberos, ¿no?, que como en otras ocasiones se ha mostrado, es uno de los mejores del mundo. Y bueno, todo ese equipamiento y esa experiencia que tienen, pues qué mejor oportunidad, ¿no?, que ofrecer pues ese servicio, esa experiencia y ese equipamiento, que en estos momentos, como siempre, Sevilla vuelve a demostrar que es una capital solidaria, y ahora es cuando hay que estar ahí.
0: ¿Ha podido ver ustedes las imágenes, ¿no?, que nos están llegando desde Venezuela? Es absolutamente devastador todo, ¿no?
1: Es terrible, sí, es terrible. Nosotros, bueno, el primer día nos pusimos en contacto y fuimos a visitar a la presidenta de la Asociación de Venezolanos, AUSI, allí en la hermandad de la pastora en Santa Marina. Nos pusimos a su disposición para lo que necesiten. Estaban haciendo llamamientos a todos los sevillanos para que hagan llegar hasta allí ayudas posibles, y bueno, por supuesto nos ofrecimos a que cuando tengan que hacer un envío, pues pondremos a su disposición todo lo que haga falta para que la ayuda llegue hasta allí, ¿no? Porque efectivamente las imágenes son devastadoras.
0: Los bomberos de Sevilla están muy especializados en este tipo de catástrofe, pero sobre todo hay una unidad que es la unidad canina, que es especialmente fundamental, ¿no?, a la hora de buscar cuerpos que estén bajo los escombros.
1: Sí, en estos casos de terremoto, por lo visto sí, ¿no? Y tienen bastante, esa unidad de bomberos de Sevilla tiene bastante experiencia, ha participado en otras catástrofes parecidas, similares, y bueno, qué mejor ocasión, ¿no?, que ofrecer ese servicio que ofrece el Cuerpo de Bomberos de Sevilla en este momento tan complicado.
0: Usted ha dicho que Sevilla es una ciudad solidaria. En estos momentos están pues creciendo las oleadas de solidaridad de vecinos que quieren saber cómo pueden ayudar. En este caso, lo mejor es utilizar pues a las organizaciones, ¿no? Que tienen una estructura para mandar allí cosas, tipo Cáritas, sí, tipo Cruz Roja, ¿no?
1: Sí, efectivamente. Aparte de Cáritas, Cruz Roja, las asociaciones de venezolanos que hay en Sevilla, a través de las redes sociales las podemos ver, en la Hermandad de la Pastora, en Santa Marina, allí es donde está la presidenta de la Asociación Consolidadora, haciendo llamamientos a la ayuda. Y bueno, esa es la mejor forma de canalizar toda la ayuda, ¿no? No inventarnos nada, entre comillas, sino utilizar Cruz Roja, Cáritas o la Asociación de Venezolanos aquí en Sevilla.
0: Entonces están a la espera, ¿no?, de que le responda el embajador por si requiriera.
1: Sí, estamos,
0: ¿no?,
1: a la espera. Efectivamente, estamos a la espera de que los bomberos puedan ir o no, en función de lo que dispongan, de lo que decidan allí, ¿no? Allí está un momento muy complicado. Tienen también que coordinar toda la ayuda que llega, que será mucha, y hay que hacerlo de forma organizada.
0: Pues muchas gracias al alcalde de Sevilla, José Luis Sanz. Un saludo, muy buenos días y gracias por estar en Canal Sur.
1: Un abrazo a ustedes, muchas gracias.
0: Han sido las palabras en Canal Sur Radio en días de verano del alcalde de Sevilla, de José Luis Sanz. Ya saben, se lo repetimos, el Ayuntamiento de Sevilla ha puesto a disposición de Venezuela este servicio de bomberos con la unidad canina de rescate. Han pasado ya las 48 horas críticas, que se denominan a los dos días que vienen después de un terremoto, que en este caso, en el de Venezuela, ha sufrido o ha experimentado varias réplicas. En esas 48 horas críticas, pues se hace todo lo posible por buscar bajo los escombros cuerpos de personas que hayan podido quedar atrapadas, ¿no? Lo que pasa es que cuando pasan esas 48 horas, pues se pierden muchas esperanzas, ¿no? Y en esos momentos trágicos y dramáticos están ahora mismo en aquel país del otro lado del Atlántico. Son las 11 y 46 minutos. Es la hora de abrir nuestra consulta con la doctora Garrido, que todos los fines de semana, sábado y domingo, se pone la bata blanca.
2: Sí.
0: Porque a esta hora de una mañana de un sábado de verano, pues también hace falta que nos formemos en cuestiones de sanidad y sobre todo de prevención, ¿no?
2: Claro que sí, el triaje lo tengo lleno, Frank.
0: Sí.
2: Mira, con la llegada del verano pasamos tiempo al aire libre, mucho tiempo al aire libre. Disfrutamos de la playa, la piscina, la montaña, y con ello, pues, ¿qué hacemos? Aumentamos la exposición al sol. Como bien dices, hay que prevenir, que después vienen los problemas. Para ayudarnos a entender cómo cuidar correctamente nuestra piel y desmontar alguno de esos falsos mitos más extendidos, hoy nos acompaña Julián Conejomir, que es nuestro dermatólogo de cabecera.
0: Señor Conejomir, ¿qué tal? Muy buenos días.
3: Hola, buenas tardes. Hola, me alegro, Julián, mucho de estar con vosotros. Buenas tardes, Yolanda.
0: Claro que sí. Hoy es un día, no sé si ha asomado usted la cabeza por la ventana, en el que hay que tener mucha precaución, poca o media.
3: Calor, mucho calor y sobre todo mucha radiación solar. Hay que tener cuidado, pero bueno, esto es todo el año, ¿eh? No creamos que hoy, no, ni va a ser en julio ni en agosto, no. La protección solar es un deber continuo, no puede ser un día sí y otro no.
2: Pero, Julián, ¿estamos realmente concienciados sobre los riesgos de la exposición al sol o seguimos con la guardia completamente baja, como diciendo, a mí no me va a pasar nada?
3: No, vamos avanzando, no hay duda. Verás, la Academia Española de Dermatología, en la que estoy incluido, llevamos como 35 años haciendo campañas de protección solar. Al principio era un desastre. Hoy, por lo menos, la idea de que el sol es dañino si lo toma en exceso ha calado. Y ha calado también que nuestra población, nuestros padres, compran para los niños el protector solar, aunque no se lo ponen ellos, pero se lo ponen a los niños. Es decir, la idea de que el sol es malo la tenemos, pero no la llevamos a la práctica. Ese es el defecto. Tenemos que cambiar un poco el discurso.
2: Ya. ¿Hay zonas del cuerpo que solemos olvidar?
3: Sí. Bueno, en realidad la radiación solar es mala para cualquier sitio. Verás, nosotros tenemos una protección natural. Nosotros ya venimos con nuestro protector solar de fábrica, que es la melanina. Entonces hay personas que vienen de fábrica con mucha protección solar, la persona de piel muy oscura, y otros que no traen casi protector solar. Esos son unos rácanos, que son los blancos, pelirrojos, rubios, con ojos azules. Esos vienen deficitarios. Entonces, dependiendo de cómo uno venga de fábrica, así tiene que complementar. Esa es la idea que queremos transmitir. Pero cuidado, porque estos días hace muchísimo calor y la gente equivoca mucho el concepto. Piensa que como hace más calor, el sol hace más daño. No, Esto es absolutamente falso. Con 18 o 20 grados te puede dar mucha más radiación solar y más peligro para la piel que estos días que hemos tenido 40.
0: Ya. Una pregunta que yo le quería hacer. Los pelos también son una protección natural, ¿no?
3: Hombre, claro, ¿verdad? El realmente nosotros somos homínidos, pero somos monos. Venimos, y el mono,
0: un poquito más mono que los monos, ¿no?
3: Hemos salido un poquito más mejorados, pero no mucho, no te vas a creer que mucho.
0: Aunque hay algunos
3: monos, hay algunos muy monos. Bueno, pues.
0: Incluso ministros.
3: Sí, ¿para qué vamos a hablar de esto? Que es horroroso. Prefiero hablar de la piel, la verdad.
0: Eso, sí, entonces, sí.
3: Es más ilusionante. Bueno, entonces resulta que pelos, hemos perdido el pelo. Sí, hemos perdido pelo. ¿Por qué nos ha quedado pelo en ciertas partes del cuerpo? Mira, por ejemplo, en el cuero cabelludo, tú sabes que el calor del cuerpo, que más donde más perdemos calor del cuerpo, el 30% del calor lo perdemos por el cuero cabelludo y la cara. Entonces, el tener pelo en el cuero cabelludo no es solo para protegernos, por ejemplo, del sol en el cráneo, el sistema nervioso que se puede calentar, sino también como en invierno, como forma de evitar perder calor, para el traumatismo, para la protección. En las axilas, ¿por qué está el pelo en las axilas? Porque se frota una piel contra otra, rosa, y hace de rodamiento. En la zona del pubis, en la zona genital, pues para las relaciones sexuales, y en otras zonas del cuerpo que uno tiene pelo, aunque no le gustaría, pues también tiene su función de evitar los traumatismos y el roce. Es decir, que el pelo es algo fundamental, que a veces ahora parece que está de moda quitárselo entero, van sí, como una muñeca de famosa, no tienen ni un pelo en el cuerpo. Pero hay que tener en cuenta que para algo está el vello. No es que yo sea un defensor del peludo, pero el pelo tiene también su función en la piel.
0: Por ejemplo, las piernas, las mujeres se han solido depilar históricamente, ¿no? Ahora también los hombres, ¿no? Esa exposición al sol de las piernas sin pelos agrava las consecuencias de la irradiación solar.
3: No solo el no tener pelo, porque claro, había que tener muchísimo pelo para que el sol no te llegara a la piel. Pero sí es verdad que clásicamente los dermatólogos hemos visto que, por ejemplo, melanomas y carcinomas en el hombre suelen aparecer en la espalda, clásicamente, en el 80%, mientras que en las mujeres aparecía en extremidades inferiores, porque llevaban las piernas al aire, y habrás visto que hay una manía, no sé por qué, de meterse en la sombrilla y sacar las piernecitas por fuera para que las piernas se pongan como morenitas.
2: Sí.
3: Y eso les va a provocar, aparte de melanoma y carcinoma, aparte le va a provocar unas manchitas blancas que todo el mundo nos consulta ahora, que nos dicen, oye, estos son hongos, estas manchitas blancas que son, esto, y eso se llama hipomelanosis guttata, que es una falta de pigmentación porque ha gastado la melanina de tanto ponerse al sol. Y esto ocurre mucho en mujeres sobre los 35 o 40 años que han tomado mucho sol, brazos y piernas.
0: Pues Yolanda, que tiene esa edad, está enseñándonos unas manchitas blancas.
2: Sí, las manchitas blancas. Es que cuando he sido joven, no he hecho las cosas bien. Que
3: eres
2: que
3: joven.
2: Decirlo. Eres joven. Muchas gracias, Julián.
3: Eres joven,
2: Yolanda.
3: Yo sé Yolanda.
2: Que la aprecio.
3: Bueno, hombre, no, la realidad.
2: Es que antes el estar moreno, y ahora yo creo que también, era como sinónimo de estar guapo, de tener salud, ¿verdad? Eso
3: sí.
2: yo creo que ha debido cambiar, ¿no, Julián?
3: Hombre, por favor, es que cuando un dermatólogo ve una persona morena, no está viendo una persona guapa. Es como si un pintor ve una pared recién pintada y ve otra pared que está manchada, maltratada, pues tú estás diciendo, oye, esto habría que pintarlo. Cuando un dermatólogo ve mucha melanina, mucha pigmentación forzada en la piel, pues uno está viendo un daño. Es decir, mira, esto es lo mismo, es un daño para la piel, igual que si tú te pegas un porrazo, sale un hematoma en la piel y tú dices, ¿qué hematoma más bonito tengo? ¿A qué no se te ocurre decir eso?
2: Claro.
3: Pues exactamente igual piensa un dermatólogo. Cuando ve una piel dañada del sol, muy morena, dice, pobrecito, está pasándole factura a la larga todo esto, porque verás, el problema es que tenemos es que la gente se olvida de que la piel es un traje que viene de fábrica único, uno para toda la vida. Tú imagínate un traje que tú tienes que usar toda la vida. El traje, si lo usas toda la vida y, por ejemplo, lo podrás lavar, vale, un traje se puede lavar, pero este traje no se puede planchar y se arruga. Y este traje, con el sol, la tela se le va a pasar y van a aparecer roturas y grietas, se va a envejecer. Yo, fíjate, en tantos años que llevo de dermatólogo, no lo voy a decir porque soy muy viejo, pero en tantos años nunca he visto a nadie que me haya dicho, qué pena no haber tomado más sol. Nunca, ¿eh? A mí siempre me han dicho, qué pena que me he pasado de tomar el sol y mi piel se ha dañado, pero nadie me ha dicho qué pena no haberlo tomado. Es decir, que realmente la idea que tenemos de que el sol es bueno, que es realidad en dosis moderada, nos pasamos porque pensamos que la estética está antes que la salud. Y entonces vemos la persona morenita, pues parece que está más guapa que la persona blanquita.
0: Sí. La metáfora del traje ha quedado fenomenal. Aquí está ahora la enfermera Chamorro, que ha hecho el triaje de todos los oyentes que han llamado pidiendo pues cita para esta consulta, que lo han hecho a través del el WhatsApp 670-940-200. ¿Qué es lo que preguntan tus pacientes?
4: Pues mira, Julián, nos pregunta Mamen de Málaga en primer lugar, dice, ¿por qué unas personas se ponen más rojas por el calor que otras?
3: Bueno, el calor, realmente el calor es diferente que la radiación ultravioleta. El calor casi siempre es por infrarrojo, es por temperatura. Y la temperatura lo que hace es que penetra en nuestra piel hasta la hipodermis, fíjate qué profundo, por eso estamos tan calentitos al sol, porque nos gusta ese calorcito, pero no es por los ultravioletas, el ultravioleta no da sensación ninguna, es el infrarrojo. Y el calor hace una vasodilatación, es decir, nosotros tenemos un sistema de refrigeración natural. Con el calor dilatamos los capilares para sacar calor fuera, y en invierno contraemos los capilares para llevar la temperatura dentro de nuestro cuerpo, como cuando nos tomamos un cafelito calentito que llega al estómago y que me está sentando, pues eso es lo que hacemos con nuestro cuerpo, con la sangre en invierno. Es decir, que es normal que uno con el sol se ponga más colorado, esto está claro. Cuidado, porque no significa que tengas una quemadura, porque la quemadura es lo que no nos gusta. O sea, el dermatólogo, fíjate, lo que le tenemos manía, y nos dedicamos a decirlo en todo sitio, cuidado, porque el problema incluso no es ponerte moreno. Ponerte moreno es una protección natural. Uno, cuando se pone moreno, ha abierto el paraguas que traemos de fábrica en el organismo, es decir, vamos a filtrar la radiación ultravioleta. Y eso es bueno. No se filtra toda, pero se filtra. Pero el problema es que la persona que es muy blanquita no tiene ese paraguas. Y entonces, la persona que no tiene ese paraguas, pues el sol le llega a la piel, le quema y produce mutaciones en el DNA. El DNA es nuestra secuencia de aminoácidos, que eso es como el hardware de un ordenador, ¿no? El disco duro del ordenador se nos va a rayar y ya tenemos ese rayoncito para toda la vida. Hay que cuidar.
4: Claro, y eso provoca problemas, ¿no? En la piel,
0: claro, ¿no? Le iba yo a decir al doctor Conejo Mir, un bronceador que a mí me hicieron con 16 años. Un bronceador casero.
2: Sí, ya me lo sé, seguro.
0: Tú te lo sabías, ¿no? Era yodo.
4: Yodo.
0: Sí. Limón.
2: Sí, y aceite de oliva.
0: Y aceite de oliva.
4: Sí.
3: Claro, es que ha cambiado.
0: Yo salí
3: mucho
0: frito. Frito,
3: claro, mira,
4: vuelta y vuelta. No sé si una gamba.
3: Mira, los que tengan más de 50 años que nos estén escuchando se acordarán que hace, años 80, estaba de moda el Caperton, que era la propaganda, era un niño con un perro que le tiraba del bañador.
0: Y se le veía
3: Caperton,
0: exactamente.
3: Claro, entonces Caperton, y eso parece que fue en el siglo XIV, no, esto ha sido hace 40 años, Caperton lanzó un bronceador, es todo lo contrario, fíjate, o sea, lo que apareció fue una serie de personas que lo que querían era ponerse más moreno, como tostarse, como si fuera un pollo frito al horno. ¿Qué ha pasado hoy? Hoy lo que ha pasado es que estamos al revés, queriendo filtrar la radiación lumínica para que no nos haga daño.
0: Pues es la mejor enseñanza que nos deja el doctor Conejo Mir en esta, la primera consulta del verano. Le esperamos para otra. Julián, un saludo.
3: Nada,
0: muchas gracias.
3: Cuando haga falta, aquí estamos. Y sirve para algún mensajito, para que tengamos un poquito más de precaución en verano y disfrutemos de la playa. Yo estoy en Sanlúcar y no quiero ni contar cómo se está aquí.
0: Y cómo está la tortilla de cámara. Muchas gracias. Gracias.
3: Adiós, un abrazo.
0: Adiós, doctora, gracias, enfermera. Seguimos después de las noticias con Miguel Caiceo.
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10: Andalucía, 12 del mediodía.
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11: El Ministerio de Igualdad está investigando como presunto crimen machista el asesinato a puñaladas de una mujer de 45 años en Mairena del Aljarafe, en Sevilla. De confirmarse, elevaría a 6 las mujeres asesinadas en Andalucía por violencia machista, 25 en toda España en lo que llevamos de año. El subdelegado del Gobierno en Sevilla, Francisco Toscano, ha explicado así lo sucedido.
12: Agentes verifican la existencia de una mujer que presenta heridas compatibles con el uso de armas blancas y será posteriormente los servicios sanitarios los que certifiquen el fallecimiento de la misma. En el mismo domicilio también se encontraba un varón nacido en el año 82 que también presentaba heridas por arma blanca, presuntamente fruto de autolesiones que se habría autoinfligido el mismo.
13: Canal Sur contra la violencia de género.
11: El gobierno español ha elevado a 133 los compatriotas desaparecidos, mantienen 5 los fallecidos y 14 los atrapados bajo los escombros en el doble terremoto en Venezuela. El tiempo juega en contra de los equipos de rescate para tratar de localizar a personas con vida. Ya están sobre el terreno los efectivos de Bomberos Unidos Sin Fronteras de Huelva. Su portavoz es Antonio Rodríguez Nogales.
14: Sigue llegando noticias de que hace falta muchísimo trabajo, estamos en un momento muy bueno para llegar y la verdad que muy ilusionado de poder llegar cuanto antes y empezar a trabajar.
11: Y acaba de concluir la intervención del secretario general del PSOE, Pedro Sánchez, en el Comité Federal de su partido. Allí ha dicho que su gobierno ha podido cometer errores, dice, pero que no hay corrupción y que si la ha habido, se ha actuado, ha señalado. Sigue con su intención de elecciones en 2027 y su objetivo, dice, es resistir.
15: Hay muchos que dicen, es que gobernar no es resistir. Estamos de acuerdo. Pero tampoco es desistir, ¿eh? Ni lamerse las heridas. Aquí estamos para pelear por lo que es justo, que es mejorar la vida de la gente de a pie. Y eso no se hace desde la oposición, se hace gobernando, como está haciendo el Partido Socialista.
11: En Almería, la Policía Nacional ha detenido a 9 personas por su presunta implicación en una trama de certificados falsos de empadronamiento, como explica el portavoz policial Daniel Bezmar.
16: La investigación permitió confirmar que ninguno de los detenidos había estado empadronado realmente en esa vivienda. Una de las personas implicadas aseguró haber abonado 700 euros por uno de estos certificados fraudulentos.
11: Y la playa de Camposoto se ha teñido de azul celeste con motivo de la marcha solidaria por el síndrome de Tourette. Casi 500 personas se han inscrito para visibilizar este trastorno y derribar los prejuicios sociales. Cádiz, Teresa Iribarren.
17: Los tics son la señal más visible del síndrome Tourette, pero los trastornos asociados son los que ocasionan más problemas, depresión o TDAH, por ejemplo. El desconocimiento de esta discapacidad origina numerosos problemas, como explica desde la asociación que agrupa a estas personas y a sus familias, Carmen Castañeda.
18: Pues la ignorancia, no saber lo que es el síndrome de Tourette, y entonces tachan a nuestros niños como caprichosos, maleducados, y ya luego en la vida laboral como flojo, como poco motivado. Eso es el principal problema.
11: Y el rey Felipe VI ha felicitado a la selección española tras la victoria por 0-1 ante Uruguay. España ha terminado como primera del grupo H. En el tráfico se registran hasta ahora 9 kilómetros de retenciones en la AP4 en Los Palacios en Sevilla en dirección a Cádiz y hay otros 8 kilómetros de retenciones en la A49 a la altura de Sanlúcar la Mayor en dirección a la provincia de Huelva. Temperaturas tenemos 23 grados en Cádiz, 24 marcan los termómetros en Huelva y en Jaén, 25 en Granada, 26 marcan en Almería y Córdoba y 27 en Málaga y Sevilla. Andalucía, 12 y 3 minutos.
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0: Los días de verano de Canal Sur Radio. ¿Esto me suena o no me suena, Yolanda?
1: Hombre, te suena. Yo te voy a decir una cosa. Ahora la oigo y digo, mira, pues estaba muy bien. Pero yo llegué en el año 2014 a decir, qué horror, otra vez esta canción. Era una cosa tremenda. Bailando se convirtió en uno de los mayores éxitos internacionales de la música en español y la canción que dominó las listas durante todo ese verano. El autor Enrique Iglesias, de Zemer Bueno y Gente de Zona, que son unos músicos cubanos. La historia del tema comenzó cuando los músicos cubanos compusieron la canción y le presentó la maqueta a Enrique Iglesias. ¿Qué pasó? Pues que no le echó ni cuenta. No mostró ningún interés por el proyecto y tardó varios meses en escucharla. Sin embargo, cuando finalmente decidió grabarla e incorporarla a la colaboración con Gente de Zona, el resultado superó todas las expectativas y se convirtió en un éxito mundial. 20 semanas consecutivas en el número uno de las listas de éxito, abarcando prácticamente toda la primavera y el verano de 2014. Fue disco de platino, gracias a las ventas que obtuvo. En los premios Grammy Latinos de 2014 obtuvo 3 galardones, entre ellos Canción del Año, Mejor Canción Urbana y Mejor Interpretación Urbana. El videoclip, mucho movimiento, y bueno, Enrique Iglesias, pues con unos cuantitos años, que también

0: se está enterando de que España le ganó esta madrugada a Uruguay.
1: Sí.
0: Se fue a la cama así y se ha despertado ahora. Mañana, en vez de canciones de verano, tú querías hacernos una propuesta futbolera, ¿no?
1: Sí, pero canciones que han sonado mucho, que tienen que ver con el mundo del fútbol. ¿Te parece bien?
0: Me parece genial.
1: Sí.
0: Ahora le vamos a preguntar a Miguel Caiceo, ¿sí?, cuál fue su...

0: preguntar directamente. ¿Cómo está usted, señor Caiceo?
1: Estupendamente, encantado de estar aquí contigo. Encantado.
0: Va a estar con nosotros pues todos los sábados de el próximo mes de julio. Pero queremos saber eso, tu primera canción del verano.
1: Yo creo que fue de los mismos. Mallorca, a Mallorca.
0: De los mismos. Ah, claro, claro.
1: Elena Bianco,
0: era un trío, exactamente. Era un trío.
1: A Mallorca, sí, sí, sí. Eso yo, muy chiquitito, yo ya estaba pendiente de la tele la que había y de la radio todo el día, que es con esa afición. Y esa costumbre sigo. Yo me levanto con la radio, me acuesto con la radio.
0: Hace usted muy bien. Miguel Caiceo va a estar aquí para tres cosas. Primero, para ilustrarnos en el mundo del coleccionismo. Verán ustedes, ahora llega el verano, uno se va de un sitio a otro, encuentras mercadillo, pero no solo de ropa, mercadillos de cosas interesantes. Miguel Caiceo se conoce todos los mercadillos de Europa y parte de los de África, ¿no? Porque es un coleccionista patológico. Alguien le dijo una vez a Miguel Caiceo, Miguel, tú que no coleccionas, cuando vio que en su casa había cuadros, cofres, piedras, pirámides, obeliscos, ovejas, absolutamente de todo, ¿no?
1: El caso es que, Fran, yo no sabía que yo, verán, yo no era coleccionista. Yo un día me llamaron de Telemadrid para una entrevista. Bueno, ¿puede usted el día 9, por ejemplo? Venga, sí, pues tal, estupendo, le mandamos el coche. Digo, pero bueno, ¿de qué vamos a hablar? Dice, no, usted viene al coloquio como gran coleccionista de antigüedades. Y yo ahí me enteré que yo era coleccionista. Yo, y ya pues, me iré a las paredes y digo, pues sí, que llevan razón.
0: Pero, por ejemplo, ¿tú cuándo empezaste? Porque siempre habría un primer cuadro, ¿no? Siempre sí. Habría un primer boceto, un primer grabado, una primera lámina.
1: Yo de pequeñito, mi padre me daba pachuches, como todos los niños, y yo me iba el jueves y empecé a coleccionar.
0: El jueves es el mercado que hay en Sevilla, ¿no?
1: Sí, sí, el jueves que es...
0: El Rastro Sevillano.
1: El Rastro Sevillano, que es el mercadillo de Europa más antiguo. Eso está totalmente...
0: Datado,
1: sí. Entonces yo, mi padre me daba un dinero y yo me acuerdo que también cuando la comunión, que cogí un dinerito, fue mi primer montoncito, pues ahí me cogí y me fui al jueves y ahí me compré postales y todo eso las tengo. Empecé a coleccionar postales de Sevilla, luego me fui a Madrid, postales de Madrid, bueno, y ahí empecé, y claro, poco a poco vas viendo esto, y los niños, muchos niños, empiezan coleccionando. Ahora, por ejemplo, lo tenemos muy, muy, muy de moda, lo que son las estampitas de Semana Santa. Fran, eso, ¿qué niño aficionado a
0: las del fútbol? Las de los mundiales, claro.
1: Eso es, y también hay muchísimos chavales que empiezan el coleccionismo por ahí, por las estampitas de la Semana Santa, por las estampitas y las cosas del fútbol, y luego por los sellos también y la numismática. Y todo eso es, empieza a coleccionar. Yo creo que la mayoría de los seres humanos tenemos unas ganas de coleccionar y de disfrutar de esas cosas. Y también es muy bonito el coleccionismo, también compartirlo con los demás, ¿no? Eso es importantísimo. Como cuando dejas un cuadro o algo para una exposición y eso lo ve, la gente lo comparte, lo ve, como he tenido yo la suerte ahora en mi exposición que he tenido en el Museo Belver, que he puesto parte de mi colección, parte de mi pintura. Entonces la gente eso lo ha disfrutado mucho. Mira, lo he compartido con los demás, ¿sabes?
0: Tú tuviste tanto material, sobre todo tantos cuadros,
1: sí,
0: que incluso tuviste un puesto en el Rastro de Madrid.
1: Sí, sí, sí, sí, sí. Yo empecé, un amigo, Carlos Arriba, me dijo, Miguel, ¿y si nos vamos al Rastro y ponemos una mantita? Nos vamos temprano y empezamos a vender cosas. Eso es, bueno, eso hace 50 y algo años. Y nos fuimos los dos. Carlos tiene una tienda fantástica en la calle Claudio Coello de Madrid. Bueno, y entonces fuimos los dos y ahí empecé a aprender. Esto, como todos los oficios del mundo, hay que aprender, ¿no? Aprender mil cosas. Porque por las texturas, porque de todo no se sabe, ¿no? Tú te gusta la pintura, pues ahí sí te metes, si investigas, si lees y tal. ¿Te gustan las armas? Hay mucha gente que colecciona armas. Hay tantas colecciones. Por ejemplo, el rey Carlos de Inglaterra colecciona orinales.
0: ¿El de ahora?
1: Digo, el de ahora, sí, sí, ya como príncipe tiene una colección tremenda. Y entonces yo me quedé muerto en una revista que compré en Londres, la colección de orinales del príncipe Carlos, ahora rey, ¿no? Bueno, Y dices tú, bueno, esto que... Bueno, pues mira, y luego también una colección de orinales tremenda, que hay un museo fantástico, es en Ciudad Rodrigo. Si va a Ciudad Rodrigo, alguien que nos esté escuchando, y hay un museo que tiene el hombre lo menos 3.000 orinales puestos. Bueno, pues son cosas insólitas, ¿no? Gente que colecciona hierros, gente que colecciona juguetes, gente, bueno, eso es un mundo interminable.
0: Tú por ilustrarnos, antes de darnos dos o tres claves de cómo comprar en un mercadillo,
1: sí.
0: ¿Tú coleccionas cuadros?
1: Sí, colecciono papel, que me gusta muchísimo el papel. El papel, me gusta el grabado, la litografía, el dibujo, todo lo que es papel. Y eso me encanta, me gusta, y es una de mis colecciones. El papel, que yo creo que en España no está lo suficientemente valorado. Porque en el resto de Europa sí, el papel tiene una importancia, y aquí no del todo, Fran, no del todo. Y bueno, colecciono papel, me gusta mucho, lo mismo tengo grabados del 17, del 18, muchísimo, he ido consiguiendo después de tantos años por mercadillos, por anticuarios, por subastas, ¿sabes? Y eso, el papel, ¿no? Eso es una de mis
0: debilidades.
1: Y luego me gusta mucho la pintura, me gusta un poco, me dio por la pintura religiosa, y bueno, y compré mucho ahí también. Las cosas han subido mucho de precio, ¿no? Entonces ahora es muy difícil comprar un cuadro a buen precio, aunque la pintura religiosa no es lo más caro.
0: ¿No?
1: La pintura religiosa no está valorada lo suficiente, lo decía el mismo Picasso. Picasso decía, bueno, es que a mí me da vergüenza que un retablo gótico, un retablo con seis piezas, valga menos que un dibujo mío. Pero bueno, por el mercado, por las modas, por lo que sea, es así. La pintura religiosa no está valorada y es maravillosa, y hay piezas estupendas, no solo de una calidad extraordinaria, sino también las cosas de escuela, ¿no?
0: Miguel Caiceo es de los seres humanos que tiene cuadros hasta en el cuarto de baño.
1: Sí, sí, sí.
0: Algo
1: sí,
0: que
1: sí,
0: se puede considerar un lujo nada más que para gente como yo. Pero aparte de cuadros y de papel, ¿qué colección?
1: Cerámica, me gusta muchísimo la cerámica.
0: Están los lebrillos,
1: ¿no? Los lebrillos también, sí. Me gusta mucho las jarras, platos, me gusta mucho Triana, y me gusta mucho Manise, y me gusta mucho los barros de nuestra Andalucía, maravilloso.
0: La cerámica también, granadina.
1: No, el Fajalauza, que eso es una maravilla. Fajalauza es una locura, se sigue haciendo, y todo, los lebrillos y todo. La cerámica, eso está por las nubes. La cerámica sí que está cara, mucho más cara que la porcelana, Frank. O sea, una pieza de porcelana maravillosa.
0: Vale. Que es barro también, ¿no?
1: Es barro también, sí, porque es claro, más fino, más elaborado y tal. Y bueno, eso vale mucho más barato que una pieza de cerámica con esconchados y con trocitos que le faltan, ¿no? La cerámica es mucho más cara en general. Y además subiendo. ¿Sabes?
0: Pues vamos a irnos a un caso práctico.
1: Venga.
0: Vamos a ver. Hay alguien que quiere, pues, empezar a manejarse o bautizarse en coleccionar cosas, en coleccionar arte, ¿no? Que es algo que después se revaloriza, como nos has dicho.
1: Sí.
0: Y se va a los mercadillos, ¿no? ¿Cómo hay que otear en los mercadillos? Tú ponte que yo soy el que tiene el puesto, ¿eh? Y tú vienes a mi puesto. ¿Cómo hay que funcionar? Porque bueno, eso también tiene sus claves, ¿no?
1: Hombre, claro, lo mismo que hay una teoría del vender, también hay una teoría del comprar, ¿no? Uh-huh. Yo, por ejemplo, la mía es que yo pregunto

0: disimular un poquito. Si es un mercadillo, tú no puedes... una pieza que te note el comprador que estás loco por comprarla, digo... Puedes hacer lo que quieras, pero te va a costar más caro, ¿no? Entonces, es una clave así. Hay que ir discreto, no ir de enterado, que eso mucha gente va de enterada y eso se te pone en contra como comprador. Si te interesa una pieza, primero hay que cogerla, Fran. Y si te interesa realmente, eso no lo sueltes de la mano. Tú dices, oye, perdona, ¿y esto qué vale? Pues esto quiero 15. Vale, 15, estupendo, que a veces no se regatea porque está muy bien de precio. Pero dice, oye, ¿y esto me lo puedes dejar en 12? Y te va a decir, no, te lo dejo en 13. Bueno, pues ya has rebajado 2 euros. Claro, porque lo que no se puede tampoco es rebajar mucho. O sea, a ti te piden 10 euros por una cosa. Y tú no puedes decirle al hombre, oye, te doy 3. Lo estás insultando. O a la señora que lo haga, ¿no? Porque ahí hay un trabajo. Tener en cuenta que la gente que va a los mercadillos son gente que recopila cosas para que las tengamos los coleccionistas. Luego, eso es una labor preciosa que también hay que elogiarla y hay que valorarla. Hombre, y también se tiene que ganar un dinero. Todo no puede ser para ti.
1: Pero el regateo es un arte también, sí. ¿No? Fíjate, en el mundo del Magreb, a mí me dijeron la primera vez que fui, si te piden 100 por algo...
0: Sí.
1: Tú ofrécele 20, el vendedor se reirá,
0: claro.
1: Pero si te lo llevas por 40, te lo ha llevado a un buen precio.
0: Sí, sí, eso, lo que pasa que sí, todo el mundo árabe, todo eso, que yo también lo he tocado, tiene otras connotaciones, ¿eh? Pero claro, es que te piden una barbaridad, tú tragas, claro, pues tragas, pero tú no, y además, y tú te vas, pero normalmente él te llama, ahí ya tienes una base.
1: O sea, primera regla, si estás interesado por algo...
0: Sí, sí.
1: No muestres mucho interés.
0: No, un cierto interés.
1: Cierto interés, pero no mucho interés.
0: No mucho interés, ¿eh?
1: Y cógelo con la mano y que no se te escape.
0: Claro, porque ten en cuenta que puede haber, que pasa mucho, otra persona que está detrás, que está también para cogerlo. Sobre todo una pieza buena, ¿eh? Porque lo bueno, pues hay mucha gente buscando cosas. Eso, tú en la manita. Y ya cuando ya con el precio, pues venga, paga y ya te lo llevas. Porque puede ser que venga otro por detrás. Estoy hablando de una pieza de libros, los libros también son un mundo fantástico, que también yo compro muchos libros. El último que he comprado es una biografía de Gutiérrez Solana, que es un pintor que me alucina, ¿no? Precioso. Bueno, pues yo me divierto muchísimo con el coleccionismo, me ayuda mucho, y bueno, y también he vendido, que he tenido tiendas, que me lo he pasado muy bien, y me encanta. Y luego tengo muebles, me encantan los muebles también, algunos muebles. Por ejemplo, los muebles están baratísimos, Fran.
1: ¿Ah, sí?
0: Un mueble grande, un armario maravilloso de caoba, un maravilloso, maravilloso, del 18, del 19, eso está barato porque no tiene nadie donde meterlo. Las cosas, claro. Las cosas pequeñas son las más valoradas, y porque todo el mundo las puede poner en algún sitio.
1: Y escúchame, ¿cuánto, ya que vamos a ponerle precio, un armario de caoba de eso del siglo XVIII, siglo XIX, más o menos por cuánto,
0: pues,
1: se compraría bien?
0: Un armario de caoba de divino puede conseguirse ahora por 2.000 euros, por 1.500 euros, y es una joya, ¿eh? Son armarios magníficos, hechos de... Si no tiene polilla, la caoba no tiene polilla, pero también hay pino y
1: otros
0: tal.
1: Otros bichos, ¿no?
0: Otros bichos, claro, porque la polilla, hay tres cosas. Polilla, céfilo y carcoma, ¿eh? El céfilo es el más pequeñito, que es como unos puntitos. La polilla es un poquito más grande y la carcoma es el agujerito más grande. De todas formas, si una persona tiene un objeto y lo mueve y cae ese ring, está la polilla o el animal vivo. Si no cae ese ring, es que ha muerto, pero hay que tratarlo, hay que inyectarlo y ayudarlo.
1: ¿Y el mundo de las antigüedades también se encuentran en estas plataformas o en estas aplicaciones tipo Wallapop, etcétera, etcétera, en la que se compra y se vende absolutamente de todo?
0: Sí, claro. Yo es que a eso no quiero entrar, porque si yo entrara, ayer mi amigo Vilche en una cena me dice, Miguel, yo esto no te lo debo de enseñar. Es que mira, dime una cosa, digo, obeliscos. Y ahora, Frank, salieron 30 obeliscos que vendían.
1: Que tú también coleccionas.
0: Que yo también colecciono obeliscos, me encanta. Bueno, es que, y entonces digo, no, yo esto no lo quiero saber, porque es una cosa que es una droga, te la tienes que dosificar.
1: Pues hoy hemos abierto.

0: apetito del coleccionismo, sí, sí, y en sí. Las próximas semanas pues hablaremos, por ejemplo, de cuadros, claro. De muebles, de joyas. Hay gente joyas, muy interesada también. En las joyas, ¿eh? Las joyas, tú sabes que ahora están de moda.
1: Sí,
0: ¿no?
1: Muy interesadas, sí. Eso se ha visto últimamente.
0: Y tan interesada, ¿no? Pero en las joyas suele haber un poco de tangue también, o de... Uh-huh. No suelen tangar, o suelen tangar a la gente que compra joyas.
1: Claro, eso también un amigo relojero, bueno, la semana que viene lo hablamos de eso también.
0: Venga, ahora vamos a descubrir a pintores que podemos conocer mucho mejor este verano.
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0: pintores tenemos en Andalucía, de los clásicos a los contemporáneos, de los del medievo a los que trabajan actualmente, pues centenares y centenares. Yo creo que es una de las tierras más fecundas, ¿no?, en esto del arte. Pero hoy vamos a empezar, quizás, Miguel, por el más universal, ¿no? Diego de Silva y Velázquez.
1: Sí, señor.
0: Velázquez, ¿no? Puede que haya habido pintores contemporáneos que se hayan asimilado, ¿no?, a la altura histórica de este pintor, pero yo creo que por encima de Velázquez casi nadie.
1: Casi nadie, sí. Mira, ahí todo se discute, lógicamente, porque todo el mundo tiene sus opiniones. Pero hay dos pintores intocables en la historia de la pintura mundial. Uno es Rembrandt y otro es Diego Velázquez. Ahí nadie discute de la calidad, la fuerza, los temas. Son dos pintores indiscutibles. Velázquez puede no gustarte, pero que no se puede discutir la técnica extraordinaria, ¿no? Y Velázquez, pues tenemos la suerte de que es un andaluz universal. Un andaluz con un puesto que primero vive en Sevilla, como casi todo el mundo sabe. Se casa con Juana Pacheco, que es la hija de su maestro, porque su maestro fue un pintor maravilloso, que era Pacheco. Él tiene mucho de Pacheco, sobre todo en su primera época. Luego él era una esponja y un genio, que eso, la pintura de él, el desarrollo, todo eso solo puede ser de un genio. Pero era ya empezaba con 12, con 15 años, con 14 ya empezó a pintar cosas preciosas, que algunas están ahí, la casulla, de la imposición de la casulla.
0: San Ildefonso, ¿no?
1: Eso es precioso, eso tenía él 15 años. Una Sor Dorotea, que es una monja que luego se va a hacer misiones y tal, es un cuadro muy, muy, muy joven de él, y es ya una maestría estupenda. Y además, pero yo te quiero contar, Frank, que Diego Velázquez tuvo una tienda en la Alameda de Hércules.
0: Ah.
1: Sí, sí, me he informado para hablarte hoy de eso.
0: Como tú tuviste otra, ¿no?
1: Yo tuve otra
0: en la alfalfa de Sevilla.
1: Mira, qué bien tener alguna similitud con Velázquez.
0: Además,
1: ¿no?
0: tú pintas también.
1: Sí, sí, también, pues mira. Y entonces él tenía una tienda en justo lo que era el bar Las Maravillas, al lado de las columnas. Ahí, en esa esquina, Diego Velázquez vendía sus pinturas. Que luego eso le dio problemas. Porque cuando Diego Velázquez ya es el gran Velázquez, el aposentador de los aposentador, era como una especie de decorador
0: de la corte, ¿no?
1: De la corte de Felipe IV. Y era el que mandaba en el arte en la corte. Al final de su vida, que Velázquez muere con 61 años, le hacen caballero de Santiago. Caballero de Santiago era una barbaridad, era un ennoblecerlo de una forma extraordinaria. Quiso el rey ennoblecerlo así, pero hubo problemas porque hubo quien lo denunció, porque claro, Velázquez también tenía sus enemigos, como todo el mundo. Dijeron que había tenido una tienda y tal. Y entonces Zurbarán, Alonso Cano, Rivera, todos los que Velázquez había apoyado a todos, porque él le dio trabajo a todos, testificaron que no había tenido ninguna tienda de nada, porque si tú habías tenido una tienda o algo en aquel momento ya...
0: Ya te consideraban un paria.
1: Exacto. Y entonces,
0: un comerciante, y no podía acceder a eso.
1: Acceder.
0: ¿No?
1: Entonces, Velázquez se va a Madrid, Velázquez se va de Sevilla, se va a Madrid, y empieza a escalar en la corte, y claro, apoyado por el conde Duque de Olivares. El conde Duque de Olivares lo apoya muchísimo a Velázquez, mucho, mucho, y bueno, mira, el conde Duque tiene una muy mala prensa, pero le debemos que llevó a Velázquez a la corte. Entonces, Felipe IV tenía muchas conversaciones con él, porque Velázquez era un señor cultísimo. Mira, este libro, Frank, es la biblioteca de Velázquez, lo que este señor tenía cientos y cientos de libros alucinantes, de una cultura extraordinaria, y el rey confía mucho en él, primero como pintor, porque era un pintor genial, y pinta a las infantas, y pinta todos los personajes de la corte, todos los bufones, todo. Pero el rey, él lo manda a Roma. Lo manda a Roma con unos 30 años, tenía unos 30 años Velázquez, ya era un entendido, lo manda para comprar todo lo bueno y maravilloso para ennoblecer y para ensalzar la corona española. Entonces, Velázquez compra por ejemplo, el Salón del Trono que de nuestro
0: de Madrid, Palacio, de Palacio Real.
1: Esos leonazos que están en el trono, de bronce alucinante. Todo eso los compra Velázquez. Las mesas grandes que hay en el Prado, en la sala principal del corredor principal enorme, que son de piedras duras alucinantes, eso lo compra Velázquez. En el Salón del Trono, toda la colección de bronces que son maravillosos, son de Bernini, todo eso lo compra. Muere un par de cardenales cuando él estaba allí y lo compra todo. Entonces, y una colección de moldes a tamaño, era como cada molde es como de 5 metros, que yo los he visto, que están en la Real Academia de San Fernando, también lo trae para que se sepa lo que era el mundo clásico, poder sacar y poder luego hacer academia. Bueno, entonces él fue a Roma, alucinó cuando vio lo que era Caravaggio, lo que era, conoció a Rubén, porque Rubén fue embajador aquí, embajador también en Roma. Y vale, pero con el tiempo sigue pintando, que a Velázquez no le gustaba mucho pintar, lo obligaban. Le decía al rey, tienes que hacerme esto, vas a hacer no sé qué. Pero le promete, el Papa Inocencio IX se entera de que es un gran pintor que hay en la corte de España. Entonces el rey, Felipe IV, le regala, pues no se preocupe que Diego le va a hacer a usted un regalo. Entonces va otra vez a Roma, con 60 años, un año antes de fallecer, se va a Roma y le hace
0: Y hace uno de los retratos más impresionantes de la historia de la pintura.
1: Sí, señor.
0: El retrato del Papa Inocencio.
1: Eso. Y fíjate que hacía tiempo que él no pintaba, y llevaba como un año y pico sin pintar, pero para hacer mano, él pinta el retrato de su criado, que era Juan de Pareja. Juan de Pareja, a su vez pintor también, que es un mulato, que es un cuadro que está en el MoMA de Nueva York, que se te puede caer los palos del sombrajo, porque eso es que no, los que pintamos ven eso y dicen, tú, esto es imposible. Y entonces está en la Galería Doria Pampini de Roma, se puede ver, y Francis Bacon, el gran pintor inglés, alucinaba con ese cuadro, alucinaba, soñaba. Fue una vez a Roma y estaba en obras. Fue otra vez y estaba en una galería por ahí, en una exposición. Y la tercera vez, ya por fin, que va a Roma, va y por fin se enfrenta con el cuadro. Y empieza a llorar. Y un ujier que estaba por allí dice, señor, ¿le pasa a usted algo? Y tal cual dice, es que estoy viendo el momento más maravilloso de mi vida. Lo que ese hombre sintió viendo ese cuadro. El retrato es espectacular.
0: Es un orgullo que uno de los mejores pintores de toda la historia,
1: sea andaluz y sea sevillano. Me
0: Lola Flores, de la que hablaremos en un instante.
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0: Decíamos que Miguel Caicedo iba a hablar de coleccionismo, iba a hablar de los grandes pintores de la historia, iba a hablar de los grandes artistas con los que ha tenido la oportunidad de trabajar y de vivir. Una de ellas, Lola Flores, muy amiga de Miguel Caicedo.
1: Desde la fuentecilla de la Avellano.
0: Te lo recomiendo, el documental Flores para Antonio, que ha hecho su hija,
2: Alba, ¿no?
0: Flores, Alba Flores, una chica de una sensibilidad extraordinaria.
2: Su nieta, ¿no?
0: La nieta de Lola Flores, hija de Antonio, Flores para Antonio, un documental dedicado a su padre, que es un trabajo audiovisual increíble.
2: Qué bonito, sí, quiero ver. Lo mismo que también ayer se presentó también un documental que me apetece muchísimo verlo, de Rocío Jurado también, que se ha hecho de su vida.
0: ¿Viviste mucho con Lola Flores?
2: Bueno, tuve anécdotas, sí. Yo la he imitado siempre, porque a mí me encanta, total. Y entonces yo me hice amigo de Lolita y tal. Y bueno, y ella le diría a Lolita o algo, total, que ella me vio en la tele, y luego cuando yo pegué con Doña Paca, todo eso, pues ella me seguía y tal. Total, y entonces me encuentro un día y tal y cual, le voy a dar dos besos a una mujer tan guapa, con una luz, y una mujer encantadora, que tuvo conmigo unos detalles muy bonitos. Pues tal, dice: Caicedo, mi alma, hijo, qué gracioso eres, corazón mío. Escúchame, te voy a decir una cosa. Habla de mí lo que te dé la gana, porque tú tienes aje y lo tienes. Pero no, por favor, no diga nada de Hacienda, ¿eh? No diga nada de Hacienda, que esto a mí me pone que me tiro por el balcón, hazme el favor. Yo la imité muchísimo y la sigo imitando, ¿no? Cuando hago mi show, cuando hago cosas, le hago un recuerdo, y porque a mí me llegó mucho, aparte de un artista genial, porque hay dos artistas, bueno, ha habido artistas fantásticos, pero dos han pasado la barrera, esa como Velázquez, lo otro que hablamos, que son Rocío Jurado y Lola Flores. Yo creo que las dos, la gente joven, con 15, con 18 años, ahora tienen grupos y ponen sus canciones. Entonces eso es que ya has pegado el triple salto mortal.
0: Han llegado al lugar de los mitos, ¿no?
2: Y como le gusta a la gente joven, Lola Flores, eso le daría a ella muchísima
0: ¿Y tú alegría. Coincidiste con Lola Flores, sí, en las discotecas, esas, sí, los pachás famosos, no, de Madrid?
2: Actué con ella.
0: ¿Ah, sí?
2: Actué con ella en Pinto. Y entonces, pues, era un estadio y había dos camerinos, yo hacía la primera parte y ella Lola Flores. Bueno, y entonces suena el camerino, iba con un traje blanco precioso, me llama el camerino y dice: Caicedo, mi alma, ¿tú tienes un cigarrito para mí? Y digo: no, pero te lo buscamos. Y Hugo, el chaval que venía conmigo: búscale, como Lola, ¿cómo lo quieres? ¿Rubio? Y dice: no, rubio. Total, habla conmigo y dice: ¿tú cuánto tiempo va a hacer? Digo: yo lo que tú quieras, Lola, puedo hacer 45 minutos, puedo hacer una hora, puedo hacer una hora y pico. No, tú una hora y media, lo que tú quieras, venga, tú bien y fuertecito y para arriba. Pero te voy a pedir una cosa, que al final tú te quedas entre cajas y ahí, y no te vayas, ¿eh? Tú te quedas ahí al lado de los baffles, al final del todo, no te vayas ahí, por favor. Y bueno, ¿para qué? Y yo me quedo ahí, ella estuvo genial, maravillosa como era. Y ahora, al final, dice: bueno, y señores y señores, hoy he tenido la suerte enorme de trabajar con uno de los pedazos de artista, que esto no se puede aguantar, hijo mío de mi alma, que me quedo, que hay que verlo tarde, que te ponen en la tele, hijo, que me acuerdo siempre, a ver, Caicedo, ella me llamó siempre Caicedo, Caicedo, corazón mío, ven aquí. Y entonces yo salgo, la gente nos dio un aplauso, ella me coge de la mano, yo a ella, y los dos para adelante, los dos para atrás, con la orquesta, y yo, como está con Lola Flores, Fran, intento quitarle la mano para ella adelante, que era, no, ella conmigo hasta el final. Y eso, y los dos nos metimos para adentro, siendo un poquito de Parma. Lola Flores, trabajas con un genio y te da tu sitio y eres, ¿sabes? Y eso me gustó mucho, eso. Luego, una vez que fuimos al Rocío, también fuimos al Rocío y íbamos todo el mundo, fue fantástico. Y dijo Lola Flores a la casa que llegamos: no, primero la gente que viene trabajando, la gente que coma y que beba, que nosotros venimos bailando y cantando, venimos divinamente. Primero tiene que comer esa gente, luego nosotros.

0: cuerpo.
1: Una cosa que llamó mucho la atención fue la fortaleza de una mujer que estuvo prácticamente hasta el final de sus días,
2: sí,
1: en la televisión, no en los escenarios, porque ya se retiró de los escenarios, pero haciendo series.
2: Porque ya estaba muy malita, pero estuvo grabando hasta 2 meses antes de irse, Lola Lolita Lola. Y estuvo, y claro, ya estaba malita, ya estaba hinchadita, por eso los trajes que le hacía Victorio Luquino era todo tapándole un brazo. Y pero qué fortaleza, qué forma de tirar para adelante, qué artistaza, qué genio. Yo aparte de actuar con ella, la vi 20 veces. Y mira, y un día fuimos a, y ella estaba afónica. Sale la primera y estábamos en la sala Zenon de Madrid, un montón de gente, un montón de artistas, porque cada vez que era la Flores trabajaba, era un acontecimiento, un sitio caro, un sitio muy bueno. Bueno, y entonces dice Lola Flores, dice: ay, señoras, señores, buenas noches, ustedes han venido a ver Lola Flores, ustedes vengan a Lola Flores, ustedes no se preocupen, canta una canción y es que sabe que tú no puedes, ustedes no se preocupen que esto se va calentando, ¿eh? No se preocupen. Bueno, canta una canción, canta otra y dice: pero Lola Flores tiene amigos, y tiene unos amigos maravillosos. Vamos a ver, aquí hay un amigo maravilloso que yo lo quiero mucho, y saca a Moncho Borrajo, está 10 minutos con Lola, canta, y bueno, y dice, canta, sale Lola otra vez: ay, es que yo me he dejado tener la verdad, no, como podía. Bueno, y entonces canta otras dos canciones, y dice: Lola Flores tiene amigos, que aquí hay un niño que a mí me imita, verán ustedes, porque a mí me imitan que parten los abanicos, que dan 40 vueltas, Dios mío, de mi alma, yo voy a partir un abanico, si yo no he partido un abanico con lo que vale, Dios mío, de mi alma, por aquí está un niño que me imita como nadie, porque verán ustedes. Entonces yo era un niño, dice, verán ustedes, él con el gesto y con la voz, ustedes ven ya Lola Flores, no le hace falta ni pintarse ni nada. Caiceo, ¿dónde está? Corazón mío, ven aquí. Zargo yo también. Y ahora a mí se me ocurrió todo lo que ella había dicho, decirlo.
1: Imitarla.
2: Digo, buenas noches, estoy un poquito, pero ustedes no se preocupen que Lola Flores tiene amigos. La gente no me dejaba hablar, ella al lado. Total, que saca, que yo me voy, que saca los morancos también.
1: O sea, que hace la actuación.
2: Y ahora
1: esto de artista.
2: Pero estaba, que están los morancos, fíjate, bachillar. Y ahora estaba en una mesa, estaba Paloma San Basilio y Camilo VI. Y dice: ustedes están muy bien ahí sentados, ustedes no se muevan, porque nosotros éramos humoristas. Y al final vamos a saludarla y nos dice: os debo una cena. Ay, Dios mío, de mi alma. Ay, mis amigos, una cena. La cena no vino nunca, pero lo pasamos genial.
1: Todas las Flores hasta mencionando el West Side Story.
2: Qué bueno, Miguel. Qué maravilla, Lola. Lola única.
1: Irrepetible,
2: única.
1: ¿No?
2: Irrepetible, sí, sí. Y como ser humano y como artista. Y
1: aunque nunca encontró el pendiente, ¿no? Que
2: no,
1: se le
2: sí,
1: perdió.
2: Fran, mi alma, Fran, te lo quería decir, por fin, el carro de Manolo Escobar no se encontró. Pero el pendiente mío lo acaban de encontrar.
1: ¿Dónde?
2: En el joyero de Zapatero, mi arma.
3: Todos cantamos diciendo: ay, qué bonita es América, qué gusto estamos en América. Yo no me muevo de
1: Miguel Caiceo, aquí todos los sábados, el coleccionista, coleccionando historias con artistas, coleccionando también los grandes pintores de nuestro tiempo y coleccionando lo que ustedes quieran. Gracias, Miguel.
2: A ti, a
1: encantado.
2: Vosotros.
1: Hasta la semana que viene.
2: Hasta la semana que viene.
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1: Llegan los días de verano, llegan también las ferias a nuestras ciudades, a nuestros pueblos, ferias en las que se pone música en la caseta. Lo que vamos a abrir aquí es una caseta porque la música que más se suele poner en las ferias de Andalucía son las sevillanas, es el género ya que se ha universalizado. Eso parece que está claro, ¿no? Y lo que queremos traer aquí a lo largo de estos sábados son a los grandes autores de las sevillanas, los hombres que marcaron una época. Una época que ahora se quisiera revivir, pero que está en todo caso en nuestros recuerdos. Las sevillanas que se ponen en las casetas de la feria son las sevillanas de siempre, las sevillanas clásicas, porque cada vez hay menos producción. Y uno de ellos, uno de estos autores, que no es que pase a la historia, sino que ya es historia, es Luis Vara, compañero de Canal Sur Radio. ¿Cómo estás, Luis?
13: Pues muy bien, Fran, me alegro mucho de saludarte y además es un placer volver a estar en este ambiente que he ocupado durante 25 años, así que imagínate cómo me encuentro.
1: Este estudio es como tu casa prácticamente,
13: como mi casa, ¿no? Como mi casa, ¿no?
1: Y ¿cuántas sevillanas tienes, Luis?
13: Pues mira, sevillana, yo he compuesto unas 450 y tantas canciones en total, ¿no? De esas son sevillanas, pues aproximadamente unas 320, sí. Y bueno, me parece mentira, ¿no? Pero es que he compuesto sevillanas, he compuesto canciones. He compuesto las sintonías de Canal Sur Radio, la Navidad en Canal Sur, en fin, he compuesto muchas cosas, ¿no?, a lo largo de mi vida.
1: Pero aquí de lo que se trata...
13: De la sevillana.

0: un ejemplo de esas 300 y pico de sevillanas, este Yo Quiero Volver, de los cantores de Hispali. ¿Cómo empezaste componiendo sevillanas?
1: Pues mira, en la vida hay que estar en el sitio justo en el momento preciso. Se lo digo a mis hijos y a mis nietos, también se lo cuento ahora. Uno muchas veces no se propone hacer una cosa concreta, pero la vida te busca una situación y en esa situación te encuentras, ¿no? Yo estudié primero profesor mercantil, bueno, perito, eran dos carreras, perito y profesor mercantil, para colocarme con mi padre, que mi padre tenía una empresa y quería que yo fuera el director de su empresa. Y curiosamente, en aquella época, cuando económicamente no estabas muy mal, no tenías que irte a la playa de Matalascaña, sino que te iba a las Jarafes, a un chalecito de las Jarafes. Y entonces en las Jarafes, pues me encontré un día que el sacerdote de Gine, el cura de párroco de Gine, don Francisco Cruces, pues me propuso encontrarme con Juan Antonio Hurtado y con Alfredo Santiago, porque querían grabar un rosario por sevillana. Y ese fue el principio. Yo tocaba la guitarra desde los 8 años, y mi madre, que era de Triana, mi padre de Gijón, mi madre le decía a mi padre, pero a ver si tú te crees que todos los niños de Triana tocan la guitarra. Decía mi padre, yo no sé si los niños tocan la guitarra, pero el mío la va a tocar. Y se empeñó en que tocara la guitarra. Y eso, a eso la guitarra. Y así empecé mi vida.
0: ¿Empezaste con los amigos de Gine?
1: Empecé con amigos de Gine.
0: Yo no grupo había... al que tú perteneciste, y tu hermano Carlos.
1: Mi hermano Carlos, que desgraciadamente se nos marchó. Y bueno, sacamos aquel disco y fue un pelotazo, ¿no? De los cuatro, tres estábamos estudiando la carrera. Y Juan Antonio estaba en Itasa trabajando, y a los 2 años dijimos, pues nos propusieron que nos fuéramos a América, o como continuemos aquí no salimos de esto en la vida, o terminamos la carrera o nos dedicamos a esto, porque no. Y entonces tres los decidimos salirnos de la música.
0: Unos amigos de Gine que grabaron posteriormente muchas sevillanas de Luis Vara.

0: Entre los 70 y los 80 fue el momento de mayor eclosión, ¿no?, del mundo de la sevillana.
1: Sí, las sevillanas han, desgraciadamente han bajado en el sentido de que hay más grupos que nunca, pero los grupos que siguen sonando son los grupos de siempre. La mayoría de esos grupos tampoco están ya. Y tengo que ir a la Puebla a ver si veo a José Manuel Moya, que tengo muchas ganas de darle un abrazo fuerte. Y eso ha ido cambiando. Ahora se graban sevillanas a montones, pero no se graban discos. Es que los discos ya no, pero no solo sevillanas, de otras muchas cosas. Entonces, eso
0: se colocan en las plataformas, ¿no?, que es donde escucha hoy la gente la música.
1: Exactamente. Entonces, claro, eso ha cambiado a unos niveles que tú puedes grabar una sevillana, pero para que eso te funcione es complicado, es complicado. Entonces, yo te puedo decir que, por ejemplo, por los sistemas que hay de control ahora, una de las sevillanas que tengo, de las muchas sevillanas que tengo, con Manolo Marbizón, con el que tengo una empresa, Villa Música, pues resulta que esta feria ha tenido 94.000 pinchazos.
0: ¿Cuál? ¿Qué sevillana?
1: Un grupo, o sea, una serie de sevillanas que tengo.
0: Ah, una serie de sevillanas, exactamente.
1: Eso, las ponen en la caseta. 94.000 pinchazos en ese tema, ¿no? Entonces, que ya te digo. Y esta es una de las sevillanas que me toca el corazón, ¿no? Porque dice cosas que uno siente, ¿no?
0: ¿Cómo se compone una sevillana? ¿Primero la letra y después la música? ¿Primero la música y después la letra? ¿O las dos cosas a la vez?
1: Yo normalmente, como casi todo lo he compuesto con Manolo Marbizón, casi siempre he escrito la letra primero. Yo he escrito una letra, o a lo mejor me han dicho, Luis, había que dedicarle una sevillana a tal cosa, ¿no? Y pues, hubo un año que tuvimos que componer cerca de 68 sevillanas para grabarlas, que estuvo, metimos en el grupo a Francisco de Juan, que también es un magnífico compositor, y estuvimos componiendo la temporada porque teníamos que atender a un montón de grupos al mismo tiempo, ¿no? Pero yo normalmente yo escribía la letra, se la paso a Manolo, y Manolo tiene una capacidad musical extraordinaria, y después ya habíamos cogido los dos, nos entendíamos, nos mirábamos los dos, ya sabíamos qué es lo que queríamos escribir, ¿no?
0: Estaban en los 70 los grandes grupos de sevillana, después en los 80 aparecen los cantores de Hispali, sí. Y un poquito después esta mujer que también lo revolucionó todo.
2: ¿De qué

0: También compusiste para María del Monte.
1: Fíjate, pero fíjate lo que es la vida muchas veces. Pasa en todo, ¿no? Me ha pasado en la radio, porque nunca pensé que iba a dedicarme a radio y está 45 años dedicado a ella. Pero fíjate qué cosa más curiosa. Estoy una noche en mi casa, suena el teléfono, yo María del Monte no era lo primero que estaba hablando, pero yo no conocía a María del Monte absolutamente de nada. Y suena el teléfono en mi casa y era el productor del disco de Sevillana de María del Monte. Y me dice, oye Luis, mira, que tú tienes alguna sevillana compuesta para, en fin, que algo que sea de amores o algo así. Digo, sí hombre, alguna tengo y tal. Y dice, pues es que María falta. Digo, bueno, pues mañana. Dice, no, mañana no, me la tienes que traer ahora mismo. Estoy grabando ahora mismo con una chica que su primer disco se llama María del Monte. Total que fui, el Comandante Marbizón. Se le enseñó, Manolo se puso en el teclado, se le enseñó esta sevillana y le gustó mucho y la grabaron. Al año siguiente toda mi familia montó a caballo porque fue un pelotazo ese disco, fue un disco, no con esta sevillana. Esta sevillana a mí me gusta mucho porque cuenta unas cosas muy bonitas. Fue el pelotazo que pegó María del Monte con su disco, ¿no? Pero los 10 temas que iban dentro del disco, la venta del disco era igual para todos. Después ya las emisiones por la radio y eso tenían otra versión. Pero fíjate, es lo que digo, está en el sitio justo en el momento preciso. Porque yo no conocía a María, ni María sabía casi quién era yo, ¿sabes?
0: En este verano pues se escucharán miles y miles de sevillanas en las casetas, porque sí, es un género, sí, que es propio ya de toda Andalucía y es propio de las ferias, ¿no?
1: Sí.
0: Pero ¿por qué vino el declive del mundo de las sevillanas, Luis?
1: Pues mira, porque las sevillanas estaban. Bueno, en primer lugar, ha venido un declive de la discografía. Los discos no se venden ya. Los discos.
0: Ahora hay otra manera, ¿no?
1: De vender, entonces, la música. Es a través de la red. Incluso las compañías discográficas, hablo por la que tengo con Manolo Marbizón, hemos tenido que cambiar nuestros sistemas de control. Ahora salen los temas, se miren a través de las redes sociales. Y las redes sociales son las que controlan cada pinchazo que se hace en el mundo. Eso sí, lo hacen con unos sistemas fantásticos que controlan, ¿no? Entonces, ¿qué ha ocurrido? Que los grupos de sevillanas, que se han hecho mucho, hoy no tienen compañías discográficas. Es que las compañías discográficas prácticamente, eso, hay montones de artistas que ellos producen sus propios temas, los meten en las redes porque el tema lo que les sirve es para sus actuaciones. Entonces, ¿qué ocurre? Pues eso, que hay muchísimos artistas que no graban sus discos, pero no están protegidos por ninguno de esos, como antes. Yo, por ejemplo, cuando empecé en Hispavo, eran los Marimeños, los Hermanos Reyes, los Romeros de la Puebla y nosotros, claro. Todos los grupos éramos un pelotazo, ¿no? Y además inaugurábamos la televisión en color, íbamos a la lotería los fines de semana cuando hacía la lotería, íbamos a actuar, o sea, era una cosa impresionante, ¿no? Eso ya hoy ha cambiado. Sin embargo, hay más grupos que nunca.

0: Bueno, esto no es una sevillana, esto es una rumba, ¿no?
1: Pero una rumba de la que yo soy autor, con mi hermano Carlos, que desgraciadamente no está con nosotros ya, pero resulta que... Mira, ahora mismo esto lo ha grabado el grupo Raya Real. Esto lo... Amigos de Gine, cuando Amigos de Gine decidimos irnos los tres, íbamos a grabar un disco de canciones, y resulta que íbamos a grabar el Ángelus y esta canción, entre otras. Y como los Amigos de Gine decidió Juan Antonio que no quería grabar canciones, que iba a seguir con las sevillanas, pues yo me fui a ver a Moya de los Romeros, le canté las dos canciones. ¡Oh, eso me encanta, Primichi! Porque le hice Primichi a todo el mundo. Y entonces lo grabaron, pegaron un pelotazo fantástico, y resulta que ahora lo ha cogido el grupo Raya Real, que está en toda Hispanoamérica con actuaciones. Bueno, no te puedes imaginar este tema funcionando por toda Hispanoamérica ahora mismo. Cosas que tú dices, ¿y eso hay una manera de hacerlo? No, eso es, está en el sitio justo en el momento preciso. Eso es porque tienes la suerte, ¿no?
0: Y ya por último, Luis Varas, ¿crees que las sevillanas volverán a resucitar?
1: Yo creo que las sevillanas no van a morir nunca, porque es una manera...
0: Bueno, ya resucitaron, ahora están en un momento de declive.
1: Sí. Bueno, pero vamos, que hay la tendencia a eso. Lo que ocurre es que las compañías discográficas están teniendo que cambiar sus principios. Sabéis que ahora mismo hay un problema internacional con el tema de la IA, que es un tema impresionante, las cosas que se pueden hacer con la IA, pero claro, se está buscando a través de los autores y las compañías discográficas a ver a qué solución se le da, a todo esto, porque yo también soy un afectado por este tema, ¿no? Así que fíjate tú el panorama que tenemos. Es que la modernidad es la modernidad. La radio que estáis haciendo ahora no tiene nada que ver con la que yo empecé cuando yo empecé en
0: Iñaki con Gabilón, la radio de pedales, ¿no? O la radio
1: Iñaki
0: de galera.
1: Iñaki Gabilón no era el director de la cadena SER.
2: Pues yo te tengo que decir a ti que a mí lo de la IA no me convence, no me acaba de convencer.
1: Sí, pero es que hay miles de gracias.
2: Me da un poquillo de repeluco.
1: Pues escúchame una cosa, yo tengo pruebas hechas con una canción nueva que he hecho con el tema de la IA, y se me caen los lagrimones con lo bonito que suena. Pero claro, el problema está en que hay gente que la IA la está utilizando no solo en música. Un discurso, yo mañana tengo que dar un discurso, le digo, tengo que hablar de esto, y a los cinco minutos...
3: Y hay muchas veces que no sabes qué es.
1: Tengo el discurso en mi casa.
2: Además, sí. Utilizarla
1: no
2: bien, ¿no?
1: Eso es.
0: Tú eres de carne y hueso de momento, ¿no?
1: Yo soy de carne y hueso, sí.
0: Y hoy ha inaugurado este espacio de La Caseta, con el que vamos a tirar todo este mes de julio, pues para estar pendientes, ¿no?, de las cosas, de las músicas que se van a bailar, que se van a tocar en las ferias de Andalucía. Gracias, Luis.
1: Gracias a vosotros, compañeros. Estoy en mi casa. Y con gente que quiero, que eso es lo que más bonito te puede pasar.
2: Y a ti te queremos también.
0: No haberte jubilado. Bueno, Yolanda Garrido, María Chamorro, vamos a llegar al fin de este primer día de verano, de esta temporada también del estío, ¿no?, de Canal Sur Radio. ¿Lo de la perrita va bien o eso hasta la semana que viene no lo sabemos?
2: Lo de la perrita va estupendamente, porque ahora sacamos el post y en ese post ponemos el teléfono de Adrián, ¿vale? Y en las redes sociales nuestras las colgamos también. Y la gente que esté interesada en adoptar a Isolda, que tiene un nombre maravilloso, pues ya sabe, se ponen en contacto con Adrián o con nosotros y se lo facilitamos.
0: Y además es como la Catedral de Málaga, tiene solo una oreja para arriba.
2: Exactamente,
0: sí. La torre de la catedral, ¿no? Y mañana tendremos otra consulta, ¿no?
3: Claro que sí, mañana tendremos. Está el sol apretando mucho, la semana que viene apunta, y entonces vamos a tener buenos consejos para ver qué hacemos cuando el sol aprieta.
0: Con la realización de Irene Caballero, les decimos hasta mañana. Señoras, señores, disfruten del sábado.
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4: 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Andalucía, 1:00 p.m.
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6: A la espera de que se le practique la autopsia a la mujer de 45 años apuñalada mortalmente en Mairena del Aljarafe en Sevilla, la principal hipótesis de la investigación apunta a un crimen machista. El presunto autor, su pareja de 44, se encuentra grave por heridas que él mismo se ha provocado. El hijo menor de la fallecida, que se encontraba también en la vivienda en el momento de los hechos, fue quien dio la voz de alarma a sus vecinos.
7: Eso de la 1 de la noche, bajo el chavalito, auxilio, auxilio. Mi papá está apuñalando a mi mamá, mi papá está apuñalando a mi mamá. Llamó a la policía, otro vecino se asomó, el vecino de la puerta enfrente se metió en la casa, cogió al niño y lo metió en su casa, ¿sabes?
6: No había denuncias previas ni estaba en el sistema Biogem.
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6: Y el tiempo es ya el principal enemigo en Venezuela para los equipos de rescate. Tras el doble terremoto, cada minuto que pasa se reduce la esperanza de hallar con vida a los miles de desaparecidos bajo los escombros en una tragedia que deja hasta el momento 920 muertos y casi 4.000 heridos. Son 5 los españoles fallecidos y 133 los desaparecidos. El presidente del gobierno, Pedro Sánchez, ha expresado su solidaridad con el pueblo venezolano y ha reiterado el compromiso de España en la ayuda y rescate a las personas atrapadas y desaparecidas.
9: Y por supuesto también de compromiso con Venezuela, no solamente en la respuesta, porque sabéis que hemos enviado ya nuestro sistema de protección civil, también activando el sistema de protección a nivel europeo, se está desplegando ya sobre el territorio, y por supuesto no solamente en la respuesta, sino en la reconstrucción de las zonas afectadas.
6: Declaraciones en el Comité Federal del PSOE de Madrid, donde se ha guardado un minuto de silencio por las víctimas de Venezuela. En este comité, el presidente manchego, Emiliano García Page, ha vuelto a reclamar elecciones anticipadas. Y de vuelta a Andalucía, Cádiz se ha sumado hoy a la lista de ciudades que se movilizan para denunciar el problema de acceso a la vivienda. Ana Candón.
10: Una protesta que convoca el sindicato de inquilinas y que nace del hartazgo por una situación que nadie denuncia ni soluciona. Y que en Cádiz, con apenas 13 kilómetros cuadrados de superficie y sin posibilidad de crecer, se torna invivible. Proliferan los alquileres de temporada y un turismo que, señalan, expulsa a los vecinos y vecinas de la ciudad. María Sánchez es portavoz del sindicato de inquilinas en Cádiz.
11: Venimos sufriendo el problema de la vivienda desde hace años. Esto nos suena de toda la vida. Lo que pasa es que ahora en nuestra zona los precios han subido un 60% de media y los sueldos no llegan al 20%, ¿no?
6: Y en Córdoba, colectivos y vecinos de Hornachuelos y municipios cercanos se han concentrado hoy a las puertas del ayuntamiento de la localidad para protestar contra la ampliación del cementerio nuclear del Cabril. Toñi Merino.
12: La protesta está organizada por el colectivo ecologista Hornasol. Aseguran que el centro de almacenamiento de residuos nucleares está ubicado en una zona geográficamente insegura, con numerosas aguas subterráneas que provocan periódicamente filtraciones en las plataformas. También denuncian que las instalaciones no cuentan con un plan de emergencia nuclear que ha sido demandado en varias ocasiones. Manuel Raya es el presidente de Hornasol.
13: El Consejo de Seguridad Nuclear lleva un año sin emitir los informes de las instalaciones, incumpliendo la ley. ¿Qué quieren? ¿Comenzar una ampliación? Ni siquiera los informes hechos de un año están publicados.
6: Y en deportes, el presidente de la Junta de Andalucía en funciones, Juanma Moreno, ha felicitado a la selección española de fútbol por su victoria ante Uruguay 1-0 con gol del roquetero Alex Baena, invicta e imbatida con gol de un andaluz, ha escrito Moreno en redes sociales. En el tráfico hasta ahora se registran 5 kilómetros de retenciones en la A49 a la altura de Huévar del Aljarafe en dirección a la provincia onubense. Hay también 3 kilómetros en la AP4 en Los Palacios hacia Cádiz y otros 4 kilómetros de retenciones en la entrada a Cádiz por la 4. Temperaturas, tenemos 24 grados en Cádiz, 26 en Huelva y Jaén, 27 marcan los termómetros en Granada y en Almería y 28 en Sevilla, Córdoba y Málaga. Andalucía, 1:03.
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0: Hoy, en Historias, Mitos y Leyendas del Deporte Andaluz, le vamos a hablar del primer título en color ganado por un equipo de fútbol en nuestra tierra. En 1977, en plena transición política en España, el Real Betis Balompié trajo para Sevilla la primera Copa del Rey. Un caluroso 25 de junio, 42 años después de ganar su primera liga, el club verdiblanco conseguía su segundo título nacional, y el destino quiso que lo alzara frente al Athletic Club, con un técnico vizcaíno en el banquillo y con un meta donostierra que se hizo gigante en una interminable tanda de penaltis. Testigos y protagonistas de aquella inolvidable final nos acompañan hoy en Historias, Mitos y Leyendas del Deporte Andaluz, en la Radio Pública de Andalucía, en Canal Sur Radio. ¿Qué tal, Juanma Ávila?
1: Gracias, Nacho. Y para ilustrarnos sobre aquella gesta futbolística lograda por el Real Betis Balompié, que presidía Núñez Naranjo, tenemos en nuestros estudios a tres invitados de jerarquía y amplios conocimientos. Dos de ellos estuvieron presentes en el Vicente Calderón. Paco Bizcocho, bienvenido a Canal Sur Radio.
2: Buenos días, muchas gracias.
1: Tomás Furés, tú conoces bien la casa.
3: Sí, llevo aquí, soy becario, llevo aquí ya unos añitos, sí. Y también estuve en esa final trabajando. Yo estuve de comentarista en La Voz de Guadalquivir con el gran Pepe Nieto. Y tuve la oportunidad de vivirlo en directo y disfrutarlo con ellos.
1: Y también le damos las gracias por acompañarnos a un querido compañero al que conocemos de bastante tiempo, Manolo Rodríguez, que nos va a ilustrar por sus amplios conocimientos en la historia del Real Betis Balompié. Bueno, Manolo, vamos a comenzar por ti, precisamente para ponernos en situación de cómo se consiguió aquella final de Copa, en qué circunstancias políticas, de todo tipo, sociales, y lo que supuso además ese triunfo, primera Copa del Rey, y que llegara a Sevilla y Andalucía.
4: Pues muchas gracias por haber tenido la deferencia de invitarme. En la contextualización que deberíamos hacer de lo ocurrido aquella noche de junio del 77, lo primero que hay que decir es que efectivamente España se hallaba en plena ebullición. Hacía apenas 10 días que se habían celebrado las primeras elecciones democráticas, que se estaba viviendo esa pasión de la recuperación de la libertad. Y no digo que esto tuviera en el fútbol una incidencia muy evidente, pero sí que era verdad que a todos los niveles se vivían tiempos de cambio. El Real Betis Balompié, por hablar ahora del Betis, el Betis había consolidado una plantilla a partir del año 74-75, en la que junto a un armazón de equipo muy concreto se habían ido incorporando nombres cada vez que aportaban mayores calidades. Y eso desembocó en aquella Copa en la que, como es natural, en toda competición copera se vivieron circunstancias de todo tipo, desde eliminatorias que superó con enorme claridad, hasta eliminatorias ante rivales teóricamente inferiores, en las que pasó ratos muy malos. De hecho, y ya termino, la noche en que el Betis celebra el título de Copa y le muestra el presidente Pepe Núñez Naranjo la Copa a la afición, que está concentrada en la Plaza Nueva, su primer recuerdo es para los béticos que vivieron el partido de vuelta contra el Valladolid de octavos de final, porque ese segundo tiempo seguramente fue el peor momento, junto con la tanda de penalti de la que hablaremos, en la final de Copa.
1: Bueno, por seguir, y antes de entrar con el protagonista que estuvo en el campo y con el que vamos a hablar ampliamente, bueno, Tomás, ¿cómo se vivió un periodista joven que sí, no sé si se estrenaba en viajes, bueno, y lo hacía en sí, una final, y una circunstancia, y las circunstancias periodísticas que viendo incluso las imágenes vemos que es un fútbol también muy distinto desde la cobertura de los medios de un acontecimiento, sí, como ese?
3: Yo trabajaba entonces en el diario Nueva Andalucía, en el vespertino del Correo de Andalucía. Y yo lo que hacía era reportajes, yo era reportero, hacía las centrales, pero a mí me gustaba mucho el fútbol, Vicente Bru, que en paz descanse, que era el jefe de deporte, pues me pidió que yo colaborara con él. Entonces yo los fines de semana hacía vestuario, ¿me entiendes? Hacía vestuario, normalmente en los partidos del Betis, algunas veces en los partidos de Sevilla, pero sobre todo en los partidos del Betis. Y cuando a la final me dice, mira, la radio, el periódico lo más que pudo mandarlo a él. Dice, si tú te pagas tu desplazamiento y el hotel, yo te busco la entrada. Y me buscó la entrada y yo estuve comentando el partido, como te decía, con Pepe Nieto para la voz del Guadalquivir. Entonces lo viví con, pues imagínate la ilusión de, yo estaba empezando, como tú dices, yo había estado antes en torneo donde yo ya había conocido a Manolo Rodríguez, que ya estaba él en el Correo de Andalucía, y con el gran Pepe Guzmán. Y entonces, bueno, pues yo lo viví con muchísima ilusión. No pude participar como el resto de los periodistas a pie de campo, porque si nuestros queridos oyentes que vean las imágenes de aquel partido, verían que durante la tanda de penaltis estaban todos los periodistas en el terreno de juego, vamos, prácticamente al borde del área casi, ¿no? Y que y entre una tanda y otra, entrevistando a los futbolistas y antes, es decir, eran otros tiempos, ¿no? Imaginaos la... Bueno, y después tuve la tremenda suerte de vivir la vuelta a Sevilla, recibimiento en el aeropuerto, al día siguiente, como estabais hablando, en la Plaza Nueva, y sobre todo tuve la suerte de hacer mucha amistad con la mayoría de los integrantes de... Porque ellos son un grupo que todavía permanece, que se siguen viendo todos los meses, un día al mes, a comer... Y que se hicieron una piña. Desgraciadamente ya nos faltan muchos de ellos, pero se hicieron una piña. Entonces para mí me marcó absolutamente, porque fue el primer gran acontecimiento que yo viví como periodista.
1: Bueno, Paco Bizcocho, ¿cómo se vivió? Primero, háblanos de aquella plantilla, de ese sentimiento familiar que hoy todavía perdura con esas reuniones de las que nos habla Tato, y cómo era esa plantilla que no partía precisamente como favorito en aquella final, no solo por la tradición copera del Atleti, sino por la propia importancia del equipo.
2: Bueno, pues como ha dicho Manolo antes, aquella plantilla fue después renovando. Habíamos 7, 8 futbolistas que ya teníamos bastantes años en el Betis, teníamos una edad todo de 26, 27 años, y entonces con las incorporaciones, como ha dicho Manuel antes, se hizo una buena plantilla. Yo pienso que el único que quería que ganaba aquella copa era Iriondo. Sí, porque nosotros hablábamos con él y decían, no pasa nada, chicos, se puede ganar. Me cago en la leche que se puede ganar, ¿no? Se ganó. Y bueno, todos estábamos muy ilusionados, como yo bien digo, te lleva toda tu vida en el Betis y no ganas nada. Y te presenta una oportunidad de esta y dices, joder, pues esto, a ver si somos campeones por lo menos, que me voy a retirar en el Betis y no voy a ganar ningún título. Y la verdad que hicimos una gran plantilla, muchas amistades, muchos amigos, éramos todos amigos, todos muy bien, y teníamos muy buenos jugadores, y aquel equipo funcionaba muy bien, muy bien.
1: Has hablado de la figura de Iriondo. Lo curioso es que esa temporada no la inicia Iriondo. Está Ferensúa, que también es un técnico que dejó mucha huella en el Betis, que vivió ascensos, que se hizo un fútbol también de alta calidad con él. ¿Cómo fue también esa transición de un entrenador a otro y qué diferencia destacaría entre uno y otro?
2: Bueno, nosotros con Ferensúa empezamos a vivir, y yo creo que una época muy buena, porque efectivamente era el húngaro, venía todo era balón, todo era fin, y entonces nosotros eso lo echábamos de menos, ¿no? Yo me acuerdo que los primeros días que llegó este hombre aquí, ya se fue Iriondo y eso, pues llegó al campo y lo que primero que hizo es pedir 30 balones, 30 balones ya antes de empezar. Entonces hacíamos prácticamente el calentamiento con balón, y cambió bastante lo que era el ambiente que teníamos creado, de esto de salir de la caseta y empezar a correr y empezar a dar vuelta al campo. Y este hombre, bueno, y se vivió 5 años con Ferensúa, bastante, bastante interesante, y además nos enseñó bastante con balón, y él era un hombre enamorado del balón, de cómo se le podía dar al balón, cómo se, en fin, e hicimos 5 años con él bastante interesante. Después aparece Iriondo, aparece por la caseta y claro, lo vemos un hombre ya mayor, un hombre tal, y veremos a ver qué va a pasar aquí. Pero bueno, empezó este hombre y la verdad es que se adelantó quizá, creo, a la época un poco, el 4-3-3 con dos extremos, con delantero, bueno, y entonces empezó, tácticamente era muy bueno, ensayamos muy bien las faltas, en fin. Y la verdad que con él hicimos partidos bastante, bastante interesantes. Y bueno, me acuerdo de Milán, me acuerdo de cosas de estas que era increíble los partidos que hicimos. El equipo se consolidó, como dice Manuel, con el Naola ya empezaron a venir, bueno, ya estaban aquí, ¿no? Y entonces pues el Betis hizo una gran plantilla con 26, 27 años, 28, y la verdad es que mereció la pena.
4: Y esta transición, Juanma, entre Súa y Iriondo, provocó una anécdota que también merece la pena ser contada, porque también forma parte de la historia del Betis. Ferenc Sousa se va porque las autoridades húngaras lo reclaman. Durante toda la pretemporada no está en Sevilla. El equipo lo dirige en aquella época Esteban Areta. Y Sousa aparece ya cuando la campaña va a comenzar, ya con el

0: sido presentado como entrenador del Betis. Bueno, ante la ausencia de un entrenador, habida cuenta de que Esteban Areta está con el equipo filial en Huesca, que es lo que impide que Rafael Gordillo pueda jugar la Copa, porque Rafael Gordillo está jugando en el Betis Deportivo en Huesca, el Betis empieza a buscar desesperadamente un entrenador. Y al primero que encuentra es a Pedro Buenaventura, que está entrenando en el campo del Puerto a los juveniles. Pedro Buenaventura se presenta en el vestuario y les dice a los futbolistas, bueno, va a ser la única vez en mi vida que voy a sentar en el banquillo del Betis, así que hacer el favor de ganar. Sé que yo pasé a la historia como el entrenador que se sentó una vez en el banquillo del Betis y no ganó. Ganó el Betis 5-1, pasó la eliminatoria y sobre eso, Paco, había una anécdota muy divertida de Rogelio. Porque claro, en ausencia del entrenador, Rogelio era el que más o menos había estado gestionando el equipo, y le preguntaba yo a Rogelio, ¿y tú te pusiste? Y decía Rogelio, hombre, haciendo la alineación yo, claro que me puse, ¿no? Por eso, en el estadio, cuando se hace relación de los entrenadores que ganaron la Copa del Rey, aparece Ferenc Sousa, que dirigió al Real Betis Balompié en Baracaldo. Pedro Buenaventura Gil, que dirigió al Betis en el partido contra el Baracaldo en Heliópolis, y a partir de ese momento todo el resto de los encuentros y de las eliminatorias los dirigió Rafael Iriondo.
1: Bueno, no sé si tienes que apostillar algo a esas anécdotas y a esas vivencias de, sobre todo de esas eliminatorias previas a la final, cómo se fueron pasando. Y bueno, también por destacar que también hubo una tanda, otra tanda de penaltis, sí, en la que en la ola también es protagonista, ¿no?
2: En la ola siempre era protagonista, este era la leche, este no lo movía de abajo los palos ni con un cañón, ya lo repitió en la final de la Copa con Dani, que era el último hombre que podía ser campeón.
3: No había fallado un penalti, Dani, en todo año.
2: Y entonces no había fallado ninguno, y este les hizo el amago, este no se movía ni para Dios. Y cuando se quedó sin fuerza, dice, para mí. Y ahí ya empezamos. Y en Alicante, como bien eso también, y en Aula era abajo los palos, era muy bueno. Muy bueno, porque además intuitivamente los cogía más bien que la más, y como la amagaran y no se movía. Pues tú llegas ahora muchas veces, ves los penaltis que va el delantero, y antes de llegar el balón ya está tirado. Y claro, entonces él aguantaba al máximo ahí, y la verdad que nos ganó muchos partidos.
1: Por poner también en situación, porque ahora viendo luego la evolución del fútbol y de la propia competición de la Copa del Rey, aclara también que entonces no podían jugar los extranjeros. Ahí se igualaba un poco la cosa con el Athletic Club, que nunca los ha tenido. Y el Betis tenía especialmente uno, como era Gerard Muren, que había llegado ese año y que era un futbolista importante. También estaba Attila Ladiski, que...
0: No solo el Athletic Bilbao era un buen equipo, que el Athletic Bilbao ese año había jugado la final de la Copa de la UEFA contra la Juventus de Turín, que la perdió por un gol que encajó en San Mamés. Y en efecto, en esa temporada aún no se permitía que los extranjeros actuaran en la competición copera. Eso impidió que Gerry Muren y Attila Ladiski pudieran actuar, porque eran los dos jugadores que el Betis tenía inscritos como extranjeros, porque solo podían inscribirse dos extranjeros.
1: Y luego además faltaba el goleador de la Copa, con 11 goles que había conseguido, que era Eduardo Ansarda,
0: que se lastima en el campo del Español en la ida, en la semifinal de ida. Pero es que además, como hemos mencionado ya antes, falta Rafael Gordillo, porque cuando se juega la final de Copa, Rafael Gordillo es titular indiscutible. Rafael Gordillo ha debutado el 30 de enero del 77 contra el Burgos en el Villamarín, y a partir de ahí se ha establecido en el equipo titular sin solución de continuidad. Y cuando llega la final de Copa, pues desgraciadamente no puede jugar Rafael Gordillo.
1: Bueno, Tomás, que apuntar en relación también a y a cómo se fue viviendo en el campo ese partido, bueno, tan igualado, sí, con tan buen fútbol, porque yo lo recuerdo de verlo, que fue un partido para el espectador, digamos, neutral también, muy sí, agradable de ver, porque había mucha
4: muy
1: calidad
4: en los equipos. Muy emocionante. Yo creo que hubo más emoción que buen fútbol, muchos nervios. Yo recuerdo varias cosas, ¿no? La primera es que el Betis tuvo que ir siempre al remolque, porque el Athletic Bilbao marcó muy pronto, creo que recuerda que fue

0: Carlos, me parece que marca.
1: Carlos, sí.
0: Y después, al borde del descanso, empata Javier López, una falta que tira Cardeñosa en el borde del área por la parte derecha, da en el palo, y Javier López, está también ese Soriano al lado, entran al remate y se mata Javier López, ¿no? Y después...
1: Bueno, debe ser dicho que la falta que lanza Cardeñosa y que da en el poste... Se la hacen a Paco.
0: Sí.
1: Un córner, no diré un córner corto, sino una pelota a bizcocho que está entrando por la banda derecha, lo derriban.
0: Y es justo en el pico, ¿no? Y después empieza, bueno, la segunda parte muy igualada, ya con mucho respeto a los dos equipos. Se produce en el Betis un hecho importante, que es la lesión de Cobo, lo cambian. Y Antonio Benítez, que estaba jugando de extremo, pasa al lateral izquierdo.
1: Estaba jugando de cuarto centrocampista.
0: Ahí está. Uh-huh. Claro, jugaba. Y Rafaelito del Pozo es el que entra. Y curiosamente, para mí, el mejor futbolista de esa final, que es Antonio Benítez, comete el error en al empezar la prórroga, la primera parte de la prórroga, de echarle un balón atrás a Enaola. Y Dani, que andaba por allí, sabía que andaba por allí despistado, pues hizo el 1-2, porque el Betis estaba como, figuraba como local. Entonces, es curioso porque eso le pesó a Antonio, no te puedes ni imaginar. Y en el devenir después, cuando se tiran los penaltis,
2: ahora te lo explico.
0: Él no quería tirar, se quita las botas. Se quita las botas hasta el punto, y cuando se quita las botas, pero antes de empezar a tirar los penaltis, yo no los tiro. Porque Antonio, que era un magnífico futbolista, tenía muy poca confianza en él. Si no, bueno, era ambidiestro, era un futbolista excepcional. Y lo curioso es que cuando va a empezar la segunda tanda de penaltis, claro, ya le dicen, tienes que tirar. Y él dice que no. Y si no llega a parar en la ola, a marcar bizcocho, que él marca el último disparo del Betis, lo marca Paco, con la derecha se la cruza muy bien a Iribar. Iribar se tira muy bien, pero es que él lo tiró magistral, a media altura, creo recordar, el balón subiendo. Y después, si no hubiera parado en la ola el disparo de Iribar, ya tenía que tirar a Antonio, porque es que ya no había más futbolistas, se hubiera empezado la tercera tanda y ya habían tirado, ¿entiendes? Entonces no había más futbolistas en el campo, había habido dos cambios, también había entrado Ulate. Bueno, en definitiva, es la historia, imagínate cómo lo vive un chaval que estaba empezando en la grada, y Pepe Nieto, que era un futbolista muy veterano, un periodista muy veterano, se quedó tan bloqueado que no se daba cuenta de que el Betis había sido campeón. Y yo campeones, yo, un mico, se puso a gritar campeones, en porque esa, fue de una emoción indescriptible.
1: En esos momentos previos al lanzamiento de bizcocho, se viven unas situaciones surrealistas que debería de contar.
3: Quedábamos Antonio Benítez y yo, y entonces, claro, pues se acerca Iriondo y dice, Antonio, vamos, yo tiro el penalti y lo fallo y me matan en Sevilla. Por lo que ha dicho antes de Tomás, echó el balón para atrás y nos cogió Dani y nos metió gol. Entonces le digo a Iriondo, digo, mister, yo, dice, bueno, si quiere hablamos con el árbitro y lo tiro yo. Es que el único que queda es usted. Y digo, ya, allá va el tío, pongo el balón y miro para la puerta, y yo no vi palo ni nada. Yo lo que veía allí era un tío con 2 metros, con los brazos abiertos. Era muy bueno.
1: Claro.
3: Es que era de los mejores de Europa.
0: Yo quizás sea el mejor que yo he visto.
3: Y entonces, claro, pues yo no había tirado penalti nunca, en un trofeo quizás una vez. Lo que sí es verdad, que con Ferenc Zuza siempre tiramos penalti, todo el mundo empezaba, chico, venga, el que meta se va a la caseta, ya cuando una vez terminado y tal. Y bueno, yo no le daba muy mal al balón, le daba bien, ¿no? Entonces, pero la verdad que y derecho a ese, siendo el último hombre que podía pasar de todo, que si lo para él, después para este, pues otra vez estamos eliminados.
4: Antes, Paco, hablabas de la confianza que tenía Iriondo en poder ganar esa final. Un técnico que hay que recordar que venía del año anterior a haber entrenado al Atleti. ¿Cómo sentaría allí que precisamente le levantaran el título de Copa a alguien que además, no solo como entrenador, es que había sido como futbolista, era uno de los de esa delantera mítica? Eso. Vamos a escuchar precisamente la voz de Iriondo hablando previamente de esa final.
5: Bueno, le temo porque tiene más experiencia que nosotros, tiene muchos jugadores que han jugado la final, pero nosotros tenemos mucha ilusión y muchas ganas de ganar. Bueno, eso en terreno de juego se va a demostrar quién es el que tiene mayores posibilidades.
4: Bueno, son unas declaraciones cortitas, pero traemos la voz de él y esa serenidad que supongo que también sería clave para transmitiros una confianza que hay que incidir en ello. El Betis evidentemente no era el favorito de esa final, pero al final se trajo el título.
3: Es que yo creo que, me parece que tenían 22, 23 copas ganadas el Bilbao, y resulta que claro,
0: era el rey de copas,
3: rey de copa. Y yo creo que de allí para acá me parece que ha ganado una, ¿no?
1: Aquella famosa anécdota que ha ganado la que ganó en la Cartuja este año, que contaban aquella famosa anécdota, ¿no? De que cuando Gainza subía a recoger la copa y le daba la mano a Franco, le decía, bueno, hasta el año que viene.
3: Pues sí, claro.
0: Bueno, y por ejemplo, tú en el campo veías en el Vicente Calderón, que estaba a rebosar. Había muchísimo más gente del Atlético que del Betis, ¿no? Lo que pasa es que los del Betis son muy ruidosos, ¿no? Y una cosa que hay que destacar, porque no siempre es así, hubo muy buena convivencia entre las dos aficiones. Y yo recuerdo que después del partido, los seguidores del Atlético, bueno, ya paseando por Madrid y eso, verás, no hubo malos rollos, ni hubo nada. Incluso los seguidores del Atleti reconocían que el Betis había merecido ganar esa copa, ¿no? Porque es verdad que no era el favorito, pero amigo, el partido estuvo muy igualado, ¿verdad, Paco?
3: Ellos traían ya banderines y todo como campeón.
0: Sí.
3: Ellos venían muy consentidos en que muy en esa crecido, final la iban a ganar. Y lo que sí es verdad, hablando de la gente de Bilbao y eso, al año siguiente. Al año siguiente nos presentamos allí en Bilbao y resulta que cuando sale el Betis se levanta esa grada y empieza a aplaudirnos. Digo, después que le hemos quitado la copa, nos reciben con un aplauso. Oye.
1: Sí, que la desproporción entre las aficiones fue enorme.
0: Tremenda.
1: Sí. Primero porque no se llevaban a cabo los repartos más ya o menos equitativos que se hacen ahora, sino que cada club solicitaba el número de entradas que creía conveniente. Hay que entender que en el partido de ida de la semifinal, el Athletic Bilbao le hizo 6-0 al Salamanca. Lo cual daba por sentado que el Athletic Club de Bilbao iba a jugar la final de la Copa de España. Sin embargo, el Betis en el partido de ida, jugado en Sarriá, perdió 1-0. Lo cual provocaba que el partido de vuelta estuviera cargado de interés porque podía darse la posibilidad de que el Betis se clasificara. Con lo cual, ¿qué intento decir? Pues que la afición del Atleti tuvo una semana más para comprar entrada.
0: Comprar entrada, ¿verdad?
1: La desproporción fue enorme, casi en una,
0: un 3-1, ¿no?
1: En un 3-1 aproximadamente. Sí, sí. Y respecto a los crecidos que estaban, el propio Pepe Núñez, el presidente del Betis, que para quien no lo conociera, debemos decir que era un hombre prudente, muy prudente, que no levantaba la voz, que no hablaba por no ofender, pues hay un momento en que al presidente del Atleti, a José Antonio Guidazu, le dice, mire, le damos a ustedes el 50% de posibilidades, ni una más, porque el presidente del Atleti hablaba con Porta, que era presidente de la Federación Española, y con el resto de directivos de la Federación, en la comida previa al partido, con la certeza de que la copa la tenían ganada, ¿no? Claro, hay que entender que el Athletic Club era muy favorito, por esto que hemos dicho, por su tradición coopera, por los futbolistas que tenía en aquel momento. En aquel momento estaban en un momento excepcional, Churruca e Irureta. Más los delanteros, más Carlos y Dani. El Athletic Club se había distinguido en la Copa por golear a todo el que se había encontrado. Los 6 al Salamanca, 5 que le había hecho al Sevilla, en fin.
0: Bueno, además una Copa extraña por la que caen muy pronto el Madrid y el Barcelona. Bueno, el Madrid creo que cae en la tercera
4: semifinal. Es que el Madrid queda noveno en la Liga ese año, por ponerlo también en
0: Y el Barcelona situación. No sé si es el Celta, no me acuerdo quién lo... Sí. Es decir, que quiero decir que quizás el Athletic Bilbao, que era el rey de Copa, como decimos, era el finalista natural. Y el Betis, que no, que había tenido eliminatorias con equipos de segunda división, y la más complicada con un equipo de primera, la primera complicada fue la del Hércules.
1: Sí, la del Hércules, pero el Betis, perdón.
0: Y me refiero, Valladolid también fue muy complicado por lo...
1: Valladolid fue con en la que lo peor lo pasó fue con el Valladolid.
0: Sí, pero me refiero que
1: también... Me gustaría que decir algo sobre esa eliminatoria con el Valladolid, por hacerle justicia a un futbolista al que a veces no se menciona, porque naturalmente todos se convierten en Naola cuando hablamos de la final de Copa, pero en el partido de vuelta del Betis-Valladolid, el Betis ganó 1-2 en Valladolid en el partido de ida, y el partido de vuelta lo afrontó el Betis con muchos lesionados. Iriondo tuvo muchas dificultades para confeccionar un buen equipo, que algunos de los titulares salieron lesionados al partido. El Betis empezó marcando muy pronto, pero enseguida empató el Valladolid. Y el Valladolid cargó durante la segunda parte como si el campo estuviera absolutamente cuesta abajo hacia la portería del Betis. Y al Betis lo sostuvo Manolo Campos, el portero que jugó aquella noche ese partido. Gente como Paco Bizcocho han llegado a expresar que parecía que era imposible que le metieran un gol, porque es que le chutaban desde todas partes y en cualquier situación.
0: Es que era un gran portero.
1: El Betis sufrió durante la segunda parte, fue empequeñecido por el fútbol del Valladolid y el portero sostuvo al Betis. Y el Betis pasó a la eliminatoria con ese ajustado empate a uno después de haber ganado en Valladolid 2-1. Y a partir de allá, la eliminatoria con el Hércules fue otra cosa. El Betis aquí jugó excelentemente, allí perdió, llegaron los penaltis, en fin.
2: Permítame, Juanma, los penaltis además yo creo que han sido muy protagonistas, ¿no? En esa Copa de 1977. Yo le he querido quitar el mal trago de recordarlo a don Francisco, porque él mete el penúltimo y luego posteriormente, bueno, pues se produce la eclosión, ¿no?, del Real Betis Balompié ganando la primera Copa de su majestad el Rey. Está la tanda de penalti, te voy a quitar tu lanzamiento, acabas de marcar y esto, y se erige como gran protagonista José Ramón en la ola.
6: Bizcocho pone al Betis por delante, 4-3. En la repetición, muy ajustado también al palo derecho, y ahora por parte del Athletic de Bilbao va a ser Iribar el que lance. Atención, es Naola con los dos pies en el suelo, lanza Iribar. El Real Betis Balompié, señoras y señores, acaba de proclamarse campeón de la Copa del Rey. Vean ustedes la repetición. Iribar se para y Esnaola detiene el penalti, por lo que el Real Betis Balompié, con 4-3 a su favor, se proclama campeón de la Copa del Rey de fútbol en la temporada 1976-1977.
2: Bueno, hay que mirar simplemente a Paco Bizcocho, que se le iluminan los ojos y se le saltan casi las lágrimas. ¿Recuerdas ese momento, no?
3: Fue un momento, pues bueno, un momento muy esperado, pues como estábamos hablando antes, de posible ser campeón de España. Y bueno, la verdad que cuando se va a ir iba para allá, yo le comento, le digo al Vasco, al Naola, digo, ten cuidado que tiene un 48, ¿eh? que te lo he dejado, güey, porque yo metí ya el último, ahora ve tú. No se daba cuenta ni le enteraría de qué era. Y llegó, y cuando el otro le hizo la paradiña, como he dicho antes, este no lo movía a nadie, este aguantaba al máximo. A él le daba igual que se lo metieran después por aquí o por aquí. Aguantaba al máximo, y cuando lo paró ya aquello fue la leche. Y había una anécdota que era el hermano de Vicente Montier, que con la medalla de la Virgen de Rocío, cada vez que íbamos a tirar nosotros la ponía y después la quitaba.
0: Como estaba todo el mundo en el campo, hasta el hermano de Vicente Montier.
7: En la red de la portería.
3: Llegaba, cogía la Virgen y la ponía y la quitaba. Y allí estaba, claro, allí estaba todo el mundo. Es que todo el mundo, yo no sé ya cómo no se metían dentro de la puerta.
1: Y es que cuando dice José Félix Pon en la retransmisión, el Betis gana por 4-3, realmente sería por 8-7. Claro, ¿no?
0: Porque él contaba solamente la segunda tanda.
4: Sí, como si fueran tandas independientes, claro. Cuando aparte no era tanda porque era muerte súbita, que además también poner en valor el hecho de que Naola paró otro penalti a rojo que le hubiera dado el título, claro. Te hubiera quitado el trago y la gloria de haber marcado tu penalti.
3: Exactamente, yo estaba esperando a ver si aquello se terminaba, claro, pero no
0: ahí fue
3: terminado,
0: rojo se fue.
1: Hay
0: para
1: un
0: árbitro.
1: Momento cuando dice en este fragmento que hemos oído Bizcocho, ya en ese momento Bizcocho está desfilando hacia donde están el resto de sus compañeros, lleva por encima el brazo de Cardeñosa, y Bizcocho en ese momento tiene más mala cara que cuando iba a tirar penalti.
3: Es que además me ponía nervioso, porque ya lo he referido muchas veces, esto, la repetición esta la veo yo a los 6, 8 o 10 meses, no me acuerdo. Y ahora cuando voy a tirar penalti, digo, veremos a ver si lo voy a fallar.
0: Había pasado un año y tenía miedo todavía, ¿eh?
4: Bueno, pues tenemos también al teléfono a otro protagonista del partido, durante 6 temporadas en el Betis, alguien que echó raíces también y que inició esa segunda tanda.
1: No, y que además, Juanma, escribió un libro en el que cuenta sus vivencias sobre la final de Copa del 77, y es quizá un texto que profundiza en estas cosas de las que aquí estamos hablando.
4: Bienvenido a Canal Sur Radio, Sabaté. Muy buenas, ¿cómo estamos?
7: Pues afortunadamente bien, para poder unirme a vuestra tertulia y, en fin, me hacéis recordar momentos para mí muy agradables y, bueno, que culminaron prácticamente la labor de todo un grupo que yo pienso que más que un grupo de fútbol o un equipo de fútbol, éramos casi como una familia.
4: Todas esas vivencias de las que estamos hablando ahora, como bien ha dicho Manolo Rodríguez, te ha dado incluso para escribir un libro.
0: No, los secretos.
4: No sé si hacer spoiler, pero algo nos tendrás que contar de esos secretos que tú desvelas en el libro.
7: Bueno, yo creo que había, por ejemplo, se habló de la final, creo que se hicieron dos o tres libros, pero las cosas íntimas que habían ocurrido dentro del vestuario y lo que se había vivido no salieron a relucir, y entonces opté por darle, podríamos decir, voz a cosas que la gente desconocía, incluso desconocía yo mismo de mis propios compañeros.
4: Bueno, pues cuéntanos alguna de ellas, bueno, para que sirvan de preámbulo,
7: ejemplo,
4: para
7: que llega, por ejemplo, en la media parte del descanso y hay un jugador, pues, que se va al servicio a fumarse un cigarro. Estamos hablando de una final de Copa del Rey, o sea, del Generalísimo, del Rey, mejor dicho, perdón, y se va a fumarse un cigarro al despacho. Luego hay una anécdota, claro, a nosotros en los vestuarios nos llevaban bebidas al final del partido, y claro, cuando nos proclamamos campeones, pues había unas cajas de botellas de agua mineral, y claro, vino allí gente, y claro, nosotros nos habíamos tomado casi la mayoría de agua, y Alberto Tenorio, para quedar bien con la gente que venía, pues se fue con las botellas de plástico a las duchas, las llenó de agua y las puso allí, y cuando llegó Felipe González y compañía y directivos, pues les iba dando tomar agua mineral, y no era agua mineral, era agua del grifo que les puso, pero Alberto Tenorio quedó como un señor.
0: Pero no era del Manzanar, era agua, era de la Red.
7: y luego, pues otro jugador que le digo, explícame una anécdota de la final, dice, a los 9 meses nació mi tercera hija, ¿no? O sea, me quiero referir que hay varias anécdotas de esta índole, pues que son interesantes para los que quieran comprar o acceder a este libro, teniendo en cuenta que lo que van a hacer si lo compran, pues es hacer una ayuda a la Fundación del Betis, porque están todos mis derechos cedidos a la Fundación, ¿no? Y hay otras anécdotas, como por ejemplo otro jugador, que siempre que salíamos del aeropuerto de Sevilla para volar, pues siempre se limpiaba los zapatos con la limpiabotas, y entonces dijo, si ganamos la Copa del Rey, yo cojo y te invito concretamente a ti, a tu señora, a una comida, y cumplió su promesa. Y también lo que fue muy anecdótico y que ahora es impensable, que cada uno al aeropuerto pues fuéramos con nuestros propios coches. Si llega a pasar algún accidente o pasa algo, alguno de los componentes, ¿qué hubiera sucedido? Son cosas, o sea, que transcurrido el tiempo las analizas y dices, es imposible que ahora pues pase lo que pasó en aquellos momentos.
0: Bueno, Jaime, tú cuentas muchas anécdotas en el libro, pero hay una que no la cuenta, que me la contaste a mí ayer. ¿Qué pasó con tu edad? ¿Qué con tu carnet de identidad? ¿Qué bueno, pasa? Porque ver, en todas partes llevo... figura que tú naciste el 9 de agosto de 1947, pero parece que no, ¿no?
7: No, a ver, en aquella época, cuando yo llego al Betis, pues todo el mundo decía, este ya es veterano, ya es mayor, tal y cual, y entonces, pues bueno, yo pensé para mí y digo, bueno, oye, pues hay que hacer alguna cosa para que modificar un tema de la edad, y bueno, y entonces empecé a alargar una edad, y bueno, uno sabe cuándo nace, pero la historia es otra, y así va a quedar esto.
0: Lo dejamos ahí, ¿no?
4: De todas maneras, eso ha prescrito ya.
7: Ah, ¿sí? Exactamente.
4: Bueno, antes ha hablado Paco Bizcocho de lo que sintió al lanzar ese penalti. Tú abriste la tanda, tú lanzaste el sexto por parte del Betis. ¿Tú qué sentiste en ese momento?
7: Mira, yo te voy a decir una cosa. Llegamos al sexto penalti, claro. Empezamos ya, era muerte. Entonces, a muerte nadie quería coger el muerto del sexto penalti, hablando así. Y empieza pues a preguntar, me viene a mí, me dice Guiondo y dice, Jaime, tíralo usted. Digo, mister, que hay otros que tienen mucha más técnica. Ya había preguntado dos o tres. Y todo el mundo dijo que no quería asumir la responsabilidad. Y entonces Iriondo se me acercó y dice, Jaime, tíralo usted, por favor. Si no lo mete, no pasa nada. Está ese tranquilo, que no pasa nada. Bueno, y entonces no tuve más remedio que coger la pelota. Y en el momento que... porque todos estábamos nerviosos. Y en el momento que cogí el balón y me dirigí al punto de penalti, todo aquel nerviosismo, toda aquella ansiedad que tenía desapareció por completo, concretamente, y me fui muy tranquilo al punto de penalti. Había que ver que estaba rodeado de fotógrafos, gente, locutores de radio, aquello parecía la calle Sierpes a las 11 de la mañana, ¿no?, de la gente que había allí en el campo. Y entonces, pues bueno, me acerqué, tiré el penal, y cuando entró, pues pareció como si dentro de mí, como si me hubiera pinchado y me hubieran deshinchado como un globo, ¿no? Me quedé, ¡buah! Toda los nervios, toda la tensión que llevábamos del partido, el cansancio y todo, totalmente desapareció de la alegría que tenía de haber metido el penalti y haber eludido la posible carga negativa en caso de haberlo fallado. Y eso, pues bueno, tuvimos la suerte de que, como decía Paco, de que se fueron transformando los penaltis y Esnaola pues tuvo la habilidad de parar el último penalti. Hay que tener en cuenta que toda la semana estuvimos lanzando penaltis, o sea, parecía como si Iriondo hubiera olido que o presagiado que el partido iba a quedar en empate.
4: Y además con la curiosidad de que precisamente habían fallado los quintos penaltis los dos especialistas de ambos equipos, Cardeñosa por el Betis y Dani por el Atleti, ¿no? Las curiosidades que tiene, sí, que tiene el fútbol, que si durante la liga los tiran y los tiran con tranquilidad, que ahí les pesara la responsabilidad precisamente a los
7: dos. Sí, pero yo, por ejemplo, con Dani, sí, con Dani, me acuerdo, es como si tuviera ahora mismo, es como si le viera la cara, que cuando coge el balón, porque hay que tener en cuenta que Esnaola falló el cuarto penalti, Cardeñosa falló el cuarto penalti, y entonces, claro, si tiraba concretamente Dani lo metía, pues ganaba la Copa del Bilbao y se quedaban campeones. Yo me acuerdo que cogió el balón, se quedó mirando con una sonrisa diciendo, estáis muertos, porque llevaba un par de años que Dani no fallaba el penalti con la paradiña que hacía, pero él no sabía que nosotros en el entrenamiento durante toda la semana, Rafaelito del Pozo, porque Iriondo, ya digo, nos mandó cada día de aquella semana y tirábamos penaltis cada día, ¿no? Y del Pozo, que hacía la paradiña, pues empezó a hacer la paradiña y Esnaola al principio picaba cuando lo hacía el movimiento, pero claro, cuando te repiten tantas veces el mismo movimiento y te hacen la paradiña, no te mueves ya. Y eso es lo que sucedió, que ya Esnaola estaba acostumbrado a la paradiña de Rafaelito en el entrenamiento, y cuando le hace aquí en la paradiña no se mueve, el que se desconcertó totalmente fue Dani, y Esnaola pues evidentemente al margen de eso era un hombre que se fijaba, un jugador que se fijaba mucho en el lanzamiento de todos los penaltis. Venía hasta de primera regional y recordaba, o sea, siempre se le quedaba en la mente que cómo los tiraban y cómo, dónde iban, en fin, lo tenía muy controlado y era muy frío para este tipo de acciones. Y así fue el que prácticamente, pues con su manera de hacer y su labor, pues nos permitió que ganáramos la Copa del Rey.
0: Bueno, además, otra cosa curiosa, el siguiente lanzador fue Sebastián Alabanda y se lo paró Iribar, que fue el único que paró. Y después tiraba Villar, Ángel María Villar, que después ha sido tantos años.
1: Bueno, y hay que decir que Villar le tiró dos penaltis a Esnaola y Esnaola le paró los dos.
0: O sea que fíjate el recuerdo que tendrá Villar. Villar no quería mucho al Betis, ¿no? Durante su etapa de presidente y paró Esnaola y después fue Esnaola el que tiró. El siguiente penalti lo tiró Esnaola, que engañó a Iribar. Y la verdad que fue... Jaime, es que lo vivisteis con una intensidad. Yo recuerdo cuando yo entré en el vestuario al acabar el partido, creo que recordar que era Esnaola, Cardeñosa encima de la camilla bailando, me parece a mí. Que tengo yo
3: o ya raro.
0: Cardeñosa, que no era un hombre...
7: Sí, bueno, allí es que... Allí se desató la euforia total, porque claro, yo te voy a decir una cosa, el Athletic de Bilbao, claro, todo el mundo daba ganador al Athletic de Bilbao. Y nosotros interiormente veíamos que teníamos posibilidades de poder ganar y llevarnos la copa para Sevilla. Interiormente estábamos convencidos, ¿no? Y bueno, como toda la prensa, pues mayoritariamente de España, daba ganador al Bilbao porque había jugado la final de la copa de la UEFA, me parece que era, y entonces, pues, aunque la perdiera, pero tenían un equipo sobre el papel superior a nosotros. Pero, claro, interiormente, cuando te ganas, pues bueno, soltaste todo, ¿no? Es como aquello que pongo en el libro y que pienso que fue así, ¿no? Nos daban por muertos toda la prensa, pero no pensaron que los muertos tienen punto honor.
3: Hay una anécdota también que yo muchas veces cuento, que es de Javier López. Siempre aparecía. Es que apareció dos veces ahí, apareció en Milán y apareció en todos lados.
1: Sí, este, y en Leipzig.
3: Este socio mío, que además me decía que yo le llamaba muchas veces eso, se iba para adelante, se iba para adelante mucho, hacía el caballito en el corne, y yo le decía a Javier, centra y vente, que tengo a su ruca y a Rojo, tengo a los dos aquí, mi alma, vente para acá. Y siempre aparecía, siempre apareció, y en la final, y en Milán, y en todo.
0: Pero el segundo gol, además, le rematan en el área pequeña a Iribar. Sí, o sea, sí. Le remata de cabeza, es una falta también al borde del área, por la parte derecha también del Betis, o sea, como para decir, en el área contraria, pero... Y le remata de cabeza, prácticamente debajo de los palos, y sí. No sé qué le pasa a Iribar, que no lo ve. Ella, faltaban 4 minutos, para el final del partido, y claro, se
3: hubo que llegar. La tuvimos perdida 3 o 4 veces.
4: Sí, sí. Por recordar, esa alineación que juega de inicio, lo que confluyen de futbolistas con tantas temporadas y tantos partidos en el Betis, o sea, que aquella final la juegan, si se sumaran los partidos que han disputado ese 11 inicial, es una barbaridad.
1: Y si te pones a mirar alineaciones del Betis en el año 75 y en el año 76, hasta la delantera, en Naola, Bizcocho, Biosca, Sabate, Cobo, López, Alabán de Cardeñosa, se repiten miméticamente. Después van entrando ya a veces Rogelio, a veces Benítez, a veces Del Pozo, a veces Mendieta, a veces Mejido, la llegada de Juan García Soriano en el 75. Pero el equipo tenía una base, una estructura,
4: un empaque,
1: un equipo muy cuajado, con futbolistas que algunos de ellos se habían conocido desde las categorías inferiores, futbolistas que llevaban muchos años viviendo el Betis, y que además eran un muy buen equipo, porque jugaban muy bien al fútbol. Y respecto a lo que decía con anterioridad Paco, es verdad que el principio del camino es Ferenzusa y su gusto por jugar, pero Iriondo los eleva en determinados momentos de esa campaña a un fútbol excelso, teniendo en cuenta, no podemos ignorar que al inicio de la temporada 77-78 van a ir a la selección López, Alabanda, Cardeño. Bueno, Alabanda ha ido primero, Alabanda es el primero que abre senda en la selección española. López, Alabanda, Cardeñosa, Benítez, Biosca y Rafael Gordillo, que entonces iba a la sub-21, es decir, una convocatoria en la que había hasta 6 futbolistas del Betis, ¿verdad?
3: Yo estuve la sub-23 también. Exacto. Con Toba. Estuvimos, jugamos 2 o 3 partidos que coincidí con el mismo Cardeñosa y con Benítez. Estuvimos la sub-23.
4: Es que juntar en una plantilla a tantos buenos futbolistas y además ir creciendo poco a poco ese equipo. Pero luego, precisamente, quería hablar de por qué creéis que se produce luego la debacle en ese año, que además se juega la Recopa, que se hacen grandes partidos en la Recopa. ¿Qué es lo que pasa para que ese equipo con tan buenos futbolistas acabe cayendo a segunda división?
3: Pues te voy a decir una cosa, yo pienso, y estamos hablando de lo mismo que tenemos ahora mismo prácticamente, ¿no? Nosotros éramos 14, 15 futbolistas que jugábamos siempre, algunas veces infiltrados, otras veces con esto, porque bueno, había el equipo, tenía 16, 17, incluso futbolistas de aquí, García Soriano, Cardeñosa, presidente, que hay que firmar, porque claro, acabamos de ser campeones. Uh-huh. Y claro, y vino la anécdota de Rusia-Murcia, 3 competiciones, tres competiciones, a veces pues no, los titulares o los que posiblemente, como se ha dicho antes, jugábamos más, no podíamos salir por lesiones, por lo que sea, y efectivamente nos comió esa temporada las tres competiciones, nos hizo mucho daño.
4: Los transportes no eran los de hoy en día.
3: Bueno, fíjate, cuando fuimos a jugar a Rusia, aquello fue
2: de acero,
3: aquello fue la leche, aquello era... Exactamente, tú coges ahora el avión, dice, en 3 horas estás allí.
4: Y son vuelos charter y no son vuelos regulares.
3: Después nos fuimos a Alexi y nos fuimos a, yo que sé, a 3.000 kilómetros para allí. Y bueno, y un avioncito de eso que Antonio, cuando entramos Antonio Benito y yo, le dijo al que estaba a la puerta, dice, a los gorditos nos ponéis para atrás porque no vale más que hicieron. Era un avión de 20 personas. Y los vuelos, bueno, y esto era increíble. Sobre todo las tres competiciones nos hizo mucho daño.
1: Sí, el Betis aquel año, cuando ganó la Copa en el 77, debería haber hecho un esfuerzo económico por haberse reforzado, ya no solo por mejorar el fondo de armario de la plantilla, sino por haber apostado por aspirar a cosas que podía realmente haber.
4: Sí, porque quedó quinto también
1: que podía realmente haber aspirado. En aquel momento pesó mucho en los directivos de la época que todos ellos habían vivido los muy malos años de la segunda y de la tercera división. Este reflejo histórico, ¿verdad? Ahora que tenemos dinero, no vamos a gastarnos el dinero porque nunca se sabe lo que puede venir de camino. Y lo que vino de camino fue aún peor, porque ahí sí tuvieron que gastarse todo el dinero que tenían en ascender al equipo a la temporada siguiente. Junto a la cantidad de lesiones que hubo con un paisaje de plantilla tan escaso, yo creo que también el entrenador y los jugadores en el último tramo de la temporada no le dieron la importancia real que tenía lo que estaba pasando, y es que cada vez se iba acercando más a la zona baja, pero se resolvía todo diciendo, no, el domingo ganando. Y claro, como aquí vino el Madrid ese año y le metió el 24, como vino el Atlético de Madrid y le metió 4, le ganó al Sevilla, es decir, parecía, pero bueno, y después una cosa que hay que contar también, fue la primera vez que bajó un equipo, estamos hablando de 2 puntos y de 16 equipos. Fue la primera vez que alguien bajó con 30 puntos y 4 negativos. Hasta ese momento nadie nunca jamás había bajado con esa puntuación. Y bajó el Betis.
4: Quería saber también la opinión de Sabaté de por qué se dieron todas esas circunstancias negativas para acabar bajando.
7: Mira, yo creo que el punto de inflexión concretamente que ocurre es que hay el sorteo de la Copa del Rey y nos toca, en el sorteo sale Gijón-Betis. Primero en Gijón y luego en el campo del Betis, el partido de vuelta. Y no sé quién fue.
1: Iriondo, Jaime. Iriondo.
7: Bueno, no, ya le digo, no sé quién fue, y cambia, dice que cambian la fecha, y claro, los de Gijón encantados de la película, porque en la Copa es importante jugar el segundo partido en casa, para mí, bajo mi punto de vista. A partir de allí, ¿qué pasó? Pues lo que habéis comentado, bueno, hay tiempo, ya lo arreglaremos, y aquello fue, ya lo arreglaremos, y cuando ya llegó el último partido que jugaba el Hércules Burgos y nosotros jugábamos contra la Real Sociedad, sabíamos ya positivamente que con un empate se salvaban los dos equipos, que se quedaban en primera división, y por mucha pasta que fueran allí a llevar a un equipo y a otro, no consiguieron absolutamente nada, porque los dos, los jugadores evidentemente que firmaron un empate desde el principio, y fue, bajamos de categoría. Y comentando lo que decían los directivos, recuerdo yo que leí en la prensa que el Betis había acabado el año con un superávit, no sé si eran de 80 o 90 millones de pesetas, un equipo que baja a segunda división con 80 o 90 millones de pesetas, pues claro, son cosas incongruentes, ¿no? Entonces, para mí el punto de inflexión fue aquel partido de Copa, que se cambió el orden de los partidos. Si hubiéramos continuado en la Copa, igual la dinámica del equipo hubiera estado otra y hubiéramos reaccionado de distinta forma. Pero aquello nos pesó mucho, aquella eliminación.
4: Bueno, Jaime, agradecerte enormemente que tu presencia en este programa, que supongo que te habrá resultado grato recordar esos esos momentos agradables, ese título que llegó a Sevilla y que fue tan celebrado?
7: Mira, yo hablar del Betis siempre me da mucha satisfacción y mucha alegría, porque tengo grandes recuerdos de mi estancia aquí en Sevilla, y orgullosísimo de haber pertenecido a un club como el Betis, haber hecho de capitán en algunos partidos y además de tener el orgullo de tener amigos que me aprecian y que yo pues les aprecio un montón. Entonces, para mí hablar del Betis siempre es una circunstancia positiva y será siempre una circunstancia positiva hasta que me pongan el pijama de madera.
4: Pues muchas gracias.
1: Un abrazo fuerte, Jaime.
3: Hola a todos, Dios mío. Perlita, vente a comer con nosotros.
7: Un abrazo para todos, ¿eh?
3: Perlita.
7: Y ya me pegaré una escapada.
3: Venga.
7: Cuida de Paco, que eres el rey del pitelo. Cuéntales la anécdota del pitelo, Paco, en Bilbao. Cuéntasela, que eso es una anécdota que tú te la guardas para ti, ¿eh?
3: Venga.
7: Un abrazo.
3: Adiós, hasta luego. Adiós.
2: Bueno, pues yo creo que nos quedamos con el sabor, ¿no?, de esa primera Copa de Su Majestad el Rey, que, bueno, en plena transición casi consigue el Real Betis Balompié cuando no parte como favorito, ¿no? Y luego le permite jugar la Recopa, ya la ya extinga Recopa, ¿no?, porque es una competición que ya desapareció, ¿no? Y que luego, bueno, termina con el equipo en la División de Plata, y que, lo que decía don Jaime Sabaté, ¿no?, que provoca que el Real Betis Balompié tenga que pues gastarse esos 90 millones de presupuesto en algo incongruente, ¿no?, cuando ya le estaban diciendo gástense el dinero, porque con esta plantilla no da para tantas competiciones. Pero nos quedamos con el sabor, evidentemente, de la primera Copa de Su Majestad el Rey, y con esta animada tertulia vamos a despedir este nuevo episodio de Historias, Mitos y Leyendas del Deporte Andaluz. Hoy trajimos al presente un título de Copa cargado de simbolismo, por lo que significó para el conjunto verdiblanco, para el Real Betis Balompié y su fiel hinchada, y por el momento convulso y lleno de cambios sociales y políticos en el que se logró. Aquella final ganada con mucho suspense y contra pronóstico será por siempre recordada por el beticismo y por los buenos aficionados al fútbol en general. Luego, con el discurrir de los años, llegaron dos títulos más de Copa del Rey a las vitrinas del Villamarín, pero quizás ninguno de ellos posea la solera y ese valor añadido de la primera vez. Gracias a don Francisco Bizcocho, a don Jaime Sabaté, por aportar sus testimonios, y a los queridos compañeros, uno jefe mío, que fue Manolo Rodríguez, y un joven, Tomás Furet, que por aquel entonces, bueno, caminaba por aquellas cabinas del Manzanares, ¿no?, y que rápidamente se iba a los vestuarios para ver a Cardeñosa, a don Julio Cardeñosa, saltar y bailar.
0: Y entré, estuve esperando a Iríbar, que era mi ídolo. No salía. Entré en el vestuario, lo vi, como había pasado ya una hora de acabar el partido. Estaba sentado en el banco con las toallas por la cabeza y no tuve narices de decirle ni hola. Me salí respetando el dolor porque estaba hecho polvo.
2: Y estamos hablando de
3: un que no le ha cambiado la cara todavía es a Dani.
2: Pues gracias a don Francisco Bizcocho, a Sabaté, por aportar sus testimonios, y a los queridos compañeros Tomás Furet y Manolo Rodríguez por sumar su visión de aquella mítica final. Con este tema de los cantores de Hispalis, pues vamos a terminar un tema antiguo, ¿no?, también añejo, pero que nos deja el sabor de ese primer título del Real Betis Balompié, primera Copa de Su Majestad el Rey.

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3: Buenas tardes, estamos a la espera de que se le practique la autopsia a Ana, la mujer de 45 años apuñalada mortalmente en Mairena del Aljarafe, en Sevilla. La principal hipótesis de la investigación apunta de nuevo a un crimen machista. El presunto autor, su pareja de 44 años, se encuentra grave por heridas que él mismo se ha provocado. El hijo de la fallecida, de 14 años, que se encontraba también en la vivienda en el momento de los hechos, dio la voz de alarma a sus vecinos.
4: De la una de la noche, bajo el chavalito, auxilio, auxilio, mi papá está apuñalando a mi mamá, mi papá está apuñalando a mi mamá. Me llamó la policía, otro vecino se asomó, el vecino de la puerta enfrente se metió en la casa, cogió al niño y lo metió en su casa, ¿sabes?
3: Es tremendo, como es tremendo también las consecuencias del doble terremoto de Venezuela, que ha liberado en la región un caudal de energía equivalente a 260 bombas nucleares. Es solo un dato que nos hace a todos entender un poco más la magnitud de la catástrofe ocurrida. El ministro de Exteriores, José Manuel Álvarez, ha actualizado la cifra de españoles no localizados a 133 en los dos terremotos de este país. Además, ha apuntado que han conseguido localizar a 14 ciudadanos españoles bajo los escombros, mientras que el número de muertos sigue siendo 5. Naciones Unidas cifra el número de desaparecidos en Venezuela en 50.000. La búsqueda de supervivientes continúa a estas horas.
5: Héctor, ¿dónde está Héctor? ¡Héctor! ¡Grita! ¡Di algo!
3: Pero cada hora que pasa se acortan las esperanzas para los que aún siguen con vida. Es el caso de Mateo, se acuerda con precisión de la hora en la que murió su madre.
6: Lo único que sobrevivió a ese derrumbe fue yo.
7: Mami, ¿está viva?
6: Dejó de respirar ayer a las 7:30.
3: Bomberos de diferentes puntos de Andalucía han llegado ya a la zona o están llegando. Han tomado vías alternativas porque el aeropuerto de Caracas está destrozado e inactivo. Esta dotación de la Diputación de Málaga ha sido recibida entre aplausos en Bogotá, en Colombia, a donde llegaron sobre las 2:30 de la madrugada para coger de nuevo un vuelo rumbo a Venezuela y así poder comenzar con las labores de búsqueda y rescate de las zonas afectadas por los terremotos. Triunfo en España en el Mundial a 0-1 ante un Uruguay bronco y a la desesperada que se excluye del campeonato por méritos propios. A nosotros el juego duro de los de Bielsa nos ha costado una lesión que puede ser grave de Jeremy Pino. Así festejaban miles de aficionados que no han dormido prácticamente en toda la noche el gol del roqueteño Alex Baena. El presidente de la Junta en Funciones, Juanma Moreno, ha felicitado a la almeriense en sus redes sociales. Dice Moreno, la selección de fútbol pasa como primera de grupo, invicta e imbatida, con gol de un andaluz de Alex Baena. Orgullo, mi enhorabuena. Ahora toca seguir apretando. Todo un país os anima y os apoya para conseguirlo, dice el presidente. Continúa a esta hora también el Comité Federal del Partido Socialista, en el que su secretario general y presidente del Gobierno se ha postulado de nuevo como candidato a las próximas elecciones. Ha defendido en su discurso superar la corrupción, limpiar las estructuras de los que dice nos han traicionado y seguir gobernando. Pedro Sánchez.
8: Vamos a limpiar lo que haya que limpiar, como estamos haciendo. Vamos a defender la verdad donde traten de sepultarla a base de mentiras. Y vamos a seguir gobernando para quienes necesitan que este país avance.
3: Un comité en el que casi todos los varones han apoyado a Sánchez, a excepción abiertamente de Emiliano García Page, el presidente de Castilla-La Mancha, que tanto dentro como fuera ha pedido a Sánchez que no sea candidato para las elecciones programadas en 2027 y que se someta ya a una cuestión de confianza. En la clausura del PP catalán, el presidente del Partido Popular, Alberto Núñez Feijóo, ha acusado a Sánchez de ser un caudillo y de acallar las voces de la disidencia.
9: Señor Sánchez, lleva ya 2 días gobernando contra el Congreso y eso no es democrático. Es propio de un caudillismo que en España no se veía desde hace 50 años. Por bastante menos le echaron hace 10 años del Comité Federal.
7: que hoy han celebrado.
9: Vaya izquierda esta que ahora traga con la corrupción, con la insumisión y aún encima lo aplauden.
3: El tiempo nos da hoy un ligero respiro, pero mañana volverán a subir las temperaturas y lo seguirán haciendo hasta mediados de la próxima semana. En este punto vamos a saber cómo se circula por las carreteras de nuestra comunidad. Buenas tardes, Marta Míguez.
10: Buenas tardes. En estos momentos les pedimos precaución por un accidente que complica el acceso a Málaga por la A92M en el entorno de Archidona, donde van a encontrar hasta 2 kilómetros de retenciones. Al margen de ello, tan solo van a encontrar algunas dificultades a esta hora en la salida de Sevilla por la AP4 en Las Cabezas de San Juan, en Jaén en la A44 en el entorno de Carchelejo en ambos sentidos de la marcha, y tráfico lento también en Málaga en la A7 en San Pedro Alcántara en sentido Marbella.
3: Estos son todos nuestros argumentos informativos. Comenzamos este tiempo que realiza Hielo Amézcua y que produce Enrique Pombo.
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3: Andalucía, 2:07. La Guardia Civil investiga como presunto crimen machista el asesinato a puñaladas de una mujer de 45 años en Mairena del Aljarafe, en Sevilla. El presunto autor, su pareja, de 44, se encuentra grave ingresado en un centro sanitario por las heridas que él mismo se ha provocado. Patricia Zarandieta, buenas tardes.
12: Buenas tardes. El hijo menor de la fallecida, que se encontraba también en la vivienda en el momento de los hechos, fue quien dio la voz de alarma a sus vecinos. Todo ocurría en torno a la 1:00 a.m. en el barrio de Los Alcores del municipio, que está celebrando estos días su feria. El subdelegado del gobierno en Sevilla, Antonio Toscano, ha explicado que no había denuncias previas ni estaba en el sistema Biogem.
13: La Guardia Civil trabaja con la principal hipótesis de un presunto asesinato por violencia de género. Inicialmente, de las primeras comprobaciones, no se detecta que estuvieran inscritos en el sistema Biogen ni que existiera denuncia previa.
12: El alcalde de Mairena del Aljarafe, Antonio Conde, ha mostrado en Canal Sur Radio la repulsa de la localidad por lo sucedido y ha trasladado el acompañamiento a familiares y amigos de la víctima.
14: La investigación avance, pues ya tomaremos también, lógicamente, por el traslado de la consternación también que en este tipo de situaciones pues se le produce a uno en el municipio, ¿no?
12: El Ministerio de Igualdad está recabando más datos. De confirmarse el crimen, esta mujer sería la sexta víctima mortal de violencia machista en Andalucía, 25 en España, en lo que llevamos de año.
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3: Mairena del Aljarafe ha sido nuestro primer punto informativo, pero hoy nuestra atención, un día más, está puesta en Venezuela, donde continúan las labores de rescate. El terremoto del jueves deja casi 1,000 muertos y más de 330.000 heridos, según los datos del gobierno venezolano, aunque el dato más impactante es el de la cifra de desaparecidos, que ronda, según Naciones Unidas, los 50.000. El gobierno de Venezuela ha anunciado que restringe el acceso al estado de La Guaira para facilitar precisamente esas tareas de búsqueda a última hora. Javier Bolaños.
15: La presidenta encargada de Venezuela, Delcy Rodríguez, ha anunciado que se limita el acceso a la zona más afectada a través de un protocolo de control que incluye un punto de registro, un control fronterizo y una normativa especial para vehículos motorizados que trabajen en la zona.
16: La restricción de acceso a este estado se mantenga para que se permita las labores y no se perturbe ningún tipo de trabajo que haga nuestro personal de salud, nuestro personal de seguridad y los rescatistas. Nosotros no vamos a descansar.
15: Entre los escombros, las familias buscan a sus familiares, sobre todo a los niños.
17: Horrible. Hemos visto demasiado.
7: y luchando para sacar a los niños con la esperanza de conseguirlo vivo. Sacamos a uno, eran los tres, pero sacamos uno.
17: Yo tengo cuatro niños que están ahí con mi mamá, que no, los escuché gritar anoche. Yo no sé si ustedes están vivos todavía.
18: Mi hermano, mi cuñada, mi sobrina, mi sobrino, y están allí.
15: Y es que las labores de rescate están siendo especialmente duras porque apenas hay maquinaria específica para ello.
19: ¡Jálame, jálame! ¡Hala! ¡Ya, ya, ya! ¡Ya, que me está cortando!
20: ¡Ya, ya, ya! ¡Jalamos! Estoy jalando un poquito.
19: Ajá. Ahora sí, jálame.
20: ¡Ah! ¡Ya, ya, ya!
19: Cuéntame.
20: Ya.
3: Por este motivo, la colaboración internacional se hace más necesaria que nunca, Javier.
15: Y los países están respondiendo a pesar de las dificultades para llegar a la zona, porque el aeropuerto de Caracas, por ejemplo, como tantas infraestructuras, está seriamente dañado y no está operativo. A pesar de todo, Jens Lerke, portavoz de la Oficina de Coordinación de Asuntos Humanitarios de las Naciones Unidas, recuerda que la organización cuenta con un total de 25 equipos provenientes de todo el mundo, que se están desplegando con un total de 1.000 efectivos de rescate. Entre ellos, por supuesto, está la ayuda que llega de nuestro país, de la que ha hablado en estos términos el presidente español Pedro Sánchez.
8: Hemos enviado ya nuestro sistema de protección civil, también activando el sistema de protección a nivel europeo. Se está desplegando ya sobre el territorio y, por supuesto, no solamente la respuesta, sino la reconstrucción de las zonas afectadas.
15: El gobierno ha elevado en las últimas horas de 119 a 133 el número de desaparecidos españoles y mantiene las cifras previas de 5 fallecidos y 14 localizados, pero sepultado bajo los escombros provocados por los temblores. Las ayudas, no obstante, siguen llegando y uno de los últimos municipios en ofrecer a sus servicios de bomberos ha sido el de Sevilla, que además dispone de una unidad canina de rescate que ha participado en distintas catástrofes internacionales. José Luis Sanz, alcalde de la ciudad, ha hecho esa oferta por carta, pero es consciente de que la situación aún es complicada.
21: Estamos a la espera de que los bomberos puedan ir o no en función de lo que dispongan, de lo que decidan allí, ¿no? Allí está un momento muy complicado. Tienen también que coordinar toda la ayuda que llega, que será mucha, y hay que hacerlo de forma organizada.
15: De hecho, la organización de la ayuda es tan complicada que la Agencia Española de Cooperación Internacional para el Desarrollo ha recomendado a ciudadanos y a instituciones priorizar las donaciones económicas frente a los envíos de material.
3: Pues en medio de la destrucción, los ciudadanos, los vecinos, se concentran en sacar a los que quedan bajo los escombros. En ocasiones se consigue, en otras se intenta. El testimonio que van a escuchar a continuación es muy duro. Es el de un niño de 6 años cuyo cuerpo está aprisionado por un amasijo de yesos, maderas, telas. Sus rescatistas le animan y le consuelan. Él piensa que un helicóptero se estrelló contra su edificio.
22: ¿Era la cara?
23: Sí.
22: ¿Sí? Los ojos. ¿Te duele, papi?
23: Me duele todo. ¿Qué te yo hacía en el helicóptero?
22: Al helicóptero, sí, llegó, todo llegó. ¿Oíste? ¿O querés ver? ¿Te quieres montar al helicóptero?
24: Vamos a sacarte por montarte en el helicóptero.
22: ¿Quieres montar al helicóptero?
23: Sí, pero está todo destruido.
22: Todo destruido, ya te vamos a sacar ya, ¿oíste? ¿Para qué?
24: Para que te monten el helicóptero.
23: No quiero.
22: ¿No quieres? ¿Por qué?
23: Es que está todo destruido.
3: Precisamente sobre la situación de menores atrapados ha hablado en el programa Días de Verano de Canal Sur Radio el delegado de la Pastoral Juvenil de los Salesianos de Venezuela, Jorge Bastida, que contaba lo ocurrido en uno de los edificios cercanos a una sede eclesial.
25: Al frente del seminario cayeron 2 edificios y hay aparentemente 40 niños que estaban hospedados allí y que todavía no han logrado levantar los escombros y sacarlos de allí, de esa situación. Algunos todavía, Monseñor nos decía que estaban pidiendo auxilio y bueno, allí están tratando de hacer la obra de rescate bajo los escombros, bajo estos lugares donde el terremoto ha hecho estragos.
3: La situación, como pueden ustedes comprobar, es tremenda. Los equipos de rescate llegados a Venezuela desde todos los lugares del mundo están trabajando a contrarreloj para tratar de localizar con vida personas sepultadas bajo los escombros.
12: En este tercer día, desde el doble seísmo en Venezuela, cada minuto en esa búsqueda cuenta. Los efectivos de Bomberos Unidos Sin Fronteras de Huelva ya se encuentran preparados para iniciar de inmediato las labores de rescate en la zona devastada por ese doble terremoto. Lo explica su portavoz, Antonio Rodríguez Nogal.
26: Sigue llegando noticias de que hace falta muchísimo trabajo. Estamos en un momento muy bueno para llegar y la verdad que muy ilusionados de poder llegar cuanto antes y empezar a trabajar.
12: Y temen que la lista de fallecidos siga creciendo.
3: Pues precisamente el rey Felipe VI ha lanzado un mensaje de solidaridad con el pueblo venezolano. Lo ha hecho desde México, donde se encuentra en viaje oficial.
0: A Venezuela, que está sufriendo, ha sufrido dos terremotos tan terribles y está sufriendo las consecuencias que lamentablemente, pues a medida que vamos conociendo los datos y las noticias, van siendo más graves, ¿no? Así que un cariño y un gran abrazo a nuestros hermanos de Venezuela.
3: Tendrán que pasar aún muchos días para que conozcamos las cifras reales de esta dantesca situación. Las muestras de apoyo a Venezuela se suceden. La diócesis de Huelva va a celebrar esta tarde a las 8 en la catedral una misa por las víctimas de este terremoto. Son las 2 y 15 minutos de la tarde.
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3: 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Pedro Sánchez niega que el PSOE se haya financiado irregularmente y asegura que limpiarán lo que haya que limpiar. Lo ha dicho en el Comité Federal de su partido, al que la militancia llega muy tocada por los casos de corrupción que rodean al gobierno, al PSOE y al propio Sánchez. Solo García Page pide que se adelanten las elecciones. Carmen Márquez.
1: Frente a los Torquemadas en referencia a PP y Vox, España sigue necesitando un gobierno progresista, afirma Pedro Sánchez. Lo ha dicho en el Comité Federal de su partido, con el que se da el pistoletazo de salida para las primarias de cara a las municipales de 2027. Se han podido producir errores, pero lo que haya que limpiar se hará, ha dicho el secretario general, quien niega que su partido se haya financiado ilegalmente.
4: Personas cuyas prácticas evidentemente desconocíamos y que de haberlas conocido jamás las hubiéramos tolerado. Y con la misma rotundidad también afirmo una vez más ante vosotros y vosotras que nuestra organización no se ha financiado irregularmente como se hicieron otras.
1: Aplausos poco entusiastas al discurso del presidente que contrastan con el apoyo total de la mayoría de cargos del partido, Óscar López, Adriana Lastra y Diana.

0: Lo que detecto es lo contrario. Mucho miedo también de los supuestos socios a darle la palabra a la ciudadanía.
1: A puerta cerrada el debate será más intenso. De puertas para afuera, Sánchez dice que resistirá. El Consejo de Ministros se reunirá el lunes y aprobará la prórroga de medidas anticrisis, según ha anunciado.
2: Eso en la calle Ferraz, en Madrid, en la clausura del Congreso del PP catalán, el líder de los populares, Alberto Núñez Feijóo, ha asegurado que quiere ser el próximo presidente del gobierno porque, subraya, es imprescindible el cambio, y ha acusado a Pedro Sánchez de estar rodeado de corrupción y de ser humillado por sus socios de gobierno.
3: En esta clausura, Feijóo ha criticado que Pedro Sánchez pretenda seguir en el Ejecutivo a pesar, dice, de que el Congreso le ha pedido que se vaya, reclamando una cuestión de confianza.
4: Hablemos claro, ¿no? El gobierno actual ha sido una desgracia porque se ha corrompido. Ha sido una desgracia porque ha robado recursos que eran de todos. Y es una desgracia porque pretende seguir gobernando contra la voluntad expresa de la Cámara, que vuelvo a reiterar, que le ha pedido que dimita.
2: Y en plena negociación entre el Partido Popular Andaluz y Vox para cerrar un acuerdo de gobierno en Andalucía, Santiago Abascal ha lanzado una advertencia. Pide valentía a los suyos para hacer cumplir los acuerdos y a romper gobiernos si los socios incumplen. Lo ha dicho tras la Asamblea General de Vox celebrada en Madrid.
5: Os pido esa firmeza también, esa contundencia y esos deseos de pelear, si es necesario, con nuestros socios de gobierno, para que nuestros principios pactados en esos acuerdos de gobierno sean aplicados con firmeza y sean respetados. Y, por supuesto, os pido valentía para que, si llega el momento y no lo queremos, seamos capaces de abandonar los gobiernos como ya lo hicimos en su momento.
2: También en el exterior, a las 2 y 19 minutos, la guerra entre Estados Unidos e Irán no cesa. La Guardia Revolucionaria ha informado este sábado de que sus fuerzas navales han atacado varios puntos en los que se encontraban las fuerzas norteamericanas. Ha sido en respuesta al ataque de Washington contra instalaciones iraníes que llevó a cabo tras acusar a Teherán de violar el preacuerdo alcanzado a la semana pasada. Vamos, que están enredados otra vez. Manuel Vicente.
6: Aeronaves estadounidenses han atacado almacenes de drones y misiles iraníes, así como bases costeras de radares. Estados Unidos acusa a Irán de violar el alto el fuego y justifica la agresión como una respuesta contundente al ataque en el estrecho de Hormuz. El alto mando norteamericano ha acusado a Teherán de socavar la libertad de navegación en un momento en el que el comercio fluye cada vez más a través de dicho corredor internacional.
2: En Cádiz, volvemos a nuestra tierra, la Guardia Civil ha desarticulado un grupo criminal que estaba a punto de asaltar a otra organización de delincuentes camuflados como policías.
3: En el marco de esta operación, bautizada como ASER, se ha detenido a 9 personas y se han realizado 17 registros en las localidades sevillanas de Dos Hermanas, Alcalá de Guadaira, Carmona, Utrera y también la capital hispalense. Los detenidos iban equipados con armas de fuego y equipamiento para hacerse pasar por agentes policiales, lo explica el portavoz de la Benemérita en Cádiz, Manuel González.
7: La operación ACER supone la desarticulación de una organización criminal con acceso a numerosas y potentes armas de fuego. Entre las armas destacan un arma de guerra, un fusil de asalto perteneciente a la Europa del Este y una pistola de la marca Glock, estética un poco particular porque estaba decorada con la estética de una conocida y prestigiosa marca de ropa y complemento.
3: La organización desarticulada participó en el violento asalto a un joyero en Córdoba, al que causaron lesiones graves, y también en un tiroteo donde resultó herido un guardia civil.
2: Además, la Policía Nacional ha detenido a 9 personas por una presunta trama de falsificación de certificados de empadronamiento en una vivienda de Tabernas, Almería, ocupada desde hacía 4 décadas por una familia ajena completamente a los hechos.
3: Esta operación, denominada Calvario, se ha saldado con el arresto de 8 ciudadanos extranjeros que presuntamente presentaron esta documentación falsa ante la Oficina de Extranjería de Almería. También se ha detenido al supuesto facilitador de estos certificados. Todos los detenidos son de origen marroquí y están investigados por la presunta comisión de un delito de falsedad documental, lo explica el portavoz de la Policía Nacional en Almería, Daniel Bezmar.
8: La investigación permitió confirmar que ninguno de los detenidos había estado empadronado realmente en esa vivienda. Una de las personas implicadas aseguró haber abonado 700 euros por uno de estos certificados fraudulentos.
3: Todos los detenidos han quedado en libertad con la obligación de comparecer ante la autoridad judicial cuando sean requeridos.
2: 2 y 22 asociaciones agrupadas en la plataforma Málaga para Vivir se han manifestado esta mañana para reclamar el derecho a la vivienda y las dificultades cada día más importantes para conseguir alquiler o comprar a precios asequibles.
3: La manifestación a la que han asistido unas 4.000

0: 500 personas ha salido a las 11:30 de esta mañana de la Plaza de la Merced para denunciar que la vivienda se haya convertido en un activo financiero que solo interesa por su rentabilidad, como denuncia Lula Mir, que es portavoz de la plataforma Málaga para Vivir.
1: Y aquí nos estamos organizando para ir hacia una huelga general. No vamos a esperar que las instituciones respondan, porque sabemos que eso no lo van a hacer. Saben perfectamente cómo se regula el precio de la vivienda, saben perfectamente cómo se protege a la ciudadanía y no lo están haciendo.
0: Los convocantes añaden además que la turistificación no se reduce solo al centro de las ciudades, sino que se ha extendido a casi toda la provincia y alertan de la destrucción de tejido comercial y de la identidad de los barrios.
2: Y también Cádiz se suma hoy a la lista de ciudades que en toda España se han movilizado para denunciar este problema de acceso a la vivienda. La marcha ha salido a las 12 desde la Plaza de San Antonio bajo el lema "La vivienda nos cuesta la vida", Ana Candón.
3: Una protesta que convoca el Sindicato de Inquilinas y que nace del hartazgo por una situación que nadie denuncia ni soluciona, y que en Cádiz, con apenas 13 kilómetros cuadrados de superficie y sin posibilidad de crecer, se torna invivible. Los precios de las viviendas baten mes a mes récords y llegan a cifras nunca vistas. Superan ya los 3.000 euros por metro cuadrado en algunas zonas. Proliferan los alquileres de temporada y un turismo que, señalan, expulsa a los vecinos y vecinas de la ciudad. María Sánchez es portavoz del Sindicato de Inquilinas en Cádiz.
4: Venimos sufriendo el problema de la vivienda desde hace años. Esto nos suena de toda la vida. Lo que pasa ahora en nuestra zona, los precios han subido un 60% de media y los sueldos no llegan al 20%, ¿no? Por otro lado, vemos una dejadez sobre la vivienda pública, que sabemos que la Junta de Andalucía es la que más patrimonio de habitacional tiene y tiene pisos vacíos.
3: Reclama medidas a las tres administraciones con responsabilidad en la materia, Gobierno Central, Junta y Ayuntamiento. La marcha va a partir a las 12 de la Plaza de San Antonio y terminará en San Juan de Dios ante el consistorio.
2: La cuestión es que España acumula 4 millones de viviendas sin uso y casi la mitad de ellas en municipios de menos de 10.000 habitantes. Son dos datos publicados por el Observatorio del Alquiler que refleja la dualidad de la población en nuestro país. Se pierde población en la mayor parte del territorio, mientras las grandes ciudades concentran cada vez más demanda de vivienda. Ana Giraldez.
5: El informe Poblaciones en Peligro, Acceso a la Vivienda y Pérdida de Dotaciones cifra en 3,8 millones las viviendas cerradas o sin uso en España. Casi la mitad de los inmuebles vacíos están en municipios pequeños, de menos de 10.000 habitantes, que además están sufriendo el cierre de centros de salud, oficinas postales y escuelas. En su conjunto, estos pueblos concentran poco más del 20% de la población. Y al contrario, las grandes áreas urbanas han incrementado su población en más de 6 millones de personas desde 2001 y concentran el 70% de los habitantes. Además, experimentan una gran escasez de vivienda. El estudio, promovido por la Fundación Alquiler Seguro y en el que colabora la Universidad Pública Rey Juan Carlos, apunta a una solución habitacional: la búsqueda de oportunidades laborales en el ámbito rural que atraigan a la población.
2: El calor está siendo protagonista este fin de semana en Andalucía y se espera que se acentúe a partir del próximo martes. No obstante, todavía no se puede hablar de una segunda ola de calor en este mes de junio, como explica el portavoz de la Agencia Estatal de Meteorología, Rubén del Campo.
6: Desde este fin de semana se inicia un ascenso térmico que probablemente tenga continuidad durante los primeros días de la próxima semana. Podríamos estar ante un nuevo episodio muy cálido a partir del próximo martes, pero todavía es pronto para precisar si se cumplirán los criterios de extensión, intensidad y duración como para hablar de una ola de calor.
2: Los médicos alertan de que los casos de melanoma aumentan un 25% cada año. Dermatólogos del Hospital Clínico ponen en marcha una campaña contra los bulos que se han viralizado, sobre todo entre los más jóvenes, para tomar el sol sin protección. Es lo que llaman en las redes sociales hacer callo solar.
7: Un disparate y una temeridad que corre como la pólvora en las redes sociales y que los médicos desmienten. Sufrir quemaduras solares una tras otra para estar bronceados es muy peligroso. Rosa Castillo es dermatóloga de la unidad de melanoma del Hospital Clínico.
8: Que el daño solar es acumulativo, es decir, que como decimos, que la piel tiene memoria. Entonces, a la larga, al cabo de unos años, esa piel ha sufrido una serie de daños y tiene, pues, más riesgo de aparecer un cáncer de piel. No prohibimos nada, ni playa, ni piscina, ni exponerse, pero siempre con con precaución.
7: Conductas de riesgo bajo el sol entre los adolescentes que duplican el riesgo de sufrir el cáncer de piel más agresivo.
8: En el caso del melanoma, además, sabemos que las quemaduras solares durante la infancia o adolescencia, quemaduras de me pongo rojo, ¿no?, incluso con ampollas, sabemos que esos pacientes o esos chicos tienen el doble de riesgo de tener un melanoma a lo largo de la vida.
7: Solo en el clínico fueron diagnosticados 200 casos de melanoma durante 2025, una cifra que preocupa a los expertos ante el aumento progresivo en los últimos 5 años.
2: 2:27, el Congreso de los Diputados ha celebrado el homenaje anual a las víctimas del terrorismo, un acto que se viene realizando desde hace 15 años, cuando fue impulsado por el entonces presidente José Bono y que se estableció coincidiendo con el Día de las Víctimas del Terrorismo, este 27 de junio, acordado a iniciativa de las asociaciones. María José Andrade.
9: Con el Adagio en sol menor de Albinoni, interpretado por estudiantes del Real Conservatorio Superior de Música de Madrid, ha comenzado un homenaje en el que el presidente de la Fundación Víctimas del Terrorismo, Juan Benito Valenciano, ha querido recordarlas desde la memoria.
10: Las víctimas del terrorismo merecen, por encima de todo, respeto y memoria. El respeto que su dignidad exige y la memoria que nuestra democracia les debe. Porque detrás de cada atentado hubo una vida quebrada. Porque detrás de cada asesinato hubo una familia devastada. Porque detrás de cada víctima hay historias de sueños truncados.
9: Valenciano ha subrayado cómo el terrorismo intentó silenciar a la sociedad.
10: El terrorismo ha intentado quebrar nuestra convivencia mediante la imposición del miedo. Ha pretendido silenciar a la sociedad, doblegar a las instituciones y fracturar nuestra democracia. Pero no lo consiguió. No lo consiguió porque hubo ciudadanos que resistieron y que nunca se arrodillaron ante la violencia.
9: Y de lo importante que es que el recuerdo de las víctimas sea transmitida a los jóvenes para que no sea olvidada.
10: Estamos firmemente convencidos de que esta parte de nuestra historia debe formar parte de la enseñanza en las aulas y en los contenidos académicos. Nuestros jóvenes tienen derecho a conocer lo ocurrido y tienen también la responsabilidad de preservar su memoria. No para alimentar odio, no para dividir, sino para defender la verdad, la convivencia y la democracia.
9: La presidenta del Congreso de los Diputados, Francina Armengol, ha reconocido el deber de toda la sociedad de tener siempre presente a las víctimas de terrorismo.
11: Cumplir con un deber que trasciende el calendario y que forma parte de la conciencia misma de nuestra democracia. Recordar a quienes sufrieron el terrorismo, honrar su memoria y reafirmar el compromiso del Estado con la verdad, la justicia, la dignidad y la reparación.
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2: 2:30 de la tarde y nos vamos ahora al deporte. Tenemos que celebrar. España ganó ayer el último partido en el Mundial. Nos vamos ahora a esta crónica deportiva con nuestro compañero Jesús Márquez. Buenas tardes.
14: ¿Qué tal? Buenas tardes. España ya está en la siguiente ronda del Mundial. Jugará frente a Argelia o Austria el próximo jueves 2 de julio en California, en Los Ángeles. En un partido sumamente incómodo, esta madrugada España se impuso a Uruguay con un tanto del andaluz, del almeriense Alex Baena en el minuto 42, en el que falló el guardameta de Uruguay, Fernando Muslera. La Roja además evitó hasta unas hipotéticas semifinales a Francia y Alemania y hasta la final de Brasil y Argentina. Pedro Lázaro nos contó el partido en la gran jugada de Canal Sur Radio.
15: La selección ha regresado ya a su concentración en Chattanooga después del partido de esta madrugada en España frente a la selección de Uruguay y su victoria por 1-0 que certificaba la primera plaza de grupo para los de Luis de la Fuente. Una victoria que eso sí deja consecuencias. Primero en la imagen del equipo, el partido no fue bueno, y después en el estado físico de varios jugadores. Jeremy Pino, problemas en un hombro. Nico Williams no había salido de la última lesión y vuelve a tener magulladuras en uno de sus pies. En definitiva, problemas para el futuro en este campeonato del mundo en en esa banda izquierda que tantos quebraderos de cabeza está dando al seleccionador. Un seleccionador al que no le funcionaron los cambios. Ni mejoró Marcos Llorente ni Mikel Merino las prestaciones de Pedro Porro y Olmo en la victoria frente a Arabia Saudí. Paso atrás en un partido con excesiva violencia por parte de los uruguayos que han pagado los españoles. Al final, Uruguay se marcha del Mundial, España es primera de grupo y jugará el partido de 16avos de final el próximo jueves en Los Ángeles. El rival, con casi toda probabilidad, Austria, si empata o gana en el partido de las próximas horas frente a Argelia.
14: Así vieron el partido Luis de la Fuente y el andaluz Alex Baena.
16: Y hoy hemos sabido jugar otro tipo de partido, que también hay que adaptarse a ello. Por lo demás, muy contentos. Lástima la lesión de Jeremy. Veremos a ver de qué grado es.
17: Sabíamos que iba a ser un partido duro, que ellos se jugaban la vida, nosotros también, que nos jugamos el primer puesto y ellos clasificarse. Y bueno, la verdad que el equipo a lo mejor no ha demostrado su mejor juego como el otro día, pero ha competido, que es muy necesario para estos torneos.
14: Además, tendremos un Argentina-Cabo Verde, que ayer en nuestro grupo empataba a cero frente a Arabia Saudí. Y también tenemos, que ya está cerrado, el Paraguay frente a Alemania. Se jugará el próximo lunes 29 en Boston. Además, ya hay 10 enfrentamientos ratificados. Francia-Suecia, Sudáfrica-Canadá, Países Bajos-Marruecos, Estados Unidos-Bosnia, Brasil-Japón, Costa de Marfil, Noruega y Australia-Egipto. Para hoy, atentos al Panamá-Inglaterra. Inglaterra quiere enderezar su rumbo este sábado en el grupo L con una victoria contundente ante la selección de Panamá, ya eliminada, pero con esa motivación de sumar los primeros puntos de su historia. Atentos también al Croacia-Ghana, la Croacia de Luka Modric, que se la juega este sábado en Filadelfia ante Ghana para garantizar su pase a 16avos y prolongar la carrera de su estelar capitán en los mundiales, en el que se presupone como un duelo tenso igualado por determinar el primero del grupo L. Atentos también al Colombia-Portugal. Se van a disputar este sábado en Miami el liderato del grupo K, con ligera ventaja para la selección cafetera, a la que le vale el empate para terminar en primera posición. Y atentos también al Congo-Uzbekistán, que se citan este sábado en Atlanta para dirimir la tercera posición del grupo K. Y ojito también esta madrugada al Argelia-Austria, que se va a jugar en Kansas City, un encuentro que decidirá cuál de los dos se quedará con el segundo lugar del grupo J de la Copa del Mundo y que se medirá a España. Y atentos al Jordania-Argentina, clasificada ya Argentina como la primera del grupo, va a aprovechar Scaloni para hacer rotaciones ante una Jordania que ya está eliminada. En Málaga ya se habla del nuevo estadio. Juan Carlos Tirado.
18: Esta obra, con un presupuesto estimado de 400 millones, tendrá la siguiente hoja de ruta que ha informado el alcalde Francisco de la Torre.
19: La obra, estamos hablando de unos 6 años, nos pondríamos en el año 32, el terminado.
18: Este nuevo estadio tendrá en principio capacidad para 55.000 espectadores.
14: En el Open de Italia de golf, que se está jugando en estos momentos, tenemos a el andaluz Ángel Ayora en segunda posición, detrás de Joaquín Nima, el chileno. Y tenemos también a otro andaluz que viene a hacerlo muy bien en el US Open el pasado fin de semana, Ángel Hidalgo, en el puesto 11º. Y en motociclismo, el español Jorge Martín ha logrado su primera pole position de la temporada al ser el más rápido en la segunda clasificación para el Gran Premio de Países Bajos de MotoGP, que se disputa este fin de semana en el circuito de Assen. Mar Márquez, con su Ducati, es el vigente campeón del mundo, acabó en la 7ª posición. Acaba de terminar también la clasificación de Moto3 y el líder, Máximo Quiles, ha logrado su segunda pole de la temporada. En Fórmula 1, el inglés George Russell ha marcado el mejor tiempo este sábado en el tercer y último entrenamiento libre para el Gran Premio de Austria, el octavo del Mundial de Fórmula 1.
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2: 2:36, es fin de semana y hay mucho que ver y muchas cosas que hacer en Andalucía, porque la oferta de ocio, de festivales, de teatro, de música es inmensa. Empezamos en Granada porque la Compañía Nacional de Danza es la protagonista del Festival Internacional de Música. Esta noche el Teatro del Generalife acoge la propuesta Números, Luis Javier López.
20: La directora Muriel Romero plantea tres coreografías maestras que van desde lo lírico a lo más rompedor. Bajo el juego de palabras Num Eros propone en primer lugar Serenade, con la música de Tchaikovsky y el neoclasicismo como línea argumental. Después, la coreografía de Jacopo Gogani pondrá en la escena del Generalife una nueva dinámica de la mano de Maurice Ravel con el piano solista de Gustavo Díaz Jerez. Finaliza el espectáculo playlist con la música de Beret y Babe para la escenografía de José Carlos Blanco. Cada bloque tendrá su propio vestuario en esta propuesta, donde los integrantes de la Compañía Nacional de Danza se someten a la exigencia técnica de los tres movimientos. La jornada del festival ha tenido también el contrapunto este mediodía con la Capilla de Santa María en el crucero del Hospital Real, instrumentos del 16 y técnica vocal para la música de Agostino Stefani.
2: En Almería, la Orquesta Joven va a dar vida a obras maestras precoces de Schubert y Shostakovich en Divino Tesoro. La cita será este sábado 27 de junio a las 8:30 p.m. en el Auditorio Maestro Padilla, bajo la dirección de Michael Thomas Clarandar.
21: Bajo el lema Dos gigantes de la historia de la música, la joven formación almeriense ofrece un programa de gran exigencia artística integrado por dos obras fundamentales del repertorio sinfónico, pero con un poderoso elemento diferencial. Michael Thomas, director de la OCAL.
22: Con la inacabada de Schubert en la primera parte, en la segunda parte, la muy poco tocada sinfonía número uno de Dmitri Shostakovich.
21: Con este concierto, la OCAL reafirma su compromiso con la formación musical de los jóvenes e intérpretes. Son jóvenes de diferentes rincones de Andalucía que, a pesar de las dificultades, hacen un enorme esfuerzo para formar parte de la Orquesta Joven de Almería y trabajar junto al maestro Michael Thomas. Algunos incluso tienen que coger un barco desde Melilla y otros recorren más de 300 kilómetros para participar en los ensayos.
23: Para haber venido aquí he tenido que coger un barco de Melilla a Málaga y después coger el coche de Málaga a Almería, que son 2 horas y media de viaje, y el barco creo que son unas 8 o 7 horas.
24: Vengo del Pío de Córdoba, me he levantado a las 7 de la mañana para estar aquí, 2 horas y media de camino.
25: Hago 4 horas y media para venir aquí en autobús.
26: Yo soy de Lucena, de un pueblo de Córdoba, que está a unas 3 horas y media de aquí.
21: Viajes en autobuses, barcos y largas jornadas para poder compartir una pasión común, la música.
25: Para mí es un gran honor tocar con Michael Thomas.
27: Estamos muy orgullosos de poder formar parte de la plantilla de este año de la Orquesta Joven de Almería, ya que nos supone un gran esfuerzo.
21: Cada entrada será mucho más que una entrada para un concierto, será una forma de colaborar con la formación musical de estos jóvenes, de apoyar sus sueños y de apostar por una Andalucía llena de talento, cultura y oportunidades.
2: Y hoy se clausuran en Olvera las jornadas ProDanza 360 grados, un encuentro técnico para los jóvenes talentos de la danza de la provincia. Han participado en talleres intensivos de especialización y han tenido la oportunidad de convivir con otros artistas emergentes y con bailarines y bailadores ya consolidados. Marga Negrín.
28: El Hotel Sierra y Cal de Olvera es estos días un espacio de convivencia artística donde se abre a los estudiantes de danza una ventana al mundo profesional de la española, la clásica, la contemporánea y el flamenco. En esta edición de ProDanza 360 grados participan 20 alumnos y alumnas que combinan entrenamiento físico, interpretación, improvisación, creación escénica, investigación corporal, gestión cultural, emprendimiento y networking profesional. María Manzano, de la Asociación de Profesionales y Compañías para el Desarrollo de la Danza de Andalucía.
29: El cuerpo lo ponemos como eje para que dialogue con la voz, con la experiencia, con la memoria, con la salud, con la investigación académica, con los nuevos lenguajes, con la improvisación, con la escena y con la irrealidad cotidiana que existe en los pueblos, porque no solo se baila en Nueva York y no toda la que baila se quiere ir a Nueva York.
28: El encuentro se concibe como un laboratorio de experimentación artística donde los jóvenes bailarines amplían herramientas creativas, comparten procesos y establecen vínculos con profesionales de referencia del sector. Este proceso culmina esta tarde con una muestra abierta al público, al aire libre, a las 8:30 de la tarde. Será en la Plaza de la Iglesia de Olvera, la alcaldesa Remedios Palma.
0: Creo que el lugar es inspirador para Prodanza, y creo también que Prodanza es una inspiración seguramente para muchos jóvenes de nuestra localidad que no han tenido otra oportunidad que esta de vivir de cerca un evento de estas características.
28: Entre los profesionales que comparten su experiencia con los estudiantes están Carmen Torres, intérprete de arte dramático, danza contemporánea y flamenco en el Centro Andaluz de Teatro y Baruma Teatro, la compañía La Imbuición, proyecto emergente de creación contemporánea, Tatiana Barroso, bailaora y profesora de yoga, Charo Martín, catedrática de cante flamenco e investigadora artística, Escuela La Quinesfera de Cádiz, representada por Emma Núñez e Irene Ballesteros, Carlota Berzal, artista escénica y creadora interdisciplinar, y Jero Domínguez, bailarín y coreógrafo.
2: Mucha música y de distintos estilos son las propuestas para este sábado en la provincia de Málaga. José Valero.
1: Escarnia, la que escuchan, será una de las artistas que participe en la fiesta que organiza el Ayuntamiento de la capital malagueña con motivo del Día Internacional del Orgullo LGTBIQ+, en la Plaza de la Merced, tras la lectura del manifiesto, que será a las 8 de la tarde. Antes, a las 7, está previsto el inicio de una manifestación organizada por las entidades, que partirá desde la Plaza de la Constitución y recorrerá distintas calles del centro hasta la Plaza de la Merced.
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1: Y Niña Pastori llega al Starlight Marbella 2026 a partir de las 10 de la noche. Se podrá disfrutar de un recorrido por los temas que han consolidado sus más de 25 años de carrera. Y también a las 10 de la noche, pero en Fuengirola, llega hoy La Oreja de Van Gogh con su gira Tantas Cosas que Contar. Tras el reencuentro con Amaya Montero, el grupo desarrolla esta gira que supone un repaso a todas esas canciones del grupo que lleva 30 años en la escena musical.

0: Hay romerías que nacen de la fe, otras de la devoción a una imagen, y en Huelva, en el Andévalo, hay una muy peculiar, la única romería de la provincia que no es religiosa. San Bartolomé va de romería este fin de semana para celebrar la amistad. Pepa Rubio.
1: Una celebración única en la provincia de Huelva, donde el verdadero milagro es algo tan sencillo y necesario como disfrutar con los amigos. Este año la romería vuelve a reunir a generaciones enteras alrededor de una tradición que nació de la manera más sencilla y que está próxima a cumplir medio siglo de vida. Nos lo cuenta Leonor Carrasco, de la asociación Romería de la Amistad.
2: La Romería de la Amistad surge porque quieren la... fundaron, eran amigos, era un grupo de amigos, no eran personas extrañas entre sí. Y como no tenemos ninguna imagen religiosa, no hemos encontrado en ningún paraje ninguna imagen de ninguna virgen, de ningún santo, como ha pasado en otros municipios, pues qué cosa más bonita que celebrar la amistad.
1: Un año más, el pueblo vuelve a demostrar que los vínculos humanos son casi religiosos. En lo alto de la Lobera no hay imágenes que procesionar, hay abrazos que repetir, historias que recordar y amistades que celebrar.
0: Las especies invasoras son un problema en nuestro ecosistema y el estuario del Guadalquivir no es ajeno a estas circunstancias. En este reportaje que emitimos a continuación y que antes se emitió en el programa Cambio Climático, Javier Bolaños y Nuria Gaciño conocen de primera mano la invasión de la lagunilla.
3: Supongo que Nuria Gaciño ya habrá tenido tiempo de llegar y de subirse a esa embarcación con la que va a conocer de cerca la lagunilla, una especie invasora de la que vamos, sabiendo con quién va embarcada, a conocer todas sus características, particularidades y sobre todo ser consciente de los riesgos que conlleva que no hagamos nada para que siga avanzando. Nuria, ¿estás ya en el barco?
4: Estoy, Javier, y tremendamente bien acompañada de Marta Sánchez, investigadora del CSIC, con la que llevamos un rato hablando, que conoce bien el río porque practica algún que otro deporte acuático en sus aguas y conoce mejor aún cómo se comporta esta especie invasora. Que cuéntanos, Marta, los impactos que puede producir.
5: Vale, es una especie, como digo, que es extremadamente invasora, que produce unos doseles muy densos de tallos y de hojas, de manera que impide, por ejemplo, la entrada de luz en el agua, produce compuestos alelopáticos, que son compuestos que impiden también el crecimiento de especies nativas, de plantas, y bueno, pues cuando se pudre, porque tiene una biomasa muy elevada, pues acaba eliminando el oxígeno del agua, ¿no? Entonces esto afecta a toda la fauna de peces, vertebrados, invertebrados, etcétera. Pero aparte de lo que es su impacto en lo que es la biodiversidad, también tiene un impacto muy importante a nivel, por ejemplo, de usos recreativos del río. Esta especie, cuando se expande de forma totalmente descontrolada, pues puede incluso impedir la navegación, ¿no? Es lo que está pasando, por ejemplo, en el Guadiana con el camalote, en el que, bueno, pues se están gastando millones de euros para controlarla. Entonces, o la controlamos ahora y ya estamos tarde, o al final vamos a tener que gastarnos mucho dinero para poder controlar. O sea que los impactos que tiene son a nivel ecológico, económico, de salud pública también, porque es en las zonas donde se desarrolla esta planta, pues proliferan, por ejemplo, mucho los mosquitos. Entonces, bueno, pues los impactos son a numerosos niveles, ¿no?
4: Vamos, que es como Atila, versión planta acuática.
5: Sí. Es una de las peores especies invasoras que existen actualmente en el mundo, ¿no? Entonces, una planta que procede de la zona templada del sur de América, de Argentina, Brasil, Uruguay, Paraguay, y que fuera de su área de distribución se comporta como extremadamente invasiva. Aquí en el Guadalquivir la registramos por primera vez compañeros de la Universidad de Sevilla en el año 2021, y desde entonces pues no ha dejado de crecer, ¿no? Los nuevos rodales aparecen diariamente. Entonces, bueno, es el momento para erradicarla.
4: Pero perdona, Marta, para erradicarla habrá que saber dónde está primero.
5: Pues bueno, ahora mismo lo que estamos haciendo es geolocalizar cada uno de los rodales, de los núcleos que encontramos de alternantera, que como os digo, en el 2021 pues eran 2, 3, 5, 6 puntos como mucho, y actualmente se encuentran a lo largo de todo lo que es la dársena del Guadalquivir, ¿no? A ambas orillas, y rodales de una superficie muy grande, ¿no? Entonces lo que estamos haciendo es geolocalizarla para poder tener una herramienta de cara a las administraciones competentes para que ellos puedan directamente eliminarla del río de forma mucho más fácil, ¿no? Le estamos estamos un poco como facilitando la labor para que ellos puedan eliminarla directamente.
4: ¿Y se sabe exactamente cómo llegó hasta aquí?
5: Pues parece que, bueno, puede haber llegado a través del agua de lastre, de los buques. Es una de las principales entradas de especies exóticas invasoras en, la, en los ecosistemas acuáticos, sobre todo en los ríos. Puede haber entrado también a través del alimento de las aves, de mascotas, vamos. Y eso son, parece que son las dos posibles entradas, las vías de entrada, de, pero sobre todo el agua de lastre de los buques es una de las principales opciones que se barajan en la entrada de esta especie.
3: Pues sea como sea, es una faena, porque además, por lo que me has dicho, es especialmente complicada de erradicar, ya que...
5: Claro, que es una planta acuática, pero que al contrario que otras plantas acuáticas, es capaz también de reproducirse y de crecer en tierra. Por lo tanto, no basta con sacarla del agua y llevarla a tierra y que se seque y utilizarla como otras especies invasoras, ¿no?, como abono o otros tipos de uso, sino que es necesario, por ejemplo, hacer tratamientos como la incineración, ¿no?, para evitar que se multiplique en otra zona fuera ya de lo que son los entornos acuáticos. Ha ocurrido, por ejemplo, en Australia, ¿no?, donde esta planta es devastadora también a nivel de las zonas de cultivo, ¿no?, porque compite luego con todas las plantas que se cultivan pues de forma habitual, ¿no?, para el consumo humano y demás.
3: Oye, Nuria, pero donde estáis ahora no hay lagunilla, ¿verdad?
4: No, aquí en esta zona de embarcadero no, está todo limpio.
3: ¿Y por qué no vais hacia donde esté colonizando? Lo digo para que aprovechemos que tenemos transporte y sobre todo que tenemos guía.
4: Me parece estupendo. Le decimos a nuestro patrón que arranque y Marta, tú diriges.
5: Pues si quieres, Mario, podemos tirar para la zona de Triana, que es donde más núcleos estamos encontrando en los últimos tiempos, ¿vale? Así que podemos allí verla mucho mejor, si te parece.
6: Perfecto.
5: Venga, pues vamos para allá.
4: Me encanta la apuesta de esta casa por el programa, por dotarlo cada vez más de recursos. Es que así se puede hacer muy buenos reportajes y buen periodismo. ¿Verdad, Javier? Es una inversión como lo sería gastar dinero, Marta, en quitar ahora esta especie, ¿no?
5: Digo, el momento para eliminarla es ahora. O sea, ahora lo que supone a nivel de esfuerzo económico y humano retirar los rodales que hay actualmente es insignificante comparado con lo que nos va a costar cuando la planta esté totalmente establecida, ¿no? Entonces, bueno, pues es el momento, vamos.
4: Pero, ¿cómo se recoge? ¿Cómo se saca del agua?
5: Pues la planta ahora mismo, la forma de eliminarse es básicamente a nivel manual. O sea, hay que retirarla, pues, manualmente. Entonces, por eso digo, el momento es ahora o luego, pues, habrá que hacer uso, pues, ya de maquinaria mucho más compleja que es lo que puede ser en este momento, ¿no? O sea, ahora mismo los rodales son manejables, relativamente manejables, algunos, otros no. Tenemos la zona del fondo del río, de la zona de San Jerónimo, donde los rodales tienen muchísimos metros cuadrados, que ya la eliminación manual puede ser mucho más compleja. Pero de aquí a muy poco tiempo, mira, tenemos el ejemplo, por ejemplo, de uno de los rodales que vamos a ver ahora, que se eliminó hace varios meses. Pues ahora mismo está igual o mayor de lo que estaba cuando se eliminó. Es decir, que la tasa de crecimiento de esta planta es brutal. Entonces, ahora mismo la erradicación completa es prácticamente imposible. Ahora mismo ya podemos hablar de limitar su expansión, pero de erradicación es muy complicado, porque además la planta se reproduce por fragmentación. Es decir, cualquier fragmento de la planta, fragmento de planta que se desprende de la propia planta, puede instalarse y formar un nuevo núcleo. Entonces, a nivel de las propias olas que generan los barcos, las aves que ramonean en las plantas, cualquier impacto sobre la planta a nivel físico que haga que se desprenda un trozo de la planta, pues estamos hablando de la generación de nuevos rodales, nuevos núcleos. Entonces es muy difícil, como no sea eliminándolo todo, y eso obviamente es muy complejo en el estado en el que estamos. Pues bueno, ahora mismo lo que podemos hacer es eso, pues con tiempo y pues eliminando rodales, eliminando biomasa, pero la erradicación completa es muy compleja. Entonces o la eliminamos ya lo que hay o nos encontramos con un problema probablemente mucho mayor en muy poco tiempo.
3: Marta, cuéntanos a mí, a Nuria y a los oyentes que la rapidez de propagación es uno de los grandes riesgos que tiene esta especie, ¿no?
5: Claro, estos núcleos que hay en el Paseo de la O, tenemos uno allí al fondo, otro tenemos aquí, es esta planta de un color verde intenso. Son núcleos muy recientes, ¿vale? En solamente unos pocos meses se han desarrollado, bueno, pues como los veis ahora, ¿no? Estos núcleos empiezan a expandirse y acaban uniéndose unos con otros, formando todo lo que es el dosel a lo largo de toda la orilla. Es una planta que crece, que se reproduce tanto en la zona de acuática, sobre todo, pero también en la parte terrestre. Si queréis, los vemos un poco como es la estructura por dentro. Mira, mira, por ejemplo, aquí hay un trozo, espérate, ya está. Mira las raíces que tiene. Y cualquier fragmento que se desprende de la planta puede formar un nuevo núcleo. Produce tallos huecos que le permiten flotar en la superficie del agua. Produce raíces, como se pueden ver aquí, ¿vale? Raíces por aquí. Y bueno, pues le permite enraizar muy fácilmente cuando llega a la orilla.
3: ¿Qué hace, Nuria? ¿Me está queriendo decir algo?
4: No, ¿qué te voy a decir yo a ti? Que ahora se están acercando unas fochas, que yo no las distingo, pero me lo comentaba antes de la conexión Marta y quería pues que se acercaran para acá.
5: Las mismas fochas con la misma actividad de alimentación en la cercanía de la planta pueden hacer que fragmentos de la planta se desprendan y puedan formar nuevos núcleos.
4: Es que los riesgos son muchos y las consecuencias también son variadas, no solo ecológicas, ¿verdad?
5: El impacto que tiene no solamente es un impacto a nivel ecológico, pero es que además tiene un impacto muy importante a nivel, por ejemplo, de uso recreativo del río. Esta planta, cuando se expande demasiado, y es lo que está ocurriendo, puede llegar a impedir la navegación, como está ocurriendo, por ejemplo, con el camalote en el Guadiana. Problema en el que se están gastando las administraciones cientos de miles de euros.
3: Claro, y además supongo, Marta, que en el caso de esta especie invasora, llueve sobre mojado, porque no es la única especie que pone en peligro la biodiversidad del Guadalquivir.
5: Claro, además de la lagunilla, tenemos otras muchas especies exóticas e invasoras en el Guadalquivir, como por ejemplo la tortuga de Florida o el pez gato, el siluro, que ya ha entrado hace poco tiempo, y muchas otras, por supuesto, y depende de nosotros el mantener el río en el estado actual que lo conocemos.
4: Y ahora viene la pregunta del millón, Marta. La extensión de la lagunilla por todo el cauce del Guadalquivir, si siguen esta progresión, ¿puede llegar a amenazar nuestra joya de la corona? Es decir, ¿puede llegar a poner en peligro el humedal más importante del sur de Europa?
5: Totalmente. El riesgo también de la planta, aparte de la propia dársena, es que salte más allá de lo que es la dársena, ¿no? Y llegue incluso a Doñana, ¿no? Como todas las especies invasoras aquí en el Guadalquivir, uno de los riesgos más importantes para nosotros es que la especie, por supuesto, llegue a Doñana, ¿no? Estamos hablando no solamente, además, de la alternantera, sino de muchísimas otras. Últimamente, bueno, se habla mucho del siluro también, ¿no? Que tenemos también ya por aquí y que, bueno, pues sería un gran riesgo que llegara a la zona, una zona protegida como es el Parque Nacional de Doñana, ¿no?
4: Allí sería devastadora, ¿verdad?
5: Efectivamente, es el Parque Nacional que ya de por sí está en un momento crítico. El hecho de que llegara la alternantera o llegara el siluro o llegara, pues podría aumentar todavía mucho más lo que es el impacto que ya está sufriendo Doñana por todos los componentes que ya conocemos, ¿no?
4: Bueno, Javier, espero que te haya gustado el reportaje en directo, con distintas conexiones, con una investigadora de prestigio ayudándonos, con un patrón que ha estado siempre atento a lo que le pedíamos. ¿Ves cómo cuando se invierte dinero se nota en el resultado?
3: Sí, la verdad es que ha quedado bien, ¿eh?
4: Vale, pues mira, estaba hablando antes con Marta de que hay otros problemas muy importantes para el mundo en general, en las Islas Maldivas, del que se habla poco, y quizá este programa pueda ser el primero en contarlo así, de primera mano. No te voy a dar más detalles, pero ve pensándolo por si podemos hacer un viajecito hasta allí. Yo me ofrezco, que no es que yo tenga especial interés en ir allí, porque yo ya he estado, pero bueno, ya sabes, yo por el programa lo que sea,
3: Vale.
4: Piénsatelo, lo digo en serio, piénsatelo.
3: Sí, sí. Adiós, Nuria Gaciño, adiós, Marta Sánchez, investigadora de la Estación Biológica de Doñana.

música de Super Submarina, ese grupo que dentro de unos días, en agosto, va a cumplir pues 10 años de ese terrible accidente. La banda de Baeza tuvo un accidente gravísimo en el año 16. Tenían un futuro prometedor, ese futuro se rompió con ese accidente porque muchos de sus miembros tienen todavía grandes secuelas. Con esta música llegamos a las 3 de la tarde.

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1: 3 de la tarde y les contamos noticias en titulares. La Guardia Civil investiga como presunto crimen machista el asesinato a puñaladas de Ana, de 45 años, en Mairena del Aljarafe, en Sevilla.
2: El presunto autor, su pareja de 44 años, se encuentra grave, ingresado en un centro hospitalario por las heridas que él mismo se ha provocado. El hijo menor de la fallecida, que se encontraba también en la vivienda en el momento de los hechos, fue quien dio la voz de alarma a los vecinos.
3: A eso de la 1 de la noche, bajo el chavalito, auxilio, auxilio. Mi papá está apuñalando a mi mamá, Llamó a la policía, otro vecino se asomó, el vecino de la puerta enfrente se metió en la casa, cogió al niño y lo metió en su casa, ¿sabes?
0: Canal Sur contra la violencia de género.
1: Continúan las labores de rescate tras el doble terremoto en Venezuela que deja casi 1.000 muertos y más de 3.300 heridos.
2: Bomberos y efectivos de emergencias andaluces intentan llegar al epicentro de la catástrofe. La UME, la Unidad Militar de Emergencias, ya está en la zona. El cabo primero, Antonio Diosdado, del batallón de Morón de la Frontera, en Sevilla, ha explicado en Televisión Española la desolación que se han encontrado.
4: Nos hemos encontrado desolación, nos hemos encontrado evidentemente una zona devastada por zonas, por momentos. Y hay complejos residenciales, hay barrios que se encuentran completamente destruidos y muchísima gente, mucho trabajo, todo el mundo quiere ayudar y en ello estamos.
1: El gobierno español ha elevado a 133 los españoles desaparecidos, mantienen 5 los fallecidos y 14 los atrapados bajo los escombros.
2: El presidente del gobierno, Pedro Sánchez, ha expresado su solidaridad con el pueblo venezolano en el Comité Federal del PSOE, donde se ha guardado un minuto de silencio por las víctimas.
5: Y por supuesto también de compromiso con Venezuela, no solamente en la respuesta, porque sabéis que hemos enviado ya nuestro sistema de protección civil, también activando el sistema de protección a nivel europeo, se está desplegando ya sobre el territorio y, por supuesto, no solamente la respuesta, sino la reconstrucción de las zonas afectadas.
1: Y efectivos del Infoca trabajan a esta hora en un incendio activo en el paraje Arroyo Sijuela, en Ronda, en Málaga.
2: Las unidades en tierra están apoyadas por 2 medios aéreos. Es el único incendio activo hasta ahora en nuestra comunidad.
1: La Radio Pública de Andalucía renovará las noticias cada hora en punto. Recuerden.
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7: Hola a todos, bienvenidos a este espacio que estos fines de semana vamos a reservar a los libros y a todos los tesoros que guardan y sobre los que en esta isla radiofónica hablamos en profundidad con sus autores y autoras. Hoy para hablar sobre novelas centradas en personajes reales, históricos y de la intrahistoria, esa más desapercibida al no estar centrada en grandes nombres, sino en anónimos, que también tuvieron su parte en la misma. Y una muestra de una cosa y de otra es lo que tenemos en este espacio de hoy, porque vamos a escuchar lo que el escritor Lorenzo Silva ha escrito sobre el general Campín, fusilado en Sevilla en los primeros días de la Guerra Civil, en un relato por el que asoma el propio padre del autor, que estuvo con el militar protagonista en África. Pero también hablaremos del padre de otro escritor, de Julio Llamazares, protagonista en su caso de la última novela del autor, centrada también en la Guerra Civil. Y hablaremos de otro personaje histórico, como el del militar español, héroe africanista, porque el tercer libro que nos va a ocupar y del que vamos a hablar con el autor es el que el sevillano Álvaro Pavón ha dedicado a Sila, el primer dictador moderno que acabó con la República en Roma años antes de que empezara el ascenso de Julio César. Así que de las guerras libradas por Antigua Roma y de la Guerra Civil Española, con protagonismo de personajes históricos, pero también de alguno más anónimo, vamos a conversar con estos tres autores en este espacio que realiza Raquel Garrido.
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7: Y empezamos con los más veteranos, con Lorenzo Silva y Julio Llamazares, y con ese escenario común de las últimas novelas de ambos, la Guerra Civil. En el caso de Lorenzo Silva nos traía la recreación biográfica del general Miguel Campins, su ascenso en las campañas africanas, su trabajo en la Academia de Oficiales y en sus distintos cargos hasta los episodios que ya como autoridad militar en Granada acabarían con su fusilamiento al comienzo de la guerra por no adherirse desde primera hora a la sublevación militar, que es lo que cuenta Lorenzo Silva en Con nadie. Un título tan expresivo, ¿no?, de la persona. personalidad y la postura, incluso el destino, ¿no?, de esta figura que tú rescatas, la del general Campins, un héroe desconocido, porque durante casi medio siglo, bueno, más, su memoria quedó muy, muy sepultada por todo. Realmente, volviendo al título, pocos estuvieron con él, lo dejaron bastante solo, ¿no?
8: Sí, yo creo que ese título que está tomado de su diario, realmente es una expresión que utiliza él, con nadie. Es una expresión de su carácter, es una persona solitaria, es un hombre que a los 5 años pierde a su madre y a su hermano, una epidemia de cólera, se queda huérfano. A partir de ahí se cría en internados y tarda 30 años en casarse.
7: El padre se va a Cuba y se casa allí también.
8: Está 3 décadas solo personalmente. Bueno, luego ingresa en la academia, pasa por varios destinos de guarnición, luego ya a la guerra de África, ¿no? Pero en una soledad personal importante.
7: Que eso,
8: ¿no?,
7: marca, ¿no?
8: Sí, y también yo creo que aparte de un carácter es una actitud ética, actitud ética que, él lo dice, ¿no? El pasaje de sus diarios es: para faltar a mi deber con nadie.
7: Con nadie.
8: Es decir,
7: no me caso con...
8: Claro, en
7: con
8: el año 36 nadie. Hay en el ejército corrientes muy poderosas a favor de la sublevación, pero también hay un grupo de militares que están por la revolución, es decir, por acabar con la legalidad republicana por otra vía. Y ahí es donde él dice que no está ni con unos ni con otros, que solo está con el cumplimiento de su deber como militar.
7: Él no se adhirió desde el primer momento ni con entusiasmo a una rebelión entre el ejército, que el ejército para él era algo sagrado.
8: Le había dado su vida, claro. Le había dado su vida desde la adolescencia.
7: Eso él, marcaba una vez.
8: Él entró en la academia preparatoria con 16 años, sí, sí. O sea, desde y ahí estuvo. Además, no solo estuvo en el ejército, es que estuvo 17 años en la guerra. Es decir,
7: África,
8: desde 1911 hasta 1927, en multitud de campañas, en primera línea. Es decir, que él realmente, su vida se había forjado en el ejército. Todo lo que él era. Venía de su condición de militar. Por eso su destino finalmente es tan amargo, ¿no?
7: Sí,
8: que acabe
7: que
8: enfrentado a sus compañeros, claro. Y que sus compañeros le engañen, le traicionen, le encausen y finalmente y acaben con él.
7: Bueno, es un militar de carrera, tanto de estudios como de formación como de acción. En ambos terrenos se mueve. En lo último, en lo de la acción, se podía comparar y superar a muchos de los sublevados, ¿no? De los que luego serían sublevados, pero en lo primero sí que le sacaba muchísima ventaja, ¿no? El aunar eso de oficial y caballero. ¿No?
8: Yo creo que eso fue una clave, clave de su perdición.
7: La envidia.
8: Él al final acabó enfrentado a un personaje como Keipo Ellano, que se apoderó de la división en Sevilla y bueno, pues le instó a que declarara estado de guerra, él se negó inicialmente, finalmente lo acabó declarando a regañadientes porque todos sus oficiales y jefes estaban comprometidos con el golpe, pero intentando controlarlo a su manera y sin plegarse a las órdenes que le dirigía Keipo Ellano. Y yo creo que Keipo Ellano, entre otras cosas, lo que le tenía es esa tirria, ¿no?
7: Claro.
8: Keipo Ellano, pues era un hombre, un militar, cuyo historial principal era de conspiraciones.
7: Era un conspirador nato.
8: Su historial militar era muchísimo menos brillante que el de Campins. De hecho, yo no conozco ningún militar africanista que tenga el currículum en combate que tiene Campins, que es no solo desde el principio hasta el final de la guerra, en todas las operaciones más importantes.
7: Sí, porque Franco, cuando llega a ser general, ya se va.
8: Franco está del 12 al 25, Campins está del 11 al 27, son 3 años más de guerra y además 3 años interesantes, tanto el primero como los 2 últimos, que eso Franco no los conoce. Y además Campins, que es un militar de infantería, luego se hace diploma de Estado Mayor y tiene experiencia de combate, no solo como infante, sino también como artillero, en unidades de caballería y hasta como aviador, entra en combate como aviador. Yo es que no conozco ningún otro personaje.
7: Y encima hablando idioma.
8: Sí, encima habla inglés, habla francés y tiene un nivel árabe y tiene un nivel cultural y de lecturas muy superior a sus compañeros. Mira, ¿y sabes dónde se ve eso? Pues se ve muy fácil. Bueno, se ven dos detalles que yo he podido comprobar, ¿no? Te da mucho placer cuando en una historia puedes afirmar algo con absoluta rotundidad, ¿no? Un detalle es su última mudanza. Yo tengo el inventario de su última mudanza. Su última mudanza, que son varias decenas de cajas, casi la mitad de las cajas son libros. Y otra cosa, entre ellos la enciclopedia Espasa. Eso no es común en la época.
7: No
8: ya entre los militares, sino entre los españoles de la época. Y luego hay otra cuestión que es muy clara. Tú sabes lo que una persona ha leído por cómo escribe. La manera en la que escribe Campins está muy por encima de cómo escriben sus compañeros. Franco dejó escritos, lo podemos leer. Keipo Ellano también dejó escritos y alocuciones y demás. En el propio Consejo de Guerra de Campins hay una declaración que hace por escrito. La diferencia de lecturas, la diferencia de pensamiento, la diferencia en la hondura con la que analizan la realidad uno y otros es manifiesta.
7: Decía eso, ¿no? En él se da esa unión, ¿no?, de oficial y caballero, que él quiso compromiso en poner también como modelo, ¿no?, en el ejército desde la Academia General Militar, sí, en la que él tiene tanta parte, ¿no?, porque es al que eligen para todo lo que va a ser el modelo pedagógico, ¿no?, de formación, ¿no? Y sí, él quería trasladar eso, ¿no?
8: Él quería, de hecho, trasladar. No es una idea original suya, eso ya surgió en alguna de las comisiones preparatorias en las que él no estaba, en las que se preparó la refundación de la Academia General de Zaragoza en el año 28. Y en esas comisiones ya se habló de incorporar a la docencia militar, a la formación de los oficiales, los principios y las doctrinas de la institución libre de enseñanza.
7: Es decir, cambiar un poco. Ríos,
8: ¿sí? Vamos, realmente Campins recogió ese testigo, se lo creyó. E intentó montar pues un sistema pedagógico moderno y además claramente valía para la docencia. Él desde el principio empezó, bueno, incluso como teniente, como capitán, se empezó a encargar de la formación de los cabos y se ve que los regimientos por los que pasaba, y se ve que eso le gustó y que además tenía idea, porque yo creo que para enseñar hay que tener ideas claras. Claro. Y él tenía una idea, por ejemplo, muy clara, que la expresa muy bien en el libro que escribió sobre los principios pedagógicos de la Academia de Zaragoza, que es que una academia debe formar al oficial como hombre, como soldado y como caballero. Como hombre porque el militar, el oficial, va a tener un montón de hombres a su cargo. En un país en el que todavía el analfabetismo es importante, en el que la ignorancia es grande, y en el fondo durante esos 3 años que la gente pasaba en la mili, el oficial era una referencia en todos los sentidos. Y él decía que el oficial debía ser una persona muy cultivada y que pusiera mucho esfuerzo en su ilustración para irradiarla a sus hombres. Luego su soldado. El soldado tiene que combatir. El soldado tiene que estar dispuesto a enfrentar el peligro y a mantener la cabeza fría en el peligro. Y dice que finalmente tiene que ser un caballero porque el mando no se puede ejercer por la obediencia ciega, no se puede ejercer por la coacción, no se puede ejercer desde la amenaza. Se puede, pero no funciona. El mando que realmente funciona en combate es el del ejemplo. Claro, y el ejemplo pues se traslada a través de las virtudes y a través de asumir unos principios y unos valores y demostrarlo con tu comportamiento diario, ¿no?
7: Bueno, pues en esa misma comisión, ¿no?, que va a preparar lo que va a ser la futura academia, está Franco, ¿no?, está al frente, con el que había coincidido, ¿no?, como dices, ¿no?, en la guerra de Marruecos. Tú empiezas el relato por ahí, en la batalla de Alhucema, ¿no?, en 1925. Ellos ya venían combatiendo juntos desde años antes. Sus vidas, vamos a ver, que van
8: son vidas
7: muy
8: paralelas.
7: En paralelo, exactamente, hasta el subidón despegue de Franco, ¿no?
8: Y hasta el final, cuando fusilan a Campins en Sevilla, también Franco está en Sevilla.
7: Claro, y de hecho, bueno, su familia fueron amigas. Franco intercedió por él, al final, para evitar su fusilamiento, pero claro, como dices, ante Queipo, que ahí, precisamente, también pareció tomarle todavía hasta más inquina, ¿no? Porque es verdad que Franco no llega a interceder ni por la familia ni por el primo, ¿no?
8: No, por nadie. Eso por es nadie. Una cosa realmente a su primo, lo fusilan en Tetuán y él es el jefe del ejército de África y no hace absolutamente nada por impedir la muerte de alguien que pertenece a una familia que en momentos de dificultad ha amparado a su familia. Sí, sí, cuando a Franco y a sus hermanos y a su madre los abandona su padre, la familia de su primo es en cierto modo la que los ampara y sin embargo, pues cuando llega el momento no intercede por él, no hace nada por evitar su muerte y sin embargo, en el caso de Campins sí, y se produce ahí una situación en la que yo creo que aflora la importancia de las relaciones personales, ¿no? A veces intentamos explicar por otras claves cosas que tienen que ver con las personas. Hay una cosa entre Franco y Campins que yo creo que no hay una amistad profunda, no hay una amistad íntima, no hay una afinidad, son personas muy diferentes, pero Campins, que es un hombre disciplinado, como a partir de cierto momento Franco es su superior jerárquico, lo obedece con lealtad. Y Franco es consciente de que Campins es un militar que tiene una hoja de servicios tan brillante como la suya, por lo menos, y que además, bueno, pues le ha ayudado mucho en la academia porque Campins se ha ocupado de cosas de las que él no se puede ocupar. Y creo que tiene esa deuda de gratitud y de respeto que no puede dejar de honrar, ¿no? Pero choca con Queipo de Llano. Y choca con que Queipo de Llano es una personalidad no solo particular en sí misma, sino que hay algo muy claro. No hay más que leer las memorias de Queipo de Llano. Queipo de Llano odiaba y despreciaba a Franco absolutamente. Entre otras cosas, estaba convencido de que cuando lo destituyeron de un mando en Ceuta fue porque Franco se chivó a Primo de Rivera de que Queipo de Llano, como siempre, estaba conspirando.
7: Claro,
8: eso es.
7: Y
8: por otra parte, Franco también desprecia a Queipo de Llano, porque Queipo de Llano pues es un conspirador, es un fantoche, es un tipo soberbio, tipo que sí, que tiene mucha planta y mucho y truena mucho, pero su hoja de servicios pues al final no es tan brillante, desde luego es mucho menos brillante que la suya o la de Campins, ¿no? Y ese odio profundo entre esas dos personas...
7: Que entre ellos lo paga Campins.
8: Sí, entre otras cosas, ¿no? Yo creo que lo acaba... Bueno, Campins yo creo que estaba ya sentenciado por no haber obedecido a alguien tan soberbio como Queipo de Llano. Pero que encima Queipo de Llano se da cuenta de que puede, porque en ese momento él es el amo y señor en Sevilla y el que tiene en su mano la vida de Campins,
1: que
8: puede meterle un poco el dedo con sal en la herida a Franco, creo que no,
1: deja de aprovechar
8: la oportunidad.
1: Que luego Franco se la va a cobrar.
8: Eso dicen también, pero también hay otra cuestión, ¿no? Es decir, cuando Franco, con el general Batet, que era amigo de Queipo, por el que Queipo intercede, al final, pues Franco le niega la clemencia, también había una cuenta pendiente entre él y Batet.
1: Claro, claro,
8: Batet había hecho un informe muy negativo de él cuando era el segundo jefe de la Legión.
1: Sí, sí, estas cosas, lo tenía jurado.
8: Las cosas personales acaban teniendo mucho peso. Y en las guerras civiles causa muchas muertes.
1: Claro, y no entre combatientes.
8: Y no entre combatientes.
1: Ni siquiera en el ejército. Bueno, él fue fusilado y enterrado en Sevilla. Su tumba está aquí, en el cementerio de San Fernando. Tú aportas la foto que hiciste tú personalmente con esa lápida donde se expresa la injusticia, ¿no?, de su muerte. Esa lápida es cuando se pone la lápida con ese texto.
8: No lo sé muy bien. A ver, la lápida se encarga su cuñado.
1: Su cuñado
8: que es la única persona de su familia a la que puede ver cuando está en capilla, y le encarga que se ocupe del entierro y demás, y la lápida la encargó él. No sé si a lo largo de la guerra o al final de la guerra, habrá que ver, porque en ese momento, en agosto del 36, la situación en Sevilla era muy precaria.
1: Y ese es el enterramiento.
8: Y ahí se ha quedado para siempre, ¿no? También su mujer era sevillana, o sea que quizá, y tiene familia en Sevilla, Campins. Pero bueno, la lápida es curiosa, porque la redactó el cuñado, seguramente. Es curiosa porque tiene un error en la fecha de nacimiento.
1: Está mal la fecha de nacimiento.
8: Pero luego pues habla eso de la injusticia, ¿no? Y de un militar de honor y tal, y de brillante, hoja de servicio. Y a mí me gusta mucho una frase que dice, ¿no? Al final, que debe ser cosa del cuñado, ¿no? Que es: Señor, perdónanos a todos.
1: Sí.
8: Yo creo que en esa frase de esa lápida está ese resumen de la Guerra Civil Española que 90 años después millones de españoles se niegan a hacer, y creo que todos deberíamos asumir. Perdónanos a todos, perdónanos, nosotros no estábamos allí, prácticamente ninguno de los que estamos ahora, ¿no? Pero digamos que en tanto que representemos a los que estaban allí en ese momento, quizá lo que deberíamos decir es: perdónenos a todos.
1: Hay un interés también personal por este personaje, ¿no? Quiero decir, que te viene de familia, porque tu abuelo estuvo en Marruecos, llegó a conocer a Franco también, del que tanto le llamó la atención que no saludara a nadie.
8: Sí, yo, mira,
1: el detalle con el que se quedó.
8: En el libro yo quería estar completamente fuera del libro.
1: Yo escribí
8: otro libro donde, bueno, me contaba un poco mi investigación, pero precisamente para no repetir ese libro, pues aquí quise estar fuera. Pero cuando, claro, Franco es un personaje importante en esta novela, es un secundario, pero es un secundario muy importante de esta novela. Y quiero caracterizarlo bien, ¿no? Y quiero hacerlo no con los tópicos favorables o desfavorables que hay sobre él, sino con detalles extraídos de la realidad y de la verdad concreta, ¿no? Esos detalles que, como decía,

0: entre los superiores que devolvían el saludo, a los subordinados y los que no lo hacían. Y era un criterio casi infalible
1: de
0: quién podías fiarte y de quién no.
1: Bueno, como estamos contando, ¿no? Estamos viendo, generó envidia, ¿no? Por parte de muchos, y fue conducido a un destino, hasta en lo literal, lo de destino fatal, porque lo mandaron a Granada en el peor momento, teniendo todos alrededor una información sobre el golpe que no compartieron con él. Y en ese sentido, bueno, todos fueron muy ladinos, ¿no? Y la verdad es que con nadie tuvo.
0: Todos lo engañaron. O sea, todos los, digamos, los dos jefes de los dos regimientos que había en Granada eran golpistas. Y uno de ellos, además, había sido su segundo en la campaña de Melilla después de Anual. Habían compartido fatigas, peligros, se habían enfrentado a la muerte juntos un montón de veces y había una buena relación entre ellos. Este hombre, por miedo, no lo avisó y lo empezó a engañar desde el principio. Pero es que también lo engañaron sus jefes del ministerio. No le dijeron a dónde lo mandaban. No le dijeron que habían destituido a su predecesor porque era golpista y porque estaba rodeado de golpistas. Pues que va más allá. Es que cuando llega a Granada, el gobernador, que es de Izquierda Republicana, el partido del gobierno, el partido que en ese momento formaba el gobierno. Hay que recordar que en julio del 36 el gobierno estaba formado íntegramente por ministros de un partido republicano burgués. No había ningún ministro marxista en el gobierno de la República. Bueno, pues ese gobernador, que era un gallego del partido de Casares Quiroga, que era en ese momento el presidente del gobierno, que también era gallego, pues no solo no le cuenta todo lo que sabe a Campins, que son muchas cosas, porque tiene espías en esos cuarteles que están llenos de golpistas, sino que lo primero que hace es pincharle el teléfono
1: tiene ahí un policía.
0: Todas las conversaciones que él tiene las conocemos porque hay dos policías escuchando las conversaciones.
1: Bueno, ¿y eso de que lo suplantaran al teléfono?
0: Bueno, esa es otra, como le tienen pinchado el teléfono, pues hay un momento que le llama a Keipo Ellano cuando ya ha dado el golpe en Sevilla y el policía llama al gobernador civil y el gobernador civil dice, no se lo pases a él, pásamelo a mí, y la operadora le pasa al gobernador civil, el gobernador civil se pone al teléfono y se hace pasar por Campins.
1: Sí. Y tiene ahí un rifirrafe.
0: Además, todo esto lo sabemos absolutamente, y con toda claridad, porque está el sumario del Consejo de Guerra y ahí están las declaraciones de los dos policías y están las actas de las intervenciones telefónicas.
1: Bueno, lo que está claro es que lo colocaron en el peor lugar, en el peor momento, y pese a todo, él evitó una sangría en esos primeros días, porque tenía, bueno, esa idea de no mandar a la muerte a sus tropas, de no combatir contra sus conciudadanos, que él siempre había combatido contra un enemigo, ¿no? Un enemigo en África, pero aquí eran sus propios conciudadanos, ¿no? Y bueno, y respetar la legalidad vigente, todo esto que estaba en su ideario, ¿no?
0: Y otra cosa, no dilapidar la vida de los soldados que tiene a sus órdenes. Él había perdido a muchos soldados en África y tenía conciencia. Además está en su diario y está en sus papeles, ¿no? Y evitar el derramamiento de sangre inútil. Él había visto morir a mucha gente. La guerra de África fue crudelísima y además él que se quedó hasta el final, la parte final del 25 al 27, que Franco ya no conoció. Esa fue una fase de guerra total, además con marroquíes que combatían contra otros marroquíes, porque el ejército español acabó utilizando mercenarios marroquíes contra los rebeldes marroquíes. Y claro, él no quería que eso se desatara en la ciudad que le habían puesto a su cargo como gobernador militar. Y fíjate, hay una cosa que yo he pensado en estas semanas, que es que este hombre que no tiene una calle en Granada, porque como luego acabó declarando el estado de guerra y se quedó en tierra de nadie, ni con unos ni con otros, merecería tener una calle en Granada, porque durante los 3 días que él consiguió retener el mando, mientras por Sevilla corría la sangre ya a raudales por las calles, o en Málaga también corría a raudales, en esos 3 días en los que él consiguió controlar la situación, en Granada no murió nadie. No se disparó un tiro, en Granada no pasó nada. Fue perder el mando y a partir de ahí empezaron a sonar los tiros, los cañonazos contra el Albaicín y luego miles de muertos.
1: Bueno, él se condujo con honor, se condujo con prudencia, pero el resultado final es que no le sirvió, ¿no? Para salvar su vida, y en su proceso en Sevilla se ve que la sentencia estaba ya dictada, porque no puede ser más rápido el fallo y la sentencia, que tardaría un par de horas, ¿no?
0: Esa sentencia a una persona rápida la redacta en 10 minutos.
1: Bueno, y además con falta de ortografía.
0: Falta de ortografía, sin revisar, su nombre está mal, es decir, que realmente entró sentenciado.
1: Ya va el matadero. Bueno, pues como decimos, este último libro con nadie, de Lorenzo Silva, viene a reivindicarlo, a recuperar esta figura de este hombre, del general Campins. Pone una foto al final, se parecía a Franco, que le daba un aire.
0: Bueno, era un poquito más alto que Franco, pero no era muy grande, y luego era calvo. Ten en cuenta que muchos militares se quedaban calvos porque llevar todo el rato el gorro, además en África, sudando, el pelo volaba.
1: Era un perfil.
0: Hay dos diferencias muy significativas. Luego también tenía bigotito, porque era una cosa que

0: que era de
1: luego al final se lo quita, al final de su vida no usa el bigote, y Franco, sin embargo, sí sigue con él, ¿no? Pero hay, fíjate, hay dos diferencias. Una, él está un poquito más fuerte, sí, y si quieres incluso ahorrando en algún momento de su vida que Franco. Y luego una diferencia enorme es la mirada.
0: Sí.
1: Tú no encontrarás ninguna foto de Franco en la que Franco esté mirando claramente, claro, a cámara. Y la mirada de Campins es una mirada transparente, frente, es una mirada de frente.
0: Sí. Bueno, era por hablar de los paralelismos,
1: sí,
0: ¿no?
1: Sí.
0: Que hemos hablado de todo el que es la peripecia vital, pero es luego estaban esas imágenes.
1: Por eso están las fotos de él, en distintas épocas de su vida. Sí.
0: Que aportan también mucha información, ¿verdad?
1: Sí, había una que me gusta mucho, que es una en la que está de civil, una en la que no está de uniforme, y está con su hija pequeña.
0: Con su niña. Que bueno, con la familia, bueno, sus descendientes. Con ellos también ha hablado.
1: Sí,
0: ¿no?
1: He hablado con dos de sus nietos que, bueno, tienen el archivo familiar y he podido acceder pues a sus cartas, a sus diarios, a sus escritos.
0: A su viva voz, ¿no?
1: A la memoria oral, claro, incluso la memoria. Fíjate, una cosa que a mí me ha ayudado mucho es un material que es difícil tener, que es la memoria oral, en este caso, de las mujeres de la familia.
0: También.
1: Sí, porque, bueno, pues, su nieta, que es la hija de su hija, en cierto modo es la depositaria de lo que a su madre le contó su abuela, y claro, su abuela sabía muchas cosas. Yo, bueno, pues así sé, por ejemplo, cómo se conocieron también, ella, claro, y Campins, claro, así sé cómo se enamoraron, cómo
0: íntima,
1: sí, claro que sí.
0: Claro,
1: sí.
0: Que forma parte de esa otra intrahistoria, ¿no? También,
1: sí, esa no suele quedar en los documentos, por los archivos no suelen tener interés y en esos detalles, rescatarla. Pero para mí en una novela, en una recreación literaria de la vida de una persona, esos detalles son tan importantes o más que los otros.
0: Pues todos esos detalles, Trufán también te da toda esta historia con nadie que nos ha traído Lorenzo Silva. Muchas gracias.
1: Muchas gracias a ti.
0: También en la Guerra Civil, ya en este caso muy avanzada, se centraba el escritor Julio Llamazares en su novela El viaje de mi padre, un retrato donde reconstruye, rellenando las lagunas y el silencio paterno, el periplo de su padre como soldado en plena contienda, atravesando buena parte del territorio siendo poco más que un adolescente.
2: Es un libro en el que narro un doble viaje, un viaje al pasado, a la memoria de mi padre y a la memoria de la Guerra Civil, que fue el viaje que hizo mi padre hace 80 y pico de años por obligación y con 18 años recién cumplidos, casi un adolescente. Y luego está el viaje que yo repito 80 y pico años después, por los mismos caminos por los que transitó, por los campos de batalla en los que tuvo que combatir y que yo hago en el presente, lógicamente, con lo cual hay una solapación continua entre los recuerdos de mi padre, que tampoco habla mucho de la guerra porque lo debió pasar muy mal, es algo habitual con todos los que participaron en la guerra, y el viaje que yo hago en este momento y lo que me voy encontrando.
0: Decimos, bueno, imaginando esos detalles que, bueno, que nunca llegó a contar, o los que, como decía, bueno, pues en su momento, pues a lo mejor no se puso interés, y ese arrepentimiento, digamos, por no haber atendido más a sus poquitos, ¿no?, recuerdos de la guerra, está desde el comienzo del libro, es lo que lo motiva, ¿no? De hecho, motiva el viaje. De ahí esos 6 meses, más de 800 kilómetros de viaje que emprendiste solo, conduciendo, siguiendo las rutas que ellos hicieron en tren, por una líneas que 86 años después pues no existen, como tampoco existen algunas estaciones, ¿no? De ahí que este sea, Julio, un recorrido no solo por los paisajes de una guerra, a la memoria de la Guerra Civil, sino que también sea un viaje pues por esa desolación, el abandono, la decadencia de una España que se ha ido vaciando, ¿no? Como tú vas comprobando, ¿no? También en todas esas paradas que vas haciendo, ¿no?
2: Sí, no es un viaje premeditadamente hecho a la España vacía o vaciada, que como se la denomina ahora, sino que coincide que el viaje que hizo mi padre fue su mayor parte por esos territorios de la vieja Castilla, de Teruel, de Aragón y hasta llegar al mar en Castellón, salvo Zaragoza, la ciudad de Teruel, que es pequeñita, o Castellón, que ya es más grande. Todo más es territorio bastante vacío, bastante despoblado, lo que ha permitido, por una parte, que se conserven casi intactas muchas cicatrices de la guerra, búnkeres, trincheras, etcétera, y por otro lado, hace todavía más trágica y terrible la idea de la guerra cuando tú caminas por esos lugares en los que murieron miles de jóvenes españoles de uno y de otro ejército para conquistar pueblos que ahora están vacíos o semivacíos, que todavía sientes como más absurda y más trágica la guerra civil, tanta muerte para nada.
0: Es una España, la de entonces, la de ahora, ¿no?, a la que el libro nos acerca, porque vamos a ir acompañando a este viajero que sigue el rastro del padre, y con él, bueno, pues vamos a entrar en las iglesias, en los bares, los hotelitos, vamos a conocer a los vecinos con los que también entabla en algunos momentos conversación, a libreros, porque él va entrando también en librerías buscando lo que otros hayan podido escribir sobre esos lugares, sobre los hechos. Hay aquí mucha memoria bibliográfica, ¿no? Están las referencias a autores, sus citas, sus versos, ¿no?, que van acompañando también este deambular, ¿no?
2: Claro, es que un viaje se nutre de muchas experiencias. Es lo que te encuentras, lo que ves, lo que buscas, lo que no encuentras, la gente con la que te topas por el camino y con los que conversas, los paisajes que te salen al paso y que te hablan, porque los paisajes te hablan si los sabes escuchar, la realidad de este momento. Pues, por ejemplo, una de las cosas que me llama la atención es la cantidad de inmigrantes que hay en la España vaciada, que de no ser por ellos todavía estaría más vaciada. En fin, multitud de cosas, como ocurre en todos los viajes y a todas las personas, el viaje te pone en duda constantemente y te hace reflexionar continuamente sobre múltiples aspectos, sobre lo que pasó en tiempos anteriores, sobre lo que hay ahora, sobre los sentimientos que te provoca, sobre las reflexiones a las que te obliga. El viaje es una manera de poner en cuestión todos tus pensamientos y todas tus emociones, y por eso siempre digo que nadie vuelve de un viaje siendo la misma persona, y menos si es un viaje con características, como en el caso de este viaje de mi padre, con características emocionales muy concretas y por unos territorios tan impresionantes como por los que yo he transcurrido.
0: Hay, bueno, momentos aquí también anecdóticos, ¿no? Las anécdotas se cuentan también del viaje, ese desvío, ¿no?, de la ruta paterna para buscar la pista de una escuela de guerrilleros, y regalas, por ejemplo, Luna de Lobos, ¿no?, sin revelar su autoría, como luego un alguacil también en otro pueblo. O bueno, te cuelas con unos militares para visitar un refugio antiaéreo, ¿no? Y hay testimonio gráfico además, ¿no? Porque además de las fotos de archivo que tiene el libro, incorpora también algunas de las que fuiste tomando, ¿no?, con tu cámara, ¿no?
2: Sí, bueno, en realidad eso fue una idea de la editora, más que mía. Hay una a la mitad del libro, entre los dos viajes que integran el libro, uno de León a Teruel y el siguiente de Zaragoza hasta Castellón, hasta el puerto de Castellón, que fueron los dos viajes que hizo mi padre en la guerra, con una pausa entre ambos para descansar durante unas semanas. Digamos que te vas encontrando muchas cosas que no buscabas. Esa es la grandeza del viaje, vas buscando cosas que sí quieres encontrar, pero te salen al paso otras muchas cosas que no contabas con ellas. Y por eso es tan fundamental el ir con la mente abierta cuando viajas. El viaje está lleno de encuentros, de anécdotas, de momentos de emoción, porque al fin y al cabo es un viaje en el que yo camino por lugares de muy trágica memoria, por campos de batalla donde murieron miles de españoles y que quedan todavía las cicatrices de aquellas batallas, y por otros lugares que han cambiado sustancialmente y que te provocan otros pensamientos. Por ejemplo, cerca del Burgos de Osma, la estación de la Rasa, de una vía muerta, porque fue por donde fue mi padre a la guerra con sus compañeros, en trenes de vagones de ganado durante kilómetros y kilómetros, y ahora son vías abandonadas, pues junto a la estación de la Rasa Hay un aeródromo, un antiguo aeródromo, desde que despegaba la Legión Cóndor, que ahora es un inmenso campo de manzanos. Uh-huh. Y al revés, hay lugares donde llegas y están como cuando pasaron ellos. En fin, es los contrastes continuos que a uno le produce un viaje, cualquier viaje, pero en este caso mucho más acentuado por las circunstancias y las características tan emotivas para mí del viaje.
0: Uh-huh. Viaje en el que, bueno, vas conduciendo, recorres todos esos kilómetros, atravesando España, siguiendo ese camino, ¿no?, que hizo tu padre. Además, lo haces por las mismas fechas, con la idea de experimentar lo más parecido, pero claro, consciente de que 86 años después, incluso las condiciones climatológicas han cambiado, y ya no hay inviernos como aquel que él sufrió, que hicieron de la batalla en Teruel el Stalingrado español, ese frío de Calamocha que se quedó inolvidable para él y para su compañero, ¿no?, de fatiga, que es Saturnino que iba con él, ¿no?
2: Uh-huh. A ver, yo intenté aproximarme lo más que pudiera a los sentimientos que pudo tener mi padre y su amigo Saturnino, que fueron y volvieron juntos a la guerra, porque iban con una radio de transmisiones, uno la aportaba y el otro hablaba, y quise reproducir lo más fielmente posible las circunstancias que en las que ellos fueron a la guerra. Pero claro, las circunstancias han cambiado. Aquel invierno terrible del año 1938 que vivió mi padre, que vivieron sus compañeros, con temperaturas de 20 bajo cero en Teruel, el peor invierno del siglo XX, el que produjo miles de muertes por congelación o de amputaciones de extremidades por congelación. Y pues ahora, cuando yo viajé, era un invierno bastante bondadoso y bastante llevadero. La parte que yo no dormía en tiendas de campaña sobre la nieve, sino en lugares mejores o peores, pero a cubierto y con calefacción. Y lo mismo sucedió en el viaje de Zaragoza a Castellón, con mucho calor, porque eso sí, el calor que vivió mi padre sigue todavía mayor, pero bueno, tú viajas con aire acondicionado en el coche y buscando las sombras y tomando un refresco, y mi padre y sus compañeros pues no lo podían hacer porque iban en medio de las batallas soportando lluvias de metralla, y fueron dos circunstancias, pues, por mucho que te quieras aproximar para intentar sentir lo que ellos sintieron, es imposible.
0: Entonces, en el libro, sin embargo, insisten en imaginar, hacer que el lector también lo haga, todo lo que tuvieron que pasar aquellos hombres, ¿no?, lo mal que lo pasarían en los dos bandos, porque bueno, tu padre iba con las tropas de Franco, como podría haber ido con los republicanos. De hecho, él y su fiel amigo y compañero protagonizan una auténtica rebelión, ¿no?, cuando uno se carga, uno de los dos, no se sabe nunca con certeza cuál, se carga la radio, ¿no? Y esta transgresión, de hecho, es lo que le salva la vida, ¿no? Fueron inteligentes, héroes de segunda, ¿no?, como dice, ¿no?
2: Claro, mi padre, como la mayor parte de la gente, fue a la guerra por obligación, no porque tuviera ninguna convicción y fanatismo. De hecho, mi padre tenía dos hermanos en un bando y dos en otro, alguno por ideología, pero la mayoría porque estaban en el momento que estalló la guerra en un territorio en otro, y el que lo movilizaba era un ejército o el otro. Claro. De hecho, el libro está dedicado
0: a todos,
2: y ahí me sitúo desde la primera página, a los que perdieron la guerra civil española de uno y de otro bando, porque las guerras las pierden casi todos los que participan en ellas, salvo los que las provocan, las dirigen y se benefician de la guerra, hacen negocio con ellos. Esto pasa ahora en Israel, pasa en Ucrania y ha pasado y pasará siempre con las guerras. La mayoría de los que van a la guerra la pierden, gane su bando o pierda su bando. Y esa es la clave de este libro. Es un libro de antihéroes. Uh-huh. Y de hecho, como tú bien has dicho, en la Sierra Espada, en medio de una batalla terrible, mi padre y su compañero y amigo Saturnino salvaron la vida por la picardía. No fue ninguna rebelión, fue una picardía de supervivencia.
0: Transgresión.
2: Rompieron la radio de una patada para no tener que seguir avanzando con su compañía, su batallón, y gracias a eso salvaron la vida porque murieron casi todos sus compañeros.
0: Bueno, de Aragón a, bueno, y de Teruel, ¿no? Donde dices que ni tu padre ni su amigo volvieron nunca más, nunca quisieron volver. Vamos a llegar, como decimos, al final contigo, con el libro, hasta Castellón, ¿no? Siguiendo ese periplo intuido, porque claro, careces de información de cómo fue realmente. Y allí ahora, en esa ciudad, lo que haces es todo un canto a la vida, ¿no? Una celebración que la haces también en nombre casi de tu padre, ¿no? Tomándote un arroz al señoret frente al mar, ¿no?
2: Mi padre y su amigo Saturnino, que le grabé casi más que a mi padre, le grabé a Saturnino, a mi padre en ningún momento le grabé, porque cuando mi padre contaba pocas veces alguna cosa, yo estaba muy lejos de interesarme, era joven, y como todos los jóvenes pensaba que el mundo había empezado conmigo y lo que les había pasado los anteriores eran historias que no tenían que ver conmigo, y luego te das cuenta de que es al revés, que todo tiene que ver con tu propia vida. Y los dos recordaban, sí, muchas veces la emoción que les produjo después de cruzar la península de punta a punta y llegar y descubrir por primera vez en sus vidas, tenían 18 años, el mar en Castellón. La emoción que les produjo ver el mar, y en homenaje a ellos, como tú cuentas y como cuento yo en el libro, en una de las terrazas del Grau de Castellón, era un domingo lleno de domingueros y de bañistas en junio, me tomó un arroz frente al mar en homenaje a ellos, que seguro que no tomaron un arroz y al revés vieron, aunque recordaban con emoción la visión del mar Mediterráneo azul después de cruzar en medio de batallas toda la península, pues seguramente vieron un puerto Castellón muy diferente al que yo vi, porque estaría lleno de barcos hundidos por la aviación, por las bombas de la aviación y de cadáveres por los muelles. Pero bueno, ellos les quedó en la retina, junto con el frío de Calamocha, les quedó en el alma la visión de ese espectáculo que es la primera vez que alguien ve el mar guarda para siempre.
0: Ese momento deja atrás ese largo y penoso camino, ¿no? De aquellos dos jóvenes soldados, ese viaje que tú dices no habrías hecho de no haber sido por el que hicieron ellos, ¿no? Y del que quedan, bueno, pues todas esas huellas físicas que decía antes de la guerra, ¿no? Esas trincheras de Rubielo, los pozos de Caudé, porque la historia, como dices, no permanece en los lugares en los que sucedió como las palabras bajo la memoria, ¿no?
2: Ese es el leitmotiv del viaje, el no haber escuchado a mi padre cuando contaba cosas, y luego cuando quieres, nos pasa a todos, nos pasa a todas las generaciones, que luego no nos arrepentimos cuando los padres, cuando los abuelos ya no están, nos arrepentimos de no haberles escuchado y no haberles hecho preguntas cuando podíamos hacerlas, así como te queda siempre un pozo de arrepentimiento, y para digamos, amortiguarlo o exorcizarlo, pues me eché al camino buscando en los paisajes y en los testimonios de la gente las respuestas a las preguntas que no hice cuando pude hacerlas a mi padre.
0: Porque el paisaje, ¿no?, sobrevive a todos, al paso del tiempo y a los sucesos de los que fue testigo y cuyo rastro queda impreso en él para siempre. Por eso Julio Llamazares lo ha recuperado, todo ese paisaje, para nosotros en este libro, en El viaje de mi padre. Pues muchísimas gracias.
2: Ha sido un placer conversar contigo sobre este libro y sobre la literatura y la vida, que son lo mismo.
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0: Y de la guerra civil a las guerras externas, sobre todo internas, de la República de Roma, donde se fragua el origen del dictador Sila, protagonista de la novela del sevillano Álvaro Pavón, que recrea los inicios de quien podría considerarse el primer dictador moderno, en una trama llena de intrigas, en un momento en el que la hasta entonces poderosa República empezaba a descomponerse.
4: Yo suelo decir que Sila es el primer dictador moderno, porque había habido en Roma antes dictadores,
0: claro.
4: En una institución republicana, análoga a los estados de emergencia modernos, de las democracias modernas, pero él es el primer dictador que se pone por encima del sistema político, es decir, él no es un servidor de la República en el sentido tradicional, sino que se pone por encima de la República para reformarla a su imagen y semejanza.
0: De hecho, lo que se cuenta aquí en esta primera novela va a ser el origen del dictador, como bien reza el subtítulo, o del que se pueden sacar también de esta figura, ¿no?, y de este modelo de dictador, muchos paralelismos con dictadores que vendrían siglos después también, ¿no? En algunos casos lo hay, ¿no?
4: Sí, bueno, el hecho de... Él es, la dictadura en Roma antes de Sila se había empleado de puertas hacia afuera, es decir, era un líder militar que se ponía al frente de la República, acababa con el debate político porque había un enemigo fuera que nos está asediando y entonces la situación es crítica, vamos a escuchar y hacer caso a un solo hombre que nos va a guiar contra ese enemigo exterior. Sila es el primer dictador que es dictador porque considera que hay un enemigo interno.
0: Interno, exactamente, que, dentro del propio sistema.
4: Exacto, y que es mucho más importante eso, de hecho, que el enemigo exterior. Pues en este momento Roma ya es una... ha vencido a Cartago hace muchos años, etcétera, es una potencia, y efectivamente los problemas vienen de dentro, porque la República, antes de Sila, se lleva pudriendo muchísimos
0: tiempo,
4: años, que
0: claro.
4: Es lo que empieza a narrar en esta en esta novela, en la que él es muy joven, era casi adolescente, y me interesaba, pero me interesa pensaba ir al origen, no solo de él, sino de alrededor.
0: Los personas que hay alrededor histórico,
4: como,
0: claro.
4: Sí.
0: Porque bueno, porque son muchos, como vamos a ver. El personaje de Sila, desde luego, no puede ser más literario, ¿no? Ni más novelesco. Tú conoces todo de él, ¿no? Como especialista en la antigüedad clásica. Pero esta es tu primera novela. Y claro, novelar entre tanto dato, entre tanto conocimiento, entre tanta documentación, tanta literatura que se ha escrito además sobre toda esta época, ¿no?
4: Sí,
0: anteriores,
4: sí, sí,
0: posteriores. Eso es un reto. No sé si por irnos a un referente que tenemos muy cercano, como es por ejemplo Santiago Posteguillo, ¿no? que está siendo un divulgador, ¿no?, también de la Roma, ¿no?, antigua, embarcado ahora además en esa serie de novelas que tiene sobre Julio César y con tantas anteriores, ¿no?, que ha hecho sobre Roma. ¿Está ahí entre tus referentes a la hora de abordar la novela, quiero decir, a la hora de novelar unos hechos, bueno, que tú conoces, ¿no?, y que claro, de los que tienes un acercamiento y un dominio, pero como especialista? Pero claro, novelar es acercarla a un público que,
4: sí, es otra
0: que
4: cosa.
0: No cuenta con,
4: o sea, claro,
0: ese bagaje,
4: son,
0: ¿no?
4: Eso, mi editor, yo creo que él, bueno, hizo una apuesta personal por mí, evidentemente, por ser escritor novel, pero él como que quería que eso me quedara muy claro, que no, que esto no es un ensayo,
0: claro,
4: que no es...
0: No puedes abrumar.
4: Claro,
0: tampoco,
4: no puedo abrumar, no puedo hacer un alarde de erudición, que o sea, no, se trata de que esa ambientación, es decir, la ambientación, eso contribuye a la ambientación, pero no puede eclipsar, pues, ni los personajes, ni su psicología, ni su carácter, ni su drama, ni sus interacciones, que en realidad es lo fundamental. Cosa con la que yo estoy de acuerdo, porque al final lo que se ve en la novela, pues, son una serie de arquetipos también, que se ponen en movimiento, que tienen una serie de luchas personales, etcétera, que se van desenvolviendo. Luego esto está puesto en, digamos, está ambientado en la antigua Roma, en la República Romana, con estos personajes, etcétera. Pero en una novela, efectivamente, la ambientación no puede ser no puede distraer, y ni lo peligroso es lo que has dicho de abrumar al lector.
0: Claro,
4: porque,
0: con tanto dato,
4: sí,
0: con tanto...
4: Sí. Es verdad que partimos de la ventaja de que el lector de novela histórica romana ya está curtido.
0: Ya sabe de quién le está hablando.
4: Claro, esto es un nicho con una gente que está muy puesta. Y entonces, bueno, pues hay una serie
0: puede
4: de
0: avanzar a la,
4: claro,
0: contigua, al
4: claro,
0: mismo
4: claro,
0: ritmo.
4: Pero yo entiendo la dificultad para alguien que venga de otro género,
0: claro,
4: que
0: claro,
4: ahora se pero yo creo que es una cuestión de equilibrio, pero
0: y conseguir el ritmo también,
4: sí,
0: claro,
4: sí,
0: que lo mantenga.
4: Sí.
0: Bueno, de hecho, esta trilogía de la que bueno, ya tenemos por lo menos los títulos en plato siguiente, ¿no? Hasta la portada y de los que ya hablaremos, esta trilogía, digo, que inicia va a ir prácticamente también en paralelo a la segunda de Posteguillo, por ejemplo, con Julio César, ¿no? Le ha terminado lo que sería la primera, iban a ir casi en paralelo con lo que el aficionado a toda la literatura sobre el mundo romano va a disfrutar, bueno, muchísimo, ¿no?
4: Sí,
0: porque además va a poder ir haciendo ahí un...
4: Totalmente, él ahora pues se ha embarcado en su proyecto, él hizo una trilogía sobre Escipión, una trilogía sobre Trajano, hizo los dos de Julia Domna, y ahora se ha embarcado en una saga de César, entonces él tiene tres, ha publicado el tercero, pero
0: le quedan otros
4: tres. Yo no sé si en un momento hasta se llegó a plantear hacer nueve, que ya es...
0: Sí, demasiada ambición ya.
4: Mucha, pero bueno...
0: Es pensar en muchos años,
4: sí,
0: además,
4: sí,
0: por
4: sí,
0: delante,
4: muchísimo,
0: claro.
4: Pero mientras él está con César, pues yo estoy con Sila. Está bien porque...
0: Se van a complementar.
4: Claro, porque uh-huh. Sila aparece en el en la primera novela de esta saga, la de Roma, uh-huh. Roma soy yo.
0: Sí.
4: Aparece Sila, que claro, tiene su...
0: Su eco, su, claro, sí. De lo que ha sido su
4: sí,
0: gobierno. Su,
4: exactamente, porque Julio César, digamos que bueno, que tiene un momento de estos, como se dice, un punto de inflexión bajo la dictadura de Sila, que él es perseguido por la dictadura uh-huh. de Sila, y eso se ve en la novela de Posteguillo. Es verdad que su Sila y el mío son muy distintos.
0: Claro,
4: porque...
0: tú llevas un Sila joven, joven, ahora exacto. mismo, por lo menos esta primera encima
4: sí,
0: es,
4: sí,
0: se está fraguando,
4: sí,
0: ¿no?
4: Sí.
0: Cuando y, se está forjando.
4: Sí, y el suyo es uno muy, muy, o sea, es un Sila muy villano, o sea,
0: claro,
4: es un
0: claro.
4: Sila que se regodea en esa villanía,
0: sí, sí.
4: Y el mío, pues yo...
0: Es como los malos de James Bond.
4: Claro, sí. Claro, totalmente, totalmente. Se retuerce así el mostacho, sí, sí. No, yo lo que quiero es, pues en un personaje histórico que es tan contradictorio, uh-huh. tan complejo y digamos, atractivo y atrayente, uh-huh. que es como es Sila, que por eso, digamos, me he lanzado a novelarlo, porque si fuera sencillamente un malo, malísimo, no tendría
0: no
4: me llamaría.
0: Perfiles, claro, no
4: claro,
0: tendría esa arista.
4: Claro, a mí me gustan las aristas, y me gustan las luces y las sombras, y me gusta, digamos, ver la luz en la sombra. Y mientras que Santiago ha decidido representar a ese Sila más villano, más pérfido, yo estoy intentando presentar un Sila más humano, que no es, que es en parte el destructor de la República, pero no por una decisión propia, sino porque hay una serie
0: sí,
4: de procesos,
0: los acontecimientos lo
4: de procesos históricos que efectivamente, incluso aunque él yo creo que se veía a sí mismo como un salvador de la República y su dictadura va, se justifica en esa, digamos, esa misión de salvar la República. La tragedia es esa, ¿no? Al final la dinamita.
0: El protagonismo junto a Sila es de Mario, de Cayo Mario, que es su principal antagonista, sí. Bueno, también es Cauro. Ellos, los tres, van a ser muy determinantes también, ¿no?
4: Sí.
0: Claro, tú, entre tanto personaje, con tanta trascendencia, ¿no? Los que están en ese momento siendo coetáneos, los antepasados, ¿no? Uh-huh. Pero que también van a tener el peso, ¿no? De unos y otros. Claro, hay que centrarse en algunos,
4: sí,
0: ¿no?
4: Sí.
0: Y también está una buena manera de tener diferentes
4: sí.
0: visiones, ¿no? De la época también,
4: sí.
0: teniendo de estos diferentes personajes.
4: Porque
0: ¿no?
4: son ventanas a aspectos diferentes,
0: claro.
4: Pues ahora Sila pues es un joven desenfrenado,
0: un chico, sí,
4: crápula,
0: viva
4: exacto,
0: la vida.
4: Exacto, y entonces eso sí te permite mostrar pues el mundo del teatro, de esto que siempre le apasionó toda su vida, el teatro, la farándula, la juerga, etcétera. Pero claro, pues yo necesitaba otros personajes más involucrados.
0: Contrapeso, claro.
4: Contrapunto, exacto. Escauro me permite, que es el gran desconocido, si Sila es poco conocido,
0: sí, sí.
4: Escauro
0: claro.
4: es completamente exacto, completamente desconocido, pero está muy metido, es un personaje histórico real que está muy metido en la política del momento, y ahí me permite, o sea, es esa ventana al mundo de la política.
0: Sí.
4: Cayo Mario en parte también, pero viniendo desde el ejército, entonces me permite también hablar pues de pues novelar batallas, hablar de ese aspecto que todo el que ha leído o quiere leer una novela histórica romana quiere ver batallas, quiere ver también las legiones, ¿no? Y entonces se van alternando en la narración estos tres puntos de vista, y es verdad que Sila ahora es un personaje que parece hasta cierto punto que es eclipsado por los otros dos, pero claro, esto en los siguientes libros es,
0: va a dar
4: claro,
0: una vuelta, claro.
4: Cambia las,
0: sí, sí,
4: cambia las tornas.
0: Asistiendo a lo que dice,
4: exacto,
0: ¿no? A lo que es el origen,
4: exacto,
0: vamos.
4: Exacto.
0: A través de estos tres personajes principales que decimos, otro senador, otros cónsules, se va mostrando, bueno, pues el lado más sórdido de la sociedad de la época durante la República, toda la corrupción, también las malas artes que había en la política, todos los chanchullos electorales, las alianzas que se crean entre las diferentes facciones, cómo el poder está concentrado en diferentes familias, cómo se dan apoyos a cambio de y cómo se imponen o derogan leyes a conveniencia, ¿no? Todo eso está aquí muy bien contado, ¿no?
4: Gracias,
0: a través de ello.
4: Sí, yo le he intentado hacer esa panorámica, pero también haciendo zoom, ¿no? En determinados momentos, pues episodios que me parecían relevantes para mostrar esa decadencia, esa corrupción de la República. Es decir, que esto es un proceso que es de muchos años antes de Sila, y las cosas, hombre, pues se van amontonando.
0: Claro.
4: Es la idea de la bola de nieve, ¿no? Entonces yo quería ver un poco esa génesis del final de la República, que es un siglo más tarde, y cómo Sila se verá pues inmerso en ese proceso histórico, porque al final es verdad que es una acumulación de decisiones individuales, porque la historia no es al margen de nosotros, pero es una acumulación de tantas decisiones individuales que al final se convierte en un proceso histórico y los propios individuos se ven arrastrados por él, ¿no? Es un poco la gallina o el huevo.
0: Exacto. Explica muy bien, ¿no? Y con detalle, pues ese funcionamiento que dice, ¿no?, de la República, cómo se componía el Senado, las distintas facciones, los distintos cargos que había, que eran muchos, ¿no? Sí. Dentro también, la necesidad de también que había de tener un patrimonio, por lo menos muy buenos avales para aspirar a un cargo político también, algo que en principio, bueno, pues Sila no va a tener, porque él es un patricio, pero su padre lo ha desheredado por todo eso que decimos, ¿no? Por esa vida licenciosa que se está pegando, ¿no? Él disfruta de todos los placeres, con todos, con hombres, con mujeres, con lo que se ponga a tiro. Aquí hay mucho amor, hay mucho sexo también mucha amistad, lo que también en algunos momentos mueve la política, no las alianzas por amistad. Pero como reza también esa frase que hay aquí en la contraportada, él puede ser el mejor amigo, pero también el peor enemigo en un momento dado, ¿no? En esa época, desde luego, no era nada extraño que se cambiaran las lealtades, porque la traición era algo que estaba a la orden del día. Totalmente. Entre los más amigos, incluso, a veces.
4: Totalmente.
0: Familia también.
4: Y además la política, tenía un elemento mucho más personal que ahora. Ahora digamos que la política está movida por la ideología, digamos, y tú te adscribes, digamos, a un ideario político y eso
0: más o menos.
4: Y dentro
0: de un partido, ¿no?
4: Y dentro de un partido, etcétera. Y eso es en parte, sí. Superficialmente, si rascas, la política sigue siendo lo mismo, es una cuestión de personas y personalidades que chocan, etcétera. En la política romana, el tema de la ideología, siempre los seres humanos siempre hemos tenido ideas de cómo debería organizarse la sociedad y demás, pero es muy personal, o sea, es una élite política que está obsesionada con, a nivel individual, replicar las grandes hazañas de sus antepasados, y eso es todo lo que les motiva. No es una idea de, pues vamos a, recortar el gasto público, no es esa cuestión.
0: Si aquí ha habido 5 cónsules, pues tiene que haber un sector, ¿no?
4: Exacto, entonces es por esas alianzas de, vale, esta persona, este estadista ya veterano me va a ayudar a mí, que soy un político joven, a conseguir esos hitos de mi carrera que me permitan a mí estar a la altura de mis antepasados.
0: Pues ahí,
4: eso es lo que movía la política. Y si este hombre deja de servirme para ese propósito, me voy al sol que más calienta.
0: Claro,
4: esto también profundiza en esa decadencia de la República, porque el tema es, no hay ningún incentivo a arreglar los problemas que se van amontonando. Es decir, hay una, si la motivación de un político es, oye, pues mira, yo lo que quiero es conseguir este cargo para
0: medrar.
4: Que me den esta guerra, para irme a la guerra, matar a unos cuantos forajidos rápidamente, para conseguir un triunfo, desfilar en Roma y ya colgarme la medallita y jubilarme, que era básicamente todo lo que consistía la política. No hay ningún incentivo a arreglar una serie de problemas que se iban
0: Exacto. Se iban haciendo cada vez más graves. Bueno, lo que cuenta aquí, como decimos, lo que se cuenta aquí en esta novela es el comienzo de ese ascenso que va en paralelo a las evoluciones de otros personajes centrales como Cayo Mario. Este, vemos que tú lo has mostrado, mucho más centrado, más sensato, con una visión y una vocación política más marcada, entrando también en el juego necesario para prosperar, aceptando incluso una alianza matrimonial con la tía de Julio César, ¿no?
4: Exacto.
0: Aquí, además, bueno, de mucha política también, como tú dices, y para que no faltara nada de los elementos que gustan, ¿no?, al lector, hay aventura, hay romance, hay batallas con las tribus germánicas aquí, hay viajes de unos y otros, ¿no?, que se mueven por distintos puntos. En el caso de Sila está todo ese, el teatro, la poesía. Aquí aparecen muchas transcripciones, ¿no? Mucho poema. Esta primera época, como cuentas tú, se desenvuelve mucho en los teatros, entre actrices, entre actores, y ahí aparecen los censores, la figura de los censores también en acción, ¿no? En un momento determinado, tirando un teatro, ¿no? Y prohibiendo. Porque, claro, él se mueve mucho por la subura, por lo más marginal, pero también por el palatino, porque, claro, es un chico bien, un niño bien, solo que claro, en el momento en el que lo tenemos aquí, ha caído en desgracia, porque la desheredado el padre, pero él se va a ir recomponiendo desde la irrelevancia social hasta lo más alto. Y aquí tú lo que lo dejas en su primer salto importante, ¿no?
4: Sí.
0: En esa escala, ¿no?
4: Exacto. Exacto. O sea, yo he mostrado algunas, digamos, destellos de lo que va a ser luego, de lo que va de lo que, digamos, voy a desarrollar más en las siguientes novelas, ¿no? Pero pues esa pulsión de ser la lealtad con sus amigos, ¿no? De, por ejemplo, de eso le va a acompañar siempre, va a ser una cosa que le va a definir. También el no perdonar a sus enemigos. Y también en parte eso, una serie de complejos también que la acompañarán, yo creo que toda su vida, de bueno, efectivamente soy noble, pero de una familia que se ha empobrecido.
0: Pobre como los, exacto, bueno, los César.
4: Mi padre me ha... Exacto. Hay muchas similitudes y explica muchas cosas también eso. Las mismas biografías conducen normalmente
0: a los mismos resultados, ¿no?
4: Exacto. Y una cosa que yo quería reflejar mucho, o sea, quizá me regodeo mucho, es en esa vida también, digamos, de escándalo y desenfrenada, porque luego le va a perseguir, y esto es una cosa, su reputación luego le va a marcar. Entonces es verdad que en la antigüedad romana yo creo que había exigencias morales muy elevadas para, digamos, la élite social, política, etcétera, pero para el resto de clases no, que quizá ahora tenemos más una idea de moral universal, es decir, lo que es bueno es para todos, pero en aquella época no, porque la moral es una cosa que preocupaba solamente a aquellos que, digamos, son la élite. La paradoja de Sila es que, siendo de la élite, se empobrece y se iguala con lo más marginal.
0: Claro.
4: Entonces eso, tienes la paradoja. Luego es una persona que, cuando recupera su fortuna, decide emprender esa carrera política, insertarse, digamos, en esas dinámicas elitistas, pero tiene toda la mochila de su pasado,
0: de todo lo que había
4: disoluto.
0: Claro.
4: Entonces él,
0: y eso pesa.
4: Eso pesa. Y eso le va a condicionar en las siguientes novelas.
0: Pues así, tras escuchar, como habéis oído, a Lorenzo Silva, Julio Llamasares y Álvaro Pavón, nos vamos a ir por hoy. Hasta mañana.

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2: A la espera de que se le practique la autopsia a la mujer de 45 años, apuñalada mortalmente en Mairena del Aljarafe, en Sevilla, la principal hipótesis de la investigación apunta a un crimen machista. El presunto autor, su pareja de 44 años, se encuentra grave por heridas que él mismo se ha provocado. El hijo menor de la fallecida, que se encontraba también en la vivienda en el momento de los hechos, dio la voz de alarma a sus vecinos.
3: A eso de la 1 de la noche, bajo el chavalito, auxilio, auxilio. Mi papá está apuñalando a mi mamá, mi papá está apuñalando a mi mamá. Llamó a la policía, otro vecino se asomó, el vecino de la puerta enfrente se metió en la casa, cogió al niño y lo metió en su casa, ¿sabes?
4: Canal Sur contra la violencia de género.
2: En Venezuela, para los equipos de rescate que trabajan a contrarreloj ya para localizar con vida a los miles de desaparecidos que siguen bajo los escombros, lo hacen ya con el tiempo que se les echa encima en una tragedia que deja ya 920 muertos y casi 4.000 heridos. Son 5 los españoles fallecidos y 133 los desaparecidos. El presidente del gobierno, Pedro Sánchez, ha expresado su solidaridad con el pueblo venezolano y ha reiterado el compromiso de España en la ayuda y rescate a las personas atrapadas y desaparecidas.
5: Y por supuesto también de compromiso con Venezuela, no solamente en la respuesta, porque sabéis que hemos enviado ya nuestro sistema de protección civil, también activando el sistema de protección a nivel europeo, se está desplegando ya sobre el territorio y, por supuesto, no solamente la respuesta, sino la reconstrucción de las zonas afectadas.
2: Declaraciones de Pedro Sánchez en el Comité Federal del PSOE, donde se ha guardado un minuto de silencio por las víctimas de Venezuela. En este comité, el presidente manchego, Emiliano García Page, ha vuelto a reclamar elecciones anticipadas. La mayoría de los dirigentes socialistas han cerrado filas en torno al secretario general. Cádiz se ha sumado hoy a la lista de ciudades que se movilizan para denunciar el problema de acceso a la vivienda. Ana Candón.
6: Una protesta que convoca el sindicato de inquilinas y que nace del hartazgo por una situación que nadie denuncia ni soluciona. Y que en Cádiz, con apenas 13 kilómetros cuadrados de superficie y sin posibilidad de crecer, se torna invivible. Proliferan los alquileres de temporada y un turismo que, señalan, expulsa a los vecinos y vecinas de la ciudad. María Sánchez es portavoz del sindicato de inquilinas en Cádiz.
7: Venimos sufriendo el problema de la vivienda desde hace años. Esto nos suena de toda la vida. Para lo que pasa que ahora en nuestra zona los precios han subido un 60% de media. Y los sueldos no llegan al 20%, ¿no?
2: Colectivos y vecinos de Hornachuelos y municipios cercanos se han concentrado hoy a las puertas del ayuntamiento de la localidad cordobesa para protestar contra la ampliación del cementerio nuclear de El Cabril. Denuncian que tendría que estar cerrado desde 2010 y demandan más información. Toñi Merino.
8: La protesta está organizada por el colectivo ecologista Hornasol. Aseguran que el centro de almacenamiento de residuos nucleares está ubicado en una zona geográficamente insegura, con numerosas aguas subterráneas que provocan periódicamente filtraciones en las plataformas. También denuncian que las instalaciones no cuentan con un plan de emergencia nuclear que ha sido demandado en varias ocasiones. Manuel Raya es el presidente de Hornasol.
9: El Consejo de Seguridad Nuclear lleva un año sin emitir los informes de las instalaciones, incumpliendo la ley. ¿Qué quieren? Comenzar una ampliación y ni siquiera los informes hechos de un año se han publicado.
2: 35 grados a esta hora en Jaén y en Córdoba, 34 en Sevilla y Granada, 29 marca Huelva, 27 Almería y Málaga, 24 grados en Cádiz, Andalucía, 4 de la tarde y 3 minutos.
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10: Saludos, bienvenidos a este viaje que recorre caminos y veredas para llevarles lo mejor de Andalucía. Descubrir una aldea tranquila y relajante, un bullicioso pueblo, hacer una parada en plena naturaleza, comer un pan artesano, celebrar una fiesta o una tradición. En fin, es recorrer y conocer más y mejor Andalucía. Tenemos vocación viajera y no tiene límite esa vocación, tampoco de kilómetros ni de pasajeros como esta furgoneta que les lleva por Andalucía. Suban, que es gratis y están ya, además, debidamente situados nuestro equipo. Porque sin ellos, este programa no sería posible. Aquí los verdaderos protagonistas de estos kilómetros son Mamen Gil, Bernardo Ruiz y nuestro realizador, que ya se incorpora a nuestro viaje por Andalucía, Pedro Luis Moreno. Bueno, estas son algunas de las cosas que nos podemos encontrar en los caminos de Andalucía. Decía que sin vosotros, compañeros, no sería posible. Mamen Gil, muy buenas.
11: Buenas.
10: Bernardo Ruiz.
12: ¿Qué tal, Isma? Muy buenas.
10: ¿Cómo ha ido la semana?
12: Fantásticamente bien.
10: Como de costumbre. Bueno, y Pedro Luis, que ya se incorpora después de sus vacaciones, dispuesto a manejar, como decíamos, pues esta furgoneta sin límite de pasajeros, que recorre Andalucía. Ya saben que los sábados seguimos nuestro esquema habitual de hacer paradas en dos pueblos y que luego los domingos recorremos Andalucía, pero haciendo rutas. Si recientemente hacíamos la ruta del Califato, mañana les proponemos la ruta de los pueblos blancos. Pero ahora ya empezamos en Andalucía, en los pueblos, que Bernardo nos va a contar. ¿Dónde?
12: En primer lugar, Isma, viajaremos nuestra oficina de turismo itinerante hasta la Vega de Granada y, para ser exacto, hasta la Zubia. Y posteriormente estrenaremos una nueva pedanía. La semana anterior acudimos al reclamo de una pedanía que descubrimos en los micrófonos de Andalucía Nuestra, en Moclinejo, en la Sarquía de Málaga. Y hoy visitaremos en plena Sierra de Líjar, en la provincia de Cádiz, La Muela.
10: Buena memoria que tenéis, ¿eh? De acordaros, después de todos los pueblos que hemos visitado, recordar lo que hicimos la semana pasada no está mal. Bien, pues como hemos recorrido prácticamente toda Andalucía, nos quedan muchos pueblos todavía de Granada, ahí estaremos, pero estaremos también en entidades locales menores, en aldeas, en fin, se trata de recorrer y descubrir Andalucía de lo más grande a lo más pequeño, o de lo más pequeño a lo más grande. Y hoy efectivamente nos situamos en la provincia de Granada, en la Zubia. Bernardo, detalles.
12: A 740 metros de altitud y en plena Vega de Granada se enclava la Zubia, una villa de 20.000 habitantes que responden al gentilicio de zubienses y que rinden culto como patrones a la Virgen del Rosario, San Juan de Nepomuceno y San Pedro. La agricultura es la base de su sistema productivo y el convento de San Luis es la joya de su catálogo patrimonial.
10: La historia de la Zubia, localidad como acaba de contar Bernardo, de la Vega de Granada, se remonta a su origen árabe y la influencia de la agricultura en la región ha sido notable, destacando además su relación con el agua y la proximidad a la capital, que la configuran de una determinada manera. El término Zubia proviene del árabe Zubia, que significa lugar por donde abunda el agua, lo que refleja la importancia de este recurso hídrico en su desarrollo histórico y actual.
12: Además, es curioso porque en Andalucía hay lugares que se enclavan en determinados valles que reciben el nombre de zubias, que son pozas naturales, precisamente por esa derivación fonética del árabe que influye en el nombre de esta bellísima localidad que hoy visitamos, la Zubia.
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0: La Zubia tiene mucho que ofrecernos, muchas singularidades y particularidades, pero necesitamos a alguien que nos ayude a hacer ese recorrido, saber dónde nos tenemos que parar, a qué fiestas acudir, qué comer. Para ello vamos a contar con la ayuda de Daniel Aguilera, que es el concejal de turismo de La Zubia, que ya está con nosotros y al que tenemos el placer de saludar y darle la bienvenida. Señor Aguilera, buenos días.
1: Muy buenos días, ¿qué tal? ¿Cómo estamos?
0: Muy bien, encantado de visitar su pueblo. Así que cuéntenle a los andaluces, ¿cómo es La Zubia?
1: ¿Cómo es La Zubia, verdad? Pues, a ver, La Zubia es un pueblo que está muy cerquita de Granada, estamos en el área metropolitana, nada, apenas 5 kilómetros de la ciudad, y en un entorno muy bonito, porque por un lado tenemos La Vega, ese cinturón verde que rodea Granada, que es lo que nos separa de la ciudad, y por otro lado tenemos la montaña, estamos aquí justo al pie de Sierra Nevada, con lo cual eso pues nos hace ser también una de las puertas de acceso al parque natural y nos da un entorno privilegiado el estar en esa situación tan particular entre la montaña y ese territorio fértil que es la Vega de Granada.
0: Ciertamente. Señor Aguilera, si vamos a salir, una cosa que a nosotros nos gusta hacer es imaginar que paseamos con usted, que vamos a visitar el pueblo. ¿Por dónde nos llevaría y qué veríamos?
1: Pues mire, quedaríamos seguramente en la plaza del ayuntamiento, ¿vale? Para empezar en el centro en el origen casi de La Zubia, cerquita de la calle Real y más cerca de la parte más antigua de nuestro pueblo. Tenemos una iglesia mudéjar que es de las más bonitas y de las más grandes de la provincia, que es una auténtica maravilla, la iglesia de Nuestra Señora de la Asunción. Y después de visitar la iglesia, podríamos aprovechar también para conocer un edificio que recientemente ha adquirido el ayuntamiento y que es una de las huertas históricas más bonitas de La Zubia, que es la Huerta Grande. Una casa preciosa que ha acogido a grandes personajes como Manuel de Falla o García Lorca en sus vacaciones de verano, por ejemplo, ¿no? Le llevaría también a ver el convento de San Luis el Real, que fue el lugar donde, según la tradición, la reina Isabel la Católica, en medio de una reyerta entre moros y cristianos en aquella conquista de Granada, pues se vio liberada por San Luis, ¿no?, y por la protección del laurel, y de ahí esa tradición tan bonita que tenemos en La Zubia del laurel de la reina, que tanto le llamó la atención a otros monarcas posteriores que incluso motivó que Isabel II, en el siglo XIX, viniera a conocer el lugar del laurel, ¿no? Para eso, podríamos continuar luego dando un paseo por La Vega, que uno de los personajes que más cautivado se quedó precisamente por esa Vega de Granada fue Washington Irving, el escritor de los famosos cuentos de la Alhambra, que es lo que ha motivado que generemos incluso una ruta medio por el entorno urbano, medio por La Vega, sí, para descubrir un poquito la traza de los viajeros románticos del siglo XIX. Y esa ruta seguramente terminaría en uno de los espacios más bonitos que tenemos en la Alhambra, en La Zubia, perdón, y mejor conservados, que son los baños árabes, que son de los que mejor se conservan en el área metropolitana, unos baños árabes rurales, que dan una idea también de la importancia que ya en época islámica tuvo La Zubia como asentamiento. Así que nos saldría una ruta muy agradable, una ruta patrimonial, histórica, muy bonita, y nos daría hambre, seguramente, nos abriría el apetito para luego disfrutar de algunos de los espacios gastronómicos que tenemos en La Zubia, que son muy variados también.
0: Pues ahora hablaremos de ello, Daniel. Nosotros queremos también ir de fiestas. ¿A qué fiestas deberíamos acudir?
1: Pues las fiestas patronales son las de San Juan Nepomuceno, 16 de mayo, que es el patrón que tenemos en la Zubia.
0: No me diga que San Juan de Nepomuceno, es que muy poca gente conoce, todo el mundo se piensa de San Juan Bautista, San Juan de Nepomuceno, y es que en mi casa los Juanes, sí, me tomo esta licencia personal de contarlo, los Juanes son de Nepomuceno.
1: Efectivamente, de hecho, él es patrón de, entre otras cosas, el Cuerpo de Infantería de Marina. Y desde hace varios años nos acompañan los veteranos de Infantería de Marina todos los años en la procesión del patrón, que la celebramos el mismo día, 16 de mayo. Efectivamente, todo el mundo se va siempre a San Juan, sobre todo, ¿no?, el 24 de junio.
0: Eso es.
1: Pero nosotros seguimos celebrando, tenemos este patrón tan particular, que además poca gente conoce su historia, salvo que hayan viajado por Europa y hayan conocido un poquito, ¿no?, al patrón ahí en la República Checa.
0: Eso es, efectivamente.
1: Curioso.
0: Curioso. Pues
1: esas son las fiestas patronales, además, son muy bonitas, la verdad es que toda la gente se implica muchísimo y en fin, son varios días pues de alegría y de pasarlo bien en La Zubia. Pero luego, como los barrios de La Zubia tienen mucha identidad propia, también tenemos fiestas en cada uno de los barrios. San Antonio, el 13 de junio. El barrio San Antonio celebra con su procesión y unos días de verbena una fiesta de barrio maravillosa. Una de las más populares y de las más conocidas son las de San Pedro también, para finales de junio, que incluyen incluso el fin de semana de antes de la celebración de San Pedro, se hace una romería aquí a la zona del Parque Natural, y la verdad es que es una jornada de convivencia familiar y con amigos súper agradable, porque incluso pues, la gente decora carrozas, subimos allá arriba a los pinos y comemos y disfrutamos de ese día con la familia y con los más allegados. Y luego acabamos de celebrar este fin de semana las del barrio de La Caña, que son en honor de la Virgen de Gracia. Así que ya ve que para elegir a lo largo de la primavera, incluso a principios del otoño, tenemos para lo que quieran los visitantes. Luego, a lo largo del año, es verdad que también se celebran muchísimos eventos, Halloween, con todos los santos, ¿no?, que es una fiesta que, sobre todo en el ámbito de juventud, lleva ya muchísimos años y tiene una tradición muy larga aquí en Las Zubias, e implica a muchísima gente, sobre todo ese colectivo que a veces es un poco más difícil captar, ¿no?, que es el colectivo adolescente y los jóvenes.
0: Sí.
1: En Navidad también tenemos un programa de fiestas y de actividades impresionantes, carnaval, pero bueno, fiestas como tal, las patronales y luego las de cada uno de los barrios, que como digo, tienen mucha identidad propia, ¿no?
0: Uh-huh. Pues ahora sí que vamos a ir, porque nos gusta, después de la fiesta, disfrutar de la fiesta, nos gusta desde luego probar la gastronomía. Nos decía que hay lugares interesantes, cuéntenos.
1: Pues sí, porque además Las Zubias, es verdad que todos los pueblecitos del área metropolitana han sido siempre muy conocidos por tener restaurantes, merenderos y demás, pero la hostelería de Las Zubias, la verdad es que ha apostado por una línea un poco diferente. Y tenemos una variedad tremenda de gastronomía diferente, desde especialidad en arroces, por ejemplo, tabernas que tienen una especie de fusión entre cocina tradicional y recetas mucho más modernas, ¿no?, y que te ofrecen una carta muy variada y muy interesante, o pasando por cocina africana, sin ir más lejos.
0: ¡Caramba!
1: O sea, que tenemos un poquito de todo y desde espacios gastrobar, este tipo de espacios gastronómicos, hasta restaurantes con recetas más tradicionales, pero que además todos se han unido de una forma o de otra, cada uno a su manera, desde hace ya varios años también, en la celebración, en conjunto con varios municipios de nuestro alrededor, de la Feria de la Alcachofa y el Haba. ¿Mm? La haba y la alcachofa son dos productos muy típicos de la Vega de Granada, y aquí concretamente en la Vega de Las Zubias, de la zona de Cajas, de Huétor y demás, se planta, y además son de muy buena calidad. Y eso ha motivado incluso el que, bueno, cada restaurante anualmente vaya presentando un plato diferente inspirado por estas dos tarifas tan ricas que tenemos en nuestra Vega.
0: Uh-huh. Pues después de conocer las fiestas, de todas las singularidades, de haber probado la gastronomía, necesitamos saber, Daniel Aguilera, si podemos alojarnos ahí.
1: Pues sí, y además hay una variedad de alojamientos para todos los gustos, desde casas rurales, apartamentos turísticos, hay hoteles, o sea que hay uno de los pocos camping que queda en el área metropolitana de Granada, que además eso, a raíz de, sobre todo después de la pandemia, la gente le gusta mucho, ¿no?, o ha vuelto un poco también al viajar en caravana y buscar un poco ese ámbito, y la verdad es que hay para elegir, ya les digo, desde el camping Reina Isabel, que es toda una institución en la hostelería de Granada y su área metropolitana, y muy concretamente aquí en Las Zubias, pasando por el Hotel Las Zubias, en Cumbres Verdes también contamos con dos alojamientos. Hay una zona de casas rurales como el Cortijo Balzaín, ahí justo en el corazón del Parque Natural, con una casa y cabañita, que es una maravilla. Y luego tenemos una variedad de alojamientos y apartamentos turísticos, que también ha ido, ya saben, ¿no?, este tipo de nuevo tipo de alojamiento que en los últimos años ha ido extendiéndose cada vez más. Uh-huh. Así que si vienen a visitar Granada, si vienen incluso a Sierra Nevada, cada vez hay más gente que en invierno opta por alojarse en Las Zubias, porque cuando bajas de las pistas de cansado y demás, pues también tienes una oferta tanto de ocio como gastronómica que es muy interesante. O gente que quiere venir a Granada y conocer también un poquito de los alrededores y no quieren estar a lo mejor en todo ese mogollón que es la ciudad, y buscan un lugar un poquito más tranquilo, pero que al mismo tiempo les permita moverse tanto en el mismo espacio, como es el propio municipio de Las Zubias, que ofrece una serie de actividades muy interesantes, como el estar cerquita también de Granada. Uh-huh. Así que no está tan mal la cosa, ¿eh?
0: Claro que no. De hecho, le quiero agradecer, Daniel Aguilera, que haya estado con nosotros, concejal de Turismo de Las Zubias, que nos haya deleitado con esta conversación y que nos haya animado a visitar Las Zubias y detenernos un par de días, porque merece la pena.

0: que de manera gratuita permite a los alumnos de todas las edades aprender y desarrollar sus dibujos. Para ello se ofrecen clases de diversos niveles, tanto de dibujo como de dibujo digital. Cientos de alumnos han pasado ya por esta escuela dibujando diferentes estilos desde cero y entre ellos destacan pues el manga americano o el cartoon. Además, aprenden a narrar, a hacer un guión para poder contar buenas historias a través de sus dibujos, a ilustrar, programas de diseño digital, a pintar en diferentes soportes como madera, papel, muro o cristal y a cómo compartir su arte con los demás. La escuela colabora en Navidad con los comercios locales adornando sus escaparates con personajes navideños de cómic y manga. A través de pintura mural y grafitis han colaborado en campañas contra la droga o para promover la comida saludable en el comedor escolar del colegio. Algunas alumnas de la escuela zubiense han participado también en los diseños de carteles y se han publicado trabajos realizados por los alumnos. Unos alumnos que a lo largo del curso disfrutan de clases magistrales de dibujantes profesionales o de directores de cine de animación.
1: Eso es lo bueno de este programa, creemos al menos, ¿no? Y es que efectivamente vamos descubriendo curiosidades y asuntos importantísimos que tienen nuestros pueblos y que para mucha gente pasa desapercibido. Pues ya saben, la suya, la que estamos hoy, este pueblo que estamos descubriendo para ustedes, tiene una escuela de cómic y tiene una notable importancia y desarrollan una labor interesantísima. Así que eso es lo que nos gusta.
0: Sí,
1: ¿no?
0: Porque muchos, sobre todo de los jóvenes, te digo que está abierto para todas las edades, pero los jóvenes que han participado en estos cursos a lo largo, llevan poco más de una década, pues la mayoría de ellos están trabajando y algunos incluso dan clases en la escuela.
1: Bueno, y ahora vamos, Pedro Luis, a ver qué nos cuenta Bernardo.
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3: La Zubia ha sido, Inma, desde tiempos inmemoriales, cuna de la artesanía en la Vega de Granada. Uno de sus iconos de emprendimiento es Flor de Vainilla, un negocio que apostó por la alta repostería y que dirige Margarita Núñez, a la que ya saludamos en los micrófonos de Andalucía Nuestra. ¿Qué tal, Margarita? Bienvenida.
4: Pues muy bien, muchas gracias por vuestra llamada.
3: Flor de Vainilla, el nombre ya cautiva y atrapa, Margarita, pero ¿a qué se dedica exactamente Flor de Vainilla?
4: Nos dedicamos a la repostería artesana, fundamentalmente. Y hacemos tanto repostería dulce como repostería salada. Y también nuestra filosofía es trabajar por encargo, de manera que lo que hacemos siempre esté recién hecho y a gusto de nuestros clientes.
3: ¿Cómo y cuándo nació la idea de impulsar un negocio de alta repostería y con un modelo de producción artesanal al que se ha referido anteriormente en un sector tan específico como el de la repostería?
4: Yo vengo del mundo de la arquitectura. Yo soy arquitecta técnica y bueno, y en 2008 con la crisis del ladrillo y todo esto que ya conocemos, pues me quedé sin trabajo y yo por aquel tiempo estaba pues con tres niños chicos, una niña recién nacida, total que ya está, pues me quedé sin trabajo y pues me dediqué a la crianza, que no es menos trabajo. Y bueno, y unos años después, tres años concretamente, me surgió una oportunidad que en el patronato de aquí de la Alhambra fueron un poco visionarios con unas galletitas que yo había hecho con forma de azulejo de la Alhambra. Y bueno, y a partir de ahí surgió todo. O sea, que fue un poco unas galletas hechas en casa.
3: ¿Qué tipo de clientes consumen los productos de Flor de Vainilla?
4: Pues todo tipo de clientes. Hemos tenido como que probar distintos sectores del mercado para implantar, ¿no?, o ofrecer lo que nosotros hacíamos con los valores que nosotros lo hacemos. Y al final, después de probar en muchos sitios, nuestro mejor cliente hoy en día son los hoteles de lujo, que utilizan lo que son nuestras galletas arquitectónicas para recibir a sus clientes en las habitaciones. Entonces, o bien con las galletas de la Alhambra, o bien en Sevilla con galletas del Alcázar de Sevilla, o el Alfonso XIII, que también tiene su propia galleta. Entonces, vamos como personalizándole a los hoteles las galletas que ellos quieren poner como atención a sus clientes. Entonces, desde un cliente que tengamos de pie de calle que quiere algo de repostería hecho artesanalmente con ingredientes naturales, como si tú lo hicieras en tu casa, pues atendemos a ese pequeño cliente y luego a, nos,

0: otros hoteles de lujo.
1: Margarita, una curiosidad, porque ya se ha referido a la galleta arquitectónica y en la página web de Flor de Vainilla aparece un término complejo y curioso, repostectura. Supongo que es combinar la arquitectura con la pastelería, con la repostería, ¿no?
0: Con la fusión, efectivamente, muy bien. La fusión de repostería con arquitectura. Porque con la idea original de las galletas de la Alhambra, lo que yo buscaba era completar un poco la experiencia sensorial que tenemos a la hora de visitar un lugar o un monumento, porque normalmente podemos tocar, olemos, oímos, ¿no? Pero nunca nos lo comemos. Uh-huh. Y entonces hay gente que muchas veces hasta arranca un trocito de la pared para, ¿no? Y entonces yo digo, no lo arranques, llévate una galleta de la Alhambra y no te va a perseguir la policía.
1: Claro. ¿A qué sabe la Alhambra, Margarita?
0: Tienes como miles de olores, de sensaciones, ¿no? Pero nosotros hemos querido hacer algo básico, que llegue a todo el mundo, porque luego también es verdad que no todos los paladares admiten todos los sabores, pero la Alhambra sabe a canela, a mantequilla, a naranja, a azahar.
1: Margarita, no soy objetivo porque confieso siempre, mi lugar de nacimiento, Córdoba, ¿hay galletas de la Mezquita?
0: Yo muchas veces digo, ay madre mía, qué filón la Mezquita. pero no, todavía no he atacado a Córdoba, todavía no lo hemos atacado. Pero yo siempre digo que todo es galletable.
1: Todo es galletable, manera, sin duda alguna, y la Mezquita...
0: De manera que esos arcos que tiene la Mezquita y también esos detalles que hay, pues hombre... siempre te vienes como a la Alhambra, ¿no? Porque todo el arte nazarí y todo eso está como muy relacionado, ¿no? en todas estas ciudades. Seguramente que alguna vez le ofreceremos hacer esto a los cordobeses.
1: El sabor sin duda será gloria bendita, ¿no? El término alta repostería es muy genérico, ¿no? Pero... queremos indagar sobre qué tipo de productos elaboran, además de las galletas arquitectónicas.
0: Es que nuestra filosofía a la hora de elaborar la pastelería es utilizar solamente, y lo subrayo, ingredientes naturales. Entonces, ¿nosotros cómo nos diferenciamos? Con un producto que es auténtico. O sea, ¿cómo lo harías tú? Si cogieras una receta, mezclaras los huevos, la harina, la mantequilla, el aceite. Entonces, por eso es alta repostería, porque es una repostería un poco también efímera. Es algo que se hace para consumir en el momento. Y eso tiene luego una riqueza en el paladar, en las texturas, en los aromas, que bueno, que en otras pastelerías se hace, pero de otra manera. Y a nosotros nos gusta pues ser auténticos y lo hacemos de esta forma, en nuestra forma de trabajar. Entonces nosotros, entre la pastelería y las galletas, porque las galletas, curiosamente, a pesar de tener cuatro ingredientes, que son harina, huevo, mantequilla y azúcar, tienen una fecha de consumo preferente de 5 meses para dejarlas en hoteles, en sitios donde van a tenerlas durante un tiempo, hasta que las ponen a los clientes, pues es muy interesante. Y tiene una duración larga, siendo un producto totalmente natural, sin ningún aditivo.
1: Margarita, se ha referido hasta a los ingredientes, pero ahora que estamos hablando a solas, ¿hay algún secreto en el proceso de elaboración de la galleta?
0: Pues mira, te voy a quedar un poco cursi, pero es que el secreto es el cariño con el que se hace y cómo vas pensando en el cliente, al que se lo está haciendo. Y es verdad que es un ingrediente, eso que decimos, siempre dice, el ingrediente del amor, ¿no? Puede ser nuestro ingrediente, el no tener prisa, el hacer las cosas con sosegadamente. Yo creo que ese es como nuestro secreto, porque te aseguro que todo el mundo siempre dice que todo lo que se lleva triunfa. Y yo muchas veces digo, lo sé, no sé cómo explicártelo. Digo, sé que porque lo he hecho para ti, con todo mi amor, te he escuchado, me has dicho lo que querías, cómo lo querías. Eso te estoy hablando desde una tarta hasta una galleta para un hotel. Uh-huh. y porque luego se estudia el packaging y todo, ¿no? Y bueno, hasta que sacamos como un producto muy redondo, muy conseguido, y bueno, y eso se percibe. Quien tiene un mínimo de sensibilidad cuando lo tiene en la mano se emociona.
1: Margarita Núñez, propietaria de Flor de Vainilla, gracias por una entrevista tan sensorial, tan sabrosa y con unos olores tan intensos de Andalucía, porque las galletas de Flor de Vainilla son hechas en Andalucía y para Andalucía y por Andalucía. Muchísimas gracias, hasta la próxima.
0: Muy bien, pues nada, muchísimas gracias a vosotros y aquí nos tenéis para lo que queráis.
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3: Uno de los hechos históricos que con mayor arraigo se narra y se recuerda en la Zubia es la visita a la localidad de Isabel la Católica durante el verano de 1491. La reina, que iba acompañada de importantes representantes del gobierno francés, quería que contemplaran desde allí el recinto nazarí de la Alhambra.
4: Cuenta la leyenda que fue el sitio en el que se guareció Isabel la Católica.
5: Aquí se refugió la reina, que vino, salió con sus soldados, su escolta, a darse un paseo, y en el camino se encontraron a los moros.
6: Entonces venía huyendo de los moros, venía a caballo, y le dieron la vuelta a la herradura del caballo
7: para que los enemigos que venían a matarla, pues pensaran que se había ido.
8: La buscaron y se escondió aquí entre los laureles.
9: Y prometió que por haberse salvado y haber salido bien del peligro en el que se encontraba, construiría una iglesia.
4: Vaya donde vaya, en la Zubia persiste el recuerdo y el nombre de Isabel la Católica.
10: Fue muy importante para la Zubia.
3: Como han comentado los vecinos, la comitiva fue sorprendida por el ejército musulmán, que confundió el paseo de la monarca con una incursión de tropas cristianas, por lo que decidieron atacar. Según la leyenda, la reina, que estaba en clara desventaja, se refugió entre unos frondosos laureles y, postrada de rodillas entre ellos, comenzó a rezar a San Luis, rey de Francia, por la buena ventura de los suyos, prometiéndole que si escapaba indemne de aquel trance, agradecida construiría un convento en honor a aquel santo. Y es así como en el año 1500 se funda el convento de San Luis el Real, adscrito a la orden de los franciscanos. El jardín del convento es conocido como el laurel de la reina, y en el escudo de la Zubia se refleja este hecho en la corona de Isabel de Castilla y en una planta de laurel.
2: Andalucía, plató natural.
11: Efectivamente, porque Andalucía es un extraordinario plató por su diversidad, por su naturaleza, por sus monumentos, por sus gentes, por sus personajes. Andalucía ha sido siempre escenario natural, plató natural, para películas, para documentales, para la publicidad, como decimos. Y nosotros, cuando visitamos un pueblo que ha sido plató natural, nos gusta, efectivamente, dirigir ese paisaje. Así que, mamen, adelante.
3: Pues varias localidades de Granada, incluida La Zubia, sirvieron de plató natural de cine para la película Un día perfecto. Fue en 2014 cuando Fernando León de Aranoa lleva hasta este rincón de España un ambicioso proyecto con un elenco de Hollywood liderado por Benicio del Toro y Tim Robbins. La película se desarrolla en el contexto de la Guerra de los Balcanes. Caracterizada por su humor negro, narra las desventuras de un grupo de cooperantes que intenta sacar un cadáver de un pozo en una zona de conflicto armado.
12: Identifíquese, por favor.
13: Cooperantes.
14: Estamos aquí para ayudar.
12: Es muy sencillo, los cadáveres no se tocan.
15: La gente aquí necesita agua.
14: Qué gordo cabrón. Estás distinta de la última vez que te vi.
15: Claro, estoy vestida. Vengo a evaluar si la misión es necesaria.
14: Antes vamos a sacar a nuestro amigo del pozo.
15: Os lo han prohibido.
14: ¿Qué no dice?
15: Naciones Unidas.
14: A mí esos no me dan órdenes. Yo no llevo casco. ¿Tienes cuerda? Para que la gente pueda tener agua. Cuerda, como...
15: Esto no va a ser fácil.
3: Y esas zonas de guerra que aparecen en Un día perfecto se situaron en realidad en La Zubia, Monachil y Alquife. Así, por ejemplo, nada más comenzar la película, nos encontramos en un lugar indeterminado de los Balcanes que resulta estar por Cumbres Verdes. Además de esta pedanía, otros rincones de La Zubia representaron los escenarios balcánicos imaginados por León de Aranoa. Basada en la novela de Paula Farias, Dejarse llover, la película se alzó con el premio Goya 2016 al mejor guión adaptado. Durante los 2 meses que duró el rodaje en Andalucía, los actores aprovecharon para visitar la Alhambra, el Sacramonte o el Albaicín. Además asistieron a un concierto en apoyo a la Verga de Granada, que se celebró en el Palacio de Congreso de la localidad granadina. Así pues, la Zubia se suma a nuestro catálogo de platós natural de cines de Andalucía.
11: Escenarios icónicos, y es que Andalucía, por resumir, es que Andalucía no necesita grandes construcciones de platós. Ya lo tenemos de manera natural por nuestra propia geografía, por nuestra historia, por nuestra arquitectura. Hoy en la Zubia.

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1: Por hilar la sección anterior del cine precisamente y del plató natural, otro plató natural en Andalucía es la Semana Santa. Nosotros dibujamos todos los fines de semana la del pueblo que visitamos, concretamente lo hace Bernardo Ruiz.
2: La Semana Santa de la Zubia eclosiona con una intensidad distinta durante la enlutada noche del Viernes Santo, momento en el que desfilan las veneradas tallas de Jesús Nazareno y la Virgen de los Dolores. El Señor, que desde tiempos primitivos presidía procesiones de rogativa por la sequía o las epidemias, avanza con zancada larga mientras la Virgen del Puñal de Plata enjuga sus lágrimas en un pañuelo de seda. Viernes Santo en la Zubia, luto y silencio para rendir culto a Dios.
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1: Bueno, y todo el equipo que de nuevo sube a esta furgoneta sin límite de pasajeros para seguir recorriendo Andalucía. ¿Qué te pasa, Bernardo? ¿Me querías decir algo?
2: Sí, referente a Jesús Nazareno de la Zubia, que es una imagen especialmente venerada en la localidad y que primitivamente era la encargada de presidir las procesiones derogativas por la pertinaz sequía y por epidemias, incluso en la fiebre que hubo ocasionada por la epidemia de gripe de principios del siglo XX, procesionó por las calles y, según algunos testimonios, remitió, al menos de forma leve, la epidemia en la localidad de La Vega de Granada.
1: Muy bien, pues dicho esto, como decíamos, seguimos de viaje. Pedro, vamos para adelante. La segunda parada de nuestro pueblo, por cierto, antes de detenernos en la muela. Es que estaba pensando que no quiero que se me olvide que tenemos que saludar a Pepe de la Hacienda El Carmen de Tomares, porque Pepe es un oyente fiel de toda la programación de Canal Sur Radio, especialmente de este programa. Lo veo con una cierta frecuencia y siempre nos saluda y dice que sigue este programa. Así que Pepe, desde aquí todo el equipo, que está siempre pendiente a todos los que vamos allí al Club de la Hacienda del Carmen, un abrazo muy fuerte y este programa... Te lo vamos a dedicar y muchas gracias.
2: Lástima que ya no hemos casado. Si no, reservaríamos la hacienda de Pepe.
1: Si no, es una hacienda. Es una zona que se llama la Hacienda del Carmen, de viviendas, en Tomares. Y Pepe está en la entrada del club social. Y está siempre pendiente de todo.
3: Que no vas a caber allí, Bernardo.
1: Pero bueno, pero podemos ir allí a celebrar cualquier cosa que tú quieras. El caso es que, bueno, que ya saben.
2: Al menos la garita nos la abre.
1: Eso es.
2: Gracias, Pepe.
1: Que se me va el santo al cielo por estas interrupciones. Que bueno, que nos vamos de viaje, que nos vamos a la muela. A la muela. Situémonos.
2: A 465 metros de altitud y en plena Sierra del Híjar se alza La Muela, una pedanía de unos 150 habitantes que pertenece a Algodonales y cuyos habitantes obedecen al gentilicio de moleños. El sector de la agricultura es la base de su sistema productivo y la iglesia de la Virgen del Carmen, patrona de la aldea, es la joya de su patrimonio.
1: Bueno, estamos hablando de La Muela, que pertenece a Algodonales en la provincia de Cádiz.
2: Ahora las coordenadas entrañan doble complejidad: adscribirlas en una localidad y después en una comarca y para cerrar en una provincia. Y además entraña especial dificultad averiguar el censo poblacional de las aldeas, porque en numerosas ocasiones hay que recurrir directamente al ayuntamiento y al funcionario de turno para que nos concrete cuántos habitantes habitan en la localidad. Y no demasiados funcionarios municipales son capaces de darte con exactitud la cifra.
1: Bueno, porque a veces es que en las entidades locales menores, en las localidades pequeñas, a lo mejor fluctúa mucho la población, dependiendo de la zona en la que estén, de los veraneantes que tengan, de si ha sido una zona de emigración y ahora vuelven o no, en determinadas épocas, a veces no es tan fácil. Bueno, nosotros hemos hablado de 150 habitantes de La Muela aproximadamente, efectivamente, pero La Muela, a pesar de ser tan pequeño, tiene interesantes tradiciones, como su Belén viviente, su feria medieval, Si lo que quieres es desconectar de todo absolutamente, buscar relax y tranquilidad, este es su sitio. Allí van a repartir el pan por las mañanas, ¿sabes? Y entre los trinos de los pájaros y el silencio de la naturaleza, tú te comes a tu bollo de pan, te sientas debajo de un árbol y eres feliz, vamos. Me iba a decir como una perdida. Porque de verdad que la Muela merece la pena visitarla, ¿eh?
2: Yo doy
1: qué
2: fe.
1: ¡Qué gustazo!
2: Doy fe. Despertar en la calle Manuel de Falla, en la que he tenido el inmenso placer de despertar, es un auténtico regalo para los sentidos.
1: Lo que no habrá hecho este Bernardo.
3: Miedo me da.
2: Ir a París, por ejemplo.
1: Pero a ti de eso no te interesa no, mucho.
2: Están sobrevaloradas.
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3: en La Muela se puede visitar la casita del ratón Pérez?
4: Se me cayó un diente, me miré al espejo, me dio mucha risa, parecía un viejo, pero esa misma noche...
3: Se trata de una casita a la que no le faltan detalles, el dormitorio con una camita en la que duerme el ratón Pérez, el cuarto de baño, el salón, está en una barrica de vino en la casa rural La Posada de La Muela, de la que ahora nos contará más cosas Bernardo Ruiz. Y junto a la cama del ratón Pérez, un saco de lana donde se guardan los dientes de leche de los niños, pero estando en La Muela, tampoco pueden faltar, pues eso, las muelas también. Y hablando del ratón Pérez, ¿sabías que es jerezano? Su autor fue Luis Coloma Roldán, conocido como el Padre Coloma. Fue un escritor, periodista y jesuita español nacido en Jerez de la Frontera y que en 1894 recibió un mensaje muy especial de la familia real española. Querían un cuento para el rey Alfonso XIII, al que la reina madre llamaba familiarmente Bubi y que por aquel entonces tenía 7 años y estaba a punto de caérsele un diente. El Padre Coloma se puso a ello y escribió el cuento del ratoncito Pérez, un ratón con poderes mágicos que se llevaba el diente de Bubi a cambio de dinero, pero para ello el niño debía dejar su diente debajo de la almohada. A partir de entonces, todos los niños recibirían la visita del ratoncito Pérez cada vez que se les caía un diente. La leyenda del ratón Pérez sigue estando muy viva en Andalucía, con lugares donde los niños pueden interactuar con el personaje y participar en actividades relacionadas con su historia y legado. Además, aquí en La Muela podemos encontrar otras casitas de ratón Pérez en Galaroza, Moclinejo, San Roque o Granada. Y Bernardo, ¿sabe qué hace el ratoncito Pérez con todos esos dientes?
4: Se me cayó.
3: Pues mira, hay varias teorías.
1: ¿Sabe qué me va a contar?
3: Una de ellas dice que los lleva al país de las hadas y que ellas los trituran para hacer polvos mágicos. Pero la más extendida es que el ratón recoge los dientes caídos de los niños para implantarlos en ratones ancianos y que así puedan volver a comer. A esta conclusión se ha llegado porque Pérez aprendió la profesión de dentista.
1: Pues como están los dentistas y como están los implantes, no está mal esto, ¿eh?
3: Ya está el ratoncito Pérez rico.
1: Sí, desde luego.
4: Por

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1: Uno de los principales indicadores socioeconómicos de la Muela Imá es, con permiso, por supuesto, de la agricultura, el turismo rural, un sector en el que opera Charo Herrera, propietaria de la Casa Rural La Posada de la Muela, a la que ya saludamos en los micrófonos de Andalucía Nuestra. ¿Qué tal, Charo? Buenos días, bienvenida.
2: Hola, buenos días, ¿qué tal?
1: Usted regenta una casa rural que fue una posada con una historia propia que luego descubriremos, pero antes queremos desvelar, queremos descubrir cómo es su casa.
2: Pues mira, mi casa fue una antigua posada, está hecha de piedra, las paredes son de piedra, de unas paredes que tiene un grosor de 1 metro, y tiene, mira, 8 habitaciones con 8 baños, tengo habitaciones cuádruples, triples, dobles, individuales, todas tienen su baño privado, los cierres de climalíes, así que está totalmente rehabilitada. Tiene su aire acondicionado, calefacción, así con todos los servicios modernos, pero en un edificio antiguo.
1: Precisamente el perfil de cliente de su casa rural, de la posada de la Muela, ¿cuál es?
2: Pues mira, el perfil más que nada son parejas y familias, de sobre todo de la parte de Cádiz Costa, lo que es la provincia de Cádiz, la costa, vienen muchos clientes, y toda la provincia de Sevilla. También nos vienen muchos extranjeros, como no sé si sabréis que la Muela en la Sierra de Lija es famosa por el parapente, le llaman el paraíso del parapente porque se vuela con 4 aires diferentes y hay 4 pistas. Se han celebrado los campeonatos del mundo este año pasado y la verdad es que tenemos clientes de toda Andalucía, de España, de Europa, pero es que es sorprendente porque también me llegan clientes de Estados Unidos, de Australia, así algunos salteados. Vamos, que me quedo, sí, de Canadá, que sea, es un lugar muy apartado, se puede decir, pero hoy en día con internet pues nos conocen todo el mundo.
1: Idílico, sin duda. Se ha referido, sí, a la Sierra de Líjar, y las terrazas miradores de la Posada de la Muela son una joya, ¿no? Son, de alguna manera, una invitación al relax, a la calma, a la reflexión y al espacio y al momento íntimo, ¿no?
2: Pues sí, la verdad es que, mira, todos nuestros clientes cuando llegan y salen a la terraza dicen: es que de verdad las fotos no hacen justicia de estas vistas tan maravillosas que tenéis. Tenemos unas vistas impresionantes, la verdad. La Sierra de Líjar es la parte norte, entonces hay muchísimas encinas, algarrobos, alcornoques, quejigos, pinzapos. Mira, y sobre todo, mira, en noviembre, diciembre está repleto de madroño. Aquello parece una estampa. Todo rojo, muy bonito, la verdad que, y toda esa vegetación mezclada con los tajos y los riscos que hay en la sierra es una maravilla, la verdad, muy bonita, la verdad, una sierra preciosa. Yo le digo que es un paraíso natural desconocido.
1: Sin duda alguna, y que hoy tratamos de que sea, al menos en Andalucía, universalmente conocido, porque además, Charo, queremos hablar de historia, porque la Posada, bueno, de la Muela fue un antiguo refugio de bandoleros, ¿no?
2: Exactamente, así fue. Por ella pasaron bandoleros famosos de la Serranía de Ronda, y sobre todo uno que es el que más me han hablado de él, que más la visitó, de hecho su hijo, fueron a vivir a la Muela cuando ya él emigró a Argentina. Se hizo pasar por muerto y la verdad es que sí, allí llegaron a vivir su hijo por el sur de la Muela.
1: Sí. El nombre del bandolero es el Cristo, y su historia, Charo, a modo introductorio, de forma, sí, breve y sucinta, pretendemos, sí, que hoy se descubra cuál fue la vida, vale, obras y andanzas del Cristo.
2: Mira, ese señor, este personaje, su madre era de Algodonales y su padre era de la huerta de Benamahoma. Él nació en Zahara de la Sierra, donde fue bautizado. A la madre le llamaban la Virgencita. Por lo visto era guapísima, se parecía a la Virgen de los Dolores de la iglesia de Algodonales. ¿Qué pasa? Con una madre que es virgen, ¿cómo se va a llamar el niño? El Cristo. Ajá. Le pusieron el mote del Cristo por la madre. Este hombre, la verdad, se quedó huérfano de padre muy pronto, y toda su desdicha de cómo tuvo que meterse a bandolero, se puede decir, vino por culpa de que, por lo visto, había un guardia civil que se enamoró de la madre, y él, pues, para defenderla, porque, claro, su padre murió siendo un niño, pues para defenderla se interpuso entre el guardia civil y su madre. Entonces, ¿qué pasó? Que el guardia civil lo acusó de un robo que hubo en Zahara de la Sierra. Todo el mundo sabía que él no había sido, pero fue una excusa que el guardia civil se montó para encerrarlo. Lo encerraron en Olvera, en la cárcel de Olvera, estuvo allí varios días esperando juicio, y se escapó de la cárcel. Se escapó de la cárcel y lo acorralaron ahí por la zona de Madrigueras, el Cortijo, el Álamo, y él, por lo visto, que era se dedicaba a darle de comer a su hermano y a su madre, se dedicaba a la caza furtiva, y era, pues, con las armas sabía manejarla. Pues se pusieron para, lo rodearon, por lo visto, la Guardia Civil, y en el tiroteo, pues, mató a un guardia civil. Y ahí empezó su vida de bandolero.
1: De bandolero, de fugitivo, sí. De huido de la justicia,
2: sí.
1: ¿No, historia?
2: De la justicia, sí, pero no fue un bandolero como otros que a lo mejor se escucha decir que mataba a cualquiera. No, él no sé, por lo que a mí me han contado y lo que he podido rescatar de libro y eso, este bandolero no era una mala persona de decir te mato porque mato, solamente mató a aquel guardia civil en aquel tiroteo, pero no se dedicó, no hubo nada, solamente, hombre, para sobrevivir, robaba. Hubo una, es muy curioso, porque por lo visto en la Coronal, dice que una noche, pues una tarde-noche, escucharon un niño llorar, y el niño que está llorando en el mogote, y dijeron unos cuantos, venga, vamos a subir para arriba, que hay un niño, mira la hora que es, que va a ser de noche, y este niño debe, que ¿dónde está? ¿Qué le pasa? Bueno, pues subieron unos pocos de gente de Algodonales, y cuando bajaron, dice, mira que no hemos encontrado ningún niño llorando. Por lo visto era muy astuto, y lo que hizo fue que los que iban con él simularon un niño llorando. La gente, entre la noticia de que, uy, un niño, tú sabes, antiguamente que no había luz en las calles, la gente se dejaron las puertas abiertas y para acá, para allá, y robaron un montón de casas, sí, con el rollo del niño.
1: Los bandoleros también, que de aquella época eran especialmente, sí, astutos, ¿no? Porque su vida era continuamente una búsqueda de alimentos y de provisiones, sí, para sobrevivir. Charo, el tiempo es oro en la radio. Evidentemente la figura, vale, del, perdón, Cristo merece la pena descubrirla, merece la pena retratarla, pero queremos despedirnos con la última imagen de la casa rural de La Muela, ¿no? Sí. Porque la casa, sí, pretende respetar la fisonomía de las antiguas posadas, ¿no? Porque hay habitaciones, sí, en las dependencias que antiguamente eran los establos, ¿no?
2: Exactamente. Yo he hecho dos habitaciones, precisamente la más grande la he hecho en la cuadra, donde dormían los bandoleros con sus bestias, que se llama bandolero precisamente. Le puse ese nombre por lo mismo, porque a mí me dijeron que allí habían dormido bandoleros. Esa es una habitación cuádruple. Uh-huh. La verdad es que la más fresquita, está abajo del todo, en las paredes de piedra, pues hacen con aquello, parece una cueva.
1: Merece la pena, sin duda alguna, descubrir la joya arquitectónica de la casa rural, la posada de La Muela, que hoy hemos visitado gracias a su propietaria, a Charo Herrera, a la que agradecemos que haya estado con nosotros y que nos haya dedicado este tiempo en el que hemos recorrido las calles de esta bella y pintoresca pedanía de Algodonales. Muchísimas gracias, Charo, y hasta la próxima.
2: Muchas gracias a ti, gracias a todos. Invito a todos a venir. Gracias.
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3: Junto al Arroyo Bermejo, cerca de La Muela, se encuentra la ruina del Carmelo de Juncal, un lugar idóneo para practicar el eremitismo, un modo de vida que adoptaron algunos frailes en recuerdo de los primeros carmelitas que se asentaron en el Monte Carmelo de Palestina, allá por los siglos XII y XIII. Es en 1606 cuando el matrimonio formado por Juan de Salazar y su mujer María Jesús dona a los carmelitas una ermita que tenían por aquellas tierras, aunque los frailes tardaron casi dos décadas en fundar el convento debido a las dificultades del terreno. A finales del siglo XVIII, el convento llegó a contar con una renta de 28.800 reales de vellón, y a lo largo de su existencia el número de frailes osciló entre los 5 y los 17. En aquel convento moraron aquellos frailes hasta que el viejo cenobio fue expropiado y clausurado en 1835. Como decimos, en la actualidad solo quedan en pie las ruinas de los muros del convento, pero parte de su patrimonio artístico se guarda en la iglesia de La Muela, en la iglesia Santa María del Carmen, como las esculturas de la Virgen del Carmen y la de San Elías y San José. También hay un magnífico aguamanil y un atril, ambos con el escudo del Carmelo grabado.
4: Desde luego no me cabe ninguna duda que en La Muela se puede practicar, desde luego, este retiro voluntario para alcanzar la conexión espiritual, porque ya decíamos que es un lugar tan tranquilo, sosegado, que ahí efectivamente se puede practicar el eremitismo.
1: ¿El eremitismo? y el parapente, porque casualmente
3: sí, también hay,
1: es capital,
3: también hay pista.
1: Es capital nacional del parapente, la Muela.
4: Pero vamos de una cosa a otra, ¿eh?
1: Sí, no,
3: porque y comer trufa, porque también en los últimos años se están muchas trufas negras.
1: Claro, pero está hablando de la conexión con Dios y Dios donde habita, en el cielo, y quienes practican parapente que surcan el cielo.
4: Bueno, claro. Alejarse de los desiertos.
1: Exactamente. Que primero practiquen el eremitismo y después el parapente.
4: Eso.
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4: Nos intriga sobremanera saber cómo en lugares así pequeños, de poca población, como es el caso de La Muela, que pertenecen también a otro municipio, cómo se celebrará la Semana de Pasión. Bernardo, ¿cómo es aquí en La Muela?
1: La Semana Santa de La Muela conserva en el recuerdo colectivo la fiesta sacra de antaño. En décadas anteriores y de manera fugaz, algodonales cedía la imagen de un crucificado para celebrar el Vía Crucis durante la noche del Viernes Santo. El Señor caminaba por las calles de la aldea junto a la venerada imagen de la Virgen del Carmen, que aparecía entronizada sobre unas sencillas parihuelas sin la talla del niño y ataviada de luto. Semana Santa en La Muela, estampas antiguas para regar el fervor del presente.
4: ¿Una Virgen del Carmen sin el niño?
1: Sí, porque no rinden culto a ninguna imagen cristífera, tal y como ha referido anteriormente Mamen, se custodia una imagen de San Elías y otra de la Virgen del Carmen, entonces, que claro, es la patrona. Entonces Algodonales, el anterior párroco de la iglesia principal de Algodonales, con una Semana Santa espectacular, cedía la imagen de un crucificado.
4: Claro, y la Virgen no para procesionar, y claro, tiene que Semana Santa, tiene que ir...
1: Es una imagen de gloria, letífica, sin lágrimas, con rostro sereno, con una imagen...
4: Claro, pero sin niño.
1: Sin niño y ataviada
3: de... Pero no es la única Virgen del Carmen sin niño, ¿eh? En Galarosta tampoco tiene niño, pero porque la Virgen del Carmen de allí está embarazada.
1: Sí, sí. Pero en la de La Muela es que le retiraban el niño para la procesión.
4: Para la procesión, claro, lógico.
1: Año, lógicamente, y después en su procesión anual del 16 de julio, que es el día de la festividad de la Virgen del Carmen, santo y onomástica de nuestra querida María del Carmen Gil Ramírez.
3: Y cumpleaños de don Bernardo Ruiz.
4: Y mi santo también, porque yo me llamo Inmaculada del Carmen.
1: Ea.
3: Y además que falta
1: y el día
3: Pedro.
1: Que Pedro Ruiz se come un espeto.

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1: Pues rozando el final de nuestro recorrido por Andalucía, nos gusta siempre hacerles una recomendación de una ruta que ustedes pueden hacer en unas ocasiones andando, en otras veces en coche, a caballo, en bicicleta, aunque aquí el equipo
2: este... Y en parapente.
1: No, y en parapente, sí, pero aquí no somos muy de... Generalmente Bernardo coge el coche.
2: Mejor,
1: sí, sí. O que lo lleven en coche, porque él no conduce. Pero además, hombre, tiene la delicadeza de hacer una sugerencia gastronómica. ¿Dónde tenemos que parar para comer y qué comer? ¿Dónde vamos, Bernardo?
3: Para despedir el programa y más, activamos el GPS en la Sierra Norte de Sevilla, actual Sierra Morena de Sevilla. Nuestra excursión de hoy pretende descubrir dos antiguas cortijadas que se alzan con majestuosidad a cielo abierto. Inauguramos la ruta en la aldea de Las Cañadillas, perteneciente al Castillo de las Guardas, y desde donde viajaremos en coche hasta El Cañuelo, otro diseminado que fue testigo del florecimiento de la minería en la comarca. ¿Qué comer? Elegiremos el mesón El Rincón de la Brasa del Castillo de las Guardas, donde pediremos una ración de chorizo al infierno y un plato de migas con panceta.
1: Qué
3: buen
1: bueno.
3: Provecho. Que ya
1: madre mía, a mí el chorizo al arco me encanta.
2: A mí hoy no pongo pega, ¿eh?
1: Hombre, ya no. Tampoco, porque ella ya sabe, verdurita y pescadito, no, pero...
2: No, verduritas sí, pescadito. Bueno,
3: ya los despertares son no frescos, ya pronto la colcha en la cama, qué maravilla el invierno, qué migas con panceta, qué chorizo, qué de proteína sin ningún tipo de remordimiento, porque en
1: hombre, desde que sabemos que los torreznos son buenísimos... Pero tú me digas.
3: Y en Soria, pide unos torrenos en Soria, que están riquísimos.
1: Cuando nos va muy lejos, tú que a ti que no te gusta salir de Andalucía.
2: Sí, pero para determinadas cosas.
1: Pero vamos, depende, que aquí,
2: ir por el internet,
1: si no,
2: te quiero
1: andar, hombre, depende, te come depende. Un chicharrón de los de Huelva o los de Cádiz y te queda
3: son
1: nuevo.
3: Son muy diferentes, son muy diferentes.
1: Por eso.
3: De todas maneras, el tema de la gastronomía es que es tan paradigmático. Por ejemplo, en Madrid comen los churros, los calentitos, los comen fríos. Aquí cada cual interpreta la gastronomía a su manera. Pero como en Andalucía, lógicamente. En ningún sitio.
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1: Estos acordes de la música de Manuel de Falla los traemos para despedir esto y otros tantos de otras composiciones, porque precisamente en La Zubia fue donde Manuel de Falla pasó un verano en 1939. Y cuenta la leyenda mamenca a la sombra de una encina milenaria, ¿no?
2: Sí, dice que él se daba paseitos por la tarde, se sentaba allí abajo la sombra, y dice que fue allí donde encontró la inspiración para componer una serie de obras, entre ellas la suite Homenajes.
1: Pues nosotros, nuestro homenaje a nuestros oyentes, nos despedimos con la música de Manuel de Falla. Bernardo Ruiz, ¿algo que añadir?
3: Curiosamente, la calle más pintoresca de La Muela se llama Manuel de Falla.
1: Ay, yo he dicho la... Bueno, sí, porque estamos en la Zubia con Manuel de Falla, eso es, y tú has vuelto a la Muela.
2: Es que es universal, Manuel
1: eso
2: de Falla.
1: Es. Bueno,
3: Andaluz
1: pues,
3: universal.
1: Gracias, señor. Bernardo, gracias, Mamen. Bienvenido, siempre. Pedro Luis, un placer tenerte con nosotros. Aparcamos la furgoneta sin límite de pasajeros. Volvemos mañana de ruta por los pueblos blancos.

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2: La Guardia Civil investiga como presunto crimen machista el asesinato de una mujer de 45 años en Mairena del Aljarafe, en Sevilla. Los agentes han detenido a su pareja de 44 años, al que se le atribuye la agresión mortal. Permanece vigilado en un centro hospitalario, donde fue ingresado por las heridas que él mismo se ha provocado. El hijo menor de la fallecida, que se encontraba también en la vivienda en el momento de los hechos, fue quien dio la voz de alarma a sus vecinos.
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2: Continúan las labores de rescate tras el doble terremoto en Venezuela, que deja casi 1.000 muertos y más de 3.300 heridos. Bomberos y profesionales de emergencias andaluces intentan llegar al epicentro de la catástrofe. La UME ya está en la zona. El cabo Diosdado del batallón de Morón de la Frontera ha explicado la desolación que se han encontrado.
3: Lo que nos hemos encontrado es desolación, nos hemos encontrado evidentemente una zona devastada por zonas, por momentos, y hay complejos residenciales, hay barrios que se encuentran completamente destruidos y muchísima gente, mucho trabajo, todo el mundo quiere ayudar y en ello estamos.
2: El gobierno español ha elevado a 133 los compatriotas desaparecidos, mantienen 5 los fallecidos y 14 los atrapados bajo los escombros. El Comité Federal del PSOE ha guardado un minuto de silencio en memoria de las víctimas de Venezuela, un comité que ha servido para cerrar filas en torno a Pedro Sánchez, quien ha admitido que se han podido producir errores. Lo que haya que limpiar se hará, ha añadido, al tiempo que niega que su partido se haya financiado ilegalmente.
4: Personas cuyas prácticas evidentemente desconocíamos y que de haberlas conocido jamás las hubiéramos tolerado, y con la misma rotundidad también afirmo una vez más ante vosotros y vosotras que nuestra organización no se ha financiado irregularmente como se hicieron otras, y por tanto actuamos con la máxima diligencia.
2: El líder del Partido Popular, Alberto Núñez Feijóo, ha acusado a Pedro Sánchez de gobernar contra la voluntad del Congreso, que le ha pedido que se vaya reclamando una cuestión de confianza. Feijóo dice del presidente del gobierno que está rodeado de corrupción y de humillación por parte de sus socios.
5: Hablemos claro, ¿no? El gobierno actual ha sido una desgracia porque se ha corrompido. Ha sido una desgracia porque ha robado recursos que eran de todos. Y es una desgracia porque pretende seguir gobernando contra la voluntad expresa de la Cámara, que vuelvo a reiterar, que le ha pedido que dimita.
2: Los bomberos de Granada tratan de sofocar un fuego originado en una cuneta en el término municipal de Atarfe. El incendio se ha producido en una zona de campo, en la 92, a la altura del kilómetro 237, en el límite con Pinos Puente, y levanta una columna de humo negro visible a kilómetros de distancia. Son muchos los andaluces que comienzan este último fin de semana de junio sus esperadas vacaciones de verano, algo que ya se nota en lugares como el aeropuerto de Málaga, donde hay programadas un total de 6.140 operaciones hasta el próximo 5 de julio. Se trata de uno de los periodos de mayor actividad del año. La mayor parte de estos días se van a superar los 600 vuelos diarios. A esta hora los termómetros están marcando 36 grados en Jaén y en Córdoba, 35 en Granada y Sevilla, 29 en Huelva, 27 en Almería y Málaga, 24 en Cádiz. Andalucía, 5 de la tarde y 3 minutos.
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Aquí comienza Callejón del Rock Andaluz. El rock andaluz no nació de la nada. Para llegar hasta aquí fue preciso atravesar las dunas del flamenco y bañarse en las playas desnudas del pop, cruzar ríos de blues y de soul, montañas de rhythm and blues, de rock and roll y de psicodelia en una era musical naciente. Los pioneros de la música moderna, o música yeyé como se llamaba entonces sin muchos matices, fueron ganando en asombro a medida que descubrían aquellos instrumentos y aquellos sonidos que configuraron todo un universo. Eran las primeras etapas del hallazgo, los primeros deslumbramientos, donde cada cual adoptó como pudo un acomodo y eligió su propia vía de experimento. Lo primero fue copiar lo que les llegaba y enseguida se abrirían a mezclar sus cartas y a jugar la partida de su propio destino. El muy estudioso Pibe Amador sitúa a Raimundo Palma, Ray Palma, en el Antiguo Testamento del rock sevillano, porque arrancó a comprender aquellos sonidos cuando aún no habían aparecido en escena ni los Beatles. 3 años más joven, otro muchacho del barrio sevillano de Los Remedios, Manuel Segura Ayestarán, conocido por los aficionados como El Mane, y según Silvio Fernández Melgarejo como El Gran Mane, comenzó a liderar a los incipientes melenudos con un estilo propio de afrontar las novedades. Juntos o por separado, llevado cada cual por sus impulsos y sus gustos, recorrieron caminos que se bifurcaban o se encontraban según la ocasión. Vivieron inmersos en los guateques y en las fiestas de Torremolinos y atravesaron mares en cruceros que iban de Génova a Cádiz y hasta Montevideo o Río de Janeiro. Ray Palma eligió la medicina musical y abandonó su preparación para la medicina hospitalaria. Permaneció entre los más modositos, aquellos muchachos de chaqueta y pajarita en sus conjuntos, como se les llamaba. Con la voz modulada de McCartney y acoplado a la canción italiana, a los Shadows o a los Beatles. El Mane, el Gran Mane, tomó la vía de los Rolling, le creció la melena y se adentró en las aguas de un rock más radical y progresivo. Hasta que un día tuvo un flash de parafarmacia con Lucy in the Sky with Diamonds. Un calambre visionario y peligroso que le sacó de la carretera del éxito que había iniciado con los Gong y que electrocutó su prometedora carrera, pero logró salvar la vida y regresó a sus estudios de farmacia. Ray, por su parte, se prolongó y acertó a integrarse en Los Nuevos Tiempos, el grupo que concibieron Jesús de la Rosa y Eduardo Rodríguez Rodway antes de Triana. Luego se reenganchó a la industria musical y ejerció de casi todo. Montó sus propios shows, hizo de speaker en el Sánchez Pizjuán y en el Villamarín durante muchos años y prolongó su vida laboral en esta casa como productor y coordinador musical y de programas. Ellos, Ray y el Mane, con su pasión por las voces y por la guitarra eléctrica, empedraron los caminos que conducían sin saberlo hasta este callejón del rock andaluz. Bienvenidos.

0: Bienvenido al patriarca Ray Palma. Y bienvenido, el gran man. Bienvenido.
1: Buenos días y bienvenido también a ti, bien hallado.
0: Y el gran man. Es que te tengo que llamar así, Mane, porque todo el mundo te llama así.
2: Muchas gracias.
0: Los de tu época te llaman el gran Mane.
1: Supermane.
0: Hay una anécdota, curiosamente, que contó aquí Gualberto, en este mismo podcast, en la que decía que un día le dijo Silvio: Gualberto, tú vas a ser un tío importante en esto, ¿eh? Y creo que ya estás preparado para actuar con los grandes. Y le preguntó Gualberto: Silvio, ¿quiénes son los grandes? Y dijo: el Mane y yo. ¿Eh? El Mane y yo. Y luego Javier García Pelayo, y no solo él, sino todos los que pasan por aquí, hablan de el campito del Mane. ¿Qué era, sí, el campito del Mane?
2: ¿Dónde está ahora el jardín este, cómo se llama? El Parque de los Príncipes.
0: ¿El Parque de los Príncipes?
2: Sí.
0: ¿Y por qué lo llamaban el campito del Mane?
2: Porque allí iba yo a tocar la guitarra y venía también a lo mejor Gualberto, alguno, y tocábamos la guitarra en el campito ese, porque yo vivía al lado.
0: Pero no era tuyo el campito.
2: No era mío.
1: No, era el Parque de los Príncipes. Era el parque que de... Yo no sé si estaba ya hecho ya el Parque de los Príncipes. No, era un descampado.
0: Claro, era un descampado. Pero era como, lo llaman como que era el tuyo. El campito era el tuyo.
2: Porque yo vivía al lado, yo vivía...
1: Ah, prácticamente estaba allí siempre.
0: Y te bajabas allí a tocar.
1: Con la guitarra.
2: Y veía con el ritmo como las orugas también se movían. Con el ritmo de la música.
0: ¿En serio? Y dicen que eran que los líderes en ese momento, los que lideraban aquellas reuniones, eso, que improvisadas, Carlos, venía gente del incipiente barrio de los Remedios, que estaba emergiendo, y de Triana, ¿no? Del barrio de Triana, y se juntaban en ese descampado, porque allí iba un señor que se llamaba Hermane, y que los líderes de aquel grupo eran Miguel Ángel Iglesias y Hermane, el gran Hermane. Eso. ¿Tú tenías esa sensación de liderar algo?
2: No tenía demasiada sensación, vamos, y ahora voy siendo más consciente de lo que en realidad yo era y eso. Pero no tenía esa sensación yo.
0: ¿Y ligabas más con eso? ¿Cómo era eso?
2: Ligar, yo tenía una novia antes de empezar con la música. ¿Sí? La dejé y me hice novia de Coral. Que Coral era una chica hippie, vamos.
0: ¿Más hippie?
2: Una chica yeye. Y nada, después de esa conocí a otro, pero ya cuando ya me había salido de la música prácticamente.
0: O sea, sí. Quedaba para ligar. Ese sí. Liderazgo que tú...
2: Sí.
0: ¿Daba
2: sí,
0: para ligar?
2: Sí, daba.
0: Claro, qué bueno. Y la guitarra, Mane, ¿empezaste con cuántos años? ¿Cuándo tienes tú la primera guitarra?
2: Yo empecé con 16 años con uno que se llama Juan Manuel Tenorio, que éramos socios del Náutico, y allí con la guitarra y eso empecé a los 16, iba a casa de Juan Manuel, allí estuvimos viendo el Robert Soul, las canciones del Robert Soul de aquella época.
0: De los Beatles.
2: Is there

0: nosotros formamos un grupo que se llamaba Los Murciélagos.
1: Ajá.
0: Que era Juan Manuel Tenorio el que lo fundó, yo, un cuñado de Juan Manuel que se llama Manolo, y el primero fue uno que se llamaba Sánchez Bello o algo así, Rafael Sánchez Bello, el primer batería. Después ya entró como batería, primero Julián, me parece, Navarro, Julián Navarro, que tenía, no sé si tenía un grupo que tocaban canciones de los Chados, que él vivía por Nervión o no sé qué.
1: Uh-huh.
0: Y al final entró Silvio.
1: Entró Silvio.
0: Porque Silvio venía, nosotros teníamos una casa de enseñanza de inglés, y en el sótano, allí teníamos los aparatos y ensayábamos.
1: Ajá.
0: Y Silvio iba por allí, iba hasta que se convirtió en uno de nosotros.
1: Oh, oh. ¿Y la primera guitarra eléctrica, Manel?
0: La primera guitarra eléctrica yo no la recuerdo. Yo creo que yo no me compré ninguna Homebody de estas, llamadas, ¿no?
1: ¿Te las prestaban o qué?
0: No, yo tuve una guitarra de caja, me parece, la primera, eléctrica. Y después ya fue cuando tuve una Gibson blanca de 3 pastillas o de 2 pastillas, que era cuando yo estaba en Los Jóvenes. Pero Los Murciélagos tenía yo otra guitarra que no la recuerdo muy bien.
1: Ajá. Ya te pegaste más a la vía Hendrix, ¿o no?
0: No. Yo Hendrix lo he respetado demasiado. Vamos, solamente teníamos en Los Gone, teníamos una canción suya, When Cries Mary, y El Viento Dice María, ¿no?
1: Uh-huh.
0: Pero luego yo no he entrado por, bueno, el Hey Joe un poco, porque lo considero bastante difícil a Jimi Hendrix para mí.
1: Ajá.
0: Yo los Beatles sí, enseguida encontramos los acordes y todo esto.
1: Ahí vamos a enganchar, Ray, porque...
0: Pero el feeling de Jimi Hendrix, sí, o sea, el soul primero y el blues americano, uh-huh. El feeling del, sobre todo del blues este rápido, no me acuerdo ahora cómo se llama.
1: Rhythm and Blues.
0: Uh-huh. Eso, el feeling ese sí lo cogimos nosotros.
1: Uh-huh.

0: Ray venía como de otra música, ¿no? Por así decirlo. Ray venía como un poco, era más modosito, ¿no? ¿Cómo fue tu llegada al mundo de la música, Ray?
1: A ver, te cuento. Yo pertenezco a lo que dice Pibe Amador, al Antiguo Testamento del rock sevillano. Porque ten en cuenta que yo, que estoy a punto de cumplir 80 años, que lo cumplo dentro de un mes y medio, y Mane unos 3 años más pequeño que yo, en aquella época 2 o 3 años era mucha diferencia entre los chavales, sí, en aquella época.
0: Claro, entre 15 y 18, el hermano mayor no se llevaba de 15 a la fiesta.
2: Ellos eran la primera generación.
1: Ajá. Sí.
2: Que cantaban algunas de los Beatles y italianas, y yo con uno que se llama José María Ruiz Fruto, que es musulmán, cantábamos, ya quitamos las italianas y dejamos solamente los Beatles, los Rolling, solamente esas canciones. Pero ellos son la primera generación, yo de la segunda, y no sé si Manolo Luzbel era ya la tercera generación.
0: Sí, por tanto, ellos venían de esa música.
1: ¿Sabe lo que pasa? ¿No? ¿Sabe lo que pasa? Que en la época que yo empiezo la música, que sería en el año 60, fíjate tú, lo que sonaba, era en la radio, en todo sitio, era copla, canción española, Antonio Molina, Enrique Montoya, Juanito Valderrama, bolero, ese tipo de cosas, ¿no?
0: Machín,
1: ¿no? Machín, por supuesto. Y de buena a primera, escucho yo un día en la radio un grupo, que era un grupo mexicano, que se llamaba Los Tin Tops, que lideraba Enrique Guzmán. Que esa gente, como le había llegado el rock mucho antes que a nosotros, por cercanía con los Estados Unidos y todo eso, pues tuvieron con bastante acierto adaptar al castellano los rock más importantes de aquella época, ¿no? Y fueron un exitazo. Y yo escuché aquello y estaba, me acuerdo que estaba sentado en la mesa de camilla de mi casa escuchando la radio, que es lo único que había entonces, la radio de entonces. Mira, y me entró una energía. ¿Y esto qué es? ¿Qué esta música? Me entraban ganas de subirme encima de la mesa y a pegar salto. Un día

0: Y entonces ya empecé a seguir ese tipo de música. Me meto entonces un programa que había en Radio Nacional, porque sobre todo los sonidos de la guitarra, digo, ¿esto qué es? Y era la guitarra eléctrica, yo no, nadie sabía lo que era una guitarra eléctrica. Es más, fíjate tú, mi desconocimiento y el de todos los chavalitos que nos gustaba la música en aquella época, era que una guitarra eléctrica, como su propio dice, el nombre dice, una guitarra eléctrica, con un cable que la enchufábamos a la pared y a la propia guitarra empezaba a sonar. Claro. No sabía que necesitaba un amplificador y todo este tipo de cosas, ¿no? Entonces, estábamos...
1: como si fuera un televisor, esto es maravilloso.
0: Sí, venga. Sí, es que además, fíjate tú, yo me iba a la calle...

0: doméstico, ¿no? Para que la gente se acercara. Y yo me iba todos los días
1: a verla,
0: a mirarla, y me quedaba así mirando el escaparate, mirando la guitarra eléctrica. Me quedaba embobado. Y entonces empiezo a escuchar en Radio Nacional de España, en un programa que llevaba en aquella época José Luis Garrido Bustamante, sí, que entonces su nombre artístico era José Luis Bustamante solamente. Ajá. Y se llamaba el programa Caravana del Disco. Lo hacía estoy hablando del año 61, por ahí, después del almuerzo, del mediodía, por ahí. Y ahí escucho por primera vez el sonido de la guitarra eléctrica ya pura por los Shadows. El Apache de los Shadows, eso. Bueno, eso.
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0: ¿esto qué es? ¿Qué sonido es este? Porque claro, acostumbrado a tu oído musical o tu incipientemente musical a escuchar en los discos eso, pues trompetas, acordeones, violines como mucho, piano, lo que se, se estilaba, ¿no? Y digo, y ya me quedé enamorado, ya metido.
1: Vamos. Y ahí te metes ya en ese mundo la de la música, que pasa de ser de las baladas más eso o menos italianas, de los primeros festivales de Eurovisión.
0: Antes que eso, mira, es una época que Mane se acordará seguramente, que lo que privaba en Europa, incluso se irradiaba al resto del mundo, era el Festival de San Remo en Italia.
1: Eso era, claro.
0: Eso era, vamos, mucho más, tenía más importancia que Eurovisión, ¿eh? Y ahí salieron, de hecho, ya en la época buena, venían todos los intérpretes importantes de América a cantar.
1: A San Remo.
0: A San Remo, porque ahí sí cantaban una canción, un italiano, la cantaba un intérprete italiano, y otro, un invitado extranjero. Ajá. Por allí ha pasado José Feliciano, Wilson Piquet.

0: ¿Quién más? De gente que yo, es que ya se me falla la memoria, pero esta gente muy importante de América.
1: Hasta Luis Miguel, hasta Luis Miguel, bueno, hasta
0: por supuesto, ¿no? Y tú fíjate, entonces yo nada más me he enamorado de la música italiana. Yo me encantó la música italiana. Además, mi tesitura era más de, porque yo nunca he sido rockero, rockero no he sido. O sea, yo estaba, me encantaba el rock, evidentemente, pero mi voz no daba para el rock. Ajá. La de Manes, totalmente, ¿no?
1: Claro.
0: Y yo me adaptaba más a los, a las baladas italianas y cosas de esas. Luego, cuando llegaron los Beatles, sí.
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0: Esto
1: sí. Lo hemos comentado un día con Javier García Pelay. Aparte, hay mucha mitología, ¿no?, en torno a cómo llegó el rock, cómo fue entrando, que sí, que tuvo cierta importancia, lógicamente, las bases de Rota, de Morón y todo esto, pero yo tengo esa sensación y me gustaría comentarlo con vosotros,

0: A nosotros nos llega más casi el rock por la vía italiana.
1: Sí, sí.
0: ¿Eh? Y por la vía de la balada italiana, pero sí. Que a su vez, bueno, con ejemplos como Adriano Celentano, que era una máquina, ¿no?
1: Es que cada país tenía su Elvis Presley, digamos. Por ejemplo, en Italia era Adriano Celentano, en Francia era Johnny Hallyday.
0: Johnny Hallyday.
1: En Inglaterra era Tommy Steele y Cliff Richard.
0: Y Cliff Richard.
1: Y en España, pues Miguel Río y Bruno Lomas. Eran los rockeros más o menos señalados del tipo que seguían la onda del vino.

0: y entonces pues el Festival de San Remo pues, era, yo era muy medio italiano porque me encantaba, ¿no? Y se me daba bien además.
1: Por tanto, tú venías de esa música, digamos, más blandita.
0: Por más blandita, decirlo. Por supuesto.
1: Mucho más blandita, porque además tú te habías iniciado un poco como de rondalla o algo
0: sí,
1: así. ¿No?
0: Sí, sí, yo, fíjate tú, yo estaba estudiando medicina, fíjate tú. Uh-huh. Y ya empezó gustando la música. Y yo que era un tío de, como Mane, que ha sido un tío de buenas notas, siempre ha sido un tío súper importante. En el momento que entra la música en mi vida, empieza el promedio de notas a bajar, que me costó sacar el preu 3 años. Y total, que no me gustaba ninguna, no tenía yo nada que me gustaba. Terminó la digamos, el preu, la carrera universitaria, perdón, el bachiller universitario, y tengo que entrar ya a la universidad. Y mi padre me dice, venga, ¿tú qué quieres ser? Digo, que no me gusta nada, lo que me gusta es la música. Bueno, eso no puede ser, porque la música es mala. Ser artista, ser músico, estaba muy mal visto en aquella época. El mundo de la farándula era una cosa casi prohibida. Y además una familia como la nuestra, que eran de clase, digamos, media, muy tradicional. No, acomodada, de tiras que tirábamos para adelante, por ejemplo. Sí. Pero muy tradicional, ¿no? En sus creencias, en sus costumbres. Entonces, eso era tirarse un poco a... Y es así que yo me meto en medicina. Pero al año de medicina, digo, no, esto no es para mí. Una carrera, digo, esto es una carrera que tiene tanta importancia, tanta envergadura, que si no tienes vocación, no vas a ser nunca médico. O vas a ser un mal médico o no vas a ser nunca médico. Entonces yo, no, a mí que me gusta la música. Al para la música. Y entonces, le digo a mi padre que dejo la música y por poco me mata.
1: Mane, ahí hay, por tanto, un sitio de bifurcación, porque tú vienes más o menos, está contando Ray, de ese mundillo tan... Pero tú, sin embargo, te apuntas, sin llegar a Jimi Hendrix, pero te apuntas a una vía mucho más radical, sí, más progresiva, del rock progresivo. ¿Y sí, por qué eso? Porque aquello no sí se salía ya de la norma. Y ya había que dejarse los pelos largos, ¿no? Las melenas. Sí. Papá diciendo, váyate a los pelitos, niño.
2: Porque había una cosa, no sé si eso lo ha dicho Curro, que era los que eran bujilleros o los que eran no sé qué más, y entonces la música italiana y la francesa y todo eso, nosotros veíamos que no tenía el feeling del blues americano, del rhythm and blues. Uh-huh. Entonces nosotros ya dijimos, no, Beatles, Rolling, y sacamos, bueno, también los Kings, los Animals, todo eso. Pero nosotros, por ejemplo, no nos dio por componer en aquella época. Yo ahora sí tengo un montón de canciones con letras y todo. Bueno, hubo un momento en que sí, en que Pepe Saavedra, yo no sé si es que yo me puse malo de gripe o de no sé qué, y empezaron ellos a montar alguna canción en española. Pero eso era ya, me parece, cuando estaban en los Gong la trompeta y el saxo. Uh-huh.
3: Pepe el saxo.
1: Pepe el saxo, sí, ya a finales de los 60, por así decirlo.
2: Y ¿no? El trompeta que le decía Silvio el trompillón.
1: Uh-huh.
2: y entonces, pues nada, que seguimos así tocando. El soul nos cogió mucho, porque era la música que se bailaba más en las discotecas. Uh-huh. Y nos gustaba mucho el soul, montábamos canciones de soul.
1: Otis Redding, sí.
2: Y sin embargo, este otro Mustang Sally, también de Wilson Pickett, la uh-huh. cantábamos, pero esos eran los Gong. Los murciélagos éramos otra cosa.
4: Adesso ha pasado como mensajero del Rhythm and Blues, Wilson Pickett.

0: el murciélago tuviste una duración, porque hubo muchos cambios de gente que fue entrando y saliendo, sí, los murciélagos,
1: sí,
0: ¿no?
1: Sí, sí.
0: Y pasaron Silvio, pasó, bueno, creo que hubo Alberto, por supuesto.
1: Sí, sí, ¿no? Alberto también. Uh-huh. Hicimos un con una compañía esta de barco, esto vasca, no sé qué, nada.
2: Ah, Ibarra, la compañía Ibarra.
1: La compañía Ibarra. Hicimos un crucero que primero fue a...
2: Eso lo hemos hecho todos.
0: Eso quiero que me lo contéis, porque es verdad que aparece en un momento dado como un punto mágico de enganche para muchos de vosotros que estabais en las fases iniciales, digamos, giras a Torremolinos y a los barcos.
1: Sí, tocamos en el Top 20 de Torremolinos.
0: ¿Quién os enganchaba con aquella historia? ¿Con el negocio de los barcos?
1: Yo me fui por Pulpón. Yo me fui con Silvio y con Salvador Liñero, que era amigo de Silvio. Nos fuimos, no sé si fue haciendo autos, todo lo que sea, a Torremolinos.
0: Ajá.
1: Y entramos allí en una de las discotecas. Nos quedamos un poco asombrados porque allí estaban los extranjeros, los europeos, que también nosotros somos europeos, pero nos quedamos asombrados. Después yo creo que yo le dije a mi madre que me mandase dinero para volver en avión, y volvimos aquí a Sevilla. Y entonces ya ese paso estaba dado, el de ir a Torremolinos, que era Marbella, era otra cosa. Torremolinos era lo de la música.
0: Ajá.
1: Lo de la música ya de baile, de rock and roll, de blues y de eso, de rhythm blues. Y entonces ya nos fuimos a tocar en el Top 20 con los murciélagos. Uh-huh. Y posteriormente con los Gong, con Pepe Saavedra, fuimos al Top 10.
0: Al Top 10
1: con los Gong. Uh-huh. Sí. Uh-huh. Y allí vivíamos en una casa que nos alquilaban, nos daban de comer y nada.
0: ¿Una pensión o cómo? Un piso alquilado.
1: Uh-huh. Sería.
2: Uh-huh. Un piso turístico, lo que sería hoy un piso turístico.
0: Un zurdo que tenían allí.
1: Y allí ya nos encontramos con el camarero, un camarero que se llamaba Pedro, y nos fuimos metiendo ya un poco más en la cosa de la hippilandia y todo esto.
0: De la hippilandia.

0: sí, Finlandia.
1: Pues retomando un poco antes sí, lo que dime, estábamos dime. Hablando, el comienzo, para mí, el primer grupo que hubo en Sevilla, diferente, que se salía de la norma de lo que era la orquesta típica, ¿no?
0: Sí.
1: Era un grupo que seguía la línea de los combos italianos, de los cuartetos, primero, vale. Tipo Renato Carosone, Marino sí. Marini. Se forma un cuarteto aquí que se llamaba el Cuarteto Yungay.
0: Yungay.
1: Que fíjate, el batería, fíjate quién era. El batería era José Luis Rojas Marcos. Luis Rojas Marcos, Luis Rojas que hoy Marcos. Es el eminente psicólogo.
0: El jefe de los servicios de salud mental.
1: Exactamente, en Nueva York. Eso, era el batería, y era un gran batería.
0: Uh-huh.
1: El guitarrista era Jesús Domínguez Adame, que también era que luego ha sido un gran cirujano, que también
0: claro.
1: Que él ha fallecido. El pianista era Manolo Fombuena, que sí. Fue senador por la UCD.
0: Fue senador por la UCD, correcto.
1: Y cantaba muy bien y tocaba el piano. Pero ellos cantaban más o menos que... en plan ese, italiano, combo italiano. De hecho, yo voy al primer festival de música, por llamarle moderna, que se decía entonces música moderna, allí en el Teatro Lope de Vega, un festival que lo presentaba Alfonso Eduardo Pérez Orozco.
0: Sí.
1: Fíjate tú de lo que te estoy hablando.
0: Uh-huh.
1: Y yo tenía detrás mía, sentado, viendo el concierto o el festival, a Manuel Alonso Vicedo, que luego fue director de Radio Sevilla. Entonces, yo cuando veo... Entonces, en aquel festival actuaban los primeros grupos. Pero el primero había sido los Yungay. Y los demás seguimos la estela de ellos. Estaban los lentos primitivos, en el que tocaba la batería el hermano de Pepito Saavedra, que murió, Miguel Saavedra, gran músico también. Estaban los Mercury, pero los Mercury solamente eran tres guitarras. Tres guitarras españolas, porque no había guitarra eléctrica. Sin embargo, los Yungay me impresionaron porque eran los primeros que sí llevaban una guitarra eléctrica. Yo ya los vi con una guitarra eléctrica. Además, eran niños de familias bien de Sevilla y tenían buenos instrumentos, buenos amplificadores y además salían uniformados. Pues todos los demás salíamos como éramos en aquella época, estudiantes casi todos, y ellos con sus pedazos de chaquetita italiana, con sombreritos canotier, al estilo de Maurice Chevalier. Era un espectáculo ver y luego sonaba muy bien.

0: Entonces yo viendo aquello digo, ah, yo quiero yo ser quiero como ser esta eso. Gente. Esto tarde o temprano tengo yo que serlo. Uh-huh. Y mira que a raíz de eso, entro los Mercury, que entonces realmente eran guitarra, eran tocaban temas de los Shadows, uh-huh. guitarra española, porque ya digo que no eran eléctricas. Uh-huh. Y ya empezamos a hacer, entramos otros chicos con el piano y hacíamos todo lo que eran, eran todos universitarios. Yo también estaba en esa época todavía estudiando medicina y hacíamos todos los pasos del Ecuador, todas las fiestas de fin de curso, claro. de todas las facultades. Uh-huh, casi uh-huh. siempre o bien en el casino de la exposición o en el antiguo polideportivo de la Macarena, donde está hoy el hospital universitario.
1: El hospital universitario.
0: Allí se daban muchas fiestas de estudiantes, ¿no? O si no, en lo que hemos hace un momento estábamos hablando de micrófono cerrado, en la Academia Santo Ángel.
1: En la Academia del Santo Ángel, sí.
0: Que fue el Centro Español de Nuevas Profesiones.
1: Allí creo que se hacían una actuación los fines de semana y
0: sí,
1: eso, ¿no?
0: Sí, era curioso porque le alquilábamos el local a don Hilario, que era el director. Ah. No me acuerdo cuándo éramos. Me parece que había que darle 500 pesetas, fin de todo por. Y entonces ya nosotros nos encargábamos de todo. Yo ponía un hermano mío en la puerta cobrando, el otro ponía un primo suyo en el guardarropa para coger los abrigos, otro poníamos una barrita que teníamos que buscar la Cruz Campo, nos ponía una barrita, teníamos que ir por la Coca-Cola, por la cerveza y eso. Uh-huh. Y al final, pues, lo que ganábamos, nos lo gastábamos luego en la falfa en un par de. Tomando tapa y cerveza, hartándonos de reír porque éramos muy jóvenes y disfrutábamos. Y ahí empezamos a coger nombre nosotros. Y pasaban por allí otros grupos de Sevilla, en el Colegio Santo Ángel, o en la Academia Santo Ángel. Y ya de ahí, pues, los Mercury, se deshacen porque ya empiezan cada uno, ya estaban estudiando todo, se tenían que dedicar ya a estudiar, se deshace, y entonces yo me meto con los X5.
1: X5.
0: Que ahí donde estaba ya Silvio, ahí conozco yo a Silvio, ajá. con Silvio. Y ahí es donde yo cambio un poco el tipo de me reconvierto de la música tontona, como tú dices,
1: baladita,
0: este tipo de cosas italiana, cosas, empiezo ya había llegado ya el movimiento Beatles y yo ya con eso me quedé fascinado. Porque yo siempre he sido un tío muy enamorado de las armonías vocales. Uh-huh. Y a mí las armonías que hacían los Beatles me encantaban, ¿no? Y aparte el sonido de ellos. A mí antes que los Beatles me habían gustado mucho un grupo americano, que de dos hermanos, que eran los Everly Brothers. Don y Phil Everly. Uh-huh. Y ese tipo de música. Si tú, las primeras canciones de los Beatles, hay algo de los Everly Brothers. Y además yo alguna vez creo que lo confesaron, que eran uh-huh. algunos de los referentes, habían sido algunos de los referentes de ellos. Uh-huh.

0: Y entonces, pues ya empezamos. Pues las primeras canciones de los Beatles la canté yo con los X5, que no se me olvida, fue en el Coliseo, el antiguo Teatro Coliseo, que ya hoy tampoco existe. Uh-huh. Y las dos primeras canciones que canté yo fueron Please, Please Me, uh-huh, que la canté en español porque ya no sabía inglés y sigo sin saberlo. Sí. Pero ya te voy a contar lo del inglés, te voy a contar otra cosa luego. Y luego Ask Me Why, que la cantaba Javier conmigo. Y esa sí la cantábamos en inglés. Pero curiosamente es que en aquella época, Manes acordará perfectamente, en los colegios, no sé por qué, no se daba inglés. Sí, francés.
1: Era francés, sí.
0: Todo el mundo francés. Era por la cercanía que estaba Francia. Se suponía que donde podíamos viajar era, uh-huh, o por Europa y eso, pero que nunca. Y muy difícilmente había tres o cuatro
1: que
0: hablaran inglés en Sevilla, más o menos fluido, ¿no? Entonces, ¿cuál era la fórmula? Pues escuchar discos. Y si el tío decía I love you, yo escribía I love you. Ah, sí. Salía un Spanglish ahí, o un Guachilay, como decía un amigo mío. Vamos a cantar en Guachilay. Y curiosamente, luego llegábamos, tocábamos la base americana y los americanos decían, algunos nos preguntaban, ¿de qué parte de Inglaterra sois? porque me decía, tenéis un acento un poquillo raro.
1: Un poquito raro, claro.
0: Pero vamos, que colaba.
1: Escocese,
0: ¿eh?
1: O algo de
0: que eso. Colaba, ¿eh? Sí. Que colaba, y muy bien, ya te digo. Y aún así, hombre, yo ya más o menos con el tiempo, la pronunciación.
1: Yo todavía hay canciones que me sé de eso, de los Beatles de memoria.
0: Claro,
1: o sea,
0: claro.
1: De Paul Simon y Garfón, que claro, nada.
0: Hombre, aquella época fue maravillosa.
1: Sé, que no sé ni lo que dice, me claro. La sé porque, de repetirlo. Claro. Creo que esto nos ha pasado
0: a todos.
2: Yo creo que yo que salí una vez del colegio por la tarde. O es una imaginación mía, y fui al ensayo de los lentos. Y yo, cuando vi los instrumentos, el bajo y eso, me impactó tanto, me quedé impactado. Ajá. De la música esa, de los chados también. Pero vamos, los chados nosotros ni en los murciélagos ni en Gong los tocábamos.
1: Ajá.
2: Curro el barbero sí es un especialista en los chados.
0: Sí, siempre lo ha sido y todavía, bueno, era un enamorado de los chados y conoce toda la historia de los chados.
1: En esa línea de música instrumental, que hubo muchos grupos también que lo que hicieron fue apuntarse a esa vía, pero en la línea instrumental, ¿no? Aquí salieron grupos como los Pequeniques, ¿no?
0: Sí, que todavía siguen, ¿eh?
1: Que todavía siguen, ¿verdad?
0: Por cierto, el bajista, que es Ignacio Martín Sequero, es muy amigo mío. Hablamos por teléfono, nos mandamos WhatsApp casi todas las semanas.
1: Ajá.
0: Y es él el único que queda de los fundadores, ¿eh? Llevan casi 70 y muchos años tocando, ¿eh?
1: Qué barbaridad.
2: Los Beatles y los Rolling, que iba a decir yo, eran en Inglaterra, pero aquí en España creo que eran los...
0: Mustang.
2: No. Los Brincos y el que habéis dicho vosotros, y los instrumentales ese...
0: Los Pequeniques.
2: Los Pequeniques.
0: Bueno, había más gente.
1: Relámpago. Estaba...

0: pagado estaban los Mustang, que imitaban muy bien a los Beatles en castellano. Estaban los Salvajes de Barcelona, estaban los Sirex. Los Salvajes eran los Rollings catalanes, que lo hacían bastante bien también. Y en Madrid había mucha gente, porque los festivales estos del PRICE fomentaron mucho el tema de los grupos, de los conjuntos, como se decía entonces. Y allí estaban los Estudiantes, que eran muy buenos, los Pequeñiques, que se me lo va a la cabeza, lo estoy viendo pero se me olvida, los Gatos Negros, bueno, los Bravos, los que se olvidaron más posteriormente, que fueron con el pelotazo del Black is Black,
1: del Black is Black, que fue el mundial,
0: primer éxito y mundial salido de España, ¿no?

0: Y recuerdo que antes, dijo antes, Mane, yo no supe lo que era una bomba de pollo, por desgracia sí lo supe. Bueno, por desgracia entre comillas, ¿no? Porque para que los que no lo sepan, que la mayoría que no estarán escuchando sí lo saben, las Homadis fueron las primeras guitarras eléctricas que se fabricaron en España. Se fabricaban en el País Vasco. Y creo que Homadi eran las iniciales del dueño de la fábrica, que era José Martínez Díaz o algo así.
1: Suena como homemade, como hecho a mano, o sea, hecho en casa, ¿no?
0: Eso es, era Homadi, y eran la guitarra, era una guitarra eléctrica muy, muy arcaica, muy dura. Había una que le teníamos todo miedo, que era el modelo Teddy. Que eso era solamente una tabla, parecía una tabla de plancha, una tabla y el mástil. Las cuerdas separadas por lo menos 2 o 3 centímetros, que te hacía los dedos sangre a la poder apretar los acordes, era horrible, ¿no? Ya fueron sacando luego modelos un poquito mejores. Y yo te digo, los dos primeros años míos fueron con Homadis. Luego vinieron unas guitarras que ya se hacían en Madrid, que se llaman Custom, que se fabricaban en una tienda que había en Madrid, que en la calle Leganito, que se llamaba Bioc, que el dueño era un Máximo Baratas, que era un músico ciego, un gran músico, pero que el hombre montó su tienda de música y se buscó un constructor, un luthier, que las fabricaba la guitarra, y ya esas guitarras sí sonaban bastante bien. Hasta que ya luego, en los X5 ya teníamos un Custom. Y ya luego cuando damos el salto a los 5 Mercury, que con una decisión de los Mercury y parte de los 5 de los X5, cogemos el 5 de los X5 y el Mercury de los Mercury y hacemos los 5 Mercury. Ahí ya empezamos ya, ahí ya yo me meto también ya en el terreno cañero, sobre todo con los Beatles.
1: ¿Hay grabaciones de esos grupos de los que estamos hablando?
0: Ninguna, por desgracia. Ten en cuenta que en aquella época que no había
1: ni un magnetofón, claro.
0: Un magnetofón, y costaba, si el que lo tuviera costaba eso un ojo de la cara, claro. y no los había. Algunas grabaciones, mira, yo tengo en casa una grabación del cuarteto Yungay, que creo que de las pocas que me la facilitó Curro, precisamente de las pocas grabaciones que hay de esa época, porque la hicieron en el programa que hacía José Luis Garrido Bustamante, que se llamaba Pequeña Fiesta, que lo hacía él, hacía un programa al mediodía que se llamaba Caravana del Disco, pero no me acuerdo si era los jueves o los sábados, hacía un programa cara al público en un pequeño auditorio que había, un estudio con auditorio, que cabrían allí 80 o 100 sillas, butaquita, en directo. Ajá. Y ahí él tuvo, como los Yungay, era un grupo de más, pues él le grabó a los Yungay algunos temas, 5 o 6, nada más. Que los tengo yo de esa época, la única grabación de grupo de esa época es...
1: Pues vamos a ver si los recuperamos.

0: ahora tengo la necesidad, siento la necesidad de que tenemos que explicar, bueno, si este programa es Callejón del Rock Andaluz y están estos señores hablando de unas cosas que no tienen que ver. Cuidado, ¿cómo que no tiene que ver?
1: Hombre, esto
0: todo
1: es
0: todo esto es lo que
1: lleva luego al rock andaluz.
0: Exacto, este es el caldo de cultivo de donde surge y da ocasión a que surge lo que surgió, ¿no, Mane?
2: Sí, sí, yo creo que primero los Beatles llegaron a ser yeyes cuando se ponían los flequillos. Sí, sí, sí. Uh-huh. Después ya pasaron a ser hippies, creo yo. Uh-huh. Y Silvio me decía a mí, ¿tú para qué coges una cosa? Como si él hubiese entrado en mi casa y hubiese cogido una Coca-Cola o algo. Y igualito que mi novia, que yo decía, igualito que mi novia, que fue la primera novia que tuve, que era yeye, por lo menos el peinado que llevaba era yeye.
0: Así de flequillito.
2: De flequillito.
0: La del anuncio de Fundador, ¿no? Sí, había una
2: morena. Y los small faces se pusieron el flequillito, pero más corto,
1: para arriba. Más cortito, para aparecer.
0: Small faces.
1: Pues hablando, volviendo otra vez a Torremolinos,
0: sí,
1: fíjate tú, la primera vez que yo voy a Torremolinos es las Navidades del año 1965. Uh-huh. Ya con los cinco Mercury, que todavía teníamos las cancioncitas comerciales, por decirlo de alguna manera, ¿no? Uh-huh. Tipo italiano,
0: lo más sencillo.
1: Y nos dio coraje porque cuando llegamos, nosotros veníamos de tocar en la base aérea de Rota, se nos termina el contrato ese día y al día siguiente teníamos que empezar en Torremolinos, pero no donde nosotros nos hubiéramos gustado tocar, como ha dicho Mane, que hubiera sido el top 10 o el top 20 o en el Grotto.
2: El roto
1: que era otro sitio cañero. Nosotros, fíjate, fue donde el mundo Pulpón era la gente artística por excelencia de aquella época, ¿no? Bien. Nos manda al Hotel Carihuela, a la parrilla de Hotel Carihuela, donde iban todos los pijos y los
0: afromaditos.
1: Es más, tú fíjate, allí estábamos nosotros y ¿sabe quién? En uno de los días que estábamos tocando, ¿sabe quién apareció por allí? Con su novio de entonces, Marisol.

0: esa canción. Yo la sé también.
1: Pues canta con nosotros.
2: Canta. Eso es bueno para la alegría, Marisol.
0: No sé si me acordaré. Hace más de un año que... desde que... Pero yo pienso que si me quito un poquitín el luto, no lo tomará mal.
3: Claro.
0: Está bien. Cantaré con vosotros.
4: Muy bien.
0: Mi padre decía que cantar es como abrir las ventanas. Y a mí me gusta el sol.
5: Por la isla.

luego fue Pepa Flores, pero cuando era Marisol, que era Marisol, era en España era como el cordobés de la tonomaquia. Marisol en el cine era, la niña que todas las familias hubieran querido que fueran su hija, ¿no? Y entonces iba con el que luego fue su marido, Carlos Goyanes, que luego se separaron. Y estuvieron allí bailando con nosotros. Fíjate tú que me acuerdo lo que bailaban, el repertorio nuestro. Una canción que sacaron los Sirs de Barcelona, que para mí era una imitación de, por lo menos en armonía, en las acordes, que era La Escoba. Si yo tuviera una escoba, si yo tuviera una escoba. Y ellos allí bailando, Marisol.

0: Las cosas barrería.
1: Y fíjate, y claro, y nosotros en los descansos, nos escapábamos y nos íbamos a Torremolino, porque el Hotel Carigüela está a unos 400, 500 metros de lo que es el centro de Torremolino. Nos íbamos a la calle San Miguel, donde estaba todo el ambiente, nos metíamos en el Groto, en el 20, y en el Groto conocimos a un grupo de Madrid que se llamaba Los Silvers, que sonaban, wow, cañeros. Y además un día nos dejaron...
2: Los Silver.
1: Los Silver de Madrid. El cantante se llamaba... Ricky se llamaba el cantante. Y era nada más, curiosamente, era, fíjate tú, como Jimi Hendrix. Era una guitarra, un tío cantando, el bajo y la batería. Y la batería era el que luego, precisamente, acabó Los Pequeñiques.
3: Ah. Allí había un grupo en el Top Ten al principio, que eran ingleses,
1: ¿sí?,
3: que se llamaba el batería John Ross, que tenía ya los platos hechos, que cortaba el plato.
1: Ah, no, sí, sé,
3: John Ross, el batería, y el grupo se llamaba Big Sound.
1: Exactamente. Mira, fíjate tú, es que es la cosa, que me enlaza una cosa con otra. Claro, como nos gustaba tanto la música en esos días, nos enteramos que hay en Málaga capital un festival donde iba a ir un grupo inglés que eran los Big Sound. Y vamos, fuimos, sacamos la entrada y vimos los Big Sound y flipamos, ¿no? Porque esa gente era, fíjate lo que traían, de Inglaterra puro. Y el batería, ¿sabes quién era el batería de los Big Sound? Ocasionalmente en aquella época. El que luego fue batería de los Bombines muchos años, Herbert.
3: Herbert, no era John Ross, ¿no?
1: No, era Herbert. O sea, John Ross por lo visto se había ido. Y habían tirado de Herbert, que era un holandés que tocaba la batería maravillosamente. Ahora el pobre estaba muy malito. Estuvo muchos años viviendo aquí en Sevilla, porque él, aparte de la música, luego ya no se retiró, montó una academia de karate y de cosas así. Judo, sí, y además una escuela, y el tío era cinturón negro, no, negrísimo. Que era muy bueno, ¿no? Se fue a Madrid porque la mujer era de Madrid, y ahora creo que está el pobre también bastante mal, ¿no? Tiene Alzheimer y todo ese tipo de cosas, vale. Pero era un grandísimo batería, y claro, flipamos con los Big Sound. Entonces que nos íbamos a tocar al Carigüela, cuando llegábamos nos amargábamos.
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3: El Ministerio de Igualdad recaba datos del presunto crimen machista ocurrido en la localidad sevillana de Mairena del Aljarafe, que de confirmarse elevaría a 6 las mujeres asesinadas en Andalucía en lo que llevamos de este año por violencia de género, a 25 en toda España y a 1.366 desde 2003. La pareja de la víctima, un hombre de 44 años al que se le atribuye el crimen y que está detenido, permanece ingresado grave por heridas que él mismo se habría provocado. El alcalde de Mairena del Aljarafe, Antonio Conde, ha mostrado la repulsa de la localidad por lo sucedido y ha trasladado el acompañamiento a familiares y amigos de la víctima.
4: Están dando cuanto la investigación avance, pues ya tomaremos también, lógicamente, por el traslado de la consternación también que en este tipo de situaciones pues se le produce a uno en el municipio, ¿no?
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3: En Venezuela la cifra de muertos sobrepasa los 900 tras los dos terremotos sufridos y son casi 4.000 los heridos. La presidenta encargada, Delcy Rodríguez, ha anunciado que se limita el acceso a la zona más afectada a través de un protocolo de control que incluye un punto de registro, un control fronterizo y una normativa especial para vehículos motorizados que trabajen en la zona.
5: La restricción de acceso a este estado se mantenga para que se permitan las labores y no se perturbe ningún tipo de trabajo que haga nuestro personal de salud, nuestro personal de seguridad y los rescatistas. Nosotros no vamos a descansar.
3: La Guardia Civil ha desarticulado un grupo criminal que estaba a punto de asaltar a otra organización de delincuentes con la finalidad de robar una guardería de estupefacientes. Se ha detenido a 9 personas y se han realizado 17 registros en las localidades sevillanas de Dos Hermanas, Alcalá de Guadaira, Carmona, Utrera y la capital hispalense. Los detenidos iban equipados con armas de fuego y equipamiento para hacerse pasar por agentes policiales, como explica el portavoz de la Benemérita en Cádiz, Manuel González.
6: Entre las armas destacan un arma de guerra, un fusil de asalto perteneciente a la Europa del Este y una pistola de la marca Glock, estética un poco particular porque estaba decorada con la estética de una conocida y prestigiosa marca de ropa y complemento.
3: La policía ha intervenido en Valencia 80 kilos de cocaína, 2 armas de fuego y 117 cartuchos del calibre 9 milímetros en una operación desarrollada en el ámbito nacional que logró desarticular un grupo dedicado al tráfico de drogas a gran escala en abril de 2025. La incautación de esta cantidad de cocaína se enmarca en una de las últimas líneas de investigación que quedaron abiertas en la operación Diana, con la que queda cerrada esta investigación. Del exterior, el ejército israelí ha bombardeado este sábado la zona de Nabatieh, en el sur del Líbano, un día después de la firma de un acuerdo marco en Washington entre Israel y el Líbano para alcanzar una paz y seguridad duraderas entre ambos países. El documento firmado ayer bajo el auspicio de Estados Unidos y compartido en su integridad por el Departamento de Estado, salvo el denominado anexo de seguridad, determina en el artículo 7 que tanto el Líbano como Israel pueden ejercer su derecho inherente a la autodefensa, sin que nada del acuerdo se lo impida. El acuerdo ha sido considerado por el líder de Hezbollah, Naim Qassem, como una humillación, una vergüenza y una renuncia a la soberanía. A esta hora los termómetros marcan 36 grados en Jaén y en Córdoba, 34 en Granada y Sevilla, 28 en Huelva y Almería, 27 en Málaga, 24 en Cádiz. Andalucía, 6 de la tarde y 3 minutos.
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14: Buenas tardes, Andalucía, son las 6:06 y estamos ya en ruta.

0: Desde ahora y hasta las 10 de la noche les vamos a acompañar, lo hará Canal Sur Radio, y nos acompañarán también ustedes en esta tarde de sábado, último fin de semana de junio, inicio ya de vacaciones para muchos y tarde sin duda de descanso para la mayoría. Estamos aquí para informarles de la actualidad, para entretenerles con buena música y sobre todo estaremos pendientes de todo lo que le pueda interesar. Del tráfico, que ya saben, los fines de semana se complican, sobre todo por la tarde en las salidas desde las playas, pero también de todo lo que pueda ir surgiendo en esta tarde veraniega. Felices de que nos acompañen a mi compañero en la realización, Roberto Sánchez, y a mí.
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0: Hace calor, 37 grados ahora mismo, por ejemplo, en Montoro, en Córdoba, y en Andújar, en Jaén. Es la máxima ahora mismo en Andalucía. 31 grados más agradables en Aracena, en la provincia de Huelva, y en Estepa, en Sevilla. La temperatura más fresca en Cádiz con 26 grados. Tenemos hoy cielos despejados, temperaturas en ascenso de forma generalizada, sin muchos cambios, vientos flojos, variables, ocasionalmente moderados de componente oeste en el litoral Atlántico.
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0: Ahora mismo pocos problemas, pocas incidencias en el tráfico, dice la página web de la DGT, que los únicos problemas que hay están en la A92. Hay tráfico lento entre el kilómetro 9 y el 10 en ambos sentidos por un accidente. Por lo demás, normalidad, tráfico fluido en todas las carreteras de Andalucía.
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Bueno, vamos a empezar la tarde con La Unión, Lobo Hombre en París, una canción que está basada en un cuento del escritor francés Boivin. El videoclip de promoción en blanco y negro recrea, seguro que ustedes lo recuerdan, escenas de París. Es uno de los primeros videoclips de un grupo de pop en español. Empezamos la tarde con La Unión.

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1: Ya está estabilizado, lo acaba de informar el Infoca, en apenas una hora, el incendio que se declaraba este sábado en el paraje de Arroyo Sijuela, en el término municipal de Ronda. Habían participado dos grupos de bomberos forestales y también un helicóptero y un avión semipesado. Desde las 3 de la tarde estaban trabajando en la zona los técnicos del Infoca y el fuego está ya estabilizado. Está la tarde más tranquila, así esperemos que así se mantenga. Las altas temperaturas, de hecho, tiene no solo un problema, una consecuencia en los incendios, sino también consecuencias en la salud. La más grave, la insolación o el golpe de calor, pero hay otras que pasan desapercibidas y que tienen una alta incidencia en nuestro día a día. Por ejemplo, una de ellas es la pérdida de nitidez visual. Los expertos también desaconsejan, fíjense, tomar medidas azucaradas cuando el calor aprieta porque nos deshidratan. Mariló Rico nos explica qué tenemos que tener en cuenta en estos días de calor.
2: Si sentimos calor, buscamos bebidas refrescantes para combatirlo, pero las azucaradas no son las más aconsejables. Cuando estamos deshidratados se reducen los líquidos que tenemos en el cuerpo y sustancias como la glucosa que contienen las bebidas azucaradas se concentran todavía más en la sangre. Ello implica un mayor gasto calórico, más necesidad de agua y mayor deshidratación. Lo explica el médico de familia Emilio Delgado.
3: Esto implica que aumenta aún más la glucemia en sangre y no solamente se genera una mayor deshidratación asociada a la glucosa, sino que para colmo activamos una serie de vías metabólicas que aumentan el gasto calórico. El aumento de este gasto calórico, a su vez, lo que genera es que necesitamos más líquido para gestionar ese metabolismo. Además, se genera una acidez que requiere todavía de mayor cantidad de líquido. Por tanto, las bebidas azucaradas, como tal, no solamente no rehidratan, sino que pueden generar incluso una cierta deshidratación.
2: Además, las bebidas azucaradas tienen otro inconveniente, que a veces contienen estimulantes que también deshidratan.
3: Esas bebidas típicas como los refrescos azucarados, las bebidas energéticas, las isotónicas deportivas, a veces contienen otras sustancias que sean estimulantes, que los estimulantes también generan mayor deshidratación, como por ejemplo la cafeína, y suelen incluir niveles de hidratos de carbono, de azúcares libres, que superan con creces los 25 gramos que la Organización Mundial de la Salud recomienda de forma diaria. Así que no es de primera elección para rehidratarnos y es un bulo que tomarse refrescos, bebidas energéticas, isotónicas tipo deportivas sea lo más recomendable, lo más adecuado para intentar rehidratarnos.
2: Los ojos son otros de los grandes damnificados por el calor y por los aires acondicionados que resecan el ambiente. Sufren una evaporación acelerada de la lágrima, su producción disminuye y el ojo queda desprotegido ante el entorno, pudiéndose producir dificultad severa de enfoque, mareos asociados al movimiento ocular y visión en túnel o pérdida momentánea de la visión periférica. Y todo porque el organismo prioriza donde hace más falta la hidratación y antes de producir más lágrimas, produce sudor.
3: El cuerpo entra en un estado de emergencia en el cual se priorizan aquellos factores más importantes en los que interviene los líquidos corporales, en los que interviene el agua. Tal es el caso de la sudoración, en la cual hay que priorizar una gran cantidad de agua para intentar que a través de esa transpiración podamos enfriar un poquito el cuerpo. Y, por ejemplo, otros procesos como puede ser la lacrimación, es decir, la secreción de las lágrimas, pues puede disminuirse.
2: Cualquier señal de estrés térmico requiere atención médica e hidratación inmediata. Para prevenir se aconseja usar gafas de sol homologadas y gotas humectantes para los ojos. A la hora de reponer líquidos, lo mejor es únicamente el agua y si necesitamos azúcares añadidos, fruta de temporada.
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1: Pues esos son algunos de los consejos, beber, hidratarse, pero no con bebidas azucaradas, nos lo ha dejado muy claro Mariló. Hoy es 27 de junio, es el final, el último fin de semana del mes de junio, como decía antes, pues con muchas personas ya seguro de vacaciones, pero ¿qué pasó tal día como hoy de hace años? Hay efemérides interesantes este 27 de junio. A lo mejor esta no la sabían ustedes. Por ejemplo, en 1967 aparece el primer cajero automático de la historia. Quizás esté usted ahora mismo sacando dinero en uno de esos cajeros. Pues sepa que estaba instalado en una sucursal del Barclays Bank en Enfield, en el Reino Unido. 59 años hace desde que pudimos sacar dinero de un cajero.
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1: Y dinero no sé si están sacando ahora mismo de un cajero, pero seguro que han escuchado esta canción cientos de veces, Born in the USA, Bruce Springsteen. Muchos seguidores piensan que es un himno patriótico, una exaltación al papel de los Estados Unidos, pero no tiene nada que ver, es una protesta pacifista, una crítica a la actuación de Estados Unidos durante la guerra de Vietnam y el maltrato dado a los veteranos a su regreso. Bruce Springsteen, Born in the USA.

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1: Aunque estamos de vacaciones en este En Ruta especial en verano, estamos también hoy pendientes, como no puede ser de otra manera y como ocurre prácticamente en todo el mundo, mirando a Venezuela y a los rescates que se están produciendo, que se están intentando pues rescatar a esas cientos miles de personas que continúan, 50.000, dice UNICEF, que pueden estar bajo los escombros. Pues bien, acabamos de saber que la Unidad Militar de Emergencias ha rescatado a una persona con vida tras permanecer casi 72 horas atrapada bajo los escombros. La verdad que impresiona. Ha ocurrido en la zona residencial Vistamar de La Guaira. Es uno de esos rescates milagrosos, como el de este niño que vamos a escuchar de fondo. Es el momento en el que avisan de que hay un bebé, un recién nacido, que está vivo y que lo están intentando rescatar. Hay muchas personas alrededor de los equipos de emergencia.
2: Emily, lo va a agarrar a Gerson. Bien.
1: Y ese es el momento en el que rescatan a ese bebé que llevaba 32 horas bajo los escombros. Es uno de los sonidos de los milagros que hay también, que están llegando desde Venezuela. Sonido para la esperanza, para la ilusión también, de que todavía estas personas que están intentando ser rescatadas lo puedan conseguir en las próximas horas. En esta tarde de sábado, en la que nos acordamos de estos niños y también de los nuestros, de los que ya han empezado las vacaciones después de un curso ajetreado, durante esta semana hemos hablado con los chavales para saber si tienen o no tienen ganas de vacaciones, y es indudable lo que nos han dicho. Vamos a escucharlos porque merece la pena darles voz un ratito.
3: Yo he aprendido este año a escribir sumas y restas, a leer libros de lectura.
4: Yo a leer mejor este año y hacer la letra en minúscula mucho mejor.
5: También hemos hecho esto. Para mí un poquito complicado.
6: He mejorado mucho con el esfuerzo que estoy haciendo y con el tiempo y con mi seño.
7: Oye, tengo una idea. ¿Y si cogemos un cuento de la biblioteca de Yoli?
8: Claro, ¿y lo leéis un poquito?
7: Sí, eso es. Lo vamos a ir leyendo los dos. Vamos a ir pasando. Imagínate que yo leo primero el cuento. Cuando yo llegue al punto a una coma, le toca a Manuel. Así vamos ahí, ¿vale?
8: Vale.
7: A soñar que la luna redonda está por llegar.
6: Cargando la luna, los cinco.
8: ¿Qué cosas habéis aprendido?
9: Sí, muchas cosas.
8: ¿Cómo qué?
9: Los verbos regulares de inglés, los reyes católicos.
10: Pues hemos aprendido muchas cosas de distintas materias.
11: A convivir en grupo.

0: saca ya de hacer los juegos que vamos a hacer ahora, bueno, eso.
1: Sí, claro que sí. Muchas ganas, demasiadas.
2: Demasiadas ganas de vacaciones, desde luego que no nos podían contestar otra cosa. ¿A quién se le ocurre preguntarles a los chiquillos si tienen ganas o no de que termine el cole? Pero ahora que les hablamos de niños, hay que tener cuidado de ellos en las piscinas, en la playa. La Junta insiste en la prevención, porque el número de ahogados está aumentando en los últimos años y está siendo estas cifras especialmente duras este verano. El año pasado fallecieron en Andalucía 107 personas, cifras que nos deben concienciar sobre cómo comportarnos en las zonas de baños para evitar tragedias. Los expertos en seguridad aconsejan ser precavidos y también, claro, que acatemos las normas. María Martín.
3: Llega el verano y para quienes nos protegen, llega también la preocupación, porque no todo el mundo sabe comportarse. Nos lo cuenta Miguel García, portavoz de Cruz Roja Andalucía.
4: Nos encontramos a personas que no cumplen las normas cuando hay una bandera roja y está prohibido bañarse, o que no siguen las recomendaciones, o que sobrevaloran sus capacidades para meternos en un medio que no es el nuestro, como puede ser el mar.
3: Retrasar el baño tras el ejercicio físico o entrar despacio en el mar, y si no nadamos bien, bañarnos acompañados y no tirarse de cabeza en lugares desconocidos son algunas de las recomendaciones del 112. Lola Rodríguez destaca también la vigilancia de los más pequeños.
5: Ningún flotador sustituye nunca la vigilancia y el cuidado de un adulto. Hay que recordar la norma 10-20, que es salvavidas, que es mirar al niño al menos cada 10 segundos y estar en un lugar que nos permita llegar a él en menos de 20 segundos. De esta manera podemos tener a nuestros niños siempre vigilados.
3: Más consejos. Si nos sorprende una corriente, en lugar de nadar en contra,
4: dejarnos arrastrar por la corriente para que sea la corriente la que nos expulse.
3: ¿Y si vemos que alguien se ahoga?
4: Llamar a los servicios de emergencia para que acuda alguien que sepa cómo actuar, a meternos nosotros sin saber cómo hacer un rescate, porque nos podemos convertir en una segunda víctima.

0: 6:30 de la tarde siguen escuchando En Ruta, aquí en Canal Sur Radio, en la Radio Pública de Andalucía, para contarles todo lo que les interesa, el tráfico, el tiempo, la información de Andalucía y del mundo. Les acompañamos, como saben, hasta las 10 de la noche. Vamos a esta hora a repasar en titulares las noticias más destacadas de este sábado 27 de junio. Lo hacemos con Jorge Dayas.
1: Una mujer ha sido asesinada en su casa delante de su hijo en el municipio sevillano de Mairena del Aljarafe. El principal sospechoso es su marido, que está detenido e ingresado por haberse autolesionado. El hijo menor de la pareja fue el que avisó a los vecinos.
0: Continúan las labores de rescate en Venezuela. Los terremotos del jueves han dejado casi 1.000 muertos y más de 3.300 heridos, aunque el dato más impactante es el de la cifra de desaparecidos, que ronda, según la ONU, los 50.000. El gobierno de Venezuela ha anunciado que restringe el acceso al estado de La Guaira para facilitar las tareas de búsqueda.
1: Pedro Sánchez niega que el PSOE se haya financiado irregularmente y asegura que limpiarán lo que haya que limpiar. Lo ha dicho en el Comité Federal de su partido, al que la militancia llega muy tocada por los casos de corrupción que rodean al gobierno, al PSOE y al propio Sánchez.
0: En Cádiz, la Guardia Civil ha desarticulado un grupo criminal que estaba a punto de asaltar a otra organización de delincuentes camuflados como policías. 9 personas han sido detenidas y se han realizado 17 registros en las localidades de Dos Hermanas, Alcalá de Guadaíra, Carmona, Utrera y Sevilla.
1: La Policía Nacional ha detenido a 9 personas por una presunta trama de falsificación de certificados de empadronamiento en una vivienda de Tabernas en Almería, ocupada desde hacía 4 décadas por una familia ajena a los hechos.
0: Colectivos y vecinos de Hornachuelos y municipios cercanos se han concentrado hoy a las puertas del ayuntamiento para protestar contra la ampliación del cementerio nuclear del Cabril. Denuncian que tendrían que estar cerrado desde 2010 y demandan más información sobre los planes que tiene Enresa en las instalaciones.
1: Los bomberos de Granada tratan de sofocar un fuego originado en una cuneta en el término municipal de Atarfe. El incendio se ha producido en una zona de campo en la A92, a la altura del kilómetro 237, en el límite con Pinos Puente, y levanta una columna de humo negro visible a kilómetros de distancia.
0: Y está ya controlado el incendio de Ronda, en la zona del arroyo Sijuela, que comenzaba a las 3 de la tarde.
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0: Pues a esta hora, por suerte, para quienes vayan por carretera, pocos problemas. Tráfico lento en estos momentos en la A92, en el kilómetro del 9 al 10, en el sentido creciente de la circulación por un accidente. Es la única incidencia ahora mismo en las carreteras de Andalucía.
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0: Y lo hacemos ahora con Ring My Bell de Anita Ward, el gran éxito internacional de esta cantante que se convirtió con ella en una de las reinas de la música disco junto a Donna Summer o Gloria Gaynor, cantante estadounidense que nos acompaña también ahora en Andalucía este 27 de junio.

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1: Una información ahora de servicio público. La Junta de Andalucía ha habilitado un canal de atención extraordinario para los andaluces afectados por los terremotos de Venezuela. Es un teléfono, el 0034-616-8701-43. También pone la Junta a disposición de los andaluces que puedan estar afectados un correo electrónico, andalucíaconvenezuela@juntadeandalucía.es. Esa es la última información que acaban de publicar, que acaba de hacer pública la Junta para dar a conocer ese canal de atención extraordinaria para los andaluces que puedan estar afectados en los terremotos de Venezuela. Y les contamos también, hablamos ahora de inteligencia artificial. Ya saben que está avanzando a pasos agigantados, pero que no siempre que esa tecnología avanza se usa adecuadamente. Por eso Javier Bolaños esta tarde nos va a contar los peligros que tienen, fíjense, la creación de vídeos que generalmente son divertidos, pero en los que se utilizan animales salvajes como protagonistas. Javier Bolaños.
2: Hola, no digáis que nos ha pasado esto últimamente, veréis.

0: falso. Los vídeos de animales generados por inteligencia artificial haciendo cosas que no son de animales salvajes están proliferando y haciéndose virales cada vez más. Tanto es así que investigadores de la Universidad de Córdoba han hecho un estudio sobre las consecuencias que tienen en el conocimiento y en la conservación de las especies silvestres. Vamos, que por muy inofensivas que parezcan estas creaciones, tienen una serie de efectos secundarios, podríamos decir. Nos lo explica José Guerrero, investigador del grupo GESBIO del Departamento de Zoología de la Universidad Cordobesa.
1: Suponemos que es por la facilidad, vamos a decir, de crear contenido, pues desde tu casa, de tu ordenador, manejando ese tipo de programas, y un contenido que sabe que se puede hacer viral porque sabe lo que a la gente o a la mayoría social nos gusta. Entonces, a veces es más importante, ¿no?, conseguir seguidores o conseguir impacto en redes sociales que el contenido sea real o no, o contribuya a desinformación o no.
0: Este tipo de vídeo, reconozcámoslo, no es realmente nuevo, pero con esta tecnología el problema es que ahora es mucho más difícil detectar cuando un vídeo es real o no lo es.
1: Porque cada vez son más realistas. Al principio, bueno, pues tenían peor calidad y era más fácil saber si que no eran reales, pero ahora cada vez cuesta más, ¿no?
0: Y atención, si pensáis que esto no es más que una distracción sin una parte realmente negativa, no lo creáis. Estos vídeos los carga el diablo.
1: Muchos de esos vídeos humanizan a los animales o muestran comportamientos de animales como si fueran mascotas, animales silvestres como si fueran mascotas. Y entonces eso es un problema porque la sociedad tiene que entender que los animales silvestres pues son como son y se comportan como son. Y eso es fundamental para conservarlos. Si no los conocemos bien, no podemos conservarlos de la mejor manera, ni tenemos una sociedad bien informada que apoye esos programas de conservación de esas especies. Y el humanizarlo, que sería otro punto importante, pues nos pueden llevar a situaciones pues un poco rocambolescas, como que la gente quiera tener animales silvestres como mascotas, quiera tener un mono como mascota, quiera tener un mapache, un capibara, que eso al final pues desemboque el tráfico ilegal de especies, problemas de especies exóticas invasoras en el medio y un sinfín de problemas.
0: Un peligro que puede conllevar incluso riesgo para nuestra propia integridad o la de los más pequeños, que son uno de los colectivos más vulnerables a este tipo de contenidos.
1: Hay una cierta desconexión de la naturaleza entre los niños y las niñas de edades tempranas, que empiezan a no conocer bien cuáles son las especies que hay en su entorno. No tienen muy claro si aquí en el campo, alrededor de su pueblo, de su ciudad, hay ciervo o hay cebra. Se aumenta esa brecha. Y además, ellos, al tener esa desconexión, no tienen ese conocimiento básico que te permite discriminar si un vídeo es real o no, si está creado con inteligencia artificial o no, si me muestra un comportamiento que es real o no.
0: Y no solo es un riesgo de percepción, sino incluso físico. Veréis por qué, lo vais a entender.
1: Pues podemos tender a cometer el error de que al ver un animal silvestre, pues se va a comportar como los que hemos visto en los vídeos, ¿no? Y nada más lejos de la realidad. Esos animales van a atacar porque se van a defender en el caso porque se sientan amenazados, ¿no? Y lo vas a poder abrazar y vas a poder jugar con ellos porque los animales son animales silvestres y necesitamos que se comporten como tal.
0: En cuanto a la estadística, los vídeos que más proliferan son los de grandes mamíferos, pero incluso este detalle tiene también una cara B.
1: Los favoritos en los vídeos reales eran y son los grandes mamíferos, y en los vídeos de inteligencia artificial pues siguen siendo los grandes mamíferos los animales que más se muestran en esos vídeos porque son, digamos, los que más interés nos despiertan. Y de hecho eso agranda también una brecha que existe en la biodiversidad, la conservación de la biodiversidad, que es apoyar, invertir más recursos en conservar una especie como los grandes mamíferos que otras, como por ejemplo anfibios o reptiles.
0: Por todo esto los investigadores hacen una petición.
1: Nuestra recomendación es que todos los usuarios que vayan a subir contenido a redes sociales que haya sido creado con inteligencia artificial, que lo marquen como tal. Y de esa manera nosotros como usuarios, pues ya esos vídeos los interpretamos de una manera u otra y ya realmente sabemos lo que es real y lo que no.
0: Así que si pasamos el vídeo, porque a pesar de todo nos parece divertido, por favor, tú también avisa a las personas a las que se lo mandé de que se trata de una escena creada con inteligencia artificial para que sepan al menos qué están viendo. Es que el capibara es graciosísimo. ¡Hasta la próxima!
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1: En esta tarde de piscina, seguro, playa, tranquilidad en casa o viaje en coche, también es noche de cine. En la Diputación de Sevilla, Los Tigres, la película del sevillano Alberto Rodríguez, ha dado inicio a la nueva edición del cine de verano de la Diputación de Sevilla. Un total de 70 películas entre cine independiente, también cine comercial, que se está proyectando en el patio de esta institución y que lo hará hasta el 7 de septiembre. Con todos los detalles, Mar Pino.
2: Se me ocurrió algo.
3: La cinta de Alberto Rodríguez sobre dos hermanos que trabajan de buzos en una petroquímica de Huelva es la encargada de abrir esta nueva edición de una cita que el año pasado congregó a más de 20.000 espectadores. El propio Rodríguez es uno de ellos.
4: En realidad yo he disfrutado este cine siempre como usuario. Es fantástico porque recuperan películas que ya hemos pasado. O sea, ponen en contacto a veces a películas que la gente en su día no vio. Y eso es, para nosotros es lo mejor. Y luego recuperar una película en pantalla grande es que creo que no tiene nada que ver con verla en tu casa.
3: Junto a Los Tigres, la mayor parte de las películas españolas destacadas el pasado año, como cuenta el diputado de Cultura, Casimiro Fernández, en la presentación de la edición de este año.
5: Prácticamente un tercio de la programación de esta edición son creaciones españolas, destacando aquellas que tuvieron presencia en la última edición de los Goya, como pudieron ser Los Domingos, La Cena, Más Palomas o Romería.
3: Además, cine de otros países como Valor Sentimental, Un Simple Accidente o La Tarta del Presidente, sin que falten grandes éxitos como Una Batalla Detrás de Otra o Hamlet. Y entre los clásicos, Memorias de África, como homenaje a Robert Redford, que también protagoniza el cartel de esta edición.
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1: Vamos ahora con Pájaros de Barro, de Manolo García, voz y compositor del Último de la Fila, que tras una larga carrera en solitario emprende ahora una gira de conciertos junto a Kimi Portet esta noche en el Estadio de la Cartuja, en Sevilla.

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2: Más efemérides, otras efemérides de este 27 de junio. Tal día como hoy, en 1937, nacía Jesús Hermida, nuestro querido periodista onubense. 40 años después nació también, 27 de junio, pero de 1977, Raúl González, futbolista español. Y en 2023, seguro que lo recuerdan, murió Carmen Sevilla, cantante y presentadora muy querida por todos.

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2: La Guardia Civil está investigando el asesinato de violencia, como asesinato de violencia machista, la muerte de una mujer de 45 años en la madrugada de este sábado en Mairena del Aljarafe, como consecuencia de diversas heridas provocadas por arma blanca, supuestamente por parte de su pareja, un hombre que se encuentra ingresado por las lesiones que se autoinfligió. De confirmarse, sería la primera mujer asesinada por violencia machista en lo que va de año en Sevilla, la sexta en Andalucía. El subdelegado del Gobierno en Sevilla, Francisco Toscano, ha explicado que no había denuncias previas ni estaba en el sistema Biogen.
3: La Guardia Civil trabaja con la principal hipótesis de un presunto asesinato por violencia de género. Inicialmente, de las primeras comprobaciones, no se detecta que estuvieran inscritos en el sistema Biogen ni que existiera denuncia previa.
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2: Miles de personas participan esta tarde en la Marcha del Orgullo que se celebra en capitales como Málaga, Granada o Almería con motivo del Día Mundial LGTBI de mañana domingo. La Marcha de Sevilla comienza en una hora en la Diputación y llegará hasta la Alameda de Hércules, una manifestación reivindicativa pero con su particular tono festivo.
5: Bueno, estaremos este sábado 27 de junio detrás de la pancarta de Orgullo sin Barrera aquí en Sevilla y bueno, la verdad que espero que la gente nos acompañe, que nos apoye.
6: Yo llevo celebrándolo ya, yo creo que ya varias semanas. O sea, me he ido apuntando a todo lo que he podido. Hemos hecho una cartelería chulísima para promocionar el Orgullo de Sevilla.
2: En Venezuela continúan las labores de rescate, donde el terremoto del jueves deja casi 1.000 muertos y más de 3.300 heridos, aunque el dato más impactante es el de la cifra de desaparecidos, que ronda, según la ONU, los 50.000. Javier Bolaños.
7: La presidenta encargada de Venezuela, Delcy Rodríguez, ha anunciado que se limita el acceso a la zona más afectada a través de un protocolo de control que incluye un punto de registro, un control fronterizo y una normativa especial para vehículos motorizados que trabajen en la zona.
8: La restricción de acceso a este estado se mantenga para que se permitan las labores y no se perturbe ningún tipo de trabajo.
7: Y es que las labores de rescate están siendo especialmente duras porque apenas hay maquinaria específica para ello.
2: La Policía Nacional ha detenido a 9 personas por una presunta trama de falsificación de certificados de empadronamiento en una vivienda de Tabernas en Almería, ocupada desde hacía 4 décadas por una familia ajena a los hechos. La denominada Operación Calvario se ha saldado con el arresto de 8 ciudadanos extranjeros que presuntamente presentaron esta documentación falsa ante la Oficina de Extranjería de Almería y del supuesto facilitador de los certificados. Todos los detenidos son de origen marroquí y están investigados por un presunto delito de falsedad documental. Lo explica el portavoz de la Policía Nacional en Almería, Daniel Bedmar.
9: La investigación permitió confirmar que ninguno de los detenidos había estado empadronado realmente en esa vivienda. Una de las personas implicadas aseguró haber abonado 700 euros por uno de estos certificados fraudulentos.
2: 36 grados hasta ahora en Jaén y en Córdoba, 34 marcan Granada y Sevilla, 28 Huelva y Almería, 26 Málaga, 24 grados en Cádiz, Andalucía, 7 de la tarde y 3 minutos.
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10: Pues sí, aquí seguimos En Ruta, en Canal Sur Radio, hasta las 10 de la noche contándoles lo que ustedes necesitan saber mientras están descansando en el coche, viajando o bañándose en la piscina o en la playa. El tráfico, el tiempo y lo que haga falta durante toda la tarde, como decimos aquí en la Radio Pública de Andalucía. Hace calor este 27 de junio a las 7 y 4 minutos. Hay, por ejemplo, 35 grados en Hinojosa del Duque, en la provincia de Córdoba, 32 en Huelva, en Valverde del Camino, 27 grados en Carboneras y también el mismo en Marbella, 27 grados y 28 grados en Ayamonte, en Huelva.
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10: El tráfico. Pues está cortada ahora mismo la A92M en Villanueva del Trabuco, en la provincia de Málaga, en el kilómetro 10 debido a un accidente.
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10: Seguro que la reconocen, Janet Jackson, Together Again, uno de los grandes éxitos de la pequeña de la saga Jackson. No sale en el reciente biopic sobre su hermano Michael, al igual que sus hermanos Ravi y Randy. Together Again.

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13: Les contábamos antes un incendio visible desde la A92 en Atarfe, en Granada, por una gran columna de humo en una cuneta. Pues ese incendio, como decimos, a su paso por la ciudad de Atarfe, en el área metropolitana de Granada, ha quedado extinguido esta tarde tras afectar a una zona de matorral en una cuneta en la que se acumulaban cables y otros productos plásticos. Precisamente ese material, el plástico, es el que ha hecho que esa gran columna de humo negro haya sido visible desde la autovía y desde el mismo Atarfe. Por suerte, el fuego ha sido localizado en la zona oeste, en el barrio del Barranco, y como decimos, ya ha quedado extinguido. Recuerden también que la Dirección General de Tráfico tiene en marcha ya y hasta mañana domingo una campaña especial de vigilancia y de control de la velocidad en los tramos de carretera de Andalucía que están afectados por obras para reforzar la seguridad vial y reducir así los comportamientos de riesgo al volante. Nos lo cuenta María José Marín.
14: ¿Respetamos los límites de velocidad en los tramos de obras en las carreteras andaluzas? Pues parece que no.
15: Han controlado un total de unos 515, 520 automóviles. Se han producido más de 70 denuncias.
14: En el último dispositivo de estas características en las carreteras andaluzas, la Guardia Civil controló a más de 36.600 vehículos. 2.500 conductores fueron denunciados y de ellos el 87% fue por exceso de velocidad.
15: Tenemos una primera señal circunstancial de 100 km/h, posteriormente una de 80 y como último, ya más próximo a los operarios para darle mayor seguridad, una señalización de 60 km/h. Los vehículos están circulando por aquí, los que están infringiendo el límite de velocidad, 75, 78, incluso hemos llegado a tener 120, 130 km/h.
14: De ahí la importancia de esta campaña, y es que no solo se trata de la seguridad de los conductores, también de la seguridad de los operarios.
15: Hay unos conos, hay señales circunstanciales y hay que adecuar la velocidad a estos tramos. Están operarios realizando labores.
14: Según los datos provisionales del Registro Nacional de Víctimas de Accidentes de Tráfico, en 2024 se produjeron un total de 142 siniestros relacionados con los trabajos de obras de mantenimiento y conservación en carreteras, de los cuales 23 implicaron a operarios que trabajaban o caminaban por la calzada.
13: Cuidado cuando pasen por esas zonas que están en obras y a ver si esta canción les suena. Álbum publicado en el 81, en plena efervescencia de los sintetizadores, es el mayor éxito de un grupo británico. ¿De cuál? The Human League. Don't You Want Me, número uno en Reino Unido y en Estados Unidos. Música para bailar este 27 de junio a las 7:15.

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1: Este 27 de junio de 2026 seguro que será recordado, entre otras cosas, por el desastre de Venezuela y la catástrofe de esos terremotos ocurridos el jueves. ¿Pero qué pasó hace años? Pues tal día como hoy, en 1871 empezó a circular la divisa que se usa en Japón, el yen. Fue uno de los resultados del inicio de la era Meiji, durante la que un territorio aislado y feudal se adaptó al mundo moderno y además lo hizo en muy pocas décadas. 155 años tiene el yen japonés. También de historia. El 27 de junio, pero de 1905, fue también la fecha en la que ocurrió el motín del acorazado Potemkin, uno de los mejores de la flota rusa en el Mar Negro. Lo recordarán tal vez por la película. El acontecimiento se desencadenó por las duras condiciones de vida de los marinos a bordo. Más tarde se utilizó este episodio histórico como símbolo de la propaganda comunista y se consideraría uno de los sucesos más relevantes de la Revolución Rusa de 1905. Esto ocurría hace ya muchos, muchos años. Y lo que va a ocurrir hoy en Cádiz nos lo va a contar Luis Álvarez. El verano musical va a volver a sonar con fuerza en San Fernando. Se ha presentado el cartel de la sexta edición del Bahía Sound, que ha arrancado este fin de semana y que va a estar hasta el 22 de agosto.
2: Bahía Sound vuelve al recinto del Mirador con conciertos de artistas como Abraham Mateo, María Pelae, Chambao, Orishas, Rigoberta Bandini, Joel López y los barbateños Salistre, entre otros. Sobre los beneficios que tiene para el entorno de San Fernando, habla su alcaldesa Patricia Cavada.

0: integrada dentro del propio espacio para cenar o tapear con vistas directas a la bahía.
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2: Esta tarde miles de personas van a participar en la Marcha del Orgullo que se celebra en Andalucía, en capitales como Málaga, Granada o Almería, con motivo del Día Mundial LGTBI mañana domingo. La marcha en Sevilla va a comenzar aproximadamente a las 8 de la tarde, va a salir de la Diputación de Sevilla y llegará hasta la Alameda de Hércules. Una manifestación reivindicativa, pero con un tono festivo.

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0: 7 y media de la tarde. A esta hora, aquí en Ruta, vamos a repasar lo más destacado de este sábado. Lo hacemos con Jorge Dayas.
1: La Guardia Civil está investigando como violencia machista la muerte de una mujer de 45 años en la madrugada de este sábado en Mairena del Aljarafe, a consecuencia de diversas heridas provocadas por arma blanca, supuestamente por parte de su pareja, un hombre que se autolesionó y que por ello se encuentra ingresado y que está detenido.
0: La unidad militar de emergencias ha rescatado a una persona con vida tras permanecer casi 72 horas atrapada bajo los escombros en la zona residencial Vistamar de La Guaira, una de las zonas más afectadas por los terremotos de Venezuela, según ha informado el Ministerio de Defensa, que también ha dicho el Ministerio de Exteriores ha elevado de 5 a 6 los españoles fallecidos.
1: Esas labores de rescate continúan. Los terremotos del jueves han dejado 1.430 muertos, esa es la última cifra, más de 3.300 heridos. El dato más impactante es el de la cifra de desaparecidos, que ronda, según la ONU, los 50.000. El gobierno de Venezuela ha anunciado que restringe el acceso al estado de La Guaira para facilitar precisamente esas tareas de búsqueda.
0: La Junta de Andalucía ha habilitado un número de teléfono y un correo para los andaluces afectados por los terremotos de Venezuela. Es el 0034-616-870-143. El correo Andalucía con Venezuela @juntadeandalucía.es.
1: En Cádiz, la Guardia Civil ha desarticulado un grupo criminal que estaba a punto de asaltar a otra organización de delincuentes camuflados como policías. 9 personas han resultado detenidas y se han realizado 17 registros en las localidades de Dos Hermanas, Alcalá de Guadaíra, Carmona, Utrera y Sevilla.
0: Y la Policía Nacional ha detenido a 9 personas por una presunta trama de falsificación de certificados de empadronamiento en una vivienda de Tabernas en Almería, ocupada desde hace 4 décadas por una familia ajena a los hechos.
1: La Marcha del Orgullo de Sevilla comienza hasta ahora partiendo desde la Diputación con un recorrido que la hará llegar hasta la Alameda de Hércules sobre las 10 de la noche. Una manifestación reivindicativa pero con su particular tono festivo y que se repite en las marchas organizadas este sábado también en Málaga, Granada o Almería con motivo del Día Mundial LGTBI de mañana domingo.
0: Colectivos y vecinos de Hornachuelos y municipios cercanos se han concentrado hoy a las puertas del Ayuntamiento de la localidad para protestar contra la ampliación del cementerio nuclear del Cabril. Denuncian que tendría que estar cerrado desde 2010 y demandan más información sobre los planes que tiene Enresa en las instalaciones.
1: Controlado por el Infoca, el incendio forestal declarado este mediodía en Ronda, en la zona del Arroyo Sijuela.
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0: Bueno, pues a esta hora solo hay un punto con problemas de tráfico. Está cortada la carretera A92M en el kilómetro del 0 al 10. Todos los carriles en el sentido creciente de la circulación en dirección Málaga en el municipio de Villanueva del Trabuco. Y acaba de aparecer una nueva información también en el tráfico en la página web de la DGT. Sentido cortado también en la Granada 30 en el kilómetro 21,6. Tráfico lento en el kilómetro del 20 al 22.
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0: Fame con Irene Cara consiguió el Oscar y el Globo de Oro a la mejor canción, tema principal de la película del mismo nombre, Fama. Uno de cuyos personajes principales, Coco, también lo interpretaba Irene Cara.

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1: Seguimos, pues, como todo el mundo, pendiente de la situación de Venezuela y los terremotos. Se acaba de elevar a 1.430 las personas fallecidas por los dos terremotos de Venezuela. Es una información que leemos ahora mismo de las agencias internacionales. En el caso de España, el último balance lo acaban de facilitar el Ministerio de Asuntos Exteriores, que sobre la situación de los españoles afectados por los seísmos del jueves se eleva de 5 a 6 los españoles fallecidos, y eso sí, mantiene las cifras previas de 133 desaparecidos y 14 ciudadanos localizados pero sepultados bajo los escombros provocados por los temblores. El Ministerio de Exteriores insiste en que todas las líneas de emergencia consular que se pueden consultar en redes sociales del Ministerio y en la Embajada en Caracas están abiertas y piden a los españoles en Venezuela que las utilicen. El ministro de Asuntos Exteriores, José Manuel Álvarez, ha dicho, tras proporcionar las estimaciones anteriores, que ya ha sido entregado el primer paquete financiero de ayudas para esas primeras necesidades. También ha confirmado Álvarez la llegada de los primeros rescatistas españoles, tanto de la Unidad Militar de Emergencias, que ya sabemos que han rescatado con vida a una persona que llevaba 72 horas atrapada bajo los escombros en la zona residencial Vistamar de La Guaira, una de las zonas más afectadas por los terremotos. También han llegado ya los bomberos de la Comunidad de Madrid. El ministro ha recordado también los teléfonos tanto de la embajada como del consulado, que siguen operativos y que se pueden consultar a través de sus páginas web. Por ejemplo, uno de ellos, el 34 91 00 12 49. Son las últimas informaciones que llegan desde Venezuela y desde ese devastador terremoto, esos dos terremotos que ocurrían el jueves.

0: Volvemos a Andalucía. Cada verano, el 26 de junio, ayer, se celebraba la saca de las yeguas, una tradición ancestral que consiste en llevar a las yeguas y a sus crías que pastan salvajes en Doñana hasta Almonte, hasta el pueblo de Almonte. Allí las adecentan para luego venderlas, es lo que se conoce como la tuza. La saca de las yeguas se ha ido convirtiendo en todo un espectáculo que cada año atrae a miles de visitantes y que marca también el inicio de la feria de la localidad. Nosotros hemos querido conocer hoy qué conexiones hay entre las gentes de este pueblo y el ganado que pasta en un lugar mítico y simbólico. Nos lo cuenta María Martín.
1: 26 de junio, día en que Almonte llena sus calles de ilusión y de júbilo.
2: Cuando lo ve entrar, es una explosión de alegría, de gratitud por esas madres que traen sus potritos detrás, un embelesamiento para los sentidos.
3: Para un niño es un momento de júbilo, ¿no? Porque ahí concluyen el fin de curso, el inicio de la feria y la llegada de las yeguas. Un final y un principio espléndido, ¿no?
1: Antonio Basurto y Juan Villa, vecinos de Almonte, aún sienten ese cosquilleo. Y es que es el cordón umbilical que une a las gentes de Almonte con la marisma y lo salvaje. Manuel Martín recuerda cómo se narraba la marisma en su casa.
3: Pues en la marisma había entonces dos camellos, y entonces te hablaban de camello, te hablaban de flamenco, te hablaban de un palacio, de un rey. Coño, pues un sitio con un palacio, con un rey, con camello y con estas cosas, no te podía resultar más exótico.
1: Una conexión que nace en la infancia, como rememoran Antonio y Manuel.
2: Tenía 13, 14 años, güey, y estuvimos buscando una yegua en aquella soledad, en aquella inmensidad, llano, sin una montaña.
3: En Almonte, ahora ya menos, pero antes primero le compraba un potrito antes de comprarle una moto.
1: Quienes como ellos crecieron al calor de los relatos marismeños saben que es una tierra dura e implacable.
2: Los dos inviernos últimos que hemos pasado son inviernos terroríficos. Es un hábitat muy duro donde nada más que vive el más fuerte.
1: Donde hay temperaturas extremas y hasta los insectos suponen a veces un contratiempo. Juan Francisco no olvida su primera saca.
4: La primera vez que fui a sacar las yeguas, anoche dos mosquitos me dieron una paliza y me dejaste llorar, pero bueno.
1: Y por eso el oficio de yeguerizo se lleva en la sangre, la memoria y la actitud.
4: La vera, por ejemplo, que tiene muchos caños, corrientes de agua, hace 10 años me caí 3 veces seguía con el caballo. Y el 7 de enero no me podía haber caído en verano.
1: Porque la saca de las yeguas, como explica Gregorio Maraver, no solo es un día o dos.
5: La realidad de la saca de las yeguas yo creo que son 364 días antes, ¿no? Ir tú durante el invierno, estar pendiente de tu yegua, si está delgada te la tienes que traer, y ha parido, te traes la yegua con la cría para poder salvarla.
1: Y requiere tesón y valentía.
5: Te tienes que meter a caballo, ser capaz de andar en el agua y en el fango, que no te dé miedo. Y como se te escape una o dos, el resto de la manada sigue a esa una o dos.
4: Cada vez que entramos en la ría con los caballos a un metro de agua, hombre, he estado asustado porque es una marisma y no, estaban las 12.000 estar debajo.
1: Una dedicación y unos cuidados a los animales que suponen incluso planificar partos para garantizar la vida de las crías.
5: El parir en invierno pues conlleva que el potro nazca prácticamente encima del agua y eso luego pues tiene problemas de hueso, tiene problemas de enfermedades. Entonces para ello la asociación saca los sementales y los empieza a introducir entre diciembre y enero para que los potros nazcan en primavera, cuando la naturaleza está en su mayor apogeo, y luego la calidad de la leche de la madre, que en primavera es cuando empieza a producir leche de calidad.
1: Ser marismeño y yeguerizo no solo implica entrega y sacrificio, también pasión por la tierra.
5: Cuando empieza la floración en Doñana y empieza ya a oler a romero y ver salir el sol que apenas da claridad y ese fresco de la mañana, esos son momentos mágicos que te quedan guardados en tu retina.
2: La marisma es como enamorarte por primera vez. La primera vez que tú ves aquello, tú sientes la mariposa en el estómago.
1: Para muchos almonteños no se entendería la saca sin la memoria familiar. Juan Francisco lleva un apellido ilustre en la marisma, Millán.
4: Mi tatarabuelo y sus antecesores ya tenían ganado en la marisma. El eucalipto de Betalarena es un árbol mítico que está en mitad de la marisma y lo puso un antecesor mío, que fue mi tío Juan. Y en los dos hierros que yo tengo en la actualidad están reconocidos en 1856 ambos hierros.
1: Como los demás, recibió de sus ancestros las enseñanzas más preciadas para desenvolverse en un lugar inabarcable.
6: A mí mi padre me ha enseñado siempre a reconocer los potros. Fíjate en esto, fíjate en la cara, fíjate en la oreja, fíjate en la forma, fíjate cómo anda. Entonces, gracias a Dios, he tenido la gran suerte de que he tenido un gran maestro que me ha enseñado a reconocer los animales en el campo.
1: Y todo por amor a un animal poco preciado en otros lugares. Así describen la raza Ángel Díaz de la Serna y Juan Francisco Millán, veterinarios.
7: La raza marismeña es una raza de mediana estatura. La mayoría son de capas oscuras, castañas, muy robustas, muy resistentes.
6: No es un animal estilizado, pero sí te digo que es un caballo que tiene una voluntad de trabajo impresionante y que para trabajar con el ganado no hay otro.
1: Un animal rudo que lleva pastando en las marismas de Doñana desde tiempos inmemoriales. Nos lo explica el escritor Juan Villa.
8: Vienen de 1504, la primera norma, los duques de Medina Sidonia, que eran los dueños de Doñana, emiten una normativa para más o menos el manejo de la yegua. Pero vamos, es de suponer que si en 1504 hay una legislación, es porque esto viene de mucho antes.
1: Más de 500 años después, continúa la tradición adaptándose a los tiempos. María Cortés cumplió su sueño convirtiéndose en ganadera.
9: Desde 2017 pues ya soy marimeña con papeles, como yo digo. Yo conservo el hierro de mi familia, ¿no? Que tiene 2 siglos de historia y que es del bisabuelo de mi padre. Para mí es un orgullo y una conexión, digamos, con la herencia que en mi familia tenemos y que nos ha dejado siempre el tema de la marisma.
1: Llega el 26 de junio, las risas y el júbilo a las calles de Almonte, que una vez más escucharán su llamada más ancestral.
10: Estamos pendientes de la esquina y la verdad es que cuando viene un caballo y asoma ya la ya que trae, entonces empezamos ya, ¡que viene la yegua, que viene la yegua, que viene la yegua!
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Worry, be happy, no te preocupes, sé feliz. Bobby McFerrin fue la primera canción a capela en llegar al número uno de las listas de Estados Unidos. Fue grabada sin usar instrumentos musicales, utilizando únicamente una superposición de voces del propio McFerrin. Yo creo que todos la hemos cantado.

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2: Y ahora en este huequito que nos deja este programa En Ruta, que les va a acompañar, como saben, hasta las 10 de la noche, les vamos a hablar de un proyecto de mediación cultural que parte de una premisa, y es la de que el arte puede ayudar a los pacientes de cáncer a navegar por el mar de emociones que viven durante la enfermedad. Se trata de Quasares, una iniciativa en la que se han dado la mano profesionales sanitarios, pacientes y artistas. Durante 2 años han trabajado juntos y han surgido distintas obras artísticas. Está coordinado por Concomitentes y CEMOS 98 y cuenta con la financiación de la Universidad Internacional de Andalucía, de Quirón Salud y con la colaboración de la Asociación Española contra el Cáncer. Carmen Márquez.
3: Con el miedo sigo conviviendo, ¿eh? El miedo no se va, el miedo está en la boca del estómago.
4: Tienes tanto tiempo para pensar que yo, al final, la idea de la muerte también se te pasa por la cabeza.
5: Yo quería en ese momento que me diagnostican que en ese momento me lo quitaran, yo pensaba, fuera ya, que esto tiene que ir fuera.
6: Quasar es un refugio emocional para ellos en ese aspecto.
7: Un cuásar es un tipo de objeto astronómico extremadamente luminoso que se halla en el centro de algunas galaxias. Pero en 2015, una paciente de radioterapia del Hospital Infanta Luisa de Sevilla cambió su significado.
8: El proyecto se titula así en honor a una carta que escribe Isabel González. Una paciente deja una carta de agradecimiento al personal sanitario en el que se refiere a ellas como cuásares. Entonces, bueno, esta analogía sirve para explicar lo que las personas que cuidan, no solo personal sanitario, sino familiares, significan para las pacientes y los pacientes oncológicos.
7: Felipe Gil, de CEMOS 98, ha coordinado Quasares, una iniciativa en la que se dan la mano la Universidad Internacional de Andalucía, Quirón Salud, Concomitentes y la Fundación Daniel y Nina Carazo, parte de las evidencias recogidas por la Organización Mundial de la Salud que demuestran que el arte y la cultura curan.
6: El cáncer es una enfermedad en la que es una montaña rusa. Lo mismo tienen sentimientos muy tristes como sentimientos muy alegres. Y esa montaña rusa, pues, cada persona la lleva de una forma distinta y la afronta de una forma distinta. Y cada persona, o sea, una persona en sí mismo también puede, pasa por distintas fases.
7: Pilar Muñoz es enfermera oncológica y ha participado en este proyecto colectivo que arrancó en 2024 y que une a profesionales sanitarios, pacientes, familiares y artistas. Para ella este proyecto ha sido un aprendizaje no solo para los pacientes con los que convive día a día, también para ella.
6: Para mí Quasar ha sido un antes y un después en mi profesión. No porque sea ahora más humana, porque siempre lo he sido. Siempre he sido una persona muy cercana y que me arrimo mucho al paciente, sino que te das cuenta de que el día a día que tú haces, que vas siempre corriendo para los tratamientos y te centras más en la parte clínica del tratamiento, te das cuenta que detrás hay una persona en la que necesita ser escuchado, ¿no?
7: Hay ilustraciones de Adela Angulo, más conocida como Adela por Dios, también un ensayo fotográfico de Óscar Romero que se ha editado y se ha realizado una primera tirada, una película y también un documental sonoro.
9: A lo largo de 5 capítulos vas a escuchar a distintas personas, distintas voces. Son mujeres y hombres, jóvenes, adultos y mayores, que han sido diagnosticados de cáncer en algún momento de su vida.
7: Durante meses, la periodista Andrea Morán ha confeccionado lo que llama un mapa sonoro emocional, horas de conversaciones y vínculos.
9: Y en esas conversaciones lo que también conseguimos fue pues tejer una confianza mutua. Y ahí me refiero a que no había líneas rojas, todas nos emocionábamos, todas confiábamos en las demás, y creo que, aunque sea una expresión que se utiliza mucho y no sé si a la ligera, yo sí que lo sentí como un espacio seguro.
7: Ana, Inma, José, Quique son algunos de los pacientes oncológicos que han participado en este proyecto. Al inicio de este reportaje los has podido escuchar hablando de la incertidumbre. Y es que además del documental, en la web de Quasares hay un archivo sonoro clasificado por emociones.
10: Buah, las lágrimas de mi pareja cuando me dijeron que no se veía nada en la resonancia.
11: Yo no soy creyente, ¿vale? Pero si tuviera que decir si he tenido algún tipo de espiritualidad, pues a mí lo que me salva son las relaciones humanas.
7: La película está firmada por Rocío Mesa y Jorge Castrillo.
0: Alejandro, gracias por todo lo que has hecho por mí.
7: Se está presentando en diversos festivales. La cultura y el arte al final tienen una dimensión que supera lo estético. Cuásares es un ejemplo, es un refugio emocional, como dice Pilar Muñoz, que los ha transformado a todos, que nos puede transformar a todos.
8: La idea de las obras producidas siempre fue que puedan ser usadas en cualquier contexto, ya sea público, privado, que se distribuyan al máximo.
9: Creo que es un proyecto que ha hecho clic en mí a la hora de valorar aún más lo que significa comunicarnos, expresarnos, escuchar, empatizar con el otro.
6: En este proyecto se consideran que los cuásares son los enfermeros o el personal sanitario o la persona que acompaña a ese paciente en el proceso, y pienso que para nosotros, yo como enfermera, para mí mis cuásares son mis pacientes.
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2: Más efemérides. Por ejemplo, ¿sabían que el 27 de junio del año 2007 Tony Blair dimitió como primer ministro de Reino Unido? O que en 1957, esto queda un poquito más lejos, pero seguro que también les suena, la empresa Seat saca a la venta su modelo de automóvil 600 en España. Marcó un hito en la historia de este país. Nos acercamos a las 8 de la tarde, llega el boleto informativo con Jorge Dayas.

0: 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Andalucía, 8 de la tarde.
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2: La Guardia Civil investiga como crimen machista el asesinato a puñaladas de la mujer de 45 años en Mairena del Aljarafe, en Sevilla. Los agentes han detenido a su pareja de 44 años, al que se le atribuye la agresión mortal. El hombre permanece vigilado en un centro hospitalario donde fue ingresado por las heridas que él mismo se ha provocado. El hijo menor de la fallecida, que se encontraba también en la vivienda en el momento de los hechos, fue quien dio la voz de alarma a sus vecinos.
3: A eso de la 1 de la noche, bajo el chavalito, auxilio, auxilio, mi papá está apuñalando a mi mamá, mi papá está apuñalando a mi mamá. Mi mamá la policía, otro vecino se asomó, el vecino de la puerta enfrente se metió en la casa, cogió al niño y lo metió en su casa, ¿sabes?
4: Canal Sur contra la violencia de género.
2: El equipo de emergencia y respuesta inmediata de la Comunidad de Madrid ha logrado encontrar a una persona mayor y sus dos nietos entre los escombros provocados por los terremotos que han devastado Venezuela. El país ha recibido a más de 1.600 rescatistas internacionales para atender a las víctimas de los terremotos de magnitud 7,2 y 7,5 del miércoles. El rey Felipe VI ha lanzado un mensaje de solidaridad con el pueblo venezolano.
5: A Venezuela, que está sufriendo, ha sufrido dos terremotos tan terribles y está sufriendo las consecuencias que lamentablemente, pues a medida que vamos conociendo los datos y las noticias, van siendo más graves, ¿no? Así que un cariño y un gran abrazo a nuestros hermanos de Venezuela.
2: Siguen sucediéndose las muestras de apoyo a Venezuela. La diócesis de Huelva celebra hasta ahora, a las 8 de la tarde, en la catedral, una misa por las víctimas del terremoto. Asociaciones agrupadas en la plataforma Málaga para Vivir se han manifestado esta mañana para reclamar el derecho a la vivienda y las dificultades cada día más importantes para conseguir alquiler o comprar a precios asequibles. La manifestación, a la que han asistido unas 4.500 personas, ha salido a las 11 y media de la mañana de la Plaza de la Merced para denunciar que la vivienda se haya convertido en un activo financiero que solo interesa por su rentabilidad. Lula Mir es portavoz de la plataforma Málaga para Vivir.
6: Y aquí nos estamos organizando para ir hacia una huelga general. No vamos a esperar que las instituciones respondan, porque sabemos que eso no lo van a hacer. Saben perfectamente cómo se regula el precio de la vivienda, saben perfectamente cómo se protege a la ciudadanía y no lo están haciendo.
2: El calor está siendo protagonista este fin de semana en Andalucía y se espera que se acentúe a partir del próximo martes. No obstante, todavía no se puede hablar de una segunda ola de calor en este mes de junio, como explica el portavoz de la Agencia Estatal de Meteorología, Rubén del Campo.
7: Desde este fin de semana se inicia un ascenso térmico que probablemente tenga continuidad durante los primeros días de la próxima semana. Podríamos estar ante un nuevo episodio muy cálido a partir del próximo martes, pero todavía es pronto para precisar si se cumplirán los criterios de extensión, intensidad y duración como para hablar de una ola de calor.
2: Colectivos y vecinos de Hornachulos y municipios cercanos se han concentrado hoy a las puertas del ayuntamiento de la localidad para protestar contra la ampliación del cementerio nuclear de El Cabril. Denuncian que tendría que estar cerrado desde 2010. A esta hora los termómetros están marcando 36 grados en Córdoba, 35 en Jaén, 34 en Granada y en Sevilla, 27 en Huelva y Almería, 26 en Málaga, 24 grados en Cádiz. Andalucía, 8 de la tarde y 3 minutos.
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16: Ya sabemos cuáles son las temperaturas máximas a las que hemos llegado este 27 de junio. Dice AEMET que Baza, en Granada, ha registrado la temperatura máxima esta tarde a las 5:30 de la tarde con 37,9 grados. En Montoro ha habido 37,6 y 37,3 en el aeropuerto de Granada. Calor esta tarde, lo normal en esta tarde de verano.
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16: Y también, como suele ocurrir cuando empieza a caer la tarde, se empiezan a complicar la situación en algunas de las carreteras de Andalucía. La circulación es lenta ahora mismo en Alendín, en Granada, en la Granada 31, kilómetro de circulación lenta. Está cortado el kilómetro 10 en la A92M en Villanueva del Trabuco, en la A92M, como decimos en Granada. Retenciones a esta hora. En tres puntos, en la A7 en Rincón de la Victoria hay un kilómetro de retención sentido Cádiz, también en la A7 en Fuengirola, 2 kilómetros sentido Cádiz, y en la Málaga 20 hay un kilómetro de retenciones en el sentido creciente de la circulación.
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Escuchamos a Paul Simon, Graceland, canción con el mismo nombre del álbum de 1986. La letra trata de los pensamientos del cantante durante un viaje por carretera a Graceland, la mansión de Elvis Presley, después del fracaso de su matrimonio con la actriz Carrie Fisher, la conocida princesa Leia.

0: cambiamos de tercio sin duda y lo hacemos para felicitar a Aitana, que nació tal día como hoy en 1999. Escuchamos su canción.
1: Ocho y cuarto.

0: Mundial de Fútbol. Anoche España ganó a Uruguay y está ya en 16avos. Entre los seguidores de la selección española que han viajado a Estados Unidos hay un cordobés. Tiene 84 años y lleva 40 siguiendo a la selección por las distintas competiciones. Este es su noveno mundial. Hemos hablado con él, Toñi Merino.
1: Se llama Pepe Moriana y lleva una semana en Atlanta. A sus 84 años viaja solo, acompañado de su sombrero cordobés. Empezó siguiendo a La Roja en el Mundial de México en 1986. Desde entonces solo ha faltado al de Qatar porque se estaba recuperando del COVID. Esta vez solo estará en la fase de clasificación. Reconoce que no sabe nada de inglés, pero se comunica con lápiz y papel. Tiene decenas de anécdotas.
2: Me he perdido algunas veces, tengo muchas anécdotas que contar, porque me gusta callejear, me he perdido, me he sacado mi tarjeta, me he sacado mi mapa y me he perdido el coyuntas y me he ido al hotel. Tengo muchas anécdotas, me he perdido en varias ciudades. ¿Y para qué me hace falta a mí nadie? Cartera y tarjeta en el bolsillo. Y ya está.
1: Después del partido frente a Uruguay este fin de semana en Guadalajara, México regresará a España, atesorando una vivencia más como el seguidor más fiel y longevo de La Roja.

0: vamos a ir ahora hasta un barrio que cumple 100 años. Es un barrio de Sevilla, Bellavista, y la Asociación Cultural Mujeres de Bellavista lo ha celebrado de una manera muy especial, con una muestra de fotografías antiguas que rinde homenaje al papel de sus vecinas en la construcción del barrio. Las imágenes son memoria familiar, convivencia, esfuerzo, impulso. Una colección única sobre uno de los barrios con mayor identidad de Sevilla y en la que hemos estado con sus protagonistas. María Martín.
1: Aura posa presumida a sus 97 años delante del cartel de la exposición. La Asociación de Mujeres, que ella, entre otras muchas, impulsó, celebra los 100 años del barrio con un centenar de fotos que reflejan la vida y el papel que tuvieron las mujeres en este populoso lugar de la periferia sevillana.
2: Un barrio radio, no había agua, no había alcantarillado, no había de nada.
1: Entonces, para muchas, los años de niñez y juventud carecían de alicientes.
2: Lo nuestro era eso, ir al corte y a bordar, y eso era lo que podíamos aprender.
3: Las mujeres no pintábamos nada.
2: Siempre han estado implicadas, pero no han figurado nunca. Y ahora, a partir de la Asociación de Mujeres, pues sí.
1: Porque aquel puñado de locas, como llegaron a calificarlas, creó su asociación al calor de una escuela de adultos donde empezaron a ser conscientes del papel de todas ellas en la sociedad.
2: La mujer no le daban un préstamo si quería pedirlo, aunque estuviera trabajando y tuviera su nómina. Tenía que darle una autorización.

0: Macarena, que era ginecólogo y tocólogo, y nos dio unas charlas interesantísimas. Y dice, ella me dijo también, tengo una amiga que es sexóloga, que se llama Olga Bertomeu, y va a ir también a daros charlas sobre ese tema.
1: Que antes eso estaba, era un tabú para las mujeres.
2: Ahora todas ellas vuelven a unirse para que nadie pierda la memoria y sepan cómo ha cambiado todo.
3: Pues tenemos fotos desde primera comunión, de cumpleaños, de personas trabajando en la aceituna, de las veladas que se hacían en Bellavista o bien divirtiéndose, así que muchas fotos muy bonitas.
2: Ángeles, que hoy tiene 88 años, aparece en una imagen de niña yendo a misa y recuerda con nostalgia lo que supuso el Colegio de las Hermanas de la Compasión.
4: Que nos dieron educación, que nos dieron modales y hablaban un castellano tan estupendo, porque muchas eran de Valladolid, otras de Pamplona, de todo el norte. Y las niñas nos embobábamos escuchándolas hablar.
2: En otras, espacios vacíos de fondo, cuando los bloques eran aún cosa del futuro.
4: Pero aquí no había nada, paseo por la carretera a las mayorcitas y muchos soldados de artillería y de caballería que venían los pobrecitos también aquí a pasearse al barrio, ya ves.
2: Y también fotos de cuando el teatro era una escapatoria ante la falta de libertad de movimientos.
5: Yo era muy tímida, y entonces yo sabía que el teatro me quitaba la timidez, que me sirvió para mi vida personal y para todo.
2: Pero también hay niños en sus tacatacas, chavales paseando, jovencitas en bailes de disfraces.
4: Ve desde niña personas de todas las edades, poco sus semblantes risueños, porque entonces tampoco éramos tan infelices. Veíamos las películas americanas, los Rolls Royce y esos bailes del Fred Astaire.
2: El colectivo La Digitalizadora las ha ayudado a enmarcar este mosaico de vivencias. Para Óscar Clemente, esta muestra va mucho más allá de simples fotografías.
6: Visibilizan las malas condiciones laborales que tenían las mujeres y luego toda esa parte de trabajo femenino tradicionalmente invisibilizado, que tiene que ver con el cuidado de los hijos y el cuidado del barrio en general, ¿no?
2: En esta exposición hay fotos de veladas, juegos en la calle, comuniones, pero también mucho trabajo y esfuerzo.
7: Éramos niñas, la mayoría. Nos quitaban del colegio, venga, a trabajar. Tenía 12 años cuando empecé a repartir las cartas, porque mi padre cayó enfermo y mi madre le dijeron que repartiera las cartas. Pero a mi madre le daba vergüenza porque no era oficio de mujer y me pusieron a mí.
2: Trabajo y reivindicación. Conchi, que aparece saltando a la comba con 15 años junto a su novio, no pasa por alto que trabajaron mucho y también lucharon por conseguir mejoras.
8: Aquí siempre hemos estado luchando por todas las cosas. Nosotros en el almacén también, yo estaba 6 años y nos poníamos en huelga y hemos conseguido muchas cosas, la verdad.
2: Estas fotos también rememoran lugares silenciados. Han aparecido dos del campo de trabajo forzado del franquismo, Los Merinales. Un padre sostiene en brazos a su hija.
6: 60 años después, ella lo que cuenta es que nunca supo nada, que su padre no le contó, y que solo siendo ya adulta supo que su padre había sido un alcalde republicano y que el motivo por el que ella había nacido en Bellavista es porque existía una prisión, un campo de trabajo forzado, y por eso ella nació en este barrio de Sevilla.
2: Hay imágenes que, aunque congeladas en blanco y negro, laten con fuerza. Esta no es solo una galería de fotos antiguas, sino un mapa de emociones tejido por las mujeres que construyeron hogares y barrio. Qué gratificante es verlas hoy con 80, 90 años reivindicando su peso en oro. Como decía alguna, entonces no estarían valoradas, pero hoy todo el barrio reconoce en estas imágenes a quienes fueron sostén e impulso, quienes hicieron que Bellavista se convirtiera en un barrio infinitamente mejor.
9: La mujer al poder.

0: Merece la pena escuchar a las mujeres de Bella Vista, ejemplos también de la historia de Sevilla, de la historia de Andalucía. Mucha música y de distintos estilos, eso es lo que hay en la tarde, en esta tarde de sábado, en numerosos puntos de Andalucía. Por ejemplo, en la provincia de Málaga, nos la va a resumir José Valero.
1: Escarnia, la que escuchan, será una de las artistas que participe en la fiesta que organiza el Ayuntamiento de la capital malagueña con motivo del Día Internacional del Orgullo LGTBIQ+, en la Plaza de la Merced, tras la lectura del manifiesto, que será a las 8 de la tarde. Antes, a las 7, está previsto el inicio de una manifestación organizada por las entidades, que partirá desde la Plaza de la Constitución y recorrerá distintas calles del centro hasta la Plaza de la Merced.
2: Cuando el amor llega así de esa manera.
1: Y Niña Pastori llega al Starlight Marbella 2026 a partir de

A las 10 de la noche se podrá disfrutar de un recorrido por los temas que han consolidado sus más de 25 años de carrera. Y también a las 10 de la noche, pero en Fuengirola, llega hoy La Oreja de Van Gogh con su gira Tantas Cosas que Contar. Tras el reencuentro con Amaia Montero, el grupo desarrolla esta gira que supone un repaso a todas esas canciones del grupo que lleva 30 años en la escena musical.

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2: Son las 8:30 de la tarde, siguen escuchando En Ruta aquí en Canal Sur Radio. Ahora vamos a hacer un pequeño resumen de lo más destacado que ha ocurrido o que está ocurriendo en Andalucía y en el mundo en titulares con Jorge Dayas.
3: La Guardia Civil sigue investigando como violencia machista la muerte de una mujer de 45 años en la madrugada de este sábado en Mairena del Aljarafe a consecuencia de diversas heridas provocadas por arma blanca, supuestamente por parte de su pareja, un hombre que se autolesionó y que por ello se encuentra ingresado y que está al mismo tiempo detenido.
2: Exteriores eleva 6 los españoles fallecidos en los terremotos de Venezuela. Mantiene la búsqueda de 133 personas, 14 españoles siguen bajo los escombros. En total, Venezuela cifra en 1.430 los muertos y sigue la búsqueda bajo los escombros.
3: La unidad militar de emergencias ha rescatado a una persona con vida tras permanecer casi 72 horas atrapada bajo los escombros en la zona residencial Vistamar de La Guaira, una de las zonas más afectadas por los terremotos, según ha informado el Ministerio de Defensa.
2: La Junta de Andalucía habilita un número de teléfono y un correo para los andaluces afectados por los terremotos de Venezuela. Es el 0034-616-870-143. El correo andalucíaconvenezuela@juntadeandalucía.es.
3: El Papa León XIV ha expresado este sábado su cercanía con la población de Venezuela damnificada por los terremotos y ha pedido la solidaridad de la comunidad internacional con el país.
2: Asociaciones agrupadas en la plataforma Málaga para Vivir se han manifestado hoy para reclamar el derecho a la vivienda y las dificultades cada día más importantes para conseguir alquiler o comprar a precios asequibles. A la manifestación han asistido unas 4.500 personas.
3: El ejército israelí ha bombardeado hoy la zona de Nabatieh, en el sur del Líbano, después de la firma del acuerdo marco en Washington entre ambos países, por el que, según Tel Aviv, no habrá repliegue de Israel ni retirada mientras la organización terrorista Hezbollah no sea desarmada en todo el Líbano. El grupo chií rechaza el documento acordado.
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2: Bueno, pues está cortada la Granada 30 en Alhendín, un kilómetro en sentido Motril, por un coche que circulaba en sentido contrario. Es una de las incidencias que tenemos a esta hora en las carreteras de Andalucía, pero hay más. En la A92M está también cortada en el kilómetro 10 en Villanueva del Trabuco y hay retenciones a esta hora en tres puntos. En la A7 en Rincón de la Victoria, un kilómetro de retenciones en dirección Cádiz, también en la A7, pero en Fuengirola, 2 kilómetros con problemas, dirección Cádiz, y en la Málaga 20 hay 1 kilómetro en el sentido creciente de la circulación.
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2: Y ahora quiero que escuchen este sonido que nos llega desde Venezuela y que llama totalmente. Vamos a ver si lo podemos escuchar.
6: Ahí. Muy bien. Estamos ya aquí. Muy bien. Estamos aquí. Ahora me voy a
2: gritar. Es el rescate de una persona mayor por parte de los miembros de la unidad militar de emergencias. Aplausos para celebrar un rescate después de 72 horas atrapado. Casi no lo esperaban.
6: Muchas gracias. Leila. Muy bien. Estamos ya aquí. Muy bien. Estamos aquí.
2: Aguantó Adelaida, la pudieron sacar con vida. Aplausos después y aplausos también desde España a este trabajo que están haciendo los miembros de la Unidad Militar de Emergencias. 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

0: Miles de personas participan esta tarde en la Marcha del Orgullo que se está celebrando en capitales en Andalucía, por ejemplo en Málaga, en Granada o en Almería, con motivo del Día Mundial LGTBI que se celebra mañana domingo. En el caso de Sevilla, la marcha ha comenzado ya, ha salido de la Diputación de Sevilla y va a llegar hasta la Alameda de Hércules. Es una manifestación reivindicativa con tono festivo y donde está a esta hora nuestro compañero José Manuel de la Linde. Buenas tardes.
1: Muy buenas tardes, Beatriz, buenas tardes a todos los oyentes. Como bien decía, pasadas las 8 de la tarde ha partido esta marcha desde el entorno de la Diputación de Sevilla. Escuchan ustedes el ambiente que lleva justo en la cabecera, donde tenemos una pancarta desde el campo a la ciudad: orgullo, lucha y libertad. Ese es el lema de este año. Ha partido, como decíamos, desde la Diputación, en plena ronda histórica de Sevilla, la marcha reivindicativa plena previa al Día Internacional del Orgullo. Va a continuar por la Resolana, por la calle Feria y por Correduría para llegar a la Alameda, donde va a terminar esta marcha. Como información del servicio, pues decir eso, que ya está cortada el tráfico en su integridad, la ronda histórica y las demás calles que ya he dicho, pues se irán viendo también afectadas conforme la marcha llegue hasta aquí. Ambiente más que festivo, reivindicativo, con ese lema que comentamos: del campo a la ciudad, orgullo, lucha y libertad. Hace calor esta tarde en Sevilla, han subido ya las temperaturas en torno a 33 grados, pero bueno, esto no ha evitado que centenares, miles de personas se echen a la calle con estas banderas arcoíris, mayores, jóvenes, familias enteras, completas participando. Ahora vemos otra pancarta, dos hermanas, en defensa del colectivo LGTBI, están pasando por delante de nuestro micrófono, justo en estos momentos, ubicados en la ronda histórica. Y bueno, participando muchísima gente, como decíamos, y como este joven, Pedro, al que saludamos. Pedro, buenas tardes.
2: Buenas tardes.
1: ¿Por qué es necesario todavía seguir organizando esto, reivindicando esta tarde en Sevilla?
2: Bueno, pues para celebrar nuestra diversidad, para demostrar que seguimos necesitando conquistar derechos y sobre todo dar visibilidad a la libertad de cada uno de poder disfrutar de su vida como quiera y de reivindicar que podemos ser libres en Sevilla, en España, en Europa y también reclamar la igualdad pues, en todos los países del mundo en el que se nos sigue persiguiendo, encarcelando, torturando y ejecutando.
1: Gracias, Pedro. Mejor no lo podías contar. Va a terminar esta marcha, Beatriz, en la Alameda de Hércules. Bueno, pues ya en un tono más festivo, con las actuaciones, entre otros, de Chenoa, Rosa López, La Húngara, la Eurovisiva Conchita Gur o La Chuche. Así que hay ambiente para rato. Aquí, bueno, pues como decimos, personas en los balcones, numerosas personas discurriendo detrás de cada pancarta. Ahora vemos otra en la que leemos: recordando nuestro pasado, luchando por nuestro futuro, de la Asociación Adriano Antino. Estas personas que hace ya más de 40 años celebraron la primera marcha trans aquí en Sevilla. Eso se está conmemorando también este año de manera especial y que fueron los primeros en abrir puertas en todo esto del orgullo, de la reivindicación.
0: Linde, muchas gracias porque nos has trasladado completamente a esa movilización, a esa marcha del orgullo. Escuchamos de fondo la música, los tambores, también ese sonido que acompaña siempre a esos momentos de movilización, de bulla, ¿no? Cuando lo estamos contando.
1: Permíteme, Bea, que sí. Te lea otra pancarta que estoy claro viendo que ahora sí. Mismo. Es del grupo Ictis. Es un grupo cristiano que se reúne en la parroquia de San Jacinto, entre otras de Sevilla, con los dominicos. Este es el grupo de cristianos, vale, con una pancarta en la que leemos: Dios nos hizo de todos los colores, llevémoslo por bandera.
0: Pues así es que dirían después en la misa. Gracias, Linde. Un placer, como siempre, escucharte y un abrazo.
1: ¡Feliz orgullo!
0: ¡Feliz orgullo, claro que sí!
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del orgullo, el movimiento, el sonido, hasta el videoclip de Radio Star de Bagless. El videoclip de la canción fue el primero que se emitió cuando la MTV empezó sus emisiones en 1981. La letra vaticinaba la muerte de la radio tras la irrupción del vídeo. El 31 de diciembre pasado, la cadena de televisión musical más famosa del mundo dejó de emitir por los cambios en el mercado causados por las plataformas y la música digital, aunque eso sí, la radio no muere.

0: Hemos estado en la Marcha del Orgullo y ahora nos trasladamos con la Orquesta Joven de Almería hasta Almería, hasta el Auditorio Maestro Padilla. Bajo la dirección de Michael Thomas, la Orquesta Joven de Almería va a dar vida a obras maestras precoces de Schubert y Shostakovich en Divino Tesoro. Acaba de comenzar, lo ha hecho hace apenas unos minutos. El lema Dos Gigantes de la Historia de la Música, la joven formación almeriense ofrece un programa de gran exigencia artística integrado por dos obras fundamentales del repertorio sinfónico, pero con un poderoso elemento diferencial. Michael Thomas, director de la OCAL.
1: Con la inacabada de Schubert en la primera parte, en la segunda parte, la muy poco tocada Sinfonía número 1 de Dmitri Shostakovich.
0: Con este concierto, la OCAL reafirma su compromiso con la formación musical de los jóvenes e intérpretes. Son jóvenes de diferentes rincones de Andalucía que, a pesar de las dificultades, hacen un enorme esfuerzo para formar parte de la Orquesta Joven de Almería y trabajar junto al maestro Michael Thomas. Algunos incluso tienen que coger un barco desde Melilla y otros recorren más de 300 kilómetros para participar en los ensayos.
2: Para haber venido aquí he tenido que coger un barco de Melilla a Málaga y después coger el coche de Málaga a Almería, que son 2 horas y media de viaje, y el barco creo que son unas 8 o 7 horas.
3: Vengo del Pío de Córdoba, me he levantado a las 7 de la mañana para estar aquí, 2 horas y media de camino.
4: Hago 4 horas y media para venir aquí en autobús.
5: Yo soy de Lucena, de un pueblo de Córdoba, que está a unas 3 horas y media de aquí.
0: Viajes en autobuses, barcos y largas jornadas para poder compartir una pasión común, la música.
4: Para mí es un gran honor tocar con Michael Thomas.
6: Estamos muy orgullosos de poder formar parte de la plantilla de este año de la Orquesta Joven de Almería, ya que nos supone un gran esfuerzo.
0: Cada entrada será mucho más que una entrada para un concierto, será una forma de colaborar con la formación musical de estos jóvenes, de apoyar sus sueños y de apostar por una Andalucía llena de talento, cultura y oportunidades.
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0: Son las 8 y 47 minutos de la tarde. Desde luego que todos los estilos los hay en Andalucía esta tarde. Busquemos lo que busquemos, seguro que hay alguna actividad, concierto, festival repartido por toda Andalucía. Vamos ahora hasta Vejer de la Frontera porque vive este fin de semana su festival de jazz con un ambiente magnífico tanto de día como de noche. Tiene una programación ecléctica, variada, abierto también a otros estilos musicales y en escenarios instalados en el casco histórico, incluido el Teatro de San Francisco. Precioso Vejer de la Frontera, mucho más a esta hora cuando va a empezar a oscurecer y donde el jazz ocupa sus calles.
8: Con un cartel ambicioso encabezado por los estadounidenses Mark Ribot y Kevin Hayes, el Festival de Jazz de Vejer también ofrece actividades paralelas gratuitas como el pasacalles de León Dixie Jazz Band, actuaciones de swing y músicas negras en escenarios de pequeño formato y sesiones de DJs al final de la noche. El director del festival, Nacho Corral.
9: Y nosotros siempre hemos tenido esa idea de ofrecer todos los estilos, sobre todo para llegar a todo tipo de públicos y también un poco alejarnos de esa idea que tenemos del jazz, ¿no? De una música un poco elitista y que hay que entender mucho y hay que para entenderla y que eso sea una cosa mucho más popular y que llegue a que es como se inicia el jazz realmente.
8: A la oferta musical este fin de semana hay que sumar la gastronómica de este municipio y la cercanía de las playas de la Janda justo en el inicio de la temporada alta de visitantes en verano.
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Para quien se le vayan los pies bailando, Pechus Boys, West End Girls, lanzada en 1984 y relanzada en 1985 dentro del álbum de debut del dúo británico Please. Una encuesta de críticos realizada en 2020 por The Guardian seleccionó a West End Girls como el número uno de los 100 mejores sencillos número uno del Reino Unido.

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1: Hemos recorrido algunos de los festivales que se celebran en Andalucía, hemos hablado de jazz, también de música clásica, también hemos estado en una de las marchas de las movilizaciones del orgullo y ahora nos vamos a centrar en un problema para meditar. La gestión de residuos es uno de los grandes problemas que tenemos. Fabricamos, producimos, elaboramos, creamos cientos de miles de cosas si utilizamos los recursos que nos ofrece la tierra. Y claro, ese uso de tantos recursos lleva consigo la generación también de miles de toneladas de desechos. Para frenar esa deriva se han utilizado la economía circular, en la que esos desperdicios adquieren un valor como base para elaborar otros productos. De eso les vamos a hablar ahora, lo va a hacer Javier Bolaños, de un residuo muy curioso y de algo más curioso aún, la utilidad que le han dado científicos andaluces.
2: Hola, hoy vamos a asomarnos a una investigación que se está haciendo en Andalucía con cáscaras de cangrejos. Sí, habéis oído bien. La Universidad de Sevilla está liderando un proyecto que convierte residuos de las marismas del Guadalquivir en biomateriales con un uso muy particular. La idea, a priori, es sencilla: obtener quitosano de residuos procedentes del cangrejo y, a partir de ahí, desarrollar productos de dos sectores muy concretos y orientados específicamente al bienestar de la mujer que tiene síntomas asociados a la menopausia. Una iniciativa que nos ha contado el binomio conformado por dos investigadores de la Universidad de Sevilla, Nuria Calero y el catedrático Carlos Bengoechea, que lo primero que ha hecho es responder a la pregunta más evidente a estas alturas, que no es otra que ¿qué demonios es el quitosano?
3: El quitosano es un compuesto químico presente en las cáscaras del cangrejo. No es que tenga propiedades específicas para la mujer, para esas etapas críticas. Lo que sí es importante es que nos va a permitir utilizarlo como matriz para esos bioactivos que sí que son específicos para la mujer. Lo importante es que el quitosano nos ayude a encapsular, a proteger ese bioactivo que seleccionamos para la salud femenina.
2: Como veis, el quitosano es necesario para que en los productos que se fabriquen, los principios activos que favorecen a la mujer se mantengan intactos, por así decirlo. Pero, ¿cuáles son esos principios? Esta cuestión la responde Nuria.
4: Son normalmente extractos de plantas, de algas, que tienen propiedades que le van a venir bien a la mujer cuando está en esa fase crucial, en la menopausia o para tratar el síndrome premenstrual. ¿Qué ocurre? Que estos principios activos no son solubles en agua o se oxidan a la luz, se oxidan con la temperatura, entonces hay que protegerlo. ¿Y cómo se protege? O bien en formato emulsión, que es como si fuera una mayonesa, es decir, son gotitas dentro de una fase continua. Esas gotitas están protegiendo de alguna manera el principio activo. ¿Para qué? Para cuando se toma, eso se libere cuando se tiene que liberar y donde se tiene que liberar.
2: Así que con esta base, estos investigadores están desarrollando productos de dos tipos:
3: tanto alimentos como cosméticos. Entonces, los productos concretos serían, por una parte, en la parte de alimento, desde un bebible, como un yogur líquido que tuviera ese quitosano. Por otra parte, pueden ser también snacks, que se podrían fabricar incluso por impresión 3D. Entonces, digamos que abarcamos alimentos de textura muy diferente, desde algo muy fluido a algo más sólido. Y por otra parte, en la parte de cosmética, sería cremas que se aplicaría sobre la piel y se liberaría ese bioactivo localizadamente. O también, que quizás sería algo más novedoso, un parche que también se aplicaría sobre la piel, pero como una tirita, digamos, en la que ese quitosano también ayudaría a proteger el bioactivo, pero de una forma muy diferente y quizá un poquito más compleja, en el que a través de fibras de escala nanométrica o micrométrica permitirá proteger a ese bioactivo. Entonces, productos muy diferentes. Esperemos que funcionen todos, pero con que funcionara uno ya sería un gran éxito para el proyecto.
2: A estas alturas quizá alguien diga: muy bien, pero si Javier habla de cambio climático, ¿qué tiene que ver esta investigación con la crisis climática, la mitigación, la adaptación, la gestión de recursos? Pues sí, sí que tiene que ver, porque hablamos de economía circular. Es decir, esto es un ejemplo perfecto de cómo reducir residuos y valorizar desechos.
4: Estos residuos, si se tratan bien, le cuesta mucho dinero a la industria, porque son grandes cantidades, volúmenes importantes. El 70% del peso del cangrejo es cáscara. Por lo tanto, son toneladas de residuos. Esto le cuesta mucho a las empresas. Pero también, si se trata mal o se trata de forma no adecuada, por ejemplo, creo que en muchos casos estas cáscaras terminan siendo quemadas. Y claro, quemar un volumen de este tipo de desecho, pues obviamente tiene repercusión medioambiental, porque se hace de forma no controlada y de forma no apropiada. Problemas medioambientales y problemas de salud pública. Puede proliferar bacterias, plagas, etcétera.
2: Y ahora viene la eterna pregunta de los periodistas. ¿Y esto para cuándo?
3: Plazo, es muy pronto para hablar. Nunca se sabe qué va a funcionar o no. Si no, no sería investigación, no sería ni más de ni nada. Pero si todo va bien, en 4 años podríamos tener un prototipo inicial con el que tendríamos que hacer otro proyecto para seguir avanzando hacia ese producto comercial.
2: Ya veis que queda tiempo aún. Se puede decir que la investigación sobre las cáscaras está aún en el cascarón. Lo siento, tenía que decirlo. ¡Hasta la próxima!
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6: La Guardia Civil investiga como presunto crimen machista el asesinato a puñaladas de Ana, de 45 años, en Mairena del Aljarafe, en Sevilla. Los agentes han detenido a su pareja de 44 años, al que se le atribuye la agresión mortal. En la actualidad, el detenido permanece vigilado en un centro hospitalario donde fue ingresado por las heridas que él mismo se ha provocado. El hijo menor de ambos, que se encontraba también en la vivienda en el momento de los hechos, fue quien dio la voz de alarma a sus vecinos. El alcalde de Mairena del Aljarafe, Antonio Conde, ha mostrado la repulsa de la localidad por lo sucedido y ha trasladado el acompañamiento a familiares y amigos de la víctima.
7: Están dando cuento la investigación avance, pues ya tomaremos también, lógicamente, por el traslado de la consternación también que en este tipo de situaciones pues se le produce a uno en el municipio, ¿no?
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6: Continúan las labores de rescate tras el doble terremoto en Venezuela, que deja, según la última cifra oficial, 1.430 muertos y más de 3.300 heridos. Bomberos y profesionales de emergencias andaluces intentan llegar al epicentro de la catástrofe. Los efectivos de la UME, que se han desplazado hasta Venezuela, han conseguido rescatar a Laila, una anciana que estaba todavía atrapada bajo los escombros. Este es el momento.
8: Laila. Muy bien. Estamos ya aquí. Muy bien, muy bien.
9: Ahora sacando sus cosas.
6: Ahora se termina y con aplausos han introducido a la rescatada en la ambulancia. El gobierno español ha elevado a 133 los compatriotas desaparecidos, mantiene en 5 los fallecidos. 2 kilómetros de retenciones y cortado el carril izquierdo en la GR30 por una colisión que provocó el corte de la carretera a la altura del término municipal de Alhendín, en Granada, sentido Motril. Según el servicio de emergencias 112, se ha habilitado un desvío por la salida 21 y se concreta que el accidente se ha debido a que un coche circulaba en sentido contrario. Manifestaciones en Málaga y Cádiz contra la especulación de la vivienda y la proliferación de los pisos turísticos. Las plataformas convocantes aseguran que llegarán a una huelga general si las administraciones, dicen, no trabajan para acabar con los grandes tenedores. Alberto Martín es portavoz de la plataforma Vivir Málaga.
10: la turistificación de la vivienda está expulsando a las vecinas, la gentrificación de los barrios está expulsando a las vecinas cada vez más lejos, y lo que vamos a hacer va a ser autoorganizarnos para dirigirnos hacia una huelga general por la vivienda que interrumpa este proceso de mercantilización.
6: Muchos andaluces han comenzado este último fin de semana de junio con sus esperadas vacaciones de verano, algo que ya se nota en lugares como el aeropuerto de Málaga, donde hay programadas un total de 6.140 operaciones hasta el próximo 5 de julio. Se trata de uno de los periodos de mayor actividad del año. La mayor parte de estos días se van a superar los 600 vuelos diarios. Del exterior, el ejército israelí ha bombardeado este sábado la zona de Nabatieh, en el sur del Líbano, un día después de la firma de un acuerdo marco en Washington entre Israel y Líbano para alcanzar una paz y seguridad duraderas entre ambos países. El acuerdo ha sido considerado por el líder de Hezbollah, Naim Qassem, como una humillación, una vergüenza y una renuncia a la soberanía. A esta hora los termómetros están marcando 34 grados en Córdoba, 33 en Jaén, 31 grados en Granada y Sevilla, 27 en Huelva, 26 en Almería y Málaga, 23 grados en Cádiz, Andalucía, las 9 y 3 minutos.
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1: Pues estamos ya en la última hora de este En Ruta de este sábado, que comenzaba a las 6 de la tarde y que va a terminar pues ya en apenas una hora. Les hemos estado acompañando en una jornada calurosa en Andalucía, en la que, entre otras cosas, hemos estado pendiente de la situación de Venezuela. Hace calor, ya lo sabemos, 30 grados, por ejemplo, en Almadén de la Plata, en Sevilla, 28 grados en Alcalá de los Gazules, en la provincia de Cádiz, 28 en Vélez Rubio, en Almería, 29 grados también en Constantina.
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1: El tráfico se va complicando por momentos. Tenemos problemas, por ejemplo, en la Granada 30. Hay retenciones ya a esta hora por accidente. 3 kilómetros de retenciones en Alendín. Se ha producido una colisión en esta Granada 30 a la altura del término municipal de Alendín. Según el 112, se ha debido a que un coche circulaba en sentido contrario en el kilómetro 21 y ha chocado contra otro vehículo. ¿Qué problemas hay más? Pues, por ejemplo, en Fuengirola hay 4 kilómetros de retenciones en la A7 sentido Cádiz. También en la Málaga 20 hay 1 kilómetro de retención en el sentido creciente de la circulación. Más problemas en la A92M en Villanueva del Trabuco. Está cortado en el kilómetro 10 debido a un accidente que se producía ayer, pero que hoy está cortada la carretera para solucionar los problemas que hay todavía allí. También problemas en la A8083, esto es en el puente del Alamillo, en Sevilla. Retenciones porque dentro de muy poco, en aproximadamente una hora, va a comenzar un concierto en la Cartuja, un concierto del último de la fila. Eso está también provocando retenciones en la S20 en 2 kilómetros en sentido hacia la Cartuja. Son los problemas de tráfico que tenemos ahora mismo en Andalucía.
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Brasil, tema incluido en el álbum de debut del músico británico, se convirtió en uno de los más grandes éxitos desde su lanzamiento en 1990. Desde entonces ha sido objeto de numerosas versiones por distintos artistas.

Anoche jugaba la selección española de fútbol contra Uruguay en un partido que no fue especialmente limpio, así que hay muchas personas seguro pendientes de los golpes, de las lesiones de algunos de los jugadores españoles. Pues bien, la Federación Española de Fútbol ha dicho que las pruebas médicas realizadas al extremo Jeremy Pino descartan una fractura en la clavícula de su hombro izquierdo y que el también delantero Nico Williams sufre una lesión muscular en el aductor derecho. Ambas dolencias, ya sabemos, consecuencias de ese partido anoche contra Uruguay. Las pruebas radiológicas realizadas a Jeremy Pino descartan una fractura y establecen como diagnóstico un esguince acromioclavicular, dicen también. Ha informado el área de prensa de la Real Federación Española de Fútbol un día después de que España ganara 0-1 al combinado uruguayo. Nico Williams sufre una lesión muscular en el aductor derecho tras un fuerte trauma provocado por una entrada en el partido contra Uruguay. Fueron partidos, minutos de alto voltaje, sobre todo esos minutos finales. Ambas lesiones son de grado moderado y su evolución marcará su disponibilidad, ha dicho la Federación Española de Fútbol en un breve comunicado. Ni Pino ni Williams han tenido, lo saben hasta ahora, demasiada participación en los planes del seleccionador, de Luis de la Fuente, pero España acabó líder de su grupo en la fase inicial y ya se acercan los cruces eliminatorios, aunque España no juega hasta el próximo jueves. Todavía no es seguro con quién lo harán. Así que para quienes siguen el fútbol, la selección española, las pruebas médicas descartan la de Jeremy Pino, una fractura de clavícula, y Nico Williams tiene una lesión muscular en el aductor derecho.

0: Estamos de vacaciones, muchas personas ya las han iniciado, otras las van a comenzar la semana que viene, el 1 de julio, y a partir de ahí el número de personas que se van de vacaciones, se marchan de viaje, va aumentando semana a semana. Por eso el Hospital Virgen del Rocío en estos días, en estas fechas, antes de que nos vayamos de vacaciones, nos hace una petición para donar sangre y mantener así las reservas en los meses de verano, reservas que son difíciles de mantener. En muchas ocasiones. El banco de sangre del hospital transfunde unas 80 unidades de hematíes, 20 de plaquetas y 3 de plasma al día, así que son las mismas como mínimo que hacen falta tener, recoger cada día en esas donaciones que se pueden hacer tanto en el Hospital Virgen del Rocío como el resto de centros de Andalucía. Araceli Limón.
1: La mayor cantidad de sangre se necesita para el tratamiento de los pacientes oncológicos o con enfermedades hematológicas. La directora del Centro de Transfusión, Tejido y Células de Sevilla, María José Aguado, insiste en el cambio de normativa para pedir donaciones. Las mujeres lo pueden hacer 4 veces al año y los hombres hasta 6 veces. Y además, en nuestro lugar de vacaciones.
2: Si nuestros donantes se marchan a la playa, pueden donar perfectamente en el centro, en los puntos de Cádiz, de Málaga, de Huelva, de allí donde se han desplazado.
1: En una provincia como Sevilla es necesario que 1.500 personas donen a la semana para mantener la actividad asistencial. Y es preciso no solo que donemos, sino que lo hagamos de forma constante.
2: Andalucía es un pueblo muy generoso, pero que tenemos que ser constantes también en esa generosidad, que cuando hay un problema importante, como pudo ser el accidente de Alamut, toda la ciudadanía se volcó y fue muy emocionante, pero esas situaciones se repiten de forma diaria.
1: En la web y redes sociales del Servicio Andaluz de Salud se pueden consultar los puntos de donación de toda Andalucía.
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0: Si están en carretera, seguro que les va a interesar esta información que les contamos, porque ya hay varios puntos complicados, con una circulación complicada a esta hora, a las 9 y 19 minutos en las carreteras de Andalucía. Por ejemplo, en la Granada 30 hay retención por accidente ahora mismo en Alendín. Es una retención de 3 kilómetros. Nos decía antes el servicio de emergencias, el 112, que se trataba de un choque en el que uno de los vehículos circulaba en sentido contrario. Esto en Alendín, en Granada. En Fuengirola, en Málaga, hay 4 kilómetros de retención ahora mismo en la A7 en dirección hacia Cádiz. En otro punto de Málaga también, la Málaga 20, ya en la ciudad, en la capital, hay 1 kilómetro de retenciones en el sentido creciente de la circulación. Y en Villanueva del Trabuco, en la A92M, está cortado en el kilómetro 10 para acabar de recoger lo que dejó ayer un accidente que se produjo justo en ese punto. En Sevilla tenemos problemas en otros dos lugares, en ambos casos se debe al concierto que hay esta noche, que va a comenzar en apenas una hora en el Estadio de la Cartuja. Así que hay retención en el puente del Alamillo, ese es el puente que da desde la ciudad acceso a la Cartuja, en la A80-83. Y también hay problemas, 2 kilómetros de retención, pero está aumentando también en la S20 en sentido Cartuja. Estos son los problemas de tráfico que tenemos ahora mismo en Andalucía.
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Alaska y Dinarama, ni tú ni nadie Alaska. La hemos visto precisamente en muchas movilizaciones del Día del Orgullo, como la que se está celebrando hoy en numerosos puntos de Andalucía y del resto de España. Ni tú ni nadie, compuesta por Carlos Berlanga y Nacho Canut, actual pareja artística de Alaska, estaba incluida en el segundo disco de estudio de Alaska y Dinarama, en Deseo Carnal, y junto a Quién le importa, catapultó a Alaska, convirtiéndola en un icono de la cultura pop en España.

0: Pues acabamos de saber también que un avión de Iberia ha despegado pasada las 8 de la tarde del aeropuerto Adolfo Suárez Madrid-Baraja con 77 pasajeros a bordo, entre ellos los equipos de rescate y también personal de apoyo y miembros de la unidad militar de emergencia. Es un vuelo fletado por Repsol con destino a Valencia en Venezuela para coordinar. Estaba coordinado por los ministerios del Interior y de Asuntos Exteriores de la Unión Europea y de Cooperación del Gobierno de España, y son proceden de 6 comunidades autónomas, entre ellos 2 guías caninos de Asturias, 4 especialistas y 2 guías caninos de Murcia, 7 rescatadores y 1 guía canino de Galicia, 10 bomberos especializados en estructuras colapsadas con un perro de Extremadura y un equipo de la Comunidad Valenciana compuesto por 6 bomberos, 3 perros y un sanitario. Cataluña aporta 15 bomberos certificados en estructuras colapsadas. Se suman además a ellos 6 miembros de la Unidad Militar de Emergencias, personal que sigue haciendo todavía mucha falta en Venezuela porque todavía hay miles de personas que están bajo los escombros. Y ahora miramos al cielo porque la península ibérica va a vivir un acontecimiento planetario excepcional. 3 eclipses solares seguidos en 2026, 2027 y 2028. El Parque de las Ciencias de Granada es uno de los museos científicos que ha participado en el documental 3 eclipses, que se va a proyectar este sábado y hasta enero de 2028. Noemí Fernández.
1: 3 Eclipse llega en la antesala de un fenómeno que convertirá a la península ibérica en uno de los mejores lugares del mundo para la observación astronómica a lo largo de estos 3 próximos años. El primer eclipse será ya el próximo 12 de agosto. Por este motivo, los Parques de las Ciencias de Andalucía y otros 4 museos científicos españoles han producido este documental que tiene fines didácticos, como explica Roberto Pérez, técnico de astronomía del Parque de las Ciencias de Granada.
2: Los eclipses, cuando no sabían prácticamente por qué se producían y de repente se te hacía de noche en pleno día, eran objeto de multitud de interpretaciones, ninguna de ellas buena. Se refleja todo esto en la sesión de planetario, y cuando ya hemos tenido constancia y hemos sabido lo que es un eclipse, desde un punto de vista científico, los analizamos, para qué sirven también los eclipses.
1: El documental se exhibirá en 34 planetarios, museos y centros de ciencia de España y Portugal.

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1: Media de la noche, seguimos en ruta y ahora vamos a recordar algunas de las noticias más destacadas de este sábado 27 de junio, como durante toda la tarde, con Jorge Dayas.
2: La Guardia Civil sigue investigando como violencia machista la muerte de una mujer de 45 años en la madrugada de este sábado en Mairena del Aljarafe, a consecuencia de diversas heridas provocadas por arma blanca, supuestamente por parte de su pareja, un hombre que se autolesionó y que por ello se encuentra ingresado a la vez que está detenido.
1: El Ministerio de Exteriores eleva a 6 los españoles fallecidos en los terremotos de Venezuela. Mantiene la búsqueda de 133 personas, 14 siguen bajo los escombros. En total, Venezuela cifra en 1.430 los muertos y sigue la búsqueda bajo los escombros.
2: La unidad militar de emergencias ha rescatado a una persona con vida tras permanecer casi 72 horas atrapada bajo los escombros en la zona residencial Vistamar de La Guaira, una de las zonas más afectadas por los terremotos.
1: Nuevos equipos de rescate, evaluación de daños y coordinación de desastres del Estado y de 6 comunidades autónomas han despegado este sábado desde España hacia Venezuela para participar en las tareas de asistencia a los afectados por los terremotos del jueves.
2: La Junta de Andalucía habilita un número de teléfono y un correo para los andaluces afectados por los terremotos. Es el 0034-616-870-143. El correo es andaluciaconvenezuela@juntadeandalucía.es.
1: El Papa León XIV ha expresado este sábado su cercanía con la población de Venezuela damnificada por los terremotos y ha pedido la solidaridad de la comunidad internacional con este país.
2: Asociaciones agrupadas en la plataforma Málaga para Vivir se han manifestado hoy para reclamar el derecho a la vivienda y las dificultades cada día más importantes para conseguir alquiler o comprar a precios asequibles. A la manifestación han asistido unas 4.500 personas.
1: El ejército israelí ha bombardeado en las últimas horas la zona de Nabatieh, en el sur del Líbano, después de la firma del acuerdo marco en Washington entre ambos países, por el que según Tel Aviv no habrá repliegue de Israel ni retirada, mientras la organización terrorista Hezbollah no sea desarmada en todo el Líbano. El grupo chií rechaza el documento aprobado.
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1: Se han solucionado algunas de las incidencias que teníamos del tráfico en Andalucía. En estos momentos, solo 2 puntos con problemas. En Fuengirola sigue habiendo unos 4 kilómetros de retenciones en la A7 en sentido Cádiz. Y el otro punto con problemas ahora mismo es la A80-83. Eso es el puente del Alamillo en Sevilla en dirección hacia la Cartuja. El motivo de esta retención en el puente del Alamillo es el concierto que hay en la Isa en la Cartuja.
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decíamos que tenemos retenciones ahora mismo en el puente del Alamillo en dirección hacia el Estadio de la Cartuja, porque allí va a actuar el último de las filas. Porque la agenda musical del fin de semana tiene desde luego hoy una banda sonora clara, al menos en Sevilla. El último de la fila actúa en el Estadio de la Cartuja dentro de la gira que arrancó en Fuengirola en abril. Este de Sevilla es el noveno de los 12 conciertos previstos también. Va a ser el más multitudinario, con 70.000 espectadores, así que no es de extrañar que haya a esta hora todavía problemas y retenciones. Manolo García y Kimi Portet hacen balance antes del concierto. Lo resume Carmen Márquez.

0: Esta noche Manolo García y Kimi Portet, es decir, el último de la fila, no se van a quedar con ganas de bailar y por supuesto no se van a quedar amarrados a la puerta de ninguna fiesta. Hoy tienen ganas de cantar, bailar y sobre todo reír.
1: Realmente son conciertos muy divertidos. Primera, porque nos enfrentamos a material que compusimos pues hace 30 y pico de años. Segunda, porque lo hemos hecho actual, o sea, porque lo hemos revivido y lo hemos vuelto a hacer renacer. Y sobre todo por cómo lo acoge el público, ¿no? Porque el público viene con ganas de compartir esas canciones, con ganas de cantarlas.
2: Siempre el concierto es diferente, siempre suceden cosas nuevas, siempre hay algún arreglo, algún solo, siempre nadie puede prever lo que sucede, pero siempre sucede algo nuevo. Es imposible porque trabajamos picando piedra como se ha hecho toda la vida. Somos una banda de rock, de pop rock, y el trabajo es ese día, ese trabajo. El día siguiente será de otra manera.
0: El concierto de esta noche en Sevilla es el más multitudinario de los 12 que componen la gira. El primero fue en Fuengirola.
1: Bueno, Andalucía siempre ha sido importante para el último de la fila. Esto no es ningún descubrimiento. Pero en Fuengirola se dio la situación de que nos ofrecieron el espacio ese del festival para hacer unos ensayos generales 2 días antes. Y eso propició que hiciéramos los ensayos generales de allí y aprovecháramos para hacer el primer concierto por su amabilidad al cedernos ese espacio.
0: Y es que Andalucía lleva desde los 80 bailando con el dúo catalán que anunció su vuelta en 2023, lo que se ha traducido en esta gira. Ellos solo tienen buenas palabras porque parte de su inspiración procede de aquí.
2: Entonces siempre ha habido, quizá por esa mezcla en nuestra música, en nuestra propuesta musical, esa mezcla en la que hay algunos toques que rozan un poquito y se acercan, ¿no?, a esta tierra y a su cultura, en la parte que nos toca desde, bueno, como bien explica Kimi a veces, ¿no?, esa parte moruna, un poco de broma serio broma, pero que con un cachondeo, digamos, respetuoso, y luego esa parte, pues bueno, esa mezcla de estilos, donde se mezcla nuestro gusto por lo anglosajón y nuestro gusto por la música que se hace aquí, el flamenco.

0: Curiosamente, a sus conciertos van muchos seguidores del principio, pero también nuevos adeptos a la poesía y música del último de la fila.
1: Suponemos que son personas que han sido pues aleccionados o un poco abducidos por sus tíos, por sus padres, o les han dado un poco la tabarra durante años con sus discos, y hay gente de esa edad que bueno, aparte del adoctrinamiento, pues que ha disfrutado con esas canciones o les ha encontrado un sentido emocional y que vienen a verlo. Sabe mal que tengan que ver ya la foto que anunciamos, pues la foto parece que van a ser los dios más o menos atractivos. Luego llegan al escenario y salimos lo que salimos.
0: Tanto Quimi Portet como Manolo García creen que sus letras siguen vigentes, y más en un mundo tan convulso como el actual.
2: Y son producto, evidentemente, de una energía juvenil, de un entusiasmo juvenil inherente a la persona joven, ¿no? Ese entusiasmo que te puede llevar a cotas muy altas de disfrute, ¿no? Y nosotros como músicos hemos sentido ese disfrute, hemos estado, hemos visitado esos lugares de disfrute, pero ahora estamos revisitándolos, volviendo a ellos, y están ahí. Y no han perdido el oropel, el brillo, siguen ahí.
1: Una música que no está hecha para incidir en la tristeza del mundo, ni en su parte oscura, sino en su parte bonita, en los sentimientos más puros, como son el amor, el enamoramiento, las ganas de ser libre. Pues, eso es nuestra música. Y yo creo que eso es toda la música popular, que es válida, ¿no? Por pachanguera que sea, por la música que es más de verbena que encuentres, una abejita me picó, pues sí, me picó una abejita. Aunque haya guerra, pues puede salir un señor cantar "una abejita me picó" y la gente se pone muy contento.
0: Así que esta noche ambos llamarán a la insurrección pacífica, como dice Manolo García.
2: Insurrección. Pacífica insurrección.

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1: Teníamos la tarde tranquila de incendios, pero al final ha saltado. Los miembros del Infoca han activado medios para un incendio que se ha declarado esta tarde, hace apenas unos minutos, en Mijas, en la provincia de Málaga. Ahora mismo está actuando un vehículo autobomba, un helicóptero pesado y también un grupo de bomberos forestales. Es esa primera información que publica a través de las redes sociales EMA, la empresa de emergencias de Andalucía, la agencia de emergencias de Andalucía, dentro del plan Infoca, y que da los primeros datos de ese incendio que se ha declarado en Mijas, como decimos, en la provincia de Málaga. Y no quiero que se termine este programa, que termina a las 10 de la noche, sin recordarles y sin contarles, por si acaso no lo saben, que hoy es el Día Internacional de la Sordoceguera y que conmemora el nacimiento de Helen Keller, que fue una mujer sordociega, feminista y rebelde, que no solo estudió en la universidad, sino que luchó por los derechos de las personas con discapacidad y sobre todo de las personas sordociegas, con ese objetivo de ayudar a esas personas y a sus familias a tener una vida lo más independiente posible. Se creó en 1991 la Asociación Española de Familias de Personas con Sordoceguera, que tiene en Sevilla el único centro residencial especializado que hay en España, un lugar donde se brinda todo el apoyo para evitar el aislamiento, que no estén aisladas, que tengan una autonomía real, y que hoy es un día para visibilizar a estas personas y a estas familias.
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un poco la tarde complicada con esas imágenes que siguen llegando de Venezuela. Vamos a animarnos, como decíamos, con Prince, con Kiss. El primer sencillo del octavo álbum de estudio de Prince fue un éxito número uno en todo el mundo. Entre las numerosas versiones que se han hecho, sin duda, la más conocida es la de Tom Jones.

0: Kiss. 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
1: Y acabamos de saber también que la Guardia Civil ha rescatado en Jaén, en helicóptero, a un barranquista herido en Pozo Alcón. Durante esta tarde es un hombre de 55 años, vecino de la localidad granadina de Baza, que ha resultado herido tras sufrir un accidente mientras practicaba barranquismo en la poza final del barranco de la Bolera. Eso está en el término municipal de Pozo Alcón, un enclave de muy difícil acceso. La patrulla de la Guardia Civil de Pozo Alcón logró acceder al lugar, sacar al accidentado, inmovilizarlo y le prestó los primeros auxilios hasta que llegaron los servicios de emergencia. Ante la imposibilidad de realizar la evacuación por vía terrestre, se tuvo que activar el grupo de rescate e intervención de montaña, el GREIM, también el servicio aéreo de la Guardia Civil con base en Granada, que llevaron a cabo el rescate mediante helicóptero y posteriormente su evacuación hacia el hospital de Baza. El herido permanecía consciente durante la intervención, pero presentaba posibles fracturas en la cadera y en una pierna. Así que ha sido rescatado en helicóptero este hombre de 55 años en Pozo Alcón, en Jaén. En cuanto al tráfico, a esta hora hay dos puntos con retenciones. Sigue los problemas en Fuengirola, en la A7, en sentido Cádiz, y también en la A80-83, en el puente del Alamillo, con retenciones debido a ese concierto del último de la fila en el estadio de la Cartuja. Les hemos contado a lo largo de la tarde, pues, los festivales, los conciertos, las manifestaciones que se han celebrado, que se están celebrando todavía a estas horas en numerosos puntos de Andalucía con motivo del día mañana del orgullo, pero también el verano y el fin de semana es tiempo para ver exposiciones. Bajo el título Carmen Lafón Variaciones, el Museo Thyssen de Madrid ha inaugurado ya la primera gran exposición monográfica de la pintora y escultora sevillana tras su muerte en 2021. La muestra gira en torno al personalísimo mundo figurativo de Carmen Lafón a lo largo de sus más de 60 años de carrera. Es un reportaje de Sara de Borja.
2: La exposición reúne 77 piezas entre óleos, carboncillos y esculturas de la artista sevillana Carmen Lafón, segunda mujer en ingresar en la Real Academia de Bellas Artes de San Fernando de Madrid como académica de número. La muestra está organizada en 9 temáticas dedicadas a sus iconografías más frecuentes, desde sus naturalezas muertas con objetos cotidianos hasta sus monumentales paisajes de Doñana, las viñas y las salinas de Sanlúcar. Guillermo Solana es director artístico del Museo Thyssen.
3: Carmen ha sido una artista que de un contexto más local, de Sevilla, de Madrid, ha ido hacia el mundo. Desde muy pronto, pero con los años cada vez más. Ha ido relacionando su obra con las grandes corrientes, con los grandes movimientos del arte contemporáneo.
2: La exposición podrá visitarse en el Museo Thyssen de Madrid hasta el próximo 27 de septiembre.
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1: Laida. Estamos ya aquí. Muy bien.
2: Este es el sonido con el que vamos a terminar este En Ruta. Es el de los miembros de la Unidad Militar de Emergencias en Venezuela sacando viva a una mujer entre los escombros. Los abrazos y las sonrisas de los miembros de la UME son la imagen de la esperanza. Esperanza porque todavía es posible 72 horas después encontrar a alguien con vida. El trabajo de estos miembros de la Unidad Militar de Emergencias ha merecido la pena. Ojalá la esperanza llegue a otros. Terminamos gracias a la realización de Roberto Sánchez y David García. Gracias también a todo el equipo de informativos de Canal Sur Radio. Llegamos así a las 10 de la noche. Volvemos mañana. 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
2: El Ministerio de Igualdad recaba datos de un presunto crimen machista ocurrido en la localidad sevillana de Mairena del Aljarafe, que de confirmarse elevaría a 6 las mujeres asesinadas en Andalucía en lo que llevamos de año. La pareja de la víctima, un hombre de 44 años al que se le atribuye el crimen, está detenido y permanece ingresado grave por heridas que él mismo se habría provocado. El subdelegado del Gobierno en Sevilla, Francisco Toscano, ha explicado que no había denuncias previas ni estaba en el sistema Biogen.
3: La Guardia Civil trabaja con la principal hipótesis de un presunto asesinato por violencia de género. Inicialmente, de las primeras comprobaciones, no se detecta que estuvieran inscritos en el sistema Biogen ni que existiera denuncia previa.
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2: La presidenta encargada de Venezuela, Delcy Rodríguez, ha anunciado que se limita el acceso a la zona más afectada por los terremotos a través de un protocolo de control que incluye un punto de registro, un control fronterizo y una normativa especial para vehículos motorizados que trabajen en la zona.
5: La restricción de acceso a este estado se mantenga para que se permitan las labores y no se perturbe ningún tipo de trabajo que haga nuestro personal de salud, nuestro personal de seguridad y los rescatistas. Nosotros no vamos a descansar.
2: La cifra oficial de muertos se eleva ya a 1.430. El rey Felipe VI ha lanzado un mensaje de solidaridad con el pueblo venezolano.
6: La Venezuela, que está sufriendo, ha sufrido dos terremotos tan terribles y está sufriendo las consecuencias que, lamentablemente, pues a medida que vamos conociendo los datos y las noticias, van siendo más graves, ¿no? Así que un cariño y un gran abrazo a nuestros hermanos de Venezuela.
2: Asociaciones agrupadas en la plataforma Málaga para Vivir se han manifestado esta mañana para reclamar el derecho a la vivienda por las dificultades cada día más importantes para conseguir alquiler o comprar a precios asequibles. A la manifestación han asistido unas 4.500 personas. Y el calor está siendo protagonista este fin de semana en Andalucía. Se espera que se acentúe a partir del próximo martes. No obstante, todavía no se puede hablar de una segunda ola de calor en este mes de junio, como explica el portavoz de la Agencia Estatal de Meteorología, Rubén del Campo.
7: Desde este fin de semana se inicia un ascenso térmico que probablemente tenga continuidad durante los primeros días de la próxima semana. Podríamos estar ante un nuevo episodio muy cálido a partir del próximo martes, pero todavía es pronto para precisar si se cumplirán los criterios de extensión, intensidad y duración como para hablar de una ola de calor.
2: Y las tormentas registradas este sábado en el Reino Unido, tras varios días de calor intenso, han provocado el retraso de más de 600 vuelos en los aeropuertos londinenses de Heathrow y Gatwick, con demoras de hasta 6 horas, según datos de seguimiento de vuelos publicados por medios británicos. 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
2: Temperaturas hasta ahora, 32 grados en Córdoba y Jaén, 29 en Granada y Sevilla, 26 en Huelva y Almería, 25 en Málaga, 23 grados en Cádiz, Andalucía, las 10 y 4 minutos.
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9: Pensar en el verano es pensar inevitablemente en los días de playa, el gazpacho bien fresquito, las siestas sin límite y los amores estivales. Y desde hace un tiempo, el verano nos trae, les trae, además, este programa. Un espacio en medio de las ondas radiofónicas habitado por un personaje difícil de clasificar y con una peculiar forma de ver la vida, el Chano de Cádiz. Si a partir de hoy, durante todo el verano, nos acompañan cada sábado y domingo, van a poder escuchar al Chano viajando a los lugares más diversos, recalando en las épocas más remotas y viviendo las situaciones más rocambolescas, como aquella vez que viajó a los años 80 para participar en el mítico concurso de televisión 1-2-3.

0: Bienvenidos a una nueva edición del 1, 2, 3, Responda otra vez, el mejor concurso del mundo. Pues sí, como siempre damos la bienvenida a nuestros concursantes. Hoy, por motivos ajenos a nuestro programa, solo tendremos a una pareja que, aunque haga lo que haga, pasará la criba de las preguntas. Nuestra pareja de concursantes son cuñados y residentes en Cádiz. Son el Chano de Cádiz y su cuñado Alfonso. ¡Bienvenidos!
1: ¡Oh! Muchas gracias, Mayra. ¡Ay, qué bonito! Todos los viernes nos ponemos delante de la tele de mi cuñado, que es el que la tiene, para ver tu programa. Nos encanta este 1, 2, 3. ¡Oh, qué bonito!
0: ¡Ay, te lo agradecemos, Chano! Pero antes de empezar con las preguntas, nuestro Antonio Zores nos va a recordar cómo podéis participar.
2: Cogen ustedes un sobre que no tenga baracardios de la mandrigada y al señor que no sabe el rollo, pero cortándole los flecos, porque si no, revoca las mindracas cuando mira son los sonrisas. Entonces, en el sobre, se mete dentro del sobre, porque si se pone fuera se cae, se mete dentro del sobre en un código de barras de pan. Que por H o por B, no lo había tenido ni antes los días en los ellos. Se le vi jarzano a medio y todo eso, los días en los primeros. En el apartado de correos, como está apartado, o sea, no vayan a correos. Están mal de esperar. ¿Qué por H o por B? Porque siempre es por H o por B. Esto. No lo había accionado porque lo había accionado a esto. Cuando se lo había accionado a él, se lo revocan. Se lo minuncan y luego cuando había accionado a ellos, ya dice, pues me ha tocado.
0: Ea, pues yo creo que ya está todo claro. Seguimos ahora con las preguntas. Venga, vamos, por 5 euros cada respuesta correcta, díganme agrupaciones en las que haya salido el yuyu en el Carnaval de Cádiz, pero con nombre original, como por ejemplo, El que la lleva la entiende. 1, 2, 3, responda otra vez.
1: El que la lleva la entiende.
0: El que la lleva la entiende.
3: De plaza en plaza.
0: De plaza en plaza.
1: Tampas Goyesca, comparsa fina y segura.
0: Tampas Goyescas, comparsa fina y segura.
3: Los bordes del área.
0: Los bordes del área.
1: Los Sayonara.
0: Los Sayonara.
3: Los monstruos de pueblo.
0: Los monstruos de pueblo.
1: Los James Bond, que da pena verlos.
0: Los James Bond, que da pena verlos. Oh, oh. No.
4: Escuchemos la voz de los super tacañones.
5: No podemos dar por válida esa respuesta porque la chirigota se llama Los James Bond, que da gloria verlo.
1: Se llamaba así, pero nadie me negará que daba pena verlo.
0: Vamos a dejarlo ahí. Yo creo que una tal Charo Pérez también lo dijo así hace tiempo. Han sido 6 respuestas acertadas por 5 euros cada una, un total de 30 euros. ¡Ay, qué cómo está la economía! Vamos ahora con la segunda pregunta. A ver, díganos los nombres que reciben las piedras de la caleta, como por ejemplo, la piedra cuadra. 1, 2, 3, responda otra vez.
1: La piedra cuadra.
0: La piedra cuadra.
3: La piedra redonda.
0: La piedra redonda.
1: La palangana.
0: La palangana.
3: La olla.
0: La olla.
1: Qué buena rima. La piedra rota.
0: La piedra rota.
3: La poca agua.
0: La poca agua.
1: La media luna.
0: La media luna.
1: ¿Ay? Qué poco tiempo, ¿eh?
0: No. Pues han sido 7 respuestas acertadas por 5 euros. Cada una hacen un total de 35 euros.
1: Que así no nos vamos a ser ricos, ¿eh?
0: Sí,
1: 31, 35 y es ruina. Y me pagamos cada año.
0: Y ahora, vamos, Chano, y ahora vamos a una pausa publicitaria y volvemos con la subasta.
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7: Y si alguien tiene algo que decir, que lo diga ahora o calle para siempre.
8: No hay casera en el menú.
7: ¿Qué pasa?
8: Que no hay casera.
7: Pues nos vamos.
8: ¡Oh!
7: Se casa Mimi y Calleja y no han puesto casera. ¿Eh?
1: Eso lo podían poner en el falla. Si no hay casera, nos vamos. Más vale que no haya falla.
9: Tírala en todas partes.
1: Para alguno. Ay, perdón, estábamos en antena.
0: Estábamos en antena, en publicidad.
1: Esto se emite también en Cádiz.
0: Sí, esto también en Cádiz, toda España. Esta es la televisión única española.
1: La cosa que dice Chicho.
0: Es la única televisión española, Chano. Bien, pues ya estamos aquí otra vez en el 1, 2, 3 para nuestra subasta. Llevo todo el programa preguntándome si nuestros concursantes están nerviosos, a ver.
1: Bueno, yo nací tranquilo. Yo normalmente estoy tranquilo. Tengo las pulsaciones con 4 pulsaciones ahora. Taquicardia ya, pero mi cuñado Alfonso sí está un poquito más nervioso.
3: ¿Cómo no voy a estar nervioso, cuñado? marcha, que podemos conseguir un coche y un apartamento en Torrevieja, Alicante.
0: Bueno, bueno, eso ya se verá. También os podéis ganar la calabaza, Ruperta, y no os lleváis nada, ¿eh?
1: No mientes ruina, Mayra, no sea Sangangui.
0: Ay, Sangangui, qué sé. Bueno, vamos a empezar con las pruebas. Para los que no conozcan la dinámica del programa, la voy a explicar brevemente. Pasarán por aquí una serie de personajes que irán dejando tarjetas y los concursantes tendrán que desecharlas o quedarse con ellas hasta que al final se queden con solo una, que será el premio. ¿Ha quedado claro?
1: Clarinete, como que la Caleta es la playa más bonita del mundo.
0: Bueno, oh, bueno, muy bien, venga, empezamos.
9: Granada, tierra soñada por
0: bueno,
9: mí.
0: Qué bonito. Tenemos ya.
1: Este es Joselito.
0: Este es Joselito, no. Sí, pero Joselito no está aquí. Quien está aquí es nada más y nada menos que Chicho Ibáñez Serrador, que viene de Granada. Bueno, en realidad ahora viene desde realización, ya que es el ideólogo del programa. Bueno, vamos a conocerlo.
10: Así es. Así es, querida Mayra. Así es.
0: ¡Uy, Chicho!
10: Pero es que cuando los guionistas me dijeron que tenía que entrar alguien que trajera un regalo de Granada, pensé que quién mejor que yo mismo, que estoy enamorado de esa maravillosa ciudad, Mayra.
0: ¿Y qué nos traes, Chicho?
10: Pues os traigo una docena de piononos, que es muy típico de mi ciudad.
1: ¡Oh, muchas gracias, Chicho! Que estaba yo desmayado. Esta gente no me da ni para comer.
0: Chano, no te lo comas todo, que en medio de alguno tiene que haber algún sobre. A ver,
1: sí,
0: mira,
1: el sobre está aquí, el sobre está aquí.
0: Uy, qué asco. Uy, está todo lleno de babas, Chano, ay, por Dios.
1: Tipo, dímelo antes de darle un bocado, si no...
0: Dentro del sobre hay una nota que dice... Llora como mujer lo que no defendiste como hombre. Y hasta ahí puedo leer.
3: Chano, casemos, y ya nos quedamos con el premio. Esperamos algo mejor.
1: A ver, Alfonso, lo de llorar no tiene nada que ver ni con coche ni un apartamento. Una declaración pero de hacienda tiene, todavía.
3: Pero tiene que ver con dinero. O sea, no pincha que deja de llorar cuando lo tiene.
1: Tú confías en mi cuñado, Alfonso, que tengo un sexto sentido. Seguro que regalo esto es una porquería. Esto tiene que ser un mojonazo.
0: Entonces, ¿qué hago? ¿Termino de leer la carta?
1: Sí, por favor.
0: Bueno, pues ¿seguro? ¿Seguro, seguro?
1: ¿Seguro?
0: Vale, dale, podéis improvisar, ¿eh? ¿Seguro? Bueno, porque decía Mayra. Pues la carta dice... Llora como mujer lo que no defendiste como hombre. Lo que seguro que no van a llorar es con 1 millón de euros para cada uno.
3: Te lo dije, cuñado, te lo dije, que era un gran regalo, bicha, pero tú con las tonterías que tienes encima siempre eres una ruina.
1: Bueno,
3: hijo.
1: Alfonso, es la primera vez que me pasa, yo sí, qué sé, sí, una claro, tarde y unos pionos no va a haber 1 millón de euros, Alfonso. Hombre, por Dios, no dan vuelta esta gente a esto.
3: Claro, como eso también como no querés salir más con el yuyu, si eres tan bueno como te crees seguro que hubiera ganado más.
0: Uy, bueno, amigos.
1: Ya hablaremos.
0: Bueno, amigos, ya yuyu lo ha avanzado. Esto es un programa para divertirnos, no os peleéis. Y para reírnos un montón, vamos con Eugenio. Uy, después de esto...
11: Dice que es un padre que despierta a su hijo por la mañana y le dice, mira, niño, digo, levántate que tienes que ir al colegio. Digo, yo no quiero ir al colegio. Digo, ¿por qué no quieres ir al colegio, hijo mío? Dice, por 3 razones. Dice, la primera porque tengo sueño. La segunda porque yo allí me aburro mucho. Y la tercera porque los niños se ríen de mí. Digo, vale, hombre, digo, ahora yo te voy a dar 3 razones por las cuales te voy a demostrar que tienes que ir a colegio. Digo, la primera porque es tu obligación. La segunda porque tienes 45 años. Y la tercera porque eres el director del colegio.
0: Ay, el gran Eugenio nos ha dejado un sobre que dice, atención, ¿eh? La risa es contagiosa y a todos nos gusta. Y hasta aquí puedo leer.
1: Bueno, pues vaya tela, Mayra, no puede ser más cortita las pistas que has dado, pero bueno, aquí espero no equivocarme. Yo creo que con la risa, antes venía 1 millón de euros, pues esto tiene que ser un regalo de quitarse el sentido.
3: Ahí te doy la razón, cuñado Bicha.
0: Entonces, ¿qué? ¿Os queréis quedar con
1: yo
0: el premio?
1: Yo creo que sí, Alfonso, deberíamos quedar con el premio.
0: ¿Seguro? Tengo que haceros una oferta.
1: Sí.
0: Esperad, porque si renunciáis al premio, os doy 50.000 euros.
3: O con el dinero, cuñado, nos quedamos con el dinero, Bicha.
1: Espera, Alfonso, no corra. Si esta mujer nos da tanto dinero es porque el premio es mucho mayor. Si nos da 50.000 euros, que aquí tiene que haber más de 500.000, por lo menos. Si el otro es 1 millón, que tiene que haber 500.
3: Que 50.000 euros, mucho dinero, Bicha.
1: Tú confías en mí, Alfonso, que yo he visto este programa desde que lo presentaba aquí con Legar. Fin de los años, ¿qué hace eso? En blanco y negro. Y sé lo que hacen. Te dan aquí una cosa ahí para que te retire, pero verá cómo el premio es para retirarnos.
0: Está bien. Como estáis indecisos, os voy a hacer otra oferta, ¿eh? Que estoy segura que no me vais a rechazar. Si renunciáis a lo que hay en el sobre, os doy 100.000 euros, venga.
3: Ya no, si, esto no podemos rechazarlo, ya no, picha, 100.000 euros. Imagínate el Freidó con 100.000 euros.
1: No. Cuñado, seguro que el primo es mucho mayor, que nos está dando coba.
3: Ya no, que como nos vayamos sin nada, no vamos a poder entrar en la viña más, hijo.
1: Espera, cuñado, que me lleva a los ensayos. Mira, Mayra, tenemos una oferta para ti. Si nos da medio kilo, renunciamos.
0: Mi última oferta era esa. Chano, yo no puedo ofrecer esa cantidad, que Chicho me mata. Os doy 100.000 euros y ni un céntimo más.
1: Pues ya puede leer el sobre de la carta.
0: ¿Seguro, Chano?
1: Seguro.
0: Bueno, seguro. Pues leo. El sobre que nos ha dejado Eugenio dice: la risa es contagiosa y a todos nos gusta, pero lo que es contagiosa y a nadie nos gusta es la gripe, por lo que han ganado 1.000.000 de...
1: ¡Oh, qué alegría! ¡Te la di, Alfonso! ¡Qué pelotazo hemos dado! ¡Oh!
0: Ya no, que aún no he dicho nada, hijo, de que es el millón que habéis ganado.
1: Pues dilo ya, presentadora, que parece jurada de falla, ¿no?
0: Chano, Chano. El Chano y su cuñado Alfonso han ganado 1.000.000 de... ¡Oh! ¡Mascarilla!
1: ¡Ay, no! ¿Qué dice?
3: ¡Ay, Dios mío, cuñado, te lo dije!
1: ¿Qué dice? Ya
3: sabemos que no íbamos a comer un mojón. Yo lo sabía,
1: cuñado. Cuñado, viste un programa un montón de veces y nunca pasaba esto. Tú no has engañado a Mayra, tú da una coba gorda.
0: Oye,
1: ¿eh?
0: oye, que yo no os he engañado, ¿eh? Os he ofrecido hasta 100.000 euros que os hubiera venido muy bien, pero... ¡Ay, la avaricia rompe el saco y lo habéis pagado!
3: Ya no te lo dije, te voy a matar, yo te dejo más motocarro ya.
1: ¿Qué va? Que hoy así. Tranquilo, no pasa nada. Tú tranquilo, cuñado. Que ya verás cómo yo consigo hacer negocio con esta, con estas mascarillas. Tú dame unos añitos. Tú dame unos añitos. Tú guárdala. Tú guárdala.
3: Te voy a guardar yo, ¿no? No te cabe.
1: Cada 3 euros, cada una.
0: Esa
1: nos la van a quitar de las manos.
0: ¿Qué estará hablando este hombre? Esa es la actitud, Chano. Esa. Y con este, entre comillas, gran premio, despedimos el programa de hoy. Espero que se lo hayan pasado muy bien y hasta la semana que viene. Un beso grande a todos.
1: Alfonso, tú no le mandes a los chinos la dirección de la marina, que ponen churro y que sigan desayunando murciélago migado en Colacao. Guarde caso. Guarda la mascarilla.
0: Bueno, pues vamos con nuestro cuadro de actores. José Guerrero Yuyu como el Chano de Cádiz. Venga, Sergio, preséntame.
3: Chano Pérez como la conductora del 1-2-3, Mayra Gómez Kemp.
0: ¡Qué lujo, eh!
1: Sergio Caro como el cuñado del Chano Alfonso.
0: Jesús Acevedo como los tacones y como los tacones.
3: Los tacones. ¿Qué va a poner? Yo digo en chancla. Tacones y tacones. Los tacones. Mayra. Y tienes la collares. ¿Sabes que te falta el collar, Mayra?
0: Yo tengo mi collar de
3: Mayra.
0: Oye,
3: Mayra Gómez Kemp, ¿no?
0: Yo tengo mi collar de Mayra Gómez Kemp que me lo regaló. Me lo regalaron los Reyes Magos.
3: ¿Y por qué no te lo has traído?
0: Y me la han traído porque no me la voy. Bueno, pues eso, que Jesús Acevedo como los tacañones. Chicho, y como Chicho
1: Ibáñez, hermoso. Muy bien, Mayra. Y nuestro ruidero experto en efectos especiales, don Manolo Fernández, eventual guionista también.
0: Está genial, ¿eh?
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13: Los que siguen fielmente las aventuras del Chano aquí en Canal Sur Radio saben de su afición por el cine. Cada semana revisa una película de éxito y hace su particular crítica cinematográfica. Lo mismo le da un western que un thriller que una película de superhéroes. Así vio él en su día la última versión de Los Cuatro Fantásticos.
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0: La familia es muy importante y genera unos lazos que unen para toda la vida. El Chano lo sabe y quiere rendirle homenaje a los suyos y, sobre todo, a su cuñado Alfonso, que es el suministrador de todas las cintas beta para que se hagan los Chanálisis. El caletero ha elegido una película ambientada en los años 60 para hablarnos de la primera familia de superhéroes, como los Pierapico, vamos. Señoras y señores, ajústense los cinturones porque despega el Chanálisis de Los Cuatro Fantásticos. Oh. ¡Primeros pasos!
14: Oh. Oh, bueno.

0: Mira qué música de superhéroe, qué cosa más bonita. Buenas tardes a todos, aquí comenzamos el Charálisis, que hoy está dedicado, como bien ha dicho Charo, a otra película de superhéroes, pero esta de reciente estreno, película de este año, del 2025, que se puede ver ahora en las plataformas digitales.
1: Está la última, ¿eh?
0: Sí. Se trata de Los Cuatro Fantásticos.
2: Ay, me encantan.
0: Que tienen nombre de grupo sudamericano de bolero, pero son cuatro héroes de Marvel, sobre cuyos personajes acaba de estrenar esta película.

0: Y los radares también hay.
1: Y los radares, algunas siniestras de la nube. Cuidado, ese va. O pasen los controles de arcolemia. Pues vaya usted de la nube.
0: ¿Cómo se va a bajar?
1: Bueno, pues. Bueno, vale, ese es futurista. Y en este ambiente de modernidad, cuatro astronautas llamados Reed Richards, Sue Storm, sí, Ben Grimm y Johnny Storm se embarcan en una misión espacial con destino a Marte, que tenía como misión poner en mitad de la galaxia una venta de carretera para que los viajes interestelares no se hicieran tan largos.
0: Eso es verdad,
1: que pudieran para allí la gente. Pues si hay cohete en la venta, se come bien.
2: O a venta al cruce, ¿no? Allí
1: medio. Exactamente. Pero durante la misión, los rayos cósmicos rebotan en la pringue de la carne mecha e impactan en los astronautas, que se quedan con la cara llena de mijita cósmica de carne radiactiva. Y
0: carne mecha en la cara.
1: Carne mecha en la cara. Pegó el explotillo y toda la cara llena de carne mecha, que con los iones del espacio se quedaron cogidos y se convirtieron en poderes especiales y habilidades sobrehumanas. Así, Reed Richards se convierte en Mr. Fantástico. Ay. Que puede estirar cualquier parte del cuerpo. Fíjate qué maravilla. Que lo mismo te cambiaba una bombilla del gallinero del Teatro Fallas del Patio Butaca. Que ponía a la novia mirando a Cuenca desde Alabama. Mister Fantástico era bueno para comer la cerveza en los conciertos. Estiraba la mano ahí.
0: Y la, oye, pide
1: lo atendían tú antes que nadie para comprar los CDs, las agrupaciones de carnaval cuando están cantando en las cabrillas de correo. Hacía con la mano ahí y lo cogía.
0: Oye, qué buena idea, Chano. No se me había ocurrido.
1: También podía estirar sueldo hasta fin de mes.
2: Ah, eso te lo compro yo. Eso.
1: Este es el que mejor escapó de los cuatro fantásticos.
0: Sí, es verdad que
1: luego
0: sí.
1: La astronauta Susan Storm se convierte en la mujer invisible.
0: Uy, qué bueno.
1: Que se colaba en el falla por la cara en la final de mayo. Iba a la plaza de abasto a comprar pescado y el pescado se metía solo una bolsa y el pescadero diciendo que está pasando aquí.
0: Ah, ¿porque eran de Cádiz los cuatro fantásticos?
1: Bueno, tenían relaciones.
0: Ah, perdón.
1: Luego
0: perdón.
1: Tenemos al astronauta Ben Grimm, que se convierte en la cosa.
0: Uy, eso
1: que
0: ya
1: es como si tuviera piedra en el riñón, pero por fuera del riñón. La piedra gorda. El gallo es de piedra entero, más duro que la rodilla de una cabra. Tiene toda la cara de una esquina del Teatro Falla.
0: ¡Ay, por Dios!
2: Una esquina del Teatro Falla.
1: No, hombre, claro.
0: Ladrillos colorados.
1: Ladrillos colorados, veo la cara de la cosa. Y por último tenemos, y bueno, se tenía tela de fuerza. Y por último tenemos al astronauta Johnny Storm, Juanito.
0: Ay,
1: Tormenta.
0: Sí. Juanito es.
1: Que se convierte en la antorcha humana.
0: ¡Uy, qué caliente!
1: Con todo el cuerpo rodeado de fuego. Que este veraneaba en Écija en agosto porque decía que estaba más fresquito. Fíjate cómo sería. A la antorcha humana lo tiraban al suelo los demás y le hacían una barbacoa en el pecho. Cuando iba a la playa se podía poner la arena caliente, no pasa nada. Pues lo ponemos aquí mismo y eso tú. Pero nosotros, todos los demás, y él no.
2: Ah, qué bueno.
1: Lo malo era cuando la antorcha humana iba a los toros o al furbo.
0: ¿Por
1: que
0: qué?
1: Le ponía, al que le tocaba detrás, le ponía la espalda como el telefonillo del coloso en llamas. La gente diciendo, cuidado con el puro, ¿no? Yo no fumo. Y toda la chaqueta quemada.
2: Me va a sentir un cigarrito de atrás.
1: De la antorcha humana en los toros. ¡Qué barbaridad!
2: Encendiendo puro.
1: Bueno, pues tras esta misión espacial, los astronautas ya con los superpoderes regresan a la Tierra y forman un equipo de superhéroes conocido como los Cuatro Fantásticos.
0: Qué bien.
1: Y cuatro años después, el equipo ha cogido fama mundial arreglando problemas y se le considera los protectores del mundo, participando en actividades filantrópicas y diplomáticas a través de una fundación llamada Future Foundation.
0: Qué bien.
1: Pero durante una cena de empresa en Navidades...
0: ¡Uy, verá tú!
1: Están los comiendo los cuatro, que en esta empresa los Cuatro Fantásticos no hacían el amigo invisible porque siempre era ella... Claro. Ya los demás se mosquearon. Aquí estamos haciendo el carajote. El amigo invisible se lo lleva siempre ella.
2: La que era invisible. Tiene lógica, ¿eh?
1: Claro, pues entonces Mr. Fantástico y la mujer invisible le dicen a la cosa y a la antorcha humana que están esperando un hijo.
0: Ay, es verdad.
1: Estamos esperando un hijo.
0: Qué bonito.
1: Y eso como ha sido, dice la cosa.
0: Claro.
1: La cosa es la cosa como es. La cosa como ha sido, dice la cosa, ¿no? Pues, y Mr. Fantástico dice, pues mira, una noche me se estiró lo que no debía.
2: Un estiramiento.
1: Me tropecé con la mujer invisible y ocurrió lo inevitable.
0: Es verdad.
2: Un tropezón.
0: Pero eso se ve... perdón.
1: Bueno, y ahora dice, perdón. Y ahora dice los otros dos, dice, ¿pero qué es, niño o niña? Y dice, no sé, porque el niño sale a la madre y le hemos hecho la ecografía y no se ve. Sabemos que está ahí porque suena el corazón, pero no sabemos.
2: Ay, qué bueno.
1: Y a todo esto llega a la Tierra un villano conocido como Silver Surfer, el surfero de plata, que se llama así porque tiene una joyería en Tarifa y le echaba plata al traje de neopreno para abrigarse por dentro. Silver Surfer dice que la Tierra le ha sido marcado para ser destruido por Galactus. Galactus es un villano cósmico que devora planetas.
0: Que los come, no me gustará.
1: Le echa mayonesa por encima a Júpiter y se lo come como si fuera una tapa de armóndiga en salsa. Y a escuchar esto en las noticias, los cuatro fantásticos se ponen más atentos que un sordo cruzando la vía del tren.
2: Estamos atentos, un sordo. Ahí,
1: hombre, fíjate, un sordo para cruzar la vía del tren mirando por eso.
2: Hombre,
1: no sabes si viene.
2: Está atento. Pero
1: tiene que estar atento mirando por un lado para otro.
2: Claro.
0: Bueno, ¿qué más hacer?
1: Para verificar esta noticia y confirma que otros planetas han desaparecido comidos por Galactus.
0: Ay, por Dios, qué.

0: Mr. Fantástico, ves unas imágenes de la NASA donde se ve al planeta Urano metido en una rodada de pan Bimbo. Y en la siguiente imagen ya no estaba. Hay otra imagen del planeta Venus con un paquete de pico al lado y un botellín de Cruzcampo. Imagen que desaparece, señal de que Galactus se está poniendo guarro comiéndose los planetas. Y el temor, claro, los cuatro fantásticos, ¿sabes? Si Galactus, después de comerse cuatro o cinco planetas, se va a pegar un eruto cósmico y va a mandar la Vía Láctea a la venta del nabo interestelar. Y entonces los cuatro fantásticos rastrean la energía de Silver Surfer para ver de dónde viene y usan un sistema de viaje más rápido que la luz, del que ya me ha hablado aquí, que es el sistema llamado por la NASA el proyecto Cagaleris, porque hemos dicho que la diarrea es más rápida que la luz, porque como te aprietes fuerte, llega al baño y no te da tiempo de encenderla. Y entonces... Por eso llamaba, eso era más rápido que la luz. Por eso se llaman proyecto Cagaleris.
1: Tú has ido más lenta que la luz, claro. Es verdad.
0: Y entonces los cuatro fantásticos llegan a un planeta, pero se ven sorprendidos por una lluvia de salmoreo galáctico con meteorito de jamón, porque Galactus se lo va a comer y captura a los cuatro fantásticos.
2: Oye, pues meteorito de jamón te puede dejar cao, ¿eh?
0: Galactus le dice: yo tengo una hembra insaciable. Yo me he comido planeta durante millones de años. Y dice: pero ya me ha dicho el endocrino que me modere, que yo no me puedo comer una luna para merendar todas las tardes mojada en colacao de la Vía Láctea.
1: Se casó una media luna.
0: Claro. Exacto. Una media luna, un poquito, algo de eso.
2: Un poquito, qué bueno.
0: Claro, y Galactus se da cuenta de que el feto del señor fantástico y la mujer invisible tiene un gran poder cósmico y podría acabar con el hambre de Galactus.
1: Pero el feto era invisible, ¿no?
0: Claro, porque podía estirar los tiempos de comida y hacer invisible los planetas. Y entonces Galactus ofrece perdonar a la Tierra, ofrece no comerse a la Tierra si le dan al niño.
2: Uf, qué fuerte, eso me parece muy mal.
0: E induce a la mujer invisible a entrar en parto. Y ella medianamente accede, pero lo tiene que dejar porque no había manera de poner la epidural. La mujer invisible la pinchaba. ¡Ah! En la nariz no te vemos. No veas a esa mujer chillando, la pinchaba en el codo.
2: Si ya es difícil, imagínate.
0: Si ya es difícil viéndola, pues fíjate tú, ¿no? Así que los cuatro fantásticos se escapan de la nave y son seguidos por Silver Surfer, que escapan a través de un agujero negro, que ya dijo Stephen Hawking, el gran científico, que los agujeros negros tenían pelo, que para eso no hace falta ir a Oxford. Otro mundo un rollazo. Ha dicho Stephen Hawking, pero eso lo garantiza cualquiera que...
2: No lo sé.
0: Cualquiera...
2: No, Chano, no,
0: bueno,
2: lo sé.
0: Bueno, yo conozco mucha gente que lo asegura y no ha...
2: Usted tiene un amigo.
0: Y no ha estudiado. Y entonces los cuatro fantásticos vuelven a la Tierra a través de este agujero negro y durante el viaje la mujer invisible da a luz a un niño llamado Franklin, que este niño está a punto de morir porque cuando a la madre le daba la teta el niño no la veía. A la madre le ponía la teta, pero el niño le chupaba una rodilla. Le chupaba un codo.
1: Claro, todo lo que salía para afuera.
0: Y la mujer se lo tiene que poner la teta para que el niño comiera. Y entonces, una vez en la Tierra, el señor fantástico cuenta este encuentro con Galactus en una conferencia de prensa. Y entonces su decisión de salvar al niño por encima de los miles de personas de la Tierra provoca que la gente se ponga a rebelar y se caiga en las castas del niño. Mira, por favor. Y mucha gente que pide que Franklin, el niño este, lo sacrifiquen a Galactus. No, y entonces la antorcha humana, que era el único del grupo al que no le importaba si se acababa el butano mientras estaba duchando. La antorcha humana, le daba igual. Antorcha humana, se acaba la bombona y dice, no sé. No pedía nunca una bombona. La antorcha humana
2: ahorraba, ¿eh?
0: Descifra los mensajes de Silver Surfer para ver dónde estaba Galactus. Y Galactus está ya por la Vía Láctea.
2: Ya se está acercando.
0: Galactus ha comido Júpiter con piriñaca. con un tinto de verano para echarlo para abajo. Y a medida que Galactus se acerca, las protestas contra los cuatro fantásticos se ponen peor. La mujer de invisible, temiendo que al niño le hagan algo, ahora que estaban por Navidad, disfraza al niño de niño de San Ildefonso, le pone una corbatita con una bolilla de lotería en la mano, pero la gente se da cuenta.
2: ¡Hombre!
0: La gente se da cuenta ¡Hombre! Porque era agosto. Y dice, esto que pega aquí, un niño de... Y cogen al niño, pero dicen, no lo vamos a sacrificar, pero tampoco nos vamos a quedar quietos para ver cómo Galactus se come la Tierra. Y entonces, mientras tanto, el padre de la criatura, Mr. Fantástico, ha usado un sistema para evitar que Galactus llegue a la Tierra pronto.
2: Menos mal.
0: A ver si logramos retrasar la llegada a la Tierra. ¿Cómo lo han hecho? Le compran un billete y lo montan en el AVE, que mínimo 3 o 4 horas tarda.
1: Y retraso.
0: De retraso. Y además, Mr. Fantástico crea un sistema con puentes de teletransporte para poder transportar a todo el planeta a otro sistema solar donde Galactus no pueda alcanzarlo.
2: ¡Qué locura!
0: Y a través de la fundación Los Cuatro Fantásticos, la mujer invisible organiza a todos los países del mundo para que pongan dinero para construir los puentes.
2: Sí, para poder pasar.
0: Y conservar la energía para usarlo, porque eso era más caro que el pienso de los 101 dálmatas. No vea la ruina del dueño yendo a...
2: A comprar
0: los sacos, la ruina, ¿no? Y entonces, usando al niño como cebo, el equipo plantea atraer a Galactus al último puente y teletransportarlo en su lugar. Los cuatro fantásticos se evacúan a los ciudadanos de Nueva York a una ciudad subterránea que se llama Subterránea, que también se han comido mucho el coco para poner el nombre.
1: Se han comido la cabeza, ¿eh?
0: Galactus llega a Nueva York, ya Galactus comiéndose los planetas, Galactus llega a Nueva York con una bolsa de pan que había comprado dos teleras en la venta de la Cruz de las Cabezas, y llega también con un tarro de mojo picón.
2: ¡Uy, qué bueno!
0: Para comerse la tierra, sopone. Ya estaba mojando en Manhattan, ya Galactus. Estaba mojando en Manhattan. Galactus, espérate.
2: Menos mal que era en Manhattan.
0: Y se abre paso a través de Nueva York y captura al niño.
2: Ay, por favor.
0: Y claro, la mujer invisible usa todo su poder para empujar al niño para el portal. Pero claro, está el niño, el portal. Huele. Sale un coro de villancicos flamenco gitano de Nueva York. Fíjate qué giro. Sale un coro de villancicos gitano que se pone ahí con las botellas. A niña Manuel y Galactus diciendo que Manuel que. Y Galactus con la cara como una cabra somos en barranco. Y entonces el señor fantástico rescata a su hijo. Y la antorcha humana quiere detener a Galactus.
2: Claro.
0: Pero Galactus le echa encima un extintor. Le deja un extinto que cogió de un bar y deja a la antorcha humana más apagado que verá en un velatorio. Y en ese. La antorcha humana moja, que es una colilla de un ducado.
1: No, es que tu peral en un tanatorio.
2: Eso digo, estaba yo pensando no de en eso.
0: Fíjate tu peral en un tanatorio, si ya está apagado normalmente. Si ya lo llevo en un tanatorio, te echa a llorar. Y entonces en ese momento la mujer invisible le pega a Galactus un empujón gordo y Mr. Fantástico estira el Juanelo y se acerca por atrás a Galactus y dice: ¡Eh!
1: ¿Qué pasa ahí?
0: ¿Qué hace, hombre? Cuidado con eso. Y ante la tentación de que aquello pudiera acabar en otro agujero negro,
2: con o sin pelo,
0: el villano él mismo se tira al portal de teletransporte y dice: a mí que me las den todas, se cierra de ello y manda a Galactus a la venta del nabo interestelar.
2: Se tira el sol.
0: La mujer invisible muere por el esfuerzo, sí, pero es revivida con su hijo con dificultades porque le quería hacer boca a boca y no la veía. Le sobraba una oreja. Esto no responde. La mujer dice: escucho mejor, pero me aficio. Y no veas, como no la veía, le tienen que echar a lo harto un saco de harina del freído para verla. Y así la pueden. Y un año después, el mundo celebra al equipo que emprende una nueva emisión que no se sabe cuál es. Y aquí termina el chanálisis de los cuatro fantásticos, que espero que os haya gustado.
2: Qué bien, genial.
0: Maravillosa
2: genial.
0: Que está ahora mismo en.
1: Yo que no había visto esta película, me está interesando.
0: Ayer la vimos por la noche.
1: Me está interesando porque.
0: Qué cosa más bonita. El salto que pega Galactus al final, cuando Mr. Fantástico estira lo que tiene que estirar y dice Galactus, ¿eh? ¿Cómo?
2: Me suicido.
0: Da igual que la vea en versión original que nada, porque en la versión original dice en inglés. Que eso es un idioma común para todo el mundo.
1: A mí la parte
0: y el mismo villano se tiró de cabeza al agujero negro. Dice, mejor en este.
1: A mí la parte más interesante es la del niño chupándole un codo a la madre.
0: Hombre, claro, es que no la veía, era muy invisible.
1: ¿Cómo le chupaba que estaba una mujer invisible?
2: Pero bueno, pero ya se podía convertir.
0: Y cuando era el amigo invisible en la cena de Navidad, que siempre se mosquearon, la cosa se mosqueó.
2: La cosa, la
0: siempre le tocaba a ella.
2: La cosa veo que aquí no ha tenido mucho protagonismo, ¿eh?
0: La cosa no tenía aquí mucho protagonismo.
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4: El Chano no tiene superpoderes, más allá de una habilidad sorprendente para esquivar a la gente a la que le debe dinero. Lo que sí tiene, y eso no lo sabe todo el mundo, es una empresa de seguridad, la CIA, la Chano Intelligence Associated. ¿Se acuerdan de cuando le encargaron custodiar el traslado de la Gioconda?

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1: El Chano en el Museo del Louvre.
2: La création de ces nouvelles salles sous la cour carrée va permettre d'installer la Joconde dans un espace particulier.
1: 28 de enero del 2025. El presidente de Francia, Emmanuel Macron, está anunciando que el cuadro de la Gioconda será cambiado de su actual emplazamiento en el Museo del Louvre. La pintura más universal de Da Vinci será trasladada en breve a otra sala independiente, donde los visitantes podrán contemplar a la Mona Lisa con más comodidad.
3: Y pagando una entrada aparte, que todo hay que decirlo.
1: Ay, ¿cómo dices, Chano?
3: Que el que quiera ver a la Gioconda va a tener que pagar una entrada aparte. Que estos franchutes, estos francesos, gabachos, estos son muy listos. Unos 30 euros va a tener que pagar cada visitante.
1: Ajá. Y dime una cosa, Chano. ¿Tú cómo sabes tantas cosas?
3: Hombre, por la CIA.
1: ¿La CIA está metida en el traslado de la Gioconda?
3: No se confunda usted, señorita. La CIA significa Chano Intelligence Associated. Mi famosa empresa de seguridad que ya se ocupó de la seguridad de Donald Trump y ahora ha sido contratada para que nadie intente robar a la Gioconda en su traslado.
1: Ay, Dios mío, eso te iba a preguntar. Te veo muy uniformado. Entonces, vamos a ver, ¿tu empresa, la CIA, se va a encargar de que ninguna banda de ladrones aproveche el traslado de la Gioconda para robarla? ¿Cuántos efectivos tienes? A ver, cuéntame.
3: Bueno, efectivos sabe usted que yo no tengo. Yo lo pago todo con la tarjeta. O directamente no pago.
1: Ay, no es eso. Te pregunto que ¿cuántos efectivos tiene tu dispositivo de seguridad?
3: Ah, mi agencia de seguridad soy yo nada más. Yo solo.
1: Ay, Dios mío, tú solo eres capaz de proteger un cuadro que cuesta 800 millones de euros.
3: Pues mira, como puede observar, de día se encargan de la seguridad los agentes del Louvre, que está todo rodeado de cámaras y eso. Y por la noche, cuando ya el museo esté cerrado, cuando ya aquí haya menos gente en el Facebook de Adán, pues ya me encargaré yo. Ya me encargaré yo. No hay manera de entrar en esta sala sin que yo lo vea.
1: ¿Y si los ladrones emplean la técnica del butrón, qué?
3: Bueno, si aquí entra un butrón o un buitre más pequeño, cualquier animal, yo lo vería.
1: Ay, Dios mío, ya. Bueno, pues que te vaya bien, Chano.
3: Gracias, señorita narradora.
1: Dios mío de mi vida. El Museo del Louvre ha cerrado esas puertas tan silenciosas. La noche se ha echado sobre París. El Chano se ha sentado en una silla junto al cuadro de la Gioconda, dispuesto a proteger el lienzo con su propia vida. Chano, ¿qué hace, Chano?
3: Aquí estoy jugando con una maquinita del Pac-Man que me ha dado mi niño Chanito para entretenerme, jugando un poquito para entretenerme y no me quedarme dormido.
1: Ay, muy bien. ¿Y ese olor? Ay, ¿a qué huele, Chano?
3: A navaja.
1: ¿A navaja? ¿Con una navaja piensas atacar a los ladrones?
3: No, las navajas son para comérmelas, son navajas, muergo. Las navajas, los bichos estos que parecen armejas así alargadas, que parece que me la ha pintado Dalí. Sí. Esta mañana he estado mariscando por Cádiz y me traí un cubito de navaja por si me entra hambre, me la estoy haciendo aquí con una plancha eléctrica que me ha dado mi Carmela.
1: A pesar de los esfuerzos, el Chano se ha quedado dormido.
3: Bueno, no exagere, solamente he pegado un cabezazo.
1: Sigue durmiendo, Chano, que si no, no puedo seguir con el guión.
3: Ah, vale.
1: Venga. De pronto, se escucha un ruido en la noche. Esa se oye hace un rato. Alguien ha estornudado en la sala. El Chano se despierta, se pone alerta y... ¡Dios mío, otra vez! ¡Coge su pistola!
3: ¡Pito!
1: Chano, que estos no son los James Bond que da gloria verlos. Que el carnaval ya se ha terminado. Bueno, está a punto. Ahora eres el guarda jurado del Museo del Louvre.
3: Ay, es verdad que me he confundido con la música de James Bond que me había puesto. Creí que estaba en la Plaza Mina cantando con la chirigota de Yuyo.
1: Ay, ¿tú también? Venga, déjate de charla ya y atiende a tu trabajo. A ver si van a estar robando ya a la Gioconda.
3: Es verdad. ¡Ah! ¡Alto! ¿Quién anda por ahí? ¿Quién ha estornudado? Oh, esto está más oscuro que el dormitorio de Drácula. Estoy mirando en toda dirección y no veo a nadie.
4: ¡Achís! ¡Prego! ¿Alguien tiene una culdina?
1: La voz procede de detrás del Chano, que pega un salto y sale corriendo.
3: ¡Oh, socorro! ¡Un fantasma!
1: Oye, Chano, tú no eres el guardia jurado del museo. ¿Qué haces corriendo? ¿Y si el que estornudó es un ladrón?
3: ¿Pero te has visto algún ladrón que pide una gordina? El ladrón viene a robar. No a pedir, viene el ladrón, roba directamente.
1: Cosas peores han visto, Chano. Anda, deja de correr, coge la linterna y alumbra. A ver quién ha estornudado por ahí detrás.
4: Ay, qué resfriado tengo, mamma mía. ¿No tienes por ahí una toquita o algo para taparme?
3: Ah, pero ¿tú quién eres? ¿Pero quién es tú que eres? ¿La niña de Poltergeist?
4: Mira este. ¿No has visto tu película, bambino? ¿Qué niña de Poltergeist, niño muerto? Yo soy...
3: Espera, no lo diga. Tú eres...
4: Sí, yo soy. Sí. Venga, dilo. No,
3: dilo tú, dilo tú.
4: Venga, vale. Lo decimos los dos a la misma volta. Uno, dos y tres. Yo soy...
3: La Gioconda.
4: Certo, io sono la Gioconda. E sta sorprendito di che io hable, bambino?
3: Bueno, sorprendido de que tú hables, ¿no? Pues también hablaba el cuervo de José Luis Moreno, ¿no?
1: ¡Qué arte!
3: No estoy tan sorprendido. Yo sabía que tú un día tendría que romper a hablar, porque esa sonrisa así que tú tienes en el cuadro, eso es señal, Gioconda, de que tú te guardas algún secreto.
4: Oh, si yo hablara un día, como yo hable un giorno, pues suba el pane. Como yo hablo un giorno, suba el pane.
1: Pani.
4: Yo sé muchas cositas, tiene mucha guasa el Leo ese.
3: ¿Qué Leo? ¿Leo Messi?
4: No, bambino, Leo. Mi Leo, el que me convirtió en una pintura, Leonardo da Vinci.
3: Oh, Leonardo. Dicen que era un genio, ¿no?
4: Bueno, un genio. Ese tío estaba loco, hombre.
3: Vaya, como no ha quitado el mito.
4: Omini. Ese tío estaba loco, Omini. Yo pensaba que podía volar. Él pensaba que podía volar, ¿eh? Fabricó un helicóptero y se tiró de un monte el disgraciati. Y después, cuando se puso bueno del jardazo, ¿qué se dio?
1: ¿Qué jardazo? Palabra italiana.
4: Fabricó un cañoni e inventó el traje de buceador, inventó la calculadora, un panel solar.
3: Vamos, que si Leonardo da Vinci hubiera sido chino, montó un bazar en Florencia. Lo tenía todo. Se hubiera forrado.
4: Pues sí.
3: Escúchame, Gioconda, ¿cómo está tu hermana Ana?
4: Ah, mi hermana Ana, hace mucho tiempo que no la veo, se fue a vivir a la selva.
1: Perdonad que me meta. A ver, Chano, ¿tú cómo sabes que la Gioconda tiene una hermana que se llama Ana?
3: Hombre, por pura lógica, si está la hermana es Anaconda, por eso digo que vive en la selva.
4: Claro, además no te aconsejo que veas a mi hermana Anaconda porque es muy víbora.
3: Lo veo.
4: Es un chiste malo, perdón.
5: Lo ha traído.
4: Oye, ya que estamos aquí de cháchara, ¿no te importará que me salga del cuadro un ratito? Que llevo aquí dentro más de 500 años, me va a dar
3: sarte,
4: algo.
3: Sarte, que el cuadro tiene que ser incómodo.
1: La Gioconda, efectivamente, saca primero los bracitos del cuadro, después la cabeza y por fin el cuerpo entero.
3: Ahora mismo parece a la mala de la película de The Ring, saliendo del pozo cuando salía el niño. Tú no querrás hacerme algo malo, ¿no, Gioconda?
4: Anda, tonto, si yo soy un cacho de pane. Prego, ya estoy fuera. Déjame que me desperece un poquito, que tengo las manis dormidas. Está siempre en la misma postura. A ver.
3: Freddy Kruge.
4: Ya está, crujito todo. Lista para la aventura, Chano.
3: Perdona que te lo diga, Gioconda, que como nada más que te vemos de cuerpo para arriba siempre. Y esas mallas, esos leggings que lleva puesto.
1: El Chano se ha fijado en que la Gioconda lleva unas mallas de leopardo en la parte inferior de su cuerpo.
4: ¿Qué pasa con las mallas? ¿No estoy mona o qué?
3: No, hombre, no es que esté mal, pero como yo veo que en el cuadro solo se te ve de cintura para arriba, yo pensaba que por abajo, como por arriba está perfecta, yo pensaba que por abajo llevaría un vestido renacentista, pero no unas mallas de leopardo.
4: Quita, lleva ahí una 500 años sentada, toda estirada. Y lo que me faltaba a mí es llevar un corsé de eso del Renacimiento. Yo me hice la tonta un tiempo, pero cuando la espichó Da Vinci...
1: Palabra pues, italiana también, espichare.
5: Espichare.
4: Da Vinci la espichó y me compré estas mallitas en el chain de allí de Firenze. Y allí en el mercadillo que tenemos chain. Y estoy la mar de fresquita.
3: Acércate un poquito, Gioconda, que te voy a soplar un poquito en el ojo.
4: ¿Cómo? ¿En el ocio? ¿Para qué quieres soplarme en el ocio?
3: Hombre, porque no tiene ni ceja ni pestaña, tiene menos pelo que el sobaco la Barbie, tiene que tener el ojo más seco que el ojo Benito.
4: Quita. Lo que sí quiero que hagas es una cosa, es que me des una vuelta por ahí.
3: Ah, una vueltecita por el Louvre. Oh, ¿quieres ver a la Venus de Milo? Está en otra sala.
4: La Venus de Milo, la del brazo partito, la blanquita esa.
3: No espere que te aplauda, ¿eh?
4: Anda, ya. Lo que quiero es salir a la calle, que tengo muy vista a tutti la gente del museo. Vámonos de voyage. Voyage, voyage, al despacio del amor.
3: Pero Gioconda, ¿tú para qué quieres salir del Louvre, Gioconda? ¿Para qué quieres salir del Louvre? Primero, que París es carísimo, que aquí tú entras en un hotel y te buenos días te cobra un portero 30 euros.
4: Tú
3: un hotel. La gente te va a conocer, te van a pedir autógrafo como Jesús bienvenido en Cádiz.
4: Oh, bene, si yo lo que quiero es un poquito de roce. Oh. Es que estoy muy sola aquí en el cuadro, detrás de ese cristal antibala. Para ser bien el mar. Hay que venir. Ay, cómo me gusta Rafaela. Agni, es que no me toca a nadie.
3: No te toca a nadie. Vamos, que lo que quiere decir que después de 500 años tú estás más caliente que la cuchara de prueba de un puchero.
4: Bueno, así dicho, suena muy feo, Chano. Pero sí, soy un foco. Soy un fuego. Llévame a ver Bambini Guapi. Muchachito.
5: Bambini Guapi.
4: Muchachito bonito de aquí de Francia. Zidane. Zidane. Griezmann. Bueno. Oh, Griezmann, el rubito, parece el Pumuki. Mbappé. Mbappé.
3: Gioconda, tú tienes un ojo, porque todo lo que me has dicho no están en París, están todos fuera. Viven en España.
4: Ah, España, pues quiero conocer a Pancho el de Verano Azul, por ejemplo.
3: Mira, a Pancho también el ojo de la Gioconda.
4: Es mono.
3: Menos mal que no ha dicho el piraña, sino
6: oye, pues está muy bien también.
3: Sí, pero el piraña de aquella época se comía el cuadro con mayonesa.
6: Y mojando pan.
3: Te voy a decir una, y mojaba pan en las montañas de atrás.
7: No.
3: Te voy a decir una cosa, Gioconda, de eso nada. Te recuerdo que yo soy el vigilante del Louvre y tengo que cuidar que nada te pase. Soy tu vigilante. Escúchame, Gioconda, mira, vamos a una cosa. Vamos a salir un ratito por París para que tú conozcas París, pero con una condición. Tenemos que estar de vuelta al museo antes de que amanezca y empiece a llegar el público, porque primero hay que ducharse, que llega con una cano vaya tú mañana por la mañana con una ojera gorda.
4: La noche es nuestra. Hecho.
5: ¿Cómo está la Gioconda?
1: El Chano y la Gioconda se echan a las calles de París.
3: Mira, Gioconda, esta es la Place de la Concorde, la Plaza de la Concordia. Aquí le cortaron la cabeza a María Antonieta, que desde entonces no necesito ya Spirifen.
4: ¡Ay, qué gracioso el Chano! ¿Qué me vas a contar tú a mí? Si yo lo he vivido tutti, claro, amigo, soy más vieja que el timbre de una pirámide. Yo conozco hasta al hombre de la máscara.
3: Oh, a los del coro de los fantasmas de la ópera.
4: No, hombre, el hombre de la máscara de hierro, el de la película de Leonardo DiCaprio. ¿No lo has visto en el cine?
3: La he visto, sí.
8: ¡Esmeralda!
1: La voz procede de una figura aparecida en la oscuridad de la noche de París.
3: Gioconda, perdona, ¿conoces a ese gallo? ¿Para qué te ha llamado a ti?
4: ¿Quién es? ¿Adefesio? No lo conozco de niente. Vamos a seguir recorriendo París, Chano. Oye, mira, y esa antena de hierro tan fea que hay ahí, que es el repetidor de Canal Sur.
3: Eso es la Torre Eiffel, Gioconda.
4: La Torre Eiffel.
8: ¡Esmeralda!
1: El hombre con esa voz, el hombre que está llamando a la tal Esmeralda, se está acercando cada vez más. Tiene una extraña forma de andar. Parece que cojea.
3: Perdona que insista, Gioconda, pero a mí me parece que el gallo este te está llamando a ti. ¿Tú por casualidad te llamas Esmeralda, Gioconda?
4: No, yo me llamo Lisa, como la de los Simpson. Springfield, yo soy Lisa Gherardini. Y por eso me conocen también como la Mona Lisa, porque soy muy mona, mírame. Oh, soy mona. ¿Y por qué me llamo Lisa? La Mona Lisa.
8: Esmeralda, coño, ¿qué te pasa? ¿No me conoces o qué?
6: ¿A qué Esmeralda se estará refiriendo?
1: Perdona. El hombre por fin ha llegado a la altura del chat y la Gioconda. Es un poco deforme. Hombre. Pues no te digo yo que se parece. Ay.
3: Al jorobado de Notre Dame, te lo digo yo. El jorobado de Notre Dame.
8: Oiga, sin fartar, que tengo un poco de chepa, pero soy muy buena persona.
3: Yo eso no lo dudo, caballero. Perdone usted si lo he ofendido, pero usted es cuasimodo, ¿no? Es que le he visto bajando de la gárgola en gárgola por la fachada de la catedral y lo he reconocido.
8: Pues sí, soy cuasimodo. ¿Qué pasa? Y esta mujer de aquí es mi Esmeralda. Y por el mismo sitio que he bajado, voy a subir otra vez, pero con ella.
4: Quieto, parado, bambino. Casi modo. Yo a usted no le conozco de niente. Yo no me llamo Esmeralda, yo soy la Mona Lisa.
8: Mira la tía esta con los aires de grandeza, ¿eh? La Mona Lisa dice,
4: claro,
8: tú eres Esmeralda, el amor de mi vida. Y ahora mismo te viene conmigo allá arriba al campanario.
4: ¿Dónde?
8: Con María José. Que te llevo buscando un montón de años. ¡Vamos, tírame arriba!
4: ¿Qué estás haciendo, jorobado? ¡Suéltame ahora mismo!
3: ¡Alto, Quasimodo! ¡No te lleves a esta mujer!
1: El jorobado ha cogido a la Gioconda por la cintura y apoyándose en los salientes de la fachada de Notre Dame va escalando con ella hacia la parte superior.
7: ¡Chano! ¡Sálvame, inútiles!
3: Voy, Gioconda. Una cosita, jorobado. Mira, ¿tú a qué hora piensas liberar a Esmeralda? Lo digo más que nada porque si la trae antes de las 8, que es la hora que abre el museo, me ahorra tener que subir a rescatarla.
7: ¡Nunca! ¡Nunca!
1: El jorobado le contesta antes de que yo se lo diga. El jorobado le contesta desde los techos de la catedral. ¡Venga, jorobado!
7: ¡Nunca! Esmeralda y yo estamos enamorados.
4: Enamorada te será la putana de la tua madre. ¡Imbécile! ¡Suéltame, imbécil!
8: Oye, qué boquita tiene, qué onda. De tu madre. Esmeralda vivirá conmigo toda la vida.
3: Bueno, en este caso voy a tener que volver a activar el plan B.
1: Chano, perdona, ¿cuál es el plan B?
3: Pues como su nombre propio me indica, el plan B es ve a por ella. Porque si no... Le voy a tener que endiñar una tragantar Quasimodo ese. No, no sé si se ha dado cuenta usted, pero se acaba de reproducir el mayor robo de la historia de la humanidad, porque el jorobado acaba de llevarse a la Gioconda, o lo que es lo mismo, 800 millones de dólares, que como no la recupere, a mí me van a desplumar. Me veo en la cárcel, la guillotina.
1: El Chano, que no, Yuyu, se dispone a subir a lo más alto de Notre Dame para rescatar a la Mona Lisa. Inspecciona el lugar por todos lados para ver por dónde puede subir.
3: ¿Por aquí no hay ascensor?
1: Es una catedral del siglo XII, me temo que no, hijo.
3: Pues ya que la han arreglado, después que se quemó, a ver si le ponen un nuevo. A ver si la rehabilitación. Bueno, en este caso, mi manual de seguridad me indica que debo activar el plan Porla.
1: ¿Miedo me da preguntar Porla? ¿Es una oración por la señal de la Santa Cruz?
3: No, Porla significa por la fachada. Con la misma cuerda que me subo. ¡Ale, hop! Ha cogido
1: una gárgola. Es un acto inédito en el Ministerio del Viento. El Chano está subiendo con una cuerda por la fachada de la catedral, catedral de Notre Dame.
3: Veremos a ver si yo no me caigo, porque yo tengo ya 57 años, que tengo ya menos fuerza que el peo de una visita.
1: ¡Ay, por Dios! ¡Ánimo, Chano! ¡Ánimo! ¿Estás encontrando muchos obstáculos?
3: Hombre, aquí hay más telaraña que en la mesita de noche de Spiderman, pero voy subiendo poco a poco.
1: Cuando llega arriba, el Chano se encuentra de frente con...
3: ¡Ah, Quasimodo! ¡Toma, sí! ¡Ven! ¡Toma, chufla!
8: ¡Cómo pego!
1: Ahí en lo más alto de la Catedral de París hay dos que están dándose de lo lindo. De pronto, se hace el silencio. ¿Estás bien, Chano?
3: Estoy perfectamente.
1: Uy, qué bien, ¿no?
3: Pero la Gioconda ha salido algo mal parada. Esta tiene que saber karate o algo. Vaya paliza que le ha dado a la Gioconda a Quasimodo.
1: Uy, pensábamos que había sido usted el que le había ajustado las cuentas al jorobado de Notre Dame.
4: No, hija, he sido yo.
1: Uy, hija mía.
4: Yo he sido quien le ha dado su merecido a este secuestrador. Maldito dibujo animado el jorobado ese.
3: Sin ofender, Gioconda, que tú también eres un dibujo. Un poquito mejor de Leonardo, pero tú eres un dibujo.
4: ¡Cállate tú! ¡Calla!
3: ¿Calla? ¿Que estás enfadada conmigo, Gioconda? Vamos, te notas más enfadada que el Capitán Garfio untándose de moal.
1: ¡Por Dios!
4: Estoy enfadada, porque es que si yo tengo que esperar a que hagas algo por mí, me quedo ahí secuestrada otros 5 siglos.
3: Hombre, sí que puedo hacer algo por ti. Veo que has salido de la pelea todo despelucada, tiene toda la cara llena de rasguño. Mira la ceja, que te está sangrando.
4: Ay, no toques, que me duele.
3: Déjame que te arregle un poquito, anda.
1: A la mañana siguiente, cuando abre sus puertas el Museo del Louvre... Se escuchan gritos de sorpresa en la sala. Los cientos de visitantes que han entrado para ver a la Gioconda la han encontrado... algo cambiada. Los visitantes han sacado sus cámaras, no se creen lo que están viendo. Vamos, a ver, vamos a conectar con la radio, con Canal Sur Radio o donde sea, para ver qué está pasando.
9: Bonjour, estas son las noticias de France Canal Sur, la Gendarmerie.
8: Qué difícil, Marico.
9: Está investigando un misterioso suceso ocurrido esta noche en el Museo del Louvre. La Mona Lisa ha sufrido un cambio en su fisonomía. Ya no muestra su misteriosa sonrisa. Más bien parece que está apretando los labios como si le doliera algo. Ha aparecido con tres tiritas en las cejas, un moratón en los labios y con el cabello, con el cheveux totalmente despeinado. Científicos de todo el mundo están viajando a París para intentar explicar este fenómeno. Desde la España, Iker Jiménez ha apuntado que podría tratarse de una broma póstuma de Leonardo da Vinci, mientras que otras informaciones señalan que ha sido obra del grafitero Vansky.
1: Eso sí.
9: Le Guard de Seguridad, de Securité, que protegía a la Gioconda, afirma que estuvo toda la nuit despierto junto al cuadro y que no ha visto ni oído nada extraño. Lo más llamativo es el intenso olor a marisco. El intenso olor a marisco que impregnaba toda la sala. Seguiremos informando.
6: Chano, la has liado parda. ¿Cómo se te ocurre ponerle unas tiritas a la Gioconda, alma de Dios?
3: Cállese, señorita, no diga nada. No son tiritas, yo tenía tirita aquí, no sé cómo te piden tirita en francés. Yo le he tapado las heridas con los bichos de la navaja, con las cáscaras de la navaja. Y menos mal que no se le ven las piernas. Menos mal, tiene todas las rodillas levantadas de postilla y las mallas de leopardo llenas de agüero. Sáqueme de aquí antes de que me descubra y me metan en la cárcel. Renuncio a la empresa de seguridad. Estoy más a gusto viendo en Cádiz la chirigota callejera. ¡Vámonos!
1: Vamos con nuestro magnífico cuadro de actores. Han intervenido José Guerrero Yuyu como el Chano de Cádiz.
8: ¡Olé!
4: Y Chago Pérez como la Najadoga.
3: Don David Hidalgo como la Gioconda.
4: ¡Eso soy! ¡Mamma mía!
8: ¡Guapa!
1: Sergio Morante como Quasimodo, el jorobado de Notre Dame, y como el periodista de France Canal Sur.
8: ¡Merci beaucoup!
3: Y nuestro ruidero y especialista en efectos especiales, don Manolo Fernández.
1: Oye, tengo que darle, Yuyu, de verdad, tengo que darle enhorabuena aquí a la Gioconda, que la tengo a mi izquierda.
3: Hombre, por favor.
1: En serio.
9: Es que se ha metido en el papel y todo.
4: Bueno, sí. Me ha entrado ganas de no entrar más en el cuadro. Me voy a quedar en el programa para siempre.
1: Esperamos, tenía palabras muda aquí, en andaluza,
3: Sí.
4: Bastinazos hoy.
3: Y nuestro invitado, Sergio, ha estado también espectacular, ¿eh?
9: Sí, gracias.
3: Maravilloso, ¿eh?

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3: La Guardia Civil investiga como posible crimen machista el asesinato a puñaladas de una mujer de 45 años en Mairena del Aljarafe, en Sevilla. Los agentes han detenido a su pareja de 44 años al que se le atribuyen los hechos. El detenido permanece vigilado en un centro hospitalario donde fue ingresado por las heridas que él mismo se ha provocado. El hijo menor de la fallecida, que se encontraba también en la vivienda en el momento de los hechos, fue quien dio la voz de alarma a los vecinos. El alcalde de Mairena del Aljarafe, Antonio Conde, ha mostrado la repulsa de la localidad por lo sucedido.
4: Están dando cuanto la investigación avance, pues ya tomaremos también, lógicamente, por el traslado de la consternación también que en este tipo de situaciones pues se le produce a uno en el municipio, ¿no?
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3: Un segundo contingente español vuela hacia Venezuela para colaborar en las labores de salvamento tras los terremotos del jueves. El grupo viaja en un vuelo de Iberia, transportando a 77 pasajeros, entre ellos efectivos de la Unidad Militar de Emergencias, bomberos especializados y periodistas. La última cifra oficial de víctimas es de 1.430 muertos y más de 3.300 heridos. En las últimas horas, efectivos de la UME han conseguido rescatar a una anciana que estaba todavía atrapada bajo los escombros.
5: ¡Elaida! Muy bien. Estamos ya aquí. Muy bien. Estamos aquí.
6: Ahora me voy a quitar. Ahora sacando sus cosas.
7: Ahora se termina de recoger.
3: El Infoca ha conseguido controlar dos incendios declarados en la provincia de Málaga en las últimas horas. El último de ellos ha afectado a la localidad de Mijas. Previamente quedaba controlado el fuego declarado en Ronda, concretamente en el paraje Arroyo Sijuela. Por otra parte, miles de personas, asociaciones y carrozas han vuelto a llenar este sábado las calles de Sevilla de color y música con motivo de la manifestación del orgullo LGTBI. En ella se ha combinado el carácter festivo con la reivindicación de los derechos del colectivo. La marcha ha discurrido por el centro de la ciudad bajo el lema Orgullo, Lucha y Libertad. Movilizaciones similares se han desarrollado en otras ciudades españolas como Logroño, donde Ruth García, portavoz de la organización convocante, ha resumido las reivindicaciones de este año.
8: Es importante que las formas de ser, las formas de vivir, las formas de amar, las formas de formar una familia no se encasillen dentro de unas normas rígidas y que dentro de toda esta diversidad y la pluralidad podamos vivir y disfrutar con dignidad y plenitud.
3: En Crónica Internacional, el ejército israelí ha bombardeado este sábado el sur de Líbano, un día después de la firma de un acuerdo entre ambos países para alcanzar una paz y seguridad duradera. El acuerdo ha sido considerado por el líder de Hezbollah como una humillación. También los partidos de la oposición de Israel han criticado el texto, afirmando que no conseguirá desarmar a Hezbollah. En deporte, a esta hora han comenzado ya los partidos del Mundial de Fútbol, Panamá-Inglaterra y Croacia-Ghana. Y en cuanto al tiempo, mañana domingo tendremos cielos poco nubosos, vientos flojos y temperaturas mínimas en ascenso. Tenemos en este momento en Córdoba y en Jaén 30 grados, en Granada y Sevilla 28, en Huelva y Almería 25, en Málaga 24 y en Cádiz 23. Andalucía 11 y 3 minutos.
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1: Unidos por las ondas de Canal Sur Radio desde Andalucía y para el mundo entero, muy buenas noches, familia. Todo listo para hacerte pasar una velada inolvidable recordando lo mejor de la noche más hermosa. Te habla la IA de Pilar Muriel. Ay, broma, esto está evidentemente grabado, pero ya sabes que preferimos acompañarte con los mejores momentos de la noche más hermosa a dejarte huérfanos del programa. Por lo menos son muchos los que lo agradecen y que lo solicitan normalmente. Así que vamos a abrir este paréntesis de 240 minutos con lo que tenemos una idea principal y básica, y es que te vadas y que desconecte de todo lo que haya ocurrido a lo largo de la semana. Y vamos a empezar por presentarte al equipo técnico y a los colaboradores que intervienen en esta noche, además de contarte en esencia los contenidos de una velada que va a estar plagada de misterio, historia y crecimiento personal. Así que estos son los ingredientes. En la realización nos acompañará durante todo el verano Fernando Peña, alguien sin quien todo esto no sería posible, responsable de que estés disfrutando de todo lo que llega hasta tu hermoso oído. Y en los contenidos de hoy estarán José Manuel García Bautista, Jesús García y Cristina Vázquez. ¿Qué es lo que te van a contar? Pues mira, tendremos lo primero una entrevista con Vicente Barba Colmenero. Él fue el coordinador de un libro titulado Faraonas, aparte de intervenir también José Manuel y Jesús. Estaremos en Almería para hablar de la crónica negra de esta localidad y en concreto de un personaje al que se le conoció como Jack el Destripador de Almería. Estaremos también en el universo, sobre todo con un misterioso cometa interestelar que ha llevado y ha traído por muchos derroteros a la mayoría de los astrónomos y científicos, conocido con el nombre de 3I. Y por último, cristalina. ¿Qué cristalina se llama la sección de Cristina Vázquez? Que va a dar detalles sobre lo que podría ser el nuevo apocalipsis. Y ya solo falta lo más importante del programa. Esa es tu hermosa compañía, sin la que nada de lo que hacemos tendría sentido, por lo que te damos la bienvenida recordándote que tienes a tu disposición diferentes vías de comunicación. Que sí, que yo sé que estáis la mayoría de vacaciones y como que os da un poco de pereza a lo mejor mandar un correo, dejar un mensaje en el contestador o enviar un audio al WhatsApp, pero no hay más remedio que facilitarlos por si acaso. En fin, la idea es que contactes con la noche más hermosa también durante lo que queda este mes de junio y parte del siguiente, y lo puedes hacer a través del contestador, como te decía, el correo electrónico y el WhatsApp. Estos son los números y las direcciones.
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1: Aunque si lo que más te gusta es la flexibilidad, también puedes oírnos a través de la radio a la carta. Bueno, espérate, que esto ya como que ha desaparecido, ya no hay radio a la carta, que no me acordaba yo, claro, llevamos tan poquito tiempo con el nuevo sistema. En fin, ya lo tienes todo, absolutamente todo, en la aplicación Canal Sur Más Audio. 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Ahora abordamos esta primera entrevista con Vicente Barba Colmenero.
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1: Durante siglos, la historia del antiguo Egipto se ha narrado a través de los rostros de grandes faraones como Ramsés II, Tutankamón, Akenatón, Seti I. Sin embargo, bajo la superficie dorada de esa cronología masculina, late la historia de las mujeres que gobernaron, construyeron templos, lideraron ejércitos y sostuvieron el orden del cosmos. Faraonas, entre lo divino y lo terrenal, el poder femenino en el antiguo Egipto, es un libro que ha sido coordinado por Vicente Barba Colmenero, arqueólogo experto en egiptología y doctor en patrimonio histórico, con el que invita a mirar más allá del mito para descubrir a las auténticas arquitectas del poder en el país del Nilo. A través de un enfoque multidisciplinar, esta obra rescata la huella de figuras como Hatshepsut, Nefertiti o Cleopatra VII, quienes transformaron la historia de Egipto y desafiaron las estructuras patriarcales que pretendían relegarlas al silencio. Quiero añadir que Vicente también es licenciado por Humanidades en la Universidad de Jaén, experto en cerámica bizantina de Egipto y miembro del proyecto Kubet al-Hawa en Asuán, Egipto, desde 2015, habiendo participado en diversas campañas arqueológicas en este yacimiento. Vicente, más allá del mito de la belleza o la maternidad, ¿qué revela este libro, Faraona, sobre esa verdadera dimensión política y religiosa del poder femenino en el antiguo Egipto?
3: Pues hemos querido recopilar en este libro, pues, un poco más allá de, como tú dices, de esa belleza, ¿no? De ese mito que tenemos de las mujeres faraonas, ¿no? De la belleza, del poder que tenía Nefertiti, ¿no? Como icono de belleza, o Cleopatra como una gran seductora con los romanos, ¿no? Pues hemos querido hablar del poder femenino que tuvo estas mujeres en el antiguo Egipto, ¿no? Enmarcadas, pues, como en figuras como Hatshepsut, como tú has dicho, en iconos como Ti, Nefertiti, impresionantes lo que llegaron a hacer y poco conocido porque la historiografía las ha relegado al margen, ¿no? Como en muchos casos ha ocurrido en la historia, ¿no? En la historia universal en general, la mujer que ha tenido poder, pues siempre se ha relegado muchas veces al margen, se ha tapado, ocultado, ¿no? Pero lo que es cierto es que cuando investigamos en el antiguo Egipto, a través de las fuentes documentales, las inscripciones que todavía quedan en los templos, en los monumentos impresionantes del antiguo Egipto, y a través de la arqueología tratamos de descubrir un poco también a estas mujeres, pues vemos cómo ellas llegaron a gobernar, a legitimar un lenguaje que nos parecería quizás incluso hasta moderno hoy en día, ¿no? Nos parecería bastante adelantado a otras civilizaciones del mismo momento, ¿no? La presencia de estas mujeres, en relieves, en templos, fueron importantes porque nos demuestran que fueron mujeres diplomáticas, con autoridad plena, que gobernaron de pleno poder, como también lo llegaron a hacer los hombres, ¿no? Y eso es lo que queremos a través de este libro un poco contar, ¿no? Un libro que recopila trabajos de 16 expertos, he tenido la oportunidad de trabajar con ellos, un colega que también trabajó con ellos en Egipto. Uh-huh. Y bueno, pues lo que he querido a través del libro era un poco visibilizar a estas mujeres del antiguo Egipto, que sin duda alguno pues también demuestran que el poder no solamente era ejercido por hombres con barba, ¿no? Uh-huh.
4: Y además te encuentras en todo esto que hubo mujeres con, como se suele decir, con mando en plaza, y que sí, no se limitaron a un papel secundario, ni mucho menos, ¿no? Porque ya no solo, yo he puesto una imagen muy gráfica que a ti te sonará, Vicente, que es la Cleopatra de Elizabeth Taylor, ¿no? Que quizá sí, lo que se nos viene todo el mundo a la cabeza, pero Cleopatra no, claro, fue ni mucho menos la reina más importante. Ahí tienes, tú lo has nombrado antes, tienes la figura de Hatshepsut, por ejemplo, sí, que bueno, entre otras cosas, cuando vas al Valle de la Reina te encuentras con la monumentalidad que ella hereda directamente de también el estilo, ¿no? La arquitectura que había en aquella época, o la propia Ti, que era esa intermediaria que había entre lo divino y lo terreno, pero también entre el rey y el faraón. Es decir, que te vas viendo cómo había un verdadero poder que residía en las mujeres y que encarnaban precisamente lo que era esa continuidad del Estado, pero también que sabían manejarse muy bien en una época en la que, bueno, como en toda corte, y la corte faraónica no dejaba de ser eso, una corte, había sus tiranteses, sus traiciones, y donde también una mujer tenía que saber meterse entre lo político, lo diplomático, jugar con lo religioso y saber de los entresijos del poder.
1: Menciona José Manuel a Hatshepsut, que una de las figuras, como por ejemplo también Nefertiti. Vicente, ¿de qué forma estas dos en concreto desafiaron las normas patriarcales sin romper con la ideología sagrada del faraón como hijo de los dioses?
3: Sí, pues mira, a mí Hatshepsut es una de las figuras más apasionantes del Antiguo Egipto, junto, como bien dices, con Nefertiti, ¿no? Hatshepsut es su padre, desde muy jovencita, su padre Tutmosis II, la había preparado para gobernar, porque no tenía descendencia masculina. Y ella estaba preparada. Cuando llegó el momento, el padre muere y hay una revolución en la corte. Claro, aquello no se entendía, ¿no? Puede ser un poco el caso que nos pueda pasar a nosotros hoy en día, ¿no? Con nuestro rey y su hija, ¿no? Que hay un pequeño debate. Pues imaginaros hace 4.000 años, ¿no? El debate que habría, ¿no? Muy parecido o incluso más fuerte. Pues le tocó reinar a su sobrino, que era el único varón legítimo en la línea que había, ¿no? Y ella fue una mujer muy estratega, una mujer importante que estaba preparada para gobernar. Se casa con su sobrino y empezó a ejercer, porque su sobrino era muy chiquitito, era un niño jovencito. Y ella empezó esa operación política y teológica para consolidar su posición. Sin abolir ninguna regla, la reinterpretó, adoptó atributos masculinos, se hace representar en su templo. El templo de Hatshepsut, que está en Deir el-Bahari, seguramente todo el mundo que ha ido a Egipto ha tenido oportunidad seguro de visitar el templo mortuorio de Hatshepsut, que es increíble, ¿no? Y ella se hace representar con una barba postiza, con su barba, con los atributos del faraón, y cuentan las crónicas que ella en los desfiles profesionales salía vestida como un auténtico faraón. O sea, fue una revolución seguramente en su momento, ¿no? Y lo más importante es que en ese templo ella se hace representar como hija legítima directa del dios Amón, que era como el poder era otorgado, ¿no? El poder era otorgado porque eras hijo directo de un faraón o una faraona, es el hijo directo de un dios, ¿no? Del dios más importante en este caso, que en aquel momento era Amón. Ella se representa de esa manera y ese mensaje fue muy claro. Era la persona legítima que debía de ejercer el poder, ¿no? Y Nefertiti le pasó algo parecido. Nefertiti es icono de belleza, que todo el mundo conocemos, el busto de Nefertiti, ¿verdad?, que está en Berlín, ¿no? Ella sufrió una gran transformación en su momento, en la época que le tocó reinar, la época que le tocó gobernar, porque cambiaron los cánones de belleza, cambió todo el país. De repente su marido Akenatón, el faraón Akenatón, el gran hereje, ¿no?, conocido. A mí me encanta la figura de Akenatón también, porque él cambió todo, creó el monoteísmo, quitó todos los dioses del momento, más de 2.000 dioses de repente los borró de un plumazo, y Nefertiti estuvo con él y se representa, que esto es una cosa muy curiosa, en las representaciones que vemos, a la misma altura, con el mismo tamaño y de igual manera que Akenatón. Y eso fue, estas dos mujeres son esas gobernantes impresionantes que le tocó vivir esos momentos increíbles. Y estamos hablando de eso, del poder legítimo y sagrado que le correspondía al varón, ¿no? Y ellas ejercieron ese poder.
1: ¿Qué te pasa, Jesús, que te veo moviendo la cabeza?
5: Decía que estaba de acuerdo con él, porque es que además, en una época donde había, era tan tumultuoso, donde había tantísimo poder por parte de los hombres, que una mujer estuviera a la misma altura en la representación iconográfica de un hombre, era algo excepcional, totalmente excepcional. Y dice mucho precisamente de ese desarrollo que tuvo la mujer sino incluso faraonas, consorte y faraonas también, porque sí, lo que decía en este caso Hatshepsut, decía, el poder no tiene género si procede de los dioses. Y esa era una forma lapidaria de decir, hasta aquí se acabó, no me discutáis más, porque si me discutís a mí y discutís esta palabra, discutís a los dioses. Fue estratega hasta en esas palabritas. Con lo cual, ambas no desafiaron el sistema religioso. Yo lo que creo que lo ampliaron para incluir el poder femenino dentro de ese organigrama.
3: Exacto.
5: Y lo hicieron de una forma estratégicamente perfecta para que la sociedad no pudiera rechazarla en ningún momento. No solamente por el hecho de que la sociedad, lógicamente, estaba compartida por hombres y por mujeres, que también, si decía una mujer no ahí, ya estaba tu mujer para decirle, ¿qué estás diciendo? ¿Una mujer qué? Y ya te caes tú la boca, ¿no? Sino que lo está haciendo legitimándose en el poder. Luego, la inteligencia política y el dominio que tenían las dos le permitieron convertirse en excepcionales y legitimar también su presencia. No solamente eran faraonas porque sí, eran faraonas porque valían para ser faraonas, porque tenían esos conocimientos y tenían esa firmeza para gobernar, incluso en algunos casos más que los hombres. Y en vez de negar la ideología de hijo de los dioses, pues demostraron que una mujer también puede ser la manifestación de Dios en la tierra.
1: Vicente, el subtítulo del libro es Entre lo divino y lo terrenal. ¿Cómo equilibraban las faraonas su papel como soberanas humanas y representantes de las deidades en la tierra?
3: Sí, pues mira, la cosmovisión egipcia es muy importante en toda la sociedad egipcia, ¿no? El contacto con los dioses. Para ello, existe un dios para todo, ¿no? Existe un dios del aire, del agua, de la crecida del Nilo, de las horas, del sol, de todo. Para todo hay un dios. Como antes decía, hay más de 2.000 dioses conocidos, incluso dioses por regiones distintas, ¿no? Entonces, esa cosmovisión, las diosas principales, Isis, Hathor, Semet, Mat, eran las representaciones de estas mujeres, ¿no? Y ellas se hicieron representar como esas diosas. De hecho, sabemos que Cleopatra se representa como Isis. Hatshepsut se representa como Hathor. Se hacen representar como ellas, son las diosas terrenales, ¿no? Entonces esa es la conexión entre lo divino y lo terrenal, ¿no? Eran reinas que gobernaron como faraonas, que se representan en templos, relieves, esculturas, en toda la iconografía

0: a Cleopatra VII, que sí, se apropiaron de esa doble naturaleza, pero se tuvieron que apropiar para redefinir también ese papel, ¿no? El papel de lo femenino en el universo teológico, sin alterar los fundamentos, porque aquí estaban los sacerdotes que tenían también mucho mando, tenían mucho peso dentro de esa jerarquía que tenía esa sociedad. Y incluso en la imagen pública, esas reinas que gobernaron como faraonas, que se representaron en templos, en relieves. Tú antes lo comentabas, Vicente, cuando uno va, por ejemplo, a Abu Simbel, allí a, sí, allí abajo, donde casi donde está la,
1: pegando a Nubia,
0: la sí, presa, exactamente, a Nubia, te encuentras que Ramsés tiene unas proporciones grandes y a la vera tienes el templo con un poquito más pequeño y, sí, y la figura 4 de Ramsés, 2 de la reina, y es el templo de, sí, la reina. Es decir, te hace una idea de todavía el peso que tenía, o por ejemplo el encarnar esas propias la barba postiza, que tiene un nombre que ahora no me acuerdo, no sé si era el Klaff o bueno, la barba postiza que se solían poner,
1: que se suelen poner los faraones,
0: exactamente, sí, lo que se le despegó a la máscara de Tutankamón, que se la pegaron con epoxi,
1: la pegaron.
0: Váyatela, sí, también, sí. Váyatela. Pero bueno, sí, sí, que lo que te quiero decir con todo esto es que en tanto en el plano ritual, en el plano espiritual, en todo ello, yo creo que el libro lo retrata muy bien porque subraya muy bien esa dualidad, ¿no? Que no se vivía como una contradicción, sino que era, sí, casi complementario. Que
1: complementaria, era, totalmente.
0: Ahí está, exactamente.
1: Sí, sí, sí, Nefertari, como bien dices tú, en Abu Simbel, es increíble. Ramsés II, que fue uno de los soberanos más importantes que tuvo el Antiguo Egipto, ¿no? Que llegó a expandir las fronteras del Antiguo Egipto al máximo, pues en el último templo que se construye allí, en el último territorio al sur de Egipto, su esposa, Nefertari, que era una de las muchas esposas que tenía, pero era la esposa real, ¿no? Podían tener muchas mujeres los faraones, muchas esposas, pero luego tenían nada más que una esposa real, ¿no? La verdadera esposa real, la que le iba a dar la legitimidad a la sucesión del trono, ¿no? Pues ahí se representa con la misma altura que el Ramsés, ¿no? Que igual la misma altura que su marido. Eso es rarísimo en la iconografía, eso no lo vamos a encontrar en ninguna civilización.
2: En cuanto a estas reinas faraonas, Vicente, ¿cómo se sirvieron de la arquitectura y el arte monumental para utilizarlas como herramientas de, digamos, legitimación y propaganda?
1: Sí, pues como estamos diciendo, se hicieron representar. A ver, en el Antiguo Egipto, todo lo que está escrito, todo lo que está labrado, tallado, para ellos era un instrumento de propaganda increíble, ¿no? Todos los templos, las tumbas, las estatuas, todo lo que está decorado, veis que todo tiene inscripciones, todo tiene nombres, ¿verdad? Pues de esa manera ellas se legitimaron, ¿no? Era una propaganda auténtica política, ¿no? Las mujeres alcanzaron el trono visualizándose de esa manera, empleando esa sofisticada adaptación con los códigos incluso masculinos de la realeza, ¿no? Haciéndose representar como auténticas soberanas. Hay algunas figuras de Hatshepsut muy interesantes que no llegan a ser ni femeninas ni masculinas. Están ahí en medio, ¿no? Esas representaciones. Los egiptólogos no nos ponemos de acuerdo si tiene totalmente los atributos masculinos o atributos femeninos. De hecho, no sabemos muchas veces, sabemos que es Hatshepsut porque aparece al lado el nombre, pero no sabría distinguir si es una mujer o un hombre, ¿no? Entonces hacen representar de esa manera y así legitiman su poder, ¿no? Y es increíble cómo conectan directamente con la armonía, con el mat, lo que ellos llamaban, ¿no? La garantía de el orden. El faraón, si se levanta, o la faraona, si se levanta, si le da con dolor de cabeza, significaba desgracia, significaba, porque era el poder divino, ¿no? El de poder divino en la tierra, ¿no? Terrenal, ¿no? Entonces había que cuidar mucho, mucho, mucho la imagen. Y igual que se cuida la imagen en cualquier monarquía, ¿no? Se cuida mucho esa imagen, la estética, ¿no? Pues en Egipto ya lo estaban haciendo a través de esas representaciones, ¿no? Y ahí es donde vemos esa propaganda en las tumbas. Por ejemplo, en la tumba de Nefertari, en el Valle de las Reinas. Para mí es una de las tumbas más espectaculares que se puede

0: ver en Egipto. Actualmente está cerrada, es una pena, porque actualmente está cerrada. Yo tuve la oportunidad de verla hace unos cuantos años, que la reabrieron, y es increíble la representación de Nefertari en esa tumba, como decíamos, la gran esposa real de Ramsés II, ¿no? Y cómo se representan. Tauset, por ejemplo, soberana de la dinastía XIX, mandó construir una tumba real en el propio Valle de los Reyes, en un lugar que era un privilegio solamente reservado para los varones, para los faraones varones, ¿no? Sí, sí. Y grabó su nombre en los cartuchos reales con sus símbolos de nobleza, sagrados, legitimando de esa manera el poder, ¿no?
1: Bueno, en el, yo no sé si Vicente me tendrá que corregir, que él es el experto. Yo solamente voy a decir una opinión que tengo sobre lo que hemos estado hablando. Yo creo que el arte no solamente tenía una vertiente de comunicación, sino también pedagógica en aquella época. Quiero decir, los templos cuando se hacían esas cuando se ponían todos esos frescos y se realizaban todas esas inscripciones y los dibujos y grabados, lo que se hacía realmente era para que el resto del pueblo, que podían ver esas paredes, supieran, leyeran un poco lo que estaba pasando, y de esa forma era como una especie de, no solamente de pedagogía, sino también de comunicación. Y las faraonas tuvieron que utilizar también ese soporte para decir, oye, que yo soy legítima no solamente como faraona, sino como mujer, y además al mismo que los hombres. Y esa legitimidad que se ponía ahí, cuando se veía realmente en los templos, decía, quieto, si está aquí escrito es que es por algo, y el pueblo sabía perfectamente a qué atenerse.
0: Y era un comunicado de prensa. Yo siempre he dicho que un templo era un periódico de la época.
1: Pero además,
0: era el periódico de la época,
1: Para mí supieron utilizar algo que era esencial dentro de esa cosmogonía, de esas creencias egipcias. Es el equilibrio cósmico, el Maat. Si todo estaba en equilibrio, si tú tenías dos lados y los dos lados están en perfecto equilibrio, resulta que un hombre y la mujer, que son dos lados también, tiene que estar en el equilibrio.
0: Sí.
1: Claro, utilizando ese argumento, ¿quién le iba a discutir una faraona? Quiero decir, nadie. Claro. O sea, si tú utilizas algo que está incluso por encima tuyo, estás hablando del Maat, estás hablando del equilibrio del universo. Ah, vale, si tú lo dices y es así, claro, es razonable, con lo cual yo no puedo discutir ahí. Por lo tanto, es que la verdad es que las faraonas utilizaron la monumentalidad como propaganda silenciosa, pero también el conocimiento que tenían para poder decir, esta propaganda después la voy a acompañar de hechos, palabras y de argumentos para demostrar que podemos estar a la misma altura, que esto no es simplemente un grafiti que he puesto, que es la realidad de lo que yo estoy haciendo.
0: Sí, correcto, sí.
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3: A ver, esto es algo que viene desde el principio, ¿no?, de los tiempos. Y es el hecho de que algunas de estas mujeres fueron borradas o minimizadas por la historiografía tradicional. ¿Quién conoce a Tauset o a Hotep? Probablemente haya quien las conozca, pero que no son de las más destacadas. ¿Por qué ha ocurrido esto? ¿Y qué revela sobre la mirada androcéntrica de la egiptología, Vicente?
0: Sí, pues esto ha ocurrido no solamente con la historia de Egipto, sino que, como antes decía, también con otras historias, con otros periodos históricos. La mujer siempre, cuando ha tenido un poco de poder, cuando ha sobresalido, pues siempre se la ha dejado al margen o se la ha puesto algún título un poco discordante, ¿no?, con lo que realmente hizo. Del antiguo Egipto, como antes hablábamos, nos queda esa imagen de las faraonas como seductoras, ¿no?, como iconos de belleza, pero poco sabemos de lo que realmente hicieron. A través de este libro lo que queremos es contar esa historia real, ¿no? Y la historiografía, como bien dices, tradicional, la egiptología tradicional del siglo XIX y XX, pues ha investigado sobre esa mirada androcéntrica, patriarcal, que veía a estas mujeres incluso como figuras secundarias, ¿no?, como mujeres consortes, ornamentales, excepcionalmente alguna como Hatshepsut. De hecho, ha costado mucho trabajo contar la historia de Hatshepsut en la egiptología, ¿no?, porque lo que leíamos en las paredes, los egiptólogos, como antes decía, no se interpretaban bien. Decíamos, oye, aquí hay una mujer o es un hombre. Entonces, esa egiptología del siglo XIX, del siglo XX, de principios del XX, no veían con buenos ojos a estas mujeres y naturalmente, bueno, las dejaban un poco al margen, ¿no? Últimamente ya la egiptología moderna, por suerte, hemos puesto en evidencia la figura de estas mujeres, ¿no? Que no solamente eran esposas, consortes, y no eran solamente mujeres que adornaban una epigrafía o un templo, lo decoraban, sino que asumieron el poder con atributos, claramente gobernaron y que fueron mujeres decisivas en la historia de Egipto. Pero también se las quiso incluso borrar desde la propia historia de Egipto. Por ejemplo, Hatshepsut sufrió una damnatio memoria, que se dice, ¿no? A la muerte de Hatshepsut no tenía hijos legítimos, tampoco que gobernaran. Ella ya había hecho una revolución en su época, como antes contaba, que se casa con su sobrino, al final su sobrino lo deja un poco de lado para ella empezar a gobernar. A su muerte, bueno, se le muere una hija, que era la hija. Es una historia para hacer un culebrón con Hatshepsut, para hacer una película de Hollywood, como yo siempre he dicho, ¿no? Ella tiene una hija y ella, igual que su padre había hecho, intenta que su hija llegue a gobernar, pero la hija se le muere, entra ella, cuenta la historiografía, en una gran depresión, gobierna durante 20 años escasamente, y el sobrino, que había estado un poco al margen, otra vez crece, y los sacerdotes del momento, que era donde verdaderamente muchas veces residía el poder, lo crecieron y lo subieron a gobernar, ¿no? Y su templo fue destruido, su nombre borrado, y fue en el momento ese, el momento que ella desaparece de las crónicas. Y esa damnatio memoria también ha propiciado pues que estas mujeres estuvieran ahí muy ocultas, muy escondidas, difíciles de interpretar en muchos casos, ¿no? Y esa visión, que claro está, que tenían los egiptólogos del momento, pues tampoco propiciaba que sacaran a la luz y pusieran de relevancia la idea de que estas mujeres incluso eran guerreras, estrategas, eran Cleopatra, se la conoce por tontería realmente en la historia, ¿no? Que si muere con que se bañaba en leche de burra, ¿verdad? Todo el mundo sabe eso, ¿verdad? Y que muere por el picotazo de una serpiente, ¿no? Pero ¿verdad que no se la conoce porque hablaba más de 4 idiomas? Y fue, es que fue increíble la Cleopatra del momento, ¿no? Entonces, esa es la pena de esa visión que hemos tenido, pero por suerte, poco a poco la egiptología va cambiando. La visión de la arqueología nos devuelve a esas mujeres que estaban ahí. Y bueno, el libro es lo que trata un poco de contar todo esto, ¿no?
4: Tienes también el caso de otra faraona, que era Ahotep. Que bueno, que es curioso porque pasó a la historia como madre del faraón Amoses I, y que fue el fundador del Reino Nuevo. Y sin embargo, cuando te pones a bucear en la historia de Ahotep, te encuentras que actuó en la política del reino.
0: Sí.
4: Fue militar. Sí, ella iba como el primero, vamos, iba el niño a la guerra, ella iba con el niño a la guerra, que no había problema, que se tiraba de cabeza por los enemigos, que incluso llevaba hacha, llevaba daga, que eran las hachas de oro y demás.
3: Armas de entonces.
4: Que luego también es verdad que el faraón siempre lo ponían atrás, el faraón no iba adelante, animalito, no fuera a ser que le llegara.
3: En este caso a Hotep.
4: Claro, los ponían atrás, nunca van en vanguardia. El que iba en vanguardia era el primero, se llevaba el flechazo, eso está claro. Pero sí es verdad que bueno, que había que estar en el campo de batalla, porque fíjate, cuando se produjo la batalla de Qadesh, que se vendió como un gran triunfo de Ramsés, es mentira, quedaron en tabla, ¿no? Aquello, claro, salieron perdiendo todo el mundo, o sea, ¿verdad, Vicente? Sí. Allí perdió todo el mundo, una guerra, cuando uno gana a alguien, el que pierde es el muerto. Se vendió como una cosa inmensa, y sin embargo era, como antes lo comentaba bien Vicente, que muchas veces eran las campañas de marketing que habían, y con
0: propaganda que había, la campaña, lo que tú dices, la campaña de marketing, te contaban una cosa en un templo y la gente se lo creía, pero claro, es que había que conocer la historia de verdad.
4: Claro, y mucho más, fíjate que los hititas creo que contaron que ganaron ellos y los egipcios cuentan que ganaron ellos.
0: Ganaron ellos.
1: Un empate gana todo el mundo, la verdad. Claro, o sea, distinto de forma del vaso, ¿no?
4: No, mira, Vicente, yo no me digo como... que no, yo también te digo que no.
1: No, hombre.
0: Eso, mira, es un poco como las elecciones de hoy en día.
1: Claro, por eso digo.
0: Es verdad, y sale claro. Un partido diciendo he ganado yo y el otro diciendo he ganado yo, y cada uno cuenta su forma de ser.
1: Por eso digo, Vicente, cuando los dos empatan, ¿qué dicen los dos? Hemos ganado, ¿no? Porque no ha perdido ninguno, ¿no? Pues ya está.
4: Y encima esta gente le construyó un templo, ¿no?
0: En honor a la batalla. Increíble, la historia de las batallas siempre ocurre igual, en muchas batallas, ¿eh? No solamente en esa, pero en muchas batallas, incluso la batalla de las Navas de Tolosa, que nos pilla aquí más reciente, nos pilla aquí en Jaén, en Andalucía, ahí ocurre igual. La propaganda que hay después de la batalla es que cada uno ganó, y cada uno gana de una manera, ¿no?
4: Eso es así, a no ser que sea una derrota aplastante.
1: Claro, claro.
4: Pero bueno, con Anhotep, al final, fijaos que las traducciones que nos han llegado de ella es como madre del rey y no como señora del poder, que es como también... se la llamaba. Un ejemplo de lo que comentaba Vicente, ¿no? Que hay ocasiones en el que se invisibiliza esa, bueno, ese peso histórico que tuvo una determinada regente, faraona, reina, como la queramos llamar. Y al final, bueno, pues te encuentras ejemplos como los que estamos citando esta noche que están ahí, que la historia solamente hay que buscar un poquito.
3: Sí, evidentemente. Vicente, sí. Si se hiciera una comparativa entre las primeras reinas como Nitocris y la última soberana egipcia, Cleopatra VII, ¿qué diferencias y continuidades existen entre ellas en su forma de ejercer el poder?
0: Sí, pues mira, entre una y otra las separan 3.000 años. O sea, fíjate, nada más y nada menos. Cleopatra, yo siempre he dicho que Cleopatra está más cerca del iPhone que de las pirámides.
1: Sí.
0: Sí, sí, sí, porque, sí, sí, sí. Porque las primeras pirámides se hacen 3.000 años antes de Cleopatra, y el iPhone lo tenemos ahora. O sea, fijaros la historia de Egipto, lo extensa que es, ¿no? Pero las dos encarnan esa conexión de la continuidad del poder femenino, ¿no? Una de ellas, la primera, ¿no? Nitocris, la soberana del reino antiguo, bueno, pues empezó a encarnar. Hay muchas contradicciones porque hay muy poca documentación sobre esta soberana, ¿no? Pero sí que tenemos testimonio, aunque son fragmentarios, a través de distintas fuentes, que le atribuyen un reinado en el que le tocó un momento de inestabilidad importante en su territorio. Era el momento de la unión del Alto y el Bajo Egipto, la unión de los dos egipcios, los dos territorios egipcios, y a ella le tocó un poco gobernar en ese momento de crisis dinástica. Y cuentan las crónicas que era una mujer bastante inteligente, ejerció el poder. También se ha contado de ella que había los mitos que hay en torno a la figura de ella, que era una mujer vengativa, ¿no? Que ejerció también la venganza para equilibrar ese mat que antes hablábamos, ¿no? Pero sí que es cierto que fue una mujer que aparece en las crónicas como una de las primeras mujeres. Pocos testimonios tenemos de ese momento. Y luego Cleopatra VII, la Cleopatra que conocemos todos, ¿no? Le tocó gobernar en un momento muy, muy, muy diferente, muy distinto. Egipto ya era un territorio helenístico, multicultural, muy importante porque había sido conquistada por los griegos. Y a ella le tocó lidiar con la expansión romana. Por eso, como antes decía, sabía perfectamente un montón de idiomas. Fue una gran diplomática, cuentan las crónicas. Fijaros que poco se conoce de ella, de la diplomacia y de lo que ejerció para ella tratar de contener al Imperio Romano. Se ha contado, ¿verdad?, todas lo que hay en torno al Salsa Roseo que estuvo con Julio César, los amoríos con Marco Antonio, todo eso, pero ella lo que verdaderamente hizo fue contener la expansión romana. Definitivamente al final no pudo ser, los romanos conquistaron Egipto y fue una de las provincias más del Imperio Romano, ¿no? Pero ella durante mucho tiempo estuvo conteniendo la expansión de Roma, ejerciendo esa diplomacia, mediando con el gobierno romano, fue a Roma, incluso, como hoy en día podemos ver en distintas cosas más modernas, ¿no? Ella ejerció ese papel importante, ¿no? Y eso es lo que las conecta un poco, una tan distante de la otra, ¿no? Y cómo Cleopatra incluso se hace representar, ¿no?, como la diosa Isis. La tenemos representada en el templo de Philae, al sur de Egipto, uno de los templos últimos que dejan de funcionar como templo con la llegada de los romanos. Ahí está representada ella con los atributos de la diosa Isis. Se sigue representando como se hacían las antiguas faraonas. Estamos hablando que Cleopatra ya estábamos en un mundo ya no tan faraónico, porque Egipto ya ha cambiado mucho, como os decía antes, están los griegos, los romanos están entrando, es un mundo muy diferente, las representaciones son muy distintas, pero ella se sigue representando como las antiguas diosas faraonas, como las antiguas faraonas, con esos atributos de las diosas.
1: Uh-huh. Bueno, lo que eso significa es que ambas compartían un mismo papel con 3.000 años de diferencia, como si restauradoras del orden, una, en este caso Nitocris, desde el mito del Maat y desde la clave, por supuesto, sí, cósmica, y el Cleopatra, más bien un plan un poquito histórico y político, intentando, como decía Vicente, frenar esa expansión de Roma. Lo que pasa es que Cleopatra no rompe con la tradición faraónica tampoco, sino que es una última adaptación a un nuevo contexto geopolítico, desde lo que podía hacer, no tenía otro remedio después de lo que estaba ocurriendo, ¿no? Sin embargo, Nitocris, pues, encarna, pues, es un mito originario desde los comienzos prácticamente, bueno, casi de los comienzos prácticamente, pero más simbólico, más religioso, ¿no? Y Cleopatra, pues, ya es un poco, podríamos decir alegóricamente, un poquito el crepúsculo de la civilización faraónica, pero en las dos creo yo que tienen la misma idea o la misma base en su cabeza. En el Egipto, el poder femenino fue siempre una fusión entre lo sagrado y lo político, una forma de fe y a la vez de gobierno. Eso lo tuvieron las dos muy en cuenta, con 3.000 años de separación, ¿eh?, de diferencia entre las dos.
0: Sí, totalmente.
3: Uh-huh. Vicente, al incluir en Faraonas la voz de las mujeres que moldearon imperios, ¿cómo se contribuye a cambiar la percepción de la historia universal?
0: Pues mira, lo que tratamos es de invitar a pensar la historia desde una perspectiva, una pluralidad con experiencias distintas y con personajes distintos, ¿no? La historia no solamente está construido con los hechos masculinos, sino también con hechos por mujeres, ¿no? Con cosas importantes que hicieron estas mujeres, ¿no? Y queremos, a través de este enfoque interdisciplinar, combinar arqueología, historia, arte, iconografía, filosofía, a través de distintos estudios que traemos a este libro. Hay los autores del libro, de los distintos colegas que han participado, han aportado su visión, pues, desde la educación. Tenemos una maestra que habla desde la educación de cómo eran estas mujeres, un arquitecto topógrafo que habla de esas construcciones que hicieron las mujeres. Queremos un poco traer, estructurar un poco ese poder femenino de esos 3.000 años de la historia del Antiguo Egipto a través de ese enfoque de estas mujeres importantes: Hatshepsut, Anjoteti, Nefertiti, Nefertari, Cleopatra, estas faraonas que fueron creadoras y gobernaron diplomáticamente el Antiguo Egipto de una manera que hasta ahora no se había pensado, ¿no? Pensábamos que la historia del Antiguo Egipto solamente estaba construida por los grandes faraones, como Tutankamón, ¿no?, como Ramsés II. Pero estas mujeres contribuyeron de una manera magistral también a construir y hacer la historia del Antiguo Egipto, ¿no? Y a través de esa nueva visión queremos un poco aportar esa historia de estas mujeres.
3: Didi.
0: Sí, lo que es excepcional también de la historia de estas mujeres es que, a la misma vez que está funcionando la historia de Egipto, en otras regiones como Mesopotamia, Grecia, las mujeres que habitaron esos otros territorios no tuvieron el papel que tuvieron estas mujeres en Egipto. Es curioso cómo Egipto desempeñó un papel importante, y eso era dado por esa religión que antes hablábamos, de esa cosmovisión del mundo egipcio, ¿no? Que en la religión mesopotámica era impensable, por ejemplo, ¿no?
4: Y tienes también en el libro, sobre todo, lo que destaca porque habitualmente cuando hablamos de Egipto, y aquí han salido nombres de algunos faraones en estos últimos minutos, es curioso porque no sé si os pasa, ¿no? Hablamos de Egipto y uno de los primeros nombres que te vienen a la cabeza es Ramsés. Venga, vale, otro Tutankamón, pero que Tutankamón fue un rey de tercera división.
0: Sí.
4: Oye, sin faltarle respeto al hombre, ¿no? Pero es que es verdad. Y sin embargo, lo interesante del libro es que se toca el papel de las faraonas, pero se hace desde diferentes ámbitos, la arquitectura, como tú bien has comentado, la maternidad dinástica, desde las militares, de lo que es la jerarquía, de lo que implicaba, incluso desde la antigüedad o aquellas que fueron marginadas, es decir, te hace un mapa diferente en el que puedes ver el sitio que ocupaban socialmente, pero luego también cómo la historia nos la ha recordado, ¿no? Que cuando el hecho de que existieran reinas, faraonas, no era una anomalía, sino que era algo que estaba, era más normal de lo que creemos, y que en ese sentido faraona no solo amplía la comprensión del pasado de Egipto, sino que también da una lección de historia en cuanto a autoridad femenina, en cuanto a la no necesidad de estar justificada, y porque se enraizaba también con el poder que tenía en su mundo, en el mundo de la antigüedad, que por aquel entonces Egipto era uno de los puntos de referencia, ¿no? Entonces yo creo que ahí también está lo importante en saber contar esa parte de la historia que quizás ha sido más ignorada.
3: Vicente, para terminar y un poco a colación con algo que hace a lo que has hecho referencia, pero por confirmarlo definitivamente, ¿se podría considerar que en Egipto existió una forma temprana de equilibrio de género en el poder, o fue una excepción producto de circunstancias políticas y religiosas?
0: Bueno, pues no es sencillo responder a esto, ¿no? Porque sí que es cierto que el poder masculino era muy importante, ¿no? Tenía un peso importante, ¿no? No podemos entender ese equilibrio de género como podemos entenderlo hoy en día, la modernidad nuestra, ¿no? Egipto no fue un estado igualitario en el sentido estricto moderno. Su cosmovisión permitió una integración del principio femenino gracias a la noción del mat, lo que antes hablábamos, el equilibrio universal, ¿no?, que regía el orden cósmico en la vida, en lo político, en la religión, ¿no? En ese marco lo femenino, el poder femenino, no era un complemento subordinado, sino que era una fuerza necesaria que colocaba el mundo en armonía, hacía que todo estuviera en armonía, ¿no? Las diosas Isis, Hathor, Sekhmet representaba las virtudes del poder, ¿no? No eran virtudes domésticas, eran las diosas más importantes del panteón egipcio. Y estas grandes faraonas, estas mujeres, se hicieron representar como ellas. Eran las protectoras, eran Isis en la tierra, eran Hathor en la tierra, ¿no? Eran las garantes del orden cósmico, y en ese sentido eran como el equilibrio, ¿no? Formaban parte de ese equilibrio. Ahí es donde debemos entender a estas mujeres, ¿no? A estas reinas que desempeñaron un papel clave en la transmisión también importante de la legitimidad y el linaje. Eran importantísimas por eso, porque eran las transmisoras del linaje, ¿no? Y podemos comprender un poco, bueno, pues que el equilibrio se podría quebrar si el poder femenino estaba al margen. Por eso, como antes bien decíais, era un equilibrio totalmente igualitario. No era ahora gobierna una mujer y deshace el orden y revoluciona todo y ahora gobierna un hombre. No, no, había un equilibrio. Si le tocaba gobernar a una mujer, gobernaba una mujer sin ningún problema y se restablecía el orden, se reinterpretaba todo, eran esas diosas en la tierra, ¿no? Ese era un poco como podemos entender. La mayor parte del tiempo el poder está en manos de los varones, de los faraones varones, ¿no? Las mujeres solo accedían a la realeza de pleno dominio en esas excepciones que podemos contemplar, ¿no? Lo que distingue a Egipto de otras civilizaciones, como antes decíamos, es que eso era posible y se podía hacer. Eran legítimas, ¿no? En ninguna otra civilización mediterránea, como antes decíamos, Mesopotamia, Grecia, permitieron que una mujer pudiera reinar con esos atributos completamente de la realeza. Y eso es lo que hace excepcionar la historia de Egipto, ¿no? Que hicieron que estas mujeres pues tuvieran pleno derecho y dominio de poder, ¿no?
1: Y además, en esa interpretación de la cosmogonía y las creencias egipcias, los dos dioses tienen también su contrapunto en mujeres y madres. Lógicamente, si los dioses también tenían madres, pues porque las faraonas no iban a ser también diosas y además gobernantes en la tierra. Y esa misma creencia que estaban arraigadas en el pueblo hacía que cuando una mujer subía al poder, no se le viera tampoco como una persona que ha trepado hasta ese poder, sino como la legitimación de alguien que está ahí puesta precisamente para gobernar los designios de Egipto. Y lo hacían, por supuesto, con los conocimientos que tenían, que no eran pocos en muchos casos, ya que afortunadamente en Egipto también se compartía los conocimientos entre hombres y mujeres. No se hacía como en épocas posteriores, en los cuales, para evitar que la mujer subiera al poder, se le quitaba la educación y listo, como no sabía nada, no podía gobernar. Justificado. Exacto. Sin embargo, en Egipto no existía eso. En Egipto existía una educación igualitaria para todos y sobre todo una forma de ver la vida igual, equilibrada, porque en su creencia mística, en su creencia esotérica, bueno, mística más bien en este caso, tenían ese factor, tenían ese mandato, el mat, el equilibrio.
3: Ha sido un gustazo ojear las páginas de Faraonas, que donde se reescribe la historia desde el eco de las tumbas y el brillo del oro, pero sobre todo desde la conciencia contemporánea de que el poder no tiene género. Recorriendo las vidas de Nitocris, Yentkaus, primero Adhotep, Nefertario, Taus, el lector asiste a la revelación de un linaje femenino que sostuvo la continuidad del Estado egipcio durante más de 3 milenios. Bajo la coordinación de Vicente Barba Colmenero, arqueólogo experto en egiptología y doctor en patrimonio histórico, esta obra interpela al presente, recordando que la autoridad, la inteligencia y la ambición fueron también atributos de las mujeres que con coraje y visión ocuparon el trono de las dos tierras. Estas reinas, sacerdotisas, estrategas, constructoras, reflejan que en toda la historia humana el poder femenino ha sido, es y será una fuerza capaz de modelar el destino de la humanidad. Y también ha sido un auténtico gustazo hablar contigo, Vicente. Gracias por haber aceptado esta invitación de La Noche Más Hermosa, y desde aquí desearte mucha suerte con todo.
0: Muchas gracias a vosotros. Buenas noches.
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3: Ese es el número de teléfono del contestador automático. Ahora lo que toca es esperar a las noticias, la información. Estamos con los siguientes contenidos: el de Jack el Destripador de Almería, Crónica Negra de esta localidad, el misterioso cometa interestelar 3 y el nuevo Apocalipsis. Decirte que este fin de semana la música corre a cargo de los Doobie Brothers, una banda estadounidense de rock que se formó en 1970 por Tom Johnston, John Hartman y el bajista Greg Marf, que luego fue sustituido por Dave Sjogren, todos ellos de California. Aquí estaremos de nuevo contigo después.

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2: El crimen machista ocurrido en la localidad sevillana de Mairena del Aljarafe elevaría, de confirmarse, a 6 las mujeres asesinadas en Andalucía este año por violencia de género y a 25 en toda España. La pareja de la víctima, un hombre de 44 años al que se le atribuye el crimen, permanece detenido e ingresado grave por heridas que él mismo se habría provocado. El subdelegado del gobierno en Sevilla, Francisco Toscano, ha explicado que no había denuncias previas ni estaba en el sistema Biogen.
3: Agentes verifican la existencia de una mujer que presenta heridas compatibles con el uso de armas blancas y será posteriormente los servicios sanitarios los que certifiquen el fallecimiento de la misma. En el mismo domicilio también se encontraba un varón nacido en el año 82 que también presentaba heridas por arma blanca, presuntamente fruto de autolesiones que se habría autoinfligido el mismo.
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2: Un terremoto de magnitud 4,8 ha sacudido hace pocas horas la costa de Venezuela, mientras el país valora todavía los daños del doble seísmo del pasado jueves, que ha dejado por ahora 1.430 muertos. La última actualización habla de 3.238 heridos y 3.142 familias damnificadas. La Unidad Militar de Emergencia Española ha rescatado a una segunda persona de los escombros. Venezuela vive horas cruciales para el rescate de las víctimas que quedaron atrapadas tras el desplome de varios edificios, especialmente en el estado de La Guaira, cuyo acceso está limitado, como expone la presidenta Delcy Rodríguez.
4: La restricción de acceso a este estado se mantenga para que se permitan las labores y no se perturbe ningún tipo de trabajo que haga nuestro personal de salud, nuestro personal de seguridad y los rescatistas. Nosotros no vamos a descansar.
2: La Policía Nacional ha detenido a 9 personas de una trama de falsificación de certificados de empadronamiento en tabernas en Almería. Se trata de 8 ciudadanos extranjeros que presentaron la documentación falsa y del supuesto falsificador. De otro lado, varias manifestaciones con diversos motivos se han desarrollado este sábado por la tarde en Andalucía. En ciudades como Granada, Almería o Sevilla, miles de personas han participado en la marcha del orgullo LGTBI. Además, en Málaga y Cádiz se ha protestado contra la especulación de la vivienda y la proliferación de los pisos turísticos. Las plataformas convocantes aseguran que llegarán a una huelga general si fuera necesario, como expone el portavoz en Málaga, Alberto Martín.
5: La turistificación de la vivienda está expulsando a las vecinas, la gentrificación de los barrios está expulsando a las vecinas cada vez más lejos y lo que vamos a hacer va a ser autoorganizarnos para dirigirnos hacia una huelga general por la vivienda que interrumpa este proceso de mercantilización.
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2: Un hombre de 55 años ha sido rescatado en helicóptero por la Guardia Civil tras sufrir un accidente mientras practicaba barranquismo en el término municipal de Pozo Alcón, en Jaén. El herido presentaba fracturas en la cadera y en una pierna. En deportes, a esta hora se disputan 2 partidos del Mundial de Fútbol con los resultados de Panamá 0, Inglaterra 0 y Croacia 1, Ghana 0. Y en cuanto al tiempo, hoy domingo vamos a tener cielos poco nubosos, vientos flojos y temperaturas mínimas en ascenso. Hay a esta hora en Jaén 29 grados, en Córdoba 28, en Granada y Sevilla 26, en Huelva 25, en Almería y Málaga 24 y en Cádiz 22. Andalucía 12 y 3 minutos.
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7: Mirada. ¿Cuántos tipos de mirada podríamos efectuar en un día cualquiera ante los sucesos o hechos que vemos y vivimos en la actualidad? Estos nos hacen en muchas ocasiones querer cerrar los ojos e imaginar, soñar otro tipo de realidad o utopía que no existe. O por el contrario, ¿Cuántas miradas nos hacen disfrutar de todo lo creado en la naturaleza, sorprendiéndonos gratamente? ¿O lo construido por los hombres que con su esfuerzo y perseverancia han realizado algo digno de ver, contemplar e intentar guardarlo, como se suele decir, en la retina del ojo y poderlo recordar? Miradas de sorpresa, de miedo o admiración, de pánico o de horror. Miradas de esperanza, miradas de amor, miradas errantes de desesperación, miradas burlonas de sarcasmo y aberración, miradas inocentes llenas de dulzura e ilusión. En definitiva, miradas todas ellas con o sin intención, miradas que se aprueban y otras de desaprobación. Y hoy yo pregunto, ¿cómo nos mira Dios? Para comenzar a contestar esta pregunta, te diré que Dios no mira como lo hace el hombre habitualmente. Él no se deja impresionar por el aspecto, imagen, parecer o logros alcanzados por alguien, como lo haría cualquier persona que mira lo que está delante de sus ojos. Dios mira el interior del ser humano, donde se genera toda la actividad mental y moral del hombre, incluyendo tanto su naturaleza racional como emocional, donde se gestan los pensamientos, intenciones, motivaciones escondidas de la vida personal. En la Biblia a esto se le llama figuradamente corazón, el corazón del hombre o la mujer. ¿Por qué el ser humano tiene tanto miedo de ser descubierto en su fuero interno por alguien, en este caso por Dios? Hay un ejemplo que encontramos en el primer libro de la Biblia, Génesis. Allí podemos ver una pareja, hombre y mujer, ubicados en un sitio de privilegio. Se les había puesto en sus manos toda la mayordomía de la tierra. Vivían bajo la mirada de su creador, en una relación estrecha con él. Paseaban juntos por el huerto del Edén, hablaban, convivían y se relacionaban entre ellos. Se les veía disfrutar sanamente. Pero llega un día que son engañados por un morador no deseado que aparece también en el relato. La serpiente antigua, de profesión, engañador, usurpador, destructor de todo lo creado por Dios. Tras el engaño, viene la desobediencia, el pecado. Esta pareja decidió desobedecer el mandato de Dios. Su reacción no es otra que la de esconderse de la mirada de su amigo, de su creador. Pero Dios mira hasta los fines de la tierra y ella tiembla y mira lo que hay bajo los cielos. Nada se escapa de su ojo. Nada se escapa de su conocimiento, nada se escapa de su poder. Él conoce a los que le respetan y obedecen, a los que esperan en su misericordia. También mira de lejos al altivo por su posición de soberbio y endiosado, al rebelde e incrédulo que ni quiere creer en Dios, ni quiere obedecer sus mandamientos. ¿Se puede escapar uno de la mirada de Dios? No. ¿Y tu alternativa hoy? Es ponerte delante de la mirada de Dios. Él mira sobre los hombres y al que dijere, pequé y pervertí lo recto, y no me ha aprovechado, Dios redimirá su alma para que no pase al sepulcro y su vida se verá en luz.
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2: 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Continuamos.
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3: Entre 1988 y 1996, la provincia de Almería fue escenario de una sucesión de crímenes que conmocionaron a la sociedad española. Un asesino en serie, conocido popularmente como Jack el Destripador de Almería, sembró el terror al acabar brutalmente con la vida de al menos 10 mujeres jóvenes, muchas de ellas prostitutas vulnerables. Estos crímenes se caracterizaron por la violencia empleada y la dificultad para resolverlos, dejando múltiples incógnitas e impulsando una investigación que ocupó varios años sin hallar un culpable definitivo. A partir de ahora se van a explorar con atención los detalles de estos hechos, el perfil del agresor, el contexto social y policial, y las repercusiones que aún mantienen viva la memoria de este caso estremecedor. Jesús, es fundamental entender este fenómeno criminal, por lo que se hace necesario conocer el contexto social y económico que imperaba en la provincia a finales de los años 80 y principios de los 90. ¿Qué aspectos eran los que marcaban Almería?
4: Bueno, se estaba en plena transición a todos los niveles, de la dictadura franquista a una España más moderna, democrática, pero que tenía todavía muchísimos problemas, y ahí había muchísimos sectores de la sociedad que estaban quizá con un pie en una cosa y otro pie en la otra. Y todo eso fue un caldo de cultivo interesante para este tipo de crímenes, sobre todo este, bastante atroz, como tú bien comentabas en la introducción, y que se extendió durante muchísimos años. En cuanto a aspecto social, tú bien lo has dicho, personas que, mujeres que, bueno, por la situación económica que se vivía en el país, de esa transición, de ese cambio de modelo económico, tenían que buscarse la vida de alguna manera, y lo realizaban en algunos casos, pues ejerciendo la prostitución, que para colmo lo hacían en unos sectores que estaban más bien desprotegidos. También es cierto que irrumpió con mucha fuerza las primeras, aunque ya había drogas aquí en nuestro país, pero las primeras drogas más importantes ya empezaron a irrumpir con cierta fuerza en la sociedad, y eso hizo que hubiese cada vez más desestabilización social en algunas zonas de nuestro país. Por otra parte, las fuerzas y cuerpos de seguridad del Estado, que carecían de medios porque tampoco les hacían mucha falta antes. Durante la época de la dictadura, pues bueno, la policía era casi medio brazo ejecutor, y no le faltaba razón en algunos casos. Los crímenes eran mucho más evidentes, la forma de asesinar era distinta, era más directa quizá, era más visceral. Sin embargo, nos topábamos casi por primera vez en la historia con uno o varios asesinos, porque todavía no se sabía en qué. Vamos a contar con uno, porque posiblemente la policía estaba buscando a una sola persona. Nos encontramos con alguien que moderniza, dicho esto entre comillas, por favor, y que no se me entienda, que muchas veces me dicen, yo soy muy macabro, pero no me entendáis ahora, que no hay por ahí, ¿no? Sino que moderniza la manera de cometer los crímenes en nuestro país. Ya no es un acto en el cual alguien saca un arma, cuchillo, pistola, y directamente va cara a cara, ¡boom!, y ejecuta. No. Ya es una persona que hace una cierta, o ejerce una cierta planificación en todo eso, y eso desconcierta a las autoridades policiales, que empiezan a ver cómo tienen también que modernizar los métodos en los cuales tienen que investigar todo este tipo de crímenes. A todo esto, ¿qué es lo que le ocurre también a las fuerzas y cuerpos de seguridad del Estado? Falta de recursos. No tienen suficientes recursos. Los recursos en nuestro país estaban destinados a otra serie de quehaceres y necesidades. Y entonces, claro, había algunas partes que se dejaban olvidadas, sobre todo algunas ciudades importantes de nuestro país, no solamente andaluzas, de todo el país, todo el territorio nacional, que contaban quizá con menos recursos de los que había antes. Por lo tanto, sí, aunque había una muy buena voluntad de poner orden y ley en las calles, le faltaban medios para poder hacerlo. Y en todo este caldo de cultivo fue en el que quizá una persona navegó a sus anchas a Río Revuelto, ganancia de pescadores, pero no de forma muy positiva, sino en este caso de una manera negativa. Había también una presencia latente de un cambio de costumbre social, de un modelo de pensar en cuanto a la sociedad, al pueblo llano, anterior a la forma actual. Como veis, había muchísimos frentes abiertos que concretar, perfilar y depurar, y en todo ese mare magnum, en toda esa falta de coordinación, dicho esto entre comillas, porque no eran sectores que pudieran coordinarse, pero sí que convivían entre todos ellos, pues había personas que se servían de todo ello, como este hombre y como otros muchos que proliferaron por nuestro país, desgraciadamente. Que es cierto que antes también había criminales, durante la época de la dictadura, ojo, que hay que deciros que antes no había criminales, después. No.
5: Criminales había siempre.
4: Criminales y criminales.
5: Igual el régimen político imperante, correcto, republicano, falangista, exacto, de derecha, de izquierda, da igual.
4: Y crímenes atroces. En este caso destacamos esta noche porque es del principio ya de la libertad, dicho entre comillas, el que duró más tiempo dentro de nuestra España.
3: Lo que más destaca de este asesino, José, es que tuvo un patrón muy claro a la hora de elegir a sus víctimas. ¿Cómo se desarrollaron los asesinatos y qué perfil tenían las víctimas? ¿Qué otros detalles puedes facilitar, aparte del hecho de que fueran prostitutas en unas condiciones realmente deplorables?
5: Tenían principalmente, eran chicas que tenían entre los 18 y los 30 años, que dentro del contexto socioeconómico eran vulnerables, eran desfavorecidos. La precariedad, la exclusión social hacía que fueran particularmente también, estuvieran más expuestas. Y bueno, no tenían lo que eran redes de apoyo familiares ni sociales, y eso hacía que se acercaran más a lo que era ese perfil que este asesino buscaba. Seleccionaba a las víctimas aprovechando esa característica, vulnerable, centrándose en mujeres que estaban en zonas marginales, que le permitía actuar con una cierta impunidad, dado que estas mujeres a menudo eran olvidadas, no se las reclamaba de inmediato, sino que no se las daba como desaparecían ni recibían una atención mediática, y la policía, pues evidentemente, si no se les cursaba una orden de investigar o de búsqueda, no van a buscar, porque bastante trabajo tenían. Además, la elección de espacios aislados, barrancos para abandonar los cuerpos, revelaba también un conocimiento bastante amplio del entorno, de la intención clara de ponerte trabas a la hora de tratar de localizar los cuerpos. En cuanto a la forma de actuar, sí evidenció un patrón violento y sistemático. Las víctimas eran generalmente estranguladas, aunque también se encontraron casos de golpes contundentes con objetos contundentes, principalmente en la cabeza. Y la violencia ya no era física solamente, también venía marcada por la brutalidad, por la frialdad en la ejecución de cada crimen. Y contrario a otros famosos asesinos en series que buscaban el impacto mediático, el ego, con ritos más llamativos, con mensajes, aquí nos encontramos que el asesino tuvo un perfil bastante bajo, que no buscaba llamar la atención ni te mandaba a la policía una carta, anda, mira, he matado a otra persona. No. Él cometía el asesinato y si te he visto no me acuerdo, se quitaba del medio. Estos son más complicados porque, no había mutilaciones, como no había marcas rituales, siempre se etiquetó que el asesino en una persona que sabía bien lo que hacía, que tenía conocimiento, incluso quizás basado en alguna formación o experiencia que le capacitaba para este tipo de hecho, es decir, este tipo de asesinato, llámese forense, llámese policial, llámese como se quiera. Otro aspecto relevante es el tiempo en el que se cometen los asesinatos, porque se extendieron desde finales de los 80 hasta principios de los 90, lo que indica que era una capacidad delictiva sostenida y tenía una habilidad bastante alta para evadir a las autoridades durante mucho tiempo. Para colmo, la elección de las mujeres de la prostitución pudo responder también a factores psicológicos que, bueno, en combinación con el control, el odio e incluso ese deseo de invisibilización de las mujeres, hizo que fuera tan difícil tener siquiera alguna pista sobre él. Comparado con otros asesinos, como por ejemplo el Jack el Destripador, el auténtico, el de Whitechapel, el de Londres, se observa que aunque ambos tenían un emperramiento, un obstinamiento en las prostitutas, el agresor de Almería no se preocupó de crear un simbolismo ahí especial, ni reivindicar los crímenes públicamente. No, no. Fue una persona que tenía cierto reparo incluso a que fue a ser identificado y no trataba de moldear la opinión pública. Es más, él no quería ni salir. Y ese patrón, ese método de selección y también de ataque, desafían esas expectativas convencionales sobre asesinos en serie y complican el trabajo que hay de investigación detrás de esto. ¿Por qué? Porque hay falta de testigos, porque hay dispersión de área, porque hay una invisibilización social. Hizo que este asesino, bueno, pues durante años ni fuera apresado, ni detectado, ni nada. Porque además, ese modo de operar sirvió en criminología como ejemplo de la importancia de analizar tanto el lugar de los hechos como el perfil social dentro de la investigación y dotarlo de su importancia. De esta manera, pues nuestro Jack el Destripador de Almería refleja un cuadro de violencia hacia un sector determinado, un agresor que sabía muy bien por dónde se movía, cómo evadir a la justicia, y entender todos estos detalles es básico para poder entender también el contexto social, la época y qué tenía en la cabeza este individuo.
3: ¿Cuál fue el modus operandi del asesino, Jesús? ¿Cómo se diferenciaba del famoso Jack el Destripador de Londres?
4: El modus operandi de este asesino sí que fue muy complicado para la policía. De hecho, se barajaron tres distintos, hasta que al final se optó por uno que fue un híbrido, que fue precisamente eliminando cualquier tipo de factor, tomando a Jack el Destripador en londinense, colocándolo sobre un papel todo lo que hacía, intentando compararlo para ver si coincidía en algo. Porque había una cosa bastante curiosa. Se pensaba que el asesino conocía a las prostitutas. Después se vio que no. ¿Por qué? Porque ninguna de ellas guardaba relación las unas con las otras. O sea, las elegía a suerte. Se pensó también que podría ser algún tipo de modus operandi a la hora de elegir las prostitutas y de realizar el crimen, que de alguna forma fuera por algún aspecto que tenían las prostitutas. Tampoco. Asesinaba a las mismas prostitutas delgadas, que con algo más de peso, altas, bajas, no le importaba. Se pensó, bueno, a lo mejor tiene una fijación por las prostitutas, eso lo que hace es que antes o después de asesinarla, mantiene relaciones sexuales con ella. Tampoco. No se encontró ningún tipo de agresión sexual más allá que la violencia, de la violencia.

0: mismo día, ni de la misma forma, e incluso las prostitutas, había veces que las asesinaba al principio de su jornada, a mediados o al final, de tal forma que algunas de ellas podía ser incluso a plena luz del día cuando podía cometer ese tipo de crímenes. Uh-huh. Lo que pasa, claro, que en zonas muy aisladas. Lo que sí se sabe es que posiblemente este hombre trasladaba a la víctima ya muerta a otro sitio, con lo cual empezó a estudiarse un poco los vehículos. ¿Qué tipo de vehículo podría haber utilizado para llevar a esta persona? El problema es que, como se carecía, como decía antes, de medios de investigación, no se pudo tener a alguien especializado en la detección de huellas de rodaduras de los vehículos, o de peso de los mismos, o de trayectoria, los lugares donde este hombre, o este asesino, escogía para dejar a sus víctimas. Es cierto que, aunque eran lugares alejados, sí se cuidaba y mucho que fueran transitados también. ¿Por quién? Por vehículos de drogadictos, de otras prostitutas y sus clientes, de tal manera que cuando llegabas allí al sitio e intentabas buscar la banda de rodadura de algún vehículo, te das cuenta que había decenas de ellos que habían pasado por allí en el mismo día o en días anteriores o posteriores. Con lo cual, como digo y repito, se cogió a Jack el Destripador y se dijo, vamos a ver si hay alguna similitud. Lo que pasa que, más allá de lo que decía José Manuel y de buscar esa notoriedad que buscaba Jack, que este hombre no la buscaba, o esta mujer, este asesino en definitiva, tampoco había una coincidencia exacta. En primer lugar, la forma de matar a las víctimas, repito, aunque era precisa, era aleatoria. Jack el Destripador hacía incisiones, se pensaba incluso que era cirujano o médico, porque las hacía quirúrgicas, precisas. Por otra parte, este hombre no se recreaba tampoco en el asesinato del cadáver. O sea, no era una persona que decía, voy a matar 38 puñaladas o voy a cortar y lentamente. No, Jack el Destripador sí lo hacía así en algunos casos. O sea, mataba a sus víctimas y se recreaba en el crimen. O bien la descuartizaba posteriormente, o bien durante el... Bueno, en fin, ya lo sabemos todo un poco, no vamos a ser más escatológico. Este asesino o asesina parece que no lo hacía así, sino que asesinaba, golpeaba o mataba lo que sea en poco tiempo, montaba en el vehículo y iba a otro sitio. Lo único que se tenía claro eran tres cosas fundamentales por las cuales se buscaba a alguien. Una, que podría ser alguien que siempre utilizaba el ataque por detrás y que posiblemente lo hacía agarrando con la mano izquierda y propiciando los golpes o la muerte con la mano derecha, si no estrangulando, pero siempre con más fuerza la mano derecha que la izquierda. Eso era una cosa que los investigadores tenían claro. Dos, que siempre los cadáveres eran trasladados a otro lugar que no tenía nada que ver con el lugar donde había sido recogido o había matado a esa prostituta. Y tres, que no existía una fecha casual en la cual asesinara por algún tipo de hecho histórico o ritualístico. Las fechas eran aleatorias, pero siempre lo hacía en días entre semana, nunca en fin de semana.
1: Curioso.
0: Esos tres datos son los poquitos que la policía intentó armar un retrato robot para tratar de buscar a alguien, algún tipo de posible culpable, claro.
1: José, según las primeras pesquisas derivadas de los datos que obtuvieron los expertos, ¿quiénes fueron los principales sospechosos y cómo afectaron a la investigación?
2: Para saber por dónde se mueve esto, la singularidad del Jack, el Destripador de Almería, resulta esclarecedor compararlo con otros asesinos que operaron en contextos similares, pero con dinámicas diferentes, ¿no? Por ejemplo, el Jack el Destripador de Londres, que estuvo activo en el año 1888, atacó a, que se sepa, cinco prostitutos en Elsin y hizo mutilaciones quirúrgicas, que de hecho te dejaba allí los órganos mutilados, alineados uno debajo de otro, en lo alto, con mensajes que eran bastante provocadores hacia la policía, que estaba más despistada que la más con este tema. Y mientras que aquel buscaba esa notoriedad pública mediante esos mensajes sangrientos, crípticos, el almeriense él no tenía reivindicaciones, sabía que si se ponía en contacto con la policía era cuando tenía de verdad un problema. ¿Por qué? Porque, hombre, te pueden seguir. Cualquier dato, hasta el tipo de papel, puede ser significativo. Otro ejemplo, por ejemplo, Zodiac. ¿Os acordáis de él, del asesino Zodiac, sí, que hacía los asesinatos y mandaba unos criptogramas muy raros? Esto fue a principios de los 60, finales de los 60, principios.

0: principios de los 70 y mandaba pistas cifradas que reivindicó luego también los crímenes a través de periódicos y el afán por un poco
1: intelectualizar,
0: hacerlo más dentro del intelecto, ¿no?
1: Intelectualizar.
0: Los actos contrastaban radicalmente con la brutalidad que tenían del agresor almeriense, que no dejaba ni símbolo, ni rompecabezas, ni nada. Es decir, era bastante limpio, que era el problema, y esa discreción era la que hacía que el crimen fuera un acto aislado, dificultando mucho el poder conectarlo con otras cosas. Otro crimen dentro del ámbito español, Arlequín de Macarrón. ¿Este quién es? Bueno, este fue el autor de un estrangulamiento en Barcelona durante los años 70, que presentaba similitudes con la selección de víctimas vulnerables, pero bueno, el apodo que le da cierta teatralidad, desde luego no tiene gracia ninguna. El almeriense superó en cuanto a longevidad operativa a muchos contemporáneos. Y bueno, también sugiere una madurez psicológica bastante alta y menos impulsivo. Es decir, sabía controlarse a lo que era matar, a diferencia, por ejemplo, del estrangulador de Rose Hill en Francia, que operaba en entornos urbanos cerrados. Y que el español, por ejemplo, explotó la orografía accidentada que tenía los barrancos de Almería. Esto es un poco contextualizándolo con respecto a otros asesinos de su tiempo.
2: Posibles sospechosos que podría haber.
0: Exactamente,
2: que se habían incluso desplazado, porque se pensaba que estos asesinos, el francés y el americano, se habían desplazado aquí a Almería para cometer sus crímenes.
0: Exactamente, es que es factible.
2: Sí, sí, se podía haber sido. Lo barajaron.
0: Es factible, totalmente, ¿no? Desde un punto de vista criminológico, que esto también es muy interesante, lo que resalta es el contexto cultural que influye en la forma de actuar, porque, por ejemplo, en la sociedad victoriana o en la californiana de posguerra predominaba el espectáculo, el ser sensacionalista, pero en la España posfranquista, que había que tener cuidado, en una transición económica, lo que prevalecía era el oportunismo. Mientras que unos eran estudiados por el FBI, en España, bueno, pues hacía lo que podía la Policía Nacional, como podía y con los medios que tenía. Y eso es lo que hace, bueno, que los casos sean diferentes los unos a los otros. Siempre es verdad, y se ha dicho en términos policiales, que nunca ha habido asesinatos iguales. Es decir, los asesinos pueden variar y los asesinatos son diferentes y las formas también son diferentes. Por lo tanto, lo que se buscaba era una persona que pasara totalmente desapercibida, que tuviera unos determinados traumas psicológicos, que no destacara demasiado en su vida normal. Por eso apuntaban hacia una persona que pudiera ser un empleado de cualquier tienda, de oficina, es decir, alguien que no tuviera ese afán de protagonismo, que quisiera de alguna forma también, y antes de matar, infundir el miedo, el terror, el pánico. Eso lo que te da es sensación de control, pero es un control que se queda entre la víctima, la persona que fallece, y el asesino. Con lo cual, si os fijáis, lo tenía todo muy estudiado y sin perder nunca ese control. Y de esa forma, bueno, pues se avaló la teoría que realmente se podía encontrar ante un depredador camuflado, que es como lo evalúa la policía, cuya efectividad radicó precisamente en no emular a ninguno de los que antes he comentado, que eran modelos con los que lo compara la Policía Nacional, está muy relacionado con el caso, y entender esas diferencias era lo que hacía que se pudiera entender un poquito más el aspecto humano de un asesino, si es que un asesino tiene aspecto humano.
1: Pues eso en cuanto al perfil del posible asesino, pero no hubo entonces nadie a quien se le señalara como posible responsable de esta muerte.
2: No había tanta información como para poder señalar a alguien a priori. A priori, señalaron, en un principio, las primeras investigaciones que se realizaron.

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1: Los cuerpos de seguridad del Estado se pusieron manos a la obra para tratar de detener a este delincuente lo más rápido posible, poniendo en marcha lo que se dio a conocer como la Operación Índalo. ¿En qué consistió y qué medidas tomó la policía?
2: Bueno, la Operación Índalo fue una de las operaciones quizá más importantes de mediados de los 90. Fue una de las operaciones más importantes en nuestro país de cara a cazar a un asesino en serie que además estaba campando a sus hachas y pasando impunemente por encima de las autoridades de aquella época. Y se dieron una serie de circunstancias, lo mismo que antes existía un caldo de cultivo interesante para que esta persona pudiera asesinar de manera casi sin dejar pistas, sin dejar huellas. Posteriormente esto empezó a ser bastante incómodo. Lo primero que ocurrió fue que la sociedad pasó de no prestar atención prácticamente a este tipo de asesinatos, porque para colmo había un estigma social con respecto a las prostitutas. No eran bien vistas. Y si alguien las liquidaba, está feo lo que voy a decir, pero es que estamos hablando de la sociedad de aquella época. Si había alguien que las liquidara entre ciertos sectores de la población, pues mira, se miraba para otro lado. No se decía nada, bueno, no había una protesta social en ciernes. Por otra parte, como no había denuncias tampoco, la policía sí, cuando encontraba a la víctima, pues trataba de hacer algo, pero bueno, hacía llamamientos, alguien reclamaba el cadáver, no reclamaba a nadie. Bueno, pues sí, tenemos un asesino, pero es que nadie reclama el cadáver. ¿Pero qué ocurre? Que conforme avanzan los años, los crímenes se van acumulando, ya no es algo circunstancial y entra, de facto, la prensa, afortunadamente, la cual se empieza a hacer eco de una serie de asesinatos y empieza a hacer un recorrido histórico por los anteriores hasta el montaje de esta Operación Índalo. Estamos hablando de ya mitad de los 90. Empieza la prensa a decir, pues tantos crímenes, las prostitutas. Y entonces la sociedad cambia totalmente. Empieza a haber una cierta psicosis porque hay alguien suelto que es capaz de asesinar de forma impune. Y hay presiones a las fuerzas de seguridad del Estado por parte de nuestra capital, de Madrid, aquí Almería. Oye, hay que cazar a este hombre. Y se monta la Operación Índalo. ¿Con qué se monta? Con muy pocos medios, no solamente económicos, sino datos que puedan llevar a tener un posible patrón de alguien que pueda cometer estos crímenes. En todo esto, claro, empieza un poco a tropezones. ¿Por qué? Empiezan a buscarse en dos lugares en concreto. En primer lugar, empieza a buscarse culpables o posibles culpables en todas las facultades de medicina de nuestra Andalucía. ¿Por qué? Se decía que el asesino, como daba golpes en lugares precisos, tenía que tener conocimientos médicos, con lo cual se iba a todas las facultades de medicina. Empezaron a ser sospechosos los estudiantes de medicina y hasta los propios médicos de Almería. No todos, pero muchos de ellos. Viendo que en su gran mayoría eso tenía poco sentido, porque es buscar una aguja en un pajar, se centraron en algunas personas que podrían tener algún tipo de necesidad de venganza contra estos sectores de la población que podrían ser delincuentes. Y se empezó a estudiar a algunas personas que eran incluso policías o militares o personas funcionarias de prisiones que podrían tener ciertas características. Sin embargo, las investigaciones nunca lograron vincular con solidez absolutamente a nadie como culpable.
1: A ver, se escapaba a nadie, por lo que veo.
2: Sí, porque
1: todo
2: porque,
1: era motivo para ser sospechoso.
2: Claro, porque la Operación Índalo, o sea, la pesquisa hasta ahora mismo pasó casi de la nada al todo atropellado. Había que encontrar a alguien como fuera. Ya, rápido, esto no podía extenderse más. Claro, esto tuvo un papel muy relevante la opinión pública, la cual vio con buenos ojos en principio que las fuerzas de seguridad se pusieran manos a la obra, pero veían cómo semana tras semana, cuando miraban los periódicos, cuando veían los medios de comunicación, no había información positiva sobre las pesquisas. Todo era un posiblemente, un estamos buscando, un todavía no tenemos a nadie, un no sabemos quién es, y eso, claro, empezaba a cansar un poco. Hubo una cantidad tremenda de hipótesis, incluso había algunas personas que fuera de los cuerpos de seguridad del Estado se acercaban para intentar poner algún tipo de hipótesis sobre la mesa de los investigadores de la cual poder tirar. Sí, la sensación que hasta ahora mismo estoy diciendo es que estaban perdidos, muy perdidos, desgraciadamente. Quizá porque habían dejado pasar demasiado tiempo, quizá porque en todo ese tiempo se había hecho muy poca investigación, quizá porque se había relativizado todo al no haber una denuncia clara, quizá porque se había perdido mucho, pero no porque quisieran en absoluto, sino porque la situación y el contexto social se dio así. Y la situación llevó a este tipo de problemas, bueno, de circunstancias que sí hicieron que se empezara la operación Índalo, pero no hubo mucha fuerza, no hubo mucho empuje en la investigación por los datos que se tienen hasta ese momento.
1: Fíjate, José, que a pesar de todo no hubo datos o resultados positivos. ¿Por qué nunca se resolvió el caso y qué hipótesis existen sobre el asesino?
3: Cuando hay un caso que no se resuelve, te deja con una sensación extraña, ¿no? Porque sabes que un asesino está en la calle, básicamente. Y que si ese asesino no vuelve a actuar, no es porque tú le intimides, sino es porque no le da la gana, básicamente. Porque ha cogido, puede que haya cogido miedo, pero un asesino, y más de este tipo, escurridizo, suelen ser gente que es muy inteligente. El caso de Jack, el destripador de Almería, dejó esa sensación extraña, ¿no? Pero también persistente, porque la sociedad local normalmente trasciende la dimensión criminal de esa persona, ¿no? Y para colmo, que es que podía ser un vecino de por allí, que es que igual tu vecino. Pero la sucesión de crímenes violentos lo que generó, ¿qué fue? Un clima de miedo. Un clima de mucho terror, generó un clima de desconfianza, de desconcierto,
1: de
3: indefensión, de inseguridad, claro, porque es que el próximo podía ser tú, y que nadie sabía cómo era el asesino, no se le veía venir. Había un amplio sector de la población almeriense, que especialmente las mujeres jóvenes y prostitutas o colectivos más vulnerables, que se le llevó a un estado de una gran alerta social, y no es para menos, a Postillo y yo, porque se tradujo en que un aspecto de desconfianza hacia determinados espacios, una demanda constante de una mayor seguridad, se provocó incluso que determinados ayuntamientos hicieran cambios en las políticas locales. Y también en la atención a la población de riesgo, ¿no? Que se le decía a las prostitutas, pues, que tenían que tener cuidado con la noche, pese a que era una actividad evidentemente ilegal. Sí es verdad que tenían con ellas una cierta condescendencia para que tuvieran cuidado, porque es que mañana podía ser una de ellas. Y también alcanzó a la cultura de la época, donde la violencia extrema y la invisibilidad de las víctimas generó debates sobre la protección social, sobre el sexismo, sobre la marginación. Y el caso reflejó las fisuras sociales de Almería, ensanchando así lo que era la precariedad con la que vivían muchas mujeres y la necesidad de implantar, bueno, medidas que combatiesen la criminalidad, ¿no? La criminalidad, y que protegieran también los derechos humanos básicos. La verdad es que no había una hipótesis sobre el asesino. Simplemente se trataron de establecer patrones. Sabéis que muchas veces hoy diríamos algoritmos. Mira, la inteligencia artificial hubiera podido ayudar en este tipo de casos o despistarte más. Pero sí es verdad que lo que hacían era subrayar lo que eran posibles retratos robot, que al fin y al cabo lo que hacían era también confundir más. Era un relato que también era abordado en las tertulias y en los espacios públicos, pero nadie sabía quién era, ni había una raíz del problema con este asesino. Otra consecuencia fue la percepción pública que se tenía de la policía, porque la prolongada impunidad de este criminal y la dificultad a identificarlo. Claro, ¿qué pasaba? Que la gente decía, el nota este está fatal, el policía este está fatal. Y así, bueno, pues cada vez era mucho más complicado, y de ese este punto sirvió para impulsar reformas en los protocolos y en la también en la formación especializada en España, consolidando lo que eran avances que se van extendiendo hacia la actualidad y que en criminología, de hecho, pues hoy está en continua renovación, poniendo ejemplos nuevos, porque el mal, como se suele decir, no tiene límite. Y reconocer el dolor de las familias que nunca encontraron un cierre a este caso, que saben que el asesino anda por ahí o andaba por ahí, pues su impacto social es muy fuerte. Y bueno, vino a combinar todos esos factores que os he comentado y que desde luego hacía que este asesino realmente, el caso no se llegara a resolver y las hipótesis sobre él, bueno, pues eran eso, hipótesis, muchas de ellas vacías y sin visos de poder concluir nada positivo con respecto a la detención del mismo.
1: En el ámbito social y con respecto a la seguridad ciudadana, ¿qué impacto tuvo el caso en Almería y en la percepción pública?
2: Vamos a empezar primero por la parte de la seguridad ciudadana, porque así podemos entender cuál fue el impacto posterior en la ciudadanía. ¿Por qué digo esto? Como decíamos antes, el caso de este criminal o de esta criminal que dejaba un gran rastro, un reguero de sangre y muchísimos cadáveres en Almería, aunque no tenía un patrón definido y no tenía tampoco no era habitual los crímenes, eran muy distanciados en el tiempo y muy dispares en cuanto al momento en el cual se realizaban los crímenes. Como decía, a pesar de eso, o por culpa de eso, el caso tenía muchísimos flecos y muchísimos vericuetos que no eran resueltos y que no tenían visos de ser resueltos en el pasado. Fijaos, puede parecer mentira, pero nosotros estamos aquí acostumbrados a que ya los casos se resuelven, decía antes José Manuel, la inteligencia artificial ya resuelve todo esto. Y estamos acostumbrados a ver series policíacas en televisión en las cuales pues los investigadores empiezan a tirar de una gran tecnología para tratar de cazar a los criminales, y pensamos que toda esa gran tecnología, como por ejemplo el análisis de ADN, viene de hace ya, yo qué sé, de la época de los cromañones por lo menos, ¿no? Y no es así. En nuestro país, por ejemplo, la primera pesquisa, los primer banco de ADN para intentar esclarecer crímenes se implantó a mediados de los 90. Y en gran medida, la culpa la tuvo este caso. No solamente este, es que el último no es el único, pero sí tuvo la culpa este caso, porque se empezó a buscar métodos novedosos para tratar de cazar a los criminales. Y uno de ellos venía de Estados Unidos, que era el análisis de ADN. ¡Oh, sorpresa! Mediados de los 90. Que hace dos días, como aquel que dice que estamos investigando a los criminales por ADN, ya. Hace dos días, bueno.
1: Pero que a pesar de todo, no, por lo que deduzco de lo que estáis contando, a este asesino no se le llegó a...
2: Ahí voy. Se podía pensar, pues ya está, resuelto por el ADN. Problema. Para que se pueda recopilar el ADN de un lugar del crimen, se necesita mucha paciencia a la hora de recabar cada uno de las pruebas que pudieran estar alrededor del cadáver o las cercanías, etcétera. O sea, cuando se dice de un crimen, dicen los investigadores de la científica, no toquéis nada hasta que lleguemos nosotros. Es porque cualquier cosa que toquen y muevan se pueden contaminar. ¿Cuál es el problema? Que hasta ese momento todos los crímenes que se habían cometido, todos los cadáveres que se habían recogido y todos los lugares del crimen estaban súper infectados de todo. Con lo cual, cuando llegaban allí los expertos de las primeras pruebas de ADN, que tampoco son tan precisas como ahora, ¿eh? Pero cuando llegaban los primeros y decían, vamos a intentar recoger el ADN, ¿de qué y de dónde? Aquí puede aparecer ADN, yo qué sé, de todo el mundo. Era muy difícil. Pero bueno, esta técnica, aunque permitía extraer perfiles genéticos, también necesitaba otra cosa, que era un banco genético para comparar. Con lo cual ya tenemos el otro problema. Primer problema. El ADN era difícil recopilar, pero si se recopilaba algo, segundo problema, ¿con qué lo comparamos? ¿A quién cogemos? ¿A todos los habitantes de Almería los hacemos pasar por pruebas de ADN para compararlo? Otro problema que teníamos ahí, porque no había elementos que se dijeran, esto pertenecía al asesino. Sí, había posibles armas, pero estaban ahí y se dejaban olvidar y el ADN ya no estaba en el sitio. Con lo cual, posiblemente, se hubiera resuelto con otro sistema que también llegó allí por los años 2000. Que ojo, qué casualidad. Cuando entran en España estos dos sistemas de investigación, de lo que voy a decir, el primero y el de ADN, que voy a decir ahora, este asesino deja de asesinar. Desaparece. Se acabó. ¿No es mucha casualidad esa?
1: Pudiera ser. Simplemente casualidad. O temía que ya las posibilidades de operar impunemente se le complicaban.
2: Y era alguien que sabía posiblemente
1: tenía información.
2: Exacto. Lo dejo como porque parece ser que esa parte se investigó poco. Bueno, había otro sistema que intentó también entrar aquí junto con el ADN, que lo trae también el FBI y que se adaptaba en Europa, que era la herramienta de VCAP. Esto es lo siguiente. Decíamos antes que este asesino cometía el crimen en un lugar concreto y trasladaba el cadáver hasta otro sitio concreto. Bueno, pues hay una herramienta que se utilizó en Estados Unidos allá por la década de los 70, que trataba de hacer un trazado y de, en ese trazado, en los distintos crímenes, buscar un patrón que siempre fuera el mismo. Por ejemplo, cuando un criminal realiza una serie de crímenes en un lugar concreto, en una zona concreta, los investigadores pueden darse cuenta o pueden incluso prever un radio de donde empieza esta persona a andar o a funcionar con el coche para cometer el crimen, de apenas 2-3 kilómetros a la redonda en torno a un sitio, sobre todo cuando hay una investigación suficiente. Y esto es interesante porque muchos de los crímenes en Estados Unidos, sobre todo, se han resuelto gracias a este tipo de búsqueda de patrón en el movimiento del delincuente, porque el delincuente vivirá en algún sitio. Vivirá en una casa, ¿no? O a lo mejor alquila un sitio, ¿no? Vive allí y de ese sitio tiene que ir hacia otro para cometer el crimen, ¿no? Con lo cual, aunque el sitio puede ser distinto cuando comete el crimen, pero el lugar de ida y de vuelta siempre es el mismo. Da igual la hora, pero siempre es el mismo. Bueno, pues estos datos que se integraron en Europa y que llegaron aquí también en la década de los 90 junto con el análisis de ADN, intentó implementarse en este caso sin mucho éxito. ¿Por qué? No tenía ni mucho menos ningún dato sobre ningún tipo de sospechoso, con lo cual, ¿en quién basamos esa investigación sobre los movimientos? Si no sabemos quién es, ni sabemos por dónde se mueve. La verdad que después hubo otra serie de pesquisas que también fueron sumándose, como por ejemplo el análisis de personas que tienen trastornos psicológicos como posibles delincuentes o como posibles causantes de la muerte de alguien. Y este tipo de archivos no se había cruzado entre la policía y, en este caso, las autoridades médicas para poder buscar algún tipo de patrón que fuera coincidente. Cuando llega aquí a nuestro país, bueno, pues cae en saco roto en torno a este caso. En España, este caso canalizó la creación en 1998 del Grupo de Homicidios de la Guardia Civil y una base de datos que es la CODIS para el ADN, en la cual se introdujo todo el ADN de cualquier persona que fuera un delincuente en nuestro país, para intentar cotejarlo, pero a posteriori. Es que no había nadie que se hubiera detenido. ¿Qué ocurre con esto? ¿Cuál fue la percepción social? En Almería se pasó de un bueno, esto ni remedio, hay que ver si está cachondeando este criminal de todas las autoridades, a por fin hay herramientas para ver si se caza este hombre, y si no se caza, o mujer, y si no se caza, por lo menos que tengamos algo para intentar evitar que esto vuelva a ocurrir. Unas herramientas que serían interesantes y que la policía también se encargó de promocionar públicamente usando los medios de comunicación. Para decir, no solamente como aviso a los delincuentes, sino para decir, oye, tranquilos que, vale, hasta ahora mismo ha ocurrido todo esto, pero a partir de ahora se vamos a poner muy difícil a los delincuentes para que puedan volver a delinquir.
1: En la actualidad, José, ¿existen represalias culturales, mediáticas o artísticas que hayan perpetuado el recuerdo del caso?
3: Trascendió, la verdad, la crónica policial. Y desde el momento en el que se lleva, por ejemplo, a poder ser estudiado dentro de ámbitos psicológicos, de ámbitos sociales, pues evidentemente da un salto hacia la cultura, porque hay documentales que están producidos por cadenas locales de Almería, otras nacionales que han hablado de asesinos en serie en España, que cuentan con testimonios de investigadores, de familiares. Se ha humanizado a la víctima, que eso es importante, y se ha cuestionado en algunas ocasiones incluso esa idea del monstruo solitario, para poder pensar que, oye, ¿y por qué no podía tener este individuo un cómplice? Pero esto es especulativo, esto ha hecho que haya formatos audiovisuales en plataformas que hayan hablado de él, recreaciones dramáticas. Esto es como, por ejemplo, ¿os acordáis de La Huella del Crimen? La Huella del Crimen, si no llega a sacar casos como el de Jarabo, pues a lo mejor, bueno, en Madrid sí se hubiera conocido, pero aquí por Andalucía nos hubiera sonado un poco a, ¿no? Nos viene de lejos, ¿no? Con esto lo que quiero decir es que el cine ha popularizado mucho y la televisión ha popularizado mucho la figura de este tipo de individuos, ¿no? Y incluso, bueno, pues como quedó impune, se ha considerado un poco como una figura mitificada precisamente por haber quedado impune. Pasa lo mismo que con el tema de el cortijo de los Galindos, ¿no? Que se mitifica como el caso perfecto, el perfecto crimen imperfecto. Pero bueno, la verdad es que dadas las condiciones que se dieron, hay más de mérito de la policía que mérito, claro, del asesino, ¿no?
2: Aquí pasa una cosa parecida también en este caso, ¿sí?
3: Claro,
2: sí,
3: claro. Entonces hay novelas que se inspiraron en este asesino, y otras obras que adoptan lo que son puntos de vista diferentes desde la perspectiva, por ejemplo, de un detective obsesionado con sacar adelante el caso, con la perspectiva de la víctima, que es la superviviente y trata también de cuestionarse el bien y el mal, ¿no? Con respecto a estos asesinatos, y todo ello, bueno, pues hacen que se haya popularizado mucho el arte visual, también con murales urbanos en determinados puntos o pintadas que recuerdan al asesino, exposiciones fotográficas, lugares abandonados, crímenes no resueltos, que van a engrosar esas listas. Incluso, fijaos, hay una perspectiva filosófica a todo esto, porque son interpretaciones que plantean dilemas sobre lo que es el voyeurismo, tal cual. ¿Por qué? Porque la pregunta que muchos se hacen con respecto a este caso es: ¿consumimos el horror para un poco sacarlo fuera o para perpetuarse? Hay quien persigue el tema del horror, del terror que te puede infundir un asesino, por morbo, por curiosidad o porque te va a la marcha directamente. Claro, ¿o no? Oye, hay quien, las películas, por ejemplo, de terror, les gusta verlas por pasar ese miedo, ¿no? Yo no tengo ese gusto, ¿no? Pero hay experimentos culturales como, por ejemplo, el del teatro del crimen en festivales europeos que recrean casos sin resolver, ¿eh? Para sensibilizar, y usan actores que encarnan a las víctimas. Eso genera también una catarsis entre la controversia y la ética. En música hay canciones que hacen alusión al asesino, como El fantasma de los barrancos. Cuando escucháis El fantasma de los barrancos, es este, porque actuó y nunca se le cogió y nadie sabía quién era. Incluso también hay podcasts que hablan de ello. Cuando se suba esta parte del programa al podcast, nosotros seremos una parte de esos podcasts que hemos hablado de este asesino. Hay patrones de inteligencia artificial dentro del mundo de la criminología que se le han introducido estos datos para tratar de ayudar, y ha dado auténticas tesinas de IA. Sí, porque aquí es que hay quien copiaba las tesinas y hay quien ahora las hace por IA, ¿no? Sí, que es lo mismo, ¿no? La cosa no ocurre.
2: No, yo creo que es peor. Porque cuando copia, por lo menos te enteras de algo. Si la hace por ella, no te enteras de nada.
3: Totalmente.
2: Nada más que copie y pegue y se acabó.
3: Pero bueno, eso todo ahí lo tenemos. Son enfoques, como hemos visto, muy alternativos. La antropología del miedo, que es muy importante, a mí me encanta. Esa parte de que estudia el miedo, las raíces del miedo, cómo te afecta el miedo sociológicamente, cómo es visto y cómo a cada persona tiene una percepción diferente del miedo. Eso es fascinante. Hay quien la aburre, a mí no, a mí me encanta. Pero también es verdad que se estudia cómo el caso moldeó identidades, cómo convirtió a Almería en aquellos tiempos en sinónimo de lo inexplicable, y en este tapiz tan variado, pues el caso pasa de ser un caso no resuelto a recordarnos una lección universal, y es que el crimen hay veces que queda indemne. Y este es un ejemplo de ello.
1: No es el único que hay.
3: No es el único.
1: A veces yo creo que más frecuente de lo que nos gustaría, ¿verdad?
2: Desgraciadamente sí. Así es.
1: Muy bien. El caso del Jack el Destripador de Almería, aparte de ser la historia de un asesino en serie sin resolver, es un oscuro espejo en el que se reflejan problemáticas sociales profundas, avances científicos pendientes y la constante lucha por la justicia y la seguridad. Comprenderlo permite aprender sobre la vulnerabilidad, la resiliencia y la necesidad de seguir mejorando la protección a quienes más lo necesitan.
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1: Y dos nuevos contenidos, recordando nuestro flashback con el universo y ese misterioso cometa interestelar 3I y el nuevo apocalipsis. Música, información y enseguida estamos contigo aquí en La Noche Más.

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2: La Guardia Civil investiga como presunto crimen machista el asesinato a puñaladas de la mujer de 45 años en Mairena del Aljarafe, en Sevilla. Los agentes han detenido a su pareja de 44 años al que se le atribuye la agresión mortal. El hombre permanece vigilado en un centro hospitalario donde fue ingresado por las heridas que él mismo se ha provocado. El hijo menor de la fallecida, que se encontraba también en la vivienda, fue quien dio la voz de alarma a sus vecinos.
3: A eso de la 1 de la noche, bajo el chavalito, auxilio, auxilio, mi papá está apuñalando a mi mamá, mi papá está apuñalando a mi mamá. Llamó a la policía, otro vecino se asomó, el vecino de la puerta enfrente se metió en la casa, cogió al niño y lo metió en su casa, ¿sabes?
4: Canal Sur contra la violencia de género.
2: La unidad militar de emergencias ha rescatado con vida este sábado a un segundo superviviente de los terremotos de Venezuela. El rescate se ha producido en la misma zona en la que había salvado a una persona que había permanecido casi 72 horas atrapada bajo los escombros de un edificio. También los equipos de rescate de la Comunidad de Madrid han encontrado una persona mayor y a sus dos nietos entre los escombros. El número de españoles fallecidos en estos terremotos asciende a 6, mientras que el de desaparecidos es de 133. De otro lado, la Policía Nacional ha detenido a 9 personas de una red de falsificación de certificados de empadronamiento en tabernas en Almería. Los arrestados son 8 ciudadanos extranjeros que presentaron esta documentación falsa en la Oficina de Extranjería almeriense y el supuesto facilitador de los certificados. Todos ellos son de origen marroquí y están siendo investigados por delitos de falsedad documental, como explica el portavoz policial Daniel Betmar.
5: La investigación permitió confirmar que ninguno de los detenidos había estado empadronado realmente en esa vivienda. Una de las personas implicadas aseguró haber abonado 700 euros por uno de estos certificados fraudulentos.
2: Tarde de movilizaciones este sábado en Andalucía. Miles de personas han participado en la marcha del orgullo LGTBI que se ha celebrado en capitales como Málaga, Granada o Almería. Además, en Cádiz y Málaga se ha reclamado el derecho a la vivienda y se ha protestado contra las dificultades para encontrar precios asequibles. En deportes, 2 partidos del Mundial de Fútbol han concluido hace tan solo unos minutos con los resultados de Panamá 0, Inglaterra 2 y Croacia 2, Ghana 1. Y dentro de media hora comenzarán Congo, Uzbekistán y Colombia, Portugal. En cuanto al tiempo, hoy domingo tendremos cielos poco nubosos, vientos flojos y temperaturas mínimas en ascenso. Meteorología prevé que el calor se acentúe a partir del próximo martes, por lo que aún no se puede hablar de una ola de calor en este mes de junio, como explica su portavoz Rubén del Campo.
6: Desde este fin de semana se inicia un ascenso térmico que probablemente tenga continuidad durante los primeros días de la próxima semana. Podríamos estar ante un nuevo episodio muy cálido a partir del próximo martes, pero todavía es pronto para precisar si se cumplirán los criterios de extensión, intensidad y duración como para hablar de una ola de calor.
2: A esta hora tenemos en Jaén 28 grados, en Córdoba 27, en Granada 26, en Almería y Sevilla 25, en Málaga y Huelva 24 y en Cádiz 22. Andalucía 1 y 3 minutos.
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1: Encantados de acompañarte y de estar contigo en este primer fin de semana de recuerdo, de no olvidar esos momentos que hemos compartido a lo largo de toda la temporada. Va a ser algo muy breve, 5 fines de semana. Estaremos de nuevo contigo ya en directo el primer fin de semana del mes de agosto con José Manuel García Bautista y con Jesús García, como viene siendo habitual. Y luego ya en septiembre se sumarán el resto de los colaboradores. 4 horas cada fin de semana, viernes y sábado, comenzando a las 11 de la noche y terminando a las 3 de la madrugada. Y acabo de acordarme que empieza el Mundial de Fútbol, ha empezado ya hace tiempo, pero hay un partido que nos va a afectar, creo que en la noche de mañana. Bueno, la verdad es que no lo tengo muy claro, pero que si veis que el programa no está, podréis luego recuperarlo a través de la aplicación de Canal Sur Más Audio. El canal de WhatsApp no va a funcionar durante este mes de julio, porque estamos de vacaciones, no hay nadie que pueda colgar los enlaces de los contenidos. Pero que, bueno, que el Mundial, en fin, si España llega hasta la final, pues ahí estaremos apoyándolos y acompañándoles. Que no, pues la noche más hermosa va a seguir contigo. No sé qué es lo que va a ocurrir. De momento, lo de bruja, no. No tengo yo ese don o esa cualidad o como quieras llamarlo, o talento. En fin, decía, ¿te he mencionado a ti? ¿Te he mencionado a ti, Fernando? ¿Sí? ¿Al inicio de esta hora? Ya, pues hay que decirlo. Fernando Peña en la realización, en la dirección técnica, en los contenidos de hoy, José Manuel García Bautista, Jesús García y Cristina Vázquez. Y ya tienes, creo que de sobra conocido que está el WhatsApp, el correo electrónico, el contestador y la aplicación de Canal Sur Más Audio para que puedas seguirnos desde donde quieras, como quieras y cuando quieras y con quien quieras. Hay que continuar.
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1: Un cometa, diferente a todos los conocidos, ha cruzado los límites invisibles del sistema solar. No orbita el Sol, no forma parte de las antiguas familias de hielo y roca. Viene de más allá, mucho más allá. Los astrónomos lo han llamado provisionalmente 3I, el tercer visitante interestelar jamás detectado por la humanidad. Esta es una invitación para sumergirte en los misterios que rodean a este extraño objeto cuya composición, enigmático origen y teorías que lo rodean se van a comentar en los próximos minutos. ¿Y qué es exactamente 3I? Porque lleva lo de delante lo de cometa. Hemos hecho la pregunta de qué creen que es, entre ellas esa posibilidad de que sea cometa, y por qué su descubrimiento ha sido tan relevante para la astronomía moderna, Jesús.
3: Bueno, el 3I es otro de esos cuerpos celestes que no se originó en nuestro sistema solar. Y esto es interesante destacar por una razón. Tenemos que empezar a ver un poco nuestro sistema solar como algo mucho más grande de lo que nos han contado o de lo que pensamos que es. Nuestro sistema solar lo componen varios planetas dando vueltas alrededor del Sol. Un poco más hacia allá, yendo hacia el espacio profundo, nos encontramos un grupo de asteroides bastante importante, un anillo de asteroides, de cuerpos, de roca, que se llama el cinturón de Kuiper. Y más allá está la nube de Oort. La nube de Oort es como una especie de burbuja de muchísimo material, muchísimo escombro, que rodea al cinturón de Kuiper y a nuestro propio sistema solar.
4: Que hay que tener mucho cuidado además con la nube de Oort, porque es donde surgen estos bichitos.
3: Por choques uno contra otro, como si fuera una especie de juego de billar, y hay uno que en esos choques ¡pum! Sale lanzado hacia nosotros, o no, hacia afuera. Claro, que un objeto interestelar pase esos dos filtros es difícil, pero ocurre. En este caso ha ocurrido ya tres veces, porque si el cometa del que estamos hablando es el 3I, resulta que hay un 2I y un 1I, y los hay. El 1I, el famoso Oumuamua, que tanta vuelta ha dado.
4: El marciano.
1: Ese es el
3: E1I. El 1I es el Oumuamua.
1: Vale, 1I, 2I y 3I.
3: Eso es. 2017, el año en el cual se descubre este objeto visitante, que levantó una polvareda tremenda, sobre todo porque el astrónomo Avi Loeb dijo que era, que posiblemente era un objeto que hubiera pertenecido a una... Bueno, José me hace un gesto así con la cara, pero José, te voy a hacer una pregunta. ¿Cuánta gente cree que conoce el nombre de Avi Loeb?
4: Hombre, yo me imagino que mucha gente.
3: Vale, dime un astrónomo de la NASA. El que tú quieras, dime uno, nombre. Ninguno. ¿Me entiendes lo que te quiero decir? Este tío va a haber hecho una locura como la copa de un pino. Pero él lo conoce ahora mismo en todo el mundo.
4: Sí, claro que sí.
3: Y antes no lo conocía ni el tato. Eso creo yo que es lo más importante para Avi Loeb. Otra cosa es que se le pueda discutir su hipótesis, que yo creo que ni nadie que tenga narices de discutírsela. Se pueden poner en duda.
4: ¿Estás de acuerdo o no?
3: Eso. Eso, se puede poner duda, porque
4: por ejemplo, te pongo caritas porque yo no estoy de acuerdo.
3: No,
4: pero claro, toda opinión dice que es respetada allá donde la razón es libre de discutirla.
3: Claro, por supuesto, obviamente, pero claro, es el tema es ese, el tema es que tú...
4: Es que tío, Jesús, yo, de verdad, esto es, sabes que lo hemos hablado, hablado. A mí que es un cacho pedrusco que va por ahí por el cielo, tú me digas que es una nave espacial... Que luego tiene matices.
3: Sí, sí, lo tiene.
4: Yo tengo el libro de Avi Loeb que se llama Extraterrestre, lo tengo y lo he leído.
3: Sí, sí.
4: Y me gusta. Es un tío con el que en muchas cosas estoy de acuerdo, en otras no.
3: Claro.
4: Y claro, que tú me digas, una nave, esto puede ser un de estos extraterrestres. Extraterrestre porque entra, no es de la Tierra y entra de fuera.
3: Claro, esa es la primera denominación.
4: Que me digas una nave tripulada, ya claro, ahí me matas. Ahí me matas.
3: Es aventurarte demasiado.
4: Y ahí es donde el rigor pierde la razón. Pierde la razón porque tú enmascaras tu opinión, tu opinión es la opinión de ese señor.
3: Sí, sí.
4: No quiere decir que sea dogma de fe, bajo una cosa que es indemostrable.
3: Es una hipótesis.
4: Búscale, claro, Jesús, pero entonces yo, si digo la misma hipótesis, me tendrás que tratar con el mismo respeto.
3: Lógicamente, hemos hablado hace un momentito de ovnis.
4: Claro.
3: Sin embargo, si tú sientas aquí un astrónomo ahí a tu derecha, ¡buah!, seguramente hubiera puesto 30.000 caritas diciendo, este tío está ¡buah!, como un trullo.
4: Totalmente.
3: Entonces, claro, ese es el tema que tú has habido.
4: Totalmente, es cierto.
3: Claro, entonces, no, por esa misma regla te tenés que decir, ah, pues mira, pues es posible, es posible. No es que sea, es que es posible. Pero bueno, ya se dijo en su momento lo que se dijo. En 2019 llega otro, el cometa 2I Borisov.
4: Buah, ese también dio tela de leña.
3: También dio mucho que hablar. Y ahora tenemos al 3I Nemesis. No Nemesis, Nemesis.
4: Nemesis.
3: Nemesis. Que este nuevo visitante, pues, como los dos anteriores, pues está desatando un torbellino de conjetura, de hipótesis, de teoría, en fin. Este es el tercer objeto celeste, ojo, que hayamos detectado. Que han podido entrar más, pero que hayamos detectado el tercero que nosotros hemos detectado. Lo que sí los astrónomos saben son varias cosas, y es que analizar la órbita saben que es un objeto que no ha venido de la nube de Oort ni del cinturón de Kuiper, que ya lo decíamos anteriormente, y a diferencia de la Oumuamua, pues no presenta un coma visible. ¿Qué es el coma? El coma es la nube que está alrededor de los cometas. Eso es el coma, no la cola, la cabeza, que no es que eso sea el propio cometa. Si no, es como una especie de atmósfera nubosa que cubre a lo que va dentro, que es el propio cometa, es decir, el trozo de roca o el trozo de hielo, lo que lleve, lo que vaya viajando por el espacio, ¿no? Y que nunca se había observado un objeto como este, ni como el 3, ni como el 2, ni como el 1, ninguno, ¿eh? Y, eso sí, pues el descubrimiento marca un hito, porque en primer lugar porque hemos sido capaces de descubrir, de verlo, y en segundo lugar porque tenemos que replantear un poco el hecho de decir que por tener la nube de Oort alrededor nuestro y el cinturón de Kuiper ya no pasa absolutamente nada, que los cometas que tenemos en nuestro sistema solar son todos nuestros, son locales, ¿no? Y hay que reformular un poquito esa hipótesis y pensar que de fuera también pueden ver el cacho de Pedrolo y que a lo mejor tenemos que tener más cuidado con eso que con los autóctonos.
4: Totalmente.
1: ¿Cómo lograron, José, los astrónomos detectarlo y qué tecnologías se emplearon en su observación?
4: Esta es la segunda parte, ¿no?, de esta historia, ¿no? A mí me resulta, además, cuando hablamos del universo, a mí me gusta mucho. De hecho, tengo un libro que va a salir precisamente de este tema, de cosas del universo, ¿no? Para que tú veas, Jesús, que... Sí, que algo he aprendido de ti en estos años, ¿eh?
3: Muchas veces no he aprendido de mí, mucho, ¿eh? De mí dice, no, hombre, sí, lo he aprendido sí, otro, pero de mí no.
4: Lo aprendemos aquí los unos de los otros, esto es recíproco, ¿no? Por lo menos has despertado esa curiosidad.
3: Bueno.
4: Entonces, el cometa 3I, que yo, de verdad, les voy a proponer a esta gente que no pongan la I en mayúscula y que la pongan con el puntito. Porque muchas veces
1: no sabemos... Lo he dicho yo uno
4: antes,
1: L.
4: Claro, si es 3L, 3-1, 3 palitos, que 3 palitos que nos va a dar este como choque.
3: O 4.
4: Es decir, ¿no? Entonces, oye, sí, que estaría bien el puntito, ¿no? Bueno, el cometa en cuestión fue detectado el 12 de enero del 2025 por un proyecto muy interesante que es el ATLAS, que es un sistema de asteroides con peligro, con un sistema de peligro por impacto, y es un sistema automatizado de telescopio que desarrolla la Universidad de Hawái. Que sabéis que está en un sitio privilegiado porque sí, está en medio del Pacífico.
3: Sí, sí.
4: Allí en lo harto hay un telescopio y esta gente, aquí no puede decir vete lejos de contaminación lumínica, están, pero es que en medio, están en medio del Pacífico, es sí, decir, sí, es que allí no hay nada. Nada más que unas pocas de islas que son todas las que van en esa zona.
3: Como las Canarias nuestras, aquí también hay observatorios también en las Canarias.
4: Pues sabes que nuestras Canarias tienen el continente más cerquita, ¿no?
3: Sí,
4: esta gente
3: es cierto,
4: están ahí en medio.
3: Eso es
4: cierto. Pero es verdad que la función principal que tiene es la detección temprana de asteroides que, ojo, son potencialmente peligrosos. Su alta sensibilidad, la cobertura terrestre, lo convierten en un excelente, lo han llamado, cazador de objetos interestelares. Y esto es bueno porque nos aporta muchísimo, nos está dando muchísima información de lo que hay ahí arriba. Y las primeras informaciones de un objeto con movimiento anómalo y brillo variable se empezaron a dar. Y otros observatorios de todo el mundo, por ejemplo, el ESO, que es el Observatorio Europeo Austral, que está en Chile, o el telescopio Pan-STAR, el telescopio Pan-STAR, que comenzó a rastrear esa trayectoria, y lo que le llamó toda la atención, además de inmediato, fue la velocidad relativa que tenía, porque el objeto en cuestión viajaba a más de 50 kilómetros por segundo. Este es el coche que utilizaba el hombre de antes para llegar a Mería, ¿no? 50 kilómetros por segundo.
3: Sí.
4: Una cifra que, como comprenderéis, es demasiado alta para un cuerpo capturado por la gravedad solar. Además, la órbita presentaba una excentricidad superior a 1. Una clara firma del origen que está o que es interestelar. No, fíjate, esto es un detalle que a nosotros nos pasaría desapercibido, pero claro, quien tiene el conocimiento y está harto de ver esto, pues dice, no, oye, esto va más allá de uno, sabemos que es de fuera, ¿no? La confirmación de su naturaleza fue posible gracias a una serie de técnicas. Por ejemplo, técnicas fotométricas, técnicas espectroscópicas y radar. Y radar. Telescopios como, por ejemplo, un viejo amigo ya de este programa, el James Webb, que bueno, da tan buen resultado, y luego el radiotelescopio, por ejemplo, que hay en instalaciones de China o Sudáfrica, que fueron claves para analizar la estructura, la composición y el comportamiento a lo largo del acercamiento. Esto es importante, ¿Por qué? Porque todo lo que es la estructura es para saber qué dimensiones puedes tener, ¿no? Si tiene forma de pera, si tiene forma de pepino o si tiene forma, yo qué sé, de triángulo. La composición para saber si es roca, si puede tener, es de mineral, para saber el grado de dureza, y el comportamiento es por la excentricidad. Se utilizaron métodos de inferencia por inteligencia artificial. Fijaos hasta dónde ha llegado ya la IA. Por cierto, ahora le van a poner ChatGPT-5 a la CIA. No sabe dónde se está metiendo. Software también con un sistema que es el Astronet, desarrollado por el Instituto Tecnológico de Massachusetts y por Google. Se analizó millones de patrones orbitales en cuestión de horas. Ahí juega un papel muy bueno la IA. Cuando tiene una cosa mala se dice, cuando tiene una cosa buena también se dice. Y se compararon con bases de datos de objetos conocidos, y fue así como se descartó por completo cualquier parentesco con cuerpos del cinturón de asteroides que tú comentabas anteriormente, que es la nube de Oort. Gracias a todas estas tecnologías, pues hoy podemos estudiar el 3G con una precisión impensable, que podemos saber que su cola contiene, por ejemplo, partículas de hierro sublimado, que también nunca antes se ha observado de esta forma un cometa. Incluso sabemos que su núcleo emite una señal de radio intermitente, esto ya es como curiosidad, con una frecuencia inusual a 1420 MHz, justo donde se encuentra el qué, la línea del hidrógeno neutro, que esto es muy importante porque cuántos mensajes nos han lanzado en esa banda. Pues oye, este cometa lo tiene, y además es muy utilizada, como he comentado, la banda de 1420 MHz en todo lo que es astronomía. Se usa particularmente porque es muy llamativa. Carl Sagan, ¿os acordáis de él? Dijo que era la mejor frecuencia para contactar con civilizaciones extraterrestres. Y a lo mejor esto es lo que ha hecho nuestro hábilo, es decir, ¡ah, marciano! ¿A qué marciano? Oye, ¿por qué le diremos marciano si no son de Marte? Bueno, venga, ahí lo tenemos, ¿no? Es muy interesante cómo se ha podido verificar y comprobar toda la información acerca de... Bueno, hay mucho que contar todavía, pero al respecto de la pregunta se hace de esa forma.
1: ¿Qué espacio de tiempo ha habido entre la detección de uno y otro objeto? Pues, porque ahí está Oumuamua.
3: Fue en 2017. 2017 fue el Oumuamua.
1: Oumuamua.
3: Y por eso suena doble por eso, besito. 2019... Oumuamua. Y el 3I, pues 2024-25, o sea, poco tiempo entre uno y otro. Lo que significa que ahora tenemos más medios técnicos para observar el espacio profundo, no otra cosa, los que antes no fueron.
1: Bueno, parece ser que no hay que confundir con el recientemente descubierto, el 3I. ¿Qué diferencia y similitudes presentan de los unos con respecto a los otros?
3: Bueno, empecemos por
1: el último recientemente descubierto, sí, con respecto a los anteriores.
3: Empecemos por el Oumuamua, el que despertó la pasión por los objetos que están fuera de nuestro sistema solar e incluso de la nube de Oort. El Oumuamua, extragaláctico por supuesto, extrasolar también, descubierto en 2017, tenía una forma alargada, parecía una tabla de surf, y claro, esta forma le hizo precisamente a Biloev sospechar de su procedencia, ya que era uno de los primeros objetos que tenía este tipo de forma y que además tenía otra serie de características que no eran similares a la de un cometa. De hecho, el propio Biloev decía que podría tratarse de una especie como de trozo de nave interestelar perdida o una sonda que habría sido enviada para ver si realmente en esta parte del universo hay vida inteligente o no. Espero que no aterrice, porque vida hay, pero inteligente es cuestionable.
4: Regularcilla, ¿verdad?
3: 2019 fue el año en el cual entró el astrónomo aficionado Gennady Borisov. Por el apellido podemos saber que era aquí de Andalucía, concretamente de una región del norte de Granada.
4: Jaén,
3: sí. Yo por el apellido, Borisov, apellido me dice mucho.

0: una, o sea, que los tres son una nave desmontada y que ahora cuando llegue aquí nuestro sistema solar va a recibir una orden para que se monten los tres como si fuera un transforme y llevar a montar la nave completa.
1: Qué interesante para una peli.
0: Sí, telita, telita. Pero tela. Si te encuentras algunos conspiranoicos que dices tú, este tío es bueno para guiones, ¿eh? Pero bueno, este, como decía, tiene un coma brillante, una larga cola, una composición muy parecida a los cometas de nuestro sistema solar, pero por su trayectoria sabíamos que no era de nuestro sistema solar. Como decía, cometa 3i reúne características de los dos predecesores. Tiene un coma brillante, una cola que está contraria al sol. La luminosidad es distinta y esto es lo que ha llamado muchísimo la atención. Veréis, normalmente un cometa tiene una luminosidad que es siempre parecida y que va en un aumento o en disminución dependiendo de, uno, la atracción gravitacional del resto de planetas o, dos, la de nuestro propio astro rey, el Sol. Sin embargo, el 3i tiene un aumento y una bajada de luminosidad sin venir a cuento, sin causa aparente, o al menos causa que hayan encontrado los astrónomos a este objeto. Con lo cual, si vemos un objeto en el fondo de nuestro sistema solar que ahora brilla, deja de brillar, brilla, deja de brillar,
2: eso es raro.
0: Raro, ¿eh?
2: Raro, ¿eh?
0: Después empieza a decir, oye, ¿qué objeto hay por alrededor que puede influir? Ninguno. Ostras, ¿y por qué brilla y deja de brillar? Tendría que ser siempre uniforme como el resto. Pues no, este tiene unas características que son muy extrañas. Por cierto, muy extraña, pero no son las fotos que yo he llegado a ver de algunas naves que parece un avión de vuelo comercial por las luces rojas y azules. Esas fotografías son falsas. Es una línea de luces fotografiada el objeto, el 3i. Es una nave interestelar. Mira las luces que tiene. No, no, no, no. Que sí, que baja y sube la intensidad de la luz, cierto. Si me diera cuento, también. Pero que tenga luces rojas y azules.
2: ¿Cómo que no?
0: Uf. Yo, de verdad, un poquito de cabeza. Pero bueno,
2: cúrratelo un poquito, ¿no?
0: Sí, pues exacto. Pero estas son las características que, tanto las diferencias como las similitudes a los otros dos objetos celestes que vienen de fuera de nuestro sistema solar.
1: Y, por cierto, ¿qué me puedes decir sobre el tipo de materiales y compuestos que se han detectado en el cometa 3i? ¿Y por qué son tan singulares para los científicos, bueno, José?
2: A mí esto me encanta, Pilar. A mí esto que haya un pedrolo por ahí dando por saco y que te digan, pues está hecho de arcillita, ¿no? A mí eso me encanta, la verdad, ¿no?
0: ¿Está hecho de mármol?
2: Pero de mármol había un... Acuérdate cuando dijeron que había uno que era de diamante.
0: Sí, sí, sí. Un gran diamante. Fíjate. Que más de uno se le pusieron los ojos chichiribitas, bueno, ¿no? Diciendo, bueno, yo soy capaz de ir andando.
2: Los joyeros estaban deseando que no pegara con la piedra. Pues entonces, fíjate, los diamantes de Gerenda tienen valor.
0: Se acabó el chollo.
2: Pero bueno, sí, es verdad. A mí me da mucho la atención porque dice, ¿cómo es posible que lo sepan, no? Que te digan, tiene un 15% de níquel, el resto de roca y tiene un poquito de hierro, ¿no? Pero ellos lo saben, ¿no? Es la cosa, cada uno ha estudiado lo que ha estudiado, evidentemente. Pero uno de los aspectos más asombrosos es precisamente ese. Es una composición exótica, que se le ha llamado. Y es que se han hecho análisis espectroscópicos realizados con telescopios, como el James Webb o el ALMA, que se llama así porque está en Atacama, y se han identificado moléculas que raramente se encuentran en cometas del sistema solar y en algunos casos, pocos, compuestos que nunca antes se han observado en fuera de laboratorio. Es decir, fuera de laboratorio. Claro, ya empezamos. Espérate, has dicho algo que me llama la atención. Tienes toda mi atención. Sí, bueno, sí. Pues se han detectado, por ejemplo, hidrocarburos complejos como el benzonitrilo. Eso es un hidrocarburo que está asociado, para que os hagáis una idea, a estructuras prebióticas y además aminas, éteres y pequeñas cantidades de fosfina, que es un gas que se ha propuesto como posible biomarcador de planetas como Venus.
1: Me río porque así me dice mi hijo, fosfina.
0: Fosfina, ¿no? Se me viene también de fosfito a la cabeza, fíjate. Sí,
2: pues, yo, pues se le llama así. Y claro, espérate, que un cometa UC

0: de esa fosfina, que es un biomarcador, pues es un hallazgo que ha encendido las alarmas ¿en quién? En los astrobiólogos, ya que la fosfina está generada por procesos biológicos en condiciones anaeróbicas.
1: Claro.
0: Claro, ¿qué ocurre? Pues que se tienen que estar dando, o hay una causa que lo justifica, o se tienen que dar procesos biológicos en condiciones anaeróbicas en ese cometa. Uf, espérate, porque esto se pone interesante. Entonces también se han identificado ferroceno, estructuras metálicas que demuestran que hay una proporción de isótopos que es inusual, particularmente, por ejemplo, en hierro y en níquel. Es decir, esto es un cometa que pesa. Es pesado, ¿eh? Y esa proporción, pues no se corresponde, atentos, con la abundancia natural en el sistema solar, lo cual sugiere que su origen podría estar vinculado a otro tipo de evolución estelar. Tal vez, es que esto va increciendo, ¿eh? En la cercanía de una estrella de neutrones o una supernova. Entonces aquí es cuando hizo las cabezas de muchos. Explotó directamente, ¿no? Otro descubrimiento relevante: la presencia de compuestos clorados. Y no es que allí arriba haya una piscina. Y
2: podría.
0: Podría ser. Podría tener agüita.
1: Está, ¿no?
0: Y podría tener también compuestos fluorinados. Esto en nuestro planeta solamente aparece en procesos industriales que son complejos. Es decir, aquí hay una química detrás y una industria. Pero claro, en un cometa, los científicos han descartado, de momento, una procedencia artificial. Aunque aquí siempre estará Biloé diciendo que puede que sea obra de los extraterrestres, ¿no? Y sí es cierto que el hecho de que el cometa contenga moléculas tan refinadas enciende las chispas de teorías que son muy osadas. Desde un punto de vista astrobiológico, estos compuestos lo que hacen es reforzar la hipótesis de la panspermia. La posibilidad de que la vida o sus componentes fundamentales puedan haber sido sembrados en diversos mundos a través de cometas. Yo estoy bastante de acuerdo con eso. Nuevamente, es una opinión mía, muy personal, ¿no? Si estos cuerpos viajan por la galaxia transportando material orgánico, es posible que muchos de ellos hayan partido de una sopa o receta común para la vida. Y que en esa carambola, porque esto va por ahí volando libremente,
3: son los espermatozoides del universo.
0: Del universo, justamente. Entonces, claro, solamente tiene que pegarle un leñazo a un planeta, que en ese planeta haya un poquito de sopa. Sí, es decir, de agua, o de unas condiciones así medio que, si no, incluso la propia agua la puede poner el cometa. Sí, y empieza a surgir, ¿qué? El ciclo de la vida. Que sí, que hará falta millones de años, miles de millones de años para que se forme. Aquí estamos nosotros, que somos un ejemplo posiblemente de ello. No lo voy a decir 100%, pero oye, posiblemente. Y la singularidad del cometa 3I no radica solo en lo que contiene, sino en lo que no contiene. Que esto también es interesante.
1: Claro, claro. Ha dicho lo que sí, ahora lo que no contiene. Venga.
0: Pues tiene una baja presencia en agua en comparación con otros cometas típicos.
1: Vaya.
0: Esto tiene poco. Por tanto, la piscina clora quitamos del medio.
1: Pase que no.
0: También indica que se formó en un entorno seco. Más seco que los ojines. Es decir, esto está muy sequito. Posiblemente en una zona interna de otro sistema planetario. O que ha sufrido un proceso de evaporación muy fuerte, del hielo que tenía mucho antes de llegar a nuestro sistema solar. Claro, es que no sabemos el tiempo que lleva pegando tumbos por ahí arriba.
1: Ni por dónde ha viajado todavía.
0: Ahí está. Ni si de verdad ha estado cerca de una supernova, una estrella de neutrones. Tú no sabes al acercarse a esa estrella el nivel de evaporación que ha tenido.
1: Se sabe, claro.
0: La de agua que tiene que haber en el universo, ¿eh?
1: Uy, muchísima. Lo que pasa, claro, que pensamos que nada más que hay en la Tierra.
0: La de agua, ver, ¿eh?
1: Es cierto, por ejemplo, hay planetas en nuestro sistema solar donde llueven diamantes.
0: ¿Por ejemplo?
1: Saturno, Júpiter, Saturno, creo que Urano y Neptuno.
0: ¿En otro que llueve hidrocarburos?
1: También, en Venus, por ejemplo, una lluvia ácida, pero ácida que no te puedes estar allí en un ratito, claro. Vamos.
0: En otro que se respira dióxido de
1: claro,
0: carbono.
1: Claro, pero si te fijas una cosa, aparte de los que yo he dicho de los planetas que donde llueven diamantes, el agua, el líquido de elemento es muy común para otras formas de lluvia en otros planetas, las cuales la base debe ser agua. Con lo cual, hay que deducir que la existencia del agua en el universo es mucho mayor, incluso de la que nosotros pensamos. Mucho mayor. ¿Cuántos cometas entran en nuestro sistema solar que están formados por hielo?
0: Mucho.
1: ¿Y el hielo qué es? Básicamente.
0: Agua.
1: Básicamente.
0: Bueno, de hecho, bueno, incluso tenemos que el agua no es tan extraña, que tenemos ahí a una luna, creo que es Europa, ¿no? Corrígeme.
1: Sí.
0: Oído.
1: Sí.
0: No, Europa.
1: No, Europa, Europa.
0: Europa. Que dicen que tiene un grosor de agua que es imponente.
1: Sí.
0: ¿Por qué no? Incluso en la Luna también hay presencia agua. De agua.
1: Y en Marte también hay agua.
0: Incluso en Marte, en los polos, hay agua. Es decir, que tenemos agua y eso no es una singularidad, sino que puede ser una generalidad.
1: Sí.
0: Y también, bueno, pues la combinación de los componentes de los que he hablado, metales que en un momento tiene isotopías anómalas, gases raros. Esto hacen y convierten al Tresi en un auténtico mensajero o en una especie de botella. ¿Os acordáis de la botella cuando se metía un mensaje y se lanzaba al mar?
1: Sí.
0: Bueno, pues esto es una botella galáctica, que le llaman.
1: Es posible.
0: Que sea cual sea su origen, porque esto no viene made in China, made in Spain. Esto no trae ese cartelito, ¿no?
1: ¿Qué leñazo poco más de China?
0: Fíjate, ya lo que nos faltaba, ¿sabes?
1: Esto ya de verdad, pues, ya.
0: Pues mira, el otro día estuvimos hablando, Pilar, Jesús, de la Estación Espacial China. Uh-huh. Y oye, la estuve viendo. Me llamó la curiosidad lo que me dijiste, busqué un documental.
1: ¡Jo! Es espectacular.
0: Vaya lo que han montado ahí arriba, sí, los señor. Notas.
1: Espectacular.
0: Vamos, que la mujer de la limpieza se pasa por allí dos veces al día, ¿eh?
1: Es espectacular.
0: Igualito que la otra, que tiene guarrería y porquería y cables por todos lados. Esta está, vamos.
1: Sí, impoluta.
0: Da gusto estar ahí arriba.
1: Ordenada al máximo.
0: Sí, me quedé. Vamos, muy bien, ¿eh? Sí, muy bien. Sí. Oye, que lo que ha evolucionado China, ¿eh?
1: Muchísimo.
0: Es increíble, ¿eh?
1: Muchísimo.
0: Son muchos.
1: Bueno, pero
0: evidentemente
1: una evolución en silencio. Aún así es cierto que hay regiones, bueno, ciertos poblados en China, y esto es cierto, ¿eh? 2025, donde no tienen agua corriente.
0: Totalmente.
1: Ni luz.
0: Hay una
1: carreteras.
0: Hay una desigualdad tremenda. Es un país que en el que, por desgracia, hay una desigualdad que es
1: brutal.
0: Yo diría que lamentable, muy lamentable, que tiene un hermetismo que sigue siendo lamentable. Todavía no nos hemos enterado qué pasó en el laboratorio de cuarto nivel de Wuhan.
1: ¡Boh! Ni nos vamos a enterar. Eso te lo digo.
0: Cada vez con esos secretismos, lo único que te invitan es a pensar que el COVID salió de allí.
1: Es que hay muchos claro. informes que, aunque no son concluyentes, apuntan a ese sitio.
0: Claro. Y fíjate, bueno, cómo aquello se quedó ya tapado. Venga, sí. Vale, ya lo hemos pasado, vamos a tirar para adelante, ¿no?
1: Sí.
0: Y sin embargo, el COVID sigue dando por saco, ¿eh?
1: Y lo que queda.
0: Y hay gente que está contagiada, bueno. Y que se han contagiado, y que pero vale. Contagiado. Hace poco leía yo un jugador del Betis, Iker Losada, que estaba el chaval que no pudo viajar con el equipo porque tenía COVID.
1: Sí.
0: Sí, que eso sigue ahí.
1: Y también pone entredicho el sistema de seguridad que hay en los laboratorios de cuarto nivel en China.
0: Nosotros
1: que sí, que
0: seguimos
1: se
0: siendo leyendas, ¿no?
1: ¿Cómo?
0: Seguimos siendo leyendas, ¿no?
1: Hasta el día de la fecha que yo tenga en cuenta.
0: Yo
1: ya
0: día de hoy no lo he pillado.
1: Yo, de momento, que yo haya sabido, no
0: yo
1: tengo
0: sigo siendo leyenda.
1: No tengo noticia de ello, pero bueno. En fin, claro que también pone en cuestión la seguridad, como digo, en los laboratorios de cuarto nivel de China. Que había sido el COVID-19, mañana, ¿qué? Puede ser.
0: Pues atento a lo que pueden estar haciendo de experimentos allá arriba.
1: ¡Wow!
0: Que sabes que se hacen muchos experimentos médicos.
1: Muchísimo, muchísimos.
0: Porque la no gravedad, la falta de gravedad, es un propulsor de muchas circunstancias que en cultivo, biológico, farmacológico, son muy interesantes.
1: Y mucho más fáciles de obtener.
0: Veremos a ver. Entonces, bueno, pues para nosotros el 3I este es un auténtico testigo de procesos químicos que desarrollan y se desarrollan más allá de nuestro sistema solar, en cualquier otro punto cercano a una estrella que desconocemos.
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3: Y con un objeto que seguro que a esta altura habrá centenares de conjeturas sobre lo que podría ser. ¿Qué hipótesis científica se barajan actualmente sobre el posible origen del cometa 3I?
1: Bueno, lamentablemente de lo que no estamos seguros es de su procedencia. Sabemos que procede de fuera de nuestro sistema solar, pero no podemos situarlo dónde, porque es una cuestión muy compleja. Aunque sabemos su trayectoria y velocidad y podemos estudiar yendo hacia atrás la trayectoria de entrada, más allá de la nube de Oort ya empezamos a perdernos, porque no sabemos exactamente cuántos tirones gravitacionales ha sufrido este objeto hasta llegar a nosotros, ni de dónde viene. Voy a decir algo que parece una locura, pero que no es en absoluto. Puede proceder incluso del otro punto del universo, ¿eh? Pero perfectamente. Sabemos que ha entrado, pero no de dónde viene. Con lo cual, ¿de dónde? Ahí tenemos un problemilla. Hay una teoría que es la que casi todos los astrónomos abrazan, y es que fue expulsado de otro sistema solar por algún tipo de accidente gravitacional. Posiblemente un planeta gigante que es influido por una nana marrón y este pues explota y lanza al espacio una gran cantidad de material. Este fenómeno es común en algunos sistemas solares que están en etapas tempranas de formación. De hecho, nuestro sistema solar, como lo conocemos hoy en día, en ese cuasi perfecto equilibrio, que no es así, siempre se dice que el universo es un caos más o menos controlado, ¿no? Pero en un sistema solar en formación, los que se observan actualmente por parte de los astrónomos, se ve claramente como hay una serie de accidentes o de incidentes que llevan a muchos choques entre algunos objetos celestes hasta que todo se estabiliza y ya se crea el propio sistema solar en sí. Así que podría ser que uno de estos choques haya arrojado al exterior una gran cantidad de material y uno de esos trozos haya sido el cometa del que estamos hablando esta noche. Otro, algunos investigadores han sugerido que posiblemente por esos datos podría venir de la constelación de Carina, pero no es del todo esto, es porque por conjetura más bien.
3: El baúl de los recuerdos.
0: Yo he pensado lo mismo.
1: Esta es la constelación de Carina, que Carina es un nombre que, bueno, en fin, bueno, a lo que voy. Cantidad de sistemas solares y una gran cantidad de planetas en formación. Y bueno, si procede un planeta que haya chocado porque se estaba formando, pues posiblemente sea de allí. Otra posibilidad es que provenga de la nube de Oort interestelar. O sea, otra nube de Oort fue en otro sistema solar, el cual ha pegado el leñazo y en vez de ir para adentro ha ido para afuera y llega hasta nosotros. Puede ser. Eso demostraría, si es así, que los sistemas solares tienen un patrón parecido al nuestro y que todos tienen su nube de Oort particular, más grande o más pequeña, pero todos tienen su burbuja en la cual están dentro encerrado el sistema. Algunos incluso han dicho que podría proceder de alguna interacción gravitacional, un choque entre dos planetas por un sistema solar que ya está prácticamente casi muerto y haya venido hasta nosotros, como por ejemplo ocurre en Alpha Centauri o en TRAPPIST-1, donde hay objetos celestes que le ocurre esto porque hay sistemas que están moribundos. Por último, es posible que haya procedido de una estrella no como el Sol, sino como los restos de una estrella muerta que por sus características haya formado ese objeto que llega hasta nosotros. Sea como fuere, todo esto son conjeturas, no hay nada cierto. Sabemos su composición, trayectoria, velocidad, sabemos sus características morfológicas, pero no sabemos el resto de detalles, que sería mucho más interesante de conocer, sobre todo porque sabríamos más sobre el resto de nuestro universo que nos rodea.
3: José, ¿qué impacto puede tener el estudio del cometa 3I en el campo de la astrobiología y en la búsqueda de vida fuera de la Tierra?
0: La astrobiología en muchas ocasiones elucubra, ¿sabéis, no? Pone a lo...
3: Eso es un deporte...
0: Es complicado,
3: bastante, ¿no?, practicado.
0: Pero sí es verdad, hombre, yo entiendo la complejidad que tiene esto. Sí, esto es una cosa que no nos vamos a engañar, es muy difícil. Entonces el cometa 3I, la naturaleza interestelar que tiene, la rica composición química, lo convierte en una especie de cápsula del tiempo. Y esto a mí me interesa mucho, esto es muy interesante, porque es capaz de darnos pista, de darnos un poco el hilo conductor, no solo de los orígenes de la vida en nuestro planeta, sino que también es posible de la existencia incluso en otros mundos. La astrobiología es esencialmente el estudio de la vida en el universo y su origen, la evolución, la distribución, el futuro. Es uno de los problemas fundamentales que tiene en el campo de poder entender si la vida es una rareza exclusiva de la Tierra, que sería muy triste, o si puede surgir en otros lugares bajo unas condiciones similares, incluso otra forma de entender la vida, otras apariencias, otras formas. La llegada de un cometa interestelar como el 3I, cargado de materiales orgánicos complejos, lo que afianza es la idea que los ingredientes básicos de la vida son comunes en nuestra galaxia, que uno de los pilares de la teoría de la panspermia, que sostiene que la vida, o al menos los componentes fundamentales como son los aminoácidos o los nucleótidos, pueden haber llegado a la Tierra desde el espacio, transportados por meteoritos, por cometas, y hay análisis preliminares que demuestran que el 3I tiene una cantidad muy importante de compuestos prebióticos, cadenas de hidrocarburos, tiene nitrilo, tiene fósforo, que antes no los habíamos citado, ahora los cito, y que, qué curioso, todos ellos entran en la formación de la vida y en la cadena de la vida terrestre. Ya ahí tenemos una pista que creo que es importante. Luego la universalidad de la química orgánica, eso está ahí. Entonces, si juntas dos moléculas de hidrógeno y le metes una de oxígeno, lo que tiene es agua. Eso es universal, eso es aquí en el otro punto de la galaxia, ¿no? Entonces, gracias al 3I, se están perfeccionando muchos métodos de espectroscopia de carácter avanzado, con inteligencia artificial aplicada, de cara al análisis de datos, con unos protocolos nuevos de recolección de microdatos a través de sondas de largo alcance, y todo ello lo que hace es que va nutriendo programas de búsqueda de vida, como proyectos que están relacionados con Europa, la Luna, ¿no? Con nosotros, ¿no? Con Europa, Encelado, Titán, que se creen que hay entornos que son óptimos para la vida. También está el aspecto filosófico, que sí, que la astrobiología y los otros mundos y las cometas tienen una parte filosófica. El 3I nos obliga a volver a pensar en nuestro lugar en el cosmos. La idea que fragmentos de otros sistemas solares, que tienen potencialmente restos de vida, puedan cruzarse con el nuestro, hacen que nuestra percepción de un vasto vacío a un escenario activo de intercambio de material que tal vez contenga la vida, pues sea un escenario nuevo. Antiguamente esto era impensable. Nosotros pensábamos que de hecho éramos el ombligo del mundo.
1: Y lo seguimos pensando,
0: efectivamente, ¿no? Pero ya menos, ¿no? Ya queda claro que somos ahí un puntito, como decía Carl Sagan, un puntito azul, ¿no? En síntesis,
1: hay algunos que no saben ni quién es Carl Sagan. Así que con eso te lo digo todo, José.
0: Sí, es cierto. Es cierto, sí, sí.
3: Cierto.
0: Yo tengo ejemplos cercanos recientes. Que la mandíbula se me descolgó. Porque es así, vamos. Yo no sé, sí. No sé. Te hablan de gente que canta ahora. Que era todo mi respeto. Que es que hay mucho. Hay unos cantan, otros dan el cante, ¿no?
1: Exacto.
0: Pero oye, todo mi respeto, porque en el libro de los justos todo está en blanco, ¿no? Y te puede gustar o no te puede gustar, pero oye, tiene seguidores y sus historias, ¿no? Sí, sí. Pero son capaces de decirte DJ tal, DJ sí, cual, sí. Este es sí, un DJ. Sí. Sí. Y luego dices tú, no, porque mira, Carl Sagan dijo que.
1: Ese que no es.
0: Quizás porque estamos en. Lo que voy a decir es penoso, ¿eh? Pero quizás es porque estamos en escalones culturales, sociales diferentes. No el papel que jugamos dentro de un estrato determinado de la sociedad. No, yo no estoy hablando de clases sociales. Estoy hablando que hay una generación que está mucho más formada que la otra y que está mucho más informada que la otra. Y eso no quiere decir que sea todo el mundo, una parte. Y eso se denota a nivel cultural de esto. Yo estoy seguro que a muchos le hacen un test de cultura general y lo pasarían bastante mal. Lo pasarían bastante mal. Bueno, al final, el saber la composición de este Pedrolo es básico. Es básico porque de cara a la vida, como fenómeno cósmico y no como fenómeno terrestre, pues se pone muy de manifiesto con un ejemplo como el 3G.
3: Jesús, antes hacía referencia a las hipótesis científicas que se barajan en la actualidad. ¿Qué teorías alternativas o conspirativas han surgido en torno al cometa 3I y qué nivel de credibilidad tienen?
1: Bueno, el nivel de credibilidad es el mismo que le podemos dar a Avi Loeb cuando habló de Oumuamua como una nave extraterrestre. Puede ser o no, pero bueno, el 3I también tiene su historieta aquí en todo esto. Salvando lo que he dicho anteriormente de estas tres piezas que forman toda una suerte de transformer de nave que va a invadir aquí nuestro planeta y bueno, va a someter a todos a un castigo enorme, y también lo que dijo Avi Loeb en cuanto a su Oumuamua, salvando eso, es cierto que hay varias cosas que llaman la atención de este cometa del que estamos hablando. Primero, la emisión en la banda de los 1420 MHz, que es además constante y rítmica, es como si fuera una radiobaliza. Y los científicos han dicho que efectivamente que transmiten esa frecuencia. Que ellos dicen que es por el aporte de hidrógeno, la explosión de hidrógeno debido a velocidad y trayectoria. Vale, pero da a pensar que puede ser algo que sea de otra forma, una especie como de SOS interestelar que está emitiendo este objeto. Con lo cual habría que pensar en que a lo mejor esto sería una especie como de arca de Noé. Un trozo de una nave que salió de un planeta moribundo y que está vagando por el universo a ver si se encuentra otro planeta donde establecerse y generar, continuar con la vida. Los conspiradores dicen, oye, no tenemos que pensar en cómo nosotros lo haríamos si tuviéramos tecnología suficiente para expandir nuestro ADN por el universo, sino cómo lo haría otra civilización que desconocemos. Que en cierto modo puede ser, porque bueno, este trozo de asteroide, de cometa, hemos hablado de su composición, de su extraña trayectoria, la velocidad, etcétera. El tamaño no es muy grande, ya se ha descubierto que son apenas unos 60 metros, aunque se pensaban que eran muchísimos más. Pero bueno, oye, no deja de ser un objeto también grandecito. Después, estos compuestos químicos inusuales que hay en su superficie, que hace pensar que no es un cometa muy común, ni siquiera como el Oumuamua, ni como el Borisov. Es distinto. Y eso también es interesante y genera mucha historia. Y otros más audaces dicen que esto es el cometa que decía Nostradamus, que los sumerios con el Nibiru, que... Pero esto ya me cuesta, se me hace bola. Esto ya se me hace bola. No. Pero bueno, las teorías conspirativas de luego aseguran que este objeto es una nave extraterrestre que procede de otro sistema solar y que trae vida dentro. Así que de todo, pero básicamente en eso se gira.
3: José, a futuro, ¿qué se puede esperar con respecto al estudio de objetos interestelares como este cometa 3I? ¿Se estaría entrando en una nueva era de exploración cósmica?
0: Bueno, a futuro, sí es verdad que se ha impulsado una mayor cooperación entre la NASA, la ESA, la JASA y muchas otras, ¿no? Para estudiar en profundidad este tipo de objetos a tiempo real. De hecho, ya se han desarrollado misiones como la Comet Interceptor, prevista para el año 2029, si estamos aquí, cuyo objetivo es lanzar una sonda que permanezca en espera en un punto, en el Lagrange L2, hasta que detecte un visitante. Esto es como el que tiene una célula fotoeléctrica y salta ding-dong y te llama, ¿no? Pues esto es lo mismo. Y una vez que se identifique, la sonda lo que hace es redirigiría rápidamente para interceptar y estudiarlo de cerca. Como cochecito teledirigido, la detectan y rápidamente ¡pum!, se pone en dirección al mismo. Luego también es verdad que nos encontramos que se están desarrollando también nuevos sistemas para detección automatizada, como Vera Cherubim, que podrá escanear el cielo cada pocas noches y le permitirá detectar objetos que son de estas características, de las características del 3G. Eso nos da tiempo suficiente para planificar misiones de observación, que es también muy importante. En paralelo, avances de propulsión espacial, desde un punto de vista científico, también son oportunidades únicas para analizar composiciones y demás y afinar nuestros sistemas para saber las composiciones de todos estos objetos y también saber nuestra noción que tenemos en cuanto a la frontera cósmica. Y finalmente, bueno, por lo que podemos esperar es que el estudio del 3G y sus futuros hermanos, porque esto seguramente que vayan a venir más, fomente un poquito la educación científica, esto ya es una petición, y potencie la conciencia de que aunque somos pequeñitos aquí en nuestro planeta, estamos muy bien conectados con el resto del universo y estamos ahora mismo comenzando a comprender lo que es precisamente esos objetos que llegan, la vida, los compuestos y las relaciones que tiene con otros puntos del universo, como un cometa que estaba hace, yo qué sé, Jesús, vamos a echarle años, hace 500 años en la otra punta de cualquier sitio, ahora lo tenemos aquí y nos da la oportunidad, oye, de poder acercarnos un poquito mejor a lo que hay en otros extremos de la galaxia, del universo, de donde sea.
3: Pues quizás el cometa bautizado como 3 y no sea más que una roca vieja y solitaria, testigo mudo de alguna colisión lejana en una estrella ya apagada. O tal vez sea un fragmento de una civilización perdida, una cápsula sin destinatario, una señal o un espejo en el que nos vemos como lo que somos, buscadores de sentido en medio de la vastedad. Lo cierto es que su visita recuerda algo esencial y es el hecho de que probablemente no estemos solos. No en el sentido clásico de compañía inteligente, sino en algo más profundo.
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3: De audio, escrito nada. Para escribir el correo electrónico. Ya me ha aclarado Fernando que es verdad, tiene razón, que seguro que vamos a tener solamente 3 horas de programa en vez de 4 como vengo anunciando. Pero como esto no está realmente claro y se ha grabado antes de que incluso empezara el mundial, pues sorpresas te da la vida te da sorpresa. Lo voy a comentar hoy solamente y que quede claro que puede ocurrir en función, o sea, que puede ocurrir más veces en función de cómo vaya desarrollándose los partidos y vaya avanzando España. ¿De acuerdo? Lo del apocalipsis, el nuevo apocalipsis con Cristina, es lo que nos queda por oír. Música, información, y estamos contigo de nuevo aquí en La Noche Más Hermosa. Si el partido, si el deporte lo permite, claro.

0: Andalucía, 2 de la madrugada.
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2: La llamada de auxilio de su hijo no ha impedido que una mujer haya sido asesinada por su pareja en la localidad sevillana de Mairena del Aljarafe. La víctima de 45 años ha recibido varias puñaladas por parte del padre del niño, quien se encuentra detenido. El hombre permanece vigilado en un centro hospitalario donde ha sido ingresado por las heridas que él mismo se ha provocado.
3: Canal Sur contra la violencia de género.
2: Decenas de máquinas han entrado esta madrugada en varias zonas de La Guaira, el estado más afectado por los terremotos de Venezuela. Después de 3 días de actividades de rescate muy precarias, la cifra oficial reflejan 1.430 muertos. Ahora se trata de evitar que este dato siga aumentando, como ha hecho la Unidad Militar de Emergencia Española, que ha salvado la vida a 2 personas que estaban atrapadas bajo los escombros. El último rescate se ha producido hace tan solo unos minutos. Ese era el momento en el que se producía dicho rescate. Por otro lado, la Guardia Civil ha desarticulado un grupo criminal que estaba a punto de asaltar a otra organización de delincuentes para robar una guardería de estupefacientes. Se ha detenido a 9 personas y se han realizado 17 registros en varias localidades sevillanas. Los detenidos iban equipados con armas de fuego y equipamiento para hacerse pasar por agentes policiales, como ha explicado el portavoz de la Benemérita en Cádiz, Manuel González.
4: Entre las armas destacan un arma de guerra, un fusil de asalto perteneciente a la Europa del Este y una pistola de la marca Glock, estética un poco particular porque estaba decorada con la estética de una conocida y prestigiosa marca de ropa y complementos.
2: La situación de los incendios forestales en el Bierzo leonés se ha complicado en las últimas horas. El incendio de Villafranca ha obligado a elevar su nivel de gravedad ante la amenaza seria a poblaciones. La evolución del fuego ha dado un giro significativo, ya que por la mañana se había dado por estabilizado con una notable mejoría. En la crónica internacional, el ejército israelí ha bombardeado el sur del Líbano un día después de la firma de un acuerdo entre ambos países. El documento ha sido criticado tanto por la milicia libanesa de Hezbollah como por los partidos de la oposición israelí. Sin embargo, el primer ministro Benjamin Netanyahu defiende su aportación para la paz. Lo que está claro es una cosa, hay un logro histórico aquí. Este acuerdo fortalece a Israel y al Líbano y debilita a Irán y Hezbollah. Dios mediante, esto es una señal de lo que vendrá. Seguiremos haciendo todo lo necesario para restaurar la seguridad de los habitantes. En deportes, a esta hora se disputan 2 partidos del Mundial de Fútbol, con los resultados de Congo 0, Uzbekistán 1 y Colombia 0, Portugal 0. En cuanto al tiempo, hoy domingo tendremos cielos poco nubosos, vientos flojos y temperaturas mínimas en ascenso. Hay a esta hora en Jaén 28 grados, en Córdoba 26, en Granada y Almería 25, en Málaga, Huelva y Sevilla 24 y en Cádiz 22. Andalucía 2 y 3 minutos.
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